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0: Buenas noches, bienvenidos a Informamos y Opinamos. Está con ustedes Carla Jarada y los acompaño hasta las 10 de la noche. Y hoy ha pasado de todo. Como en Botica, tenemos, pero para todos los gustos, a nivel político, de elecciones, renuncias de autoridades, prohibiciones de mítines. No sé por dónde empezar, pero sobre todo eso vamos a conversar con ustedes, por supuesto. Nuestros primeros invitados son, por supuesto, siempre políticos, así que con ellos seguramente vamos a ir hablando sobre el tema de los mítines, sobre el tema electoral, sobre el tema de las autoridades que han renunciado, una de salud y otra al Ministerio de Comercio Exterior. Pero quería empezar por el tema del meeting, ¿no? Ya en la primera vuelta hubo un conato, un tema así de no dejar a Roberto Sánchez hacer su cierre de campaña en la Plaza San Martín o en el centro de Lima. Al final sí lo hubo, pero esta vez el comunicado de la Municipalidad de Lima, por cierto, que está dirigida por Renzo Reyardo de Renovación Popular. Y quiero leer con ustedes el comunicado, lo que le han dicho, ¿no? Porque ya saben que es una costumbre que los jueves, en la noche, antes de medianoche, los candidatos cierren su campaña y generalmente lo hacen en Lima. Y generalmente además lo hacen en el centro de Lima, ¿no? Porque las plazas son las más comunes, las más populares. Digamos, el centro de Lima siempre ha sido una plaza política. Bueno, el comunicado de la Municipalidad Metropolitana de Lima dice lo siguiente. El centro histórico de Lima es una zona intangible, por lo que está prohibido el desarrollo de marchas, manifestaciones y concentraciones públicas y políticas que puedan poner en riesgo la seguridad y o salud pública en atención a su condición de patrimonio cultural de la humanidad, reconocido por la UNESCO, medida que se sustente en el acuerdo del Consejo 026-2023. Ahora, lo cierto es que sí, efectivamente hay prohibiciones en el Damero de Pizarro, pero creo que la Plaza San Martín no forma parte de. Bueno, vamos a confirmar eso en breve. Asimismo, mediante decreto supremo, se prorrogó el estado de emergencia declarado en Lima Metropolitana y la provincia constitucional del Callao por un plazo adicional de 60 días que regule el otorgamiento de garantías inherentes al orden público para la realización de concentraciones públicas de índole política. No están argumentando esta ampliación, esta prórroga del estado de emergencia. Además, en relación a la solicitud de la agrupación política Juntos por el Perú para la realización de una actividad política, o sea, el meeting, en el marco de las elecciones generales 2026, programada para el día 4 de junio en Paseo de los Héroes Navales, la Municipalidad de Lima precisa que dicho espacio se encuentra comprendido dentro del ámbito del Centro Histórico de Lima, por lo que le resultan plenamente aplicables las restricciones antes señaladas. Por las consideraciones expuestas y teniendo en cuenta que no resulta factible garantizar las condiciones de seguridad y orden público exigidas por la normativa vigente, se concluye que la solicitud no resulta procedente, lo cual fue notificado a dicha agrupación el 2 de junio. Invocamos a las agrupaciones políticas a no programar actividades proselitistas en el centro histórico, actuar con responsabilidad y no vulnerar el espacio reconocido como patrimonio cultural de la humanidad en relación a las movilizaciones. Dice, la comuna limeña no autorizará a ninguna agrupación política el desarrollo de marchas, manifestaciones o concentraciones públicas y políticas en el Centro Histórico de Lima. Bueno, ¿cuál fue la respuesta? Tararara. La respuesta de Roberto Sánchez llegó en comunicado por las redes sociales y dice, ante la decisión de la Municipalidad Metropolitana de Lima de negar la autorización para realizar nuestro mitin de cierre de campaña, expreso mi rechazo a una medida desproporcionada que afecta el derecho de participación política en plena segunda vuelta presidencial. No pedimos privilegios, exigimos igualdad de condiciones democráticas. En una elección nacional, las autoridades deben garantizar que todas las opciones pueden dirigirse libremente a la ciudadanía, respetando el orden, la seguridad y la ley. No quiero creer que esta decisión haya sido tomada o convalidada por el alcalde de Lima, el señor Renzo Reyardo. Prefiero pensar que se trata de una decisión administrativa adoptada por funcionarios, ¿no? Pide revisar esta decisión y corregir ese abuso institucional en el más breve plazo. Actuaremos con firmeza, pero también con serenidad. No caeremos en provocaciones ni llevaremos al país al terreno del desorden. Nuestra respuesta será democrática, pacífica y respetuosa de la ley. Nos pueden negar una plaza, pero no nos van a quitar la voz. Esta ha sido entonces la pequeña pugna el día de hoy. ¿Qué va a pasar en los próximos días? Ya buscaremos a un especialista para que nos diga sin duda quién está en derecho y quién está yendo en contra del derecho, por supuesto, respecto a una manifestación política en plena segunda vuelta. Muy bien, pero tenemos más información con Vanessa Rubio, así que vamos a dejar que ella nos cuente dónde se encuentra. Vanessa, muy buenas noches.
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2: Carla, ¿cómo estás? Muy buenas noches. Estamos en vivo desde la Ensenada, en el distrito de Puente Piedra. Y atención a todas las amas de casa en Lima Norte que utilizan los balones de gas para poder cocinar, porque aquí la Policía Nacional ha incautado más de 1.800 balones de gas que eran adulteradas las marcas, se repintaban, es este caso, nombres de conocidas marcas para luego venderlo a un precio elevado. Y esto, por supuesto, es un riesgo también para la vida de los ciudadanos, porque además esto se venía desarrollando en dos predios ubicados aquí sin tener los permisos correspondientes para utilizar este tipo de materiales que son altamente inflamables. Vamos a conversar en estos momentos con el general Manuel Lozada. Él es jefe, justamente director de la Dirección Nacional de Investigación Criminal. Bienvenido, Exitosa. Denos más detalles de esta importante intervención junto a la Policía Fiscal.
3: Muy buenas noches. La Policía Nacional del Perú, en el marco del Plan Nacional de Seguridad Ciudadana y Lucha contra la Criminalidad, el día de hoy la dirección de la Policía Fiscal ha logrado una importante intervención incautándose 1.800 balones de gas aproximadamente, ¿no? Se ha detenido a 3 personas que pertenecerían a una banda dedicada a este tipo de actividad ilícita, los gaseros de la Alborada. Son 3 de los detenidos, se han incautado 7 motocicletas que hacen el servicio de delivery y las planchas, como usted puede ver acá, ¿no?
2: Son planchas que tienen diferentes marcas.
3: Exacto, que por encima, con esos aerosoles, los rotulaban con la marca que querían vender, ¿no? Asimismo, se ha incautado cientos de miles, está para contar, estamos, ¿no?, de esta propaganda y vemos un solo paquete dentro ahí con mucho más, donde ellos también hacen la propaganda de la venta de este producto. Entonces estamos ante dos tipos de delito. ¡Exitosa! Primero, un delito contra la propiedad industrial y otro delito de peligro común. Fíjese, alrededor de estas calles hay 3 colegios. No observan ninguna medida de seguridad, no hay extintores, no hay señalización, no hay el equipo para trabajar, para manipular este tipo de producto. Y entonces lo que constituye un riesgo, hay cilindros de combustible.
2: Con gasolina,
3: entonces.
2: General, vemos aquí un detalle particular, son estos afiches que ellos mismos mandan a hacer, son miles de estos afiches. ¿En qué zona se comercializaba estos balones de gas que eran falsificados prácticamente?
3: Mire, por la información que nosotros hemos venido manejando, el trabajo inteligente que ha hecho nuestra dirección de la Policía Fiscal es en toda esta zona, en todo este distrito de la Ensenada, que es una parte del distrito Puente Piedra.
2: Ahora, ¿en cuánto está valorizado todo lo que han podido incautar? Están subiendo en estos momentos, Carla, una gran cantidad de balones de gas que han sido incautados por la Policía Nacional.
3: Sí, mire, estando aún en proceso de esta intervención, calculamos, es un monto aproximado de 300.000 soles, porque no solamente es el producto que está almacenado en estos balones de gas, sino el propio material, el propio balón de gas, que tiene un precio también, y acá se está incautando todo, ¿no?
2: Finalmente, general, que he llamado también a la ciudadanía para revisar los precintos de seguridad de estos balones de gas que están dentro de los hogares y que pueden ocasionar un accidente, ¿no? Con víctimas incluso fatales.
3: Sí, lamentablemente, pues, las amas de casa, ¿no?, a veces no conocen, y eso es un peligro, un riesgo. También hacemos un llamado a la autoridad que le compete el control de estos productos, ¿no?, para supervisar y que esto se pueda vender con todas las medidas de seguridad y cuando vayan a las casas, pues, funcione con total normalidad.
2: Listo, general. Muchísimas gracias, Carla. Indicar que este trabajo policial es conjunto también a la Policía Fiscal. Está presente el general Walter Calla en toda la incautación de estos balones de gas que venían siendo precisamente adulterados las marcas, venían siendo repintados para poder venderlos a un mayor precio en el mercado y que ponían en riesgo la vida de las personas. Ya se están llevando la gran cantidad de balones que han sido incautados, más de 1.800 aquí en la zona de la Ensenada en Puente Piedra. Es la información que tenemos en vivo para los 95.5 de la FM Lima. 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
0: Muy bien, muchísimas gracias, Vanessa Rubio, por la información. Y miren, un nuevo dato, justo que yo les leía, digamos, los pedidos para un meeting, el cierre de campaña, ya hay nuevo lugar para el señor Roberto Sánchez, porque al parecer, ¡exitosa!, bueno, la negativa de la municipalidad ha hecho que decida cambiar de planes. Así que ubicación de cierre de campaña ya tiene. Nos vamos a la pausa entonces, nos vamos a la franja y regresamos para seguir conversando sobre lo que ha sucedido el día de hoy, que ha sido bastante.
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0: Informamos y opinamos, y en estos momentos tenemos información desde el INSE porque capturan a 4 presuntos secuestradores y liberan a 2 colombianos vinculados al préstamo gota a gota. Vamos con Lía Rodríguez para que nos informe. Lía, adelante, buenas noches.
1: En vivo, la Policía Nacional del Perú rescató esta tarde a 2 hombres de nacionalidad colombiana que se encontraban secuestrados dentro de un predio ubicado en la cuadra 1 del pasaje San Roberto en el distrito del INSE. Durante el operativo, Carla, las autoridades lograron la captura de 4 ciudadanos venezolanos presuntos integrantes de la banda criminal denominada Los Mexicanos y el Tren de Aragua, que se dedicaban al secuestro por encargo y extorsión en la capital. El general Óscar Manuel Arriola Delgado, a cargo de este importante operativo, informó que la liberación de estas 2 personas que estarían vinculadas al préstamo de gota a gota y que han sido identificadas como José David Ovalle Galeano, de 38 años, y Edwin Fernández Ramírez Hernández, de 31 años, se ejecutó luego de que la Policía Nacional realice un seguimiento sigiloso a esta banda criminal que estaría vinculada a casos de extorsión contra transportistas. Escuchemos.
2: Venga este inmueble en la cual se ha producido un enfrentamiento armado y se ha podido detener a 2 integrantes de la organización criminal Los Mexicanos, de nacionalidad peruana, y a 2 criminales de nacionalidad venezolana, integrantes de la organización El Tren de Aragua. ¡Exitosa! Y es por ello el sello que dejan en cada una de las actividades extorsivas a las empresas de transportes. Esta intervención ha permitido rescatar sanos y salvos a 2 personas secuestradas en distintos momentos, una hace 3 días y la otra el día de ayer en horas de la tarde. 2 personas de nacionalidad colombiana, también vinculadas a la extorsión en la modalidad del gota a gota.
1: Los detenidos, Carla, fueron identificados como José Castañeda, de 25 años, Kevin Alejandro Hernández, de 31 años, Jonaiker José Castillo Sarmiento, de 25 años, y Gianluca Berríos Castañeda, de 26 años, quien cuenta con antecedentes por el mismo delito. El general también manifestó, Carla, que durante el operativo se logró la incautación de 5 equipos celulares, donde se localizaron mensajes extorsivos contra diferentes empresas de transporte público, tanto formales como informales. Asimismo, detalló que también se logró incautar 3 armas de fuego. Una de ellas estaría vinculado a un robo registrado aquí en la capital, en Lima Centro, y otra de las armas pertenecería a un empresario que fue secuestrado en el mes de agosto del año 2022. Escuchemos.
2: Ellas, una pistola Glock, que al mismo tiempo es producto de un robo agravado cometido por esta organización criminal, o estas 2 organizaciones injertadas, contra un empresario en Ancón en agosto del 2022. A raíz de los hechos de esa denuncia, ingresaron 4 de lo que describe el agraviado con rasgos ¡exitosa! Extranjeros, lo amaniataron, lo torturaron, lo vendaron para ingresar a su domicilio y apoderarse de sus pertenencias, entre ellas la pistola, esta marca Glock. Asimismo, también tenemos una pistola marca Beretta, que presenta el número de serie, pero que hasta este momento se viene investigando porque no figuran ni en registros institucionales de nuestras fuerzas del orden, ni tampoco en la Superintendencia de Armas, Municiones y Explosivos.
1: Finalmente, Carla, es importante resaltar que los detenidos ya fueron trasladados hasta la sede de la Dirección de Investigación Criminal, donde se continuarán con las diligencias de acuerdo a ley. Así lo ha detallado el general Óscar Manuel Arriola Delgado. Esta es la información que tenemos para el 95.5, la FM exitosa, la voz de los que no tienen voz.
0: Muy bien, Lía, muchísimas gracias por esta información. Han capturado entonces a 4 presuntos secuestradores. Muy bien, nos vamos ahora en vivo también. Bien, pero esta vez a Chiclayo con David Chiroque, porque hay cierre de campaña de Keiko Fujimori justamente ahí en Chiclayo. David, adelante, buenas noches.
3: Así es, Carla, gracias por el paso de información en vivo al ritmo de cumbia y ante cientos de simpatizantes. La candidata presidencial Keiko Fujimori realizó su mitin político en el distrito de Tucumé, en la provincia de Lambayeque, ubicado a una hora aproximadamente de la ciudad de Chiclayo. Como parte de estas actividades en el norte del país, durante aproximadamente 15 a 20 minutos, Keiko Fujimori expuso algunas de sus principales propuestas de gobierno enfocadas en los sectores de seguridad, salud, educación, agricultura, entre otros temas. La lideresa de Fuerza Popular agradeció el respaldo de sus seguidores, que se han trasladado incluso hasta esta localidad, y pidió el apoyo de la población de cara a esta próxima segunda vuelta. Uno de los momentos también que llamó la atención durante este meeting es la presencia de su hija Kaori Vilanela, quien la acompaña en esta etapa final de actividades políticas, esta vez en la región Lambayeque. La joven saludó al público desde el estrado y recibió muestras de afecto por parte de los simpatizantes. Tras culminar su participación en esta localidad, en el distrito de Tucumé, la candidata continúa con su agenda política. Se trasladó ya a la región de Mira, precisamente a Sullana, donde van a continuar con estas actividades de cierre de campaña. La candidata de por Fuerza Popular, además, no brindó declaraciones a la prensa, se retiró rápidamente para viajar a la región de Piura. Bien, Carla, desde Chiclayo, en los 98.9 de la FM, exitosa la voz de los que no tienen voz.
0: Muy bien, muchísimas gracias, David Chiroque, por esta información. Ahí veíamos el cierre de campaña de Keiko Fujimori con su hija, además, ¿no? En Tucumé, al ritmo de cumbia, en Chiclayo. Justamente que estamos hablando ahora de Keiko, y hablamos un poco de Roberto Sánchez y los pormenores de su cierre de campaña en Lima. Tenemos justo un comunicado que ha brindado con fecha de 3 de junio, hoy, ¿no es cierto? Y está firmado por varios expresidentes que forman parte del Grupo Libertad y Democracia. Dice: el pueblo peruano acude a las urnas este domingo para decidir el rumbo de su nación en un momento de singular importancia para la región. En medio, a ver un ratito, me pongo mis lentes, en medio de una legítima demanda ciudadana de seguridad, estabilidad política y prosperidad económica, el Perú tiene ante sí una elección que trasciende sus fronteras y convoca la atención de toda América Latina. En este contexto, el Grupo Libertad y Democracia, integrado por expresidentes y líderes políticos comprometidos con los valores de la libertad, el Estado de Derecho y la institucionalidad democrática, expresa su respaldo unánime y decidido a la candidatura de Keiko Fujimori. Su trayectoria y sus propuestas representan con claridad y convicción en la defensa de la economía de mercado, seguridad ciudadana, el fortalecimiento institucional. Dice: América Latina ha sido testigo en años recientes del grave daño que los proyectos de izquierda radical han infligido sobre las democracias de la región, la erosión sistemática de las instituciones, la concentración arbitraria del poder, el empobrecimiento de las poblaciones y el desmantelamiento de las libertades civiles. Frente a este patrón que se repite, el Perú tiene este domingo la oportunidad histórica de elegir un camino distinto, el de la certeza jurídica, la apertura económica y la gobernabilidad democrática. La candidata Keiko Fujimori encarna precisamente esa alternativa. Su firme posición frente al crimen organizado, su visión de desarrollo económico influyente y su compromiso con la institucionalidad democrática, dice el Grupo Libertad y Democracia, que reitera su plena confianza en que el pueblo peruano sabrá elegir con sabiduría, y expresa su fraternal solidaridad con todos aquellos que trabajan este domingo por un Perú libre, seguro y próspero. ¿Quiénes firman? Porque eso es importante. Los miembros del Grupo Libertad y Democracia: Iván Duque, expresidente de Colombia; Jorge Tuto Quiroga, expresidente de Bolivia; Mario Abdo Benítez, expresidente de Paraguay; Felipe Calderón, expresidente de México; Mireya Moscoso, expresidente de la República de Panamá; Vicente Fox, expresidente de México; Yanín Añaz Chávez, expresidenta constitucional de Bolivia; Mauricio Macri, expresidente de Argentina; Guillermo Lasso Mendoza, expresidente de Ecuador; Luis Fortuño, ex gobernador de Puerto Rico; Eduardo Frei Ruiz Tagle, ex presidente de Chile; Yamil Maguat, ex presidente de Ecuador; Juan Guaidó, ex presidente de Venezuela; y Mariano Rajoy, ex presidente de España. Todos ellos miembros del Grupo Libertad y Democracia. Ante esto, Keiko tuiteó, por supuesto, y dijo: es un honor recibir el respaldo de 14 expresidentes iberoamericanos a nuestra candidatura a la presidencia del Perú. Este apoyo reafirma nuestra convicción democrática y fortalece nuestro compromiso con la libertad, el Estado de Derecho y el desarrollo de nuestro país. Lo recibo con responsabilidad y renuevo mi determinación de trabajar por un Perú más seguro, ordenado y unido. Asimismo reafirmo mi compromiso con la Constitución, la alternancia democrática y el equilibrio de poderes. Ese es parte del discurso de Keiko Fujimori, respondiendo en todo caso a esta firma de expresidentes y autoridades del Grupo Libertad y Democracia. Y claro, ¿no es cierto? Para muchas personas cuestionable entre algunos párrafos del discurso de Keiko Fujimori, ¿no? Y en ese sentido, ¿por qué lo digo? Porque uno de los cuestionamientos a Keiko Fujimori fue que su bancada, que una de las propuestas de su plan de gobierno es la lucha contra la inseguridad. Sin embargo, desde el Congreso, sus propios congresistas en esta gestión votaron por las leyes llamadas procrimen, entre otras también, que no han ayudado mucho en la lucha anticorrupción. Sin embargo, está, digamos, siendo apoyada por este discurso de respeto a las autoridades, de las instituciones, ¿no? A pesar de ser, acusada de copar las instituciones, si es que ella llega también a un eventual gobierno, tendría todas las instituciones a su favor, incluido la fiscalía. Y en ese marco tenemos un oficio, por ejemplo, del señor Roberto Sánchez al oficial mayor del Congreso de la República, pidiéndole, ¿no es cierto?, solicitando convoque una junta de portavoces con urgencia para priorizar en la agenda la derogación de estas leyes pro crimen, que se pudo haber hecho en su momento, no ahora. Nos vamos con la franja.
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11: Cabo Verde se alista para hacer historia. El archipiélago en el Atlántico, cuya población ronda el 500,000 de habitantes, tendrá su primera aparición en la gran cita del balompié. Un proyecto al que se han incorporado en los últimos años jugadores descendientes de caboverdianos, lo que supone un logro deportivo que busca tener éxito. Bajo las órdenes de Pedro Leitau Brito, Cabo Verde logró cifras sin precedentes y esperan en Norteamérica 2026 escribir uno de los capítulos más emocionantes de su historia.
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0: Muy bien, seguimos en Informamos y Opinamos, y ya está con nosotros en estudios Rafael Belaúnde Llosa, miembro del equipo técnico de Fuerza Popular, pero ojo, recuerden que él ha sido candidato sí. también, ¿no es cierto? Hemos conversado además en la primera vuelta, ¿no es cierto? ¿Qué tal? Bienvenido.
1: Muy bien, muchas gracias, Carla.
0: ¿Cómo llega la propuesta de ser miembro del equipo técnico de Fuerza Popular?
1: No, él producía la primera vuelta y decretados los resultados, para mí estuvo claro que había que tomar partido por Keiko Fujimori, porque Roberto Sánchez y su socio, por más que esté escondido ahora Antauro Humala, representan para el Perú una amenaza muchísimo mayor. Entonces yo escribí un artículo de opinión al respecto, cuando he dado entrevistas manifesté claramente mi posición inequívoca, sin ambigüedades, que iba a apoyar a la señora Fujimori. Y en ese lapso de tiempo tuve una comunicación con Miki Torres, intercambiamos ideas. Yo hace 5 años...
0: ¿Quién busco quién?
1: No recuerdo.
0: Pero si ha sido ahorita.
1: No, yo el día de la elección le escribí ahí, escribí a los candidatos con los que tengo contacto, felicitándolos por el desempeño, a Carlos Álvarez, a la señora Fujimori, en fin, a los que ten. No, me llamó, no recuerdo bien para qué tema, pero no fue. Después me llamó para intercambiamos ideas. Nosotros ya habíamos tenido contacto hace 5 años cuando hubo que decidir entre la señora Fujimori y Pedro Castillo. Decisión difícil también, pero menos difícil que la de ahora. Ahora me parece que Roberto Sánchez es una versión radicalizada de Pedro Castillo, porque está lo más radical que trajo Pedro Castillo, más Antauro Humala, más el FENATEP-MAVADEF.
0: Ahora,
1: pero ahí conversamos y después me propusieron ir al debate, que acompañe la delegación al debate. Y que.
0: Pero tuvieron una reunión previa para hablar si usted formaba parte del equipo técnico, de que se iba.
1: Sí, y ellos ya saben cuál es mi posición en el tema de la minería en el Perú, en qué se tiene que hacer, o cuál es mi concepción para que la minería tenga un carácter más popular y se puedan poner en valor todos los proyectos y todo el potencial minero que tiene el Perú.
0: Pero hay un montón de minería ilegal
1: y
0: Fuerza Popular no ha sentado posición sobre el tema del REINFO.
1: No, la posición es contraria a prorrogar el REINFO. La posición es tener en el régimen regular un vehículo para que los mineros artesanales se puedan formalizar.
0: No se ha visto reflejado pues en la gestión de Fuerza Popular.
1: Tenemos un planteamiento donde son muy muy claro, lo que sí no se puede es permitir minería en áreas naturales protegidas, en áreas arqueológicas.
0: Pero se están comiendo.
1: Pero el Perú no se puede ignorar la realidad de la minería artesanal y la pequeña minería, que afecta y que es el sustento del hogar de cientos de miles de peruanos. Lo que se tiene que proveer es un mecanismo que lleve a la formalización. El REINFO ha sido un engaño porque ha promovido la informalidad minera, lejos de promoverla.
0: ¿Y en eso qué van a hacer, por ejemplo, ya que usted está de acuerdo con el tema minero, ¿no? Y proteger a la minería artesanal. O sea, ¿qué es lo que van a hacer respecto a eso? Si el REINFO ha sido un engaño, muchachos,
1: ¿qué proponen ustedes? Tiene que regular en el régimen regular una ley que sea realista en plazos, que sea realista en el tema tributario. Hay un gran espacio para promover la instalación de plantas procesadoras para que no se use mercurio y no se deprede. Hay mecanismos donde si tú tienes plantas formales, si tú puedes procesar el mineral sin generar contaminación, el mismo minero informal va a tener un retorno mayor, el Estado puede retener un arancel para remediar los pasivos ambientales. Es decir, se puede hacer un montón, pero necesitamos el concurso también en esto de operadores de plantas concentradoras importantes y explicarles que se necesita que la minería artesanal y pequeña minería tenga un conducto pues regular.
0: Muchos de ellos están pasando por artesanales y minería pequeña para ser ilegal, básicamente, porque crecen y forman parte de la minería.
1: El término minería ilegal es muy amplio, Porque si tú estás en una quebrada, por ejemplo, dentro de una propiedad, un tercero, eres ilegal, por más que en esa zona no haya ninguna operación minera en curso. Entonces, acá se requieren decisiones a la medida. Un tema es la minería artesanal en la costa, que es árida, que no hay agua, que el impacto ambiental es más acotado. Otra realidad es la minería artesanal en la sierra y otra muy distinta es la minería aluvial, ¿no?
0: Se está comiendo tambopata.
1: Entonces, y eso es lo que ocurre porque como no hay ninguna solución a esto, lo que se fomenta en los hechos es que los mineros ilegales se adentran en la reserva para hacer más difícil las labores de interdicción.
0: Pero no está el Estado.
1: No está por el Estado, digo, ¿no? Es un abandono.
0: ¿Cuál es la propuesta más real que tienen ustedes ahorita para que el Estado llegue?
1: El Estado, primero, ese es el primero, ¿no? La presencia del Estado. No hay en La Pampa o en Huaypetue, no hay pues comisaría, no hay fluvio eléctrico, no hay. Hay servicios, prestaciones públicas muy elementales. Pero lo que tiene que haber es una delimitación. Por ejemplo, no tiene sentido que la minería aluvial, la cuadrícula sea de una concesión sea de 100 hectáreas. Eso es una locura. Eso se tiene que reducir. Se tiene para tú poder proteger las áreas naturales y combatir e interdictar con todo el peso de la ley ahí. Tienes que también proveer áreas donde se puede hacer minería y tener un circuito que permita afectar una zona, recuperarla. Y hacer un.
0: Bueno, pero ahí hay un corredor entre los que hacen tala ilegal, minería ilegal, tienen el oro, lavan plata con el tema del oro porque es más fácil. Ahí hay bastante trabajo que hacer.
1: Bueno, es un desafío porque toda. El Perú, ahí donde los Andes confluyen con el llano amazónico, hay oro aluvial depositado. Entonces, a casi $5,000 la onza. Uh-huh. La minería, los lavaderos van a proliferar por toda la Amazonía. Okay. Entonces lo que tiene que haber es un mecanismo que combata la minería ilegal en zonas prohibidas, que combata el uso de mercurio, que combata todo lo que está asociado a las economías sumergidas e ilegales, pero para eso tiene que haber una alternativa, un régimen razonable donde se pueda hacer minería.
0: Bueno, le iba a decir que ellos han tenido la oportunidad de hacer esos cambios desde el Congreso.
1: Seguramente,
0: ¿no? Sí, pero lo que le iba a preguntar es, usted a la hora de apoyar a Keiko Fujimori abiertamente y formar parte del equipo técnico, ¿habló, digamos, con sus seguidores de Libertad Popular? Porque están muy molestos, ¿sabes? Sí, todos están haciendo videos.
1: Bueno, nosotros primero sacamos un comunicado, uh-huh. Porque era evidente pues, que no todos pensábamos qué decisión tomar respecto a la segunda vuelta. Un grupo decidió que iba a votar entre los que he estado yo. Decidimos que íbamos a apoyar a Keiko Fujimori. Otro grupo votar en blanco viciado. Uh-huh. Y otro grupo apoyar a Roberto Sánchez. Entonces
0: sacamos. Claro, pero es que acá hay una gran diferencia. Usted conversó con los miembros de su partido, porque usted es la cabeza y líder de su partido.
1: Sacamos un comunicado diciendo que cada uno actúe según su
0: conciencia. No, pero si me permite, una cosa es que les diga como líder del partido, voten con su conciencia, como lo ha hecho el APRA, como lo han hecho todos, sí, ¿no? Sí. Y otra cosa que usted forme parte de.
1: Bueno, yo para eso pedí una licencia al partido.
0: Ok.
1: Y para actuar a título personal sin comprometer al partido.
0: Pero les avisó.
1: Pero sí, está publicado.
0: Hay un comunicado que dice no, dejarlos votar abiertamente.
1: Y hay una carta donde yo pido la licencia al partido.
0: ¿A quién le pide la licencia?
1: A la secretaria general.
0: Ok. Y se lo dan. Es una licencia. Sí. Porque. Y esta ola de renuncias a Libertad Popular.
1: No me parece una ola realmente de renuncias. Hay gente que no está de acuerdo y ha renunciado. Hay gente que está de acuerdo y hay comunicados y hay mucha gente que quiere, de varios comités del Perú que me llaman porque quieren incorporarse a la fuerza de personeros, por ejemplo. Porque también son conscientes que tener personeros en las elecciones es importante y como nosotros no estamos en la segunda vuelta.
0: Y la lealtad a su partido, su propio partido.
1: Yo creo que antes que cualquier otra lealtad está la lealtad al Perú. El Perú se está jugando su futuro democrático, su prosperidad económica.
0: Le voy a pedir unos minutos, por favor, para irnos a la pausa, a la franja que tenemos que cumplir con la ley y regresamos para seguir conversando.

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0: Y seguimos la conversación con Rafael Belaúnde Llosa, miembro del equipo técnico de Fuerza Popular, ex candidato presidencial también en la primera vuelta. Estamos justamente hablando de que hubo una ola de renuncias en Libertad Popular por este respaldo que le ha dado a Keiko Fujimori.
1: Bueno, yo creo que el bien superior es el Perú, es el futuro del Perú. En la segunda vuelta hay que tomar partido por una de las dos alternativas. El voto viciado me parece que no tiene ningún sentido porque una de esas dos alternativas va a gobernar. En este caso, una es radicalmente más peligrosa que la otra.
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1: Entonces había que tomar acción. No se puede uno poner de perfil y delegarle el futuro del Perú a terceros. Cada uno tiene que actuar y actuar conforme a su conciencia. Entonces, por encima de todo está el Perú.
0: Y su partido, digamos, al que usted mismo ha dicho que ha pedido licencia, digamos, Libertad Popular, ¿está dividido el voto?
1: Bueno, hay un poco de todo, porque hay gente que seguramente no va a ir a votar o viciará el voto, que es una posición a la que no me adhiero yo, ¿no? Porque la democracia es nuestro derecho, es una suerte vivir en un país donde tenemos la posibilidad de elegir, pero un país con tantas necesidades, con tantos apremios como el Perú, también nos exige un mínimo de responsabilidad. Y es el elector el que ha puesto a Keiko Fujimori y Roberto Sánchez en la segunda vuelta.
0: Pero están ahí.
1: No son los marcianos, no es una conspiración. Es la voluntad popular, y yo creo que si esa es la voluntad popular,
0: y habrá que elegir. Y habrá que respetarla, ¿no?
1: Yo creo que hay que respetar.
0: ¿Qué pasa eso? Usted ahora que forma parte del equipo técnico de Keiko Fujimori, ¿se va a respetar? Porque, claro, ya con el tema de la primera vuelta, que se habló de fraude, esta vez, y ya tiene, digamos, experiencia Keiko Fujimori en otras líderes electorales donde también ha hablado de fraude.
1: Ahora no creo que hayan hablado de fraude, ¿no? Se han quedado en primer lugar.
0: No, lo digo de cara a la segunda vuelta, ¿no?
1: No,
0: mientras está primero uno no se va a quejar, ¿no? Pero no sabemos qué va a pasar.
1: No, yo creo que lo que puedo decir es que he visto que hay un enorme esfuerzo para desplegar personeros por todo el Perú. Es un esfuerzo que se tiene que seguir construyendo. Yo creo que es importante tener un personero por mesa y un encargado de
0: cada centro. ¿Y va a haber personeros de otros partidos?
1: Bueno, yo estoy tratando de incorporar. Hoy día me han escrito de varios comités, algunos distritales de Lima, provinciales, que quieren aportar o ofrecer su apoyo como personeros. Yo creo que es importante porque a más personeros transparenta más el proceso electoral, ¿no? Entonces, lo saludable, sobre todo cuando sabes que vas a tener una elección reñida, es tener un equipo de personeros amplio, poderoso, que te permita hacer pues tu propia contabilidad, hacer tu propia proyección y disipar cualquier duda.
0: Okay.
1: Pero los resultados se tienen que respetar siempre.
0: Ok. Una de las cosas que más se le ha cuestionado a Keiko Fujimori, digamos, y también desde el mismo debate, ¿no? Se lo recordó Sánchez. El tema de las leyes pro crimen.
1: Sí.
0: ¿No? Y le digo eso porque se esperaba que, de alguna manera, en esta gestión, antes de que terminara, de alguna manera Fuerza Popular tuviera, digamos, son de paz, digamos, y fuera coherente con la propuesta que está, digamos, que sus congresistas actuales ayuden a su candidata.
1: Sí. ¿No? Bueno, ha planteado crear una comisión para revisarlas. Hay unas que evidentemente se tienen que derogar. Que,
0: le digo esto
1: por ejemplo, la ley que blinda el tráfico de explosivos.
0: Ok, pero ¿por qué esa ley? Si me permite, por favor.
1: Sí.
0: Si me permite. Lo digo porque tiene la oportunidad de hacerlo en este actual Congreso y no lo ha hecho y le han ganado por puesta de mano, porque ahora el señor Roberto Sánchez le ha escrito un oficio al oficial mayor pidiéndole que solicite, convoque la Junta de Portavoces con urgencia para que incluya y priorice la agenda de la siguiente sesión del Pleno.
1: Para que deroguen las leyes por las que él votó.
0: Él dice que no ha votado y parece ser que no ha votado.
1: Él está en la ley que facilita y da prácticamente impulso.

0: unidad del tráfico de explosivos que alimenta la minería ilegal,
1: pero eso
0: él votó por
1: ilegal,
0: ella.
1: Pero las PROCRIMEN no, son dos cosas distintas.
0: Ese es uno de los paquetes de la ley.
1: Es cierto, y se lo cuestionaremos a ellos, pero la ley PROCRIMEN efectivamente la votó.
0: Hay siete leyes principales, diría, ¿no? Pero la ley de los tráficos explosivos, la ley que dificulta los allanamientos, que no pueden allanar tu casa si no está yo creo que eso se va a revisar, y ha planteado la señora Fujimori crear una comisión de especialistas que revisen, y ahí supongo que tendrá que usar también la policía.
1: Pero a lo que voy es, ¿no era mejor, saliendo, digamos, teniendo representantes en el Congreso, derogar esas leyes ahora como señal de buena voluntad?
0: Yo no tengo ninguna injerencia, ninguna opinión, pero yo no soy parte del partido
1: ni
0: de la bancada.
1: Pero es miembro del equipo técnico de Fuerza Popular.
0: Sí, si tú me pides mi opinión, estaría bien. Pero me parece que es una buena señal que la señora Fujimori haya planteado la necesidad de ver y evaluar qué leyes, y si hay que corregir algo, se tiene que corregir. Y es evidente que se va a corregir, porque hay que hacerle caso a la policía, por ejemplo, cuando te dice no puedo avanzar en la lucha contra la extorsión, porque estas leyes son un obstáculo.
1: Muy bien, muchísimas
0: Algunas
1: gracias.
0: Otras están bien, ¿no?
1: Muchas gracias, don Rafael Belaunde Llosa, por haber estado con nosotros, miembro del equipo técnico de Fuerza Popular, hablándonos pues de la coyuntura electoral, no hay de otra, sobre todo ahora que es miembro del equipo técnico de Fuerza Popular. Dejamos este tema porque nos vamos a ir con Marcia Chagua. Ella está en el Jurado Nacional de Elecciones porque se está presentando la plataforma digital El Jurado Fiscaliza. Vamos con Marcia. Marcia, adelante.
2: Muchas gracias, Carla, por el pase. Hoy el Jurado Nacional de Elecciones ha presentado de manera oficial la plataforma digital llamada JNE Fiscaliza. Esta herramienta digital tiene el objetivo de poder mostrar en tiempo real las acciones de fiscalización que se van a ejecutar de cara a la segunda vuelta presidencial 2026. De esta forma se va a mostrar transparencia en cómo se va a llevar a cabo las etapas en este proceso electoral. Pero para mayor información vamos a escuchar a Luis Ramos, vocero de fiscalización del JNE. Escuchemos.
3: Esta herramienta tecnológica nos va a permitir justamente llegar a la población y demostrar de una manera mucho más didáctica y explicativa cómo va el avance sobre el tema del proceso electoral, que ya nos involucra con miras a este 7 de junio. Justamente parte de la herramienta tecnológica involucra distintos tipos de procedimientos de fiscalización electoral.
2: Por otro lado, Carla, es importante mencionar, así como el Jurado Nacional de Elecciones ha mostrado esta plataforma digital para poder visualizar en tiempo real las acciones de fiscalización en esta segunda vuelta electoral, por otro lado, también hay plataformas donde se muestra los planes de gobierno que han rendido los candidatos. Pero hay una contraparte, que el señor Roberto Sánchez, si bien es cierto, en un inicio presentó su plan de gobierno junto a los demás candidatos, pero ahora en esta segunda vuelta ha hecho un cambio en su plan de gobierno, y hemos consultado al JNE si es que esto es válido, lo cual nos respondió que no. Pero para mayor información, escuchemos a Eder Quiroz, jefe del gabinete de la JNE.
4: A los cambios de los planes de gobierno es importante precisar lo siguiente. El día 23 de diciembre del año 2025 fue la fecha en que se inscribieron todas las candidaturas, incluyendo los planes de gobierno, planes que ustedes pueden conocer accediendo a la plataforma Voto Informado. Son los planes de gobierno que han sido presentados ya en la fecha indicada, los que la ciudadanía debe conocer.
5: Digamos, no tendría valor.
4: Como he mencionado, es una fecha específica dentro del programa electoral la que permitió la presentación de los planes de gobierno.
2: Finalmente, el Jurado Nacional de Elecciones ha indicado que esta plataforma digital JNE Fiscaliza es de acceso gratuito para todos los ciudadanos que puedan visualizar desde el día de mañana. Con esta información nos vamos desde los exteriores de la Jurado Nacional de Elecciones. 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
1: Muy bien, agradecemos entonces a Marcia Chagua por contarnos sobre esta plataforma digital del Jurado Nacional de Elecciones Fiscaliza, que mostrará en tiempo real las acciones de fiscalización en la segunda vuelta electoral. Yo solamente lo voy a presentar antes de irnos a la franja para cumplir con la ley, por supuesto. Ya estamos aquí en estudios con Javier Velázquez Quesquén, expresidente del Consejo de Ministros, para hablar pues sobre la coyuntura electoral, entre otras cosas que están pasando. Recordarán que él también ha sido pues cabeza de lista en algún momento del APRA, así que nada, nos vamos a la pausa, a la franja, y vamos regresando. Falta un minuto, me dicen. Entonces, a ver, ¿de qué vamos a hablar? Vamos a hablar de las renuncias, por ejemplo, el cargo del Ministerio de Comercio Exterior y Turismo. Vamos a hablar sobre Roberto Sánchez y su pedido de derogar las leyes procrimen en el Pleno del Congreso. También no autorizar el meeting de Juntos, aunque ya cambiaron de lugar. En fin, Keiko Fujimori y Roberto Sánchez ya se enfrentan y no podemos hablar de encuestas, pero bueno, ya algunos tenemos algunos resultados de lo que está sucediendo luego del debate. Así que nada, con todo eso regresamos con Javier Velázquez Quesquén, expresidente del Consejo de Ministros.

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2: El primer organizador y campeón del mundo futbolístico estará presente en esta nueva edición de Campeones del Mundo.
3: Uruguay, ganador de este torneo en 1930 y 1950, disputará su 15º certamen y la 5ª consecutiva, teniendo Marcelo Bielsa como técnico de la Celeste.
2: Tras registrar 3 cuartos puestos en Suiza 54, México 70 y en Sudáfrica 2010, luego de su última consagración, el conjunto charrúa buscará ser nuevamente una selección protagonista en el mayor torneo del planeta.
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0: Bien, ahora sí empezamos leyendo la conversación con Javier Velázquez, que es Ken, expresidente del Consejo de Ministros. Bienvenido.
1: Gracias, Carla, buenas noches.
0: Bueno, primero su punto de vista, justo se acaba de retirar nuestro invitado anterior, que fue candidato para la primera vuelta.
1: Sí.
0: Y que ahora forma parte del grupo técnico de...
1: Sí, señor Belaunde, ¿no?
0: Sí. Y bueno, le están haciendo bullying los de su propio partido, ¿no? Porque se sienten, digamos, traicionados. ¿Cómo leemos eso? ¿Cómo podemos leer políticamente eso? ¿O es válido?
1: Bueno, es que yo por lo que he podido ver, y a veces no me gusta, no pretendo nunca inmiscuirme en temas internos, pero él ha sido un candidato de un partido nuevo y me imagino que debe tener instancias, pero él no solamente ha dicho que va a votar, sino aparece en el equipo técnico, ¿no? Yo creo que a estas alturas la participación, de verdad, ya no debe ser pensando en la respetable opinión de los militantes del partido, sino pensando en el país. Uh-huh. Entonces, el servicio que hoy día se presta a través de votar, de participar, cautelando que los resultados sean transparentes, que reflejen la voluntad del ciudadano, tiene que ver mucho con el compromiso con el país. Siendo importante ser militante de un partido, ¿no? Uh-huh.
0: Se lo pregunto porque sé que hace 5 años compartieron personeros en algún momento, ¿no es cierto? Los
1: congresos claro.
0: con el APRA. ¿En esta oportunidad también va a suceder lo mismo?
1: Bueno, si en algún momento el partido de Fuerza Popular necesita apoyo de personeros, el partido lo puede apoyar, ¿no? Inclusive a título personal, y en un momento he hablado con Alejandro Aguinaga, que la medida que es el electo senador, y le he hecho saber que si algún requerimiento, alguna necesidad de personas que puedan apoyar en las mesas, se les puede ofrecer. Pero por la experiencia, normalmente los partidos que son como el de Fuerza Popular y en Lambayeque, donde tienen mucha fuerza social,
2: exitosa,
1: ahí creo que ya tienen cobertura a sus mesas, ¿no? Yo creo que el problema de ellos es en el sur, donde va a ser un poco difícil poder cubrir todas las mesas, ¿no?
0: ¿Y hay otros partidos que pueden apoyar con ellos, por ejemplo, que les podrían prestar personeros? Lo digo porque han pasado malas experiencias en otras oportunidades.
1: Sí, por supuesto. Mira que en el quinquenio pasado yo he sostenido de que, por ejemplo, Fuerza Popular no se le hizo fraude, sino que no tuvo en alguna mesa, no tuvo personeros. Uh-huh. Y hoy, o sea, lo del domingo se va a definir teniendo una adecuada cautela y resguardo de los votos en las mesas, especialmente en las zonas que son un poco... hay dificultades para llegar a ella, ¿no?
0: Ahora, le pregunto por su experiencia política también, ¿no? Hace unos días hubo, y puedo decirlo porque es una encuesta anterior, ¿eh? Ojo, no voy a hablar de encuestas actuales ni nada. Un estudio le preguntó a la gente si es que confiaban en que el perdedor, sea uno o el otro, iba a pitear con el tema del fraude. ¿Usted cree que es... que puede ser previsible eso, que uno de los dos candidatos pueda decir que hay fraude?
1: Se puede dar esa hipótesis, ¿eh? Se puede dar esa hipótesis porque yo creo que el margen va a ser muy ajustado del resultado. Pero a la luz de los antecedentes, lo de la voluntad de denuncia de fraude del 2021, uh-huh. ¿Te acuerdas que fue hasta la Comisión Interamericana? Y también la que ha pasado en esta primera vuelta no han prosperado, ¿sabes por qué? Porque los hechos que lamentables, las irregularidades promovidas esta vez por propio OMPE, no dan para que se calce la figura de un fraude. La ley es muy clara para establecer cuándo hay fraude y por ende las elecciones deben ser declaradas nulas. No se puede de ninguna manera así alegremente decir que hay fraude, porque al final de cuentas le hacemos daño al país, ¿no?
0: Sin duda.
1: El Perú necesita resolver su problema de su crisis política estos últimos 5 años que se ha agravado y se ha agudizado con el resultado del día domingo. El día domingo, quien gane, hay que aceptar los resultados.
0: Y es momento de sentar posiciones, ¿no es cierto? Porque hay algunos que no la quieren sentar, hay algunos que van a votar viciado, bueno, también cada quien con su derecho. ¿El APRA cómo va a votar?
1: Mire, yo no soy dirigente ni militante del APRA y creo que técnica y legalmente no hay ningún dirigente del APRA, porque si hemos perdido la inscripción, ¿cómo se puede hoy día tener una... una voz institucional, oficialmente. Nadie se puede irrevocar.
0: Bueno, pero el APRA es un partido que tiene muchísimos años.
1: Y nosotros, los que alguna notoriedad tenemos por las responsabilidades públicas que tenemos, y yo tengo una posición muy personal como Javier Velázquez y también como Lambayecano. Yo creo que lo que necesita el Perú en los próximos 5 años es estabilidad política. Lo que ha pasado estos 5 años, hemos visto lamentable y dolorosamente, hemos visto que en 5 años no ha habido un esfuerzo de construir una política pública. Mire, hemos tenido 15 primeros ministros en 5 años, 9 ministros de economía en 29 meses.
0: Ojo que, en 14 meses también ministro han hecho de las suyas también en ese.
1: Sí, lo que fuere, pero ahora sí, en la eventualidad de que gane la elección, van a tener en primer lugar no solamente Fuerza Popular o Juntos por el Perú, sino por la legitimidad recibida en los votos. No hay que olvidar que de cada 10 peruanos solamente uno ha votado por las opciones que han llegado a segunda vuelta. Entonces, eso va a precipitar que quien gane el domingo, lo primero que tiene que hacer al día siguiente es promover acuerdos políticos, acuerdos sociales, institucionales, sobre la mesa, no como hizo Dina Boluarte con estas bancadas que hicieron acuerdo bajo la mesa y que dejaron al Parlamento abandonado, que ya, renunciaron a la función social.
0: De esas bancadas, ojo.
1: Por supuesto, pero también los que están en la otra opción.
0: También todos.
1: También los de Juntos por el Perú.
0: Sí, también.
1: Entonces, lo que queremos nosotros los peruanos, y mi modesta reflexión es que la confrontación, el caos que ha habido estos 5 años, que la inestabilidad, nunca antes en los últimos 50 años el Perú registra el alto nivel de rotación de los altos funcionarios del Estado.
0: No se puede hacer nada. ¿No? Inclusive acaban de renunciar
1: un ministro de Comercio Exterior porque hay un desacuerdo en la interpretación del acuerdo con Brasil, para que tengas una idea. Y eso pasa porque estos cargos de ministros, de altos funcionarios que son de decisiones de políticas públicas importantes, tienen que tener cierto grado de predictibilidad y de estabilidad. O sea, si ahora la prioridad del Perú es la inseguridad ciudadana, pues tú no puedes estar cambiando ministro del Interior cada 2 meses como lo hacían los Acuña que tenían el Ministerio del Interior.
0: Por cierto, el de Salud también ha renunciado y han vuelto a poner a alguien de APP.
1: Sí, pues es que ya también eso tiene una explicación. Quedan dos meses y nadie sensatamente va a querer también asumir el pasivo que están dejando, porque lo que han hecho con el Ministerio de Salud y de Salud, la verdad que es gravísimo, y creo que esa va a ser la prioridad de la comisión de la Cámara de Diputados en el próximo congreso que vamos a tener, ¿no?
0: Ahora, pero, ok, entonces, no hay como una posición colegiada de la APRA, o sea, de partido, porque como dice, no tiene inscripción el partido, pero usted sí tiene posición.
1: Por supuesto, y yo creo que los peruanos tenemos que asumir esta crisis de falta de estabilidad política. Yo he escuchado irrespetablemente algunos líderes dicen que van a viciar su voto, otros que van.
0: ¿Y usted?
1: No, yo no voy a viciar, ni voy a votar en blanco, ni mucho menos voy a votar por una opción como la del señor Sánchez, que lleva ahí a personajes que lo que van a hacer es van a seguir extendiendo el odio y la confrontación estos próximos 5 años. Me refiero a que tenemos ahí a Antauro Humala, que va a ser de ganar el señor Sánchez, va a ser eventualmente el ministro de Defensa. Y el señor Pérez, imagínate,
0: ese señor Pérez ha sido contraproducente, que él
1: en el Ministerio Público prácticamente refleja que el Ministerio Público ha tenido una cantera de operadores políticos y que se han dedicado a utilizar los códigos y la administración de justicia para perseguir a sus adversarios, destruirlos política y moralmente. Entonces, miren, este señor, ¿cómo va a tener el Ministerio Público?
0: ¿Hay un antivoto de Domingo Pérez más que antivoto de Sánchez? No.
1: No lo sé, pero yo creo que los apristas no votamos normalmente por opciones de esta naturaleza, de gente de que cree en el comunismo, que cree que tenemos que...
0: El abrazo socialista, ¿no?
1: Mira, nosotros nos diferenciamos los comunistas de lo siguiente. Los comunistas quieren desaparecer el mercado. Nosotros creemos que el mercado es importante, pero es una herramienta al servicio de un Estado social. Eso nos diferencia. De tal manera que nosotros creemos en que el Perú se integre al mundo, que haya apertura de mercados, que se promuevan las inversiones, que se respete la propiedad privada.
0: Tenemos que ir a la franja por ley, usted ya sabe cómo es, y regresamos a seguir conversando.
1: Gracias.
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0: Bien, aquí estamos hablando de coyuntura electoral con Javier Velázquez Quesquén, expresidente del Consejo de Ministros, y bueno, habíamos estado hablando pues justamente entre Keiko y Roberto Sánchez, ¿no es cierto? ¿Cómo avizora ese Congreso, ese Senado, por ejemplo?
1: Bueno, el primero que la reforma política, lo poco que podemos rescatar de la reforma política es la restitución del Senado, porque eso disipa, aleja la posibilidad de las vacancias presidenciales express y también de los cierres del Parlamento, porque por la Constitución el presidente no va a poder cerrar el Congreso en su conjunto, sino solo la Cámara de Diputados. Aunque históricamente se ha cerrado la Cámara de Senadores también. Pero por lo menos ya hay un inicio de darle estabilidad política al nuevo gobierno. Creo que en el caso de Fuerza Popular tiene una primera minoría tanto en Cámara de Senadores y de Diputados, y cualquier arrebato de querer modificarla, ir a una propuesta de elaborar una nueva constitución o cambiar el modelo económico va a ser muy, muy difícil, muy lejana esa posibilidad. Porque además las prioridades son otras, ¿no? El tema de la inseguridad ciudadana, cómo le damos impulso al crecimiento de la economía.
0: Pero esa es la diferencia. Por ejemplo, Roberto Sánchez ha asustado mucho con la nueva constitución, que no sé qué, pero los políticos saben que no va a poder hacerlo precisamente por la fuerza que hay en el
1: Senado. Así es.
0: Pero Keiko Fujimori sí va a poder hacer todo lo que quiera porque tiene todos los poderes todos.
1: No necesariamente, ¿ah? No necesariamente, porque para elegir a los altos dignatarios que establece la Constitución, que los elige el Senado, ella necesita 41 votos. Uh-huh. Ella tiene 22. No solamente podría acudir, ponerse de acuerdo con algunos votos de la derecha, sino necesariamente va a tener que contar con votos de la izquierda. Tienen que haber acuerdos políticos. Y segundo es que el comportamiento de la Cámara de Diputados va a ser diferente si es que Fuerza Popular es gobierno y si no es gobierno. Entonces ahí radica el tema de que la experiencia de la señora Fujimori, si no gana la elección, hay que hacer un fair play y hay que permitir que el nuevo gobierno tenga 6 o 8 meses para que pueda.
0: Pero la experiencia también y la tradición nos dice que no.
1: Sí, pues hay que esperar, sí. Hay que esperar de buena fe, que claro. Porque casi nadie se tropieza 2 veces con la misma piedra, ¿no? Y lo que el Perú quiere, lo que el Perú quiere y los políticos tenemos que tener claro es que los peruanos están cansados de los políticos porque no les resuelven sus problemas. Y esta es una oportunidad de que quien gane las elecciones, y mi apreciación personal es que la señora Fujimori tiene un partido consolidado, tiene exitosa una presencia importante en ambas cámaras, y eso le va a poder dar la garantía de una estabilidad política, que es lo que se necesita para el impulso a la economía del país, ¿no?
0: ¿Qué va a pasar con el APRA ahora? Ya nos tenemos que...
1: No, el APRA lo que tiene que hacer a partir del 2 de enero, los dirigentes, todos tienen que dimitir, ya los dirigentes tienen 9 años, y el 2 de enero tiene que haber una nueva comisión, un nuevo dirigente que se dediquen a recolectar las firmas. Creo que lo vamos a hacer en 1 o 2 años, vamos a volver a lograr la reinscripción y el partido.
0: ¿Pero
1: tiene
0: hay unidad en el APRA? ¿O sigan habiendo estas facciones de los
1: siempre
0: jóvenes?
1: Históricamente ha habido esa diferencia, porque no somos un monasterio, somos un partido que tenemos diferentes expresiones, puntos de vista, pero yo creo que a la luz de lo que ha pasado, que hemos tocado fondo, necesitamos darle un impulso al partido. El APRA necesita rejuvenecerse, como han hecho los chinos.
0: Pero no estaban rejuvenecidos con Valderrama.
1: No fue el rejuvenecimiento no se puede malinterpretar. El rejuvenecimiento es de ideas. Uh-huh. Mira, China, el gran sueño de los chinos ahora es que ellos se han rejuvenecido en 50 años. Y los grandes impulsores de ese rejuvenecimiento han sido Deng Xiaoping y Xi Jinping, el actual presidente. Ambos, de uno de 76 años de edad y otro de 74 años de edad. Entonces, han hecho que un país que tenía 1.000 millones de pobres ahora tiene solamente 500 millones. Y rejuvenecerse significa mejorar las condiciones de vida de tus habitantes. Uh-huh. No es un tema de edad. ¿En qué parte del mundo ha habido una discusión de que el que tiene menor edad puede hacer las cosas que tiene mayor edad?
0: Lo
1: por
0: que
1: eso
0: pedían sus correligionarios jóvenes, decían, no nos daban espacio, ¿no?
1: Ya está el resultado ahí, ya eso es más que elocuente, eso se va a discutir posteriormente, pero creo yo que lo que tenemos que hacer es rejuvenecernos, interpretar los nuevos actores sociales que hay en el país. Este es un Perú que no es el Perú del siglo XX. En el siglo XX éramos el partido más importante. Uh-huh. Ahora, ahí están los resultados, ya no podemos vivir de la nostalgia, sino de cómo nos reinventamos, cómo hacemos.
0: ¿Van a refundar el APRA entonces?
1: Ah, por supuesto que sí.
0: ¿U otro partido?
1: No, de ninguna manera. De ninguna manera. Y ahí están muchos jóvenes bien preparados para asumir la conducción e impulsarlo. Y ya nosotros, desde el lugar de nuestra experiencia, aconsejar, hacer seguimiento a los chicos.
0: Aconsejar. Ayer dijo que Enrique Valderrama no era el APRA, una cosa así dijo, que no representaba el APRA.
1: No, pero nadie representa. Ahorita no hay un dirigente que pueda decir yo represento al APRA. No, el resultado del día de abril ha sido muy categórico, claro. O sea, nos ha reducido casi.
0: Que han tocado fondo.
1: Sí, y además cada uno tiene que hablar a nombre suyo y de lo que hay detrás de sí de cada uno, y yo respondo por lo que digo, y yo sí confío que estos próximos 5 años van a ser 5 años muy buenos para el país, que es lo que aspiramos, para todos los peruanos.
0: Antes de irnos, ¿qué le parece que la municipalidad no le haya autorizado el meeting a Juntos?
1: Sí, parece que la zona era restringida, pero yo creo que ya han corregido, ya se han puesto de acuerdo y lo han reubicado, y deben dejar que el partido Juntos haga su meeting de cierre de campaña.
0: Lo digo como alguien que históricamente ha hecho.
1: Claro, como históricamente siempre se le ha permitido a los militantes de izquierda que puedan hacer su meeting, con tal que lo hagan en forma pacífica. Creo que la municipalidad no puede poner de por medio el tema del ornato, que en este caso pasa a segundo lugar, sino el derecho a la participación política que tienen los señores de Juntos, ¿no?
0: Don Javier Velázquez, que muchísimas gracias,
1: por haber venido, Carla,
0: a conversar
1: gracias.
0: Un poco sobre esta coyuntura, cómo se está moviendo y qué nos depara, ¿no es cierto? Ya tenemos que esperar.
1: Sí, creo que el domingo hay un punto de inflexión, creo que el Perú entra a una nueva etapa, tenemos que aceptar los resultados y yo creo que estos 5 años van a ser muy buenos para el Perú.
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0: Voy a quedarme con su positivismo. Muy bien. Javier Velázquez, que es quien expresidente del Consejo de Ministros, lo vamos dejando y nos vamos ahora con Marcia Chagua. Ojo, Marcia Chagua está premiando la sintonía de nuestros oyentes y nuestros televidentes. Tenemos unos premios sorpresas, son 20 en total. Ella está en La Victoria, pero vamos a dejar que ella nos cuente mejor dónde está, ¿no es cierto? Marcia, adelante.
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0: Muy bien, Marcia, muchísimas gracias. Ya saben, está en Jirón Actau, cruce con la avenida Isabel la Católica, en La Victoria. Vayan, señores conductores, amas de casa, todos los que puedan llegar ahí de pasadita, que conozcan a Marcia Chagua, y les va a dar su premio. 20 en total. Muy bien. Vamos a dejar a Marcia por el momento, porque seguramente vamos a volver con ella en cualquier momento. Y ahora vamos a hablar con nuestro siguiente invitado. Vamos a hablar sobre salud pública con un experto, con Omar Neira, sobre justamente la renuncia del presidente de salud, ¿no es cierto? Que era miembro de APP. Y, oh sorpresa, el nuevo miembro es de APP también, así que vamos a hablar con Omar Neira. Muy buenas noches, doctor Neira, bienvenido a Exitosa.
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4: Carla, buenas noches y un gusto conversar contigo.
0: Igualmente. Bueno, quería conocer su punto de vista respecto a esta renuncia de salud, ¿no es cierto?, del titular. Él sale, que era, de APP, y ha entrado, o va a entrar, otra persona que también es de APP. ¿Eso no es sintomático?
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4: Es un cambio de moco por babas. Entender que es una renuncia obligada del presidente saliente debido a las múltiples acusaciones en las últimas semanas, y sobre todo que tendrían impacto desde, pareciera, un indulto fabricado para el preso Castillo a través de posibles diagnósticos de cáncer terminal, hasta lo más grave y pareciera real, la posible compra direccionada de 1.800 millones de soles en medicamentos. Esa es la carga pesada del presidente que se va, y uno espera en bienestar de millones de pacientes, de miles de pacientes que les aqueja una enfermedad, que Balcázar pueda entender que necesitamos un cambio de timón adecuado, nombre a un gestor que pueda intentar solucionar la problemática de salud, y lo que vemos pareciera ser es un cambio por otro integrante de Alianza por el Progreso que viene tomado el sector salud en los últimos años. ¿Quién sabe cuál es el interés? Porque el de gestión pareciera no ser la prioridad de quienes han estado al mando de salud y Minsa en estos 3 o 4 últimos años, ¿no?
0: Uh-huh. Doctor Neira, le pido unos minutos, por favor. Nos tenemos que ir por ley a la franja y volvemos para seguir conversando.

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2: España llegará a Norteamérica 2026 con la misión de conquistar su segundo título mundial, luego de haber alcanzado la gloria por primera y única vez en Sudáfrica 2010.
3: En su 17ª participación mundialista, el conjunto dirigido por Luis de la Fuente buscará dejar atrás la eliminación en octavos de final sufrida en Qatar 2022 y volver a posicionarse entre las grandes potencias del fútbol.
2: Con los goles de Lamine Yamal como principal carta de presentación, la Furia Roja intentará avanzar con autoridad desde el Grupo H, donde enfrentará a Cabo Verde, Arabia Saudita y Uruguay.
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0: bien, seguimos entonces en Informamos y Opinamos y estamos justo conversando con Omar Neira, experto en salud pública. Esto en el marco de la renuncia del presidente de salud y el nombramiento de uno nuevo, de Juan Vidal Rodríguez, como reemplazo. Este, el nuevo representante de salud ha sido candidato al Congreso, además por APP, y el anterior, el saliente, también viene de las filas de APP. Pero además, no es la única renuncia, parece que ha habido ya salidas, ¿no? Buscando responsables de justamente lo que conversábamos con Omar Neira sobre la utilización de recursos por parte del Estado para medicamentos. Omar, adelante.
1: Carla, sí, y son muchas más renuncias. Dicen que también en las últimas horas habría renunciado el gerente de compras, que se llama SEADE. Uh-huh. Todo esto como producto de denuncias periodísticas de los últimos días, donde se confabulaba el más alto nivel directivo de salud para poder direccionar 1.800 millones, Carla. Uh-huh. 1.800 millones representa el 10% del presupuesto anual de salud. Y este cambio resulta tan preocupante o mucho más porque sigue siendo, para, a todas luces, un partido político que maneja el sector. Acá no se prioriza, Carla, la importancia del paciente. El paciente necesita medicamentos, tratamientos, y a ellos, a los que toman estas decisiones, incluido hoy a Valcárcel, a todas luces, pareciera que no les somos importantes y ellos quieren terminar de utilizar este presupuesto de otra manera y no en beneficio del paciente.
0: Estos 1.800...
1: Eso te dice las últimas acciones de los últimos días entre renuncias y nombramientos.
0: Pero mira, este decreto, estos 1.800 millones de soles que tú mencionas, fue justamente el decreto de urgencia aprobado para a finales de mayo. Es decir, salió y esto era para enfrentar los problemas de abastecimiento de medicamentos.
1: Carla, no sale el decreto supremo. El decreto supremo se para a raíz de las denuncias de periodistas como tú que hacen las cosas en el país, dado que hay una fiscalía ausente, una contraloría ausente. Por eso es que retroceden en la compra. Había un borrador de decreto supremo y retroceden. Y todas estas renuncias que se vienen viendo después es como un producto de todo esto que huele bastante mal en el sector.
0: 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Ok, bueno, pero ¿qué podemos esperar en lo que queda ya de esta gestión con, digamos, al nombrar a este señor Juan Vidal Rodríguez, que forma parte también del mismo partido, además, ¿qué podemos esperar? Ya no se puede tapar el sol con un dedo, digamos, con todas estas denuncias.
1: Pareciera que no más, y tú dices quedan 45 días de gestión y que ya van a terminar. Mis sensaciones que terminan de rearmar el equipo con la misma gente de confianza para terminar de direccionar este 1.800 millones a alguien que le interesa que se gaste. Y no es en beneficio del paciente. Esa es mi sensación viendo los últimos acontecimientos.
0: Uh-huh. Ahora, ¿qué tendría que hacer el próximo gobierno, sea cual sea, digamos, ¿no? ¿Cuál debería ser la decisión primordial en el sector salud?
1: Bueno, a ver, yo creo que en pocos días lo que tiene que hacer es primero ofrecer a los pacientes, tanto en MINSA como en salud, la dotación mínima de medicamentos indispensables, que es una crisis insostenible. Eso, a eso viene el próximo gobierno. Y luego, en forma urgente, ya deberían estar mapeando, y no se ha dicho mucho en esta elección, es que viene, al parecer, una corriente del niño importante. Y eso conlleva a múltiples enfermedades y brotes de diferente tipo. Y con eso se va a encontrar. Y si se terminan de gastar el dinero, van a encontrarse con un sector sin presupuesto. Y ahí tienen que reestructurar adecuadamente, con mayor eficiencia, y pensar en 360, para que sin presupuesto intenten hacer este tipo de actividades rápidamente para poder contrarrestar lo que a todas luces pareciera ser un gran problema país, que es la corriente del Niño.
0: Nada, estaremos atentos y seguramente volveremos a hablar, pero muchísimas gracias, Omar, por haber estado con nosotros y darnos tu punto de vista sobre justamente este cambio, esta renuncia del presidente de Salud, este cambio en realidad por falta de confianza y el nombramiento de Juan Vidal Rodríguez como reemplazo, ¿no es cierto?, pero también de las mismas canteras políticas. Omar Neira, experto en salud pública. Bueno, y ahora nos vamos a ir a otro punto de nuestro país. Nos vamos a Arequipa con Jaime Benavente, porque el candidato Roberto Sánchez llegó a Arequipa para su cierre de campaña. También tenemos a Keiko en el norte y tenemos a Roberto Sánchez en el sur. Vamos allá con Jaime. Jaime, adelante, buenas noches.
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3: Información en vivo desde Arequipa. El candidato Roberto Sánchez ha llegado a la ciudad para poder realizar su cierre de campaña. Esto está ocurriendo en la Avenida Independencia del Cercado de Arequipa. Hay una masiva concurrencia de simpatizantes quienes tienen banderas en mano y también exigiendo un cambio político en este próximo gobierno, en el caso de que llegue a ganar las elecciones el próximo 7 de junio. Cabe precisar que Roberto Sánchez está acompañado también de Analí Márquez, quien es su primera vicepresidenta, además de Brígida Cuno, quien es la segunda vicepresidenta. Desde Arequipa informó Jaime Benavente para Exitosa, la voz de los que no tienen voz.
0: Muy bien, Jaime, muchísimas gracias por esta información. Estaremos en contacto, si así lo amerita la información. Entonces ya van avanzando estos cierres de campaña de ambos candidatos. Muy bien, y ahora vamos a hablar sobre una cifra que preocupa muchísimo, los ninis, los que no estudian, los que no trabajan. Eso es una cifra bastante grande en nuestro país y además que se mantiene congelada desde el 2021. Sobre esto vamos a hablar vía Zoom con Oscar Chávez, el jefe del Instituto de Economía y Desarrollo Empresarial y EDEP de la Cámara de Comercio de Lima. Señor Chávez, ¿cómo está? Bienvenido.
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0: Señor Chávez, bienvenido. ¿Me
4: escucha? Muy buenas noches, muchas gracias por la invitación.
0: No, gracias a usted por estar allí. Bueno, cuéntenos un poco esta preocupación de la cifra de los ninis, ¿no? De los que no estudian y no trabajan, es bastante alta la cifra, y además la tenemos estancada desde el 2021.
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4: Sí, efectivamente. Bueno, después de pandemia...
0: ¿Lo escuchamos? Sí.
4: Se alcanzó un pico importante en el número de ninis. Y en los últimos años seguimos registrando 1.300.000.
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4: No se ha logrado bajar el número.
0: ¿Por qué?
4: Pensamos que es un tema que va más allá de política de generación de empleo. Es un tema más estructural, un problema de brecha de género, que requiere políticas mucho más directas.
0: Ahora, ¿qué tipo de políticas, ahora que ya estamos entrando, digamos, a la fase final, todavía no tenemos quién es el ganador, obviamente, al sillón presidencial, pero para cualquiera, ¿no es cierto? Para cualquiera, ¿qué es lo que tendría que hacer efectivamente en aras de bajar esa cifra?
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4: Mire, para dar un ejemplo, entre los chicos entre 15 y 29 años, el 15% le llamamos ninis. Pero este 15% no estudia, no trabaja y no está buscando empleo. Eso es lo importante. Porque si uno incluye los que sí buscan empleo, se llega a un 18%. La gran mayoría de jóvenes que pertenecen a esta población, a este 1.300.000, no están buscando empleo tampoco. Entonces, durante el debate presidencial se hablaba, por ejemplo, que los ninis hagan el servicio militar, ¿no? Como medida para enfrentar esta población. Pero los ninis son mayormente mujeres. Son jóvenes que mantienen su condición de nini desde 15 y la mayoría hasta los 29 años. ¿Cuál es la razón que las imposibilita a que se incorporen al mercado laboral o a estudiar? Fundamentalmente porque a temprana edad han tenido un hijo o tienen la responsabilidad de cuidar, de mantener la casa.
0: Ahora,
4: entonces,
0: sí, continúe.
4: Dígame, por
0: favor. Sí, solamente una aseveración. Me gustaría saber de ese 15%, ¿cuánto porcentaje son hombres y cuánto porcentaje son mujer? Pero le pido, por favor, que me lo responda luego de la franja que por ley tenemos que cumplir. Nos vamos a la franja electoral.

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0: De Lima, y estábamos hablando sobre estas cifras de los ninis que se ha quedado estancada desde el 2021, y nos estaba haciendo una precisión bien interesante, ¿no? Que los ninis no buscan trabajo tampoco. Señor Chávez, habíamos quedado que me iba a dar la cifra entre los porcentajes de los ninis hombres y mujeres.
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2: Sí, estamos hablando que mujeres entre 15 y 29 años es el 64%. 36% restantes son los jóvenes hombres entre 15 y 29 años. Yo quisiera aclarar nuevamente, la población nini se incluye a los que buscan trabajo. Y estos que buscan trabajo son el 18%. Uh-huh. Pero si usted considera solo los que no buscan trabajo, apenas baja 3 puntos, son el 15%. Digamos que el 70% de los ninis no están buscando empleo, como les estaba comentando hace un momento, y fundamentalmente por el tema de género, ¿no? Porque son mujeres.
0: Ok, y en provincias, por ejemplo, también hay ninis, pero menos ninis. Y en las provincias más pobres todavía.
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2: Claro, el nini es un problema. Si bien este año la mayor población nini salió en términos de porcentaje, salió en Loreto, son mayormente las ciudades de costa. Uh-huh. Tumbes, Piura, La Libertad, Lima está en sexto lugar. Digamos que nini es un problema urbano más que rural. Es más un problema del mundo urbano, porque en las zonas rurales, y como usted mencionaba correctamente, en zonas de departamentos pobres, el empleo más próximo es la agricultura, toda la familia se dedica a la agricultura, entonces esa es la oportunidad de tener un empleo y mantenerse dentro de la población económicamente activa. En el caso urbano, que es el que estamos evaluando nosotros fundamentalmente, el mayor porcentaje de población nini es en zonas urbanas y costeñas.
0: Entonces, ante estas cifras, ¿qué es lo que debería hacer el eventual gobierno que entre, digamos, en 28 de julio, ¿no es cierto? ¿Qué es lo que debería hacer justamente para que esta cifra baje? ¿O cómo diferenciarlos? Porque efectivamente, como usted decía, tienen propuestas para ellos, pero parece ser que no los han identificado del todo, ¿no? ¿O no bien?
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2: Sí, sí, efectivamente. Hablar. Y esto es masivo, le comento. Este tema lo investigamos varios años nosotros. La mayoría menciona generar empleo juvenil, generar empleo juvenil. Eso es para el desempleo juvenil, pero para la población nini necesitamos recuperar, sobre todo a las mujeres, porque este porcentaje de mujeres se mantiene en tal condición incluso hasta los 25 y 29 años. Nini hombre de 25 a 29 años es apenas el 5% de esa población, es mínimo. Entonces necesitamos políticas que no solamente signifiquen empleo, sino que también signifiquen la posibilidad de cuidar a los niños de estas chicas que han sido madres en etapa adolescente. Uh-huh. Es una política mucho más integral, que incluye familia, cuidado de la familia, cuidado del niño y la oportunidad de que la madre joven pueda capacitarse y luego postular un empleo. Política la de mayoría de ninis que se incorpora al mercado laboral, la mayoría de ninis que sale de su condición de tal y va al mercado laboral, va a un empleo informal. ¿Por qué razón? Porque no logró capacitarse en estos años.
0: Lo más
2: entonces necesitamos
0: además
2: ese mix.
0: Exacto. Ok, muchísimas gracias.
2: Necesitamos ese mix de política.
0: Muchísimas gracias, don Oscar Chávez. Otro día vamos a hablar seguramente presencial y más de fondo para ver qué políticas podemos encontrar justamente en pro a lo que usted está diciendo. Muchísimas gracias, Oscar Chávez, jefe del Instituto de Economía y Desarrollo Empresarial de la Cámara de Comercio de Lima. Ninis, hay, y no sube, digamos, no cambia la cifra porque no se está enfocando bien el problema. Ojo ahí con eso.
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0: Muy bien, vamos a dejar a nuestro invitado Oscar Chávez y nos vamos con Marcia en vivo. ¿Dónde está Marcia? En la Victoria. Hoy toca la Victoria. Señores que están por ahí, atención porque Exitosa está premiando su sintonía con 20 premios sorpresas. Marcia, adelante.

0: Muchas gracias por el pase y ahora yo no me encuentro sola, sino que estoy acompañada aquí con todos los fieles oyentes de Exitosa que han escuchado el llamado y voy a hacer la entrega como hemos prometido. ¿Cómo está, señor? ¿Usted dónde escuchó el llamado?
1: Y acá a 5 cuadras.
0: A 5 cuadras. Sí. ¿Qué le parece que Exitosa le dé su premio por escuchar siempre a la 95.5?
1: Ah, bueno, es una ayuda para todos los tantitos.
0: Muy bien, señor. Acá le hago la entrega de su premio sorpresa. ¿Y usted, señor, de dónde escuchó el llamado?
2: Yo vi el canal de Exitosa y escuché, lo vi a usted, por eso que vine de frente. Yo vivo acá a 2 cuadras.
0: Muy bien, señor. ¿Qué radio escucha?
2: Exitosa 95.5.
0: Muy bien, señor. Aquí le entrego su premio sorpresa. A ver aquí, señor, por favor. ¿Y usted dónde viene?
3: Estaba acá como a 5 cuadras. ¿También? Por Bolívar estaba pasando y en ese momento, como yo estoy con Radio Exitosa... Ya, yo escuché y me vine de frente.
0: ¿Desde qué tiempo escucha Exitosa?
3: Años, ya.
0: Ah, sí. Okay, señor, muy bien, acá sí. Le hago la entrega de este premio y yo aquí me voy a encargar porque tengo una fila larga y no solamente me han venido con sus vehículos, me han venido con su bicicleta inclusive y mucha gente que también aledaña que vive en esta zona porque escucha a Exitosa. Así que ya saben, no se pierdan, ya estamos en Girón Actao con el cruce de la avenida Isabel la Católica al frente nada más del Estadio Alejandro Villanueva. Con esta información nos vamos por el 25.5 de la FMLM Exitosa, la voz de los que no tienen voz.
4: Muchísimas gracias, Marcia, por esta información y bueno, felicidades a nuestros oyentes que han llegado corriendo, bueno, a 5 cuadras, dicen que han visto el programa, que han visto a Marcia, muy bien, pero todavía le quedan algunos premios, así que aquellos que todavía son rezagados pueden llegar, está Marcia en el cruce de Actao con Isabel la Católica, es decir, no podía estar en otro lugar más emblemático de la victoria, ¿no es cierto?, que en el Estadio de la Alianza. Muy bien, vamos a dejar a Marcia por el momento y ahora vamos a hablar sobre otro tema. Vamos a hablar sobre lectura, sobre libros. Estamos con Juan Yangali, jefe institucional de la Biblioteca Nacional del Perú. Y es que la Biblioteca Nacional lleva libros, lectura y cultura a comunidades nativas de Ucayali para celebrar las lenguas originarias del país, porque estamos justamente pues en el mes de también de las lenguas originarias y de pasadita yo también tengo libro. Yo también tengo libro. ¿Qué tal? Bienvenido. Muchísimas gracias por estar con nosotros.
5: Gracias a ti, Carla, por la invitación, por el espacio para conversar.
4: Y además me ha traído Paco Yun, que me parece que este es un cuento súper triste, pero que revela todas las carencias que tenemos en una sociedad. Además no pasa de moda, ¿no?
5: No pasa ni pasará de moda porque Vallejo es un poeta, un escritor inmortal, universal. Y precisamente Paco Yun, que es uno de sus cuentos más logrados, y como bien dices, es una crítica social dura, cruda, pero necesaria para ver los tejidos de nuestra sociedad.
4: Ahora, los niños, o mejor dicho, los alumnos en el colegio, ¿a qué grado o año leen Paco Yun?
5: Ya desde sexto, primer grado de secundaria, ya pueden leer un texto como Paco Yun. Puede ser de manera automática, digamos, por su cuenta, por su propia voluntad, o también con una guía pedagógica.
4: Como parte del plan lector, ¿no es cierto? Bueno, sí, sí. Consejo, señores, que sus hijos lean este cuento maravilloso para que comiencen a preguntarse qué pasa en su sociedad. Bueno, pero usted me trae la noticia y me ha traído este libro que no está en español necesariamente. O sea, está en español, pero también en Shipibo con Ivo.
5: Así es. Y la versión que tú tienes, la versión que yo tengo está en Ayaninka.
4: Ah, mire.
5: Y tengo también El Hipocampo de Oro de Abraham Valdelomar en Aguajún.
4: ¡Qué lindo!
5: Así que hemos hecho una serie de traducciones porque nuestro país es un país rico en lenguas.
4: ¿Cuántas tenemos?
5: Tenemos 48 lenguas originarias en el Perú, 55 pueblos nativos, indígenas, digamos. Y eso nos reviste de una condición que muy pocos países tienen en el mundo, que es de ser un país multicultural, con una riqueza, un legado ancestral envidiable, sinceramente, y que nosotros debemos celebrar por todo lo alto. Y precisamente lo que hicimos la semana pasada fue una celebración en la región Ucayali, donde se aglutinan la mayor cantidad de comunidades indígenas de diversas lenguas. Fuimos a más de 10, 12 comunidades exitosa nativas a entregar como obsequio un libro reluciente a cada niño y decirle, mira, en tu lengua también puedes leer Paco Yunque, en tu lengua en Aguajún también puedes leer a Valdelomar y conocer la literatura peruana. Y directamente.
4: Y pero ellos leen en esta lengua originaria, porque claro, como hablan de estas lenguas originarias y que se traspasan, digamos, uh-huh, por los saberes ancestrales, uh-huh, la gente puede, algunos podemos pensar que es simplemente hablado y no, uh-huh, necesariamente
5: como no, es hablado y escrito, porque recordemos que ellos estudian en escuelas interculturales bilingües, uh-huh, donde la formación pedagógica educativa es en ambos idiomas, en la lengua materna, que muchos de ellos la tienen como la chaninca, el chipibo, y castellano. Entonces, hay material educativo en esas lenguas.
4: Le voy a pedir un ratito para irnos a la franja y regresamos.
5: Por supuesto, por supuesto.
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0: Muy bien, seguimos conversando con Juan Yangali, jefe institucional de la Biblioteca Nacional del Perú, que nos estaba contando pues que han estado en Ucayali para celebrar las lenguas originarias y han regalado estos cuentos preciosos, estos los clásicos cuentos en lenguas originarias, ¿cierto? ¡Exitosa! ¿A cuántas personas se las han repartido?
1: Hemos impreso más de 5.000 libros que hemos podido entregar en diversas comunidades. Pero además del libro, de la lectura, lo que hicimos también fue organizar, porque la lectura es transversal a la cultura, entonces organizamos actividades vinculadas al teatro, a la danza, a la cerámica, al arte indígena en general, porque es importante fortalecer, preservar su cultura a través de las lenguas, por supuesto, pero a través de sus costumbres. Sí, fue una experiencia muy valiosa.
0: ¿Cuántas personas estuvieron ahí? Porque me dice que en Ucayali están casi, bueno, hay una gran cantidad de pueblos.
1: En Ucayali hemos identificado 15 familias, 15 lenguas originarias, hemos estado por allá. Pero además de las comunidades, hemos podido fortalecer, por ejemplo, en un instituto donde se enseña educación en lenguas originarias. Entonces es importante. Y justo hablábamos del tema, o veíamos el tema de los ninis, ¿no? A través de acciones como fortalecer la cultura, a través del teatro, la danza, podemos encontrarles un camino que sea importante, interesante y sobre todo atractivo, divertido para ellos.
0: ¿En las comunidades no hay ninis, o sí?
1: En las comunidades también, hay por ninis, supuesto que sí. Y los hemos jalado a que apoyen, a que ayuden en algo, y eso hacemos también en la biblioteca a través de los diversos voluntariados que tenemos.
0: Ahora, justo lo que conversábamos fuera de cámaras era digamos, se ha como revalorizado, digamos, las culturas, los saberes ancestrales, las lenguas originarias, ¿no? Que antes le daba vergüenza a algunos chicos hablar su lengua, ¿no?
1: Eso es cierto, y es gracias a organizaciones civiles, sociales, que vienen haciendo una labor importante en las comunidades quechuas, amazónicas, porque efectivamente había una vergüenza de hablar, por ejemplo, el quechua en Huancavelica, lo vimos nosotros hace unos años, pero ahora el mensaje es el siguiente: tienes más oportunidades por tu condición de hablar una lengua originaria, de ser nativo. Tienes oportunidades, por ejemplo, becas en las universidades, tienes ingresos, tienes posibilidades laborales también. Y lo hemos comprobado con gente que se ha especializado, incluso han estudiado en el extranjero, y ahora han regresado a sus comunidades a enseñar, a preservar esa cultura.
0: Porque es muy valioso. Que mucha gente que sale de estas comunidades no es que se quieran ir, se quieran alejar, más bien al contrario, quieren como que trabajar en su propia cultura.
1: Así es, devolver, ayudar por su familia, por sus hijos, por quienes van a mantener esa cultura, ese pueblo allá en Inca o ese pueblo Shipibo-Coniwo.
0: Y desde la Biblioteca Nacional del Perú, ¿qué otras actividades van a hacer? ¿Solamente por el mes de la...?
1: No. Nosotros tenemos una apuesta muy firme, muy comprometida con el trabajo en regiones, y esta es una pequeña muestra. Te comento que hace poco hemos adquirido una imprenta moderna, digital, que nos va a permitir hacer estos libros, digamos, de autores grandes como Vallejo, Valdelomar, pero también, Carla, a los nuevos talentos que pueden surgir y que no tienen posibilidades de imprimir, de editar un libro. Vamos a hacer una cruzada muy intensa en regiones, buscando esos talentos de todas las disciplinas, no solo literatura, investigación, ciencia, medicina, filosofía.
0: ¿Y hay presupuesto para eso?
1: Tenemos para imprimir gratuitamente.
0: Pero el libro sí, ¿no? Pero para las otras artes y qué sé yo.
1: Sí, también. Bueno, es que hay gente, hay universitarios jóvenes que investigan y que tienen trabajos de mucha calidad. Y que es importante darlas a conocer, que estén en las bibliotecas, que se lea, que se conozca su trabajo. Y eso es lo que vamos a hacer ahora en la biblioteca.
0: Bueno, ¿no? Yo feliz con mi libro, Paco Yunque. Muchísimas gracias por haber venido y contarnos un poco sobre eso. Y la nueva opción que tienen ahora y oportunidades para aquellos talentos nuevos, ¿no? Muy bien, estamos con Juan Yangali, jefe institucional de la Biblioteca Nacional del Perú, sobre esta cruzada que han iniciado, ¿no es cierto?, de libros, lectura y cultura en comunidades nativas. Muy bien.
1: gracias.
0: Y ahora nos vamos a otro punto de nuestro país, nos vamos a Purímac con Genaro Núñez, porque ya están llegando lo necesario, el material electoral para el próximo domingo, nuestra fiesta electoral. Nos vamos entonces con Genaro Núñez. Genaro, buenas noches.
2: Exitoso.
3: Hola, Carla, ¿qué tal? Buenas noches. Información en vivo desde la región Apurímac. La ODP Grau, la más lejana de esta región, recibe el material electoral bajo estricta medida de seguridad. Esta oficina recibió el material electoral que será utilizado en la segunda elección presidencial del este año 2026, programada para el próximo 7 de junio. El material arribó bajo estrictas medidas de seguridad, con resguardo de la Policía Nacional del Perú y supervisión de la OMP. El jefe de esta entidad, José Coronado, amplía la información.
4: Ha sido una espera ardua para poder nosotros poder descargar y guardar nuestro material electoral. Gracias a Dios y gracias también a las personas que han hecho posible el despliegue el día de hoy. Ya tenemos con nosotros el material electoral para poder desplegar conjuntamente a todos los distritos y centros poblados de la jurisdicción de la ODP Grau.
5: Ya tenemos los días que se van a desplazar esos materiales.
4: Justamente teniendo ya las precauciones y evitar cualquier sorpresa en este tema del despliegue del material electoral, nosotros hemos comprendido hacer el despliegue el día viernes 5, conjuntamente con el apoyo y el resguardo de la policía.
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3: Hay que indicar, Carla, que el funcionario de la ODP Grau, Josué Coronado, dijo que el centro poblado de Ñahuinla, en el distrito de Cotabambas, es la jurisdicción electoral más lejana de esta provincia. También indicamos que hay un total de 57 locales de votación, cantidad de mesas de votación 251, distritos 20 distritos, centro poblado 19, cantidad de electores en Grau 21.346 y en Cotabambas 45.384, haciendo un total de 66.730 electores. 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
0: Muy bien, muchísimas gracias, Genaro, por esta información. Entonces ya llegó el material electoral a Apurímac, está quedando todo listo entonces, y así vamos a ir, digamos, haciendo una inspección en distintos puntos con nuestros corresponsales, sin duda. Antes de pasar a nuestra siguiente entrevista, queremos compartir con ustedes una muestra de respaldo por parte de Álvaro Vargas Llosa a Keiko Fujimori, digamos, de cara a la segunda vuelta. Vamos a escucharlo.
6: Les habla Álvaro Vargas Llosa, presidente de la Fundación Internacional para la Libertad. Quisiera compartir con ustedes una reflexión sobre las elecciones que tendrán lugar este domingo en el Perú. Ante todo, expreso mi profundo respeto por el derecho de cada uno de los votantes a elegir a la candidata o el candidato de su preferencia, y mi respeto sagrado a la voluntad popular, que es la base de la democracia peruana. Pero ese respeto profundo no está reñido con el derecho que tenemos todos los peruanos a opinar en público, y si creemos que el país corre un riesgo muy grave, como creo que es el caso, a ofrecer a otros compatriotas elementos de juicio para optar por determinada opción. Mis simpatías en esta segunda vuelta y las de toda mi familia inmediata, que me ha autorizado a hablar en su nombre, están sin ninguna duda con la candidata Keiko Fujimori. Como lo estarían también, sin la menor duda, las de mi padre, Mario Vargas Llosa, que en paz descanse. En esta oportunidad no quiero referirme tanto a las graves, a las trágicas consecuencias que tendría una victoria del señor Roberto Sánchez para la democracia peruana y para la economía del Perú.
0: Muy bien, esas han sido entonces las palabras de Álvaro Vargas Llosa, donde muestra su respaldo a Keiko Fujimori de cara a la segunda vuelta. Y eso es lo que venimos haciendo durante todos estos días, mostrando el respaldo que distintas organizaciones, líderes, políticos, intelectuales, le están brindando a cada uno de los candidatos. Recordarán que ya las elecciones son el domingo, ya estamos a puertas, ya falta poquitísimo. Y como él bien dice, es el respeto a la voluntad popular, ¿no es cierto? Y eso es lo principal. Eso no implica que todos los demás puedan optar en dar su opinión respecto a quién van a apoyar. Ya hemos visto el grupo Libertad y Democracia, ¿no es cierto?, que es un grupo que agrupa, valga la redundancia, a expresidentes y ex autoridades. También hemos visto otras autoridades que en algún momento jamás hubieran pensado apoyar a Keiko Fujimori hacerlo, ¿no? El APRA también está apoyando a Keiko Fujimori y Roberto Sánchez está siendo apoyado por otras organizaciones de izquierda, de bases izquierdistas y de centro también, ¿no? Nada, vamos a seguir mostrándoles todo lo que ocurre respecto a este tema, pero ahora nos vamos a ir a la franja electoral o a la pausa, a la franja básicamente, ¿no? Regresamos.

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0: Muy bien, entramos entonces a nuestro bloque utilitario. Estamos con Pedro Ufer, él es abogado experto en derechos de familia. ¿Qué pasa cuando una pareja se separa? Uno, si está casado. Dos, si conviven. O no llegan a casarse y se quedan con la promesa rota. Bueno, ¿qué viene después de eso? La división de bienes, sobre todo si uno vive juntos, generalmente uno tiene bienes juntos, ¿no? Bueno, vamos a dejar que el abogado nos lo cuente. ¿Qué tal?
1: Bienvenido. Claro que sí. Muchas gracias por la invitación y buenas noches a todo el público que está conectado hasta esta hora de la noche, ¿no? ¿Qué pasa cuando las parejas se separan, se dividen? ¿Qué pasa si son convivientes? Suele suceder que se han casado pero no han hecho el divorcio y tienen otra conviviente. ¿Qué sucede con los bienes? Según el marco normativo, los artículos del Código Civil 323, 326 en adelante, nos dice que hay una figura. No te quieres casar, pero quieres formalizar, hay una figura llamada unión de hecho. ¿Qué quiere decir la unión de hecho? No nos casamos, pero tenemos 2 años de convivencia, como lo requiere, 2 años de convivencia, pues vamos a hacer una unión de hecho. ¿Qué quiere decir? Que vamos a unirnos con una figura legal, pero nos conviene a los dos, porque adquieres el seguro, de repente esa persona está asegurada, adquieres alguna pensión, adquieres herencia, adquieres de repente hasta herencia, y son muy similares y muy parecidos a un matrimonio. El requisito solamente que sean 2 años de convivencia de manera pública, pacífica. Vas al notario y los dos de mutuo acuerdo, no puede ser un solo acuerdo, de mutuo acuerdo, le dicen, quiero hacer mi unión de hecho, y automáticamente el notario le va a decir algunos requisitos y esto se eleva a escritura pública y ya puedes gozar de estos derechos.
0: ¿Y qué pasa, que justo lo hablábamos antes de entrar a la entrevista, qué pasa si hay una pareja que decide casarse y no se casa?
1: Claro que sí. Por ejemplo, hay una pareja, un ejemplo, Pedro, en mi caso, Pedro y, no sé, Luren, un ejemplo, Pedro y Luren se van a casar. Yo le prometo a Luren, ¿sabes qué? En diciembre nos casamos. Luren, emocionada, hace los gastos, hace los preparativos, se para local, hace las invitaciones.
0: Compra cosas,
1: anillos, tortas. Es una fortuna que se gasta en una boda, ¿no? Planificada, obviamente. ¿Qué pasa? Pues yo, una semana, no quiero casarme. ¿Sabes qué? Me desanimé, pongo pero por aquí, pero por ahí. ¿Qué puede hacer Luren? Claro que sí. Si hay un gasto que han involucrado a terceras personas, por ejemplo, mi abuelo ha donado, no sé, local, mi papá ha donado los anillos. Todo esto, la persona, en este caso yo, que me estoy negando a casar y a cumplirte con mi promesa, tengo que indemnizarte económicamente por hacerte esta falsa promesa. Esto está estipulado en el 239 del Código Civil, exactamente.
0: Ok, tenemos una llamada. Vamos a abrir las llamadas para que todos le puedan ir preguntando, y ahí tenemos los números, el 741-0955, o nos pueden mandar un mensaje al WhatsApp 940-800-800. ¡Volvió nuestra línea! ¡Yes! 940-800-800. Así que aquí le vamos a preguntar. Hola, ¿qué tal? Muy buenas noches.
2: ¿Cómo están, amigos de Radio Exitosa, que se escucha a nivel nacional por la radio y la televisión?
0: ¿Qué tal?
2: Mis sinceras felicitaciones.
0: Gracias.
2: José Carlos, desde Moquegua.
0: Eso, un abrazo hasta Moquegua.
2: Pregúntale. Gracias, aquí, cuando venga usted va a comer rico este cuicha, todas las espaldas y la chirimoya.
0: Cuando me manden de cobertura acá con mi productora, ahí estaré.
2: Pregúntale. Qué interesante el tema. Yo quiero que me ayude más que todo en el proceso de separación de bienes, entre otras. Por ejemplo, yo me casé en julio, ¿correcto? Me separé en diciembre, duró la relación 4 meses, no tengo hijos con la persona, nos hemos separado en diciembre, se hizo la constatación, y a partir de cuando se cuentan los años para el divorcio. El día que nos hemos casado, el día que nos hemos separado, o el día que hemos ido ante el notario, en el cual hemos delimitado de que cumplió los 2 años, recién se puede separar todo.
1: Claro que sí, buena pregunta. Fíjate que lógicamente el plazo es cuando se firman los divorcios y esta, a través del notario, se eleva a registros públicos, en la cual públicamente tú ya estás divorciada. De ese plazo en adelante, tú puedes hacer tu vida, convivir, hacer lo que a ti se te venga en gana, porque ya estás oficialmente divorciado. Pero eso, corre desde el plazo de la publicación de tu divorcio. No puede ser antes porque recién estás en trámites, no sabes que en este trámite puede la otra parte desistirse, irse a una vía judicial, puede ser más amplio, puede suceder muchos hechos fortuitos, ¿no? Entonces, desde la publicación de esta, cuando ya estás oficialmente divorciado, es cuando ya puedes sentirte tranquilo y en paz. Y en cuanto a los bienes, tienes que saber con qué beneficios de este matrimonio has adquirido. Sociedades gananciales, separación de bienes, ¿cuál de estas dos sociedades? Si es separación de bienes, lógicamente cada uno se va con lo que vino dentro del matrimonio. Si es sociedades gananciales, se divide mitad a mitad. La división lo tiene que hacer dentro de notaría. ¿Sabes qué, notario? Tenemos dos carros, un carro para ella, un carro para mí, dos casas, una casa para ella, una casa para mí, o una tercera casa, lo vendemos y mitad a mitad. No, esto
0: si
1: tiene
0: es
1: que
0: un
1: ser.
0: Un triciclo, mitad, mitad.
1: Un triciclo hasta las mascotas, fíjate, es la realidad. Hasta las mascotas suelen optar como la figura del hijo, ¿no? Y también están incluidas las mascotas. Exacto. Parece mentira, pero están incluidas las mascotas, ¿no?
0: Es un micrito. ¿La mascota es un bien o es un ser vivo?
1: Se puede considerar, es como que bien, no se podría hacer un ser vivo, pues, ¿no? Pero también corre también un gasto adicional. Esto genera un gasto, okay. Esto genera un costo en la mascotita y es ahí donde adquiere un valor, ¿no? No solamente económico, sino sentimental.
0: Muy bien, tenemos una llamada. Hola, ¿qué tal? Muy buenas noches.
3: Hola, muy buenas noches.
0: Buenas noches.
3: Saluda a Carlos Jorge.
0: Carlos, ¿cómo estás? Acá el doctor te escucha.
3: ¿Qué tal, doctor? ¿Cómo está? Buenas noches. Una consulta, por favor. ¿Qué pasa en un matrimonio? Bueno, están separados, pero siguen casados. Pero, por ejemplo, el hombre falleció su papá. La herencia que recibiría el hombre también la tendría que compartir con esta persona con la que está separada. Bueno, claro, siguen casados, pero no conviven años, ¿no?
0: Escúchame, pero ¿están casados por bienes mancomunados? ¿Así se le llama?
1: Sí, correcto.
0: ¿Sí?
3: Sí, correcto. Bienes mancomunados.
0: Ok, ahí te va...
1: Correcto. Acá hay dos respuestas, amigo. Hay dos respuestas. Una, todo lo que es herencia no ingresa a la sociedad. Por ahí puedes respirar, no ingresa. Todo lo que es herencia, solamente, ojo, herencia. Pero, ¿qué sería ya? Muy bien, perfecto. Tengo mi herencia, solamente lo gozo yo. Por más que tenemos un matrimonio de sociedades gananciales, tú no gozas mi herencia porque la herencia es exclusivamente para mí. Pero si tú te mueres, en algún día mueres, ella sí puede gozar de todo lo que has dejado. Ahí puede pedir ella lo que le corresponde, la mitad.
0: Uh-huh. Ok, entonces, en respuesta a él, por ejemplo, si están separados, no tienen ningún.
1: No tiene nada, pero tienes que recordar que cuando el día que mueras, sí le corresponde la mitad de todo. Ya sea herencia, todo le corresponde la mitad. Y fíjate que estas figuras es necesario acá en el Perú que tengan. Ese ímpetu, ese de querer formalizar, porque muchas personas, así es una realidad, el 80% convive, convivencia. Uh-huh. ¿Y qué pasa en esta convivencia? En esta convivencia se genera después de 2 años el derecho.
0: Recién.
1: El derecho recién.
0: Al año 11 meses.
1: No, fríos. Tiene que ser. Okay. Pero hay convivencia acá en el Perú. La realidad es que hay años de convivencia. Hay 10 años, 15 años, 20 años de convivencia. Personas que tienen hasta familia, hijos, nietos y nunca se han casado. Pero legalmente, taxativamente se puede entender que ya gozas de un derecho ganado. Pero ¿qué sería si muere la persona y no he hecho mi unión de hecho? ¿Ahora qué hago? Pues fácil, la otra persona, bueno, ya afinó, murió, falleció, la otra persona puede ir al juez. Señor juez, quiero que me reconozca una unión de hecho de la persona, bueno, que en vida fue tal fulano, que me reconozca con pruebas. Tengo testigos, tengo hijos, a la vez tengo fotos, videos, y a la vez quiero que se me dé lo que me corresponde, que es la mitad de la herencia, de todo lo que ha llegado a esta persona, ¿no?
0: Tengo otra para usted, dice, buenas noches, ¿podría hacer una pregunta anónima, por favor? Sí, por supuesto, de haber estado conviviendo aproximadamente 6 meses con miras a matrimonio, sin embargo, descubro una infidelidad, lo cual me ha dejado muy afectada emocionalmente, perjudicando mi trabajo e inclusive mi salud. ¿Se puede denunciar? Quítale todo, no mentira.
1: Claro que sí. Esta figura es un poco amplia porque acá no ingresa el tema de unión de hecho. No ingresa, no sé si han convivido, cuántos años han convivido, no lo dice exactamente. No son casados. si te ha generado un prejuicio y él te ha violentado psicológicamente, te ha menoscabado tu derecho, tú tienes todo el deber de ir ante la policía, ante la fiscalía y hacer tu denuncia. Ojo, siempre y cuando te ha mancillado tu honor, a tu dignidad, te ha dicho palabras, te ha humillado y tienes pruebas de eso, ¿no?
0: Si no tiene pruebas.
1: No significa de que me he terminado, pero yo, como soy una tipo revanchista, quiero denunciarlo para perjudicar. No. La justicia y el aparato estatal, el aparato de justicia no se mueve por revanchismo o por cólera o por un ataque de celos o de arrebato, ¿no? Se mueve por hechos tácitos, por una prueba, porque si no hay pruebas, pues hay médico legista, hay psicólogos de parte del Poder Judicial, ¿no?
0: Te pido un momentito para irnos a la franja, regresamos para seguir con
1: Claro que sí.

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7: Paraguay vuelve a la gran cita futbolística después de su última participación en Sudáfrica 2010, donde alcanzó los cuartos de final, siendo la campaña más exitosa de su historia.
8: En su novena presencia en el torneo, los guaraníes estarán liderados por el técnico Gustavo Alfaro, quien apenas registra una derrota en 12 partidos oficiales.
7: Han pasado 16 años desde que Paraguay escuchó su himno en la Copa. Ahora, esta nueva generación está decidida a reescribir la historia de su fútbol y soñar con competir entre los grandes.
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0: Bien, seguimos entonces en nuestro bloque utilitario que informamos y opinamos. Estamos con Pedro Ufer, abogado experto en derechos de familia, y está picante la cosa. Acá hay una pregunta también que dice lo siguiente. ¿Cómo hago? A ver, dice, buenas noches, ¿cómo hago que me separe? ¿Cómo hago que me separe? Allá, y tuve, no entiendo, me dice, tuvo pérdidas de sus bebés y pagó todo la persona que escribió, ¿no? ¿Puede hacer que él, mi expareja, pueda proceder que me pague porque en la clínica está como el padre, él, pero por motivos de viaje no estaba en ese momento y los gastos clínicos los gasté yo, y puedo hacer que me reponga el dinero? Bueno, asumo que tuvo pérdidas de sus bebés.
1: Uy, Dios.
0: ¿No? Y ella pagó toda la atención en la clínica, él no estaba y ahora quiere que le reponga el dinero.
1: Lamento mucho lo que te ha pasado, mi más sentidas condolencias, ¿no? Pero en este caso, lamentablemente que hay una figura, ¿no? Cuando te vas a estas clínicas, a estos institutos particulares, te hace firmar a un responsable. En este caso, si ha firmado el señor, tú no tendrías por qué pagar. Vas, ¿sabes? Te llega la notificación de la clínica, tú le respondes con una carta notarial, señor de la clínica, el responsable que ha firmado y ha puesto su huella y demás cosas ha sido este sujeto, ¿no? Entonces, él es el responsable de acotar a esta prueba.
0: Dice que se fue de viaje.
1: Está buscado, se fue de viaje. La clínica tiene que ver esos medios, el mecanismo adecuado para cobrarle. Pero no tendría nada que ver. Por más que sean las madres, las bebés, ¿no? Que lamentable bebés, ¿no? Que lamentablemente no están en este plano. Por más que tú seas la madre, eso no te indica que tú hayas hecho los gastos. Si hay una firma tuya, si hay una huella tuya que tú te has hecho responsable, lamentablemente sí tendrías que hacerte tú totalmente.
0: Es que pero ella me parece pagó que todo, no. Dice. Ella ya pagó todo, lo que quieres que
2: exitosa.
0: Le reponga.
1: Ah, entonces tendrías que hacerle un proceso, ¿no? De daños y todo lo que te ha ocasionado, porque la responsabilidad de los dos, ¿no? Ese es un proceso judicial para que él te reconozca, ¿no? Un proceso de dar suma de dinero para que él te pueda reconocer estos gastos, que me imagino que tienes todas las pruebas tangibles.
0: Muy bien. Bueno, vamos a recordar los números. Ahí está, justamente. Hola, ¿qué tal? Muy buenas noches.
3: Buenas noches.
0: Buenas noches, ¿tu nombre?
3: Carlos.
0: Carlos, adelante, por favor, pregúntale al doctor.
3: Una consulta, quiero saber si yo soy casado y tengo un hijo extramatrimonial, ¿qué tiempo sale mi separación? ¿O qué es lo que puede pasar, ¿no? Con mi caso, ¿no? Si mi esposa me hace alguna denuncia o algo.
1: ¿Tú quieres divorciarte para entenderte la idea?
3: Sí, en realidad. Pero lo que pasa es que quiero saber si ella me para pensando unos meses que no hay denuncia.
0: A ver. Vamos por partes. Tú tienes esposa e hijo y tienes otra pareja.
3: Correcto.
0: Ok. ¿Y tienes miedo de que tu esposa te denuncie a la hora de pedir el divorcio? ¿No es cierto?
3: Exacto.
0: ¿Y qué puedes hacer? ¿Eso es?
3: Sí, exacto.
0: Ya.
1: Correcto. En este caso, fíjate que ella lo puede hacer. Hay una figura, pues, en este caso, por el divorcio por causal de adulterio. ¿Cómo se consuma un divorcio por causal de adulterio? Basta un hijo extramatrimonial para que se consuma el adulterio. No se puede poner pruebas que lo vi saliendo con otra, no. La prueba madre en este proceso de causa de adulterio es un hijo extramatrimonial que tú ya lo has hecho. Ella sí te puede hacer esta denuncia en este proceso judicial de divorcio por causal de adulterio, en la cual si es la parte perjudicada te puede pedir hasta una indemnización económica, ¿no? Lo correcto es que hables con ella, te divorcies de mutuo acuerdo sin llegar a mayores, porque sí puedes perjudicarte económicamente, ¿no?
0: No solamente eso al hijo le puede...
1: Claro que sí, porque recuerda que un matrimonio es también un principio de fidelidad, está incumpliendo la fidelidad y demás votos que conllevan este matrimonio, ¿no?
0: Tú firmaste un contrato.
1: Correcto.
0: Ok, tenemos una llamada. Hola, ¿qué tal? Buenas noches.
4: Buenas noches.
0: ¿Qué tal? ¿Tu nombre?
4: José.
0: José, adelante. Acá está el doctor, pregúntale.
4: La consulta es, una vez que sale la sentencia, está consentido la sentencia de divorcio y de reparación de bienes, se envía una carta, no a lo que es UNAR, y al ¿cómo se llama? El ONP, ¿no?
1: Correcto, oficios, para, correcto.
4: O sea, y dentro de eso, la otra persona, si hay un bien ganancial de un terreno, puede vender o ya no.
1: O sea, se entiende que ya al divorciarse ya han liquidado todo lo que los une. ¿Qué es un divorcio para que no me entienda? ¿Qué hago en el divorcio? ¿Cómo hago? ¿Ella se va a quedar con una casa? No. En el divorcio, los dos proponen. Tú en tu demanda propones, señor, yo en mi demanda quiero divorciarme de esta persona, pero propongo que tenga una casa en la cual primer piso para ella, primer piso para mí. Tengo dos motos, una moto para ella y una moto. Tú propones, ella también va a proponer su parte. El juez resuelve, el juez liquida todo lo que los une. Todo lo que los une lo va a desatar, ya sea menores de edad también. A ver, ¿hay menor edad? Sí. Entonces la tenencia la va a tener la mamá, ya. En pensión de alimento, el papá va a dar esta cantidad de alimento. ¿Qué más hay que los une? A propiedades, ya. Mitad, mitad de las propiedades. Moto, mitad, mitad.
0: Pero todo lo que los une los desata. ¿Al señor lo tenemos todavía en línea? ¿Lo tenemos? A ver, precísanos una cosa. Tu sentencia de divorcio ya salió.
4: Sí, ya salió, ya.
0: Ya, pero esta casa es de los dos, es de ella, es tuya.
4: Lo que pasa que yo lo compré, pero ella lo hizo en la SUNAR, lo declaró como bien propio,
0: como si fuera de ella. Pero ustedes, cuando ¿cómo? se han casado por bienes mancomunados, o sea, por bienes
4: no bienes comunados, no separados.
0: Ya, entonces esa casa es de los dos, supongo.
4: Claro, es la casa es de los dos, pero como le digo, ella en la SUNAR le escribió como bien propio.
1: Pero se han divorciado, significa que al divorciarse ya han disuelto todo lo que las ha unido. ¿Se han ido a un proceso de un divorcio ante el juez o de mutuo acuerdo ha sido este proceso?
4: No, hasta el juez.
1: El juez ya solucionó, ya en el juez ya se entiende que tú las has mencionado. Has mencionado esta propiedad, ¿cierto? En el juez.
4: Sí, el juez ya mencionó la repartición
1: de
4: bienes.
1: Exacto, el juez ya ha hecho la repartición, ya ha dividido todo lo que lo has adaptado. Entonces, esta propiedad ya se entiende que el juez ya ha resuelto. Si el juez ha resuelto para ella, tendrá sus razones, ¿no? Entonces, el juez ya ha resuelto todo esto. Ya no podrías hacer porque ya ha pasado ya esta sentencia de divorcio y está consentida. ¿Qué quiere decir? Inamovible, inapelable, ya nadie puede apelar porque ya ha pasado el plazo para que tú apeles. Entonces, así ha quedado. Si la casa ha quedado para ella, pues así será porque el juez ya solucionó, tú ya has propuesto y ya el juez ha visto la mejor manera, ¿no?
0: Perdóneme, doctor, pero ¿el juez qué ha dicho? O sea, ¿qué ha dicho el juez? ¿Que la casa es de ella?
4: El juez ya determinó, o sea, salió la sentencia, la separación y la repartición de bienes. Está repartido los bienes. Si no la consultes, que si ella, como está en la SUNAR a nombre de ella, lo puede vender la mitad.
1: Para esa pregunta es importante, indispensable ver qué hay en la demanda. Si han puesto esa propiedad y el juez, ¿cómo ha resuelto esta propiedad? Si ha resuelto a favor de ella o no, o cómo está libre, o no se ha mencionado nada en esta demanda. Si no se ha mencionado nada en esta demanda, se entiende que ella lo ha puesto a su nombre, ella lo puede accionar, enajenar, vender y ver lo que la mejor manera de ella, ¿no? Pero por eso, si tú me dices que el juez ya tiene conocimiento de esta propiedad y ya resolvió en cuanto a esta propiedad, ya lamentablemente no puedes hacer nada, ¿no? Porque el juez ya decidió y entiendo que ya tú has aceptado al no apelar esta decisión final del juez.
0: Ok, quedó claro, creo. Hola, ¿qué tal? Buenas noches.
2: Buenas noches. Disculpe, señorita, ya que el abogado que sea una pregunta. No se trata exactamente de separación, pero ya que hablan de bienes, quisiera que... ¿Me escucha?
0: Sí, claro, siga, por favor.
2: Ya, quisiera saber que en un título de propiedad, yo vivo en una quinta de dos pisos, ¿qué significa exactamente propiedad horizontal?
1: ¿Perdón?
0: ¿Qué es propiedad horizontal?
1: Propiedad horizontal. Esos términos netamente lo puede trabajar un topógrafo, un arquitecto, porque dentro de estas propiedades, a veces cuando independizan, hacen declaratorias de fábrica, independizaciones y demás. Y esos términos ya lo tendrías que manejar con un especialista, que puede ser un arquitecto, un ingeniero civil, que maneja esos temas, ¿no? Exactamente, estas palabras técnicas.
0: Ok, tenemos otra llamadita. Ah, está en cola.
1: Claro, y si te das cuenta, todas las llamadas a veces suelen pasar de que en tema de divorcio no saben cómo se divide, no saben. Pero tú como en si tú te quieres divorciar, si tú te quieres divorciar de alguien, tú tienes que proponer: señor, me quiero divorciar por este motivo. A la vez propongo que la casa vamos a dividirla entre los dos. Pero es una casa de un piso, lo dividiremos, de repente hacemos una independización, doctor, o propongo a que lo vendan y mitad la plata podría ser.
0: Yo lo que entendí de este señor, y creo que no a mí tampoco me ha quedado muy claro, la verdad, pero lo que decía el señor es, el juez sabe que esa casa la compramos los dos, pero ella lo puso a su nombre. Y el juez ha sentenciado que es de los dos. Entonces, creo que el temor del señor es que ella, al estar a su nombre nada más, aunque el juez haya sentenciado que es una casa de los dos, ella lo venda por su lado y no le dé su parte.
1: Claro, suele pasar esta figura, fíjate, exitosa. Y para estas figuras, cuando pasan estas, también puedes accionar legalmente. ¿Cómo se acciona legalmente? Puedes poner una denuncia vía penal.
0: Nos tenemos que ir ya, pero muchísimas gracias por
1: haber estado con nosotros. No se preocupe, yo feliz de absorber todas las dudas.
0: Pedro Ufer, abogado experto en derecho de familia, nos tenemos que ir a la franja.

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0: parte final de nuestro programa y tenemos ya los deportes.
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0: Y vamos rapidito con Pierito Panduro, que nos trae lo último de los deportes. ¿Cómo estás, Pierito?
2: Hola, Carla, ¿cómo te va? Buenas noches para ti, buenas noches a todo el Perú. Vamos rápidamente con información deportiva. Y este miércoles ya la Conmebol dio a conocer la programación oficial de los playoffs de los octavos de final de la Copa Sudamericana, instancia que, por supuesto, va a participar Sporting Cristal y Cienciano del Cusco. El conjunto imperial, campeón de este torneo en el año 2003, va a enfrentar a Lanús en el duelo de ida pactado para el miércoles 22 de julio a las 7:30 de la noche en territorio.

0: mes en el mismo horario, es decir, 7:30 de la noche en el estadio Inca Garcilaso de la Vega. Por su parte, Sporting Cristal recibirá al Red Bull Bragantino en el Estadio Nacional de Lima el miércoles 22 de julio desde las 7:30 de la noche, y el encuentro de vuelta se va a jugar el mismo mes, el 29, en Brasil, también a las 7:30 de la noche en Estadio por definir. En todo caso, ya está el fixture programado tanto para Sporting Cristal y Cienciano del Cusco en los playoffs de los octavos de final de la Copa Sudamericana. Por otro lado, la selección peruana ya instalada en Miami, hoy llevó a cabo un nuevo entrenamiento más bajo la lluvia en esta ocasión, y previo al partido amistoso frente a Haití, el arquero Alejandro Duarte expresó su satisfacción por volver a ser convocado a la selección peruana y destacó además la importancia de este compromiso para que el grupo demuestre que mantiene un alto nivel competitivo a nivel internacional.
1: Primera reacción, alegría, ¿no? Es un objetivo siempre la selección, es una ilusión. Creo que venía haciendo las cosas muy bien en mi club. Definitivamente me han tocado momentos complicados y creo que siempre he tenido ahí un fuego interior que me ha ayudado a seguir luchando, confiando en mis capacidades. Cualquier jugador que lo convoca en la selección quiere sumar minutos. Al final está el técnico, que es el que toma las decisiones, y nuestro trabajo es, en la semana de trabajo, tratar de demostrarle que le podemos ayudar. A Haití, si es que ha llegado al Mundial es por algo, seguramente va a ser un partido también muy duro, y nosotros tratar de demostrar lo nuestro y demostrar que estamos vigentes.
0: Bien, las palabras de Alejandro Duarte, quien fue convocado por primera vez a la selección nacional por Ricardo Gareca en el año 2018, pero no ha podido sumar, por supuesto, todavía minutos, y vamos a ver si en estos dos partidos, primero ante Haití y España, logra sumar minuto alguno con la camiseta de la bicolor. Perú frente a Haití, viernes 5 de junio, 7:00 de la noche, el partido entre ambas selecciones. Por otro lado, a través de las redes sociales, Sydney Fútbol Club anunció la salida del futbolista peruano Piero Quispe, quien retornará a Pumas de México tras culminar su préstamo en el conjunto australiano durante los casi nueve meses que defendió la camiseta de los Sky Blues. El volantero nacional disputó 30 partidos oficiales en los que registró 2 goles y 5 asistencias. Según pudimos conocer, además, Quispe va a tener encaminado ya la rescisión de su contrato con Pumas para evaluar nuevas alternativas en su carrera profesional, y en ese escenario, por supuesto, que está el regreso Universitario de Deportes, aparece como una de las opciones que maneja el mediocampista para continuar su trayectoria profesional. Por otro lado, no tenemos que ir a Corea del Norte, porque hay una noticia que, por supuesto, viene con relación a lo que es el fútbol, y sobre todo al fútbol femenino, que allá es una potencia, ya que Kim Jong-un, líder supremo de Corea del Norte, recibió y felicitó al Nagoyang Women's Football Club tras convertirse en el primer club norcoreano en conquistar la AFC Women's Champions League. El conjunto asiático alcanzó este histórico logro luego de imponerse por 1-0 al Tokyo Verdy Belleza de Japón en la gran final del certamen continental. Y como habíamos mencionado, Corea del Norte es considerada una potencia en el fútbol femenino juvenil, con múltiples mundiales en las categorías sub-17 y sub-20. Sin embargo, por supuesto, a nivel absoluto, deja todavía pendiente el combinado norcoreano, porque atraviesa una prolongada ausencia en la élite internacional y no disputa una Copa del Mundo femenina desde la edición del 2011. Y hablando de la Copa del Mundo, presentamos Campeones del Mundo.
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0: Y bien, a solo 8 días de la máxima cita mundialista, un medio francés reveló las tensiones que han surgido entre los futbolistas de la selección de Francia y la Federación Francesa de Fútbol. El principal motivo de la controversia radica en la cantidad de entradas asignadas a cada integrante del plantel para el torneo. Según la publicación, cada jugador dispone de 8 boletos, de los cuales 2 son gratuitos y los 6 restantes de pago. Los seleccionados consideran insuficiente este número, ya que esperan la llegada de numerosos familiares ya llegados para acompañarlos durante la cita mundialista en Norteamérica. Esta situación, además, se suma el malestar por las primas económicas establecidas para la competición. De acuerdo con la información difundida, el presidente de la Federación Francesa de Fútbol, Philippe Diallo, decidió reducir los bonos por rendimiento debido a los elevados costos logísticos que implica la participación en el Mundial 2026. Por otro lado, el matemático alemán Joachim Clement, reconocido por haber acertado los últimos 3 campeones del mundo, pronosticó que Países Bajos se va a consagrar ganador del Mundial 2026. Su predicción se basa en un modelo estadístico desarrollado por él mismo, el cual considera una serie de variables clave, entre ellas el PBI per cápita de cada país, el tamaño de su población,

la relevancia del fútbol dentro de la sociedad y la posición de la selección en el ranking mundial FIFA. De acuerdo con los cálculos de Clement, Argentina sería la única selección sudamericana capaz de alcanzar los cuartos de final del torneo. Sin embargo, su camino terminaría en esa instancia tras caer frente a Portugal. El especialista proyecta que la gran final de la Copa del Mundo enfrentará a Portugal y Países Bajos, con la selección neerlandesa imponiéndose para conquistar su primer título mundial de su historia. Se logrará concretar, si es así, el próximo mundial en el año 2030. Seguramente va a tener bastantes seguidores y bastante, por supuesto, credibilidad. Por otro lado, el nombre de Cecilio Waterman, ex delantero de Alianza Lima, se volvió tendencia en las últimas horas luego de protagonizar una llamativa acción durante un entrenamiento a puertas abiertas de la selección de Panamá. El atacante canalero recibió un pase en corto dentro del área y quedó mano a mano con el arquero. Sin embargo, al momento de definir, se enredó con el balón y, pese a tener el arco prácticamente a su disposición, terminó rematando directamente a la mano derecha del guardameta, desperdiciando una clara ocasión de gol. Panamá integra el grupo L del Mundial y va a tener una exigente fase de grupos frente a Inglaterra, Croacia y Ghana. Su debut en la máxima cita del fútbol será precisamente el próximo miércoles, el 17 de junio, ante el combinado africano en la ciudad de Toronto. Y para cerrar información deportiva, la FIFA incluyó la canción World Cup Champion del streamer estadounidense Outshow Speed en el álbum oficial de la Copa del Mundo 2026. Ayer no lo pudieron escuchar, bueno, hoy lo van a escuchar, a ver el extracto.

0: Bien, ahí estaba entonces la un pequeño extracto del videoclip Carla, que dura aproximadamente 5 minutos, y la verdad de buen gusto, ¿eh?
1: Sí,
0: tiene buena escenografía, además del estribillo, que es muy bueno. Y bueno, finalmente
1: me quedo con Shakira.
0: Ayer no estaba dentro de la lista oficial de los planes de la FIFA, y hoy ya la FIFA lo incluyó dentro del álbum de las canciones oficiales del Mundial 2026. Increíble. Sí, ya está. Mira. Canción oficial de la FIFA Copa del Mundo 2026. Y bueno, con esa información, Carla, nosotros cerramos el bloque Campeones del Mundo.
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1: Bien, y ahora, antes de irnos, nos vamos con Marcia Chagua, que sigue repartiendo los premios, pero ya nosotros nos vamos, ¿ah? Así que a ver quiénes llegaron, Marcia.
3: Estamos a 4 días de la segunda vuelta electoral y hoy me encuentro en el Distrito de la Victoria, donde he conversado con algunos ciudadanos si creen que el próximo gobierno tendrá la legitimidad suficiente para poder combatir contra la delincuencia y pacificar el país. Me he encontrado con distintas posiciones, pero ellos nos han dado su punto, ya escuchando el debate técnico y también el debate presidencial que se llevó a cabo el pasado domingo. Escuchemos.
4: Ojalá que sí, ¿no? Ojalá que en el plan de gobierno del que salga ganador tenga como prioridades la seguridad, porque eso es lo que exigen todos los peruanos, ¿no? Todos los días sigue habiendo muertes, extorsiones y muchas cosas, ¿no? Y también luchar también contra la violencia contra la mujer también, ¿no? Porque también sigue habiendo muchos casos de feminicidios y de verdad muchas noticias muy malas, ¿no?
5: Eso. Las personas que tenemos y asumen esa responsabilidad no son las idóneas, porque no están los que realmente están preparados, sino todos son escogidos a dedo y difícilmente esas personas van a poder cumplir. Aparte tienen intereses propios, intereses políticos, y en lo último que piensan es en la ciudadanía. Así que lo veo muy difícil. Como es hasta ahora, pasa varios años y seguimos igual.
3: Bien, esas han sido las reacciones de las personas, sobre todo distinta percepción. Otros sí tienen fe de este nuevo gobierno, mientras que otros se mantienen en desconfianza. Pero todo esto se va a decidir este 7 de junio, donde va a llevarse a cabo esta segunda vuelta electoral. Con esta información nos vamos desde el Distrito de la Victoria. Información para el 95.5 de la FM Lima Exitosa, la voz de los que no tienen voz.
1: Muy bien, Marcia, muchísimas gracias por esa información. Entonces nosotros nos vamos, regresamos mañana a las 7 en Informamos. ¿Qué opinas?
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6: Luego de su ausencia en Qatar 2022, Colombia está de regreso en la máxima fiesta del fútbol. Esta vez con futbolistas para soñar en grande.
7: Tras alcanzar los cuartos de final en el 2014, los cafeteros ilusionan con hacer historia, pero primero tendrán que superar a Uzbekistán, República Democrática del Congo y Portugal en la fase de grupos.
6: Con James Rodríguez como su principal líder y el máximo goleador de su selección en la historia de este certamen, este equipo busca marcar la diferencia en toda una generación.
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1: 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La hora en exitosa. 10 de la noche y un minuto. 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

0: Muy buenas noches, bienvenidos a Exitosa Noticias, la edición central. Son las 10 de la noche con 3 minutos y a continuación le presentamos nuestros titulares. Esta noche renunció el ministro de Comercio Exterior y Turismo, José Reyes Llanos. Dejó el cargo a solo un día de ser interpelado por el Congreso. Además, la candidata presidencial Keiko Fujimori continúa su cierre de campaña en el norte. Temprano estuvo en Chiclayo y por la noche llegó a la región de Piura. Por su parte, el candidato presidencial Roberto Sánchez hizo lo mismo en el sur. Temprano visitó Puno y por la noche realizó un mitin en la ciudad de Arequipa. Y también 7.000 fiscales supervisarán el desarrollo de las elecciones de segunda vuelta. Esta noche le contamos cuáles son las restricciones electorales. Y en el plano regional, pacientes denuncian falta de atención en el Hospital Goyeneche de Arequipa. Además, acusan a médicos de no cumplir con su horario de trabajo. 10 de la noche con 4 minutos, estamos conectados en Lima y Callao a través de los 95.5 de la FM. Puede seguir también nuestra transmisión a través de las plataformas digitales. Nos encuentra en todas las redes sociales como Exitosa Noticias. Vamos a arrancar esta jornada informativa comentándole que nuevamente en el distrito de Comas se ha convertido en el escenario de un violento ataque que dejó 2 personas fallecidas y una gravemente herida. Los hechos ocurrieron cuando 3 sujetos de nacionalidad venezolana que se movilizaban a bordo de un vehículo color gris interceptaron en la cuadra 3 del Jirón San Agustín a sus víctimas que también se movilizaban en un auto. Los criminales dispararon más de 12 veces, acabando con la vida de 2 de las personas que estaban dentro del carro. Posteriormente siguieron a uno de sus acompañantes que fue alcanzado metros más adelante, recibiendo un disparo a la altura del brazo. Sin embargo, en ese instante, efectivos de la comisaría de La Pascana empezaron a seguir a los atacantes que finalmente fueron detenidos en la calle Pallardelli. Un caso que es materia de investigación a fin de determinar el motivo del ataque que ocasionó pánico entre los vecinos de esta parte de Lima Norte. Y tras lo ocurrido en Comas, donde una infernal balacera dejó 2 muertos y un herido, la Policía Nacional dio detalles del operativo que permitió la detención de 5 involucrados en estos hechos. Las autoridades indicaron que una de las personas fallecidas fue identificada como Óscar Peraza, quien fue baleado cuando intentaba escapar de sus atacantes. En tanto, una mujer sin identificar murió dentro del auto atacado, mientras que Gabriel Rojas Tobar, quien conducía el vehículo, resultó herido. El general Jorge Castillo, jefe de la región policial Lima Centro, detalló la cronología de los hechos.
1: Vemos que es la persona que le encuentra el patrullero en situación que habían disparado contra él, ¿no? Y al ver la presencia del patrullero, disparan al patrullero y quieren darse la fuga. Para darse la fuga, pasan sobre el cadáver. La Girón 9 de diciembre con Sánchez Carrión, donde hay un vehículo MG que también ha chocado, el cual tiene 23 impactos de bala, que se habrían encontrado una fémina que hasta el momento no puedo identificarla, esta cadáver, y también la persona de Gabriel Rojas Tobar, ¿no?, que está herido de bala, que se encuentra en el hospital.
2: ¿Y él sería
1: el que la conduce a la fémina de ese vehículo? Y al parecer todo guarda relación.
0: El general Castillo señaló que el conductor del auto atacado también fue puesto a disposición de la policía y permanece en calidad de detenido. El jefe de la región policial Lima indicó que el móvil del ataque responde a rivalidades entre bandas criminales vinculadas al Tren de Aragua, que se disputan la zona norte para la extorsión y el sicariato. El general Jorge Castillo dijo además que durante la intervención se incautaron armas, drogas y una pistola modificada tipo mini Uzi con una cacería para 30 cartuchos con el que ejecutaron su ataque.
1: Vemos que es la persona que le encuentra 5 detenidos, 2 motos intervenidas, 2 vehículos y estos sujetos que están prácticamente ya capturados. Estos bandas delincuenciales que al parecer son facciones del Tren del Agua que tienen la hegemonía de esta zona. Por la hegemonía delincuencial de estos sujetos, del gota a gota, la extorsión y el sicariato.
0: 17 de la noche y cerca de 200 comerciantes del mercado número 3 de Breña vienen siendo extorsionados por una banda criminal denominada como La Federación, la cual les exige montos de entre 8.000 a 50.000 soles mensuales para dejarlos trabajar tranquilos. Según denunciaron, los delincuentes envían videos en los que aparecen sujetos armados lanzando advertencias de muerte, pidiéndoles se comuniquen con la organización. Mensajes extorsivos en los que incluyen datos personales y familiares obtenidos mediante prácticas de seguimiento e intimidación, lo que ha incrementado el miedo entre los comerciantes. Los afectados solicitaron ayuda a las autoridades a fin de que tomen cartas en el asunto antes que alguno de ellos sea víctima de la criminalidad.
2: Bueno, las amenazas ya vienen hace varios meses atrás. Algunos trabajadores ya nos han comunicado que están incluso pagando algunas cuotas.
3: ¿Cuánto están pagando?
2: No sabría decirle. Pero nos han informado que ya como 5 o 6 personas están siendo perjudicadas. Entonces nosotros quisiéramos pues el apoyo de los medios, de la policía, para que no siga esta extorsión en este mercado. Más 50.000, 100.000. Nos han dicho que piden diferentes sumas, ¿no? Inalcanzable para pequeños comerciantes que somos acá en el mercado. Somos pequeños comerciantes, no somos grandes empresarios ni medianos. No somos pequeños comerciantes que sobrevivimos día a día con nuestras ventas. Eso es nuestro problema. Y varios comerciantes dicen que inmediatamente van a cerrar y van a retirarse y lamentablemente no saben a dónde ir.
0: Vamos ahora con otro tema, porque en Ventanilla una combi de la empresa Mi Divisa fue atacada a balazos frente a un centro educativo en la zona de Pachacútec. El vehículo que cubre la ruta hacia el Callao fue abordado por un sujeto que se hizo pasar como pasajero y quien, al observar que no quedaban otras personas dentro del auto, disparó en 5 ocasiones. El chofer y la cobradora lograron esquivar los disparos. El ataque, que respondería a un acto extorsivo, ocurrió frente al colegio 5130, hecho que generó preocupación entre los residentes, quienes aseguraron que este tipo de hechos son frecuentes y exigieron más presencia policial en la zona.
4: No hay policía. No. Teme salir a las calles o cuando sube un bus que de repente le pueda suceder algo.
5: Sí.
4: ¿Qué le pediría a las autoridades?
5: Que vengamos acá, policías.
4: Sí. Frente a un colegio de más
5: pasada. Sí, acá frente.
4: ¿Cuál el tema de la inseguridad aquí en Pachacute?
5: Está empeorando porque abajo en BC estaba más, pero ahora acá ha llegado ya, porque está peligroso, está volviéndose.
4: Esta mañana han baleado una combi aquí en
5: a las 4 de la mañana.
4: ¿Es la primera vez que pasa algo así o siempre pasan cosas similares?
5: Siempre pasan cosas similares.
4: ¿Qué le pediría a las autoridades?
5: Ya no se puede hacer porque no hacen nada.
0: De la noche con 11 minutos y preste mucha atención en casa, porque esta noche en Puente Piedra la Policía Nacional detuvo a 3 personas que de manera ilícita rotulaban balones de gas con nombres de reconocidas marcas. La intervención se realizó en la Asociación Villa Melchor Alvarado, en la zona de la Ensenada, donde este negocio operaba. El general Manuel Osada, director nacional de investigación criminal, precisó que se incautaron más de 1.800 balones de gas entre industriales y domésticos que los detenidos falsificaban. Además, indicó que encontraron spray, moldes, pintura y 6 motocicletas con las que ofrecían el servicio de delivery y operaban por el lugar.
6: 1.800 balones de gas aproximadamente, ¿no? Se ha detenido a 3 personas que pertenecerían a una banda dedicada a este tipo de actividad ilícita, los gaseros de la Alborada. Son 3 de los detenidos, se han incautado 7 motocicletas que hacen el servicio de delivery y las planchas, como usted puede ver acá, ¿no?
0: Planchas que tienen diferentes marcas.
6: Exacto, que por encima, con los aerosoles, los rotulaban con la marca que querían vender, ¿no?
0: El general Osada resaltó el trabajo de la policía fiscal y aseguró que el accionar irresponsable de los comercializadores pone en riesgo la vida de los vecinos al manipular material altamente inflamable, más aún cerca a colegios. Manifestó también que la mercadería incautada está valorizada en 300.000 soles aproximadamente por el contenido y los envases metálicos.
6: Entonces estamos ante dos tipos de delitos. Primero un delito contra la propiedad industrial y otro delito de peligro común. Fíjese, alrededor de estas calles hay tres colegios. No observan ninguna medida de seguridad, no hay extintores, no hay señalización, no hay el equipo para trabajar, para manipular este tipo de producto. Y entonces lo que constituye un riesgo. Hay cilindros de combustible, calculamos. Es un monto aproximado de 300,000 soles, porque no solamente es el producto que está almacenado en estos balones de gas, sino el propio material, el propio balón de gas, que tiene un precio también, y acá se está incautando todo.
0: Seguimos desarrollando información porque momentos de tensión se vivieron en un minimarket ubicado en la intersección de las avenidas Manco Cápac e Iquitos en La Victoria, luego de que un hombre de nacionalidad colombiana intentara sustraer productos bajo la modalidad conocida como tendero. De acuerdo con lo señalado por los testigos, el sujeto fue descubierto por los empleados cuando presuntamente intentaba retirar mercadería sin pagar, y al verse intervenido, reaccionó de manera agresiva, lo que obligó a los trabajadores a solicitar apoyo de la policía y de los serenos del distrito, que lograron reducirlo para luego trasladarlo a la comisaría. Trabajadores y comerciantes señalaron que este tipo de robos son recurrentes por el constante tránsito de personas en esta importante vía. Un agente de seguridad, quien pidió mantener en reserva su identidad, contó que otros hechos delictivos ocurren en la zona, como los robos al paso, así como los asaltos con armas de fuego. 10:14, un hombre identificado como Francis Iván Marín Roque, de 33 años, fue asesinado a balazos cuando se disponía a participar en un campeonato deportivo interbarrios en el sector 9, grupo 3, en Villa El Salvador. Las cámaras de seguridad captaron el momento en que un sujeto vestido con buzo negro y una gorra blanca se acerca al grupo de personas donde se encontraba la víctima, observando los encuentros deportivos, y luego, sin mediar palabra, le disparó para terminar huyendo en una mototaxi. Tras los disparos, los asistentes corrieron para ponerse a salvo, mientras Francis Marín quedó gravemente herido en la losa deportiva, siendo trasladado por sus amigos al hospital de emergencias del Villa El Salvador, donde horas después terminó falleciendo. Las autoridades no descartan que el crimen esté vinculado a una presunta disputa entre barristas, aunque todo continúa bajo investigación policial. Francis Marín se desempeñaba como obrero y era el principal sustento de sus tres hijos, quienes ahora quedarán en la orfandad.
7: Este grupo de la universidad, como su vida, no sé por qué han sido, pero él es un universitario, no es obrero, es obrero.
8: Obrero.
7: Sí, es obrero.
9: Es un campeonato entre barrios, ¿no?
7: Entre barrios, porque han ido varios en el séptimo, ese y otro. Pero el problema es que acá, no supuestamente, a ellos les tocaban jugar como a las 9 de la noche o algo así. Y les han cambiado la hora arriba. Porque tenían una hora fuera arriba. Eso, y le han cambiado la hora.
0: Le contamos que el cantante Jonathan Sarmiento Llanto, más conocido como John Kelvin, fue sentenciado a 4 años y 1 día de pena privativa de libertad por el delito de agresiones psicológicas en agravio de Dalia Durán Gómez. Sin embargo, la medida fue convertida en 103 jornadas de prestación de servicios a la comunidad, según el 16º Juzgado Penal Unipersonal Subespecializado en Violencia contra la Mujer de Justicia de Lima Norte. El conocido artista no podrá ser acercarse a la víctima durante el tiempo de condena, salvo asuntos vinculados al derecho de alimentos y tratamiento psicológico especializado para la agraviada. De lo contrario, se le revocaría la medida a pena efectiva. Son las 10 de la noche con 16 minutos y hasta ahora le presentamos el resumen informativo de las acciones policiales, esto a cargo de la Dirección de Comunicación e Imagen Institucional de la Policía Nacional del Perú.
10: La Policía Nacional ejecutó en San Martín de Porres un trabajo de inteligencia, lográndose la detención en flagrancia de 3 sujetos presuntos integrantes de la banda criminal Los Feroces de las Vaquitas, quienes estarían implicados en los delitos contra la salud pública por microcomercialización de drogas y por tenencia ilegal de armas de fuego y municiones. Además, tendrían vinculación con otros hechos delictivos. Durante la intervención se les encontró un arma de fuego, municiones, 184 bolsitas con marihuana, 169 quetes con cocaína y un celular. Dos de los detenidos registran antecedentes policiales. Continuamos con la información. En Trujillo, la Policía Nacional realizó un operativo desarticulando a la banda criminal Los Yaperos de la Esperanza, integrada por los sujetos conocidos con los alias de Betacho, Chumi y un menor de edad, quienes se dedicarían a extorsionar a comerciantes mediante amenazas por teléfono, utilizando números extranjeros y aplicativos de pago exigiéndoles del monto respectivo. Durante registro se les encontró 3 celulares, conversaciones extorsivas y los registros de transferencias y depósitos, siendo conducidos a la unidad policial para la investigación de acuerdo a ley. Finalizamos la información. En La Libertad, la Policía Nacional ejecutó un operativo logrando la captura de alias Gordacho, quien sería el cabecilla de una banda criminal dedicada a extorsionar a comerciantes de la región. La organización criminal exigía el pago de dinero a cambio de no atentar contra la integridad de sus víctimas y sus negocios, a los cuales supuestamente les brindaban seguridad. En el lugar se halló un celular y evidencias digitales sobre extorsiones. La Policía Nacional de todos los peruanos continúa trabajando permanentemente al servicio de la ciudadanía. Nuestra prioridad es tu seguridad. Hasta aquí hemos presentado el reporte policial. Les informó el suboficial Anthony Vega desde la Dirección de Comunicación e Imagen Institucional de la Policía Nacional del Perú.
0: Y con la llegada del invierno, una zona de la capital duramente afectada por las bajas temperaturas es Ticlio Chico, en Villa María del Triunfo, donde cientos de familias deben soportar el intenso frío, la humedad y fuertes vientos en precarias viviendas construidas con material prefabricado. Exitosa llegó a Ciudad Gosen para conocer la dura realidad que deben enfrentar sus residentes, en especial los niños y los adultos mayores.
8: Los días fríos llegan a la capital acompañados de intensa llovizna, principalmente durante las noches y las primeras horas de la mañana. Como es habitual en esta temporada, los limeños recurren a prendas más abrigadoras para enfrentar las bajas temperaturas. Sin embargo, quienes afrontan una situación mucho más compleja son las familias que residen en Ciudad de Gosen, en la zona más alta de Ticlio Chico, en Villa María del Triunfo. Un lugar que se caracteriza por la constante presencia de neblina, humedad y fuertes vientos que golpean las viviendas asentadas sobre las laderas del cerro. Para muchas familias, el invierno representa una temporada de mucha preocupación debido a los problemas de salud que trae consigo.
11: Sí, está fuerte, está demasiado, o sea, muy húmeda, ¿eh? Y sí, se afecta a los niños. Nada, mucha humedad, no mucho frío, pues, ahorita. Y es que recién estamos comenzando.
12: ¿Y eso, que recién estamos comenzando?
11: Sí, cuando ya comienza es peor, pues, o sea,
12: ahorita. El máximo problema son los problemas en los bronquios,
11: claro,
12: ¿no?
11: Claro, la zona respiratoria, los pulmones, que ataca a los niños, ¿sí? El moco, el moquillo, todo eso.
12: Y debe ser una mayor preocupación para aquellos vecinos que tienen sus casitas hechas con calamina, con madera, ¿no?
11: Sí, por el frío que pasa, pues, sobrepasa el frío. O sea, con las calaminas. Y a veces todavía no están muy cubiertas, pues.
8: Los niños y los adultos mayores son quienes más sufren los efectos del frío. Las enfermedades respiratorias se convierten en una constante y obligan a muchos a buscar atención médica o a reforzar las medidas de cuidado en sus hogares. A ello se suma la precariedad de muchas viviendas construidas con material prefabricado, paredes de madera y techos de calamina, estructuras que resultan vulnerables frente a las lluvias y los vientos. Para evitar que el agua ingrese a sus casas o que las calaminas se desprendan, los vecinos recurren al uso de plásticos, una solución temporal que cada año se repite con la llegada del invierno.
13: Y ahorita estamos preocupados porque, como verá, arriba hay muchos techos que necesitan apoyo y sí, la lluvia nos ha caído de sorpresa. Y ahorita, como mi hijo también está mal con esto de la humedad, porque él sufre de alergia, y ahorita estamos preocupados porque ahorita recién nos empieza y tengo que correr para mi trabajo también y ya pues...
12: Y puede encrudecer el frío, ¿no?
13: Sí, también ahorita más que todas las personas mayores, mi esposo también que es una persona mayor, también ahorita está mal con esto de sus huesos también, pues, ¿no?
12: ¿Y cómo hace para enfrentar el frío, señora?
13: Ay, ahorita lo único, tomar hierbas calientes, abrigarlos nomás a los niños y ya pues comprar más que todo ropas abrigadoras, porque eso es lo único.
8: Si bien reconocen los esfuerzos de diversas instituciones y personas que llegan con apoyo, los vecinos afirman que la ayuda no siempre es suficiente para enfrentar las duras condiciones que impone el frío.
0: Y siguiendo con este tema, el ingenio de los peruanos vuelve a sorprender y cuando estamos próximos a la llegada del invierno, un joven emprendedor decidió confeccionar casacas y pantalones utilizando la famosa frazada de tigre que por décadas abrigó a las familias de las bajas temperaturas. Su innovador producto viene teniendo mucha acogida entre sus clientes, en especial de aquellas regiones donde el frío es bastante intenso.
8: De los peruanos no tiene límites y una muestra de ello es la historia de Guter, un joven emprendedor dedicado al mundo de la moda que decidió transformar una de las prendas más populares en los hogares peruanos en algo completamente distinto. Nos referimos a la popular frazada tigre que durante décadas ha acompañado a miles de familias, especialmente en las zonas más frías del país. Su característico diseño y capacidad para abrigar la convirtieron en un icono de la cultura popular peruana, buscando una idea innovadora que le permitiera diferenciarse en el mercado y, al mismo tiempo, generar mayor interés en sus redes sociales y emprendimiento, Guter decidió darle una segunda vida a esta popular frazada y convertirla en casacas y pantalones completamente abrigadores.
14: Bueno, esto nació como para aumentar audiencia acá a las ventas en la tienda Casillero. Nosotros nos dedicamos a vender prendas en Franela, en Fresterri, así mediante Line, ¿no? Y nosotros queremos aumentar más la audiencia y deseamos crear un conjunto en frazada, ¿no? O sea, un gesto gracioso para muchos y pues en realidad se convirtió en algo novedoso y a mucha gente le gustó.
8: Él nos contó que la acogida fue inmediata. Los clientes mostraron interés por estas prendas, especialmente personas de Cerro de Pasco, Huancayo y Huánuco, donde este tipo de ropa resulta útil durante las temporadas de bajas temperaturas.
14: Los primeros pedidos que yo tuve de este conjunto fueron de Cerro de Pasco, de Huánuco y Huancayo, y fue un montón de pedidos, ¿no? Disparados, así que sacamos más y se hizo una tendencia.
8: El conjunto completo, compuesto por casaca y pantalón, tiene un costo de 95 soles y puede ser adquirido a través de distintas plataformas y redes sociales. Guter destacó que más allá del producto, su propuesta busca demostrar que, con ingenio, esfuerzo y mucha creatividad, es posible darle un nuevo valor a elementos cotidianos que forman parte de la identidad de los peruanos.
0: 10 de la noche con 25 minutos, cambiamos de tema porque en comunicación con Exitosa, Carlos Zúñiga, presidente de la Asociación de Defensa del Consumidor Elegir Perú, se refirió al subsidio que otorgó el gobierno a los transportistas y si ello implica una reducción en el costo de los pasajes.
15: El pedido me parece absolutamente razonable, pero el tema es que si uno revisa el acuerdo, el decreto de urgencia, en realidad no es que se haya acordado como una condición que el subsidio viene a parchar el incremento directamente para que el precio baje al nivel anterior. No hay una posibilidad en la que nosotros podamos decir, claro, el precio del combustible se va a mantener, se va a fijar, va a empezar a flotar en un monto ahorita, y entonces ese subsidio simplemente va a entrar a bajar el costo. No, lo que va a hacer al final es compensar un incremento que sigue habiendo.
0: 10 de la noche con 26 minutos, vámonos a una pausa. Ya regresamos con más información aquí en Exitosa Noticias, la edición central, y al volver. La candidata presidencial Keiko Fujimori continúa su cierre de campaña en el norte. Temprano estuvo en Chiclayo y por la noche llegó a la región de Piura. Por parte, el candidato presidencial Roberto Sánchez hizo lo mismo en el sur. Temprano visitó Puno y por la noche realizó un mitin en la ciudad de Arequipa.

0: La hora en exitosa. 10 de la noche y 27 minutos. 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
1: Marruecos, semifinalista en Qatar 2022, disputará su séptima edición copera, la tercera consecutiva, lo que representa su mejor registro hasta la fecha.
2: El próximo anfitrión de la gran fiesta del fútbol, junto con España y Portugal, se convirtió en la primera selección africana en clasificar y demostrará el por qué es un equipo para temer.
1: Con Hakimi como su principal figura, con 10 partidos en el torneo, cifra que lo vuelve el jugador con mejor registro de Marruecos, los Leones del Atlas buscarán dar la sorpresa en Norteamérica.
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0: 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Estamos de regreso aquí en Exitosa Noticias, la edición central. Son las 10 de la noche con 30 minutos. Y vamos ahora con información de lo que ocurre en la política nacional, porque desde las pirámides de Tucumán, Lambayeque, la candidata presidencial de Fuerza Popular, Keiko Fujimori, encabezó un mitin rodeada de miles de simpatizantes. La candidata criticó la gestión de Roberto Sánchez como ministro de Comercio Exterior y Turismo y lo acusó de no promover el turismo en la zona.
1: El Perú es un país con un potencial turístico enorme, pero lamentablemente no se ha avanzado nada en los últimos años. Y lo que es peor, con el contrincante, cuando fue ministro y fue gobierno, no hizo absolutamente nada. Y lo que es peor, anuló toda la promoción de nuestro país hacia el mundo.
0: Por otro lado, anunció que de llegar al gobierno se garantizará el orden ante la llegada del Papa León XIV en su ruta por dicha región.
1: Desde las ruinas de Chan Chan, donde está el sol y la luna, el señor de Zipán, y aquí en Tucumán, se puede atender los turistas que vengan no solamente de nuestro país, sino de otras partes del mundo, y también estaremos preparando en pocos meses la llegada del Papa en su ruta aquí también en Lambayeque y en Chiclayo, donde él vivió.
0: Durante su actividad, Keiko Fujimori estuvo acompañada por su hija menor, quien se acercó al estrado para saludar a los seguidores y militantes de su madre.
1: Puro. Gobernaré, Dios mediante, con mucha fuerza, pero sobre todo con amor de mamá. Y aquí hoy me acompaña Kaori. Solamente quiero que ella venga a saludar.
0: La noche con 32 minutos y luego de que la municipalidad de Lima negara el permiso a Juntos por el Perú para realizar su cierre de campaña en el Paseo de los Héroes Navales en el centro de Lima, el candidato Roberto Sánchez se pronunció al respecto. A través de un comunicado calificó la medida de desproporcionada y dijo que esta afecta el derecho de participación política en plena segunda vuelta presidencial. No pedimos privilegios, exigimos igualdad de condiciones democráticas. En una elección nacional, las autoridades deben garantizar que todas las opciones puedan dirigirse libremente a la ciudadanía, escribió Sánchez Palomino. Asimismo, el candidato presidencial dijo no creer que esta decisión haya sido tomada o convalidada por el alcalde de Lima, Renzo Reyardo, sino por funcionarios de segundo nivel, por lo que le pidió revertir esta decisión. Invoco al alcalde de Lima a revisar esta decisión con sentido democrático y corregir este abuso institucional en el más breve plazo, dijo. Y añadió también, nos pueden negar una plaza, pero no nos van a quitar la voz, acutó el aspirante a la presidencia de la República. Son las 10 de la noche con 34 minutos. En su calidad de congresista, el candidato presidencial Roberto Sánchez solicitó a la Junta de Portavoces convocar de manera urgente a una sesión para que se agenden los proyectos de ley orientados a derogar las leyes procrimen. Recordó además que estas normas son cuestionadas por el Ministerio Público y diversos actores del sistema de justicia, ya que, según dijo, perjudican la lucha contra la criminalidad organizada, la corrupción, la extorsión y el sicariato. La solicitud de Sánchez sobre las normas que busca derogar fue enviada al oficial mayor del Congreso. Sin embargo, la Junta de Portavoces deberá definir si le dan prioridad o esperan que sigan su trámite habitual. Y continuando su ruta por el sur, el candidato presidencial Roberto Sánchez llegó esta mañana a la ciudad de Juliaca, en Puno, desde donde encabezó un mitin junto a los integrantes de Juntos por el Perú. Luciendo un poncho colorido y una chalina andina, Sánchez Palomino cuestionó que las comunidades altoandinas, quechuas, aymaras y amazónicas vivan olvidadas por el sistema y no tengan los mismos derechos que los demás.
2: Nosotros hemos llegado aquí a la segunda vuelta no porque tenemos plata como cancha. No le hemos pagado a nadie. No tenemos plata para comprar conciencias. Pero nos han traído ustedes tu llanto, tu indignación, tu dolor, tu conciencia de ser un pueblo quechua, aymara, amazónico excluido. Porque los pueblos originarios no tenemos derechos en esta república.
0: El candidato de Juntos por el Perú arremitió contra Fuerza Popular y mostró su esperanza de ganar el balotaje para recuperar el gobierno.
2: Y el 7 es nuestra oportunidad de decir que se acabe esa mafia, que esos fujimoristas no vuelvan nunca más, que ese legado de crímenes, violencia, corrupción, explotación, impunidad se acabe. Y eso será cuando el pueblo, con su amor, su fuerza, demuestre que somos capaces de recuperar el gobierno. Y vamos a hacer gobierno el 7 de junio. Y nuestra primera gran decisión soberana será darle justicia a ustedes, mamita. Yo sé, mamá linda, yo sé que todos los que han pasado nos han engañado. Yo sé, pero mamacita, por Dios, no te vamos a fallar.
0: Y esta noche en Exitosa, el miembro del equipo técnico de Fuerza Popular, Rafael Belaúnde Llosa, aseveró que existen graves problemas en el país que debe enfrentar el próximo gobernante. Indicó que algunos de ellos están centrados en combatir la minería y la economía ilegal.
3: Lo que tiene que haber es un mecanismo que combata la minería ilegal en zonas prohibidas, que combata el uso de mercurio, que combata todo lo que está asociado a las economías sumergidas e ilegales, pero para eso tiene que haber una alternativa, un régimen razonable donde se pueda hacer minería.
0: En otro momento, Rafael Belaúnde reveló que su voto será por Keiko Fujimori. Sin embargo, aclaró que algunos miembros de su partido decidieron apoyar a Roberto Sánchez.
3: Nosotros primero sacamos un comunicado porque era evidente, porque no todos pensábamos qué decisión tomar respecto a la segunda vuelta. Un grupo decidió que iba a votar entre los que he estado yo. Decidimos que íbamos a apoyar a Keiko Fujimori, otro grupo votar en blanco viciado, y otro grupo apoyará a Roberto Sánchez. Entonces sacamos...
4: Claro, pero es que acá hay una gran diferencia. Usted conversó con los miembros de su partido.
0: Desde la noche con 38 minutos hemos escuchado declaraciones de políticos y candidatos, pero vamos a conocer también la opinión de la ciudadanía y para ello nos trasladamos hasta las calles. Marcia Chagua tiene información en vivo. ¿Cómo estás, Marcia? Bienvenida.
5: Muchas gracias, Vanessa, por el pase. De cara a la segunda vuelta presidencial 2026, hemos conversado con los ciudadanos y es que ellos creen que el próximo gobierno tengan la legitimidad suficiente para poder combatir contra la delincuencia y asimismo pacificar al país. Eso fue lo que nos respondieron. Escuchemos.
6: Dependiendo quién va a ser elegido, yo creo que le tengo fe a un candidato y por su propuesta que tuvo en el debate del domingo, yo creo que sí podría llegar a combatir la delincuencia.
7: Las personas que tenemos y asumen esa responsabilidad no son las idóneas porque no están los que realmente están preparados, sino otros son cumplidos a dedo y difícilmente esas personas van a poder cumplir. Aparte tienen intereses propios, intereses políticos, y en lo último que piensan es en la ciudadanía. Así que lo veo muy difícil, como es hasta ahora, pasa varios años y seguimos igual.
8: Yo diría que en cualquier de los gobiernos sería lo mismo, solo que en el gobierno de Keiko no va a ser tan malo como el de JP, porque JP puede que llegue a hacer medidas más extremas para el país y perjudicarnos aún peor.
5: Bien, eso ha sido las reacciones de los ciudadanos. Algunos tienen diferente posición, otros sí están de acuerdo y creen que este gobierno próximo va a poder cambiar en gran parte la delincuencia, se va a poder combatir contra ello, mientras que otros están desanimados, sienten aún la desconfianza, pero todo eso se va a ver ahora este 7 de junio, donde se va a llevar la segunda vuelta electoral. Con esta información nos vamos desde La Victoria, información para el 95.5 de la FM Lima Exitosa, la voz de los que no tienen voz.
0: Gracias, Marcia, por la información desde La Victoria. 10:40 PM. Vamos también con otra información que tiene que ver con temas electorales, porque esta mañana la Fiscalía de la Nación anunció que 7.000 funcionarios serán parte de la segunda vuelta, garantizando así que el proceso electoral se lleve a buena marcha y que el voto del ciudadano sea respetado. Alfonso Barnechea, coordinador de las Fiscalías de Prevención del Delito, indicó que el número de fiscales aumentó para esta segunda vuelta ante el panorama ocurrido el pasado 12 de abril.
9: Electoral. A tal efecto, ya los fiscales de prevención del delito estos días vienen verificando el desplazamiento del material por parte de OMPE en todo el país a nivel nacional, verificando que llegue en tiempo oportuno, de forma oportuna y conforme al cronograma de OMPE, y asimismo a partir del día viernes 9 de la noche con que comienza el despliegue del material electoral en Lima y Callao. Igualmente vamos a contar con fiscales que van a estar no solamente en los almacenes de OMPE de Lurín, sino también van a verificar el adecuado desplazamiento de este material con la finalidad, pues, de evitar situaciones que hemos advertido todos en la primera vuelta. En lo que respecta a la actuación preventiva, se incrementó el número para la primera vuelta de 6.835 fiscales, y ahora estamos llegando al tope de 7.000, que es prácticamente todo el equipo del Ministerio Público, de todas las instancias y de todas las especialidades, porque si bien es cierto se van a hacer labores preventivas, participan fiscales de corrupción de funcionarios, de crimen organizado, fiscales de tráfico ilícito de drogas, fiscales de violencia contra la mujer. De todas las especialidades van a estar abocadas por mandato de la Fiscalía de la Nación a la cobertura de este proceso electoral, que nos permita contar, por ejemplo, en Lima con un fiscal en cada local de votación. O sea, en cada local de votación.
0: 10:41, y a un día de ser interpelado por el Congreso de la República, el ministro de Comercio Exterior y Turismo, José Reyes Llanos, presentó su renuncia al cargo que desde el pasado 24 de febrero venía desempeñando. En una carta dirigida al presidente José María Balcázar, explicó que la decisión responde a razones vinculadas a convicciones profesionales y principios institucionales que considera indispensables en el ejercicio de la función pública. Considero que la conducción de temas vinculados a acuerdos o entendimientos internacionales exige no solo una evaluación de oportunidad comercial o política inmediata, sino también una ponderación integral, escribió Pérez Llanos. Justamente el renunciante ministro debía responder mañana sobre la demora en la entrada de vigor del acuerdo de profundización económico-comercial entre el Perú y Brasil. Sin embargo, con su salida del cargo, queda en suspenso este pedido. El gobierno dispuso la salida del presidente ejecutivo de salud, Luis Rosales Pereda, y en su lugar designó a Juan Vidal Rodríguez Terrones, quien anteriormente se desempeñó como jefe de E-Salud en Lambayeque. La remoción de Rosales Pereda se produce luego de que se le cuestionara por la situación financiera y operativa de salud, entidad que atiende a más de 13 millones de asegurados. Durante estas semanas, el Seguro Social fue blanco de críticas por los problemas de abastecimiento, denuncias sobre la gestión de recursos y una creciente preocupación por la estabilidad de los principales cargos directivos. En un documento, el secretario general del Ministerio de Trabajo, José Luis Díaz Callirgos, explicó al despacho presidencial que estos cambios ocurren tras la pérdida de confianza a Luis Rosales. En 5 años, el cargo de la presidencia ejecutiva de salud fue asumido por 11 profesionales, un problema que parece no tener fin. 10:44 PM, vamos a conocer qué ocurre en la región Tumbes. Tenemos información en vivo con Carlos Esteves. ¿Cómo estás, Carlos? Bienvenido.
10: Exitosa. Muchas gracias, buenas noches, Exitosa desde Tumbes. La provincia viene padeciendo la falta de líquido elemento del agua potable por más de 6 días y la población ya entró en desesperación. Escuchemos lo que dice uno de los vecinos de la calle Bolívar en el centro de la ciudad por la falta de agua.
11: Hasta el momento las cañerías están secas, nosotros necesitamos para nuestros alimentos, para nuestra limpieza, y hasta el momento OTAN siempre hace lo mismo, nos corta el agua y nos deja así sin el líquido elemento. No sé qué es lo que tienen con la calle Bolívar, que piensan que nosotros tenemos dinero para poder abastecernos en forma, comprar el servicio de agua, cuando en realidad nos corresponde, es un derecho. Estamos
12: exitosa.
10: Son más de 90,000 los pobladores que se ven afectados por el corte de este servicio de líquido elemento, y las cisternas no abastecen a toda la población. Desde Tumbes informó Carlos Esteves para Exitosa en los 89.7 del dial, la voz de los que no tienen voz.
0: Gracias, Carlos, por la información, y nos vamos al sur de nuestro país. En Arequipa, pacientes del Hospital Goyeneche esperan largas colas en los exteriores del hospital por falta de historias médicas dentro de la institución de salud. De acuerdo con los pacientes, el hospital es uno de los más antiguos, por lo que las historias médicas no están sistematizadas ni digitalizadas y tienen que esperar varias horas para ser atendidos. Además, indicaron que los médicos tardan en llegar a sus citas, por lo que complica mucho más la atención rápida y oportuna.
13: He venido a este mismo sitio 2 veces, esta es la tercera vez que estoy haciendo cola.
14: Claro. ¿Y que allá el médico le dice, está el médico, no, pero llega, no puede atenderlo?
13: No llega la historia, no llega.
14: Ahora, ¿y aquí en la historia, en estadística, qué le dicen?
13: Espere.
14: Es muy poco el personal que tienen que buscar de manera manual.
13: He visto que están haciendo paro, no hay ni enfermeros, no hay técnicos tampoco que atienden.
14: Estamos mal en salud.
13: Estamos mal, señor, estamos mal. Los médicos sí atienden bien. Tal vez los médicos no se van porque no hay pacientes y se van a otro sitio. Cuando ya va a llegar la historia, ya no va a estar el médico.
0: 10:46 PM, nos vamos ahora de lleno con información deportiva. Ya está con nosotros José Poicón. Buenas noches, José, bienvenido.
15: Hola, ¿qué tal? ¿Cómo te va, Vanessa? Muy buenas noches. Vamos con información deportiva y la empezamos con la programación de los partidos ida y vuelta de los playoffs de octavos de final de la Copa Sudamericana, que tiene como equipos peruanos aún participando a Sporting Cristal y también a Cienciano del Cusco. La Conmebol el día de hoy oficializó esta programación, fecha y hora de estos respectivos encuentros. Cienciano estará enfrentándose a Lanús de Argentina en el duelo de ida, programado para el miércoles 22 de julio a partir de las 7:30 de la noche. Primero, Cienciano afrontará en condición de visitante este compromiso en Argentina, el partido de ida, y luego la revancha se estará jugando el miércoles 29 de julio, también en el mismo horario, 7:30 de la noche, pero esta vez en el Cusco. Cienciano entonces cierra esta llave de playoff de Copa Sudamericana en condición de local en el Cusco, mientras que Sporting Cristal va a recibir al Red Bull Bragantino en el Estadio Nacional de Lima el miércoles 22 de julio a partir de las 7:30 de la noche. Cristal entonces primero enfrentará como local al club brasileño y el partido de vuelta se estará jugando el miércoles 29 de julio en Brasil, también a las 7:30 de la noche. Esos son los horarios de la participación de los equipos peruanos en estos playoffs de Copa Sudamericana. Primero Cienciano como visitante ante Lanús, Cristal como local ante Bragantino, y luego respectivamente se jugarán los partidos de revancha para definir si siguen o no con vida los equipos peruanos en torneos internacionales, esta vez en los playoffs de octavos de final de la Copa Sudamericana. Por otro lado, hablando de selección peruana, que ya se encuentra en los Estados Unidos para afrontar 2 partidos amistosos previos al Mundial, Mundial que no estará Perú, por supuesto, pero sí será rival de equipos que estarán participando en esta cita mundialista. Este viernes la selección peruana enfrentará a Haití y luego 3 días después estará jugando ante la selección española. candidata, por supuesto, a levantar la Copa del Mundo. Uno de los que volvió después de bastante tiempo a ser convocado es Alejandro Duarte, arquero de la selección peruana, arquero de Alianza Lima, gran momento el que atraviesa en el equipo blanquiazul, que empezó como suplente su temporada en el cuadro de la Victoria. Sin embargo, ante la partida del Billy Vizcarra a jugar partidos importantes con su selección, aprovechó el momento Alejandro Duarte y se quedó con el puesto. Este tema, Alejandro Duarte habló acerca de su presente en Alianza y sobre todo de su regreso a la selección peruana.
12: Primera reacción, alegría, ¿no? Es un objetivo, siempre la selección es una ilusión. Creo que venía haciendo las cosas muy bien en mi club. Definitivamente me han tocado momentos complicados y creo que siempre he tenido ahí un fuego interior que me ha ayudado a seguir luchando, confiando en mis capacidades. Cualquier jugador que lo convoca en la selección quiere sumar minutos. Al final está el técnico, que es el que toma las decisiones, y nuestro trabajo es, en la semana de trabajo, tratar de demostrarle que le podemos ayudar. A Haití, si es que ha llegado al Mundial, es por algo. Seguramente va a ser un partido también muy duro, y nosotros tratar de demostrar lo nuestro y demostrar que estamos vigentes.

0: La Bicolor. El partido ante Haití este viernes 7 de la noche, hora peruana, Perú estará enfrentando a la selección centroamericana que estará participando en el próximo mundial, a unos días nada más de iniciar esta cita mundialista. Y hablando de selección también, Piero Quispe, quien hasta hace poquito nada más estaba en el fútbol de Australia, a través de un comunicado oficial, el Sydney Football Club anunció que el peruano no va a continuar más en su club, en el fútbol australiano. Esto lo anunció el cuadro del Sydney Football Club, que luego de terminar el préstamo de Piero Quispe, va a retornar al Pumas de México, dueño de su carta pase, por supuesto. Casi 9 meses estuvo Piero Quispe defendiendo los colores del Sky Blue, equipo australiano, donde disputó 30 partidos oficiales y registró apenas 2 anotaciones y 5 asistencias. En el programa, hoy por la tarde, en el programa de Exitosa Deportes, manejaban la información que va a rescindir su contrato, estaría rescindiendo su contrato Piero Quispe con el Pumas de México, y a partir de allí estaría evaluando algunas posibilidades, entre ellas retornar al fútbol peruano para vestirse con los colores de Universitario de Deportes. Vamos a ver qué es lo que ocurre de aquí hasta que inicie este torneo clausura. Hay en este intervalo del mundial un torneo intermedio en la Liga 1, por supuesto, situación que podría ir ya evaluando Universitario si vuelve o no Piero Quispe a vestirse los colores cremas. Y por otro lado, en el fútbol internacional, hablamos de fútbol femenino juvenil a nivel asiático también, porque Kim Jong-un, líder supremo de Corea del Norte, recibió y felicitó al Neogoyang Women's Football Club tras convertirse en el primer equipo norcoreano en conquistar la Champions League de Asia categoría mujeres. El conjunto asiático alcanzó este histórico logro tras imponerse 1-0 al Tokyo Verdy Belleza de Japón en esta gran final del certamen continental. No hay que destacar además que Corea del Norte es considerada una potencia en fútbol femenino juvenil, con múltiples títulos mundiales en la categoría sub-17 y también en la categoría sub-20. Sin embargo, ya a nivel absoluto, aún el combinado norcoreano atraviesa una prolongada ausencia en la élite internacional y no disputa una Copa del Mundo femenina desde la edición del 2011. Felicitaciones entonces al equipo norcoreano.
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0: Bien, estamos a nada ya de iniciar esta cita mundialista Norteamérica 2026, partidos del Mundial que se estarán jugando en México, Estados Unidos y también en Canadá. Y obviamente, previo a lo que es este Mundial, se generan algunas tensiones en algunas selecciones, entre ellas una campeona del mundo, una reciente finalista del Mundial también, como lo es la selección de Francia. A solo 8 días del inicio nada más de la Copa del Mundo, un medio francés reveló las tensiones que han surgido entre los futbolistas de la selección francesa y directivos de la Federación de Francia, la Federación Francesa de Fútbol. Y el principal motivo es la controversia que radica en la cantidad de entradas asignadas a cada integrante del plantel que estará disputando este Mundial de Fútbol. Según lo que ha publicado este medio francés, cada jugador convocado a la selección dispone de 8 boletos, 8 entradas, de las cuales 2 son gratuitas y las 6 restantes desembolsan un monto económico. Pagan por las otras 6, por supuesto. Los seleccionados franceses consideran insuficiente el número que les ha dado la Federación Francesa, el número de entradas, ya que esperan numerosos familiares y allegados para acompañarlos en esta cita mundialista. Y a esta situación, además, se suma el malestar por las primas económicas que ha establecido la competición. No, de acuerdo a la información difundida por los medios franceses, el presidente de la Federación Francesa de Fútbol, Philippe Diallo, decidió reducir los bonos de rendimiento debido a los elevados costos logísticos que implica participar en este Mundial Norteamérica 2026. Eso ocurre con Francia, Por otro lado, hay un matemático

0: que ha acertado quiénes serán los campeones del mundo, y acertó en las últimas tres ediciones. Y para esta ocasión, según sus números, sus fórmulas, ha evidenciado y ha dado como resultado que la selección de Países Bajos, conocida como Holanda, además, sería la campeona del mundo en este mundial. Así lo ha estudiado el matemático alemán Joachim Clement, reconocido por acertar en los últimos tres campeones del mundo. Su predicción se basa en un modelo estadístico desarrollado por él mismo, el cual considera una serie de variables claves, entre ellas incluso el PBI per cápita de cada país, el tamaño de su población, la relevancia del fútbol dentro de la sociedad y además, algo importante ligado al fútbol, la posición de la selección en el ranking mundial. Según Clemen, según sus cálculos, Argentina sería la única selección de Sudamérica capaz de alcanzar los cuartos de final del torneo. Sin embargo, su camino terminaría en esta instancia tras enfrentarse a Portugal. El equipo de CR7 estaría eliminando a Messi del Mundial, según los cálculos de Joachim Clement, matemático alemán. Este especialista proyecta que la gran final del mundo estará enfrentándose Portugal y Países Bajos, siendo la selección neerlandesa la campeona del mundo y además conquistando su primer título en su historia. Por otro lado, para ir cerrando información también, Cecilio Waterman, ex futbolista de Alianza Lima, hizo un blooper, cometió un blooper mientras entrenaba con su selección, la selección panameña de fútbol, previa a lo que va a ser este mundial. El futbolista ex Alianza Lima recibió un pase corto dentro del área, quedó mano a mano con el arquero, sin embargo, al momento de definir, se enredó con el balón, pese a tener el arco prácticamente a su disposición, remató muy débil a la mano derecha del arquero, una situación que generó muchas risas entre sus compañeros, pero además se hizo un video muy viral a través de las redes sociales. Y por último, hablando de canciones, de himnos del Mundial, hace poco nada más el streamer iShowSpeed publicó una canción no oficial, pero sí ligada al Mundial. Sin embargo, ya la FIFA confirmó que la canción Champions de iShowSpeed formará parte del álbum musical del Mundial 2026. Este streamer estadounidense que estuvo aquí hace unos meses nada más visitando la municipalidad de Lima, había alcanzado o había lanzado su tema hace apenas unos días, celebró esta noticia haciendo un directo y festejando junto a sus seguidores porque su canción también formará parte. Ahí está, el osito se pone a bailar, Vanessa también, tranquila Vanessa, ahorita te devuelvo el paso, está bailando Vanessa esta canción de iShowSpeed, ¿no? Pegajosa además, ¿no? Compite ahí con la de Shakira. ¿Ah? ¿Vanessa bailará la de Shakira o la de iShowSpeed? Mejor se lo preguntamos a continuación.
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0: Ajá, hasta acá toda la información deportiva, Vanessa.
2: Gracias, José, por la información deportiva. Yo me quedo con el Waka Waka, pero bueno, están buenos estos trends. Vamos a ver seguramente en TikTok muchos videos de personas bailando con la fiebre del Mundial. Pero atención ahora sí, porque mañana, según el Jurado Nacional de Elecciones, es el último día en que los candidatos tienen la posibilidad de realizar actividades, propagandas, donde muestren su logo, donde compartan con la ciudadanía estas propuestas que tienen y los mítines que realizan bastante famosos. Hay que indicar que el señor Roberto Sánchez, luego de que se le negara que pueda realizar su cierre de campaña en el Paseo de Héroes Navales, lo va a realizar en la Avenida La Peruanidad, en el Campo de Marte, en el Distrito de Jesús María, a partir de las 11 de la mañana. Y por su parte, la candidata Keiko Fujimori, de Fuerza Popular, hará lo suyo en su cierre de campaña en el Distrito de Ate, en la explanada del Estadio Monumental, a partir de las 3 de la tarde. Ambos candidatos que aspiran a la presidencia de la República van a realizar su cierre de campaña en nuestra capital. 11 de la noche es toda la información que tenemos por hoy. Gracias por su sintonía, por habernos acompañado y quédese con la programación de Exitosa que ya viene. Despierta tus emociones. Nos reencontramos mañana. Chau, chau.
1: 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La hora en Exitosa, 11 de la noche, en punto. 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
3: En su séptima participación en la cita mundialista, Túnez busca marcar un hecho histórico, superar por primera vez la fase de grupos de la competición.
4: Tras no recibir ni un solo gol en sus 10 partidos de las eliminatorias africanas, las Águilas buscarán replicar ese logro excepcional en una renovada edición de la gran fiesta del fútbol.
3: Triunfos como el de México por 3-1 en su debut de 1978 y el 1-0 en el 2022 sobre Francia ilusionan a todo el pueblo tunecino, que esperan más momentos emblemáticos de su selección.
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1: Hola, hola, ¿qué tal? ¿Cómo les va? Muy buenas noches. Bienvenidos a Despierta Tus Emociones. Mi nombre es José Poicón. Vamos a estar juntos hasta minutitos antes de la medianoche, porque la programación de Exitosa no para. Y no para porque luego va a llegar la hora esotérica. Y luego llega mi buen amigo el doctor Mario Camacho Perla. Y luego llega el dúo dinámico Jack Miranda, Marcel de la Cruz. Y así la programación de Exitosa continúa las 24 horas del día. Gracias por seguirnos a través de nuestra plataforma de radio 95.5 FM aquí en Lima y en el Callao. Cuando usted esté al costado de una radio, va sintonizando así como lo hace el Osito. A ver, Osito. Ahí, exacto. Ahí, no te muevas de ahí. 95.5 FM. Pero somos multiplataforma. Estamos en radio, estamos en televisión también. Ahí agarras el control remoto. 6.1 de señal abierta digital. No funciona, Osito, el control. ¿Ah? No has puesto pilas. 6.1 de señal abierta digital. Ahora sí. Canal 34 y 734 en Movistar. Pero también estamos en las redes sociales. En Facebook, en X, antes se llamaba Twitter. Estamos en Instagram. Cuando digo X, lo cito también. No, vienen recuerdos no tan agradables para él. Estamos en Instagram también, en YouTube, en todos lados. 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Pero la cita de lunes a viernes, siempre, 11 de la noche, Despierta Tus Emociones. Y hoy tenemos un tema que estoy seguro en algún momento alguno de nosotros de repente lo ha atravesado. O lo viene atravesando. No sé, ustedes en algún momento se han puesto a analizar, pero a futuro, a pensar qué es lo que van a hacer o quieren hacer de acá, no sé, pues, a un tiempo corto o mediano plazo. Y se olvidan un poquito del momento que vienen atravesando y viviendo, ¿no? Y pasando, ¿no? Y esa situación de pensar siempre en lo que va a venir les genera a lo mejor una serie de cambios exitosa. Emocionales, de repente olvidan un poquito su presente y le empiezan a generar cambios incluso hasta fisiológicos, ¿no? Situaciones que por ahí nos generan hasta preocupación, ¿no? Ansiedad en lo que va a venir. Ese es el tema que vamos a tocar el día de hoy. Ansiedad por el futuro y el miedo, sobre todo, a no cumplir con los objetivos que por allí nosotros nos hemos podido trazar. Ese es el tema. Y los números, toma nota, por favor, 7410-955. 7410-955. Y volvió, Osito. Todos vuelven, Osito. Todos vuelven. Volvió el número, ya está habilitado. El que siempre tenías agendado como favorito y nunca lo eliminaste. El 940-800-800. ¡Sí! 940-800-800. Osito, sería genial si en un ratito buscas esa cuñita del WhatsApp. Es que se te queda pegado, ¿eh? Tú me dices, ¿eh? Y cuando quieras lo soltamos. 940-800-800, el WhatsApp de Exitosa, para que nos llames y también para que nos envíes un mensaje, ¿eh? O un mensaje de audio, como tú quieras, ¿eh? Y hablamos del tema. Pero no voy a hablar solo del tema, está con nosotros Katherine Díaz, psicóloga clínica que nos acompaña el día de hoy. Katherine, ¿cómo te va? Bienvenida.
2: Muchas gracias por la invitación, buenas noches.
1: Es un tema que a muchos de repente en algún momento nos ha pasado, ¿no? Pensar y enfocarnos no en lo que hoy estamos haciendo, sino en lo que va a venir, y a veces nos preocupamos más en ello que en lo que en este momento podemos estar haciendo, ¿no? Y a veces eso nos genera ansiedad y una serie de cambios.
2: Exactamente, sí. Algo importante aquí acotar es que, a ver, es una experiencia totalmente humana sentir miedo por el futuro. Uh-huh. Es parte de, De hecho, a ver, desde la psicología no existe emoción buena o emoción mala. Toda emoción tiene una función, nos indica algo. Y muchas veces la ansiedad aparece en nuestro cerebro para tratar de protegernos, de anticiparnos a posibles amenazas. Pero el hecho aquí es que se vuelve poco efectiva, digamos así, cuando esta ansiedad hace que, de alguna forma, lo que decidamos hacer esté dominado por este miedo, ¿no? Uh-huh. O que estamos enganchados a escenarios futuros más que en nuestro presente.
1: Claro, porque a veces nos proyectamos algo incluso no tan concreto. O sea, yo puedo decir, sí, de aquí a 5 años me voy a comprar mi auto, voy a juntar este dinero y esto y el otro, y me dedico más a pensar en ello, pero no tengo trabajo, por ejemplo, pero ya estoy pensando en que me voy a comprar un auto, y estoy pensando en eso, en eso, en eso, y de repente descuido otras situaciones y ya genera en mí a lo mejor cambio de carácter, irritabilidad, qué sé yo. Pero hablabas de miedo, y ese miedo es normal. Uno puede sentir ese miedo y puede tomarlo como algo normal, pensar en un futuro.
2: Está excelente lo que me comentas. Justo voy a tomar lo que me mencionaste, uh-huh, de que, a ver, es muy genuino que todos los seres humanos busquemos tener como una certeza, ¿no? Una certidumbre, ¿no? Pero el poder tener una certeza absoluta de las cosas, como qué va a ser de mí en 5 años, uh-huh, como lo dijiste, es imposible. De alguna forma, el vivir con incertidumbre es parte de la vida, ¿no? Entonces, ¿qué pasa? Que cuando tratamos de controlar aquello que es incierto, como el futuro, es donde, como bien mencionas, aparece esta activación fisiológica, ¿no? Que muchas veces en las personas se presenta como dificultades para conciliar el sueño, estar como sobrepensando nuestras decisiones, ¿no? Como dudar de las cosas o procrastinar algunas cosas por miedo a fallar también, claro, ¿no? Como que le damos vuelta.
1: Sí, y eso del sueño, ya te voy a contar qué me pasa a mí. A veces me cuesta justamente, es que justamente cuando voy a dormir empiezan a surgir ideas y empiezo a pensar, oye, esto puedo hacerlo después, esto, y nunca duermo, ¿no? Y es algo común de repente para muchas personas. Vamos a hablar un poquito más del tema, pero vamos a saludar ya nuestra primera llamada. Es Jaime, está desde Santa Anita. Hola Jaime, bienvenido a Despierta Tus Emociones a través de Exitosa. Uy, ahí vamos a recuperar la llamada con Jaime desde Santa Anita. Te decía eso del sueño, porque a muchas personas de repente cuando vas a dormir, estás tranquilo, se supone estás relajado, ¿no? Ya no deberías estar pensando en muchas cosas, pero sin embargo, viene de repente algún pensamiento de que algo necesitas hacer o quieres hacer, de repente luego que despiertas o de aquí a unos días. Y esa situación hace que el cerebro ya no descanse y empiece a trabajar y a trabajar y a trabajar, y ya te genera alguna inquietud, ¿no?
2: Uh-huh. Pasa, ¿no? Pasa de que cuando acaban las cosas que tenemos que hacer en el día, ¿no? Uh-huh. Y específicamente, ¿no? Al momento de dormir es cuando vienen todas esas cosas que queremos resolver, ¿no? Ah. Entonces, nuevamente, no está mal, hay que diferenciar como esta preocupación útil que nos, uh-huh, ayuda a planificar, a tomar decisiones, a accionar, de esta preocupación más improductiva, ¿no? Que nos hace vivir mucho en escenarios futuros, en engancharnos y desconectarnos de nuestro presente y descuidar áreas importantes de nuestra vida, ¿no? Vínculos, familia, eso, o nuestro día a día inclusive.
1: No, nos ponemos en una burbuja y no existimos. Viene el osito a decirme, hola José, oye, vamos a salir al cine, a ver una película. Nada, osito, no existe. Estoy pensando en lo que viene más adelante. Rapidito, vamos a tranquilo, osito. Era un ejemplo nada más. Vamos con Nora, nos está llamando desde Surco. Hola Nora, ¿cómo te va? Bienvenida.
0: Buenas noches.
1: ¿Cómo te va, Norita?
0: Mira, lo que pasa es lo siguiente. Uh-huh. Yo ya hace tiempo estudié mi carrera, pero resulta que a raíz de que tuve una enfermedad contagiosa y que casi me muero, como que sentí que fui muy bloqueada totalmente. Yo misma me bloqueé. Y como que ya le tengo miedo, pánico, a dar un examen internacional o un examen que me ayude, ajá, a ir mejorando. O sea, yo profesionalmente me siento con capacidad de poder desenvolverme, claro, pero me resulta difícil eso. O sea, el ya salir de ahí, el tener ese coraje de poder avanzar.
1: Te bloqueas, o sea, te nublas totalmente.
0: Es decir, es un miedo, es un pánico a que de repente no pueda yo a poder tener pues una buena nota, una buena calificación.
1: Y eso a partir, Norita, y eso a partir de esta enfermedad que tuviste.
0: Sí, sí, realmente como que fue terrible, claro. O sea, casi mi enfermedad la pasé sola, porque como no tengo mamá y no tengo ya casi 30 años, o sea, mi vida realmente, yo tuve una depresión a partir que salí de la muerte de mi mamá, y por eso es que yo me enfermé. Yo trabajaba y estudiaba a la vez, entonces cuando falleció mi mamá ya me bloqueé totalmente, tuve una depresión y ahí es donde me contagié de la TV. Y tuve una TV muy fuerte, y entonces a partir de ahí yo ya como que me quería ir también. Pero a raíz de eso, bueno, tuve el apoyo de mi padre y de mi hermano. Pero después, como que yo después quería aferrarme a la vida, pero dando vida, ¿me entiendes? A querer tener un hijo o una hija. Pero eso me ayudó a mantenerme un poco viva. Pero lo que no logro hasta ahora es concretar esto del examen, de que debe dar un examen que me ayude a mí internacionalmente a mejorar profesionalmente. Yo entiendo que yo ahorita yo me puedo desenvolver en mi carrera normal, pero dar un examen es como que, ay, es un miedo, un temor que ya no soporto, no lo puedo hacer. Claro. Me siento tan cobarde.
1: Tranquila, Nora. Tranquila, vamos a conversar justo aquí del tema con Katherine. Antes de ir, gracias Norita, un abrazo hasta Surco, gracias por seguirnos siempre. Antes de ir con Jaime de Santa Anita, este miedo que atraviesa Nora, ¿puede estar ligado a ese episodio de repente no tan bueno que atravesó, ¿no? Entre la pérdida de su mamá, la depresión, la enfermedad que tuvo? ¿Puede estar ligado a ese miedo a afrontar, por ejemplo, en su caso, este examen?
2: De alguna manera, el haber pasado estas experiencias bastante difíciles, bueno, agradezco que lo haya compartido, ¿no? Influye de cierta manera, pero aquí justo me quedo con lo último que ella dijo, ¿no? Como que se le salió esta autocrítica, ¿no? Entonces, el miedo que aparece al rendir un examen importante que ella menciona es porque, de alguna forma, es algo valioso para ella. Claro. Pero termina siendo tan paralizante el pensar de qué pasa si fallo, qué pasa si jalo, ¿no? Si no me resulta bien. Y que comienza a autocriticarse. Y que cuando se comienza a autocriticar, más que ayudarla a calmarse, al contrario, más la paraliza, más la frena, más la pone en inacción.
1: Porque ella ella sabe de su capacidad, ¿no? Sabe de su profesionalismo, sabe que está preparada para afrontar ese nuevo reto, pero cuando llega la hora de la hora, ahí es que entra en un estado de pánico, de shock, ¿no? ¿Y cómo ayudarla ahí, Norita? ¿Qué tendría que hacer?
2: Bueno, algo que vemos en el espacio terapéutico, por ejemplo, es, primero que nada, si lo tratamos de resumir como en pasos, digamos así, es primero validar lo que ella siente, ¿no? Validar el miedo que puede estar sintiendo por atravesar este examen y el resultado que pueda venir más adelante. Y notar cuando se está criticando, ¿no? Cuando más que por así decirlo, ¿no? Estar enfocada en estudiar, prepararse, dividirlo en pequeños pasos, está más enfocada en qué pasaría si esto y el otro, ¿no? Como mucho en el futuro.
1: Eso la saca un poquito, ¿no?
2: Exacto. Segundo, también el hecho de, como te mencionaba hace un momento, como diferenciar esta rumia mental, esta sobrepensar útil de aquella preocupación improductiva que más que nada nos hace estar enganchándonos, ¿no? Y bueno, por último, volver al presente, ¿no? Que no quiere decir dejar de lado esto que es importante para ella, sino como centrarse en qué necesita hacer ahorita de a pocos, como disgregarlo en pequeños pasos, porque a veces cuando vemos, okay, tomar un examen se siente muy abrumador, ¿no? Entonces, el pequeños pasos es, no sé, primero ver si lo estudia ella sola, con un profesor, ver, descargar el material, pagar el examen, inscribirse, es como, son pequeños pasos que te acercan a eso.
1: Claro, a veces quieres hacer todo en un día, ¿no? Todo en un día quieres, uy, en un día me tengo que aprender, pues, leerme un libro de 500 páginas. Y no, pues, lo tengo que ir de a pocos. Entonces, para que eso no le genere esta ansiedad a Nora, a pesar que es capaz de hacerlo, ¿no? Eso es importante. Un abrazo a Norita, entonces, hasta Surco. Rapidito nos vamos hasta Santa Anita. Hola, Jaime, ¿cómo te va? Bienvenido.
3: Hola, José, ¿qué tal? Gracias. Gracias por los comentarios y también por la participación de la señora anterior, o que me antecedió, perdón.
1: Sí, Norita, ajá. Acá estoy, perfectamente, Jaime. Estoy acá con Katherine Díaz, psicóloga clínica, que nos acompaña en el programa. Justamente hablando de este tema.
3: Agradezco mucho el programa y agradezco porque nos ayudan a todos a entender, comprender de que naturalmente la ansiedad y los miedos son naturales, propiamente dicho, en las personas, ¿no? Nosotros como seres humanos, así como tenemos fortalezas, también tenemos debilidades. Y una de las debilidades que muchas veces hacemos notar los seres humanos es la ansiedad, ¿no? Yo siempre me acuerdo, tú eres un hombre de deporte, José. Sí. Juan Carlos Olvita le decía a los delanteros, mientras más el gol, simplemente es una ansiedad.
1: Es verdad.
3: Entonces,
1: sí.
3: El asunto es de que hay que hacer el gol, ¿no? No estar ansioso para hacerlo.
1: Claro.
3: Y la ansiedad es algo que todos en algún momento lo tenemos, ¿no? Lo experimentamos o a veces hasta coqueteamos con la ansiedad y naturalmente nosotros tenemos que mirar los objetivos que, ojo, yo, un hombre de 58 años, les puedo decir, no todos los objetivos personales se van a cumplir. No lo digo por pesimista, lo digo porque yo considero que mi vida ha sido una vida relativamente exitosa, yo lo considero así, en algún momento, lo he sido, lo trato de ser, y le inculqué a mis hijos eso. Un día les dije a ellos, me tienen que ganar, y hace poco salí con los dos, uno tiene 30 y la otra tiene 28. La chiquita. Uh-huh. Y le dije, oye, le dije que me ganara, pero no tanto. Entonces, ellos se rieron y yo también se vacilé con ellos, ¿no? Y yo he disfrutado con ellos porque pese también a sus miedos, a esa ansiedad que han tenido en su momento, están logrando objetivos. Ojo, el lograr objetivos tiene que ver mucho con la ansiedad.
1: Sí.
3: Y tiene que ver mucho con la decisión que uno tome en su vida. Así que yo considero, y a mi amiga que me antecedió, solamente decida, insista, y se va a dar. Y si no se da, ¿sabe qué? Ya es un éxito que lo intente.
1: Exacto.
3: Gracias, José.
1: Oye, Jaime, gracias por las palabras, gracias por el consejo también para Norita y por contarnos también cómo tú, tus hijos, tú como familia, tu familia ha podido manejar esta situación. Un abrazo hasta Santa Anita. Antes de ir con mi tocayo a San Miguel, José de San Miguel, importante lo que nos dice Jaime allí, ¿no? La manera como uno puede manejar, porque ansiedad va a haber, pues, ¿no? Porque siempre uno va a generar eso, pensar, por ejemplo, en el caso de Norita, que va a afrontar un episodio de repente difícil, ¿no? Un examen en este caso, pero es parte de sentir un poquito ese miedo.
2: Claro que sí. A ver, el problema no es sentir ansiedad, ¿no? Uh-huh. El problema es relacionarnos con esta ansiedad de una manera más rígida, ¿no? Entonces, me gustó mucho la participación porque sí, se trata de relacionarnos con la ansiedad de una manera más compasiva, más flexible. Exacto. De que no siempre vamos a poder tener la certeza de que vamos a lograr las 10 cosas que queremos en este mes, y el hecho es no necesariamente verlo desde el lado de resignarnos, sino es que, ok, si no logro las 10 cosas, lo reformulo, lo reestructuro y continúo.
1: Claro. Ahora, hablaba de éxito en la vida nuestro amigo Jaime de Santa Anita. El fracaso es relativo, ¿no? Porque...
2: muy subjetivo.
1: Exacto, porque de repente, o sea, puedo fallar en alguna situación. O sea, me propuse comprarme mi auto. Hubo algunas situaciones en el camino que no me permitieron hacer, pero no por eso voy a decir que mi vida es un fracaso, ¿no? Y a veces eso pasa cuando me comparo con otras personas y esa ansiedad empieza ya no a ser, no sé si la palabra es saludable, pero normal. O sea, ya piensa ser una ansiedad que me va a generar más daño. Pensar y comparar.
2: Sí, bueno, especialmente hoy en día que vivimos en, bueno, en una actualidad que estamos como muy cerca a todo tipo de redes sociales, como es completamente natural que tendamos, por ejemplo, a compararnos con otros, con, o sea, sentir que todos tienen la vida resuelta, menos nosotros, claro, ¿no? Entonces, como tú mencionabas el ejemplo del carro, ¿no? No está mal tener objetivos, tener metas. El hecho aquí es ser flexibles, porque siempre van a haber factores fuera de nuestro control, ¿no? Pero mientras más tratamos de controlar, como debería comprarme el carro en diciembre. Sí. Ya diciembre, y no me lo compré, ya asocio que estoy fracasando, ¿no? Lo he hecho mal, ¿no? Entonces, sí, algo que se ve en consulta es que, muy aparte del miedo al futuro, es que se relaciona el miedo a sentir que estamos fracasando, ¿no? A no ser suficientes.
1: Claro, y eso nos genera pues una inestabilidad emocional, pero increíble. Vamos rapidito a San Miguel, mi tocayo me está esperando en el teléfono. Hola, José, ¿cómo te va? Bienvenido.
4: Hola, José Poicón. Te Hola. Cuento que se nos va el programa.
1: A ver, cuéntame.
4: ¿Qué haces cuando la amiga te dice, Pepito te dice, ajá, ¿qué hago cuando tu mamá me bota, me habla cosas que no sé contigo, que no sé cuánto, porque tú necesitas una pareja? Y yo le digo, ya te vamos a hacer lonche. Te cuento como la vez pasada te conté, ¿no? Ya, al terminar el lonche todo, me dice, oye, ¿qué esto que lo tomamos? ¿Por qué tú hablas mucho de mí? Después me dice, no, lo que pasa que yo te hice de broma, acompáñame a mi puerta con mi bastón, porque ya quedé invidente, ¿no? No, Bauro, tú puedes andar solo con tu palito. Ah, su madre, dije, me metí a mi cuarto a llorar y mi mamá me gritó, yo te dije, no te vayas, de repente estaría con su cuarto de hora. Me encuentro todavía en el mercado de la Huaca y me dice, José, tu mamá no deja que tengas pareja, que esto que el otro. No es que ella nos ha criado a mí, a mi hermana Isabela, no sabe eso, sobreprotegido. Ahora nuestra psicóloga, ¿qué nos podía orientar a mí?
1: Perfecto.
4: Yo ya tengo 45 años y es un poco mayor que yo.
1: Ok, Pepito, un abrazo, amigo. Gracias por siempre sintonizar Despierta tus emociones y exitoso. Es un fiel oyente nuestro amigo Pepito desde San Miguel. ¿Cómo ayudar ahí a Pepito? A veces está un poquito fuera del tema, pero a veces hay sobreprotección, ¿no? De los padres, ¿no? Y ya Pepito, mira, nos ha dicho 45 años, ¿no?
2: Claro, bueno, si bien sobre un poquito del tema, igual para responder y agradecer la participación. Claro, muchas veces consideramos que poner límites, o sea, poner límites con la familia resulta más difícil que poner límites con desconocidos, ¿no?
1: Sí, ¿no?
2: Definitivamente. Pero si para él es valioso el hecho de tener una pareja, habría que ver qué acciones hacer, ¿no? Definitivamente poner límites con la mamá, buscar su espacio. Y bueno, alinearlo al final en la línea de lo que para él es importante, ¿no? Más que lo que debería estar cumpliendo las expectativas de los otros.
1: Sí, y a propósito, ahora sí, trayéndolo a Pepito, lo que nos ha contado al tema, me pongo a pensar, a veces cuando llegamos a una determinada edad, Pepito nos dijo tiene 45, pero de repente cuando tenemos 50, 50 y algo, pasamos la base 5 de repente y estamos solteros, no hay una familia. Eso también genera ansiedad, el hecho de, y presión social, sobre todo, ¿no? El entorno, oye, ya pues, José, ya eres cincuentón, ¿y la familia cuándo? O los padres, oye, quiero ver nietos, o los voy a ver en algún momento, ¿no? Y eso genera también algún tipo de ansiedad. ¿Pensar en ese futuro?
2: Totalmente, ¿no? O sea, ansiedad por tener una pareja, ansiedad por estar estables económicamente, ansiedad por independizarse, ¿no? O sea, es totalmente válido que surjan escenarios en relación a ello, ¿no? A distintos tópicos, digamos así, pero es importante primero identificar, no tanto el, ok, ¿qué es lo que, bueno, piden los otros? Si yo realmente lo deseo y si es algo que genuinamente a mí me mueve, enfocarme en, ok, ¿qué puedo hacer para obtener ello, no? Más que quedarme atrapado en el comentario que me pudo haber hecho tal persona, tal familiar, por no tener pareja, por no tener ese trabajo estable o estar en la empresa que desean mis familiares, por ejemplo, ¿no?
1: Ok, ahí está. Entonces, de alguna manera la respuesta y la ayuda a Pepito desde San Miguel. Vamos a ir a la pausa. No te olvides, ya te aprendiste nuevamente porque Osito se había olvidado el número. ¿Te has aprendido el número, Osito? Sí, ¿sabes cuál es? ¿Cuál es? A ver. Ahí está, Osito está bailando.

osito, el osito ha compuesto esta melodía. Muy buena. 940-800-800. Volvió el WhatsApp de Exitosa. Volvió algo que no va a hacer el osito. No va a volver con su ex, pero el WhatsApp sí volvió. Osito, perdóname, tenía que decirlo. 11 de la noche, 28 minutos. Vamos a la pausa. 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

0: ahora en Exitosa. 11 de la noche y 29 minutos. 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

11 de la noche con 30 minutos. En nuestra secuencia Elige Bien, el ex candidato presidencial del Partido Morado, Mesías Guevara, aseguró que no ha sostenido ninguna conversación con Roberto Sánchez sobre la posibilidad de asumir el premierato en un eventual gobierno suyo. Los vicecancilleres del Perú, Félix de Negri, y del Ecuador, Alejandro Dávalos, reafirmaron los profundos vínculos históricos, culturales. Desde este viernes 5 de junio, a las 0 horas, quedan prohibidas la realización de reuniones.

logró el compromiso del gobierno regional Gore de Huánuco para destinar más de 126 millones de soles a la ejecución de proyectos educativos mediante el mecanismo de obras por impuestos. En el ámbito internacional, el presidente de Bolivia, Rodrigo Paz, anunció una propuesta de ley para fortalecer la actuación de los militares en un eventual estado de excepción contra los bloqueos y protestas que exigen su renuncia. En deportes, Universitario anunció a su nuevo refuerzo para la próxima temporada de la Liga Peruana de Vóley. El elenco merengue confirmó la llegada de Claudia Palza para potenciar la parte central del equipo. 11:32 p.m, tú estás en Exitosa, en Lima 95.5 de la FM. Seguimos en Despierta Tus Emociones con José Poicón.

0: bien, continuamos aquí en Despierta Tus Emociones a través de Exitosa, a través de los 95.5 FM, nuestra plataforma de radio, en televisión 6.1 de señal abierta digital y en la página web de Exitosa, www.exitosanoticias.pe. Ahí nos puede seguir también. Oye, qué rápido ha pasado el programa, rapidísimo, cito, ¿ah? Oh, ya te aprendiste ahora a hacer WhatsApp, ¿no?
1: ¡Sí!
0: 940-800-800. Ahí está. 940. Ahí está el... Osito, ¿tú has cantado? Sí. ¿Cuál es el WhatsApp de Exitosa?
1: 940-800-800.
0: Volvió el WhatsApp de Exitosa. Volvió. 940-800-800. Ya saben que ahí nos puede llamar, ¿ah? Nos puede escribir. Nos puede mandar mensaje de audio para los diferentes temas que toquemos aquí en Despierta Tus Emociones. Pero ojo que también el WhatsApp de Exitosa está para que usted pueda hacer alguna denuncia. Si tiene algo en el barrio, en la comunidad, ¿no? Alguna denuncia que quiera hacer, está el WhatsApp de Exitosa, 940-800-800. Nos escribe allí, nos deja un número de contacto y nos describe la situación que usted quiere denunciar, que por supuesto aquí el área de producción hace el seguimiento correspondiente. Nuestros reporteros van de inmediato al lugar de los hechos y así podemos, a través de su información, por supuesto, cubrir todo lo que es relacionado a estas denuncias que nos puede hacer a través del WhatsApp. 11:35 PM. Un abrazo a toda la gente que en este momento está en sintonía de Exitosa. Osito, ¿sabes que nos siguen mucho en los establecimientos de salud? Hay los seguidores de Exitosa que de repente no están atravesando un buen momento de salud, están en el hospital, no están ahí tranquilos de repente en la cama viendo y les dicen a la enfermera, ¿no? O a la técnica, al técnico, por favor, sintoniza Exitosa. Sobre todo, 11:00 PM, Despierta Tus Emociones. Esa es la cita. Gracias por seguirnos. Y no solo los enfermitos, sino también están las enfermeras, los médicos, todo el personal que trabaja en los establecimientos de salud siempre están en sintonía de Exitosa y mis amigos los vigilantes, el personal de seguridad que siempre está. Es que ellos generalmente trabajan solos, a veces les toca resguardar alguna institución pública, privada, pero siempre están escuchando con el audífono Exitosa o con el televisor allí cerca, sintonizando Exitosa. Gracias por siempre seguirnos. Y hoy estamos hablando de un tema que es muy importante, tiene que ver con la ansiedad, tiene que ver con lo que nos pueda generar a nosotros desde un lado emocional. Pensar a futuro, ¿no? Y qué tan complicado puede ser para nosotros pensar a futuro y generar una serie de problemas. Estoy acá con Katherine Díaz, psicóloga clínica que nos acompaña y nos está ayudando a poder descifrar un poquito y encontrar algunas respuestas, a ayudarnos, por supuesto, a sobrellevar este tema. Katherine, antes de continuar con la charla, nos está esperando en toda esta pausa y Osito me dice, oye, ya cállate, porque Pascual desde Puno está en el teléfono. Recibimos la llamada de Pascual, ¿te parece? Uh-huh.

0: Hola Pascual, ¿cómo te va? Bienvenido.
1: Muchas gracias por recepcionarme, muchas gracias.
0: No, a ti, amigo, gracias por llamarnos. Cuéntanos, Pascual, ¿qué nos quieres comentar?
1: Sabes que te quiero comentar que hay ahorita los veteranos de guerra han salido y que ha sido aprobado y ha sido firmado por el actual presidente.
0: Okay. Y eso le genera a Pascual ansiedad seguramente, ¿no, Pascual? Ahí vamos a vamos a retomar la comunicación con Pascual. Antes de ir con Gaby de Chorrillo, nuestra amiga Gaby de Chorrillo, nuestra vecina fiel oyente de Exitosa, te preguntaba en la pausa, Katherine, ¿qué nos genera fisiológicamente estar muy metidos pensando en lo que va a ocurrir, ¿no? En esta ansiedad que nos genera pensar a futuro, en esa incertidumbre que uno puede tener si voy a cumplir o no los objetivos que me he trazado? ¿Qué cambios me puede ocurrir?
2: Bueno, fisiológicamente el cuerpo como habla cuando la ansiedad está como muy alta, ¿no? Entonces se presentan en la persona desde irritabilidad, problemas gastrointestinales, problemas para conciliar el sueño o estar constantemente con la mente acelerada, ¿no? Es como en terapia veo consultantes que pueden estar viendo una película, pero están como pensando en qué tienen que avanzar, qué tienen que corregir, qué tienen que hacer después y eso hace que
0: el cuerpo está acá, pero la mente está en otro lado.
2: Totalmente, ¿no? E imagínate vivir horas de horas sobrepensando, ¿no? Es totalmente drenante físicamente y emocionalmente.
0: Ahora, yo te contaba en la pausa, y eso genera también hasta complicaciones familiares, ¿no? A mí me tocó atravesar alguna situación muy parecida. Estaba más metido en el trabajo y pensando en lo que necesitaba hacer. Situaciones del trabajo, y por ejemplo, compartía una cena con mi familia, con mis hijos, con mi esposa, pero mi cabeza estaba en otro lado. Y eso, si no está bien llevado, bien hablado, bien conversado, puede generar unas complicaciones familiares tremendas también, ¿no? Pensar en eso, ¿no?
2: Totalmente, ¿no? A ver, no significa que tu trabajo no sea importante para ti, el dejar un espacio, ¿no? Pero también es evaluar de que es un área de tu vida, no es toda tu vida, ¿no? Entonces hay otras áreas, tu familia, no sé, tus hijos, ¿no? Entonces es poder darle un tiempo a cada cosa. Claro. Y bueno, ¿no? No sé, un almuerzo que tengas que durará media hora, una hora, es como no se cae el mundo por no estar conectado al trabajo.
0: A veces este aparatito, o sea, es útil, es verdad, o sea, es necesario, pero hay que saber ubicar los tiempos, ¿no? Para utilizarlo, ¿no?
2: Totalmente.
0: Vamos ahora sí. Mira, tengo a Gaby en Chorrillos y a Michael en Trujillo. Voy con Gaby, primero las damas. Hola Gaby, ¿cómo te va? Bienvenida.
3: Hola José, ¿qué tal? Muy buenas noches.
0: Muy buenas noches, Gaby.
3: ¿Qué tal también a la doctora?
0: Katherine Díaz.
3: Qué tema muy importante, como siempre digo. Y tomando la palabra de José, sí, tengo compañeras de trabajo que siempre escuchan Radio Exitosa porque es un medio de comunicación muy importante, porque uno aprende y básicamente va en directo, no es diferido, y sobre todo los temas que tratan durante todo el día, las 24 horas. Tiene razón, sí, yo les aconsejo a mis compañeras de trabajo que escuchen Radio Exitosa, incluso me han escuchado también a mí hablar. Y me fascina también así, ¿no? Y que en la forma como yo participo también en diferentes temas.
0: Que eres parte de la tema, familia, Gaby.
3: Claro, con el tema de la ansiedad, sí, en el futuro y miedo a no cumplir objetivos, yo creo que es parte de uno no decir no lo puedo hacer. Uno tiene que hacerlo y con la mente positiva, pero siempre y cuando nunca decirle a la familia, mira, si tú quieres hacer algo, un proyecto, nunca le digas a tu familia, voy a hacer esto, porque lamentablemente, quieras o no quieras, tu propia familia, se ha visto que hasta tu propia familia te lleva la contra inconscientemente dentro de sí. No sé si me dará la razón la doctora, como psicóloga, porque cuando tú tienes un proyecto, mejor hay que hacerlo calladamente, porque todo nos sale al revés.
0: Es verdad. Sí, muchas gracias, Gaby. Acá conversamos con Katherine Díaz sobre lo que nos has contado. Te mandamos un fuerte abrazo, Gaby. Gracias por sintonizar. Y pásale la voz a tus compañeras, a tus compañeros, que siempre sigan exitosa. Además, Gaby es parte. Gaby es una conductora más de Exitosa, una conductora más de Despierta Tus Emociones, porque siempre está allí fiel, pegada a la programación de la radio. Antes de conversar de lo que nos ha contado Gaby, rapidito vamos. ¿Conoces Trujillo?
2: Sí, ha ido sí, hace un par de años,
0: ¿no? Sí. Vamos a conversar con Michael, que nos llama justamente desde ahí, desde Trujillo. Hola, Michael, ¿cómo te va? Bienvenido.
4: Buenas noches, amigo. Te digo, soy un agente de seguridad, ¿no? Ajá. Que se encuentra en la ciudad de Trujillo. Sobre todo mi llamada es, y me siento no contento, porque primera vez que me recibe una llamada.
0: Ah, sí, mira, qué bueno, que no sea la última tampoco, yeah. Michael, ¿eh?
4: Ojalá. El tema que yo quería aportar, ¿no? Quería dar un poquito de mi opinión. Como agente de seguridad, yo digo, ¿no? Que como nosotros nos dedicamos a estar mayormente del tiempo alerta y pendientes, ¿no? A las situaciones que puedan pasar en nuestro entorno, nos dedicamos mayormente el tiempo a estar, como se dice, ¿no? Tener la mente activa en eso. Pero yo, mi experiencia mía de seguridad, que ya llevo como 4 años, me ha enseñado, ¿no? A que un seguridad siempre tiene que estar mentalmente, como se dice, ¿no? Preparado. Uh-huh. Tiene que estar psicológicamente bien. Porque el trabajo de seguridad no es que la mayoría dice, no, es fácil, no haces nada y que estás parado.
0: Sí,
4: o estás con la palabra, dice, no, estás sin hacer nada.
0: Sí.
4: Pero esto es mentalmente, claro. Porque si, por eso es la que yo mayormente escucho la radio o me distraigo, ¿no? Y con los temas que mayormente aportan, ¿no? Y cabe recalcar, ¿no? Que lo que dicen es muy cierto, ¿no? La compañera que habló hace rato, es muy cierto. Para uno, en mi caso sobre todo, porque como estoy solo, no converso con nadie, o sea, la radio ya me distrae, o sea, es como mi compañero.
0: Exacto. Qué bueno.
4: Eso sería de mi parte, ¿verdad? Y oye, muchas gracias por haberme recibido la llamada.
0: Oh, Michael, a ti, muchas gracias por llamarnos. Oye, Michael, ¿estás de servicio en este momento, Michael?
4: Exactamente, sí, estoy acá haciendo mi ronda.
0: Oye, qué bueno, Michael, ya sabes, ¿ah? Sí. Cuando te sientas en algún momento, de repente te sientes, oye, un poco bajoneado porque estás solo de repente haciendo tu guardia, no te preocupes, marcas el número de Exitosa, sea el tema que estemos tocando, marcas, nos llamas y conversamos. Y si el osito se demora en responder, nos mandas un mensaje al WhatsApp que lo castigamos al osito. Lo dejamos una semana sin cena. ¿De acuerdo, Michael, o no?
4: Ok, estoy bien.
0: Dale, Michael, un fuerte abrazo hasta Trujillo. Gracias por sintonizar, siempre Exitosa. Empezando con la llamada de Michael, es verdad, ¿no? Nuestros amigos de seguridad muchas veces les toca estar solo y claro, la mente tiene que trabajar. Uh-huh. Pero ¿cómo ellos, por ejemplo, cómo manejan esa ansiedad? Porque yo imagino estar alertas en que no ocurra nada, que no pase nada en cuanto a hoy en día la inseguridad que vivimos es alta, ¿no? Pero ellos, ¿cómo pueden manejar esa ansiedad? Que el tiempo pase rápido de repente, que ya termine el turno, que no ocurra nada. ¿Cómo manejar? ¿Cómo podrían manejar ellos ese tema?
2: Bueno, ahí primero que nada, definitivamente su trabajo, lo que más caracteriza, como bien mencionó Michael, es la hipervigilancia, ¿no? A que no suceda algo, estar como siempre alerta. Pero algo importante es, o sea, el cuerpo en general no está preparado para vivir siempre en una alerta constante, ¿no? Terminamos si no somatizando esa ansiedad. Entonces, capaz de diferenciar definitivamente el horario de trabajo en el cual sí tiene que estar atento al contexto, a lo que sucedió, a lo que vaya a suceder o si sucede o no, y lo que cuando ya se retira del trabajo poder hacer como, ok, dejarlo de lado, no es como bajar esta ansiedad, bajar este cortisol, porque no podemos vivir en un pánico constante.
0: Porque estamos así, ¿no? Atentos, pero ya claro, termina mi jornada y ya dejo al Michael personal de seguridad en el trabajo.
2: Exacto.
0: Y soy el Michael, padre de familia, hijo, amigo, hermano, hombre.
2: Exacto, totalmente.
0: Y Gaby también nos contaba su experiencia, ¿no? Y gracias a Gaby, a sus amigos, compañeros que siguen siempre, siempre Exitosa. Mira, tengo otra llamada. Estoy con en Trujillo también con Luz. Te quería preguntar qué señales puedo yo tratar o aprender a identificar primero en mí, ¿no? Uh-huh. Y luego de repente en otras personas que me puedan alertar de que puedo estar teniendo algunos episodios de ansiedad pensando en el futuro que me están sacando justamente de mi presente, ¿no? De mi comodidad a lo mejor. Pero primero recibo la llamada de Luz, ¿de acuerdo? Vamos con Luz, que está en Trujillo también. Hola, Luz, bienvenida.
5: Hola.
0: ¿Cómo te va, Luz? Bienvenida, exitosa.
6: Exitosa.
0: Cuéntanos.
5: Una pregunta.
0: Ajá.
5: Soy una exitosa profesionalmente, muy exitosa. Tengo un problema, que tengo tres hijos. Yeah. Tres hijos no han querido superarse la vida. Han estado en buenos colegios, han llevado una educación de calidad inicial y primaria, pero en superior.
0: Luz, no te entendemos muy bien. A ver si por ahí no podemos mejorar la llamada. Te escuchamos muy, ¿no?, saturado, no sé, pero no es muy clara la comunicación. A ver, Luz, ahora a ver si mejoramos la llamada. A ver, ahora sí, a ver, para escucharte mejor, por favor.
5: Soy una madre exitosa profesionalmente, divorciada, pero tengo tres hijos que han estado en buenos colegios, han tenido una educación de calidad inicial y primaria. Pero cuando han llegado superior, ya no han querido seguir estudiando. Se han dedicado a hacer cualquier cosa menos a como hubiera yo querido ser profesionales. Ahora tengo el último, que tiene 25 años, y no termina la carrera. Así me da miles de proyectos. Entonces, ahora es muy inteligente, extremadamente inteligente, pero se ha dedicado a los juegos en línea y se encierra en su cuarto y está en los juegos. Me enferma y no sé qué hacer.
0: Okay, Luz, gracias por la llamada. Un poquito complicada la comunicación con Luz, pero lo que le he podido entender, tiene tres hijos muy bien preparados desde el colegio, muy buen colegio, en la universidad, pero uno de ellos, el que tiene 25, por lo que entendí, se le hace difícil, todavía no termina la carrera, ha cambiado un poco, se encierra en el cuarto, como que se ha aislado un poquito, ¿no? A grandes rasgos lo que nos ha contado seguramente Luz, que yo imagino que ahí pasa por un tema de comunicación, ¿no? De repente Luz sentarse a hablar directamente con él, ¿no? Pero esa conversación, ¿cómo hacerla? Porque yo soy padre, a veces me ha tocado con un hijo adolescente, 13 años, de repente en algún momento ir hasta colérico, molesto, ¿no? Y reclamar, y creo que esa no es la mejor manera de acercarte a alguien, ¿no?
2: Sí, bueno, también traté de entender un poco la llamada, lo aterricé un poco como me lo mencionas. Bueno, primero que nada, partiendo de lo que me indicas, ¿cómo tener una conversación con alguien adulto también? 25 años ya es un adulto, claro. ¿No? Bueno, creo que es partir mucho, no tanto desde buscar imponer lo que yo deseo, desde la preocupación. Creo que también aparece la ansiedad como mamá, de que algo le suceda, de que algo esté pasando, ¿no?
0: Y que empiece a generar ya su propio futuro. Yo creo que por ahí va la preocupación, ¿no?
2: Por ahí va esa preocupación, que también va asociada, capaz, a, como creo que ella mencionó, con este antecedente importante, ¿no? Buenos colegios, buena preparación. Claro. Y muchas veces se asocia, bueno, en este caso, hipotetizando un poco de lo que pude entender en la llamada, ¿no? El ver que su hijo, no sé, está encerrado, está aislado con los videojuegos, creo que mencionó, a esta ansiedad, a este miedo de estar fallando como mamá, ¿no? Entonces, ya ahí se relaciona un poquito más con esta.

0: gestionar ella lo que siente a nivel individual, y luego recién ahí es tener la conversación, porque sin duda, si tenemos cualquier conversación, ya sea con hijos o con otras personas, desde el enojo o desde la imposición, definitivamente no se va a dar una conversación adecuada, ¿no? Sino una discusión.
1: Perfecto, ahí está Luz, ahí está. Ojalá que podamos, más adelante, Luz, nos puedas llamar, conversar de cómo va el tema con tu hijo. ¿Te parece si un ratito damos un paseo por dónde, Osito? ¿A dónde nos vamos de paseo?
2: ¡Afuera!
1: Ajá, a la calle. Ajá, a la calle. No a comprar la cena de Osito, sino a conversar con Marcia Chagua, nuestra compañera, porque ella siempre recorre las calles de la capital, las calles de Lima, preguntándole a la gente acerca de este tema. ¿Qué ellos piensan acerca de esta ansiedad que le genera pensar siempre en los objetivos que nos planteamos y que a veces no salen como uno quiere? Dale, Marcia, te escuchamos.
3: Muchas gracias, José, por el pase. Y hoy en esta tarde hemos recorrido las calles del centro de Lima porque hemos decidido conversar con los ciudadanos un tema muy importante, y es la ansiedad por el futuro y el miedo de no lograr con nuestros objetivos. Y sobre todo también que eso influye las redes sociales, porque algunas personas sí se motivan con ello al ver que hay otra persona que sí se está superando a sí misma, mientras que otras se decepcionan de su estado actual. Pero mejor vamos a escuchar la experiencia personal que cada persona nos ha compartido. Escuchemos.
4: Y a veces se enferman por estar tan preocupadas, pienso yo.
3: ¿Qué consejo? ¿Qué puedo aconsejar?
4: Que se cuiden bastante. Si son personas de edad, que se cuiden bastante. Que trabajen menos, porque hay bastante gente que trabaja más.
5: El poder es así, el dinero. Se obsesiona por el dinero. El dinero es parte de la obsesión. Si no hay obsesión, no hacemos nada.
3: ¿Usted tiene miedo a su futuro?
5: En cualquier momento vamos a morir. No hay que tener miedo a nada. Ni a la muerte hay que tenerle miedo.
6: ¿Por qué una persona a cierta edad se obsesiona por tener éxito? Por tener éxito. Bueno, la persona siempre quiere... Una persona siempre quiere... escalar más, ¿no? ¿No? Y una persona no está contenta con lo que siempre tiene. Siempre quiere tener un poquito más. Quizás por eso es que hay mucho. Por ejemplo, dice, personas de edad tienen sus hijos, quieren que sean profesionales, como ellos no lo han sido, ¿no? Entonces quieren tener mejor éxito.
3: ¿Y usted el futuro cómo lo ve? Quizás le da un poco de miedo, ¿o de repente se estresa como se encuentra ahora?
7: Claro, me estresa, sí, un poco así.
3: ¿Y por qué una persona a veces se obsesiona con tener éxito?
7: No. ¿Éxito en qué? Pues, allá, o sea, mejor dicho, en el trabajo estamos bien, hay muchos problemas, pero uno quiere salir adelante, hacer éxito, no se puede porque viene la extorsión, viene otros problemas y no se puede hacer nada. A cabo de eso, uno no quiere salir adelante.
3: Algo interesante, José, es que nos han mencionado a los ciudadanos, es sobre que el tema del éxito ellos no lo ven como una búsqueda obsesiva, sino más bien una búsqueda para poder desarrollarse como persona, para poder lograr sus objetivos. Y bien, con esta información nos vamos desde el centro de Lima, información para 95.5 de la FM Lima Exitosa, la voz de los que no tienen voz.
1: Muchas gracias, Marcia Chagua, ahí recogiendo los testimonios de mucha gente, por supuesto, a propósito de este tema. Estamos ya en los minutos finales, agradecerle a Katherine Díaz por la visita, por acompañarnos aquí. Pero te había preguntado antes de ir con Marcia, ¿qué señales uno puede identificar de que la ansiedad nos está haciendo de repente algún tipo de daño? No nos está yendo bien con ello.
0: Claro, para resumir, a ver, ¿cuándo la ansiedad no está siendo funcional para nosotros? Primero, cuando empieza a afectar nuestro cuerpo, ¿no? De manera fisiológica, con esas señales que mencioné, ya sea problemas digestivos, está muy conectado el tema del estómago, ¿no? El tener, estar más irritables, el estar sobrepensando mucho antes de tomar una decisión, ¿no? El procrastinar por miedo a fallar, el estar desconectado del presente y estar más viviendo en el futuro, ¿no? Estar como

0: constantemente autocriticándonos, ¿no? Uh-huh. O comparándonos, como decía tu compañera, con las uh-huh. redes, con lo que vemos, ¿no? Al final de cuentas, aquí es recordar que también las redes es una parte de claro. lo que sucede en la vida general de las personas, ¿no? Uno elige qué subir al final.
1: Además, sí. Qué bueno. Oye, Katherine, muchas gracias por acompañarnos hoy en el programa. Esperamos tenerte más adelante también tocando otros temas. ¿Dónde más podemos conocer más de tu trabajo?
0: Sí, claro. Bueno, me pueden seguir en mi Instagram o en mi TikTok como abrazatuproceso_. Ahí me pueden buscar y, bueno, cualquier información ahí quedó presta a la disponibilidad.
1: Muchas gracias, Katherine. Muchas gracias a ustedes también por seguir siempre Despierta Tus Emociones. Pero ¿quieres enterarte qué tema tocamos mañana? ¿Quieres saber, Mar? Bueno, Mar ya sabe, Mar es el productor. Osito, ¿tú estás mañana, Osito, o no? Sí. ¿Quieres saber qué tema tocamos? Sí.
2: Sí.
1: Ah, ok. Vamos, yo también quiero saber. Vamos, dale.
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1: Perfecto, los esperamos mañana. Es la cita, 11 de la noche, a través de los 95.5 FM. Somos la voz de los que no tienen voz. No cambies el dial, ¿ah? No cambies de canal tampoco, ni cierres la página web, porque tras la pausa ya está lista la hora esotérica, porque viene ya Sandra Ali para seguir con todos ustedes. Muchas gracias.

0: La hora en exitosa. 11:58 p.m. En Lima, sintoniza Exitosa. 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

0: Buenos días Lima, buenos días Perú. Gracias, gracias gente linda, gracias todo el público que siempre ya está esperando la voz amiga, la voz esperanzadora de Sandra Lee. Cual este mensaje tiene un fin, ¿no? Un fin. Siempre, cada persona tiene un problema diferente, cada persona tiene un mundo diferente, cada persona lleva cosas diferentes en su vida. Y por eso que, es por eso que tocamos muchos temas, ¿no? De amor, salud, y todo está relacionado muchas veces de las cosas malas que nos pasan, no porque nos toca vivir así, no porque sea nuestro futuro, nuestra vida se quiebra, no porque tenga que ser así. Con ese futuro hemos nacido. Lamentablemente, en la vida vamos conociendo a personas, a personajes a veces. Y esas personas muchas veces no tienen nada nuevo, nada bueno que darnos. Porque el corazón que ellos tienen no es el mismo del que tú cuentas. Hay mucha gente que sabe amar, que sabe querer, que sabe dar, que sabe conservar una amistad. Y hay mucha gente que lamentablemente tiene un corazón vacío, que su único sentimiento es la envidia, la codicia, la ambición, la maldad, el chisme y muchas cosas más. El tema del día de hoy que he elegido es que los seres humanos no debemos ver lo de atrás que hemos vivido. Siempre miremos nuestro presente y nuestro futuro. Formar un buen futuro, tener un futuro mejor. La vida y Dios nos enseña muchas veces que lo que puede venir puede ser mejor, que lo que puede venir puede ser satisfactorio en el amor, en la economía, porque hay personas que hace mucho tiempo han sufrido por culpa de alguien, o se han decepcionado por culpa de alguien. Pero ellos se aferran pensando en lo de ayer. Quizás porque en lo de ayer pasaron también bonitos momentos, pero Dios y el universo se encargó de demostrarte que esa persona no era un verdadero amor, no era un verdadero familia, no era una verdadera persona que mereces estar al lado. Y es por eso que esa persona, ese ser humano, se encargó de decepcionarte. Y no es bueno mirar atrás. Cuando tenemos una caja llena de cosas, ya no podemos meter nada, ¿no? Entonces, así es la vida de nosotros, nuestro corazón, nuestra energía. Si nuestra energía está llena de cosas, ¿cómo dejamos que algo nuevo venga? Hay muchas mujeres y muchos hombres que consultan conmigo al tarot. Ustedes saben que yo soy tarotista y puedo ver la vida de las personas a través del tarot. Entonces mucha gente me dice: doctora, me separé, pero llevo 2 años sola, llevo 2 años solo y no encuentro un amor nuevamente. El amor que tengo vienen, lo intentamos y se van, fracaso, se alejan. Pero cuando el tarot nos habla, cuando el tarot nos cuenta, pero ¿de qué me estás hablando? Si sigues pensando en una relación pasada, si sigues pensando en gente pasada, ¿cómo vas a llenar nuevamente de un nuevo amor? ¿Cómo no vas a llenar nuevamente de gente nueva en tu vida si es que estás pensando siempre en el pasado? No solo un hombre nos enseña la vida nos enseña todo: amar, a querer, a desconfiar. Realmente todos aprendemos, no porque nos cuentan, ¿no? La vida es así, la vida es así, ¿no? A veces hasta nuestros hijos queremos evitarle problemas, ¿no? Queremos evitarles que tropiecen y les queremos contar: la vida es así, ten cuidado, no andes por ahí, ten cuidado. Pero nuestros hijos, como no se han golpeado, ellos persisten y existen. Persisten en que se deben equivocar ellos mismos. Y cuando ya de repente les duele, ahí se dan cuenta cómo son las cosas. que no debemos jugar con nada ni con fuego, porque la vida nos enseña la realidad. Es difícil, pero es cierto. A toda la gente le digo el día de hoy, no miremos atrás. A veces lo de atrás no tiene nada nuevo que mostrarnos, que enseñarnos. Darle oportunidad a otra, a la misma persona que ya te lastimó, es darle una bala para que te la tire, y si en la primera no te mató, en la segunda te va a matar. Muchas personas no vienen a nuestra vida por casualidad. Algunas personas vienen a enseñarnos también. Vienen a enseñarnos qué es la vida. Pero ahí no más. Ya me enseñaste que en este mundo hay gente tirana, hay gente mala. Pero ahí no más. Ya no le des más oportunidad. A veces tus amistades te traicionan. Tus amistades no son sinceras. La mayoría no es sincera. La mayoría oculta cosas, traen cosas. Pero tú sigues confiando. Ya te han dicho, esa persona no debes confiar, porque esa persona no es buena. El que le miente a alguien, le miente a todo el mundo. El que traiciona a alguien, traiciona a todo el mundo. Entonces, queridos amigos, no miremos atrás. No miremos atrás, miremos adelante, y de nuestros errores vamos a construir un futuro mejor. ¡Exitosa! Aprendamos que la gente no siempre está ahí para algo bueno, sino para algo malo. Yo cuando le interpreto el tarot a las personas, realmente mucha gente se sorprende y me dice, doctora, algo sentía, ¿no? Algo sentía. Que esa persona no era sincero, no era sincera. Hasta tu propia familia. No todos vienen con bendiciones. No todos vienen con un buen sentido. Hay mucha gente que viene a enseñarte a lastimarte. Así que tengamos mucho cuidado, queridos amigos. Yo estoy atendiendo todos los días aquí en Lima, Miraflores. Y siempre vamos a ayudar a los diferentes casos que tenemos. Realmente son muchos los casos que vemos, difíciles pero ciertos. A veces algunos son como una película, ¿no? De gente que puedo ver su vida y me dice, doctora, para que entre en contexto le cuento esto. Usted me ha acertado, pero le debo contar esto, ¿no? Entonces, y me cuentan y comenzamos a charlar y vemos cómo a veces nosotros por confiados pueden acabar con tu vida. La gente es mala a veces, como que también es buena. También hay personas que vienen a tu vida a enseñarte algo porque quieren transmitirte algo. Hay gente también muy buena, gente que sabe colaborar, que conoce la palabra amistad, que conoce la palabra amor. No importa las adversidades, no importa lo que viviste. Lo que importa es seguir adelante.
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0: Debemos tener una oportunidad. Hay personas que estamos encerrados con el mismo dolor, con el mismo sentimiento. Soltemos ese mal sentimiento. Alejémonos. No pelees, no discutas. Cuando alguien tiene una mala actitud, deja el tiempo. El tiempo se encarga de poner justicia. Es el karma. La persona que viene a tu vida a lastimarte, créeme que tarde o temprano va a aprender de lo que siembra. Porque lo que uno siembra, cosecha. Si siembra amor, cariño, lealtad, trabajo, esfuerzo, créame que va a cosechar lo mismo. Pero una persona que está llena de maldad, que juega con una, juega con otra. Hay varones muchas veces que estos varones nunca están contentos con una mujer. No porque no sea bonita, no porque no sea trabajadora, no porque no sea sabia, no porque no sea limpia, sino que nunca están contentos porque ellos se sienten vacíos. Entonces, tienen la oportunidad de tener una familia, tienen la oportunidad de tener una bonita relación, pero ellos mismos malogran todo. Son volubles, son cambiantes, hombres y mujeres, son decidiosos. Nunca están contentos con nada. Siempre están cambiando, nunca se sienten estables con nada. Nunca se sienten feliz con nada. Y en ese trayecto, claro, ellos no se sienten felices, pero en ese trayecto de cambio de ellos bipolares, van lastimando personas, van engañando personas, van manipulando personas. ¿Cuál será el fin de esa persona? ¿Cuál creen ustedes que será su castigo de una persona que quiere acaparar muchos hombres o muchas mujeres, o se quiere sentir el rey del mundo, el macho o la más linda? Es la soledad. Porque quien traiciona, quien miente, quien lastima, su castigo será la soledad. Quiso tenerlo todo, pero al final termina sin nadie, porque cuando tú tienes ese comportamiento, la gente deja de confiar. Nadie estamos para perder el tiempo. Muchas veces tenemos una familia, hasta nuestro hermano, nuestro primo, nuestra mejor amiga, ¿no? Nos fallan, pero le das otra oportunidad. Pero esa oportunidad, ellos la siguen desperdiciando, porque no cambian. ¿Cuántas mujeres vienen con sus parejas, y me dicen, doctora, yo estoy con mi esposo porque no quisiera perder mi hogar? Son mis hijos, 3 hijos, 4 hijos, pero yo no confío en él. Yo no sé si lo que me está diciendo es verdad, porque él le ha dado oportunidades y sigue mintiéndome, sigue engañándome, sigue haciéndome daño. ¿Cómo confiar en él? Él me pide una oportunidad, pero ya le he dado varias. ¿Cómo confío en él? Ya le he dado muchas, ¿cómo confío en él? Valoremos lo que tenemos. Y a veces esos hombres, esas mujeres que vienen con culpa de mentiras, están pidiendo una oportunidad. Quizás este sea la verdadera oportunidad que están perdiendo, pero ¿cómo confían en una persona que transgredió, que lastimó una tras otra su palabra, no cumplió con su palabra? Lo más importante que un ser humano debe tener es su palabra. Antiguamente los seres humanos no necesitábamos ir a un notario y firmar algo para decir que es verdad. Yo voy a cumplir con esto, voy a tener esa responsabilidad, yo lo voy a cumplir. No tenía que haber una autoridad para que diga, sí, tu palabra vale. Ahora todo es notarial, porque nuestra palabra no vale nada. Pero antiguamente no, era tu palabra por encima de todo, era tu palabra valía. Hoy se han perdido todo tipo de valores, todo tipo de normas, todo tipo de reglas. Hoy somos Pepe el vivo, el abusivo, el que abusa del resto. ¿Cuántos casos se han visto, no, por abusos de trabajo? La gente quiere aprovecharse de los demás, ¿no? O sea, siempre en nuestro país, lamentablemente, las personas somos muy rápidas, que queremos rápido todo. Entonces, en ese rápido todo queremos, no nos importa lastimar a los demás, no nos importa atropellar a los demás. El resto, yo valgo, el resto no vale nada. Y yo me voy a abusar de esa persona, yo me voy a aprovechar de esa persona, de su nobleza, de su bondad, yo me voy a aprovechar. Piensa lo que haces, piensa tu comportamiento. Si tienes algo en la vida, valóralo. Quiérelo, consérvalo, no lo maltrates, no lo lastimes. Si tienes la función de padre, sé buen padre. Si tienes la función de madre, sé la mejor madre. Si tienes amigos, dales a ellos tu verdadera amistad. No importa que el resto te falle, lo que tú has dado es lo que importa, no lo que otros te den. Si tú en tu conciencia sabes que has dado amistad, que has dado honradez a los demás, realmente con eso es suficiente. Dios y el universo está viendo tus acciones, buenas y malas. 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De repente te falta esa palabra fuerte, independiente, que no te conoce y que te dice, mira, ve, estás yendo por el mal camino. Debes buscar soluciones y esta es la solución. A veces la solución está en tus propias manos, es más fácil de lo que tú te imaginas, pero no te atreves porque tienes miedo. La gente tiene miedo a lo desconocido, la gente tiene miedo a enfrentarse a cosas. 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Ahora sí, abrimos las líneas telefónicas para que usted pueda participar con sus preguntas. Rápidamente, una pregunta, una respuesta. Ya tenemos la primera exitosa llamada. Estamos aquí en la hora esotérica con Sandra Lee, hablando sobre las energías, sobre el esoterismo, y hoy día hablamos un poquito que debemos dejar el pasado y buscar un nuevo futuro, que a veces el futuro nos puede traer grandes sorpresas. Muy buenos días.
2: Buenos días, madre.
0: ¿Cómo
2: buenos días, mamita.
0: ¿Cómo
2: buenos días, señor, doctorita Sandrita.
0: Ella misma te habla, Sandra Lee. Cuéntame, mi amor, ¿cuál es tu...?
2: Hoy, mamita, quisiera consultar. Yo soy signo Capricornio y también mi esposo también es 28 de diciembre, Capricornio. También somos el mismo signo.
0: ¿De dónde llamas y cuál es tu nombre?
2: Mi nombre es Evangelina Ferro.
0: Evangelina. ¿Y de dónde llama Evangelina?
2: De acá, del Cusco.
0: Gracias, Evangelina, por verme, por escucharme. ¿Cuál es tu pregunta, Evangelina? ¿Cuál es tu pregunta?
2: Yo quisiera saber, hace 2-3 meses ya tengo dos hijastras y mis hijastras. Casi no nos entendemos con mi esposo y eso quería saber cómo será mi relación, si volveré a vivir o no, cómo será.
0: Con tu pareja. Vamos a ver.
2: Sí, a un favor, mami, quisiera saber.
0: Bueno, vamos a ver qué te dice el tarot a ti, mi vida. ¿Qué nos cuenta Evangelina para ti? Bueno, te cuento algo. Tu esposo está siendo manipulado por estas personas, pero lo que yo veo es ambición. Te ven como enemigo. Tú eres una mujer de trabajo, eres una mujer humilde, eres una mujer que no le has hecho daño a nadie. Pero ese comportamiento de tu esposo, ese exitosa cambio que él ha tenido contigo, es porque los quieren ver distantes, pero esa ambición. Veo que hay algo detrás que estas personas que no quieren compartir contigo. Y la mejor forma de acabar esa amistad es metiendo chismes, metiendo cuentos, metiendo cosas, Abelina. Realmente veo que vamos a tener cuidado. Me encantaría conversar contigo más largo y tendido. 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El móvil, ambición. Muchas gracias, mi amor, por llamar y por participar aquí en la hora esotérica. Si tenemos la llamada, la sacamos y compartimos con las personas sus preguntas, una pregunta y una respuesta. Muy buenos días.
3: Muy buenos días, señora doctora.
0: ¿Cómo le va, mi amor? ¿Cuál es su nombre?
3: Mi nombre es Milagros.
0: Milagros, ¿y de qué parte llama, Milagros?
3: De San Miguel.
0: De San Miguel. ¿Cuál es tu pregunta, Milagros, esta mañana?
3: Bueno, mi pregunta se debe a que ya 8 años yo no tengo contacto con mi papá. Él se ha alejado de mí y quisiera saber por qué razón se alejó y por qué motivo y todo eso.
0: Bueno, vamos a ver qué pasó. Bueno, primeramente yo te voy a dar un consejo. Lo primero, voy a empezar dándote un consejo. No podemos exigir a las personas lo que no tienen ganas de darnos. Y a veces, hoy día empecé el programa diciendo, es mejor dejar atrás lo que nos lastimó o lo que no le importamos, ¿no? Ya no miremos atrás. Yo te voy a decir por qué él se alejó de ti. Porque él no quiso tener compromiso. No quiso tener compromiso económico, compromiso personal. Realmente veo un cariño quebrado. Es esa la verdad. No ha querido tener compromiso de ayuda, de ser un padre presente. Entonces, si él tiene ese comportamiento contigo de dejarte de lado, de ya no querer ayudar, de no querer colaborar con nada, bueno, pues que la vida lo juzgue, que el universo lo juzgue, que Dios lo juzgue, porque seguro que va a pagar sus culpas, porque veo que te ha lastimado, te ha dolido. Pero no miremos hacia atrás. Cuando alguien nos lastima, sea nuestro padre, sea nuestra sangre, sea nuestra pareja, sea nuestro amigo, es dejarlo ahí. Déjalo ahí, porque yo no veo que no se alinea nada en un futuro entre la relación tú y tu padre. Muchísima suerte, de eso les hablaba. A veces la vida nos enseña que por más que queramos tener algo en el presente, esas personas no tienen ganas. ¿Para qué insistir? Donde no nos quieren, no podemos estar. Donde no nos solicitan, no vayamos. Donde no nos invitan, no hay que hacernos presente. Así de fácil. También uno debe ser duro. Muy buenos días.
4: ¿Cómo está? Buenos días.
0: ¿Cómo le va, mi amor? Gracias por participar en la Hora Esotérica. ¿Cuál es su nombre, niña?
4: Mi nombre es Patricia y llamo del distrito de La Molina. Comúnmente no suelo yo comunicarme, pero justamente me siento mal y deseo que usted ponga mucho empeño en sus capacidades. Yo no tengo suerte para el amor, soy una persona divorciada y ahora tengo en duda aceptar una cita con un colega. Yo soy abogada, él se llama Isaías Irigoyen y es una persona que tiene mucha ambivalencia. A veces quiere comenzar una relación, otras veces se aleja y nuevamente reaparece. Es una persona ya de 59 años, al igual que yo. No somos jóvenes tampoco, ambos divorciados.
0: No tienes.
4: Tenga la bondad de ver, por favor.
0: Gracias.
4: Sus cartas.
0: Tú sabes que es bastante complicado de que la llamada ingrese. Son muy pocas las llamadas que ingresan. Y es un poco complicado, pero yo siempre digo, cuando hay alguna, Dios quiere mandarnos un mensaje, de repente se te hizo fácil a ti. Yo tengo personas que me llaman a mi privado y me dicen, doctora, hace meses y no logro conseguir hablar contigo. Vamos a ver. Bueno, primeramente te digo, un daño no tienes. Daño es cuando alguien te hace algo por alguna razón. Segundo, te digo, esta persona que está en tu vida no es malo, pero hay algo que no le falta, sinceridad. Yo no lo veo desligado del todo de su expareja. Y es por eso que va y viene con muchas mentiras. Tú ya has pasado por un fracaso sentimental, ya has pasado por dolor, ya has pasado por sufrimiento. Entonces, ¿volver a lo mismo? ¿A mentiras? ¿A que te lastimen? Manténlo como un amigo. No tengas ningún tipo de ilusión. Créeme, por favor. Porque te vas a lastimar. Ese señor no viene trayendo nada bueno. No es malo, pero le falta sinceridad, honestidad. Y tú ya, a nuestra edad ya un poco avanzada, lo único que queremos es tranquilidad y paz. Y si alguien viene con esa incertidumbre de bipolar, de hoy día sí, mañana no, para eso no estamos. lo de tu salud es paramédico. ¿Necesitas una limpia energética? Sí, porque las cosas que tú pasaste en tu amor pasado te ha dejado muy sobrecargada. 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Vamos a la pausa y ya volvemos.
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0: Estamos acá, esto es Exitosa y la hora esotérica. Vamos a ir a la pausa informativa, no se vayan, ya volvemos dentro de poquito nuevamente con Sandra Lee.

0: La hora en exitosa, 12 de la noche y 28 minutos. 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
2: Con 29 minutos, el candidato presidencial de Juntos por el Perú, Roberto Sánchez, anunció que realizará su cierre de campaña este jueves 4 de junio en la Avenida La Peruanidad, en el Campo de Marte, ubicado en el distrito de Jesús María. La Comisión Permanente del Congreso puso fin al trámite de la denuncia constitucional presentada contra la expresidenta Dina Boluarte por las muertes registradas durante las protestas sociales desarrolladas entre finales de 2022 e inicios de 2023. El Tribunal Constitucional declaró improcedente una demanda de habeas corpus promovida en favor del expresidente Martín Vizcarra, mediante la cual se buscaba dejar sin efecto el auto de enjuiciamiento y la citación a juicio oral emitidas en el proceso seguido por el delito de cohecho pasivo propio. En noticias regionales, el teniente alcalde del centro poblado Marcabal Grande, Enrique Vera Vaca, sus dos hijas y el conductor del vehículo en el que viajaban fallecieron en un accidente de tránsito que se registró en la carretera al distrito de Sartibamba, provincia de Sánchez Carrión, región La Libertad. En el ámbito internacional, un grupo de manifestantes irrumpió en un edificio gubernamental en México durante una nueva jornada de protestas previas al Mundial de Fútbol que el gobierno asegura no reprimirá. En deportes, el Sydney FC dio a conocer a través de sus redes sociales la salida de Piero Quispe, quien regresará a Pumas de México luego de finalizar su préstamo en el conjunto australiano. 12 con 31 minutos, tú estás en Exitosa, en Lima 95.5 de la FM. Seguimos en la hora esotérica con Sandra Lee.
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0: Esto es La Hora Esotérica en Exitosa. 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Nunca olviden esto, señores. La vida está hecha de oportunidades. No nos aferremos a nada, a nadie, porque nada es eterno ni nada dura para siempre. La vida de los seres humanos es oportunidades. Nosotros podemos tener oportunidades. Siempre decimos, no somos felices. No me siento lleno con lo que hago. No me siento feliz donde estoy. Entonces, si no se siente lleno, si no es feliz, no tiene suerte, busquemos en otro lado lo que no tenemos ahora. Así de fácil, también tenemos que ser egoístas. No podemos cambiar lo incambiable. No podemos forzar a alguien que nos ame, que nos quiera. 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Cuando ya ves que algo se quiebra, déjalo ir, suéltalo. Arréglale sus cosas y que se vaya de tu vida. No cargues problemas ajenos. Hay gente que anda preocupada por todo el mundo y nunca se preocupa por sí misma. Y mucho te preocupas por los demás, que el resto a veces son malagradecidos. Haces favores, le brindas un plato de comida, le brindas una cama, un techo, dinero, ayudas. Y lamentablemente la gente a veces no es grata. La gente viene solamente por un rato. Tú realmente deja de darle algo a alguien y vas a conocer su verdadera personalidad. Vas a conocer sus verdaderas intenciones. No todo el mundo tiene un buen corazón. Nunca lo olvides. Tu vida puede tener una oportunidad ya ahora, si tú lo decides. Si tú lo decides, depende de ti. Nosotros somos los autores de nuestra vida. Hay gente que yo escucho y me dice, doctora, yo he nacido para sufrir. Toda mi vida ha sido fracaso. Me enamoré una vez, tuve una familia pequeñita, un hijo, me dejó. La segunda vez me dejó, la tercera vez me dejó. ¿Acaso un hombre no me puede amar? ¿Acaso un hombre no me puede querer? Por supuesto que sí. Pero debemos conocer, no nos ilusionemos con la primera palabra bonita que nos dicen, con la primera palabra que nos ofrecen. Nosotros conozcamos a las personas. ¿Cuántas mujeres madres solteras hay en este mundo? Dios mío, porque son convencidas. Salen embarazadas y hay un compromiso más fuerte. El hombre se va, no lo firma, no le interesa, te cuelga el teléfono, se va de viaje, se va del país, se va a otro lado porque quiere huir su responsabilidad. Hasta los hombres se convencen de sus mentiras. ¿Saben cuántos hombres a mí me llaman y me dicen, doctora, mi novia, mi enamorada, mi pareja salió embarazada? Es mío. Ellos tienen la ilusión de que yo les diga, no, no es tuyo. Así que sácate un ADN y no es tuyo. Y de esa manera ellos tienen la ilusión. Ellos se creen sus propias mentiras. Mientras estaba con ella, nunca era una buena chica. Cuando se va de su vida de ella, ya no, ya le ven peros, ¿no? Ella estaba con otro, con otro, con otro. Y ese momento no te diste cuenta. O sea, hay gente que quiere escapar de su responsabilidad y no le importa lastimar. No le importa mentir. Y cuando les hago entrar en razón y le digo, mira, hijito, tú sabes que es tu hijo, pero tú quieres creer que no es. Y tu mente piensa que vas a llamar a mí y yo te voy a dar una esperanza que no es, y de esa manera vas a escapar tu responsabilidad. Hay gente que piensa así. Vamos a abrir las líneas telefónicas de Exitosa 7410-955 o al 940-800-800. Al 940-800-800. Vamos nuevamente a marcar los números telefónicos y conversamos con nuestro público que está full sintonía hoy aquí en Exitosa en la Hora Esotérica. Muy buen día.
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0: Muy buenos días.
2: ¿Aló?
0: ¿Cómo le va? ¿Cuál es su nombre?
2: Sandrita, soy Flor Piquitos.
0: Gracias.
2: Y me encanta su programa. Gracias. Y me quedo justamente hasta esta hora solamente para escucharla. Me encanta porque me orienta, me ayuda.
0: Que Dios te bendiga.
2: Igualmente, gracias. Tengo un problema ahora que mi esposo ha cambiado mucho y está muy frío, muy diferente conmigo, y me gustaría saber cuál es el problema, si tiene otra persona y tranquila. Muchas cosas que pasan, ¿no?
0: Tranquila. Si tu llamada entró, es por algo.
2: Gracias.
0: Tranquila, niña. Tranquila, corazón. Que Dios te bendiga. Te mando toda mi energía desde acá. Yo sé lo que tú estás viviendo. Yo siento, yo soy vidente y no solamente puedo ver las cartas, puedo sentir la energía de la persona. Así como tú, vienen vidas destruidas. Por eso me indigna la mentira. Un hombre y una mujer cuando no ama debe decirte gracias. Escúchenlo bien. Gracias. Ya no te amo y doy vuelta la página. Sé feliz. Pero la gente no es así. La gente te miente en tu cara y te niega. Y uno sabe, no es necesario ser adivina, no es necesario ser pitonizo, no es necesario tener dones para sentir cuando hay una mentira. ¿Saben por qué? Porque las acciones hablan más que mil palabras. Yo te veo, niña, pero por favor dame tu nombre y el nombre de él, ¿sí? ¿Está la niña ahí?
2: Flor.
0: Flor,
2: sí, estoy acá.
0: ¿Y su esposo es?
2: Armindo.
0: Armindo.
2: Ahora quisiera saber si la persona es en el trabajo o en otro lado.
0: Vale, porque... vamos a ver. Vamos a ver primeramente. Gracias. Si hay un engaño. No te adelantes.
2: Yo no sé, siento que sí. Usted sabe que somos intuitivos.
0: No es de su trabajo. Hay una mentira. Pero él es tan fresco porque te echa la culpa a ti. Es tan cínico porque te echa la culpa a ti. Tú eres la culpable, tú eres la madre de la película, tú eres la loca. Así piensa él. Pero en su corazón él no puede mentirse a sí mismo. Él quiere tapar sus mentiras. Ha cambiado totalmente, la indiferencia está ahí. Es joven, te cuento. Me parece que fuera madre soltera porque ella también tiene un pasado. Y realmente me gustaría conversar contigo ya más en privado, porque hay varias cosas que te tengo que contar. Porque esta persona no es una engañada ni una víctima de él. Esta mujer no tiene ningún tipo de escrúpulos, porque él sabe que él tiene su familia y lo hace a propósito. Eso es imperdonable, que una mujer quiera lastimar a otra por sus propios intereses. Gracias, Flor. Espero poder comunicarme contigo. Por eso es que siempre tratamos temas, ¿no? Tratamos temas porque una cosa es que ustedes me llamen un minuto al programa y otra cosa es que yo me siente y hable una hora con ustedes, escarbo, escarbo, escarbo, y yo veo, Dios mío, veo la gente cómo viene que hasta el pelo se le cae. Porque su vida es un infierno. Ustedes saben lo que es, los que están viéndome y tienen una pareja que les miente, que tiene doble vida, que ya no te ama y que te demuestra con sus acciones que no te ama. Nuestra vida se vuelve un estropajo. Nuestra vida se vuelve
1: exitosa,
0: sin sentido. Y mujeres y hombres que han dado todo, hasta han ayudado a salir adelante, hasta han brindado. Yo conozco mujeres que han dicho: yo con mi marido me junté, nos amamos tanto, yo era mejor, tenía un trabajo, él no tenía, hasta yo le terminé de pagar la carrera y hoy me deja por otra, Dios mío. O hombres igual, Yo a mi esposa la hice profesional. Yo la ayudé, yo la incité para que sea una mujer grande en esta tierra. Y hoy se fue. Me dejó con mis hijos, me dejó así. Yo conozco el dolor de las personas. ¿Saben por qué? Porque mi vida está en mi trabajo y es comunicarme con la gente. A veces tengo muy buenas noticias para ustedes, pero a veces, lamentablemente, tengo que decirles lo que pasa. Y a veces la verdad duele. Pero es mejor que yo te lo diga a que sigas retenido en creer a gente que amas y que tu mente te traiciona y que le sigues perdonando y le sigues perdonando. ¡Basta! ¡Basta! ¿Tenemos la llamada? Sí, tenemos la llamada. Muy buen día.
3: Buenos días, señora Sandita.
0: Gracias.
3: Quiero agradecer a Dios porque entró en mi llamada.
0: Gracias, mi señor. ¿Cuál es su nombre?
3: Estoy llamando desde Puno, me llamo Pascual.
0: Pascual. ¿Cuál es tu pregunta, Pascual?
3: ¿Sabe? La pregunta es que tengo un proyecto muy ambicioso. Yo soy de Puno y un amigo me ofrece un proyecto que es la adquisición de tierra en Majes, en Valle de Vito.
0: Okay, ¿y qué?
3: ¿Cuál es? Ese proyecto no saldría nada, eso quiero saber.
0: Vale, ¿cómo se llama tu amigo?
3: Eugenio Ladra.
0: Bueno, voy a empezar diciéndote que él no es tu amigo. Tú lo consideras amigo porque se disfraza de bueno, se disfraza de una persona honesta, es muy aludón, te adula. Cuidado, señor. Este señor se quiere aprovechar de usted. Este señor, le voy a decir la palabra. Por favor, hágame caso. Si su llamada entró es porque el destino, la vida, el universo, Dios, la energía de este mundo le quiere comunicar que usted es un hombre bueno y quizás usted, mi señor, trabajó mucho para tener lo poco, lo mucho que tiene, a nadie le interesa, pero la gente viene disfrazada, lobos en ovejas, en aludones. Este señor lo quiere estafar. Señor, por favor, tenga cuidado. Ese es el mensaje para usted. Tenga cuidado, por favor. Ya lo sabe. Usted tome la decisión. Gracias por llamar. Si tenemos la llamada, la sacamos. Cuidado, cuidado. Por eso les digo, este mundo está lleno de gente perturbada que no sabe cómo aprovecharse de uno, cómo lastimarnos. Por eso todos los días vengo y les cuento una cosa diferente. Muy buen día.
4: Buenos días, señorita Sandra.
0: Gracias. ¿Cuál es su nombre, niña?
4: Sonia García.
0: Sonia, ¿y de qué parte llamas, Sonia?
4: De Huancayo.
0: Sonia, ¿es primera vez que me ves o ya vienes siguiendo el programa?
4: Le sigo diario y decidí llamar.
0: Gracias, que Dios te bendiga. Gracias por seguirnos, te invito a que nos sigas viendo la programación de Exitosa, que es muy buena. Cuéntame, ¿cuál es tu pregunta, Sonia?
4: Quisiera saber de mi nietecita. Está enfermita y no sé, le hemos llevado a los doctores y nos han dicho que no tiene nada.
0: Vale, ¿cuántos años y su nombre de tu nieta?
4: Recién tiene 7 meses.
0: Ah, vale, es una pequeñita. ¿Su nombre, por favor?
4: Almudena.
0: Bueno, vamos a pedir la opinión de una tercer médico, porque te digo, segundo médico, te digo algo, ella sí tiene algo malo. Tiene algo congénito, algo de nacimiento. No es algo que apareció ya. Ya lo tenía y que lo está desarrollando. Y veo que su salud empeora, niña. Entonces, vamos a pedir la opinión de otro doctor. Yo no le veo ningún susto, ningún espanto, ningún daño, ni nada malo para ella. Pero sí hay algo malo de médico. Pero vamos a pedir la opinión de otro médico, ¿vale? De esta manera van a encontrar la solución, porque veo que su salud se deteriora. Ya nació con esto. Gracias por llamar. 7-4-10-9-5-5 al 9-40-800-800. Esto es La Hora Esotérica con Sandra Lee en Exitosa. Muy buen día.
5: Señorita, buenas noches.
0: ¿Cómo le va? ¿Cuál es su nombre?
5: Mi nombre es Ana María.
0: Ana María. ¿De dónde llama, Ana María?
5: Quisiera preguntar, señorita, ¿cómo se llama? Es una pregunta. Quisiera saber si papá y mis hijos están llamando.
0: A ver, tranquila y súbele un poquito el volumen para poder escucharte. ¿Quieres saber si el papá de tus hijas? Hasta ahí escuché.
5: Sí.
0: Te escucho. Vuelve a hacer la pregunta para escucharte mejor. Claro. ¿Quieres saber? ¿Qué me dijo que quieres saber?
5: Si el papá de mis hijos está como protección.
0: Ah, vale, ahora sí. Está ahí al lado tuyo. Gracias, mi amor. Gracias. Sentí tu voz quebrada desde el principio. Vamos a ver. Bueno, te cuento que no es que tenga un amante así llevando doble vía, no, así no. Pero sí es un bandido, miente mucho, pretende a varias personas. Él se ha vuelto chiquillo, eso es lo que pasa. Él quiere vivir su juventud, de repente anda calentón, anda alunado y por eso tiene ese comportamiento. Y mezquino. No hay cosa más horrible que un hombre mezquino. Mezquino porque nunca tiene plata, siempre pone peros y tú sabes el comportamiento que cambió. No es que tenga un amante, o sea, alguien preciso que esté ahí amando, queriendo a alguien, pero sí lo veo que anda en cosas. Por eso es que él tiene ese comportamiento. Cuando algo nos molesta, señoras, señores, de nuestra pareja, no le tengan miedo, enfréntelo. Vamos a enfrentarlo. Vamos a decirle las cosas en su cara sin miedo. Porque si tú te callas, la gente abusa. Cuando tú lo dejas, la gente abusa. Así que no tengas miedo, señora. Enfréntalo y sácalo a relucir y dile en su cara los cambios que él tiene con vos. Gracias por llamar. ¿Cuántas mujeres, cuántos hombres estarán ahí en pantalla o en su radio pasándose un trago amargo, no? Porque no hay cosa más terrible que amar a alguien y que esa persona te demuestre lo contrario. Es más terrible. Si tenemos la llamada, ¿la sacamos? Si tenemos la llamada, estamos aquí. Recuerden, ahí en pantalla están los números telefónicos de Exitosa. Muy buenos días.
6: Buenos días, Sandra Lee, ¿qué tal? ¿Cómo está?
0: Yo feliz, gracias, caballero. ¿De dónde llama?
6: Acá llamándote de la selva peruana.
0: Gracias, mi amor. ¿Cuál es su nombre y pregunta?
6: Bueno, mi nombre es Pablo y quiero preguntar qué será de mí en el futuro. Afronto una separación de 8 meses y, bueno, quiero saber más que nada en este mes la salud, en el trabajo. Y bueno, en el futuro, ¿qué vale. va a depender?
0: ¿No? Vale, vamos a ver qué nos dice el tarot para ti rápidamente. Bueno, te cuento algo. Las separaciones duelen, las separaciones a veces son difíciles, pero a veces también nos traen paz. Ya tu relación estaba bastante quebrada y la verdad uno no puede insistir donde el amor se acaba, donde ya existen problemas y fue una buena decisión porque hoy te noto tranquilo y vienen cambios, te cuento. No va mal en tu salud, no veo ningún tipo de daño, así que puedes ir al médico si hay algo que te aqueja. En tu economía veo que hay cosas que fluyen porque como tú tenías muchos problemas en tu vida sentimental, son 8 meses que han pasado y han cicatrizado muchas, has estado muy estancado, sobreviviendo, pero no algo bueno, pero sí viene un cambio a bueno, a mejora. Así que tranquilo, el amor todavía no hay nada que se alinee ahí, una pareja, un amor, seguro que lo vas a conseguir, pero no

0: nueva etapa de tu vida. Y como yo decía hace un instante, las oportunidades van a llegar para todos. A veces esos cambios radicales, así sea sufriendo, así sea con dolor, vienen cosas nuevas. Y eso es lo que yo veo para ti. Gracias, mi amor, por participar. Un beso para todos mis amigos que viven allá en la selva, que mucha gente nos llama de diferentes partes del país. Gracias, gente linda, por estar ahí, siempre vernos, regalarnos su sintonía, porque si no fuera por ustedes, yo no estaría acá. Esa es la verdad.
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0: Pero sé que la gente nos quiere, sé que la gente está ahí. Muy buenos días.
2: Buenos días, le saluda Julio de Lima.
0: Gracias, Julio. ¿Cuál es tu pregunta?
2: Bueno, yo tengo una serie de problemas, pero me gustaría que me puedas aconsejar.
0: Vale.
2: No sé por dónde comenzar. Bueno, tengo una hijita y tengo los problemas con la mamá. No somos casados, nunca tuvimos una vida en común, pero como me dicen por ahí, es una piedra en mi zapato, ¿no? Y creo que eso no me deja avanzar. No sé si me puedes ayudar.
0: Vale. Yo te digo lo que me dice el tarot y luego opino yo sobre ti, ¿vale? No hay cosa más terrible para un hombre que deje una mujer dolida. Y una mujer que es manipulada por terceros, porque el tarot me habla que ella no es sola, ella ha hecho grupo con un grupo de gente, su familia, para ser más clara. Y tiene que, te lastima, te culpa, eres el malo en la película, no te puedo decir si realmente eres culpable, pero tú sabes la verdad. Pero a veces hay gente que se quiere aferrar a un amor sin amor. Los hijos no unen a las parejas, créeme. El dinero no une a las personas, créeme. La casa ni nada. Lamentablemente terminaron. Y los dos van a tomar rumbos diferentes. Porque nunca realmente te voy a contar algo. Nunca hubo amor. Quizás se dejaron llevar por las hormonas, por la... Pero amor es otra cosa. Pero ella está muy resentida contigo. Ella está muy dolida. Y eso hace que siempre esté observando lo que tú haces, lo que tú dices, y siempre trata de lastimarte porque no sabe de otra. Pero yo tengo una buena noticia para ti. Todo acaba. No le des importancia. Haz lo que tienes que hacer y no le des importancia. Cuando hay gente alrededor de nosotros que siempre quiere, no le tomemos importancia. Sé que estás fastidiado tú. Y es verdad, toda esta carga, porque los seres humanos somos energía. Y si tenemos esta carga de problemas de hoy día, una cosa mañana, nos vamos sobrecargando y nuestra energía comienza a bloquearse y comenzamos a que todo nos vaya mal, a que todo nos vaya mal. Y eso es lo que está pasando con usted. Cualquier cosa, llámame, visítame, yo estoy en Lima, Miraflores. Vamos a ir a la pausa y volvemos con el último bloque del programa.
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1: 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Gracias, Perú. Los veo el día de mañana. Que Dios me los bendiga a todos.

0: en Exitosa, 12 de la noche y 58 minutos. 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
1: Los estadios no solo serán escenarios de grandes partidos, sino protagonistas de la historia, especialmente aquellos que repiten como sedes mundialistas.
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1: Muy buenos días, hermanos oyentes, hermanos televidentes de todo el Perú, siendo exactamente la 1:00 a.m. del día de hoy, jueves 4 de junio del año 2026.
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1: Continuaremos cómo tramitar la sucesión intestada en la vía notarial. La competencia notarial se estableció, como se señaló, de manera alternativa al Poder Judicial, es decir, este órgano del Estado siguió manteniendo competencia sobre dichos asuntos no contenciosos. Sin embargo, los ciudadanos en su gran mayoría optaron por tramitar dichos asuntos no contenciosos en sede notarial, a pesar incluso de su aparente mayor costo, lo que es relativo porque muchas veces la demora en el trámite acarrea al final un mayor costo al ciudadano, contribuyendo a la descongestión de la carga procesal en los juzgados. Como dijera Couture, el tiempo es más que oro, es justicia. En el caso de la sucesión intestada por la vía notarial, se tramita por una vía no contenciosa, por lo que está bajo los alcances de la ley 26.662, donde se llevó este y otro tipo de procesos. Específicamente en el artículo 38 de la mencionada ley es donde nos habla de la sucesión intestada y en el posterior artículo sobre los requisitos. Diferencia con la vía judicial. En realidad no hay una gran diferencia respecto a la vía notarial más allá de ciertos aspectos, pero entre los más evidentes sería ante quien se presenta la solicitud para la realización de la sucesión intestada, mientras que en la vía notarial se le entrega al notario de su preferencia. En la vía judicial el caso lo ve el juez de paz letrado más próximo, donde se registró el último domicilio del causante. Respecto a los requisitos y procedimientos, el mismo Poder Judicial señala los siguientes: presentar la demanda firmada por el solicitante y un abogado, copia simple del DNI del solicitante, la partida de defunción o, de ser el caso, una copia certificada de la declaración judicial de muerte presunta, partida de nacimiento de documento público que contenga el reconocimiento de los presuntos herederos o la declaración judicial si se trata de hijo extramatrimonial o adoptivo, la partida de matrimonio o la inscripción de unión de hecho, de ser el caso, una relación de bienes conocidos en caso tuviere, el certificado registral negativo de testamento el cual lo emite la SUNAR, el certificado registral ¡exitosa! Negativo de sucesión intestada también emitido por la SUNAR, pago de la tasa judicial por los suficientes pruebas el cual se aboga en el Banco de la Nación, cédula de notificación, las cuales también se pondrán en el Banco de la Nación. Procedimiento: se presenta la demanda, esta se califica y a la vez existe la posibilidad de contradicción. Luego se realizan las publicaciones en el Diario Oficial Peruano o en los avisos judiciales del Instituto Judicial donde se tramita el proceso. Se realiza una espera de 30 días luego de las publicaciones en el Diario Oficial Peruano o en los avisos judiciales del Instituto Judicial donde se tramita el proceso. Ese tiempo se da para el posible apersonamiento de otros posibles herederos. Se realiza la audiencia de actuación en declaración judicial. Finalmente se emite un oficio de las partes judiciales a la SUNAR. Como se apreciará en los siguientes puntos, realmente no hay muchas cosas que cambian respecto a la vía notarial, pero sabiendo lo cargado que está el Poder Judicial por infinidad de casos que llegan cada día, es el tiempo de un factor importante a la hora de decantarse por la vía notarial. A su vez, es de conocimiento que, dependiendo de la notaría en la que quiera realizar este trámite, el costo puede variar. Es por eso que el costo es otro factor diferencial entre estas vías. Y finalmente, como se aprecia en el punto 3 del procedimiento, existe una posibilidad de contradicción. Es decir, alguien se puede oponer, recordando que la sucesión intestada se rige bajo los parámetros de la ley 26.662, especificando en su mismo nombre que es para asuntos no contenciosos. Podemos señalar que esta es otra diferencia, pues el notario no es competente si alguien quiere oponerse y debe remitirlo actuado al juez. Son 10 hermanos. Si uno se opone que sea vía notarial, todo el notario tiene que remitir al juez. Requisitos para el trámite notarial. Al ser un proceso no contencioso realizado en la vía notarial, se debe cumplir con ciertos requisitos tales como la presentación de solicitud escrita de las que se consideren herederos. Esa solicitud debe estar con la firma de un abogado. Falta de litio, lo cual es esencial para la competencia notarial. La publicación de la opción intestada, en caso haya tercero que no conoce sobre este asunto, entre otras. Para el tema abordado en el presente artículo, dejaremos a continuación los documentos necesarios que se debe entregar en notaría regulado por el artículo 39 de la ley 26.662. Documentos originales y actualizados dentro del mes de nombre del causante, copia certificada de la partida de función o de la acción judicial de muerte presunta, copia certificada de la partida de nacimiento del presunto heredero o herederos, documento público que contenga el reconocimiento de la declaración judicial si se trata de un hijo extramatrimonial o adoptivo, partida de matrimonio o ficha de inscripción de unión de hecho de ser el caso, relación de los bienes conocidos del causante, certificación registral emitida por Asunar, copia del documento de identidad de sellos. Los solicitantes deben presentar su DNI, pasar el control biométrico. Proceso del trámite notarial. Es importante tener en cuenta que la sucesión intestada puede ser tramitada por todas aquellas personas que consideren tener el derecho a heredar los bienes que deja el causante. Vale decir, desde el cónyuge, supérstite, de ser el caso, también el conviviente o supérstite, también que su relación se haya formalizado mediante unión de hecho como hijos o padres. Algo que también se debe considerar es que la solicitud para la sucesión intestada deberá ser presentada ante un notario o juez donde se registre el último domicilio causante. Este trámite pasará por ciertos procesos, entre los cuales se encuentran la publicación del trámite de sucesión intestada en el Diario Oficial del Peruano o otro de circulación nacional, para que la persona que también se considere con derecho a heredar pueda manifestar su deseo de ser incluidos en la sucesión. Este lo debe realizar el notario en el transcurso del proceso de declaratoria de herederos. Una vez emitido el acto notarial o judicial que declara los herederos, se deberá inscribir la sucesión está en el registro correspondiente de la SUNAR. Para ello se debe presentar el formato de solicitud de inscripción y el acta notarial o judicial de sucesión intestada. Se debe pagar la tasa registrada para la calificación de inscripción de la sucesión intestada en la SUNAR, que tiene un costo de 20 soles. Por último, se debe considerar que el plazo para la inscripción de la sucesión intestada es de 48 horas. Y así,
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1: 1:07 hemos culminado respecto a la cómo tramitar la sucesión intestada en la vía notarial. Ahora vamos a brevemente a la República del día de ayer, miércoles, en primera plana. Ex candidato presidencial de Somos Perú, George Forsyth: yo no puedo ni voy a votar por Keiko Fujimori. Estoy analizando las propuestas de Roberto Sánchez, pero sí debo ser coherente con mi mensaje. Le pedí al pueblo peruano que no vote por lo que han llevado al país al caos, que son parte del pacto mafioso, recordó. ¿Cómo voy a votar un partido que llevó al Perú un caos total? Julio Velarde dice que a partir de 2016 hay inestabilidad en el Perú. Ahí no pintaba Castillo, sino la mayoría parlamentaria del fujimorismo. Forsyth no votará por fuerza poder, evalúa propuesta de JP. Acá está la República en primera plana, hermanos oyentes, hermanos tenientes de todo el Perú y de todas las partes del mundo que nos están escuchando, nos están viendo en estos momentos. Capturan al coronel prófugo, pero jueces le dan comparecencia. La novena sala de apelaciones le concedió comparecencia sin tener en cuenta los antecedentes. La fiscalía pide 20 años de prisión por encubrimiento de los crímenes de Colina. Enrique Oliveros Pérez tiene orden de captura desde el 2003. Y continuamos. FAME pide sobreprecio por pistolas israelíes y ericho para la PNP. El ministro de Interior, José Zapata, autorizó la compra de pistolas a la fábrica de armas y municiones del ejército FAME, que ofrece el modelo israelí, por $1,000,000, es decir, $100 más, 100,000 más que le ha pedido la misma compañía fabricante. Torre Tagle cesa embajadores de Estados Unidos y España. Ahora con Perú 21. El acuerdo contempla, Movadef y Sánchez acuerdan abrir puertas a presos por terrorismo y disturbios. El acuerdo contempla que Movadef organizará al pueblo autoconvocado para exigir Asamblea Constituyente Popular. Antauro, por lo mismo, gane quien gane, sacarán a la gente a la calle como en Bolivia. Movadef y Sánchez acuerdan abrir puertas a presos por terrorismo y disturbios. El pacto radical, el acuerdo del 12 de mayo, consiste en que los senderistas organizarán al pueblo autoconvocando para exigir una asamblea constituyente popular en un momento del gobierno. Va por lo mismo y gane quien gane, sacarán a su gente a la calle como en Bolivia. Es una vergüenza para el Perú que asesinos de Sendero y de Antauro Humala puedan estar en el Congreso. Según el reglamento del Jurado Nacional de Elecciones, el único plan de JPP válido es el original. Fujimori sobre Sánchez es un Frankenstein político. La entrevista que le hacen a la congresista Patricia Juárez, Sánchez está hipotecado a Antauro Humala. Cambio de embajadores no es decisión política. 1:10 del día de hoy, jueves 4 de junio del año 2026. Ya los teléfonos de la radio, el 741-0955 y el 940-800-800, están ya a su disposición para su intervención, hermanos oyentes, hermanos televidentes de todo el Perú. 741-0955, 940-800-800. Ya tenemos la primera llamada telefónica. Aló, buenos días.
2: Muy buenos días, doctor Mario Camacho Perla. Te saluda Ángel Isa Bizarrete de la ciudad de Pisco.
1: ¿Qué es lo que ha pasado en Pisco, Ángel? Porque en los diversos medios de comunicación televisivos se ha visto que un mayor cobraba para darle permiso, autorizando a los policías. Hay 6 detenidos. Quiero que nos expliques, porque tú vives en Pisco, trabajas en Pisco, te esfuerzas por Pisco, sacas la cara por los piqueños, no eres un angurriento político, sino eres un hombre combativo, luchador. Adelante con tu participación, Ángel.
2: Bien, profesor. Bien, mi querido doctor. La Fiscalía Anticorrupción de Funcionarios ejecutó la detención preliminar de 5 efectivos policiales por presunto cobro de dinero a cambio de permisos irregulares. Entonces, aquí lo que hablábamos, lo que hemos comentado siempre, doctor, y que se le ha puesto de conocimiento al general también, sobre esto se denominan los policías fantasma.
1: Continúa.
2: Ya, como resultado del operativo realizado el 2 de junio, a primeras horas, se desarrollaron las investigaciones y se ejecutó la detención preliminar del mayor PNP Vladimir Malásquez Morocho, del suboficial PNP Jean Arnold Espinosa Villena, del suboficial PNP Bruno Rogelio del Río Villagaray, del suboficial PNP Malaquías Giovanni Loaiza Bonilla y de la suboficial PNP Dulce María Segovia Gómez, todos pertenecientes a la comisaría de Humay. Este nombre, doctor, se nos hace conocido. ¿Usted se acuerda de los policías parranderos cuando en plena pandemia abandonaron la comisaría para irse, pues, de parranda al distrito de Paracas?
1: Sí, me acuerdo.
2: Ya, esta suboficial, pues, estaba también, ¿no?, en esa intervención y también en el abandono de su servicio. Ese es el gran problema que tenemos acá en la región Ica. Ya, los policías fantasmas, los policías corruptos, tenemos, pues, el polígono de la PNP en Ica, también sirve, ¿para qué? Para que integrantes de organizaciones criminales practiquen, hagan tiro. Imagínense, ¿quién los llevó allá? ¿Con quién autorizó? Entonces, se prepara con los mismos, con las mismas indumentarias, con los mismos bienes de la Policía Nacional. ¿Quién? La delincuencia acá en nuestra provincia. Ese es el motivo que Pisco se desangra. Tenemos personales policiales que se encuentran en estado de inamovilidad. Pero, sin embargo, se encuentran haciendo deporte, reforzando un equipo de González Prada, quien opera con las organizaciones criminales. Esto llegó, ya creo, ya rebalsó, ¿no? La inacción, el delito de omisión de funciones del general de la región Ica, el general Roque. Pisco se desangra, ¿por qué? Pisco se desangra porque no tenemos investigaciones, Pisco se desangra porque no tenemos personal policial. Ah, el personal policial es mínimo el que tenemos en la provincia de Pico, pero sin embargo, se le ha subido de nivel. Ya no somos una comisaría, somos una división policial, pero no hay personal. Se ven pues por las camionetas que la han pintado y dicen pelotón Cobra, pero no se sabe si cobra quién.
1: Es gravísimo lo que está diciendo, que utilizan el polígono para los delincuentes, las organizaciones criminales, practicar tiro en las en los bienes que le pertenecen al Ministerio del Interior, Gio.
2: Así es, doctor, así es. Es por eso, pues, que la cabeza de la organización criminal, los malditos de Sinaloa, John Aníbal Tumay Manrique, goza de esa protección. Por eso es que en el distrito de Paracas, siendo el segundo atractivo turístico del país, solamente cuenta con 8 cámaras y más antigua que la limeñita de Ascoy.
1: Con razón, dice pues que Pisco se desangra, pero yo voy a citar la ineptitud, la ineficiencia de la policía de la región, me refiero a la región Ica, porque ya estamos próximos a cumplir 2 años del asesinato cobarde de Gastón Medina, a quien le rindo homenaje toda la vida, todos los días yo, porque cuando en vida daba la oportunidad para que puedan hablar, que yo como abogado viajaba a Ica para ver mis casos y me daba cobertura a Gastón en su canal y en su radio. Pero lamentablemente, repito, vamos a cumplir ya, Gillo, 2 años y no se sabe quién mató a Gastón Medina. Hay una impunidad, una insensibilidad, una indolencia de parte de los policías que no quieren investigar, pero sí permiten que en los ambientes, el polígono, que es para uso exclusivo de los policías, permite que los jefes de organizaciones criminales y los propios criminales practiquen tiro en la misma institución que debe ser combatida contra ellos. ¿Cuánto cuesta eso y cómo lo hacen? ¿Cuál es su negocio?
2: Así es. Así es, ¿cuál es su negocio? Como la canción, mi querido doctor. Pero esto, hay mucho pan que rebanar, porque no sé si recuerda usted el 29 de noviembre del 2022 a las 16:24, que Ica se teñía de sangre porque un par de hombres fueron asesinados en la ribera del río Ica. Y lo más lamentable, que ahora en una captura que se realizó el 8 de octubre del 2025, esa arma que participó en esa intervención asignada a la comisaría de el pueblo joven San Miguel, esa que participó en la captura de Juan Ramos Juancito, esa arma había participado en ese asesinato, sí, en la ciudad de Ica. Imagínense, las armas del Estado. ¿Y qué dice algunos medios de comunicación? En su mayoría, la prensa acá en la provincia de Pisco, mi querido doctor, se encuentra vendida, está hipotecada ante los alcaldes, y los alcaldes operan y manejan con las organizaciones criminales. Imagínense a dónde hemos llegado. Ellos, como presidente del Comité de Seguridad Ciudadana, ¿qué espera el pueblo de Pisco? El pasado 6 de junio del 2023, cuando vino por primera vez, el coronel PNP Guillermo Carlos Alfredo Llerena Portal, que acabó de general en Trujillo, él dirigía este comando, donde agarraron y con bombos y platillos se presentaron en la plaza de armas, haciéndose presente y diciéndole prácticamente: señores delincuentes, ya llegó la Dirección de Operaciones Especiales acá. Y se denominó este alcalde, este reducido mental que tenemos en la provincia de Pisco, este mitómano compulsivo que miente, hasta se ocultan los muertos y asaltos en la provincia de Pisco, desde esa fecha, crearon un plan abanico verde. Parece que verde tenía el cerebro, porque no tuvo una planificación para gastar, para utilizar ese personal en combatir la inseguridad que acarreaba nuestra provincia. Hoy día tenemos candidatos que quieren repetir, no sé si usted se acuerda de Juan Mendoza Uribe, ahora quiere ser presidente regional, un hombre que también permitió que nuestra provincia se desangre. ¿Cuántas muertes, cuántos asesinatos? Ahora lleva como alcalde a Jesús Echegaray Nieto, que en su gestión le mataron a su seguridad. ¿Y a qué? El pueblo no se acuerda. Parece, mi querido doctor, que va a tener que alistar usted esa jeringa de ¿cómo se llama esa jeringa que le inyecta cuando la gente es inoperativa y esa gente y la gente corrupta?
1: Supositorio.
2: Supositorio de Valeriana.
1: Así es.
2: ¿Ya? Entonces, como lo ha dicho usted, y Chincha perdió la oportunidad de tener, pues, en esa fecha que usted candidateaba por la ciudad de Chincha, tener una persona honesta, proa, ¿no? Con un apostolado en el derecho, Perdió la oportunidad y ahorita Chincha también se desangra, mi querido doctor.
1: ¿Qué es lo que ha pasado en Chincha, Gio?
2: En Chincha las muertes, se están dando muertes por encargo, sicariato, robos, se ha incrementado. Se sigue incrementando cada día. Chincha ahorita está muy posible a encaminar también una marcha para el cambio de estos malos elementos que tiene la institución policial que no investiga nada. Entonces, aquí pues, el llamado a la comuna pisqueña, a la comuna chinchana, a la comuna iqueña, a unirnos, porque la muerte de Gastón Medina no puede quedar impune, los asaltos y robos, muertes y sicariatos no puede quedar impune. Hoy día pues ha sido en medio de una decena de profundo dolor. Los padres de Cristian Aybar Luna, un joven de 35 años, operador turístico, ¡exitosa!, que fue asesinado a balazos en el frente de su casa, llegaron hasta las instalaciones del Ministerio Público hoy día para recibir, para hacerse sentir y pedirle las investigaciones y que no quede impune este caso de este joven empresario, honesto, pro, un hombre que tenía negocio en Laguna Grande, en Lagunilla, perdón, Sol de Oro, el restaurante Sol de Oro, también acá en Pisco. Sin embargo, la competencia, se tiene conocimiento que pagó 12.000 soles para sacarlo, para quitarle la vida y sacarlo de circulación en ese negocio.
1: Pero eso tampoco debe quedar impune, por eso esa marcha que han hecho hacia el Ministerio Público tiene que ser pues investigar, identificar, capturar, procesar y condenar, rematar, sentenciar al autor y autores, Gillo, porque no es posible que asesinen a un empresario de 35 años que crea fuente de trabajo, que era un hombre probo, honesto, como dices tú, como para que quede impune. En el caso de Gastón Medina también, ha pasado año y medio, digamos, por los 2 años, y no se capturaron un venezolano, se autoinculpó porque lo presionaron, lo torturaron, y luego dijo que no, que había sido torturado, después capturaron a otro, del extranjero también trajeron a 2 venezolanos, también negaron su participación, y así estamos. Y no dice absolutamente nada la policía ni el Ministerio Público, no les interesa. A ver si mataran a la madre o el padre del alcalde, del congresista o del diputado, del senador, no estarían buscando, no estarían tratando de encontrar y ubicar al homicida. Pero como es Gastón Medina, un periodista luchador, ¿no?, que le daba oportunidad, que para Navidad hacía chocolatadas, en fin, siempre preocupado, pues, dándole voz a los que no tienen voz, imitando lo que hace Radio Exitosa de hace 15 años. Y por eso es que estamos en la misma trinchera. Hay que combatir la corrupción, no a la impunidad. Aquel que robó esos policías debería ser inspectoría inmediatamente, en conferencia de prensa, degradación, degradarlo públicamente para que sirva de escarmiento y ejemplo para los policías que no se ingresan a la policía para delinquir, para organizarse criminalmente, dar protección a la sociedad, a la comunidad. Para eso es policía, para eso arriesga. Yo felicito al general Víctor Reboredo, que ahora han capturado una banda que habían secuestrado a dos ciudadanos colombianos. Yo felicito al verdadero policía. Me ha hecho recordar, Gillo, a Jorge, el general Chinchano, ¿no? Que lleva, el cuartel lleva su nombre de él, y que justamente encabezaba los exitosa. Movimientos. Él no estaba detrás de los escritorios con la oficina alfombrada. Jorge Llano Monje.
2: Un gran oficial que tuvo la hermana provincia de Chincha, ¿no? Pero de ahí para adelante se ha venido malogrando esto por la incapacidad y por los negociados que han habido siempre en inspectoría, que no soluciona nada, mi querido doctor. Hoy día, bueno, ya es el momento también de pasar por el Ministerio Público y pedirle los avances de la investigación de los 9 efectivos policiales que se encuentran involucrados, pues, en las entregas de vehículos sin papeletas, actas de entrega vehiculares sin papeletas, más de 420 actas. ¿Ah? Y hasta ahora, pues, donde se no, la fiscalía también, pues, está encarpetando. Tenemos malos fiscales también, mi querido doctor, así como tenemos el juez el libertador acá en la provincia de Pico. Pero en el caso del Ministerio Público, el fiscal que está viendo este caso de esos 5 malos elementos,
1: ¿cómo se llama?
2: Es el fiscal Alexander Pérez López, el que aperturó carpeta fiscal. ¿Para a quién? Al presidente regional en ese entonces, por tráfico, por el tema de los terrenos, por el tema de las corrupciones que había en el gobierno regional de Ica, dirigido pues por Roque Hurtado. Pero cuando estuvo la fiscal Patricia Benavides, pues se archivaron este caso. Es por eso que le adelantaron, le cortaron la vida a Gastón Medina. Hoy día, pues, un gobierno regional que ha servido para comprarle, ¿qué? Unidades motorizadas, unidades vehiculares, camionetas, chalecos a la Policía Nacional. Es por eso que no se resuelven los casos de investigaciones contra Gastón Medina. Así se encuentra, así está operando también parte del Ministerio Público. Y como lo decía usted, por mucho tiempo en los ministerios públicos convertido en un orinario público, esa es la consecuencia. Y el poblador tiene que tomar conciencia. Por eso, mi querido doctor, quisiera comprometerlo a usted en la movilización y en la marcha que vamos a ejecutar la siguiente semana, el próximo domingo. En las elecciones el día jueves o viernes estamos convocando a una movilización acá en la provincia de Pisco, clamando justicia, así como lo hemos hecho anteriormente, pues, para votar a esos comisarios corruptos. Acá tenemos, todavía nos queda un comandante corrupto acá en la economicería de Pisco que ha sido ratificado, y también pues pedir su cambio inmediato del general de la región policial Ica por su incapacidad, porque solamente se llena de protagonismo barato, y no podemos estar en esta situación ya. Tenemos que la sociedad no puede ser insensible ante la muerte de la delincuencia.
1: Gracias, Guido, por su participación. Tenemos que
2: no se debe y seguir llenando de protagonismo barato.
1: Gracias, Guido, por tu participación.
2: Utiliza los medios de comunicación que le han comprado su conciencia y tienen y operan con la
1: pero
2: policía.
1: Acá está Radio Exitosa, que a nosotros no nos van a comprar, pues, Gillo. Acá está Radio Exitosa, los otros mermeleros, ya Dios se encargará de juzgarlo. Vamos a su luz, interesante, mensajes comerciales, y regresamos con la segunda media hora de Usted Tiene Derecho aquí en Exitosa, 95.5 la FM, 15 años defendiendo los derechos de todos los peruanos.

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2: Una de la mañana con 31 minutos, dos sujetos a bordo de una motocicleta desataron el terror en el sector de Pamplona Alta, en el distrito de San Juan de Miraflores, tras disparar contra un bus de la empresa de transporte Nueva América que se encontraba con pasajeros. La candidata presidencial de Fuerza Popular, Keiko Fujimori, le declaró la guerra al sicariato y a la extorsión durante un mitin en la ciudad de Sullana, región Piura, donde aseguró que enfrentará con firmeza la criminalidad en el país. El candidato presidencial de Juntos por el Perú, Roberto Sánchez, reiteró su propuesta de convocar a un referéndum para consultar a la ciudadanía sobre la elaboración de una nueva constitución mediante una asamblea constituyente durante un mitin en la ciudad de Arequipa. En noticias regionales, el Juzgado de Investigación Preparatoria de Majes, el Pedregal, en Arequipa, dictó 5 días de detención judicial en flagrancia para los hermanos Fray Armando y Tónico Yuri Chumbizuca, quienes atacaron con un hacha a los integrantes de una familia. En el ámbito internacional, la policía antimotines se enfrentó a estudiantes que participaron en Santiago en una multitudinaria marcha contra los recortes fiscales impulsados por el gobierno de José Antonio Kast. En deportes, a través de sus redes sociales, el equipo de vóley de la Universidad San Martín confirmó que Gina López continuará en la institución durante la próxima temporada. 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Seguimos en Usted Tiene Derecho con el doctor Mario Camacho Perla.

0: estamos nuevamente conectados, hermanos oyentes, hermanos televidentes de todo el Perú. Y desde el lugar de los hechos está Kevin García desde el RIMBAC. Muy buenos días, Kevin. Adelante con tu reporte.
1: Muy buenos días, doctor Camacho. Así es, información en vivo desde el distrito del RIMBAC. Una feroz balacera se desató la tarde de ayer en la intersección de la calle Arrieta con Jirón Manco Inca, que dejó un fallecido y dos heridos. En el vehículo de color plomo viajaban cuatro adultos y una menor de edad, según refieren los vecinos. Este auto estaba siendo perseguido por cuatro sujetos a bordo de dos motos lineales. Al ingresar al Jirón Manco Inca, dispararon hasta 8 veces contra la unidad. Los impactos de bala cayeron sobre Jeremy Nehemías Pilco, de 21 años, Josué Daniel Adama, de 22, y Michael Burga Saavedra, de 21 años, siendo este último el que perdió la vida al llegar al hospital. Una testigo nos refiere que en el auto también viajaban una mujer con una menor de edad, que al momento del atentado decidió escapar con la menor en brazos. Escuchemos.
2: Bueno, yo al que vi, el chofer que estaba en el carro, que todavía estaba en el carro, que yo inicialmente pensé que era un niño, claro. Porque decían hay un niño, pero no era un niño, era un joven, más o menos de 20, el que conducía, porque cuando yo vi el carro, el chofer avanzó a que había una mujer adentro, que corrió, que cuando sucedieron las cosas, la mujer corrió para arriba. Corrió y aparentemente tenía un niño en brazos.
1: Según nos refiere también la testigo, doctor Camacho, los sujetos no eran conocidos de la zona. Además, nos señaló que nunca llegó una ambulancia a auxiliarlos. Todos fueron trasladados en diferentes patrullas hacia el hospital, siendo el conductor quien resultó más afectado. Escuchamos.
2: En algún momento vino ambulancia. Vino el patrullero. Inicialmente vino uno y se llevó al que estaba a la vuelta. Luego vino otro y se llevó al que estaba acá. Luego vino otro y a llevarse al chofer. Yo al chofer lo vi más en una situación de salud más complicada que al otro. ¿Por qué? Porque ya estaba palideciendo y ya no podía responder. Estaba vivo, respiraba, pero con dificultad, el que estaba en el asiento del conductor. En cambio el otro estaba todavía consciente, alcanzamos a subirlo a la camioneta y pues sus piernas movían normalmente.
3: ¿Escuchó alguna moto? ¿Cómo habrían llegado estos sujetos?
2: Moto, se escuchó moto.
1: Importante resaltar que las víctimas de este atentado cuentan con antecedentes policiales, así que la policía no descarta de que se trate un ajuste de cuentas. De momento no hay mayor información respecto a la mujer y la menor que habrían escapado. El lugar continúa cercado por la Policía Nacional a la espera de los peritos de criminalística y la zona cuenta con cámaras de seguridad que ayudarán a esclarecer los hechos. Información para los 95.5 de la FM exitosa, la voz de los que no tienen voz.
0: Gracias, Kevin, por el reporte. Un crimen, varios heridos en el RIMBAC, hermanos oyentes. En dos motos han disparado. Hay una dama que se ha bajado con un niño, se ha dado a la fuga. Gracias a Dios se ha salvado ella y el niño. Hay cámaras que van a permitir a la policía identificar a los autores de este hecho, capturarlos, procesarlos, y el Poder Judicial será encargado de condenarlos. Vamos ahora con los teléfonos de la radio para poder ustedes participar activamente. 741-0955, 940-800, 800 son los teléfonos de la radio que están a su disposición. Mientras tanto, les recuerdo los teléfonos de mi estudio, mañana a partir de las 9 de la mañana hasta las 5 de la tarde, 01-433-1738 y mi celular 999-047044. Repito, 01-433-1738 y mi celular 999-047044. Ya los teléfonos de la radio están a su disposición. Mañana, como todos los viernes, el Tribunal del Pueblo, a pedido de los oyentes y televidentes, hemos invitado a la doctora Ligia Torres, que ha sido fiscal de la policía, ya retirada, y al periodista combativo de Pueblo Libre, Javier Yopla. Ellos estarán en el Tribunal del Pueblo mañana viernes. 741-0955-940-800-800, 1:38 del día de hoy, jueves 4 de junio del 2026. 1:38 con 33 segundos, como dice mi buen amigo Marcial de la Cruz. 74109. Aló, buenos días.
4: Aló, doctor, ¿cómo está? Buenos días. Los saluda Roberto Líder, desde acá desde Ica.
0: Adelante, Roberto, te escuchamos.
4: Bueno, acabo de... bueno, siempre escucho su programa todas las noches y lógicamente he estado escuchando que había una persona que estaba entrevistando contra lo que es la inseguridad ciudadana. No, es lo que está verdaderamente sucediendo
0: en todo. En Pisco se está desangrando textualmente, como tú has escuchado, Roberto, ahí policías, coimeros, traferos, mucho tiene que ver, gracias por tu llamada, Roberto, cómo ingresan a la policía, cuál es la comisión que los admite, los peritajes psicológicos, psiquiátricos, si es una persona proclive al delito, no puede entrar a una institución como es la policía, igual debería pasar también con los jueces y fiscales, cuando existe una verdadera Junta Nacional de Justicia. Mi querido Roberto, adelante con tu comentario, Roberto.
4: Doctor, lastimosamente, dentro de lo que está sucediendo acá en la región de Ica, eso viene pues, precisamente desde el gobierno regional. No hay un verdadero compromiso, no hay una verdadera voluntad de trabajar en cuanto a lo que es región, como se dice. Está tal igual como el gobierno central, que pareciera que Lima fuese el Perú. Aquí en Ica, en cuanto a lo que es el gobierno regional, se ha centrado en cuanto a lo que es la ICA, provincia, y lo que es el resto, no hay verdaderamente, vuelvo a reiterarlo, ese trabajo, que se debe desarrollar, ¿no? Convocar en cuanto a lo que es a los alcaldes, a las autoridades, en este caso también en cuanto a lo que es la policía, para que esta situación verdaderamente se trabaje. No hay esa voluntad, y precisamente es desde ahí donde están haciendo, y toman más, como usted mismo lo dice, ¿no? Toman más impulso en cuanto a lo que es la delincuencia, porque ven, ¿no?, que no hay ese trabajo en conjunto para que esta situación verdaderamente se pueda desarrollar. Yo quería, doctor, aparte de eso, dar un pequeño alcance en cuanto a lo que se va a dar el 7 de... ¿no? El domingo 7, en cuanto a lo que es las elecciones. Queremos, sinceramente, que todas las... hemos visto que lastimosamente, y discúlpeme, doctor, yo... ¿no? Que sea que siempre nosotros estamos comprometidos en cuanto a lo que es temática de discapacidad. Dentro de lo que es el programa que se ha dado para lo que es debate... En ninguno de los dos programas que se ha dado se ha dicho algo en cuanto a lo que es temática de discapacidad. Si bien es cierto, y bueno, y esto no es querer hacer un cherry a nadie, pero creo que tenemos que decirlo porque nos sentimos verdaderamente obligados. El día de mañana se va a dar y se ha citado por las redes sociales y todos los medios, bueno, que verdaderamente se dan en cuanto a lo que es internet. Se ha citado el día de mañana a las 3 de la tarde para un diálogo, ¿no?, que esperemos que verdaderamente tenga un alcance que verdaderamente corresponda, valga la redundancia, en cuanto a lo que corresponde en temática de discapacidad con la señora Keiko Sofía. Y el día de mañana es a las 3 de la tarde en uno de los campos del Monumental, ¿no?, que ha citado a todos los activistas, a todos los representantes y personas comprometidas en temática de discapacidad para que esta situación dialogar, darle alcance y que esto verdaderamente se pueda trabajar de la mano, porque si bien es cierto y hay que ser realistas, ¿no?, ninguno de ellos tiene algún proyecto, pero precisamente nosotros somos más de 4,100,000 personas con discapacidad que verdaderamente, como lo hemos dicho ahí, a ella, a la señora Keiko y al señor al otro candidato, que somos un volumen bastante alto, que no necesariamente, lógicamente dentro de lo que es personas con discapacidad, pero tenemos un entorno familiar muchísimo más alto, y que precisamente eso se tiene que tomar en cuenta, ¿no? Pero bueno, ojalá Dios quiera que esta situación se se pueda, mediante el diálogo, mesas de trabajo, que se pueda llegar a un, no, a que verdaderamente tengan, como se dice, dentro de lo que les planes de trabajo en su próximo gobierno, para que esta situación en cuanto a lo que es personas con discapacidad se pueda desarrollar. Le agradezco muchísimo, doctor, estamos conversando.
0: Ya, gracias. Roberto, un abrazo a Roberto Elías de ICA, él siempre participa los días miércoles que dedicamos a la persona con discapacidad, es un luchador, un dirigente, vela por los derechos de las personas con discapacidad, como todo ciudadano comprometido. Ayer hablamos del voluntariado, vamos a coordinar con el doctor Jorge Balbín para crear y exhortar a los rectores de las universidades a que las facultades de derecho que están los estudiantes en los últimos años puedan hacer un voluntariado luchando, gestando, favoreciendo a la persona con discapacidad. Como lo hay en otras partes del mundo, no estoy descubriendo la pólvora. El voluntariado siempre ha existido. Cuando era universitario también existía voluntariado. 741-0955-940-800. Aló, buenos días.
5: Aló, buenos días, doctor Camacho.
0: Adelante, lo escuchamos.
5: Jimmy Vargas.
0: Adelante,
5: estoy
0: señor.
5: De Lunahuaná, provincia de Cañete. Acá estoy indignado porque la provincial de Cañete, Tony Alcántara, y también en la provincial de Yauyos, no están haciendo nada y siguen circulando las motolineales, siguen bajando fin de semana, no hacen operativo. Y así mismo quiero aprovechar también, estamos Luz del Sur, todo no puede ser los alumbrados públicos, estamos pidiendo, pasando por lo de Chipampa Alta, Puente Colgante, zona de Jacaíta, parte alta. Está oscura esa parte y en oscuridad se aprovechan la oportunidad de reventar cuetones, granadas. Y también han dicho un video así, local, de la misma provincia de Cañete, que ya en agosto comenzarán ya a molestar ya a todos los que tienen camping, restaurante en Lunahuaná, y en toda la provincia de Cañete y Yauyos. Y estamos preocupados, pues, mi estimado doctor Camacho.
0: Es que esa labor es de los alcaldes y regidores, que buscar no y exigir que le pongan luz. ¿Cómo no? Y la seguridad también, el alcalde tiene que comprometerse con su vecino. Por eso, para las próximas elecciones hay que elegir a personas honestas, honradas, que tengan vocación de servicio, no cualquier mamarracho porque tenga plata. Porque tenga. ¿Cómo?
5: No importa nada, doctor Camacho. El alcalde ahorita actual, Tony Alcántara, de provincia de Cañete, yo me he presentado, me dice que no está, me engañan, y no quiere asumirnos, no quiere ayudarnos hacia el distrito de Lunahuaná, que es zona turística de la provincia de Cañete.
0: Sí, conozco.
5: De igual manera, estamos indignados porque todos fines de semana, feriado, siguen subiendo la moto venezolano, siendo pique por la provincia de Yauyo. Y estamos indignados por demasiado ruido, porque aquí hay personas con discapacidad que a veces le duelen los oídos, tienen que taparse, cada vez pasa una moto, demasiado ruido, ya no sé, está malogrando el sistema. Y por la noche también a veces revientan granadas, cuetones de fiesta. No sé qué está pasando estas dos autoridades, ¿no? Acá le hago un llamado también a la empresa Luz del Sur y Osidermín de Cañete, no hacen nada, no quieren implementar los alumbrados públicos, y he hecho mi reclamo presencialmente en la sucursal de San Vicente, pues. No me hacen caso, doctor Camacho. Hasta ahora le he enviado por mi correo también mi pedido, estamos pidiendo por el centro poblado de Chipampa Alta, límite con el centro poblado de Catapaya y límite con el centro poblado de Jacayita Baja, para que nos pongan alumbrado público, porque está el carretero oscuro. Y también para el puente colgante, que es Jacayita, parte baja, centro poblado ahí. Está oscuro y zona turística. Y ahí se aprovechan los delincuentes a robar hasta los turistas también. Y no llegan casi turistas, tienen miedo de llegar a Lunahuaná. Ya todo está así. Ya han dicho, lo vuelvo a repetir, doctor Camacho, en agosto, desde para adelante, ya comenzamos a estar toda la zona turística que es provincia de Cañete. Ahí está Lunahuaná, ahí está zona de San Luis. Está también Cerro Azul, ahí está el Nuevo Imperial, el Pacarán, Zúñiga, y así mismo también la provincia de Yauyo, Yacatahuasi, Talcanchán, otro distrito, Apotinza, Chocos, todo eso. Y así afecta a todo, porque ahí también tenemos allá en Pisa y Yauyo, ahí, Huancaya, la laguna de Huancaya, van los turistas. Ahora todo eso le van a cobrar cupos, pues, 5,000 mensuales. Ya he dicho en un video, por una radio, local, de la provincia de Cañete, él ha escuchado y ha publicado ya. Estamos asustados, pues.
0: Lastimosamente, también, pues, el alcalde y los regidores, gracias por tu llamada, hermano cañetano de Lunahuaná, siempre te escucho, siempre te intervienes. Lastimosamente, las autoridades que deberían cumplir con su rol, que para eso postularon, para servir a la sociedad, para servir a la comunidad, no hacen absolutamente nada. Y la luz debería estar pendiente de ellos para exigir que le pongan luz a esos pueblos. De la oscuridad aprovechan la delincuencia para extorsionar, para matar, para asesinar, para violar. Esa es la realidad, es la triste realidad que nos han llevado los políticos estos últimos 40 años al caos donde estamos. Pero, como católico practicante, que confío en Dios, que no nos castigue con un ladrón o ladrona, sino con alguien que verdaderamente tenga la voluntad de servir y pasar a la historia para ser recordado, él y su familia, o la y su familia, como gente que entregaron su vida por el Perú. 741-0955 940-800-800 son los teléfonos de radio exitosa. Aló, buenos días. 1:50. Aló, buenos días.
6: Aló.
0: Adelante, dama, la escuchamos.
6: Adelante, dama, la escuchamos.
0: Aló. 741-0955 940-800-800 son los teléfonos de la radio, están a su disposición para que vea que es en vivo, no es grabado. 1:50:20 según Marcial de la Cruz, aquí en Radio Exitosa, ¿no? 25.5 FM. Estamos en la hora de la verdad, en la hora de la justicia. 741-0955 940-800-800. Aló, buenos días.
7: Aló, buenos días, doctor.
0: Le escuchamos, dama, adelante.
7: Buenos días, doctor. Quería hacerle hincapié sobre el señor que habló hace un rato sobre la ciudad de Pisco. Acá, señor Camacho, no hay serenazgo, no hay policía, acá no se le conoce quién es el coronel, quién es el comandante, no se le conoce a nadie. No se conoce ni policías en la comisaría. Nunca está el comandante, nunca está el mayor, nunca nadie. Llama uno a Senajo, tampoco. No hay Senajo, si lo llaman no vienen, no hacen caso. No rondan las calles. No rondan las calles, nada.
0: Bien.
7: No hay policías en Pisco. En la ciudad de Pisco.
0: Ya, dígame, pero los vecinos no se reúnen los comités vecinales para ir a exigir al alcalde, al mayor comisario, a la autoridad, para que escuche la voz de los vecinos. Usted dice que va y no está, va el otro y tampoco está. Entonces, tendrán que ser plantones, pues, tendrán que amarrarse, encadenarse en la puerta de la comisaría y convocar a los medios de comunicación para que cubran esto y viajen del interior del país, de la capital, viajen a Pisco para ver la triste realidad.

0: 741-0955-940-800. Una dama de Pico ha llamado a corroborar lo que ha dicho Ángel Isa Bizarreta. 1:52 del día de hoy y mañana viernes, como todos los viernes, el Tribunal del Pueblo. A pedido de los oyentes y televidentes, hemos invitado a la doctora Ligia Torres, es abogada y fiscal de la policía, y al periodista combativo, luchador, Javier Llopla, que también es cantautor. Como ustedes escucharon el último viernes, la composición Madre Mía, una linda canción romántica dedicada a las madres del Perú. 741-0955-940-800-800 son los teléfonos de Radio Exitosa. Todavía, Cesarín, nos quedan unos minutachos para hacer una última llamada. 741-0955. Aló, buenos días.
1: Aló.
0: Adelante, señor, lo escuchamos.
1: ¿Qué tal? Buenos días, disculpe. Quiero dar mi comentario sobre el tema de la delincuencia que hay, que se ha aumentado demasiado, ¿no? Bueno, el tema es que hay que usar la tecnología, ¿no? Que hoy en día hay bastante tecnología. Por ejemplo, los seleccionadores que utilizan el celular, la empresa que tiene las líneas, deberían rastrear la señal, de dónde proviene. Y eso o también se puede bloquear, ¿no? O sea, por ejemplo, uno hace un comentario en el Facebook y a veces lo bloquean, la empresa lo bloquea, tan solo escribir algo. Y yo entiendo por qué cuando ellos escriben con amenazas, por qué la empresa automáticamente lo bloquea o rastrearlo, porque el GPS está operativo ahí. Otro tema también, la policía y las Fuerzas Armadas deberían usar, que hoy en día se utilizan los drones, o sea, ya no con patrullas, sino con drones por aire. Ahí va a ser el punto más rápido de ubicarlos y rastrearlos. Y como se hacía antes también, ¿no? Las Fuerzas Armadas con la policía debía hacer patrulla de rastrillaje, ¿no? En todos los barrios donde viven, ahí ubicarlos. Y a todos los presos, me disculpe, que si son presos, que ya están condenados, extremadamente peligrosos, debían ya cadena perpetua, ¿no? Y esos presos debían trabajar dentro de la cárcel, debían trabajar, porque el Estado no tiene por qué mantenerlos. Porque un peruano que trabaja con un sueldo básico, realmente uno vive con un sueldo básico, ¿no? Y esos presos también tienen que trabajar dentro de las cárceles. Es así. Así es mi comentario, señor. Muchas gracias.
0: No, gracias a usted, señor, por su intervención. Le recuerdo los teléfonos de mi estudio a partir de las 9 de la mañana hasta las 5 de la tarde, 01-433-1738. Y mi celular 999-0470-44. Repito, 01-433-1738 y mi celular 999-0470-44. Para mañana viernes, como todos los viernes, el Tribunal del Pueblo. Vamos con la oración del día de hoy, jueves 4 de junio del año 2026. Del Papa Francisco, que ya nos dejó, pero que dijo una gran verdad: nos pueden haber hurtado, robado, saqueado los bienes, pero no nos han robado la esperanza de que algún día encontremos buen presidente, buen diputado, buen senador, que verdaderamente quieran servir a la sociedad peruana. Esta oración del Papa Francisco: no llores por lo que perdiste, lucha por lo que te queda. No llores por lo que ha muerto, lucha por lo que ha nacido en ti. No llores por quien se ha marchado, lucha por quien está contigo. No llores por quien te odia, lucha por quien te quiere. No llores por quien te ha fallado, lucha por quien te motiva en tu vida. No llores por tu pasado, lucha por tu presente. No llores por tu sufrimiento, lucha por tu felicidad que Dios te da. Con las cosas que a uno le suceden, vamos aprendiendo que nada es imposible solucionar. Solo sigue adelante, no miren atrás. Ingenio Capuñay, presente. Rubén Sánchez, presente. Iván Cruz, presente. Gastón Medina, presente. Pepe Mujica, presente.

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1: Los récords están para batirse y las miradas están puestas en Didier Deschamps, Thibaut Courtois, Lionel Messi y Cristiano Ronaldo.
2: El técnico francés campeón del mundo en 2018 puede convertirse en el seleccionador con más partidos dirigidos y más triunfos en la historia si conduce a los Blues hasta las semifinales y suma 3 victorias en el torneo.
3: A la casa de récords se suma el arquero belga Thibaut Courtois a solo 4 partidos de ser el guardameta con más vallas invictas, con un total de 11.
4: Lionel Messi y Cristiano Ronaldo no se quedan atrás. Ambos ostentarán el récord de ser los únicos futbolistas con más ediciones disputadas, con un total de 6.
1: El portugués, a sus 41 años, está a solo una anotación de ser el goleador con mayor edad en un mundial, mientras que Messi está a 2 victorias y a 4 tantos de ser el jugador con más triunfos y goles en la historia del certamen, con un total de 18 y 17 respectivamente.
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0: hola, hola. Hola, Perú.
1: Sí.
0: Sí, buenos días, buenos días. Buenas noches, buenas madrugadas. ¿Ah? Bienvenidos, bienvenidos todos, todos, todos, todititititos, todos. Bienvenidos. Bienvenidos a La Voz de los Pueblos a través de Exitosa Perú. Bienvenidos, bienvenidos a la única radio que ve. Bienvenidos a la única radio que trabaja las 24 horas del día, siempre, todo el día. Hay un equipo de periodistas trabajando para usted. Bienvenidos a la única radio que busca la verdad, la única radio en vivo. Estamos transmitiendo para Lima y el Callao en radio. Anote, por favor, para el próximo terremoto. 95.5 de la frecuencia modulada estéreo. Bienvenidos, 2 de la mañana, 2 minutos en punto, allá 2 segundos. Para esta ocasión, don César González, porque estamos iniciando el jueves 4 de junio del año 26, ha programado a los caribeños de Guadalupe a esta hora, con las encuestas escondidas, con los candidatos llorando y rezándole a todo el mundo. Les voy a decir que se acabó la farsa, mi querido. Ya
1: sí.
2: Oh. Sí, sí.
1: Suavecito.
2: Sí.
1: 2 y 3, hola, muy buenos días a todo el Perú. Hola, Machi.
3: Hola, Machi.
1: Te veo con saco nuevo, provecho, macho.
0: ¿Qué? ¿Ese es mi saco? No, este es mío.
1: Este es tuyo, ¿no?
0: Me acaban de pasar media docena de sacos porque el domingo me voy a la calle.
1: ¿Y esa corbata?
0: Esta me la mandó mi china.
1: Ajá, una corbata naranja. Si te ponías una roja, parecía la de Mr. Bean, ¿no?
4: 2 y 3 en todo el Perú. Así estamos iniciando La Voz de los Pueblos, siempre por Exitosa, La Voz de los que no tienen voz. En Lima, también en el Callao, 95.5 FM. Muy buenos días a todo el Perú. A usted, amigo, amiga, que está en sintonía del programa. Hoy estamos arrancando esta edición escuchando a los caribeños de Guadalupe. Se acabó la farsa. Mi estimado Marantoni Cruz, saludos a la familia Cruz en Argentina, en España, y a la familia Cruz que está en San Gregorio. Muy buenos días a todo el público, amigo trabajador, amigo ambulante comerciante, amigo que está trabajando en las panaderías, vigilantes, al serenazgo, a la Policía Nacional, personal de salud, a los docentes, también a los agricultores, a los pescadores, a toda la gente que a esta hora está sintonizando el programa. Hoy nos quedamos hasta el amanecer, hasta las 5 de la mañana. Hola, muy buenos días a los que nos escriben a través de nuestras redes sociales desde distintas partes del país y del mundo. Buenos días a toda la gente. Sí, se acabó. Se acabó.
5: Se muy acabó buenos, la política.
4: Buenos días a Yanecita Madrid, Alan Aponte y su mamá Marta Zavala. De Aponte, a Tefi Valentina y para mi amigo Pincel. Muy buenos días, 2 y 5. Así estamos iniciando la edición de hoy. Jueves ya, ¿no? Jueves, ¿cuánto de junio? 4 de junio. Se acaba la semana en donde los candidatos tienen permiso para hacer actividad proselitista.
0: Sí.
4: Ya no puede más. Su cierre se ha programado para hoy. Y ya no podrán hacer actividad sino esperar el resultado del domingo. Muy buenos días, Machi de la Cruz Antonio, Esparza, Girao y Conchetón.
0: Hola, hola, hola. 2:05, 55 segundos de la noche, de la madrugada, de la mañana, como usted quiera. Así es, vamos, sube el otro cachito a los caribeños de Guadalupe. Ahí, ¿cómo suena, no? ¿Has escuchado?
1: Sí, sí, sí.
0: Esa es la trompeta, el trombón lo toca Marantoni.
1: Ahora es cordetero.
0: Sí, no, él ahora es
1: la trompetero.
0: Trompetero es ahora.
1: Sí, toca la trompeta, Machi. Marantoni.
0: Él es Marky, Marky.
1: Marky, sí, Marky.
0: Marky.
1: El trompetero, ¿no?
0: Trompetero.
1: Acá hay
0: no.
1: Trompeteros, corneteros. Es decir. ¿Sabes cómo le decían en el colegio a los que tocaban la corneta?
0: ¿Cómo le decían?
1: Soplalatas.
0: No sé, claro, tenía otro nombre, ¿no? No le decían soplas, le decían soplalatas, pero así en las bandas escolares, ¿no?
1: Machi.
0: Te metiste a soldado. Atención, peruanos de todo el Perú y el mundo a cuadrarse. Ahí viene el primer grupo, encabezado por el capitán Martín. Es el grupo más ordenado, sus huestes.
3: Todos son unos ninjas.
0: ¡Atención!
3: Están de negro, pues.
1: Ya, está bien.
3: O están de luto o se van a un velatorio. Pues ahí viene atrás el otro regimiento que es más lindo y bonito, atractivo, porque es el regimiento de las caribeñitas. Ahí están viniendo las chicas, parece que se les ha encogido el vestido ya.
1: Claro, no puede ser. Yo más tarde tengo un entierro, ¿eh?
3: ¡No! Estoy mal criado.
1: No, porque tú has hablado de velorio. Tengo que acompañar a los niños.
3: Bueno, ya llévatelo, César. 2:07. Parece que todo ya está quedando listo, está orquestado para dejar libre al señor Pedro Castillo. Así parece, ya está el sexto pedido del indulto en Palacio de Gobierno. Esta comisión presidencial está evaluando el asunto. Ayer el ministro de Justicia, el bueno de Luis Jiménez, ha dicho que él no sabe nada. Mentira. Al final ha dicho que él va a firmar el documento que esté dentro de la norma. Y la norma dice que lo recibe el presidente lo evalúa con la Comisión de Gracia y si a él le da la gana y tiene la gracia, va a permitirlo. Todos entendemos que aquí ya se ha maquillado. La intención de Balcázar cuando llegó es voy a dejar en libertad a Pedro Castillo, ¿correcto? Él luego ha maquillado porque estas personas, ¿no?, bajan el volumen, cambian la palabra, luego dicen, no, se confunden, pero al final, yo sospecho que la sorpresa nos la va a dar el 26 de julio a esta hora, 2:10, y va a salir ahí la resolución. La Comisión de Gracia considera, técnicamente los abogados dicen que hay un proceso que seguir, que tiene que estar sentenciado. Si el presidente lo quiere indultar, lo quiere dejar en libertad, él va a buscar la manera de hacerlo. La Comisión de Gracias lo recibe, ya lo recibió, lo evalúa es que lo mira y el criterio del presidente viene y luego viene el ministro y lo va a refrendar. Ayer textualmente ha dicho, yo nunca firmaré algo que no esté dentro de la norma. O sea, no ha dicho que yo no lo voy a firmar. Entonces, en resumen, creo que se está orquestando para que Pedro Castillo quede en libertad. ¿Tú qué opinas de todo esto, mi querido Jack?
1: No pasa nada. Pedro Castillo está buscando ser libre y lo hace a través de su defensa legal. Se ha conocido que hay un sexta solicitud de indulto para Pedro Castillo. Sin embargo, los 5 anteriores han sido todos rechazados porque no cumple las condiciones el expresidente de la República. Ahora, ¿y qué si José María Balcázar decidiera indultar a Pedro Castillo? La Constitución lo respalda, le da atribuciones a un mandatario de poder indultar a quien él quiera. Tiene esa atribución, pero hay que cumplir ciertas condiciones y requisitos. O ya puede ser a través de un indulto o una gracia presidencial, pero un indulto hay que diferenciarlo a través de un indulto común o un indulto humanitario. Un indulto común, para ello, el sentenciado ya tiene que tener sentencia firme, el imputado. Sentencia firme que no tiene Pedro Castillo porque él decidió apelar la sentencia por el delito de conspiración para una rebelión. Así que no aplicaría el indulto común. El indulto humanitario, él tendría que, en este momento, atravesar por una enfermedad gravísima que ponga en riesgo su vida, su salud. Y tampoco Pedro Castillo está enfermo. Él no tiene algo terminal, así que tampoco aplicaría. Si bien esto pasa por decisión del presidente, pero hay que cumplir ciertas condiciones. Y ayer Luis Jiménez decía, bueno, tiene que pasar después de la Comisión de Gracias por mí, yo lo tengo que refrendar, pero siempre que se cumplan todas las condiciones, y no hay condición para poder aplicar el indulto. La gracia presidencial tampoco, porque el tiempo que se le ha dado para la investigación del caso de Pedro Castillo no ha superado el mismo. Entonces, no hay por ningún lado. Quizá más adelante, en un futuro gobierno, en un futuro periodo, sí se le pueda dar la libertad a través de una gracia presidencial, pero a través de un indulto no aplica. Así que tranquilos, yo no veo que Pedro Castillo vaya a recuperar su libertad, sino hasta el próximo año, si el próximo gobernante quiere darle esa gracia.
3: 2:11. Vamos a escuchar al ministro de Justicia, Luis Jiménez, donde él dice que todo tiene que evaluarse. Escucha, pay attention.
5: Señor tenido 4 solicitudes que no fueron ni siquiera abiertos un expediente porque no cumplían con la formalidad mínima. Hubo un 5º pedido que sí se abrió expediente, se analizó y también fue declarado inadmisible, que fue de lo que hablamos hace un tiempo en el Congreso. Y recientemente, el 19 de mayo, ha ingresado, derivado de Palacio de Gobierno, una solicitud de indulto adicional que efectivamente que fue presentada a Palacio de Gobierno y al Congreso, si no me equivoco, y producto del procedimiento administrativo que lleva en cada entidad, pues ha demorado un poco más en llegar al Ministerio de Justicia. Recién ha llegado hace unos días y está en cola para ser evaluado junto con otros expedientes.
4: Y dicen que hay más de 1.700 expedientes delante de esta 6ª solicitud que ha presentado la defensa legal de Pedro Castillo. ¿Qué más habló el ministro de Justicia? Fue consultado sobre la posibilidad de conceder la libertad del exmandatario. Tiene otras 5 investigaciones, recordaba Luis Jiménez. Escuchemos.
5: En primer lugar, hay que recordar que a la fecha existen 1.471 expedientes esperando ser analizados y revisados por la Comisión de Gracias Presidenciales. Entonces, este tiene que, dentro de ese orden, en el orden que le corresponderá, ser evaluado en su momento para ver si es declarado primero admisible o inadmisible y posteriormente analizar el fondo de la solicitud. En primer lugar, tiene que pasar por la recomendación de la Comisión de Gracias Presidenciales. Eso ni siquiera es todavía algo que estemos seguros que va a ocurrir, porque en primer lugar tendría que definirse si formalmente se ha cumplido con todos los supuestos para que sea admitido. Entonces, yo no quisiera adelantarme cuando algo ni siquiera sabemos si se va a evaluar. Luego que sea evaluado, recién ahí sería remitido al presidente para que él también lo evalúe, y luego de ser el caso se toma una decisión en la cual yo tendría que también refrendarlo como ministro de Justicia. Lo que yo no refrendaría de ninguna manera es algo que esté en contra de las normas o que sea irregular.
3: Esa es la parte interesante que ha dicho el buen ministro Luis Jiménez, ministro de Justicia, pero siguió hablando más. Esta entrevista, ojo, se la dio casi en exclusiva en la puerta posterior en Desamparados a Frecuencia Latina. Ahí indicó luego que es falso el presunto informe de recomendación de indulto a Castillo. Escucha.
5: He conversado personalmente con el responsable de la Comisión de Gracias Presidenciales y él me ha asegurado que ese documento ni siquiera existe, eso tendría que haber sido redactado por la Comisión, y eso no ha ocurrido porque la Comisión no ha sesionado para ver un expediente que no existe tampoco. Todo esto es producto de la imaginación de alguna persona que ha generado ese documento y ha sorprendido lamentablemente a un medio de comunicación.
4: Muy bien. Escuchamos entonces al ministro de Justicia, Luis Enrique Jiménez. ¿Qué opina usted sobre esto, sobre este 6º pedido para poder indultar a Pedro Castillo? Que recuerdo, el presidente tiene la atribución de poder hacerlo, de poder indultarle, de poder concederle la gracia presidencial, porque se ampara en lo que la Constitución le dice. Tú tienes esa facultad, tú tienes esa atribución, pero hay que cumplir ciertas condiciones, o el que solicita tiene que cumplir ciertos requisitos. Conversamos con el público a través del... Ha vuelto, me dice Cesarín, el osito contento hoy día, me dijo Jack, ya tenemos el 9-800-800-800, así es, ¿no? Hasta me he olvidado el teléfono, 9-400-800-800, así es. Cesarín, recuérdame, 940.

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1: Aló, buenos días. Aló, buenos días, por favor, díganos su nombre.
2: Miguel Ángel de San Juan de Miraflores.
1: Hola, Miguel Ángel, ¿qué piensas de todo lo que hemos hablado de tu presidente Pedro Castillo?
2: Sí, estoy escuchando toda la presentación. Esto de Pedro Castillo, ¿no? Indulto o gracia presidencial es lo que se avecina, es lo que se discute, pero en mi opinión, en mi comentario, para mí que sí debe salir Pedro Castillo de la prisión, sea de cualquiera de estas formas, porque él ya cumplió suficientemente con su cuestión inconstitucional del golpe, del autogolpe del 7 de diciembre. Entonces yo considero de que deben darle la libertad ya. Se le dio, tú sabes que yo en estas líneas de Radio Exitosa critiqué duramente que Pedro Castillo diera ese autogolpe, y ya le dimos suficientemente ya, y ya cumplió. Entonces yo creo que ya está de más, ¿no?, tenerlo detenido y tenerlo ahí encarcelado. Tiene que darle la libertad.
0: Correcto, correcto, Miguel Ángel, muchas gracias. Ahora, sin embargo, te recuerdo, Miguel Ángelo, él además tiene prisión preventiva por casos de corrupción. Él está en este momento, sí tiene una sentencia en primera instancia por delito de conspiración para una rebelión, pero tiene una preventiva de 36 meses por los casos de corrupción, organización criminal que se le atribuye a él, el liderazgo de esta banda que habría operado en Palacio de Gobierno.
1: Claro, es complicado porque además tiene otras investigaciones por corrupción, creo que son 5 expedientes que se van a formalizar. En fin, eso va a caminar. Aló, buenos días, por favor, díganos su nombre.
3: Aló, buenos días, Antonio.
1: ¿De dónde llama Antonio usted?
3: De Santanita.
1: Dígame, ¿qué piensa usted de la posible libertad de Castillo?
3: Yo pienso que lo deben liberar, ¿eh? Pero la razón es que de una vez que se quiten la máscara de estos falsos superiores morales, que se creen mejores que los demás, que de Dios de una vez son igual que corruptos, igual de autoritarios, igual de sinvergüenzas que todos los demás. ¿Para que lo liberen de una vez?
0: ¿A quiénes te refieres?
3: A la izquierda, pues señor, a la izquierda que se cree el mejor de que los demás, que se creen honestos, que sean superiores, o más humanos que los demás. A ellos, que se quiten la máscara una vez, que son igual que todos los demás.
1: En los dos lados están esos mentirosillos, Antonio.
3: Eso es lo que yo te digo, es lo que yo te estoy diciendo. Ellos se creen superior que la derecha, ellos se creen superior que los libertarios, ellos se creen mejores que los demás.
1: Realmente se creen superiores, son los nuevos socialistas, los globalistas, a los que acá les dicen los caviares, eso sí se creen superiores.
3: ¿Sabes por qué te digo que los comunistas también se creen superiores? Porque ellos se creen con la autoridad de matar a los que no piensen igual que ellos. Desde ahí empieza la superioridad.
0: Pasa en ambos extremos, Antonio, ¿no? Se creen tan superior que su gobierno podría ser mejor que el otro, porque el otro es un caos, el otro es comunismo, pero el otro es dictatorial, así que viene de ambos lados, ¿eh?
3: Pero desde la misma doctrina de la izquierda, de la misma doctrina de los comunistas, dicen que ellos pueden obtener el poder a través de la violencia.
1: Claro, ya ese es en el plano ideológico, ¿no? Tienes toda la razón.
0: Pero estás atribuyendo comunismo a Roberto Sánchez, que él ha descartado. O sea, él tiene esa tendencia de izquierda, pero...
3: Pero la izquierda es el 22 del mismo principio que dice que la educación es gratis.
1: Bien, Antonio, vamos a entrar en una disquisición terriblemente larguísima. Entendemos tu posición. Y ciertamente Sánchez es socialista. He visto una entrevista muy bonita de Sánchez, bien humana, hablando de su esposa, de sus padres, de la chacra de sus padres, cuando él apilaba maíz, cuando era chico, cuando dio la primera comunión. ¿Cómo en las mañanas? César, no me interrumpas para hablarme estupideces. Estamos conversando con cosas serias. Entonces, Sánchez está justamente haciendo ese top, ¿no? Porque él es humano, o sea, no. Es más, dicen que estaba muy cerca del seminario, que casi se hace cura. Entonces es una persona que tiene algunos valores y condensa lo que muchos peruanos tenemos, ¿no? Entonces no lo tildes de comunista, él tiene otros problemas, es mentirosillo por otras cosas. Y eso es lo que hay que atacar, ¿no? No desvirtuemos por etiquetas a la gente, ¿no? Desvirtuemos a la gente o digamos las cosas por los hechos, ¿no? ¿Cómo te has comportado, no? ¿Qué has hecho en los últimos años? Yo creo que él tiene una gran carga que poco a poco lo iremos contando. Cuando lo contamos, la gente cree que estamos hablando mal de él, por eso que hablo bien de él. Ahora, esa entrevista macanuda.
0: Ahora, yo te digo, el hecho que sea de izquierda no te da a ti derecho a decir que sea comunista. Ahora, que un futuro lo pueda hacer, eso yo no te puedo garantizar, pero yo te hablo del presente. Y no le puedes decir tampoco a alguien que respalda, quiera, es de izquierda, es un terrorista, ¿no? Ahí estamos equivocados. No se puede dar esos calificativos extremos.
1: No pintemos a todos. Que hay cuatro exterroristas en el grupo que ha entrado con él. Hay dos, por lo menos, pintaditos en el Congreso. Y ahora son amigos de Colchado. A ver, ¿qué va a hacer Herbie Colchado?
0: Y lo mismo te digo sobre Keiko Fujimori. Para que no me digas, seguramente te ha puesto el sombrero. Te digo de Keiko. Que Keiko no se va a quedar como su papá en el poder, va a ser golpe de Estado, se va a quedar un periodo, dos periodos, tres periodos. La China termina en el 2000. ¿Hasta cuándo iría? 2026 al 31, ¿no?
1: Uh-huh.
0: Y se tendrá que ir. No va a haber perpetuidad ni con la China ni con Roberto Sánchez. Vamos con otra llamada. Aló, buenos días.
4: Muy buenos días, Marcial, Jack, Fernando, Arequipa te saluda.
0: Hola, Fernando.
4: ¿Cómo estás, Armando? Estoy escuchando, no me gusta el tufillo de Marcial acerca de Pedro Castillo o de la gente de izquierda, hermano.
1: ¿Pero cómo? Yo, ¿qué tufillo?
4: Yo siempre soy respetuoso y te digo, y siempre he opinado de una manera coherente y siempre hago mi tarea para poder participar.
1: Uh-huh.
4: No me gusta tampoco la opinión del oyente anterior. No sé cuál será su intención, pero yo te digo algo, ¿no? Que no reúne las condiciones para que le den indulto a Pedro Castillo. Pedro Castillo va a salir de la cárcel, hermano. No ahora, en el siguiente gobierno con Alberto Sánchez Palomino, porque ¿sabes qué? El ministro de Justicia, José Domingo Pérez, lo va a indultar, hermano. Entonces, ¿sabes qué? Es ahora, o de aquí a 2 meses, a 3 meses, o de aquí a 1 año... Pedro Castillo va a salir y debe salir por justicia de la cárcel, hermano, porque fue mal vacado, porque sabes que la derecha, con Keiko Fujimori a la cabeza y un grupo de, ¿cómo se llama?, de congresistas mafiosos, lo agarraron y lo sacaron de la presidencia de la República. Y discúlpame que te lo diga y sea enfático, porque si yo siempre hago mi tarea, no opino sin tener pruebas sobre las cosas. Otra cosa que yo les quería pedir, y con eso concluyo, porque no me gusta tampoco invadir 2, 3, 4, 5 minutos para que puedan participar otros oyentes.
1: Uh-huh.
4: El día de ayer hicieron un comentario acerca de las esterilizaciones forzadas. Y en algún momento, ¿sabes qué? Yo voy a debatir con ustedes en un minuto acerca del comentario que ustedes hicieron acerca de, o hablo nuevamente de una leguleada, acerca de decir que no hubieron argumentos, que nunca hubieron esterilizaciones forzadas, que eso fue un cuento, que eso fue una aberración. Yo no estoy de acuerdo con ustedes, amigos exitosos. Como amigos, como periodistas, yo como economista que soy, soy muy respetuoso y en algún momento pondrán en el cadete, ¿sabes qué? Uh-huh. Esto de las esterilizaciones forzadas.
1: No, tienes razón y siempre respetamos lo que tú dices. En algún momento hablaremos de eso. Acá no hemos defendido, te hemos contado cosas que hemos recogido, pero gracias, mi querido Fer, y acá no es que estemos en contra, a favor. Los periodistas lo que hacemos comentamos, y en este espacio comentamos con sarcasmo, a veces no coincidimos, entonces eso es parte del show de la noticia, no nos tilden que somos de ningún lado.
0: Ahora sí es más viable
5: exitosa
0: lo que planteas con Roberto Sánchez, no Alberto, sino Roberto Sánchez en la presidencia de una excarcelación a Pedro Castillo.
1: Es más probable.
0: Porque ya, si él se hace presidente, además es su promesa de campaña. Y siendo presidente, él va a tener toda la atribución para poder indultar a Pedro Castillo o otorgarle la gracia presidencial. Porque ya parece entonces se habrá excedido el tiempo de la investigación que le han dado a Pedro Castillo. Y él, con todas las facultades, dirá: le otorgo las gracias presidenciales. Sí, además, es parte de su compromiso para con sus votantes.
1: Vamos.
0: Y sobre las esterilizaciones forzadas, yo no he generalizado y yo he dicho que no ha existido. Yo he respetado la opinión de las mujeres denunciantes, pero también he contado casos en las que mujeres con su pleno conocimiento se han sometido a las ligaduras de trompas.
1: Aló, buenos días.
5: Aló.
1: Dígame su nombre, por favor, que nos queda poquito tiempo.
5: Oh, qué pena, Carlos, en Lima.
1: Carlos, dime, pero siempre hay espacio para escucharnos, dinos.
5: Perfecto. Bueno, antes que todo, su programa es bien, bien interesante y Camacho Perla también es lo máximo.
1: Gracias.
5: Lo que quería decir, a ver si puedo hablar, aunque sea un minuto rápido, pero conciso. Uh-huh. Primero, lo más importante, que no se olviden ahorita en el Congreso, que liberen la última vez de la AFP, el último fondo. Sería importante que liberen, que no se olviden, ya que estos señores son ladrones, son criminales, por favor que se acuerden de la gente que necesita ese dinero.
1: Complicado, pero sigue. ¿Y el otro tema?
5: Sí, sí lo van a hacer, lo van a probar, pero que no se olviden.
0: Ya. Porque ya hay otro.
1: Sí, pues.
0: Están trabajando en eso para. Sí, pues. Ya no, sí, sé, ya no sé qué número de vez será esta.
1: Una palomía son esos. Sí. Dale. Continúo. Dale, Carlitos. Ya,
5: Castillo, desgraciadamente, fue la oportunidad para que el Perú pueda unirse más, pero desgraciadamente él ha hecho que haya más discriminación, porque siendo serrano ha debido ser más honesto. Ha debido ser, como se dice, un hombre de provincia que deje en alto al hombre serrano que tan discriminado ha estado en el Perú y que tanto esfuerzo se ha hecho porque no, porque sea incluido. Pero mira, con todo lo que ha hecho él y toda su gente que ha traído de Chota, todo, cómo ha destruido. Yo conozco gente de Cajamarca que es muy trabajadora y muy decente.
1: Sí, sí.
5: Oye, entonces, ¿qué tipo? ¿Cómo es posible que haya...
1: Vamos rematando. Eso? Sí.
5: ¿Y cómo es posible? Sí, cerro. No deberían dejarlo, que se quede en la cárcel y que si Keiko sale presidente... Uy, Dios mío.
1: No, van a pillar así como hacen con Kass, o como hacen con Milei, o como hacen con Noboa en Ecuador, o como hacen con Spencer, iba a decir, como hacen con el presidente de Bolivia. Te dejo rapidísimo, Gustavo Castro, un saludo para ti, Enzo Lackinston, José Fernández, Elizabeth Matamoros, el señor Arce, Rudy Huertas, Ulises Salinas, Sarampión me dice, oye Marcial, te van a matar. Julio Gómez, eres un sobón de Keiko.
0: ¿Quién te va a matar?
1: Sarampión. Así me ha dicho que Sarampión te van a matar.
0: Si hacemos una primera pausa a las 2:28 y regresamos hoy, nos vamos a quedar hasta las 5 de la mañana por Exitosa 95.5 FM en Lima y el Callao.
1: Sarampión.
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0: ahora en Exitosa, 2 de la mañana y 28 minutos. 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

2:30 p.m. La Comisión Permanente del Congreso puso fin al trámite de la denuncia constitucional presentada contra la expresidenta Dina Boluarte por las muertes registradas durante las protestas sociales desarrolladas entre finales de 2022 e inicios de 2023. El Tribunal Constitucional declaró improcedente una demanda de habeas corpus promovida en favor del expresidente Martín Vizcarra, mediante la cual se buscaba dejar sin efecto el auto de enjuiciamiento y la citación a juicio oral en el proceso que se le siguió por el delito de cohecho pasivo propio. El Grupo Libertad y Democracia formalizó su respaldo político a la candidatura presidencial de Keiko Fujimori a través de un documento oficial. En noticias regionales, en Arequipa, pacientes del hospital de Goyoneche esperan largas colas en los exteriores del hospital por falta de historias médicas dentro de la institución de salud. De acuerdo con los pacientes, el hospital es uno de los más antiguos, por lo que las historias médicas no están sistematizadas ni digitalizadas y tienen que esperar varias horas para ser atendidos. 2:32 p.m. Tú estás en Exitosa en Lima 95.5 de la FM. Seguimos en La Voz de los Pueblos con Marcial de la Cruz y Jack Miranda.

0: Estamos ya de regreso. Ya pe.
1: Oye, ya pe.
0: Ya pe, estamos de vuelta, pe. 2:33 en todo el Perú. Estamos presentando la voz de los pueblos. Hoy, hasta el amanecer, hasta las 5 de la mañana. Hoy, causa. Pórtate bonito, ¿eh? Si no te meto un lapo en la pelada, causa. Muy buenos días a toda la gente que nos acompaña. A partir de este momento hay un grupo de gente que se ha sumado a la sintonía. Muy buenos días a la gente que trabaja, que descansa, pero todos están escuchando la voz de los pueblos o nos ven. Estamos en todas las señales de cable, también en señal abierta en el 6.1.
1: Sí.
0: Y también, Cesarín, en www.exitosanoticias.pe. A esta hora, Tupay. Soy Caporal Machi, buenos días. Habla P.
1: Un saludo para todos, bienvenidos a Exitosa, bienvenidos a la única radio que ve. Estamos transmitiendo desde Lima para Radio Lima y Callao en los 95.5 de la frecuencia modulada estéreo. Somos la voz de los que no tienen voz. Y a esta hora estamos escuchando, o estamos iniciando, perdóname, el 4 de mayo, jueves 4 de mayo.
0: Junio, Marcial, junio, match.
1: Sí, jueves 4 de septiembre del año 27. Y a esta hora, jueves, es el jueves. ¿Sabes qué? Es que me da cólera esta vaina. Ya, bueno,
0: actualiza tu
1: calendario. Quiero que me recuerdes, por favor. ¿De qué estábamos hablando, Jack?
0: Estamos allá, ya te entendí. Sexto pedido de indulto para Pedro Castillo. Van a liberarlo. No cumple las condiciones para que pueda él ser excarcelado. Ayer se pudo conocer a través del ministro de Justicia, quien ha confirmado de que hay un pedido más para que se pueda liberar a Pedro Castillo. Pero el señor no reúne las condiciones para un indulto común o un indulto humanitario, menos para una gracia presidencial. Si bien el presidente José María Balcázar expresó hace unos días que si por él fuera, él indultaría a todos los políticos que están investigados por la reconciliación del país, pero no solamente basta aquello, sino hay que reunir ciertos requisitos. Y en el caso puntual de Pedro Castillo, no lo es, aunque el presidente sí tiene esa prerrogativa, porque la Constitución le da la facultad, le otorga esa facultad para poder liberar siempre que se cumplan condiciones. En este periodo, hasta julio, yo considero que no va a haber libertad para Pedro Castillo. Quizá en un eventual gobierno, siempre que gane Roberto Sánchez, porque él sí se ha comprometido y parece entonces sí se habrá excedido el tiempo en la investigación que se le sigue a Pedro Castillo, y él sí podría otorgarle la gracia presidencial.
1: Muy bien, P. Y por eso que estaba viendo acá, lo que pasa es que hay un problema a veces aquí, entonces por eso que mientras alineo se te va. 2:37, queremos saber tu opinión, por favor, llámanos inmediatamente. Ah, y a los que nos llamen a esta hora y acierte con la respuesta. Ah, no, ya no digo el premio. Aló, buenos días.
2: Aló.
1: Aló, buenos días, díganme su nombre. Bájale el audio al televisor, bájale el volumen al televisor. Dígame su nombre, por favor.
2: Me llamo.
1: ¿Se acuerda cómo se llama?
2: Me llamo Janet Leiva Campos.
1: Janet Leiva, ¿seguro? Janet Leiva Pasos. ¿Casada, soltera, viuda, divorciada?
2: Casada soy.
1: ¿Casada?
2: Casada soy.
3: ¿Casada?
1: Muy bien.
2: ¿No?
1: ¿Divorciada?
2: Sí, señor, va a ganar.
0: ¿Quién?
1: ¿Quién va a ganar, dice?
0: Sánchez. ¿Y a usted le gustaría que, si Sánchez gana las elecciones, libere a Pedro Castillo?
1: ¿Le gustaría eso, santo Dios?
0: ¿Janet?
2: Sí.
0: Correcto, Janetita, muy bien, Janet. Yo creo que el esposo estaba ahí mirándola, Janet.
1: Sí, yo creo que el esposo estaba ahí. Pero no dijo si era viuda divorciada, ¿qué dijo?
0: Dijo casada, ¿no?
1: Casada. ¿Verdad? Dijo, no, yo quiero, ¿quién va a ganar?
0: Sí.
1: Me importó un pito.
0: ¿Aló?
3: Aló, buenos días.
0: Sí, señor, ¿su nombre?
3: Rubén.
0: ¿De dónde?
3: De Arequipa.
0: ¿Qué opinión tiene usted sobre este pedido para liberar a Castillo?
3: Mi opinión es lo siguiente, señores periodistas. Castillo, o sea, toda esa mafia que está enquistada desde que ha ingresado y por dar el autogolpe, deben refundirlo en la cárcel. No debe salir para nada, porque gente como él no sirve, hace daño al país.
0: Yeah.
3: Y a todos esos seguidores que están llamando, que un poco más van a poner a llorar para que lo liberen, que liberen, no entienden que el Castillo ha hecho mucho daño apenas que ha entrado. Si hubiera hasta un año, un dos años más, ¿qué hubiese sido del Perú? Si al entrar nomás comenzar a robar, a toda la familia lo ha metido al poder. Imagínense.
0: Uh-huh, ya, correcto.
3: Eso es todo, muchas gracias.
0: Gracias, Rubén de Arequipa, que se quede en prisión, que no liberen a Pedro Castillo, nos dice Rubén. ¿Qué opinión tiene Carlos Ceruayo? No te leo hace tiempo ya, Carlos Ceruayo. Me dice, ¿Marcial? ¿Marcial? Oye, yo no soy Marcial, yo soy Jack. Más adelante dice, Jack, buenos días. Los podridos del Congreso y los cuellos blancos del Poder Judicial están que obstruyen el indulto de Pedro Castillo. Cuando entre Sánchez, sí o sí tiene que ser indultado mi Pedro Castillo. Marcial, la mafia fujirrata es la que se opone al indulto a Pedro Castillo.
1: Oye, con mucha cachita me escribe acá Fernando Giga, tú que todo lo sabes, ¿por qué perdió Nixon con JFK? Me mandas un montón de videos, una chica muy bonita, un pelado, dos personas, observa esto, me dices, lo voy a revisar. Luis Enrique Morales también me manda muchos videos y creo que me estás diciendo que estás a favor de que esté preso Castillo. Janet Madrid, saludos para ti. Edison Rubina también. Oye, la gente nos manda videos, videos de JP. Ya sabes qué me está diciendo. Alan Aponte, igual que tú. Hola, Alan, saludos para tu mamá, para doña Marta.
0: Y Martín Vázquez me dice, hasta ahora estoy esperando las pruebas contra Castillo. Lo que haga uno no puede llevar el delito el otro, o ustedes van a llevar el delito de Lúcar, que también dijo, y etc, y etc, y etc. Y a Martín, gracias. Siguiente llamada, hola, buenos días.
1: ¿Qué delito cometió Lúcar?
4: Señor periodista, muy buenos días.
0: ¿Cuál es su nombre?
4: Luis Alfredo, del departamento Puno.
0: Luis Alfredo, te escuchamos.
4: Bueno, señor periodista, yo la verdad que no entiendo qué es lo que pasa. Bueno, hay mucha gente que dice que no debe salir por el autogolpe, pero el autogolpe no se ha consumido. Entonces cualquier persona diría, bueno, es un pecadillo, ¿no? Pecadillo. Pero yo voté por Pedro Castillo, pero yo no quiero ahorita que él salga. ¿Por qué, señores?
0: ¿Por qué?
4: Yo voté por él. Porque en la campaña él prometió expulsar a los delincuentes venezolanos en 72 horas. Él está en el gobierno un año 5 meses. ¿Lo hizo? No lo ha votado a nadie. Entonces, este es un engaño, pues un fraude. Él quería ganar sueldo de profesor, tampoco. Quería una nueva constitución, tampoco, señor. Entonces, esto es un tremendo engaño para la población.
1: Alfredo, qué honesto eres, pero... señor. Pero... eso sucede, pero entonces tú quieres que él se quede y en algún momento si lo indulta Sánchez, porque parece que él va a ganar, ¿estarías de acuerdo?
4: No, señor, yo no quisiera que lo indulten. Entonces, ¿cómo se le castiga a una persona que engaña? Porque llegar al gobierno no es un juego, pues, señor.
1: Tienes toda la razón, mi querido.
0: Y teniendo en cuenta todo eso, considerando que Castillo ha sido un fraude para los que votaron por él, ¿vas a votar por Sánchez o por Keiko?
4: Señor, yo la verdad que estoy hasta ahorita indeciso, ¿no? Porque cualquiera que llegara al gobierno, sea Keiko Fujimori o
0: Pero si tú no quieres Roberto que liberen Sánchez, a Castillo, Sánchez lo va a hacer. Entonces, aplicando lógica, no votarías por Sánchez, sino por Keiko.
4: Ese es el problema. Todos prometen,
1: ese es el problema,
4: pero nunca cumplen. Entonces, ¿cómo se le castiga? Entonces, Castillo debe quedarse en la cárcel. Tiene que sufrir, si no, por haber engañado a la población, a millones de peruanos.
1: Sí. Entiendo tu bronca, mi querido Luis Alfredo. Oye, llámanos siempre. No has ofendido a nadie, no has insultado a nadie y estás dando una posición que es muy especial. Gracias, Luis Alfredo, desde Puno, mira esta versión.
0: Pero no le vayas a decir hijo de Puno a Luis Alfredo, porque se molesta.
1: Ya me olvidé esa palabra, porque después por ahí sale un Pilatos a endilgarnos cualquier mentira. Santo Dios, perdóname, llévate a los Pilatos.
0: Sí. Sí, sí. 12:43, siguiente llamada. Exitoso. Hola, buenos días. Aló.
5: Aló, ya.
0: ¿Qué tal, amigo? ¿Tu nombre?
5: A los tiempos.
1: ¿Quién habla?
5: Hola, Víctor, de acá, estoy por acá ahorita en San Isidro.
1: Ah, Víctor, a los tiempos. ¿Dónde has estado, Víctor?
5: Trabajando, pues, sino que...
1: ¿Qué?
0: ¿Trabajando? ¿Qué? ¿Qué voy a estar haciendo?
1: No, pues no te aburres, pues, de mí. Él me está diciendo, respondiéndome. Ya, pero dime, ¿dónde? ¿Pero qué has estado haciendo?
5: Atacando, pe, como siempre.
1: ¿Y por qué no has pasado por acá a dejar los bocaditos?
5: Es que ya no tapa los huecos, fe.
1: No. O sea que encima. O sea, nos desprecia porque tenemos huecos en la calle, digo.
5: Se malore el carro, no es que lo desprecie, se malore el carro.
1: César, digo, César, déjate, va a meter bala.
5: Estos ríos es de la izquierda, por eso Jack no dice nada.
1: Ah, sí, tienes razón.
0: Uy. No, es verdad. Hay muchos huecos acá en la avenida Guardia Civil con el sol, ¿no?
5: Pero fuera de bromas, de verdad, da vergüenza que la pista esté así, ¿ah?
1: Pero no importa, trae los bocaditos.
5: ¿Bocaditos? Yo te creo, yo no hago bocaditos. Ahí los panaderos de ambiente que estaban llamando.
0: Los de ambiente.
1: Todos los panaderos son de ambiente. Oye, pero bueno, volvamos al tema, encaminemos.
0: Mucha rosca, pues.
1: ¿Qué te parece a ti lo de
6: exitosa.
1: El indulto, o hablar del tema de indulto a Castillo?
5: O sea, no se va a poder mientras esté en ese problema judicial. Ya. Después de eso, tal vez.
0: Ya, pero ¿tú consideras que merece libertad, indulto o no?
5: No merece, mira, a ver, a mí me da un poquito de escozor escuchar a la gente, yo respeto a la gente de la izquierda, pero la gente de la izquierda, como cuando Keiko estaba encerrada, no sé cuántos meses estaba encerrada, cómo saltaban de un pie, y eso que no había cometido un delito, porque hace rato no era delito todavía, ¿me entiendes?
0: Claro.
5: Pero Castillo ha cometido un delito y tiene que seguir su investigación, su juicio, todo, y una vez que termine, si es que es inocente, lo liberan, ¿no? Pero no esperan eso y están que piden piden indulto, que están pidiendo el oso, hasta que lloran de todo.
0: Claro. Judicialmente, a ver, si vemos Castillo y Keiko, o sea, Castillo sí es ya un sentenciado. A Keiko nunca la sentenciaron. Estuvo en prisión preventiva la señora Fujimori, ¿no?
5: Sí. Es como una doble moral lo que están haciendo ahorita. Mira, acá me están los de Serenago, están que me dan vuelta, me han cerrado todo.
1: Sí, te van a meter bala, cuidado.
0: Serenago.
1: ¿En qué distrito estás? ¿En qué distrito estás?
5: Entre San Borja y San Isidro.
1: No, ahí te van a tratar bien. Son unos caballeros los serenos de San Isidro y de San Borja.
0: Siempre paren en
1: Dile que escuchas exitosa. Y te van a decir, ya, por favor, adelante, mi querido amigo Víctor.
0: ¡Serenazgo! ¿Con qué quieres cerrar, Víctor?
5: Nada, que la gente sea más educada y esté tranquila, ¿no? Con el tema de las opiniones y de las preferencias electorales, ¿no?
1: Hay que sabernos escuchar. Pero, Víctor, cómprate unos bocaditos y tráelos para que quedes bien con nosotros, ¿ya? Una docena de alfajores, una docena de, ¿cómo se llaman? Empanaditas. Ya, ¿a ti te gusta? ¿Qué cosa? ¿El churro que te gustaba?
0: A mí me gusta alfajores. Alfajores.
1: ¿Ya? Te esperamos, ¿ah?
0: Chocotejas.
1: Pero no esas que son puro chocolate, ¿ah? Chocotejas de verdad, ¿ya? ¿Podrás?
5: Está bajo la plaza.
1: Ya, no mentir, es una broma, mi querido Víctor. Gracias por llamarnos. 4:26. Oye, antes que me olvide, para la señora Noemí, me dice que nunca saludamos al RIM.
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1: Piedra Lisa, ¿no? Ajá. Señora Noemí, acá estamos. No voy hace tiempo al RIMAC. Está muy bonito el RIMAC. Y Piedra Lisa, un saludo para Piedra Lisa. A ver si alguien nos dice por qué se llama Piedra Lisa. Antes había una chacra, una hacienda.
0: Una piedra ahí, lisa, ¿no?
1: Que era lisa. O una señora que tenía cara de piedra y que era lisa.
0: También.
1: ¿No?
0: Ahora, a propósito, saludo para la familia Cruzado allá en el RIMAC.
1: Ah, mira, ya ve, doña Noemí.
0: La familia Cruzado nos acompaña también con su sintonía allá en el Rímac. ¿O no, Mar Anthony? Si nos escuchan, nos ven allá. Cruzado Miranda, en el Rímac.
1: ¿Qué? ¿Es tu familia también con...?
0: Claro, y tengo familia en el Rímac.
1: No, pero la familia Cruzado es familia de Anthony, de Mar Anthony, ¿no?
0: Mira, hay algo que nos une a Mar Anthony.
1: Ya, la pelangochada. Oye, los dos están medio pelangochos así, ¿no? Mar Anthony parece una escobieza de lavar la olla.
0: No, Mar Anthony parece este...
1: No, tiene cara de rapero, ¿no?
0: Me recuerda a mi desodorante.
1: Sí, oye, ¿verdad? Con razón yo decía, te he visto en algún lugar. ¿No? Yo te dije, ¿sabes, no? Sí. Lo he visto. Aló, buenos días.
0: Famoso, famoso. Hola.
6: Buenos días, ¿cómo estamos?
1: Dígame su nombre, caballero.
6: Mi nombre es Keina Ramos. Me llamo de la ciudad de Ica.
1: Gene Ramos.
6: Rico. Sí. De la ciudad donde produce el pisco, el mejor pisco.
1: Así es, mi querido. El mejor pisco. Bastante, ¿ah? ¿Eh? Bastante pisco artesanal hay, ¿no?
0: Heiner dijo, ¿no?
1: Heiner, sí, Heiner.
6: Sí, hay pisco, hay vino, de todo, pero...
1: En vino no está muy bien. El vino artesanal no me gusta mucho. Pero el pisco que hacen ustedes, o el cañazo, ese parecido, es muy bueno. El pisco no, más es...
6: aquí hay vino artesanal industrial también hay.
1: ¿No? Ya, ¿dónde hay vino artesanal para ir a comprar con Jack?
6: Industrial.
1: ¿Pero en qué parte, pues, de Ica está ese vino artesanal?
6: En el mismo Ica. Yeah. Ica.
1: No, más pero ese que venden en la tienda, no, queremos ir a la misma chacra.
0: Mándame una botellita, pues, Heine.
6: La bodega, señor, la bodega.
1: La bodega, yeah. Bueno.
0: Ya, Heine.
6: Claro, todas las vitivinícolas. Acá yeah. Están las empresas Tacama, está Ocucaje, diferentes hey. Bodegas.
0: Yeah. Vamos a ir para allá.
6: Artesanales hay más de 130 yeah. Bodegas.
0: Heine, sí, Heine, sí. Ahora, tu opinión sobre el tema, porque ya llegó Randy y me está mirando feo. Dime, Heine.
6: Ah, bueno, mira, mi opinión, por mí, todos aquellos que solicitan, que están dentro de su grupo de Castillo, todos los que están solicitando que se indulte, conjuntamente con ellos, deben estar conjuntamente con Pedro Castillo ahí encerrados.
0: Que le lleven su comida. Estar...
1: No, que se queden presos, dice.
6: Claro, que se queden presos ahí juntos.
0: Si no pueden, sino que le lleven su comida, que le alimenten, que le vistan a Pedro Castillo.
6: Ahí que se atiendan entre todos ellos los que están solicitando, que son de ese grupo.
1: Ajá.
6: Porque, mira, el señor JP, que ha estado de ministro de turismo, no hizo nada. ¿Cuántas veces ha sido gobierno? Y aún así ha estado acompañando en la época que ha estado, ¿no? De sí. Él también, él sabe todo lo que han hecho de lo que es cuando dio el golpe de Estado.
1: Uh-huh. Él sabe, pues. Ya, pero ya él se sabe, va a saber eso con el tiempo. Pero lo importante, perdón, te tenemos que dejar, mi querido Heiner, nos quedamos con lo que has dicho, ¿no? Los que están pidiendo que también se queden. Heiner, llámanos más seguido. Nos gusta conversar, cuéntanos del pisco, de lo que te sientes orgulloso. Ya llegó también Randy. Ya, ya, pues, Randy, ya pasa.
0: Cada rato, ¿no?
1: Cada rato.
0: Levanta la cinta. Todavía te mira feo, te mira mal, ¿no?
1: Ya, pégame a la salida.
0: Preséntalo por Randy, ¿por qué te demoras?
1: Ya, pues. Ya, pues.
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1: Vamos, nos vamos a Tamboqueo 99.3. Lamentablemente han encontrado el cuerpo sin vida de un abogado que había sido reportado por desaparecido. Wilber Martínez, por favor, detalle esta desgracia.
8: Muchas gracias, Puelpas. Información en vivo desde la región de Moquegua. Fue hallado el cuerpo sin vida de Fidel Zacarías Cuello Mamani, de 52 años de edad, quien se encontraba desaparecido desde el último 26 de mayo en un canal de regadío del sector del Callejón del Pedregal. El hallazgo ocurrió el día ayer, aproximadamente a las 5 de la tarde, cuando pobladores de la zona advirtieron la presencia de un cadáver en el canal y alertaron a las autoridades. Según las primeras diligencias, el cuerpo presentaba un avanzado estado de descomposición, por lo que se asume que habría permanecido varios días en el lugar antes de ser encontrado. Hasta la zona llegaron efectivos de la Policía Nacional de Perú, quienes acordonaron el área e iniciaron las investigaciones para determinar las causas y circunstancias del fallecimiento. Como se recuerda, Fidel Cuaila desapareció el último 26 de mayo y los familiares exigieron a voz sin cuello justicia para el abogado moquehuano. Informó desde Moquegua, Wilder Martínez en los 99.3 de la FM Exitosa, la voz de los que no tienen voz.
0: Gracias, Wilbert. Nos vamos a

0: Adelante, Lucho.
1: Información en vivo desde Tacna. Un accidente de tránsito se registró en la intersección de la avenida Jorge Chávez con la calle Cahuide, donde una camioneta terminó volcada tras colisionar contra un furgón. La emergencia fue reportada por un transeúnte, lo que permitió la rápida intervención de los agentes que patrullaban por la zona. En el lugar se identificó a los conductores como Gabriela Marrera Mamani y David Guayapari, quien se encontraba acompañado de un menor de edad. Para atender la emergencia se contó con el apoyo de personal de SAMU, la compañía de bomberos número 98, agentes de seguridad ciudadana de Pocoyay y de la Municipalidad de Tacna y efectivos de la Policía Nacional. Las circunstancias del accidente son materia de investigación y el caso quedó a cargo de la comisaría Vigil. 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
2: Nos vamos hasta Arequipa, ya 104.9, terror y abuso. Una madre de familia y su hijo de 10 años resultaron gravemente heridos luego de que unos jóvenes los atacaran con un machete. Según la policía, esto fue en represalia a la denuncia de presunto abuso sexual que hizo la mamá. Ambas víctimas fueron hospitalizadas en el Hospital Honorio Delgado. Así lo informó el director adjunto del hospital, quien nos cuenta cuál es el estado de salud de las víctimas.
3: Al doctor. No va a perder en este caso el movimiento de las piernas.
4: No va a perder. Ahora está bien, está tranquilo el niño.
3: Ahora, doctor, en cuanto a la mamá, ¿cuántos puntos tiene?
5: Se le consulta cuántos puntos.
4: Más o menos 20 puntos en cada herida.
3: En total,
4: 40 puntos.
0: Seguimos en Arequipa, 104.9 FM. Pacientes del hospital Goyeneche esperan largas colas en los exteriores del nosocomio por falta de historias médicas dentro de la institución. De acuerdo con los pacientes, el hospital es uno de los más antiguos, por lo que las historias médicas no están sistematizadas ni digitalizadas. Escuchemos a ellos.
6: He venido a este mismo sitio dos veces. Esta es la tercera vez que estoy haciendo cola.
7: Claro. ¿Y qué allá el médico le dice? Está el médico, pero no puede atenderlo.
6: No llega la historia, no llega.
7: Ahora, ¿y aquí en la historia, en estadística, qué le dicen?
6: Espere.
7: Es muy poco el personal que tienen que buscar de manera manual.
6: He visto que están haciendo paro, no hay ni enfermeros, no hay técnicos tampoco que atienden.
7: Estamos mal en salud.
6: Estamos mal, señor. Los médicos sí atienden bien. Tal vez los médicos no se van porque no hay pacientes y se van a otro sitio. Cuando ya va a llegar la historia, ya no va a estar el médico tampoco. Ya. No. Se va a retirar.
2: Bueno. Ahora nos vamos a los saludos. Florencio Quinto me dice que está molesto con nosotros. Larry Chávez, ¿por qué le faltas a la ley? Bueno, eso lo ha dicho, dice el filósofo Peter Castell. Rincón, me dice la gente como tú que se vaya, dice. Aura, renovación. Santo Dios.
0: Saludo para Gloria de Comas, aunque no comas el pueblo. Levántate, apóyanos con tu voto. Gloria está haciendo campaña para Sánchez.
2: Buena, Gloria.
0: Roger Segarra López. Buenos días, Jackie Barcea. Cuidado con los huecos. Saludos desde Madrid. David Rivas Ledesma. Hola, David, ¿cómo estás? El pato tiene. Estoy de acuerdo con que esté preso 20 años más. Castillo. Giovanni Vidal. Me haces la mañana en el trabajo, eres lo máximo con tu risa. Un abrazo. Gracias, Giovanni. Freddy Gamarra, saludos para él. Señores, ¿qué hubiera pasado si Pedro Castillo todo le hubiera salido todo bien? El Perú estaría como. Estoy muy seguro que estuviéramos como Venezuela, dice Freddy. Muy bien, a esta hora nos canta y nos encanta. ¿Quién, Machi?
2: A esta hora.
0: La chinita bonita,
2: ella se es. El triste se llama la canción, es Armonía 10.
0: No, es Yarita Lizet.
2: Ah, tú ya sabías, pues. Claro. Yarita Lizet con Willy. Willy no sé cuánto, pero así
0: Willy,
2: se llama.
0: Willy la... Millones. Willy Chorrillo.
2: Willy, se llama Mis Recuerdos. No, Mis Cuernos. ¡Santo Dios! Llévatela. Ya son las 2:58. Oye, usa los sabios que te he mandado, hombre. Dale, sí, ya no, úsalo. Úsalo al tío, ay caracho, o a la china. Vámonos ya.
0: Dice que va a salir uno nuevo,
2: ¿eh? Nosotros no somos chistosos. Hay que volver a la gracia del que teníamos antes.
0: 2:58, tenemos que hacer una nueva pausa. Se fue la primera hora. Regresamos hasta las 5.

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1: Estados Unidos es uno de los países coanfitriones de la competición, junto con Canadá y México, y tendrá su 14ª participación en el torneo más grande de selección.
2: Tras organizar en solitario la cita en 1994, el país de las barras y estrellas busca superar su mejor participación, que tuvo lugar en 1930, cayendo en semifinales por 6-1 ante Argentina.
1: Hoy, de la mano del técnico Mauricio Pochettino, los Yankees intentarán replicar actuaciones memorables como en 1950, donde contra todo pronóstico derrotaron a Inglaterra por 1-0 en fase de grupos.
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Hola Perú, buenos días, ¿ah? Bienvenidos, bienvenidos todos, todos, toditos, todos. Bienvenidos a La Voz de los Pueblos a través de Exitosa Perú. Estamos transmitiendo desde Lima y el Callao para los 95.5 de la frecuencia modulada estéreo. Somos la voz de los que no tienen voz. Y a esta hora les cuento que estamos iniciando juntos el día. Hoy nos toca empezar el jueves 4 de junio del año 26. Y para esta ocasión, don César González Capurro ha programado Armonía 10. Esta canción se llama El Triste.

0: bienvenidos, bienvenidos todos, ¿ah? Todititos todos. César, no pongas eso porque nosotros no tomamos cerveza esta hora. Está bien para tomar café en la cafetera. Buenos días, hola Jack.
1: Hola Machi, muy buenos días, 3 y 3 en todo el Perú. Así estamos iniciando La Voz de los Pueblos hasta el amanecer, hasta las 5 de la mañana. Hola a todo el público que a esta hora está despertando. A este... Muy buenos días a todo el público que hoy nos acompaña en esta edición. Ya jueves, 4 horas.

Nos escriben desde el sur, a los que nos ven del centro, a los que nos escuchan en el oriente peruano, a los peruanos en el exterior, que siguen la programación de Exitosa en www.exitosanoticias.pe. A esta hora, y ahora sí, armonía.

0: Su candidato o candidata no va a ganar el domingo. Váyanse a llorar a la playa. Ya llegó Randy. Oye, esta vez sí nos ha pasado la voz muy bien.
1: No está molesto, Randy.
0: Está triste.
1: Pero que es peor,
0: él escribió la canción.
1: Que esté molesto, que esté triste.
0: No, es peor que esté molesto, porque tú sabes que él es un bodoque grandazo, nos aplasta. Mejor que esté triste, pierde fuerza, se le bajan las vitaminas.
1: Pero él cuando se pone triste se moja.
0: Se moja.
1: Uno que llora bastante.
0: Ah, mira, pues se pone rabioso.
1: Bueno,
0: preséntalo.
1: A las 3:04. Pero tengo que resaltar tu corbatita. Me encanta tu corbata, macho.
0: Sí, ya no da risa. Ya. No, está, te presenta.
1: Está bonita. ahí está la China.
0: Tú sabes que ya te dije que hemos tenido un choque y fuga. Pero China, eso no es amor. Por favor, quédate
2: lo
0: tranquila.
2: Lo he dicho y lo repito.
0: No.
2: La solución pasa por la vacancia.
0: No, ¿qué vacancia? Habla por favor con Lisbeth. Lisbeth, ¿puedes atenderle un ratito a la señorita? No, uy, no, dice.
1: Bueno, Marcial de la Cruz Antonio, Girau y Conchetoro, dinos, por favor, ¿qué es lo que preocupa hoy en La Voz de los Pueblos?
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0: Nos llama mucho la atención que la municipalidad de Porqui, si no quiere que el señor Robert Sánchez tenga su mitin de cierre en el centro de Lima. Ayer han comunicado que está prohibido, que es una zona reservada, que el centro histórico hay que preservarlo, ¿no? Lo llaman y dicen, es patrimonio cultural de la humanidad. Está todo bien, ¿ah? Pero en estas circunstancias nos parece que se exagera o hay un poco de piconería. Y eso que no estamos de ninguno de los lados, ¿ah? ¿Ah? Es como ese dicho, ¿no? Que dice, muchos son los llamados, pocos los escogidos. En la Muni no quieren a nadie de JP, pero sin embargo, el bueno de Porqui y el bueno de Reyardo, el ñato, sí le dieron permiso para sus marchas, e incluso la última que fue al jurado. Entonces esas cosas no se ven bien, porque si a ustedes los tildan de ser de la derecha, del centro, de la oposición a los de la izquierda, les van a decir que son abusivos, arbitrarios, verticales, malos, etc., etc., etc., etc. Así que nos preocupa y nos llama la atención a veces la falta de esa cordialidad, la falta de ver las cosas bien o de repente maquillar el asunto un poquito y no decirle no se puede, vete más allá. Igual vamos a verlos a los dos llorando porque creo que ninguno va a ganar.
1: Se viene el cierre de campaña. Estamos en la recta final de este proceso electoral. Y Juntos por el Perú con Roberto Sánchez han solicitado hacer su cierre en el Centro Histórico de Lima, en el Paseo de los Héroes Navales. Solicitud que ha sido denegada, rechazada por la Municipalidad Metropolitana de Lima, recordándole al partido político de que el Centro Histórico es una zona intangible, por lo que está prohibido el desarrollo de marchas, manifestaciones, concentraciones públicas. ¡No! Le han dicho a Roberto Sánchez. Además, la municipalidad le recuerda que la capital está en estado de emergencia, razón por la cual están prohibidas las manifestaciones, las concentraciones, porque sí es verdad, en un estado de emergencia se restringen algunos derechos constitucionales, como el libre tránsito y como la concentración en espacios públicos. Pero Renzo Reyardo, anteponiendo la ley en esta circunstancia, Renzo Reyardo, que le permitió a su antes jefe, Rafael López Aliaga, que se desplace por el centro histórico, que haga marchas en el Paseo Naval de los Héroes Navales, que haga marcha frente al Jurado Nacional de Elecciones, que está justamente en este recinto, que está en el centro histórico de Lima.

0: sorprende esto, porque si Renzo Reyardo hubiera prohibido a todos, yo entendería su razón de la protección, del patrimonio que significa el Centro Histórico de Lima. Pero cuando le prohíbe a un partido político, entonces esto no es más que todavía ese resentimiento, ¿no?, que tiene porque le ganaron a su jefe. Renzo Reyardo hoy quiere anteponer la norma. Pero si en todo momento han permitido que el ex candidato haga movilizaciones, incluso manifestando hacer una rebelión y muerte a tales personajes, entonces no calza, señor Reyardo. Usted sigue todavía en este proceso, también de pronto porque ha perdido, porque en el TC han rechazado su solicitud para que se pueda suspender la segunda vuelta de las presidenciales. ¿Hace por órdenes de Rafael López Aliaga? ¿Usted se considera todavía un subordinado de Porky? Tal parece que sí. Parece que sí, porque hubiera usted prohibido esto en todo momento. Y no lo hizo. Lo hace recién. Porque a Porky sí le permitió esas salidas. Sí le dio el visto bueno para esas marchas. Nunca se negó. Vamos a ver, porque Juntos por el Perú dice que va a seguir insistiendo. Hoy es el cierre de campaña, veremos si logra o no su cometido, pero la respuesta desde la Municipalidad Metropolitana de Lima no es más que un resentimiento por la pérdida, porque no superó en votos a Roberto Sánchez, su antes jefe, Rafael López Aliaga.
1: Y Robert, acá está, Robert Sánchez ya emitió su comunicado y expresan obviamente su extrañeza, el rechazo, dice que no piden privilegios, esperan que esta decisión no sea del ñato Reyardo, que sea algo administrativo, por ello invocan al alcalde a revisar la decisión, pero yo creo ya que no van a revisar nada.
0: Ahora, eres muy sano, Roberto Sánchez, ¿eh? ¿O estás queriendo ser tú...
1: Diplomático.
0: O demasiado sano, porque, a ver, decir, yo quiero pensar de que esto lo han hecho funcionarios de segundo nivel. ¡Exitoso! No que haya decidido el alcalde. Ya pues, Roberto Sánchez, esto lo ha decidido no solo Renzo Reyardo, lo ha decidido Rafael López Aliaga. Entonces, demasiado sano como para decir, a ver... Prefiero pensar que se trata de una decisión administrativa adoptada por funcionarios de segundo nivel sin medir el impacto democrático y político que tiene impedir un cierre de campaña en este momento del proceso electoral. Por supuesto que esto pasa por la decisión de la máxima autoridad, que es en este momento Reyardo.
1: Vamos con el comunicado, ya nos puedes ir llamando, ¿eh? Pero tú tienes ahí el comunicado de tu jefe.
0: Aquí viene el comunicado de tu jefe, de Renzo Reyardo, que dice lo siguiente. El Centro Histórico de Lima es una zona intangible, por lo que está prohibido marchas, manifestaciones, concentraciones públicas y políticas que puedan poner en riesgo la seguridad y o la salud pública. ¿Ya? Y recuerda acá que es patrimonio cultural de la humanidad. Dos, y aquí habla del estado de emergencia. Mediante el decreto supremo 062 se prorrogó el estado de emergencia declarado en Lima y la provincia constitucional del Callao por un plazo de 60 días contados a partir del 29 de abril. Bueno, de igual modo, el decreto supremo 003 que regula el otorgamiento de garantías inherentes al orden público para la realización de concentraciones públicas. Ahora, recién recuerda que estamos en estado de emergencia y que por esas razones... están prohibidas las concentraciones. Eso no solamente aplica para el centro histórico, aplica para Lima Metropolitana en general. Alcalde, si se trata de impedir concentraciones públicas, marchas, que sí restringe un estado de emergencia, pero no solamente para el centro histórico, para Lima Metropolitana y el Callao, que están en esta medida. En relación a la solicitud de Juntos por el Perú para el meeting del 4 de junio, o sea, de hoy, la municipalidad precisa que este espacio se encuentra comprendido dentro del ámbito del centro histórico, por lo que se rechaza la solicitud.
1: Por ti, por nosotros, por el Perú, Juntos por el Perú. Vamos con la gente, ¿te parece? Aló, buenos días. ¿Cuál es su percepción de esto? Dígame, por favor, su nombre.
2: Buenos días, Marcial Jack. Nuevamente, Fernando Arequipa. Esto es un chiste, hermano. Gracias, que me han alegrado el día, me han alegrado el día. ¿Qué podemos pedir para el incapaz este Reyardo? Te voy a sumar al adagio que tú dijiste antes, Marcial. Para mis amigos todo, para mis enemigos la ley. Así es, hermano. Así vivimos en el Perú. Así, y como tú dices, ya yo te felicito, hermano. También muchas, muy pocas veces le felicitaba a Marcial, pero tú piensas mucho más allá. Tú piensas más allá de lo evidente, como los Thundercats.
0: ¡Thunder! ¡Thundercats!
2: ¿Sabes qué, hermano? Porque esto no lo hace el incapaz de Reyardo, el segundón de Reyardo, no lo hace, pero lo hace, ¿sabes qué? El señor llamado Porky. Ese es el que manda, ese es el que sigue haciendo la multitud.
1: Entonces, ¿estás convencido? Acá no estamos con ninguno de los dos, mira.
2: No.
1: Le hemos sacado la mura a Porky. Mira, él puede tener sus razones, 800 razones, pero a nosotros nos parece que es picolería.
2: Yo no, totalmente de acuerdo, Marcial. Ya allí. Ya, yo te digo una cosa: cuando estén aquí en Arequipa y nos sentemos en una mesa y que estemos comiendo rico, vamos a hablar qué es piconería, qué es patería, qué es ser pato, no ser pato.
0: No, pato, acá no hay pato.
2: Qué es ser rojo, qué es ser amarillo. Apenas nos vamos a agarrar a besos, hermano.
3: No, te preocupes. Bueno, yo les dejo en privado ya para esa parte de los besos.
1: No, entonces si va a haber besos, amigos, gracias, Fer. Si va a haber besos, hay que ir con Mar Anthony.
3: Oye, pero se nos volteó Fernando, ¿ah? ¿Eh? Habló de patos, habló de besos, te quiere dar besos.
1: Yo te dije, eres una peluquera en Arequipa.
3: Yo no esperaba eso de ti, Fernando, ¿ah?
1: ¿Eh? Sí, él es malcriado, ¿no? Aló, buenos días.
4: Aló, buenos días, señor. Me llamo de Cajamarca.
3: ¿Cuál es tu nombre, amigo cajamarquino?
4: Chiriaco Chupiruna Aguíbar.
3: Chiriaco.
1: Chiriaco. ¿Qué más, su apellido?
4: Chuquiruna
1: Aguíbar. Chuquiruna. Chuquiruna. Dígame, don Siriaco.
4: Señor, me parece mal lo que estoy viendo en la televisión, que hayan denegado un partido político el cierre de campaña en el centro de Lima, y comentando cómo otros también le dieron la oportunidad y al partido, sea de lo que sea, somos peruanos, somos humanos, y no debe haber distinciones ni tampoco discriminaciones, señor. En eso no estoy de acuerdo con el decreto del rechazo que han hecho la municipalidad de Lima contra el partido de Juntos Perú, señor. Y así debemos ser leales con todos los partidos. Somos peruanos, somos hermanos espirituales, y no estoy de acuerdo con esas cosas. Rechazo absolutamente desde aquí de la región Cajamarca, provincia de Hualgayo, distrito de Hualgayo, señor.
3: Muy bien, gracias, amigo Siriaco Chuquiruna. No está de acuerdo con esta decisión que ha tomado la Municipalidad de Lima. 3:16 de la madrugada. Tengo comentarios aquí en las redes sociales. A ver, quiero compartir con ustedes lo que nos escribe la gente. Eri Jesús Mesa Ramírez. Por ti, por nosotros, por el Perú. ¿Esto creo lo leíste, Machi?
1: Sí, yo. Es una frase.
3: No, pero después de las elecciones, por Gilazos. Buen día, Yaxito. Marque el pato.
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3: Con peluca este domingo. Gracias, Eri Jesús Mesa Ramírez, el Papu Will. Ahí tienen, pues, Master, la DBA en su naturaleza: déspotas, resentidos y mal perdedores, atorrantes. Gracias, Papu. Unita más. Leo a María Silva Ortiz. Buenos días, Jack Miranda. El único que hará justicia es Dios, porque en la actualidad la organización criminal liderada por la señora K hace lo que le venga en gana, ya que han acaparado todos los poderes del Estado. Gracias, María. Leo comentarios del público. Queremos su participación. Les recuerdo el teléfono 940-800-800. ¡Aló!
5: ¿María?
3: Willy de Chorrillos. ¿Qué tal, Willy?
5: Mira, señor periodista. Aquí se está violando un derecho fundamental, artículo 2, inciso 17.
3: ¿Seguro?
5: Artículo 2, inciso 17.
3: ¿Seguro?
5: Dice bien claro que sí tiene que ver la marcha del Centro Histórico de Lima. Lo que pasa es que Renzo Gallardo y Porky se va a hacer una ley administrativa que menor jerarquía. Entonces la cuestión está por encima de señora Keiko, por encima de cualquier persona, primero está la cuestión, porque así dice el artículo 71 de nuestra carta magna. La supremacía de la ley, que la posición de especie de la ley, y último sí las normas administrativas. Entonces yo no entiendo, aparte de eso, el mismo artículo, y si solo dice que no debe ser discriminado por razón de origen, sexo, opinión, condición económica y opinión. Eso son derechos fundamentales, ni siquiera son políticos ni sociales. Entonces, si no cumple, si la señora, si Forge y Keiko no respetan la misma condición de señor Alberto Fujimori, ¿de qué Fujimori estamos hablando? Acá lo que hiciste Fujimori sin Fujimori, lo que pasa es que López no conoce la ley, o si la conoce, lo hace con agrede. Eso se llama discriminación. Por eso que existe el antivoto popular de Keiko, porque también Keiko tiene que ver ahí, porque ella también debe respetar la constitución. ¿Por qué no se respeta la ley de leyes? Entonces, aparte de eso, mira, acá nadie ve racismo ni discriminación. Claro, como los míos son campesinos, son de la selva, son cholitos desde el barrio, eso lo discrimina. Pero si tú tienes gringo, ¿no? Ojos azules, pintoso, o eres hijo de los virreyes del siglo XVII, ahí se te permite todo. Como un oyente dijo, para mis enemigos, ¿no? Todo, pero no puede ser.
1: Para mis enemigos, la ley.
5: El pueblo está despertando ya.
3: Bien, Willy de Chorrillos, gracias. Siguiente llamada, Cesarín, aló.
6: Aló, buenos días.
3: Hola, ¿tu nombre?
6: Me llamando de Ciudad Tacna, Edgar Larico.
3: Hola, Edgar, ¿qué tal?
1: Edgar Larico, hace tiempo no escuchaba ese apellido, Edgar Larico, dime.
6: Sí, pero soy famoso de también, yo soy hincha de Radio Exitosa.
1: Gracias, Edgar.
6: Yo quería un acceso para acercarme, pero primera vez entrar.
1: Cuéntanos, ¿qué percepción tienes tú de esto, del meeting final de José, perdón, de Robert?
6: De ahorita el candidato, el Sánchez.
1: Sí.
6: Sí, pero yo también un poco reflexionaba por mi lado.
1: Sí.
6: Nosotros, por mí, yo estoy un poquito aburrido con la señora acá. Un poquito estresante mucho la señora acá. A mí.
1: No vas a votar por ella.
6: Por el Sánchez voy a votar, a ver qué tanto él quiere hacer presidente Campero. Y si no hace bien, igual también le buscarán como presidente Castillo, ¿no? Como decimos, ¿no?
1: No, ya no vamos a vacar a ningún presidente. El que salga elegido, que se quede, que cumpla lo que ha dicho. Tú ya debes haber tomado conciencia. Dime, ¿de qué parte de Tacna nos estás llamando? ¿Por dónde?
6: JP iba a votar. Sí, yo confío.
1: Confía en él.
6: Quiero cambios, ¿no? Sí. Eso es lo que es más importante.
1: Por Sánchez. ¿De qué parte de Tacna nos llamas, mi querido Larico?
6: Yo acá de cerca de Tacna, Leguía.
1: Dime, ¿y a qué te dedicas?
6: Yo trabajo importación de mercadería que viene de China, toda importación nacional.
1: ¿Tú compras? ¿Qué mercadería compras tú de China?
6: No sé, yo trabajo para los importadores.
1: Ya, yo pensé que estabas importando.
0: ¡Serenazgo!
1: Pensé que te iba a dar que me des la fórmula. Es un buen negocio, ¿no? ¿Y esa mercadería va a Chile o se queda en el Perú toda?
6: No, todo acá en Perú, a nivel nacional abastece esa mercadería nacionalizada.
1: Ya. O sea, le cambian de bolsa nada más.
6: Sí, pero yo me pregunto, la mayoría de los importadores han ido a China.
1: Sí, pues allá se van, y ahí traen.
6: Los chinos mismos llevan, le ponen comisión, todo, ellos mismos le llevan acá a los importadores.
1: Sí, no, los chinos, tenemos una buena relación. Por eso te quería preguntar, ¿cómo hacer para, con cuánto de capital?
6: Una cosita, yo me pregunto, ellos siempre le digo a los importadores, ¿qué has visto en China? Le digo. Pero han regresado un poquito bien emocionado, ¿no?
1: Sí.
6: Como tanto hablan de un país comunista o...
1: Ajá, ¿y qué te dicen? ¿Qué te dicen? ¿Son comunistas o no?
6: Pero cómo en esa manera ese país tanto se ha adelantado. Admiran ellos.
1: Es parte de la decisión de Xingan, bueno, el que lo sucedió a Mao Zedong. Gracias, mi querido Larico. Gracias, mi querido Larico. La China ha avanzado porque tomaron esa decisión, alejarse de lo que había planteado Mao Zedong, ¿no? Y dijeron, lo primero es no que la población esté ideologizada, lo primero es tecnología, es el avance. Hoy la China, junio del 2026, está a la conquista del espacio. Realmente destacable eso, ¿no? Al margen de cualquier posición ideológica. Vamos con la siguiente llamada. 3:22. y 29 segundos de la madrugada, noche, mañana. Aló, buenos días.
3: Gracias a Edgar. Edgar fue, ¿no? Que llamó.
1: Edgar Larico.
3: De Tacna.
1: De Tacna.
3: De Tacna. Vamos, 3 y 23. Por Sánchez. Por Sánchez, ¿sí? Sombrero es este Edgar. Correcto. Ay, ay, ay. Cuidado, cuidado, te has electrocutado, Marcial. Carlos Valverde. Hola, Carlos, ¿cómo estás? Lee pues ya, sácate el sombrero de JP. Que liberen a Castillo de Barbadillo, pero para llevarlo a Chayapalca.
1: Te pata malo, ¿no? ¡Aló!
7: ¡Aló! ¡Hablo de Tanda!
1: ¿Y su nombre?
7: Milko Sánchez.
1: Milko Sánchez, dinos, Milko.
3: Tú eres primo de Roberto.
7: Sí, vamos a votar por... es mi hermano por apellido. JP.
1: JP, no, pero yo creo que son hermanos por el cacharro. Tienen el mismo cacharro así de, pero, de ciruela.
7: Somos JP.
3: Yeah, pero ¿quién te está dictando tú, lo que estás hablando, Milko?
7: ¿Alguien? Ah, mi compadre.
1: ¿Qué? Ah, no, su papá le está...
3: No, su compadre, dice, su compadre.
1: Oye, ya, dinos, dinos. Dinos, dinos, mi querido Milko.
7: Yo creo que la Keiko va a ser su cuarta derrota y más para que ya...
1: Sí, ya, ya,
7: ya, no, mira, ya no va a ser candidata ya. Mira,
1: a Keiko le dicen la holandesa, porque siempre llega a la final y pierde.
7: Es que no aprende, pues no aprende. ¿Qué podemos hacer?
1: Oye, yo le dije eso en noviembre, fuimos a almorzar con Jack. Y Jack también le decía, pero China, ya no postule, ya. Y Jack y China le decía, no, yo quiero.
7: Es que él no aprende, pues, ¿qué puede hacer?
3: ¿Qué puede hacer, pues, no?
7: Los años pasan por ella, pero parece que los años no pasan.
1: Sí, pues.
3: Una curiosidad, Milko.
1: ¿Qué estás haciendo?
7: Dime.
3: ¿Qué haces a esta hora con el compadre?
1: Está que toma.
7: Que mi compadre está conmigo, estamos viendo cómo podemos gozar.
1: ¿Cómo pueden gozar?
3: Yo a esta hora de madrugada podría estar con la comadre, pero con el compadre.
1: Sí. Dime, ¿qué están bebiendo?
7: Estamos tomando un ron.
1: Ah, ya. Oye, mira, por si acaso, si es ron blanco, bien, pero si es ron amarrón, se van a terminar dando besos. Así que mejor, ¡huye! ¡Huye!
7: Oiga, usted parece que
1: divina,
7: porque acá en el
3: suelo
7: frío está fuerte.
3: Nos
1: está viendo por la tele.
3: Ya se besaron.
1: Oye, par de mariposas. Señor,
3: suéltese la mano, por favor.
1: Hay Milko, que rezar. Hay que sacarles el diablo a este par de mariposas.
3: Suéltale la mano a tu compadre, Milko.
1: Así que mira, no llame el compadre para confesar que se ama. Ya, Milko, gracias, hombre. Llámanos siempre, ¿ah? Un aplauso para Milko y su compadre. Son patas, no pasa nada. Ajá. Nos vamos bailando, ¿te parece, Jack?
3: Sí.
1: Pero antes, oye, no es
3: arroba a nadie. Harold Guerra, saluda, Pepe. Hola, Jack, quiero hacer una denuncia a este club oficial Cueva de la Comisaría de la Victoria. Luego leo tu denuncia, Harold. Saludos para Miguel de la Cruz, tu primo. Lobo, buen día. No era Fernando, era la Fer. Y para Alejandro Meneses Gala, ese Willy Llorón. Roberto Chávez. Es Sánchez, oye, ya, gracias.
1: Ah, Pilar Carretero, y tú, estoy llorando. Primero llorabas, ahora es alcohólico, jajaja, ja, ja, se ríe. Carlos Valverde, luego te leo, ya te leyó Jack, David Rivas, Allen Aponte, Carlos de Coracola, José Augusto, José Ponch, señor Marcial de la Cruz, estás creando enfrentamientos entre ciudadanos. Oye, así es, pues, así es la vida. ¿No? Dale, dale con los últimos.
3: Bueno, saludos a Henry Lobito. El Oye. Pato ya se puso el sombrero. Gracias, David Rivas.
1: Oye, Jas Palomino, buenos días a los dos.
3: Ajá.
1: ¿Dónde estás, Jas Palomino? Ana Bautista lo pinta. Buenos días, Jackie Marcial.
3: Ajá.
1: Solo están esperando que gane. Muy mal, necesita, ¿no? Todo el mundo nos tilda de quita, ¿no?
3: Ajá. José Augusto con el finalizo. Hola, chicos. Qué bonitos. Qué bonito saco el de Jack. Aquí en Caraz, Ancash. José de Ñaña, pero que ahora está en Ancash.
1: ¿Y qué es Ñaña? ¡Vámonos, vámonos, Jack! Cierra, pues, ya.
3: Pausa, pausa, volvemos en La Voz.

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3:30 a.m. El Tribunal Constitucional declaró improcedente una demanda de habeas corpus promovida en favor del expresidente Martín Vizcarra, mediante la cual se buscaba dejar sin efecto el auto de enjuiciamiento y la citación a juicio oral en el proceso que se le siguió por el delito de cohecho pasivo propio. El ex candidato al Senado por la Libertad y ex ministro de Transportes y Comunicaciones del gobierno de Dina Boluarte, César Sandoval, reveló que ha presentado su renuncia irrevocable a la militancia del partido Alianza para el Progreso. La congresista y virtual senadora por el partido Renovación Popular, Norma Yarro, se pronunció con respecto al sexto intento de Pedro Castillo Terrones para obtener su indulto presidencial por parte de la Comisión de Gracias Presidenciales. En noticias regionales, Senami informó que desde mañana viernes 5 al lunes 8 de junio continuará el incremento de la temperatura diurna de moderada a fuerte intensidad en la costa del país. En el ámbito internacional, el presidente de Colombia, Gustavo Petro, ordenó un bombardeo contra las disidencias de la FARC, lideradas por Néstor Gregorio, alias Iván Mordisco, implicadas en los recientes combates ocurridos en el departamento de Guayabire, tras los cuales se hallaron 48 cadáveres, entre ellos al menos 11 menores de edad. En Deportes Universitario anunció a su nuevo refuerzo para la próxima temporada de la Liga Peruana de Vóley. El elenco merengue confirmó la llegada de Claudia Palza para potenciar la parte central del equipo. 3:32 a.m. Tú estás en Exitosa en Lima 95.5 de la FM. 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

0: Marisol Cabero. Te preocupes, Marisol, hoy te doy una llamadita. No llamas, Machi, buenos días.
1: Hola, hola, hola, hola, hola. Hola, Perú, buenos días, bienvenidos, bienvenidos todos, toditos, todos, ¿ah? Bienvenidos a la única radio que ves, bienvenidos a la única radio que trabaja las 24 horas del día, la radio que busca la verdad. Estamos transmitiendo desde Lima y el Callao en los 95.5 de la frecuencia modulada estéreo. Somos la voz de los que no tienen voz. César, a ver un cachito. Habla. Ladra.
2: Sí, sí.
1: Y a esta hora, como son

0: César, nos vamos a la calle.
1: Sí.
0: ¡Tú! A esta hora nos conectamos con Kevin García. Kevin, querido, cuéntame. 3:35, 3:56 segundos. ¿Qué está pasando en San Juan de Miraflores?
2: Muy buenos días, Jack Marcial. Información en vivo desde el distrito de San Juan de Miraflores. Un bus de la empresa Nueva América fue atacado a balazos por desconocidos que se desplazaban en motocicletas en el sector de Pamplona Alta, exactamente en la avenida Central. El hecho se registró cerca del paradero conocido como El Hueco, donde según testigos, los sujetos dispararon contra la unidad de transporte público y huyeron antes de que pudieran ser intervenidos. A pesar de los disparos, no se reportaron heridos entre los pasajeros ni los trabajadores de la empresa. Sin embargo, el vehículo resultó con 3 impactos de bala, uno en la zona del conductor, otro en el parabrisas delantero cerca de la puerta de ingreso y el último en la luna a la mitad del carro, el cual pudo haber caído en cualquier de los pasajeros. Incluso una usuaria grabó el momento en el que sucedió el atentado. En este video se registra a las personas agachadas y al ras del piso del bus, temerosos por lo sucedido. Tras recibir la alerta, agentes de la Policía Nacional llegaron al lugar para realizar las diligencias correspondientes. Durante la inspección no se encontraron casquillos, lo que hace presumir que los atacantes habrían utilizado un revólver. Posteriormente, la unidad fue trasladada a la dependencia policial para continuar con las investigaciones, donde también llegaron un grupo de trabajadores de la empresa para poder aportar información. Uno de los conductores indicó que es el encargado, que la empresa es la encargada de pagar los cupos. Sin embargo, ellos aportan 10 soles diarios a la administración y que desconocen de momento por cuántas bandas están siendo extorsionados. Escuchamos.
3: Así digo, nosotros no sabemos nada. Lo que se encarga es la empresa, ¿no? Ellos internamente pagan o no pagan. Me supongo que ellos de repente no, está apareciendo un montón de grupos, ¿no? De extorsión.
4: Son contagiosos.
3: En el norte estamos pagando, acá están apareciendo otros grupos, otros, y no sabemos pagar.
5: Ajá. ¿Y cuánto pagan a la empresa? Diario.
3: Diario.
5: Por unidad. Ajá.
3: Pero ellos no sé cuánto pagarán.
5: ¿A quiénes los destina? ¿A qué bandas no se sabe?
3: Tenemos bastantes carros y juntan y se supone que para tal grupo, para tal grupo, para tal banda, para tal banda.
5: Ajá. Ahora, luego de este ataque.
2: O Jack Marcial, los conductores han indicado que van a sostener reuniones con la administración para poder definir las próximas acciones. 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
1: Muy bien, Kevin, muchas gracias por el reporte. Han atacado, han atentado contra una unidad de la empresa Nueva América en San Juan de Miraflores. Esto ocurrió la noche de ayer. 3 impactos de bala es lo que se han encontrado en la carrocería. Había pasajeros, la gente se asustó y cómo no. No es el primer atentado contra esta empresa. Ya han atentado anteriormente contra otros vehículos de la misma empresa. Están pagando cupos. 10 soles diarios tienen que dejar cada conductor. ¿Para qué? Para poder pagar a una, dos, a tres, a cuántas bandas. Los conductores no saben. Quienes administran, quienes tienen el dinero son los administradores de la empresa. Me pregunto, todo el dinero que recaudan de los 10 soles, de esa cuota diaria que dan los conductores, ¿se destina exclusivamente para pagar las extorsiones, los cupos de las bandas criminales? ¿O se pueden quedar? Yo he podido conversar con conductores que incluso empiezan a desconfiar de los dirigentes, ¿eh? Que en verdad este dinero se esté utilizando. Con esto no quiero descartar de que no hay extorsión. Sí hay, lo hay, por eso los ataques, las muertes. Pero en verdad son 2, 3. Y si por ahí le dicen, no son 3, sino 4. Se inventan una cuarta banda que les está extorsionando, pero en verdad entra a sus bolsillos, a su billetera, a su cuenta bancaria. Eso empiezan a sospechar también algunos conductores. El conductor de esta unidad decía, no sabemos, solamente nosotros nos encargamos de dar 10 soles diarios y son los administradores los encargados de pagar. No sabemos tampoco a cuántas bandas, pero son más de una organización que nos extorsionan. Así está el transporte en la capital.
0: Han baleado a un bus, ¿eh? Qué atrevido, casi hieren al chofer. Felizmente ningún herido. Vamos con el tema. 42 minutos 52 segundos. Estábamos hablando acerca de que muchos son los llamados, pocos los escogidos, porque la MUNI del ñato Reyardo de Porqui no le ha dado permiso al mitin de cierre de campaña de Sánchez. Lo resumimos así: a Porqui sí le dieron todo, ¿ah? La última marcha al jurado también. La MUNI dice que el centro histórico de Lima es intangible, se va a perder, ha sido declarado patrimonio histórico de la humanidad, estamos en estado de emergencia, no se puede caminar, en fin. Lo cierto que para muchos nos parece un poco de picolería, ¿no? Sí. Perdieron y están así. Deberíamos de soltarnos en estos temas para que no hablen mal de ti. Pero el bueno de Robert ha sacado su comunicado, ya luego lo vamos a detallar, ¿no es cierto? Donde él dice que él cree que esto es una cuestión administrativa. No quiere pensar, Jack, que es del ñato Reyardo.
1: No, pero tú exageras cuando le dices ñato, Marcial.
0: ¿A quién?
1: A Reyardo. ¿Cómo le vas a decir ñato?
0: ¿Cómo le digo? ¿Ñatito?
1: Ñatón.
0: Ñatín, ñatón. Te exageras.
1: ¿Es verdad, ñato?
0: Es ñato.
1: Ñato es, ¿no? Bueno, ¿desde cuándo estamos en estado de emergencia? Se ha prorrogado tantas veces, y cuando Porqui hacía sus marchas, sus manifestaciones, convocaba a una rebelión, no había estado de emergencia. Ahí se había olvidado el señor Reyardo de anteponer sobre cualquier circunstancia la ley. Ahí no existía ley, ahí no estaba Reyardo, ¿no? ¿En qué andabas? Dirigiéndote al Tribunal Constitucional, y ahora recién te das cuenta que Lima está en estado de emergencia. Y en tu comunicado no solamente indicas de que no se puede hacer mítines, marchas políticas porque es una zona intangible, patrimonio cultural de la humanidad, sino también por el estado de emergencia. Ya pues, Reyardo, ¿no? No, yo no sé quién te puede creer, los porquilovers quizá, pero claramente nos estamos dando cuenta que esto es por un resentimiento. Ahora, ¿dónde va a ser entonces el cierre de campaña de Junto por el Perú? Va a ser en la avenida La Peruanidad, en Campo de Marte, donde continuamente se concentraba Porqui, ¿ya? En el Campo de Marte, en Jesús María, ahí va a ser el cierre de campaña. No creo que vaya a tener problemas, ¿verdad, Reyardo? Y Keiko en Ate, por el Estadio Monumental. Ahí será el cierre de campaña de la señora Fujimori.
0: Oye, esta señorita nos manda saludos, dice que traje en la MUNI.
1: Ah, caramba, yo quisiera hacerle una entrevista a aquella señorita.
0: No.
1: ¿En qué área? ¿En el área de relaciones?
0: En fiscalización, dice que trabaja.
1: Ah, que me fiscalice. Que me fiscalice.
0: Gracias, Alberto Doria, ¿no? O Doría, por haberme mandado ese video. Pero, por favor, dejen de mandar eso, porque tú me mandas eso y el algoritmo me va a perseguir con eso. ¡Aló, buenos días!
1: ¿Hola?
6: ¡Aló! ¡Citosa!
0: ¡Aló, buenos días!
7: Buenos días, señor Marcial, señor Cia y señor Jack, le estamos escuchando acá en Uripa.
0: ¿Dónde?
7: Uripa. En Uripa, Apurímac, Chincheros.
0: Uripa, Chincheros.
1: ¿Y su nombre cuál es, amigo?
7: Melanio Lizarme Díaz.
1: Melanio, ¿cómo está Melanio?
0: Melanio, ¿qué más me dices?
1: Lizarbe, ¿no?
0: Lizarbe.
7: ¿Es esto? Señores de Lizarbe. Exitosa, acá pues escuchando los comentarios sobre nuestro presidente de la República, que ya nos aproximamos a elegir a nuestro presidente, señor Marcial.
0: Sí, Marcial va a ser el presidente, no faches.
7: Claro, desde luego que no, pero es un votante más.
0: Ya. Bueno, pero, oye, pero cuéntame, pero redondea tu idea. ¿Tú crees entonces que el presidente electo va a ser el señor Robert Sánchez?
7: Afirma el señor Marcial, afirma.
0: ¿Allí en Uripa todos están conformes contigo o ahí están así que se dan, están a medias? ¿Estás contado?
7: No, sí, acá los electores es contundente para Roberto Sánchez, señor Marcial.
0: Me parece muy bien. ¿Y qué te parece que acá en Lima no le van a permitir que haga su cierre de campaña en el centro? Él iba a hacer ahí cerca al Sheraton, en pasaje, ¿qué es? El Paseo de la República, le han cambiado dos veces el nombre. ¿Qué te parece que Porqui, porque es la MUNI de Porqui, le ha dicho que no, que se vaya más allá a hacer su mitin?
7: Claro, es un manejo político, señor Marcial, porque están los grandes, ahí están todos los grandes, que a los pobres, que apoya a los pobres, no quiere que haga su meeting, claro, no. Pero yo no sé por qué al señor Roberto le tratan de terrorismo, de comunismo, si aquellos que no quieren. ¿De dónde nació el terrorismo? Desde luego que el maltrato que le dan a los pobres, el maltrato que le dan a los campesinos, el maltrato que les dan a los de poco ingreso, a los que poco, poco profesional, ¿no? Entonces, pero vayamos a China, a Japón, pues, señor Marcial, porque ahí el progreso es el comunismo, porque si aquellos que no quieren al comunismo son los rateros, los ladrones, los asaltantes, los estafadores, señor Marcial, ¿no le parece?
0: Sí, pero no confundamos la delincuencia con la ideología y con el problema del Perú, que son tres temas distintos. En el Perú, te voy a decir, no es un país comunista, es un país cooperativista, que ha sido dividido por la espalda que le ha dado la ciudad y la capital a la sierra y al más pobre. Y tienes razón, hay una bronca en nuestro gen, y digo en nuestro gen para decir a los peruanos en conjunto, hay una bronca, ¿no? Una deuda pendiente, y en ese trámite nos equivocamos y hemos estado eligiendo mal. Respetamos, ¿por quién vas a votar? Hay que respetarnos y hay que sabernos escuchar, mi querido Melanio Lizarbe. Tienes un apellido de hacendado, ¿ah? Remata, por favor, Melanio. ¿Se fue?
1: Ahora, lo de impedirle su marcha a Melanio, no se trata porque Roberto Sánchez sea pobre, ¿no?
0: Sí, claro.
1: No se trata de pobreza monetaria, mi estimado Melanio, ¿no? Simplemente aquí Marcial dice piconería, yo digo resentimiento por parte del perdedor, porque lo banqueó, lo dejó sin esa oportunidad de ir en segunda vuelta, Roberto Sánchez, y Reynardo se debe a Rafael López Aliaga, ¿no? Ahora, pobre no es Roberto Sánchez, ¿ah? Pobre puedo ser yo. Roberto Sánchez tiene dinero. Es más, se le está investigando por su incremento patrimonial. De 14,000 soles que reportaba en el 2021, antes de que ingresara a ser congresista en la República, a más de 500,000 soles hasta el año pasado. Que tendrá que él sustentar. Ni el sueldo de congresista le da para que haya juntado tanto dinero.
0: Si gana, le van a rebuscar los bolsillos. Jack, y tampoco te vas a pasar por el pobre, pues. Ese carro blanco, ese Audi que está fuera, ¿de quién es?
1: ¿Tenemos otra llamada?
0: No, pues, ¿a poco vas a sacar de hacerte? La otra vez salió con unos lentes que cuestan $500. Dime, esos lentes, ¿te acuerdas que parecía caficho?
1: Mira, la verdad, eso me prestó Robert.
0: ¡Aló!
8: ¡Aló, Marcial!
0: ¿Con quién tenemos el gusto?
1: ¡Caficho!
8: Con Víctor, tocayo.
0: ¿Víctor Javier o Víctor qué? ¿Víctor Miranda? No,
8: el taxista.
1: ¿Y el que llamó hace rato?
0: No, otro Víctor, este es Víctor Miranda.
8: No, Víctor el taxista.
0: ¡Otra vez! No, no está bien, Víctor, cuéntanos. Ya sacaste para los bocaditos.
8: Lo que ustedes dicen, en parte tienen razón, ¿no? Piconería y todo ese tema. Pero lo que ha hecho Roberto Sánchez es más que nada para darse de víctima, para victimizarse.
0: Y ahora, también, ¿no?
1: También es válido.
0: Tienes razón, Víctor, ¿no?
8: Ahora, la otra, lo mismo que dijo, de la izquierda, la gente, es la doble moral. ¿Por qué? Porque dicen, no, están quejándose de eso. ¿Pero qué hicieron con Porky cuando fue para eso? ¿No es ilegal lo que hicieron? ¿Qué hablan de la Constitución? Todo, ¿no? Que permite que vayan a hacer su cierre de campañas, marcha, lo que sea. Pero lo que le hicieron a Porky, lo que hicieron a Philip, dime, ¿eso no está en constitucionalidad? Ese es delincuente.
1: ¿Qué le han hecho a Philip? ¿Te refieres a lo que...?
8: A lo que han agredido, o sea, la agresión, yo hablo de la agresión, y lo que no dejaron a Porky que haga su mitin en el sur.
1: Ya. Pero eso no, pero eso aquí no ha sido pues una autoridad, eso ha sido la población que no le permitió a Phoenix.
8: No, pero a quien lo haga. Ahora, la autoridad, sí, por eso digo, yo no estoy diciendo que está bien lo que está haciendo Reyardo, yo no estoy diciendo que está bien. Yo estoy hablando de la forma y cómo se pide de víctima y cómo se queja.
1: Sí, aplica lo que dices. Sí, sí, sí. Ahora, sabiéndose de que es una zona intangible y que ya se iba a prohibir esto, entonces, ¿qué te andas metiendo en ese terreno donde te van a decir que no? Ah, el lugar perfecto para decir, mira, pues, cómo me tratan. Ah, mira, me están discriminando porque saben que yo voy a ganar, pero es el aliado de mi contrincante. Sí, aplica tu comentario, mi estimado Victorio.
8: Mira, Jack, y ahora el último comentario que hicieron en antes con el anterior participante. Dijeron que Lima le ha dado la espalda a la provincia. Yo soy provinciano, ¿eh? Yo soy de provincia, soy de zona roja, ¿ya? Yo he visto el terrorismo y todo lo que ha pasado.
1: Tú has sido parte.
8: Y mira, segunda cosa. No es que Lima le ha dado la espalda. El mismo provinciano se da la espalda o se disparan los pies. Porque el provinciano, cuando está surgiendo y tiene plata, lo que hace es malgasta, no piensa en el futuro, ¿ya? Hacen sus fiestas patronales, derrochan todo su plata. Después, cuando viene el viaje, le nada, no tiene plata y quieren que papá gobierno le dé.
0: Claro, tienes razón, Víctor, eso hemos hablado. Yo hacía la referencia a que en estos 200 años de vida republicana, Hildebrand siempre repetía a César que somos una republiqueta, porque no nos hemos ordenado como un país. Teniendo tanta riqueza, lo primero que ha debido hacer un gobierno es educar. Deberíamos de tener gente mejores educadas, con mayor cultura, consecuentemente generaciones de personas con mayores capacidades, ¿no? Que de repente superarían los vicios, como tú estás mencionando, pero sí, hay que decirlo bien claro. La pobreza se genera porque los mismos peruanos no tenemos esa cultura de ahorrar, de rentabilizar para luego saltar más adelante, ¿no? Recibimos 1.000 soles y nos lo chupamos. Mira el norte del Perú. El norte en Tumbes, la gente gana 1.000 soles en un día y se la toma.
1: Ahora, hay, sí, cómo no. En provincias hay acá en gente así con ese comportamiento en la capital. Uh-huh. A mí no me gusta generalizar, lo he dicho tantas veces, ¿no? O sea, pero sí, sí existe, sí, es verdad lo que dice Víctor, ¿no? Pero no, tampoco generalice, pues, Víctor. Tú dices, todos los provincianos hacen eso, no todos. Ayer yo hablaba, por ejemplo, de los transportistas, ¿no? Entonces yo decía, a ver, un ratito, dicen que están quebrando, que no hay dinero, ahorren, pues, en vez de un fin de semana de despilfarrarlo en el alcohol, ahorren, ¿no? Pero no quiere decir que todos sean así, pero que sí hay un mal comportamiento acá en Lima o en cualquier otra parte del país. Gracias, Víctor.
0: Richard Ortega, par de bebitos. Carlos Reyes Fernández, buenos días, Marcial. Sánchez es como Chapulín Colorado. Martín Vázquez, ustedes son un canal N. Uno más el montón. Bueno, ya no estás insultando, está bien. Vamos a, ¿tú tienes ahí a quién saludar?
1: A muchos, a ver.
0: A salud, antes de irnos.
1: A ver. A Juan Luis Ángel Arias Indama. Buenos días, Jack. Maribel está feliz porque su alcalde Allison está con Roberto Sánchez. Y eso que Maribel.

0: Iván Núñez Ríos, por más razón voy a votar por el señor Sánchez, porque es Keiko, resentidos, y Asipali Juanqui, buenos días señor Jack, saludos para ambos.
1: Asipali, no me escribes. Vamos, mi querido Randy, con el túnel.
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1: Tienes razón, Pierina, levanta la mano nomás, no hay tiempo, todos en el centro de redacción. Mano derecha arriba, mi querida Pierina. Entramos al Túnel del Tiempo. Nos vamos al siglo XIX. Un día como hoy, Jaén proclamó su independencia. Fue un 4 de junio, ¿ah? Jaén de Bracamoros protagonizó uno de los actos más significativos de aquel proceso emancipador, mi querido Jack. A que al proclamar la independencia, la decisión produjo 54 días antes, se produjo antes de la independencia que proclamó el bueno de San Martín en la costa, en Pisco. Reunidos en la Plaza de Armas, los habitantes rechazaron a la autoridad colonial y la dependencia y la Real Audiencia, aunque en realidad ese fue un acuerdo de los hacendados de aquel momento que querían desprenderse de la España, madre patria. Vayamos otro año.
0: Y en 1828, un 4 de junio, el Congreso General Constituyente del Perú otorgó a Lampa el título de Benimérita Provincia y reconoció a su capital como Leal Villa, en mérito a la participación de sus habitantes en las luchas por la independencia nacional. La distinción fue aprobada bajo la presidencia de Mariano Álvarez y promulgada por el presidente José de la Mar. Este reconocimiento consolidó la relevancia histórica de la provincia puneña, creada en 1825.
1: Ah, mira, Lampa, qué hermosa, mira, hermosa Lampa. Vámonos, mi querida Pierina, a recordar a José de Sucre, Antonio José de Sucre, el héroe de Pichincha y de Ayacucho. Era un tipo monárquico, igual que Simón Bolívar. Lo querían desaparecer, hasta que en un vericueto allá en Colombia, en las montañas de Berruecos, le dieron vuelta. También ejerció la presidencia de Bolivia y promovió reformas políticas y educativas. Su muerte ocurrió apenas a los 35 años y conmocionó a toda la región.
0: Y en 1908 nació Alejandro Villanueva, máximo ídolo de Alianza Lima. Nació en el Rima, Carlos Alejandro Villanueva Martínez, considerado uno de los futbolistas más importantes en la historia del Perú y símbolo eterno de Alianza Lima. Conocido como Manguera, Villanueva destacó por su talento, creatividad y estilo elegante dentro del campo, convirtiéndose en referente del llamado fútbol criollo. Integró el recordado Rodillo Negro y defendió también la camiseta de la selección, incluida su participación en los Juegos Olímpicos de Berlín en 1936. Su legado trascendió generaciones y hoy el estadio de Alianza Lima lleva su nombre.
1: Giremos el tema, mi querida Pierina. ¿Cómo has cambiado, pelona? Cisco de Carbonería.
0: Hago cachos, aprendí.
1: Ah, te has puesto, mi querido, una negra mona. Un día como hoy, de 1925, nació el gran decimista, periodista, investigador negroide Nicomedes de Santa Cruz, ¿no? Ahí está. Cocachos aprendí mi labor de colegial en la escuela fiscal donde nací. Mi compañero era Mar Antonio, a él lo agarraban a palazo porque era bien burro. ¡Vámonos!
3: Cachos aprendí mi labor de colegial en el colegio fiscal del barrio donde nací. Y dice así. Tener primaria completa era raro en mi niñez.
0: Nos sentábamos de a tres en una sola carpeta. Yo creo que la palmeta la inventaron para Cesarín. Porque una vez que rompió una, la apodaron mano de fierro. Y por ser tan mataperro como Viñolo, a cocachos aprendió. Bueno, vamos a otro año. En 1950.

0: de dos nació José Velázquez, figura emblemática de Alianza Lima. El 4 de junio de aquel año nació en Lima José Velázquez Castillo, uno de los mediocampistas más destacados en la historia del fútbol peruano, apodado El Patrón. Sobresalió por su liderazgo técnica, capacidad de recuperación y personalidad dentro del campo.
1: Lo último, un día como hoy del año 2002, partió al lado del señor el expresidente Fernando Belaúnde Terry.
0: Y un día como hoy, Alan García ganó la segunda vuelta y regresó a la presidencia del Perú, haciendo un mejor gobierno.
1: Hoy es día de la cultura afroperuana.
0: Y también día del agente comunitario de salud.
1: Día del Corpus Christi.
0: Un día mundial de la fertilidad.
1: Hoy hay que hacerle honor a la fertilidad.

0: ahora en Exitosa. 4 de la mañana, en punto. 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
1: México tendrá el honor de ser el primer país en recibir 3 ediciones del certamen más importante de selecciones, esta vez junto a Estados Unidos y Canadá.
2: El Tri participará en su 18ª cita mundialista, cifra que lo convierte, solo por detrás de Brasil, Alemania y Argentina, en la selección con más presencias a lo largo de la historia de la competición.
1: El impulso de su hinchada será fundamental para superar la barrera de los cuartos de final, distancia que alcanzó en 1970 y 1986, firmando en ambas sus mejores participaciones en el torneo como anfitrión.
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Hola, hola Perú, buenos días. Bienvenidos todos, ¿ah? Bienvenidos todos, bienvenidos. Bienvenidos a La Voz de los Pueblos a través de Exitosa Perú. Estamos transmitiendo desde Lima y el Callao en los 95.5 de la frecuencia modulada estéreo. Somos la voz de los que no tienen voz. 4:03, 33 segundos de esta madrugada. Te cuento que estamos iniciando juntos el día. Hoy estamos empezando el jueves 4 de junio del año 2026. Para comenzar la jornada.

0: Estamos transmitiendo en Lima en los 95.5 de la frecuencia modulada. Estamos también en señal digital. Estamos en el cable oficialmente en Movistar Canal 34. También en Claro. Nos copia Vitel, Win, Best Cable. Todos los cables. Donde vivas, en la periferia, en cualquier parte del Perú, bajan la señal de Exitosa. 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Y si no quieres ver a feos, pones radio. Bienvenidos a Exitosa, mi querido Jack. Pero a esta hora, antes de... Ya terminó su tarea usted, ¿no? Entonces, como ya terminó su tarea, César prepara los redobles de tambor, abre las tribunas para que ingresen las huestes de oyentes que quieren saludar. A esta hora, preparándose para lo máximo, el señor Jack Miranda. falta gente.
1: El público, Cesarín.
0: Faltan los gremios.
1: Ayúdame con el público, Cesarín. A esta hora
0: del gremio
1: está permitido el grito de todos, la emoción de todos y todas. 2, 4.
2: Qué bonito, eso me gusta.
1: 4 y 5.
0: No ha sido con cariño esa persona.
2: Sí.
0: Yo me esfuerzo, haciendo mira, y él la chata.
1: Algo le pasa a Cesarín, ¿eh? ¿Qué pasa, César? ¿Ah? ¿Qué? ¿Necesitas incentivos?
0: Dice, ¿cuánto es? Dice.
1: Sí, o sea, hay que pagarle ahora para que nos haga la presentación. No.
0: Él está a nuestro servicio. Por recuérdale.
1: Cesarín, por favor, usted es uno...
3: Un ratito. Ustedes están aquí en mi casa.
1: Usted es uno de los mejor pagados en Exitosa. Yo no lo quería decir al aire, pero para que no se sienta mal el oso, ¿no? Pero no. Tú eres el mejor pagado, Cesarín.
0: $1,800 más extras por tarde madrugada. Ya pese esa, por favor.
1: ¿Está bien? Y con todos los beneficios, ahora, que tienes...
4: Que lo prueben, ve.
1: Tienes como 4 meses de vacaciones al año, Cesarín.
4: Ahora... Que lo prueben, ve.
1: Demuéstralo, pues. Muy buenos días, 4 y 6 en todo el Perú. Así iniciamos la tercera y última hora del programa hasta el amanecer, hasta las 5 de la mañana. Este domingo son las elecciones. Hoy es el cierre de campaña de los candidatos. El sábado ya nadie puede beber. Está prohibido la venta de alcohol y el consumo también hasta el día lunes. Así que tienen que abstenerse, borrachines.
0: No, tienen que abastecerse hoy día y mañana. Máximo hasta las 10 de la mañana.
1: Y ya el domingo, ¿a qué hora se cierra la votación, Machi?
0: Se cierra exactamente a las 5 de la tarde.
1: ¿Y a qué hora se va a saber el resultado?
0: El resultado, bueno, según este jurado, dice que a las 11 ya tiene todo completo. Yo no le creo.
1: Jurado dice que en un mes, todavía próximo.
0: Ah, los finales, pero él dice que al 80% lo tiene a las 11.
1: No creo.
0: Yo tampoco.
1: No creo. O sea, sí va a haber avance, ¿no? Sí,
0: tan inútiles.
1: O sea, vamos a ir como en la primera vuelta viendo a un 5, a un 10, a un 20%, ¿cómo va? Pero ya terminar el conteo va a ser todavía dentro de un mes, ha calculado Roberto Burneo. Bueno, 4 y 7 en todo el Perú.
0: Haz la recomendación, no puede beber, no puede tomar. Mar Anthony, por favor, escúchame, se han quejado por tu casa. Has llevado toda tu patota a la casa haciendo bulla ya.
1: ¿Que hace fiesta en su casa?
0: Sí, pues ese día de las elecciones.
1: ¿Que él es el escandaloso que hace
0: ese, la cuadra? Ese que se quejaron. No, muy mal. Como su casa es grandota, tiene un jardín que parece otra casa.
1: Y no, su casa es una mansión.
0: Es una mansión. Mira cómo serán de malcriados que hasta los dos perros que tienen están mareados.
1: No, su casa es una mansión, ¿ah? Hay que pato Exitosa, ¿no? ¿Tú ya visitaste la casa de Mark?
0: No, ni siquiera. Yo fui me pasé por ahí, nadie me abría la puerta.
1: ¿Alguien de Exitosa conoce tu casa o no, Mark? No,
0: oye, y salió una voz. Sí, ¿quién es? ¿El señor Mark tiene cita? No, soy su amigo. Disculpe, vengo otro día.
1: Dice que Johan Gabriel conoce tu casa, que le has llevado varias veces a Johan Gabriel, te has amanecido con él. ¿Eso es cierto? Me está escribiendo en este momento.
0: Dice que se ha quedado dormido al lado de la piscina.
1: ¿Quién?
0: Johan Gabriel.
1: Johan Gabriel con Mar Anthony. ¿Y qué? Y dice que luego lo llevó cargando hasta su cuarto.
0: ¡No!
1: Le echó en la camita a dormir.
0: ¡No! No, esas cosas no cuesten.
1: Bueno, no, pero sí tiene una casota. Tremenda casa que tiene allá en...
0: ¡No digas!
1: No puedo decir el distrito.
0: No.
1: Solo diré que...
0: Lo van a secuestrar.
1: Es más conocido como San Gregory.
0: ¡Uy! ¡Sopa de caracol! Bueno... Ya está nuestro querido Randy, que también tiene una casota, no porque sea millonario, sino porque como es muy grande, tiene que tener una puerta ancha para que entre la refrigeradora.
1: ¿Casota o caseta?
0: En realidad es una caseta.
1: ¡Trenazgo!
0: Randy es seguridad. Aquí en un parque en Miraflores por el reducto. Ya Randy pasa, nuestro querido Randy está. Yo le voy a preguntar, como siempre, a mi querido Jack, ¿qué es lo que hoy no puede ser?
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1: Un niño de 7 años quien se fracturó el brazo falleció, y aparentemente por una negligencia y otra. Y es que luego de la fractura acudió hasta el hospital Goyeneche en Arequipa para que pueda ser atendido. Le dijeron, cuando no era necesario, de que se necesitaba hacer una cirugía, una operación a esa fractura. Y un médico del hospital le dijo, vamos, yo tengo mi clínica, ahí le vamos a operar. Convenció al padre de familia. Le llevaron a su clínica y le aplicaron aparentemente una anestesia vencida que acabó con la vida del pequeño. ¡No puede ser! Se negocia con la salud en el Perú. Eso es lo que me entristece y me duele. Que médicos supuestamente formados para salvar vidas, incluso gratis, porque se hace un juramento hipocrático de que por sobre todas las cosas está la salud, la atención, salvarle la vida a un paciente. Y este caso no era un caso de riesgo, era solo una fractura. ¿Quién se muere por una fractura en el país y en el mundo? El pequeño estaba jugando en el parque, se cayó, se rompió el bracito derecho. Sus padres le llevaron al hospital Goyeneche y lamentablemente se topó con el médico Alex Gustavo Limachi Centeno, el médico traumatólogo. Y le dijo, tu hijo necesita una cirugía. Y eso me recuerda algo que me pasó, donde un médico, al igual que este mal profesional, me intentaba llevar a su clínica porque me decía, esto es para una cirugía. Y me sané con solamente el yeso. Y eso es lo que le pasó al niño y a los padres. Asustados ellos, firmaron el alta para salir del hospital y luego conducirse hasta la clínica de este médico. Una vez allá, ponen a disposición de este personal y falleció. El hombre salió, dejó a su esposa y cuando regresa le dicen, nuestro hijo ha muerto. ¿Pero cómo? ¿Murió? Y la familia denuncia que aparentemente le aplicaron una anestesia vencida. Una negligencia tras otra que acabó con la vida del pequeño. ¡Mataron al niño! La negligencia mató al pequeño de 7 años. Se le tiene que investigar a estos malos profesionales, porque en la clínica no solamente ha estado involucrado Alex Gustavo Limachi Centeno, sino el anestesiólogo Gonzalo Delgado Segarra. A los dos se le está investigando. Están con detención preliminar en este momento. Se está investigándoles a ellos por los delitos de negligencia médica y homicidio culposo. Estas cosas suelen pasar en nuestro país, donde tú vas a un hospital público y el médico te ofrece su atención privada, y en su atención, en su clínica, es una atención distinta. Cuando vas a un hospital, reniegan por tu presencia. Se molestan porque acudes ahí, ni que te hicieran el trabajo gratis, y te recomiendan que vayas a atenderte en su clínica particular. Esto acabó con la vida del pequeño. Se tiene que hacer justicia. Negociar con la salud de un niño le costó la vida. No puede ser.
0: Tremendo drama, tremenda tragedia se vive en Arequipa por la muerte de un niño de 7 años que se fracturó la mano. Fue direccionado del hospital Goyenecha a la clínica de un médico y allí muere porque la anestesia que le aplicaron estaba vencida, lamentablemente. Este pequeño jugaba fútbol en un campeonato con sus padres, se cae, se fractura la mano, se va al hospital Goyenecha y ahí se encuentra con el doctor Limachi, Alex Limachi. Le dice textualmente, hoy no hay programada ninguna operación, esto hay que operarlo inmediato, es una cuestión. ¿Y hasta cuándo no hay? Hasta la próxima semana, pero yo lo llevo a mi clínica y ahí le cobro. ¿Cuánto cuesta? Bueno, 3,000 soles, al final quedaron en 2,800, lo llevan. El niño va a la clínica y cuando le aplican la anestesia, que al parecer estaba vencida, muere. Tremendo drama se ha generado porque allá hay varias anomalías. Direccionamiento de un paciente, negligencia en haberlo atendido mal, negligencia de atenderlo en la clínica, terrible. El hospital Goyeneche se ha lavado las manos, ¿eh? Ha dicho, bueno, esto lo va a ver la comisión técnica que hay acá. Nosotros no tenemos nada que ver, es un tema administrativo. ¿Es un tema administrativo? ¡Santo Dios! El Colegio de Médicos en Arequipa sí ha dicho que hay que investigar esto. El señor Delgado, que es el médico anestesiólogo, también va a ser acusado por negligencia y homicidio culposo. Dramas como este vivimos en el Perú porque los peruanos no entendemos que ser un médico en el servicio público es un servicio. No entendemos que la vida no se puede recuperar una vez que se pierde, lamentablemente, mi querido Iap.
1: No, difícil que te programemos la atención, ¿eh? Es lo que le dijeron. Esto va a demorar, toma su tiempo. Vamos a mi clínica, ahí te atendemos rápido. ¿Cuánto cuesta, doctor? Mira, yo cobro 5,000, pero te hago una rebaja, 2,500. Ya, doctor, voy a conseguir el dinero, no te preocupes. Primero es mi hijo, ¿no? Cualquiera haría eso. Papá sale a buscar el dinero, regresa y su hijo estaba muerto. Vamos a escuchar al padre cuando cuenta este drama.
6: Ese doctor trabaja en el hospital Goyeneche. Él nos lleva a su clínica privada. Ya síganme, vamos en un vehículo y lo seguimos. Llegamos a su clínica, nos hace pasar. Esto va a ser rápido, dice. Sí, pero te va a costar 2,500, me dice. Ella me dice, mi señora le pide rebaja, no, algo menos, doctor. No, esta operación cuesta más, está 3,000, 4,000, nos dice. Ya, mi hijo, con la desesperación, nos aceptamos al doctor que lo opere. Yo me voy a buscar el dinero, mi señora se queda, y mi hijo entra a la sala de operación y cuando vemos, mi hijo muerto lo encuentro.
0: Vamos con el público, ¿te parece?
1: Habló el tío también.
0: También el tío,
1: ponlo. El tío, él dice que... A ver, escuchemos qué es lo que manifiesta el tío, Cesarín.
7: El policía que ha salido ahorita ha indicado que le han puesto anestesia vencida del 2009.
8: ¿Y qué sobre ocasionado lo que fallece?
7: Eso es lo que ha ocasionado la muerte de mi sobrino.
0: Qué malo.
1: La madre del menor también se pronunció. ¿Qué es lo que dice ella? Escuchemos.
9: Yo llego a San Juan de Dios con mi hijo y la doctora me dice, tu hijo está muerto, ¿qué has hecho? Yo le digo, yo le señalo, esos doctores le van a operar a mi hijo, ellos lo han matado y me lo queda ahí adentro. Y ahí lo han llevado, a los dos doctores lo han agarrado, los policías, porque era una desesperación muy fea. Ya ha llegado muerto en la puerta. Ahí en la clínica todo ha pasado, donde han estado haciendo los doctores.
1: Ahora, ¿qué dice la directora marcial del hospital Goyeneche, Yulisa Pinto? Escuchemos su versión.
10: En primer lugar, se tienen que determinar responsabilidades según lo que corresponde. Las responsabilidades administrativas corresponden al hospital, se establecerán según los informes correspondientes y en caso de determinarse, se aplicarán las sanciones que correspondan según lo que determine la Secretaría Técnica y el órgano instructor.
1: Se basan en que, bueno, pero los padres firmaron el alta médica, o sea, han estado de acuerdo que se les dé de alta al niño, pero por convencimiento del médico traumatólogo. El padre está contando eso, que el médico les sugirió, los recomendó que mejor vayaran a su clínica. Habló Miriam Delgado, Aliaga, decana del Colegio Médico de Arequipa, y esto es lo que dijo.
11: Definitivamente, direccionar a un paciente que está siendo atendido primero que nada en una institución no puede ni debe ser direccionado para una atención en otro lugar. Eso definitivamente no es correcto y es una falta, como les decía, que igual debe ser investigada.
1: Muy bien, Ahí hemos escuchado a todos los protagonistas, queremos escucharlos a ustedes. Este drama, que quizá a usted le ha pasado alguna vez, a mí me sucedió. Hola, buenos días.
12: Buenos días, ¿aló con Exitosa?
1: Sí señor, está al aire, ¿de qué parte llama y cuál es su nombre?
12: Muchas gracias, de verdad que yo llamo un montón de veces, pero nunca entré a llamar.
1: ¿Su nombre cuál es?
12: Mire señor, yo estoy llamando de acá, Inambari, Puerto Maldonado, Madre de Dios. Yo soy una persona de, bueno, soy comerciante, y lamentablemente si se habla de política... Yo quisiera que no me corte, porque hay personas que llaman... Y
1: están sí, aunque estamos hablando sobre la muerte de un niño, señor de Indambari, a ver si nos puede hablar sobre el tema, por favor.
12: Efectivamente, hay médicos que aprovechan de la necesidad, de la urgencia de las personas, y eso es lo que pasa. Entonces yo pido cadena perpetua para ese médico, señor.
1: Sí, correcto, eso es lo que debería de pasar, ¿no? Pero van a evaluar eso, ahora mismo está siendo investigado por homicidio culposo. Y aquí, ahí yo les explicaba sobre, y les hablaba sobre el dolo eventual, ¿no? O sea, si tú aplicas una anestesia, un medicamento vencido que puede perjudicar la salud, entonces eres consciente que puedes matar a una persona, ¿no? Por lo que no debería ser culposo, sino aquí dolo eventual. 4:20, siguiente participación. Hola, buenos días. Estamos con la gente en el 940-800-800 y 7410-955. Un niño de 7 años falleció en una clínica luego de ser trasladado hasta este lugar porque el médico del Hospital Goyeneche le sugirió a los padres que trasladen al niño hasta la clínica porque no iban a encontrar atención rápida en el hospital público. ¿Aló? ¿Hola? ¿Hola? ¿Con quién hablamos?
13: Hola.
14: ¿Aló?
1: Hola. ¿Tu nombre?
14: Aló, buenos días.
1: Sí, sí.
14: Daniel Gutiérrez Cutipa de Puno.
0: Daniel, dinos.
14: Mira, nosotros somos de una pareja de tercera edad. Tenemos 65 años que vivo acá en la costanera. Mi esposa sufre de diabetes. Así que yo concurrí al hospital acá de Puno. Uh-huh. Mira usted, los dos, esa es 7 de la noche. Nos ha atendido mal los enfermeros, no nos ha atendido. Porque mi esposa sufre diabetes, ha subido hasta 400 tantos. Entonces necesitaba una emergencia que le atiende rápido. Las enfermeras que pasearon por allá no nos han tomado ni cuenta. Salimos, buscamos pastillas en la calle, en esa forma consiguieron las pastillas de una farmacia, le damos, ahora estoy en donde yo vivo, estoy atendiendo. No nos ha dado ni bastante atención acá en el hospital de Puno.
1: Sí, no, mala atención. No han atendido a su esposa. Muy bien, Daniel, sí. el drama de los hospitales públicos en el país. Gracias, Daniel, gracias por tu participación. Ahí escuchamos testimonios de la gente de la mala atención de los médicos. 4:22 de la madrugada, estamos hablando sobre el caso de un niño quien se fracturó el brazo, fue al hospital Goyeneche en Arequipa, le dijeron que necesitaba, el médico, el traumatólogo, según narra el padre, que necesitaba una operación y que no iba a ser atendido tan pronto en el hospital, por lo que le sugirió que vaya a su clínica y ahí falleció por negligencia. ¿Aló?
15: Buenas noches, buenos días.
1: ¿Su nombre?
15: María de Los Ángeles, le estoy llamando desde la provincia de Yunguyo, frontera con Bolivia.
1: Hola, María de Los Ángeles.
0: ¿Desde Yunguyo?
15: Sí, bueno, muy lamentable el caso del niño, ¿no? Muy lamentable porque esto pasa en todo el Perú. Bueno, les comento, aquí recientemente en la provincia de Yunguyo, el año pasado, en el mes de diciembre, hubo un COVID indebido igualmente en el hospital de Yunguyo, donde pasa lo mismo que sucedió con el niño. El niño tuvo un accidente y bueno, el doctor, el traumatólogo, Dante Condemaica, si no me equivoco, hizo un cobro indebido de 4,000 soles para realizar la operación al niño.
1: Ya.
15: Sí, entonces, está sucediendo, creo, en todo esto, a nivel de todo el Perú, ¿no? Y es muy lamentable que estén lucrando de esa forma, ¿no? Porque en ese momento las familias están desesperadas y se aprovechan de eso, ¿no?
1: Sí, eso es lucro. Tiene usted toda la razón.
0: Eso es lucro.
1: María de Los Ángeles.
0: Además, es un delito. Es un delito porque estás rompiendo el servicio, ¿no? Para beneficiar económicamente a alguien. Vamos con la siguiente llamada, ya son 4:24, 34 segundos de esta mañana, noche, madrugada, como tú quieras, ¿ah? Uh-huh. Aló, buenos días. Hola, llamada 20.
13: Willy Chorrillos.
0: Willy, dígame, ¿qué piensa usted de esta mala atención?
13: Mira, señor, eso es higiene de cárcel. ¿Por qué? Porque implica tres normas constitucionales. El artículo 10 son derecho a la vida. El artículo 9 se refiere al Ministerio de Salud y el gobierno central, porque es el responsable de verificar la salud en todo el Perú, tanto en equipos médicos como en los insumos. Es más, el artículo 65 de la Carta Humana de la actual Constitución dice bien claro, uh-huh, que se tiene que ver los equipos médicos, o sea, para que los médicos trabajen con los equipos modernos y los insumos, como por ejemplo los sueros, la insulina. Si eso no sé, ¿dónde va el dinero? Que va la corrupción. Eso todo mundo sabe, pero acá tengo las constituciones, se está infringiendo. Entonces, ese es infragancia. Tiene que ir preso tanto el médico, la directora, el ministro, el viceministro, todo lo que tiene que ver con el artículo 2, el artículo 9 y el artículo
0: 65. Tienes toda la razón, Willy, está respaldado el respeto a la vida en la Constitución. Aló, llamada 21.
16: Aló, buenos días.
0: Díganos su nombre, por favor.
16: Mi nombre es María Luisa. Sí, llamo de Ica. Acá en Ica también la salud está mal. Hay hospitales, hasta del seguro, del regional, todo, que a veces opera mal. Y los pacientes los dejan hasta mueren, porque incluso a una sobrina lo operaron de apendicitis y la habían operado mal, y a la semana ya murió la chica, jovencita. Y así también en regional. Sí, así pasan. Acá hay malos médicos.
0: Hay una mala práctica profesional.
16: Y eso debíamos nosotros.
0: María Luisa, así rapidísimo, que se nos va el tiempo. ¿A qué se dedica?
16: Muchas gracias.
0: No, a esta hora, ¿usted a qué se dedica, María Luisa? Ya se fue. Un saludo para... Mira lo que ha dicho. Buenos días, primo. Estamos en sintonía como todos los días. Saludo a tu serrucho.
1: ¿Quién es de los Pepes?
0: Pepe Girao, que está en New York. Ajá. Pepe de Gregorio y Calmet también está escuchándonos. Me acaba de saludar José Tincupa, ¿no? O Tincopa, ya se me pasó. También desde tempranito, ¿ah? Desde tempranito, ¿verdad? Acá está Gerardo Ibarra Manrique, Alexander Moisés, Quispe Álvarez, Harold Guerra, Carlos Ángeles Casas, Boris Lozada, te manda saludos. Jorge Roger López, gracias por estar allí.
1: Me saluda Julio Lescano, buen día, Jack. A las 4 de hoy se sintió un temblor en Trujillo. Ya, correcto, Julio Lescano. Daniel Salazar Torres, me ha pasado tu foto. José Augusto, ya me compré mi six pack. Y Heidi Inga Mosqueda, Don Jack, lea mis mensajes. Fiesta de San Juan, Don Jack y Marcial, les envío un video para que empiecen su programa. Ya, correcto. Gracias, Heidi, nos está invitando, ¿no? Para la fiesta del 24.
0: Prepárense para el terremoto que viene en Lima, no lo tomen en broma. Va a haber, sí o sí, un terremoto próximamente. Nos vamos con Candela. ¿Qué te parece? ¿Esta canción cómo se llama, César? Cuando te enamoras, ¿ves? Vámonos ya.
1: Quema esta canción, ¿eh? Candela, cuando te enamoras. Cuando te enamoras. Pausa, Cesarín. Regresamos, Viñolo, en La Voz de los Pueblos.

0: La hora en exitosa, 4 de la mañana y 28 minutos. 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

0: 4:30 a.m. En declaraciones para Latina Noticias, el ministro de Justicia, Luis Jiménez, informó que la Comisión de Gracias Presidenciales viene evaluando un nuevo pedido de indulto a favor del expresidente Pedro Castillo, quien cumple una condena por el intento de golpe de Estado ocurrido el 7 de diciembre de 2022. La congresista y virtual senadora por el partido Renovación Popular, Norma Ayarro, se pronunció con respecto al sexto intento de Pedro Castillo Terrones para obtener un indulto presidencial por parte de la Comisión de Gracias Presidenciales. En noticias regionales, el Instituto Geofísico del Perú informó que a las 4:00 a.m. se registró un sismo de magnitud 4.9 y con una profundidad de 41 kilómetros. El movimiento sísmico tuvo como epicentro a 78 kilómetros al oeste de Trujillo, en La Libertad. En el ámbito internacional, los ministros de salud de los 8 países que componen la Comunidad de África Oriental han acordado medidas regionales urgentes para fortalecer la respuesta al brote de ébola en el este de la República Democrática del Congo, que se propagó a Uganda. 4:31 a.m. Tú estás en Exitosa, en Lima 95.5 de la FM. Seguimos en La Voz de los Pueblos con Marcial de la Cruz y Jack Miranda.
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0: Estamos ya de regreso a las 4:32 de la madrugada presentando La Voz de los Pueblos, solo por Exitosa, la voz de los que no tienen voz, hasta el amanecer, hasta las 5 de la mañana. Buenos días a toda la gente que recién despierta, pero si estás en Lima o en el Callao, escucha Exitosa 95.5 FM. Llegamos a todo el mundo a través de www.exitosanoticias.pe. A esta hora, saludos a toda la gente de Ayacucho y aquí les va esta agrupación, el dúo Ayacucho que le canta a la... ¿A quién le canta, Machi?
1: Desolación.
0: A la desolación, Marcial. Buenos días.
1: No sé si es que es al sol o porque está desolado. César, me pone canciones tristes.

0: viene el terremoto, santo Dios.
1: César, bien mal, ¿no? Me baja la alegría. ¿Quién te ha mandado esa canción? ¡Pilatos! ¡Ah! ¡Te lava las manos! Ya sé, a él le digo, ¡Pilatos! Yo sé quién te ha mandado la canción, ¡Gilberto! Ponme canciones más alegres. Bueno,
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1: Nos vamos porque somos la única radio que ves, la única radio que busca la verdad, la única radio en vivo a esta hora. 4:34, 34 segundos, nos vamos a la calle. Atención. Atención, Kevin, querido Kevin García, cuéntame qué está pasando en el Callao a esta hora. 4:34, 48 segundos.
3: Muy buenos días, Marcial, Jack, así es, información en vivo desde la provincia constitucional del Callao. La Policía Nacional ha logrado la captura de una banda criminal denominada Callao Unido, quienes estarían involucrados en el cobro de cupos a transportistas en la zona de Mi Perú. Los detenidos son Brayson Quinto Huasco, de 24 años, Jean Cubas Rimarachi, de 24, Julio Guevara Solano, de 30 años, José Suárez Carrión, de 25, Esteban Quesada Valverde, de 30 años. Todos fueron detenidos en lo que la policía califica como un búnker, lugar que funcionaba como su centro de operaciones. Asimismo, el general de la policía Marco Antonio Conde Cuellar, jefe de la región policial Callao, brindó detalles de lo incautado y además señaló que esta banda adoraba a la Santa Muerte. Escuchemos.
4: Incautando dos armas de fuego, municiones, droga. Asimismo, ellos veneran a la Santa Muerte. Tienen dos imágenes de la Santa Muerte. La fotografía de un joven que fue asesinado en Dulanto el 24 de diciembre del 2025 por un ajuste de cuentas. Es decir, ellos estaban completamente armados. Y también se ha incautado un cuaderno de anotaciones donde ellos registran las placas de los vehículos con fecha 2 de junio, placa por placa y el cobro de 20 soles. Es decir, es el cuaderno en el cual anotan el cobro extorsivo a estos ciudadanos conductores que todos los días salen a...
3: Por último, en el lugar también se logró encontrar fotos de las combis, estos vehículos que eran víctimas de esta banda criminal. Y las investigaciones van a determinar el rol que cumplía cada detenido. 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
2: Muy bien, Kevin, muchas gracias. La policía intervino en un búnker de la banda Callao Unido, dedicados a la extorsión a transportistas en Mi Perú. Armas de fuego, droga, apuntes de las extorsiones que ellos realizaban, fue lo que incautó la Policía Nacional.
1: Y habría que dejar o quitar estos que adoraban a la Santa Muerte, que eran los más malos. Son unos miserables rateros que chantajeaban a la gente y son tan miserables como cualquier cosa que está en la calle, y no sirve que dejar de santificarlos o agregarles algo para hacerlos extraordinarios. Bueno, como siempre, César, hemos tenido madrugada intensa. Empezamos a hablar sobre la posible libertad de Pedro Castillo en la modalidad que tú quieras. Balcázar llegó y dijo que lo iba a hacer. Ya llegó el sexto pedido, está en Palacio. El buen ministro de Justicia, don Luis Jiménez, dice que él no sabe nada, que lo va a evaluar, etc, etc. Nos mece, recontra nos mece. Al final dice, yo no firmaría nada que no esté en regla. La potestad del presidente es esa. Técnicamente, lo que tú quieras, pero el señor Balcázar nos podría sorprender el 26 de julio como a esta hora, publicando el decreto, quiera ponerlo como quiere, porque es la facultad de él. Luego nos fuimos hasta Moquegua, allá en el cuerpo de un abogado muerto en un charco, en el lugar conocido como el Callejón Pedral. Estaba desaparecido más de una semana. Y en Tacna, un choque de una camioneta generó una volcadura, varios heridos. Los bomberos tuvieron que llegar para sacar a los heridos de donde estaban atrapados. Y en Arequipa, horrora, una película de terror. Unos maldecidos, tres muchachos, agarraron a machetazos a una señora y a su hijo. Y esto era una venganza porque ella los había acusado de una presunta violación. De terror, están locos. Y en el mismo Arequipa, el hospital Goyeneche tiene serios problemas porque no ha digitalizado nada. La gente hace cola por las historias clínicas, está en el pasado y eso afecta el buen servicio. Luego nos fuimos hasta San Juan de Miraflores, han baleado un bus de Nueva América. Felizmente no hay ningún muerto, pero siguen las extorsiones. Y lo último que te ha contado aquí en el Callao. También hoy recordábamos que un día como hoy partió al lado del señor Nicomedes Santa Cruz. Y un día como hoy, del año 2006, ganó en segunda vuelta, mira, Alan García. Y en el tema político, te decíamos que la Muni de Porqui y del Ñato Reyardo no le han dado permiso para el mitin final al señor Sánchez. Y nosotros decíamos acá que eso, pues, para mis enemigos, la ley, para mis amigos, todo. Porqui se ha marchado como ha querido, ¿no? El comunicado de Lima dice que es centro histórico, en fin. De repente Sánchez lo hace también para hacerse la víctima. Lo cierto es que esto nos parece más a piconería. Y después ya vuelve con otro drama que tiene varios matices, ¿ah?, de pecado. ¿Ah? La muerte de un niño trágica, ¿no, Jack?
2: Sí, y antes de ingresar al tema, sobre Pedro Castillo, dudo mucho que con Balcázar pueda recibir algún indulto, gracia presidencial, porque no reúne las condiciones. Podría, sí, solamente ser liberado, considero, con Roberto Sánchez, si es que gana las elecciones. Si no, tendrá que cumplir los años de la sentencia que se le ha impuesto. Y sobre este tema, estamos hablando de algo que seguramente le ha pasado a usted directamente o a algún familiar. Un niño de 7 años, quien jugando en un parque se fractura el brazo, va al hospital Goyeneche en Arequipa y el médico le dice, todo parece indicar por lucro, porque no necesitaba la operación. Eso es lo que ha dicho finalmente el hospital. Era para que se pueda recuperar con el yeso. No necesitaba operación. Pero el médico traumatólogo le dijo, tu hijo necesita operación. Y aquí para que te programen una, vas a tener que esperar semanas. Te llevo a mi clínica, te voy a hacer una rebaja. Los padres desesperados aceptaron, llevaron a la clínica del médico traumatólogo. Y allá, mientras el padre fue a conseguir el dinero, regresa, su niño había muerto. ¿Por qué razón? Porque aparentemente le aplicaron una anestesia vencida. Eso habría matado o acabado con la vida del niño, ¿no? Entonces, vemos acá cómo es que por negociar con la salud han acabado con la vida de este pequeño. La negligencia y la irresponsabilidad de estos médicos han matado. Mataron a un pequeño de 7 años. Nadie se puede morir por una fractura.
1: Así es, vamos con la opinión de ustedes, por favor, a los teléfonos, en fin, ya se me perdieron los teléfonos, al 940,
2: ya volvió,
1: 940-800-800 y al 741-0955, oye, Juan Vidal Pauca, ¿sabes lo que nos dice?
2: ¿Qué dice?
1: Todos los periodistas de Exitosa, sobre todo Jack y Mar, son naranjetes, ¿no? Yo le, ¿sabes cómo le he respondido? Ajá. ¿Puedo decirlo?
2: Dilo.
1: ¡May!
2: Mira, el único naranja y declarado confeso es Percy Grados.
1: Percy Grados. Y es Percy Grados porque él cada vez que viene ha puesto una foto de Keiko afuera, se la bajamos, la vuelve a poner, llega a esta hora, se lleva una cámara sin permiso y vuelve a ponerla.
2: Porque él le hace cobertura, seguimiento a Keiko. En su casa está pintado de color naranja, lleva acá en la fachada de su vivienda.
1: Ojo, Jack, y dicen que él fue el que sacó la cámara del Congreso.
2: Ah, no puede ser, ¿eh? Sí. Y además, los mítines que ha hecho en Vía El Salvador, sí, es por toda la coordinación que ha hecho Percy Grados.
1: Entonces que nos diga, Percy Grados, da la cara. Oiga, no se esconda.
2: Pero eso es cara o sello. 4:43.
1: Vamos con la. Aló, buenos días.
5: Aló, buenos días.
1: ¿Con quién tenemos el gusto?
5: A Marcial, buenos días. Buenos días, ¿cómo están? Habla César.
2: César, ¿de dónde?
5: Acá está en el aeropuerto ahorita.
1: César, nuestro amigo. Ah, oye, taxista, ¿no? Oye, qué vivo. O sea, estás desviado para no comprar los dulces. Ya, bueno, habla.
2: No, el de los dulces es Víctor.
1: No, Víctor, no. Sí. Ah, sí, perdóname, ayer, pero igual también compra dulces. Dime, César.
5: Ayer vine conversando con la señorita Cecilia.
1: Ah, ya. Ah, con Cecilia García.
2: ¿Ya?
5: Sí, sí.
2: ¿Qué te dijo?
5: Fue conversando de política un poco.
1: ¿Ya? ¿Sí? ¿Te encantó Cecilia?
5: No, yo soy hincha de Cecilia. Yo voté por ella.
1: Nosotros también somos hinchas de Cecilia. Los tiene locos.
5: Sí, sí, la hincha de Quijosa, siempre escucho todo el programa. No me pierdo ninguno.
2: Ah, qué bueno.
5: Ya.
1: Ya. Al tema, ya. No, César querido, vamos, sí, cuéntanos.
5: Le dije a Cecilia que creo que a Marcelo Hernández ya su tapercito con su taza de ganancia.
2: ¿Qué te dijo Cecilia? Me interesa su respuesta.
5: No creo, dijo. No, sí, se nota lejos, dice.
1: Así le decías tú, con razón Cecilia me dijo, tenemos que hablar seriamente.
2: Ahora, si a mí me preguntabas eso, yo te decía, yo creo que sí, ¿eh?
1: Mira, ¿para qué quieres amigos?
5: ¿Ah? Ya, necesitas ser amigos. Al caso de lo que pasó con el niño, ¿no? Ajá. Es terrible esta situación.
1: Nos ponemos serio.
5: El dolor para los padres, pero esto pasa siempre en todos los hospitales. ¿Qué pasa? Uno va al médico, al doctor, y el doctor, el amigo del médico, manda, al frente están las clínicas, ahí los manda, porque ya sabes que le cae su comida. Es terrible esta situación que pasa.
2: Sí, es verdad, César. Pasa eso, se negocian. Negocian con la salud y la vida.
5: Y le cae la alita, pues. De hecho.
1: Y mira la desgracia que ha sucedido. Ahora, ¿quién va a pagar todo eso? Una vida es irreparable.
5: Es un niño de 7 años, sí. Imagino.
1: Sí, gracias. Oye, Cesarín, disculpa que te digamos chau, pero antes que te diga chau, ¿cuándo vas a venir por Surquillo Surquillo acá por Chorrillos, que diga, con los dulces, los bocaditos, las empanaditas?
5: Yo no vendo dulces.
2: Pero puedes comprar.
1: Claro.
5: Claro, normal.
2: De pasada compras y nos traes, no hay problema.
1: Mira, si no estamos en la puerta, lo dejas ahí nomás. ¿Ya?
5: Al vigilante.
2: Sí, pero contadito, ya. Porque se pueden comer.
5: Voy a traer una taza de naranja, los dulces.
1: No,
2: eso es para Marcial.
1: Ahí está Percy. No, no.
5: Para allá, guardar una taza de JT.
1: Ya, César. Percy. Gracias, César. ¿Cómo crees tú que vamos a decir que eres naranjete? No, ¿nosotros hablaríamos eso de Percy? No.
2: Dice que tu corbata es naranja.
1: Sí, pues discúlpanos, Percy, nos has malinterpretado. ¡Fuera acá, naranjete!
2: Bueno. Esto que le pasó a los padres, sí. Yo lo conté alguna vez, te conté también, macho, lo conté al aire, ¿no?
1: Sí, pues.
2: Me fracturé y lo mismo el médico me dijo: no, mira,
1: sí, me
2: eso es para cirugía, hay que ponerte una lámina, no sé qué vaina.
1: Todo preocupado, te decía, ¿no?
2: Claro, entonces pero doctor, en serio, sí, con yeso no va a quedar bien tu brazo. Pero mira, como ves acá, ¿dónde te vas a hospitalizar? No hay camas. Mira, yo así me dijo: yo, si quieres, te puedo hacer una atención en mi hospital, en mi clínica. Me dio su número y doctor, ¿y cuánto? Yo, asustado, pues jovencito, ¿no?
1: ¿Cuánto es la changa?
2: Doctor, ¿cuánto más o menos? Mira, eso te costará, más de 10 años pasó esto, ¿no? Te costará 4, ¿cuánto ganas? ¿A qué te dedicas? Eso me empezó a atasar, ¿no? El médico. ¿A qué te dedicas? Cuando soy estudiante, doctor. Ya, mira, te dejo a 2000, pues ya, porque normalmente está 4, por ya te dejo a 2000.
1: Mareado, ¿no? Hace 10 años.
2: Me fui a otro hospital, me sané en un mes y medio con el yeso.
1: Sí, pues.
2: No necesité ningún tipo de operación. Esto es lo que pasó con aquel pequeño. No necesitaba la operación.
1: No te rías, a Marándole también le pasó y quería hacerse el punto de oro y lo mandaron ya sabes a dónde, pobre. ¡Aló, buenos días!
2: Hola.
1: Llamada 23, por favor, díganos su nombre.
2: Hola.
6: Buenos días, gringo. Buenos días.
2: Gringo, adelante.
1: Hola. Oye, saludos para Joseph. Aló, di gringo.
6: O sea que ustedes.
2: ¿Qué?
6: Se bajan al pantalón con un tupper de dulces.
1: No, no sea malcriado. No, estamos jugando con nuestros amigos taxistas.
6: Todas estas cosas.
1: ¿Cómo se llama?
6: Todas estas cosas lo que gringo. Está pasando es novedad, señores. Ustedes saben esas cosas varias, pasan en los hospitales.
2: Yeah.
6: Que negocian con los pacientes, lo quisieron hacer con mi señora el agosto 2022. Tú lo sabemos, ¿tienes por qué sorprender?
1: ¿Quién tiene señora?
6: No lo descubrieron ustedes, ¿eh? Uh-huh. Y acá los nuevos zánganos que han entrado a los universitarios, los parlamentarios, diputados, senadores, ¿sí? Porque hasta tu ley, a los que ellos medios que hacen negligencia,
1: sí,
6: deben ser sancionados y sacados de su trabajo.
1: Ajá.
6: Y que el Estado, ¿no? Le tiene que darle una indemnización a las víctimas, o sea, eso no es novedad, así que nuevos zánganos, JP, nuevos zánganos, Keiko Fujimori, sí, tienen que hacer eso.
1: Bien.
6: Aparte
1: bien,
6: de eso, termino acá,
1: dime.
6: En mi bola mágica, en ¿qué? La esfera veo que JP, Roberto Sánchez, Castillo, Antauro Humala van a llorar el 7 de junio de 2026, faltan solamente 3 días.
7: Te apuesto a que no.
1: No, ¿qué le apuesto.
7: Dices? Te apuesto,
1: no.
7: Juan Vargas. Juan, dilo ahora o calla para
1: gracias,
7: siempre.
1: Gracias, Juancito.
7: Juan Vargas, responde.
1: Guarda la bola. Gerardo Ibarra, ¿sabes lo que dice? Marcial, buenos días. Yo creo que el anestesiólogo es el culpable por no revisar la fecha de vencimiento. Tiene razón, Juan Vidal Paucar. Me manda pura carne, dice que nos va a mandar carne. Ya. Vas a mandar la carne, ¿no?
2: Yo quiero la cola. Hola, buenos días.
1: Malcriado este oye.
2: La cola es deliciosa.
1: Sí,
2: buenos
1: ¿no?
2: días, sí. Hola, ¿con quién hablamos?
8: Buenos días.
2: ¿Su nombre?
1: Oye, Juan Carlos.
8: Ricardo de Vía Sador.
2: Ricardo, te escuchamos.
8: Qué pena y lamentable del pequeño. Sí, me parece muy malo. Tienen que revisar para que le hagan esa operación al pequeño, ¿no? Pero lamentable, ¿no? Que está pasando acá en nuestro Perú. Uh-huh. Una consulta, amigos. Quisiera saber cuándo podrían hablar sobre la tragedia de Vía Salvador que hubo. Lamentablemente
2: 2020, ¿no?
8: Está en nada, ¿no? En nada, queda un aso de la tragedia de Viesador del gas.
1: Sí, lo hemos tocado creo hace como un mes, pero tú entenderás que no es un tema que está en la agenda diaria, pero tú llámanos y dime, ¿qué nos quieres decir? ¿Han atendido yo sé que hay víctimas todavía porque murieron como 40 personas, tengo entendido, ¿no? ¿Qué nos quieres contar, Ricardo?
8: Bueno, yo tengo a mi sobrino de 8 años y lamentablemente él está, él se salvó, ¿no? Murió su mamá, mis sobrinas.
2: Ay, caramba.
8: Es que su mamá es mi hermana, ¿no? Que falleció y lamentablemente murieron como 9 personas en esa tragedia, ¿no? Una vivienda, ¿no? Que vivían, ¿no?
2: Y
8: se quemaron.
2: ¿Y en qué está, por ejemplo, particularmente el caso de su sobrino? ¿Ha recibido el apoyo, ayuda, de alguna forma?
8: No, ahorita no hay ni una ayuda, nada. Y
1: sí, pues,
8: nada,
1: yo he escuchado yo creo que este tema lo conversé hace como mes y medio, porque hay una señora que todavía no le reconstruyen la casa, ¿no? Y hay otra persona que tiene heridas, que se quemó muy poco, pero nadie la atiende. Ella misma tiene que atenderse, mi querido Ricardo. Seguramente, Ricardo, te ofrecemos. Vamos a recordar siempre este tema, Ricardo. Te vamos a dejar. Gracias por llamarnos. Son las 4:51. Joset Nat me dice que el pequeño que ha muerto es Gustavito. Y me manda más información. No hay que hacer ya más escarnio del pequeño que debe estar al lado del señor, ¿no, Jack?
2: Sí, bueno, lamentamos este hecho, pero concluimos el caso que acá en el Perú hay malos médicos que negocian con la salud y la vida de los pacientes.
1: Roberto Sánchez y su Jacinta serán el... ¿Qué dice esto? No. Alexander Moisés Quispe Álvarez. Es nuestro amigo, el cerruchero, ¿cómo se llama?
2: El anticuchero. Juan Vidal Paucart me dice: saludos, mis estimados periodistas, los amo. ¿Qué? Se está declarando, los amo mucho, patitos naranja.
1: Está bien, hay gente
2: a las 5 llega el pato de Manuel. No, pues Juan Vidal, no digas eso.
1: No, él es patuleco, pero no pato. Patuleco. Oye, Jorge Luis Pueyesa, oye, tío. ¿Sabes cuántos años de cárcel le dieron al ladrón de Fujimori por el golpe?
2: No,
1: te leí a ti, no lo leí al aire. Lo he encontrado de nuevo.
2: ¿Ah, sí? No, pensé que era al aire. Que
1: no, había te lo leí ahí, personal.
2: Ponte Río Santa, caudaloso, Caraces, hermoso, me dice Augusto Ñaña.
1: María Falcón Sánchez sabe muy bien que en ese lugar no se puede hacer. Ya.
2: Listo. 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
2: La ley seca empieza desde las 8 de la mañana del sábado y termina a las 8 de la mañana del lunes. A esta hora nos vamos hasta el cercado de Lima a las 4:53 con nuestro compañero Kevin García. Adelante, Kevin.
3: Muy buenos días, Marcial Yagasías, información en vivo desde el cercado de Lima. Carlos Huarcalla es un joven universitario de 20 años que perdió la vida en un accidente de tránsito entre una motocicleta y un auto registrado en la cuadra 12 de la avenida Arequipa y la calle Enrique Villar. Un testigo nos indicó que ambas unidades cruzaron la avenida Arequipa en dirección a Miraflores con el semáforo en luz ámbar. El auto de color rojo habría intentado ingresar a un inmueble cerrando el pase a la moto, que en una maniobra para evitar el choque termina embistiendo a un poste. Escuchemos.
9: Hecho tranquilo, y ahorita sus papás todavía no llegan, y ahora no sé qué pasará cuando llegue, porque la señora es el único sustento que tenía para la familia.
10: Él era un joven estudiante.
9: Estudiante y trabajando se educaba para sacar adelante a su familia. Eso era su meta de él. Y ahora, ¿qué es lo que ha pasado? La administración, creo que está, ¿no?

0: estaba, creo que haciendo su práctica todavía.
1: Fue donde la camioneta iba entrando como para un edificio, ¿no? O sea, no. Claro, el carro iba entrando por un edificio para que se estacione. Uh-huh. Y entonces ahí le cerró el pase a la moto. La moto chocó con el carro y salieron volando los dos. Uh-huh. Y el copiloto fue el que salió junto contra el poste. Uh-huh. Y obviamente que no se pudo hacer nada con él. El que conducía la moto solamente quedó herido.
2: Jack Marcial, así como hemos escuchado, el conductor y el copiloto del auto fueron trasladados a la comisaría del sector para continuar con las diligencias. Al lugar también llegaron familiares de la víctima, quienes se mostraron consternados. Justamente escuchamos al tío de Carlos Huarcalla, quien nos indicó que su sobrino se encontraba en la etapa final de su carrera de administración y realizando sus prácticas. De momento ya se están culminando las diligencias por parte de la Policía Nacional. Se habían cerrado ambos carriles con dirección a Miraflores. La moto de la víctima también será trasladada a la dependencia policial y el lugar cuenta con cámaras de seguridad que ayudarán a esclarecer las responsabilidades de este accidente. 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
3: 4:56, 16 segundos, no hay más tiempo del mundo, ya no hay tiempo para la buena noticia. La buena noticia hoy es que ya está con nosotros a Manuel Rosas. Ya.
4: Y está bailando tú.
3: Sí, está bailando con los campesinos de Bambamarca.
4: Hola, Manuel. Hola, buenos días.
3: ¿Cómo estás, Marcial? Buenos días, un abrazo. Hoy estamos listos, como estamos siempre. Listos. Faltan 9 días para el Mundial.
4: 9 días para el Mundial y un par de días para las elecciones.
3: Para las dos. Ya olvídate de eso. Vamos a ver el partido Perú-Italia.
4: Y pocos días para la fiesta más importante de mi tierra, San Juan.
3: San Juan, eso es más importante.
4: Y pocos días para Inti Raymi.
3: Eso es más importante.
4: Y pocos días para el Día del Padre.
3: Ahí está.
4: Y del abuelo.
3: Por si acaso acá.
4: Y del Papa Natas.
3: Nos van a dar un premio en bonificación por el Día del Padre.
4: Ojalá nos den descanso.
3: No, nos van a dar plata. ¿Cuántos hijos tienes? Te van a dar uno por cada hijo.
4: O sea, pago por paternidad.
3: Sí.
4: Como. O sea, que a Jack le van a dar cuánto, como 6.
3: Como 6, porque tiene un montón de hijos por todos lados.
5: Pero hay que sustentar,
4: don Noah. Con pruebas de ADN.
3: Bueno, nos vamos, oye.
4: Un abrazo, Marcial, Jack.
3: 4:57, 27 segundos, nos vamos ya.
5: Gracias a la gente de Iquitos que nos ha hecho la invitación para irnos para allá para la fiesta de San Juan.
3: San Juan.
5: Vamos a ir, pero preparen las mejores gallinas para el Juan. Hasta mañana, 2:00 de la madrugada, cuídense.
3: Que levante la mano derecha, Pierina. Es ella, ¿no? Porque tiene otro look atrás. ¡Hola, Pierina!

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1: Canadá completa la lista de coanfitriones de la próxima cita futbolera y completará su tercera participación en la competición.
2: Los canadienses, dirigidos por el estadounidense Jesse March, buscan por primera vez conocer la victoria en el torneo que les permita superar la fase de grupos con el aliento de su hinchada.
1: De la mano de Alfonso Davies, a la fecha el único goleador canadiense en el certamen, la selección de la hoja de Arce deberá superar a Bosnia-Herzegovina, Qatar y Suiza.
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buenos días, ¿cómo están? ¿Cómo estamos? ¿Cómo nos trata esta semana? Semana de confrontación, semana de pelea, semana de polarización. Yo no quiero ni ver las redes. Madre mía, la gente se está peleando en los barrios. La gente se pelea en el Facebook.

0: porque está muy enrarecido el panorama. Hoy, por cierto, es el último día ya para hacer campaña. Mañana cero, movilización y concentración política. Reiterado abrazo. Hola Perú, hola Perú, hola Perú. Buenos días. Un apretón de manos, un fuerte abrazo y mi mejor deseo. Que hoy te vaya bien. Hoy te vaya mejor. Que sea mejor este jueves que el miércoles. Que nos vaya bien a todos. Terminó La Voz de los Pueblos. Se va Marcial de la Cruz, se va Jack Miranda. Regresan mañana viernes con nuestra programación de todos los días. Arranca exitosa Perú. Soy Manuel Rosas. Y no te vayas para allá, como dice la canción. 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Ok, cerrado. Corro con información para la siguiente media hora. Hablar todo el rato después de las notas deportivas. Bueno, hoy es el último día. Hoy se cierran los mítines, hoy se cierran la campaña, las caravanas, las concentraciones, todo hoy. Hoy día va a realizar su cierre de campaña en Campo de Marte, Roberto Sánchez, y Keiko Fujimori lo hará en la explanada del Estadio Monumental en el distrito de Ate. Roberto Sánchez debió cerrar, quiso cerrar en el Paseo de los Héroes Navales, pero la Municipalidad de Lima rechazó su propuesta y rechazó su solicitud. El documento firmado por Renzo Reyardo señala que la prohibición o el rechazo a la solicitud se debe al estado de emergencia decretado en la capital, tanto en Lima como en el Callao, que no se pueden realizar actividades de grandes concentraciones y la restricción al de libre tránsito. Este argumento, por supuesto, no tiene ningún valor, porque exactamente lo mismo ha estado haciendo López Aliaga, pero como López Aliaga es socio de Renzo Reyardo, le han permitido. Este otro argumento sí tiene sentido. La Municipalidad de Lima dejó en claro, además, que el punto solicitado para la concentración se encuentra dentro del centro histórico, lo que impide este tipo de reuniones masivas, a lo que se suma la imposibilidad de realizar ruidos que superen los decibeles permitidos, más o menos, por lo menos algún argumento válido la Municipalidad. Lo otro es mentira. Farsa absoluta. 5:04 a.m, Roberto Sánchez rechazó la decisión de la Municipalidad de Lima de no permitirle realizar su mitin de cierre en el Paseo de los Héroes y a través de un comunicado calificó a la medida como desproporcionada. Dice, abro comillas, no pedimos privilegios. Exigimos igualdad de condiciones democráticas. Es una elección nacional. Las autoridades deben garantizar que todas las opciones puedan dirigirse libremente a la ciudadanía, escribió Sánchez Palomino. Pero es un impasse superado. Se ha convocado a la militancia, a las adherencias de Roberto Sánchez el día de hoy para Campo de Marte a partir de las 4 de la tarde. Y los fujimoristas convocados por Keiko Fujimori se concentrarán en la explanada del Estadio Monumental en Ate, que ya está dejando de ser crema. Y se está convirtiendo en naranja. Ya no van a decir, soy crema, no, soy naranja. En la explanada del Estadio Monumental será el cierre de campaña de Keiko Fujimori. Estuvo en el sur ayer, estuvo en Juliaca, estuvo en Puno, Roberto Sánchez, y en un meeting que fue presidido por él, un meeting realmente numeroso, el sur del Perú, como sabemos, respalda a Roberto Sánchez, cuestionó desde ahí que las comunidades altoandinas, quechuas, aymaras, amazónicas, dice Roberto Sánchez, viven olvidadas por el Estado y por el sistema y por el gobierno. A ver, escuchen.
1: Nosotros hemos llegado aquí a la segunda vuelta, no porque tenemos plata como cancha, no le hemos pagado a nadie, no tenemos plata para comprar conciencias, pero nos han traído ustedes tu llanto, tu indignación, tu dolor, tu conciencia de ser un pueblo quechua, aymara, amazónico excluido, porque los pueblos originarios no tenemos derechos en esta república.
0: Bueno, en ese mismo meeting, Roberto Sánchez arremetió contra Fuerza Popular y contra Keiko Fujimori y mostró su esperanza de ganar las elecciones presidenciales en segunda vuelta y dice, y recuperar nuestro gobierno. Escuche.
1: Y el 7 es nuestra oportunidad de decir que se acabe esa mafia, que esos fujimoristas no vuelvan nunca más, que ese legado de crímenes, violencia, corrupción, explotación, impunidad, se acabe. Y eso será cuando el pueblo, con su amor, su fuerza, demuestre que somos capaces de recuperar el gobierno. Y vamos a hacer gobierno el 7 de junio. Y nuestra primera gran decisión soberana será darle justicia a ustedes, mamita. Yo sé, mamá linda, yo sé que todos los que han pasado nos han engañado. Yo sé, pero mamacita, por Dios, no te vamos a fallar.
0: En su calidad de congresista, Roberto Sánchez solicitó a la Junta de Portavoces del Congreso de la República convocar de manera urgente a una sesión para que agenden los proyectos de ley orientados a derogar las denominadas leyes procrimen. Recordó que estas normas son cuestionadas por el Ministerio Público y otros actores del sistema de justicia. Perjudican la lucha contra la criminalidad organizada, la corrupción, la extorsión y el sicariato. La solicitud está presentada y, por supuesto, veremos qué trámite le da la Junta de Portavoces. 5 y 7, del lado de Keiko, ¿qué pasó? Ok, tenemos información, por supuesto. Keiko Fujimori ha estado en Tucumán, ha estado en Lambayeque. ¡Exitosa! Encabezó un mitin rodeado de miles de simpatizantes. El sur es de Roberto Sánchez y el norte indiscutiblemente de Keiko. El mitin de Roberto estuvo realmente abarrotado, multitudinario, y el mitin de Keiko en el norte también, multitudinario. Es decir, las concentraciones están claras y los bolsones electorales están definidos. Allí en el norte, Keiko Fujimori aprovechó para criticar la gestión de Roberto Sánchez como ministro de Comercio Exterior y Turismo, y lo acusó de no promover el turismo en esa zona, en la zona norte del país. A ver, escuchen a Keiko.
2: El Perú es un país con un potencial turístico enorme, pero lamentablemente no se ha avanzado nada en los últimos años. Y lo que es peor, con el contrincante, cuando fue ministro y fue gobierno, no hizo absolutamente nada, y lo que es peor, anuló toda la promoción de nuestro país hacia el mundo.
0: De otro lado, Keiko anunció que de llegar a la presidencia de la República garantizará el orden, entre otras cosas, ante la llegada del Papa León XIV en su ruta por dicha región norteña del país. Adelante.
2: Desde las ruinas de Chan Chan, donde está el sol y la luna, el señor de Zipán, y aquí en Tucumán, se puede atender los turistas que vengan no solamente de nuestro país, sino de otras partes del mundo. Y también estaremos preparando en pocos meses la llegada del Papa en su ruta aquí también, en Lambayeque y en Chiclayo, donde él vivió.
0: De Tucumán pasó Keiko a Sullana, siguió su recorrido por el norte y allí dijo que le declara la guerra al sicariato y a la extorsión, y aseguró que enfrentará con firmeza la criminalidad en el país, reforzando las fronteras y las cárceles del Perú. Escuche.
2: Y en el gobierno de mi padre, para derrotar el terrorismo, se trabajó de manera conjunta, y eso lo volveremos a hacer. Control en las fronteras, control en las cárceles, y escúchenme bien claro, desde aquí de Sullana, yo le declaro la guerra a los extorsionadores, le declaro la guerra a los sicarios.
0: Adicional, en el recorrido que está haciendo Keiko en el norte, estoy hablando de Lambayeque, Chiclayo, Sullana, todos estos lugares de Lambayeque y de Piura, un periodista se acercó y le preguntó a Keiko lo siguiente: señora Keiko, ¿va usted a aceptar los resultados del 7 de junio? Y Keiko dio una respuesta escueta, pero también preocupante. Bueno, ya lo veremos. No fue una respuesta contundente, señalando sí.
3: dejo en duda, lo que, insisto, genera, por lo menos, creo, desde mi punto de vista, una preocupación. 5:11 a.m. ayer, en exitosa, Rafael Belaúnde Llosa, ex candidato presidencial de Libertad Popular, reveló que votará por Keiko, pero aclaró que algunos miembros de su partido apoyarán a Roberto Sánchez. A ver, escuche.
4: Nosotros primero sacamos un comunicado porque era evidente, porque no todos pensábamos qué decisión tomar respecto a la segunda vuelta. Un grupo decidió que iba a votar, entre los que he estado yo, decidimos que íbamos a apoyar a Keiko Fujimori, otro grupo votar en blanco viciado, y otro grupo apoyar a Roberto Sánchez. Entonces sacamos...
5: Claro, pero es que acá hay una gran diferencia. Usted conversó con los miembros de su partido.
3: En nuestra secuencia Elige Bien, en exitosa, el ex candidato presidencial del Partido Morado, Mesías Guevara, se pronunció sobre el escenario de segunda vuelta, lanzó una dura crítica contra los dos candidatos a la presidencia. Escuche.
6: La otra orilla de la señora Fujimori tampoco vas a encontrar grandes luminarios, y ha dado pena el debate de los equipos técnicos. Habla de que va a rescatar o va a volver al PRONA, va a rescatar lo que es el tema de Foncode, cuando el Foncode está funcionando, va a regresar el tema del propio PRONAMASH a lo que era antes, que era un tráfico de influencias, que un mercantilismo y sindicalismo brutal. Por lo tanto, hay que aterrarlo, fíjate que ambos causan miedos, pero en lo personal, desde el punto de vista del plan de gobierno, desde el punto de vista de propuestas, y si el señor Sánchez da miedo, la señora Fujimori da terror, causa terror, y a mí lo personal me causa terror, para aquellos que no tienen memoria, que sigan pensando que es la solución.
3: Ahora, sobre cambios de planes de gobierno, a propósito de lo dicho por Mesías Guevara, habló en exitosa el vocero del Jurado Nacional de Elecciones, Eder Quirós, y recordó que en relación a planes de gobierno, el plazo para presentar ya fue vencido el año 2025, y que no se pueden presentar formalmente ningún plan de gobierno nuevo. Escuchen lo señalado por Eder Quirós.
7: A los cambios de los planes de gobierno, es importante precisar lo siguiente. El día 23 de diciembre del año 2025 fue la fecha en que se inscribieron todas las candidaturas, incluyendo los planes de gobierno. Planes que ustedes pueden conocer accediendo a la plataforma Voto Informado. Son los planes de gobierno que han sido presentados ya en la fecha indicada, los que la ciudadanía debe conocer.
8: Digamos, no tendría valor.
7: Como he mencionado, es una fecha específica dentro del programa electoral la que permitió la presentación de los planes de gobierno.
3: Sí, la fecha hace rato, ya por supuesto fue vencida. En todo caso, a ver, si quisiéramos ser buena gente, diríamos que este nuevo plan es un gesto, que este nuevo plan es, digamos, un plan informal que está puesto para la opinión pública, pero el plan que vale, el plan que sirve, el plan que está inscrito, que está en la formalidad, en la oficialidad, en la legalidad, en el marco de la Ley Orgánica de Elecciones, es claramente el que ya se ha inscrito en el Jurado Nacional de Elecciones hace bastante tiempo. Entiendo que en diciembre del año 2025. Esta es la hora, son las 5:15 a.m. El Poder Judicial rechazó la medida cautelar presentada por Renzo Rayardo en su condición de alcalde de Lima, que tenía la intención de anular lo que corresponde a la decisión del Jurado Nacional de Elecciones de no convocar a elecciones complementarias, y también la decisión del Jurado Nacional de Elecciones de proclamar los resultados de la primera vuelta electoral. La ejecución material de los actos indispensables para la realización del cómputo, proclamación o producción de efectos definitivos también fue solicitada en esta documentación presentada por Renzo Rayardo y que el Poder Judicial ha rechazado, declarándola improcedente. 5:15 a.m, voy rápidamente a las calles de Lima. Está listo Kevin Pacheco, tenemos información en vivo desde el RIMAC. Kevin García, estamos en comunicación con Kevin García. Desde el RIMAC, una niña que salva de morir durante un ataque a balazos a una camioneta que dejó un muerto y dejó dos heridos. Miren cómo está Lima. Un muerto, dos heridos y una niña que salva de morir de un ataque a balazos. Kevin García, buenos días, adelante.
9: Muy buenos días, Manuel. Información en vivo desde el distrito del RIMAC. Una feroz balacera se desató en la tarde de ayer en la intersección de la calle Arrieta con el jirón Manco Inca que dejó un fallecido y dos heridos. En el vehículo color plomo viajaban cuatro adultos y una menor de edad, según refieren los vecinos. Este auto estaba siendo perseguido por cuatro sujetos a bordo de dos motos lineales y al ingresar al jirón Manco Inca dispararon hasta ocho veces contra la unidad. Los impactos de bala cayeron sobre Jeremy Nehemías Pilco, de 21 años, Josué Daniel Adama, de 22, y Michael Burgas Saavedra, de 21, siendo este último el que perdió la vida al llegar al hospital. Un testigo nos refiere que en el auto también viajaba una mujer con una menor de edad y que al momento del atentado decidió escapar con la menor en brazos. Escúchame.
8: Bueno, yo el chofer que estaba en el carro, que todavía estaba en el carro, que yo inicialmente pensé que era un niño, porque decían hay un niño, pero no era un niño, era un joven, más o menos de 20,
10: el que
8: 20
10: conducía. 24,
8: el que conducía, porque cuando yo vi el carro, el chofer avanzó a que había una mujer adentro, que corrió, que cuando sucedieron las cosas, la mujer corrió para arriba. Corrió y aparentemente tenía un niño en brazos.
9: Según nos refiere la testigo, los sujetos no eran conocidos de la zona. Además, nos señaló que nunca llegó una ambulancia a auxiliarlos. Todos fueron trasladados en diferentes patrullas hacia el hospital, siendo el conductor quien resultó con más heridas. Escuchamos.
8: Ningún momento vino ambulancia. Nada más vino el patrullero. Inicialmente vino uno y se llevó al que estaba a la vuelta. Luego vino otro y se llevó al que estaba acá afuera. Luego vino otro y a llevarse al chofer. Yo al chofer lo vi más en una situación de salud más complicada que al otro. ¿Por qué? Porque ya estaba palideciendo y ya no podía responder. Estaba vivo, respiraba, pero con dificultad, el que estaba en el asiento del conductor. En cambio, el otro estaba todavía consciente, alcanzamos a subirlo a la camioneta y pues sus piernas movían normalmente.
10: ¿Se escuchó alguna moto? ¿Cómo habrían llegado estos sujetos?
8: Moto, se escuchó moto.
9: Importante resaltar, Manuel, que las víctimas de este atentado cuentan con antecedentes policiales, por ende la policía no descarta que se trate de un ajuste de cuentas. De momento no hay mayor información respecto a la mujer y a la menor que habrían escapado. El lugar continúa de momento cercado por la Policía Nacional a la espera de los peritos de criminalística y la zona cuenta con cámaras de seguridad que ayudarán a esclarecer los hechos. 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
3: Gracias, Kevin García, en la información en vivo desde el RIMAC. Y en Comas, una infernal balacera deja dos muertos y un herido. La policía dio detalles del operativo que felizmente permitió la captura de cinco involucrados en este hecho criminal. Oscar Piraza es una de las personas identificadas entre los fallecidos. Intentaba escapar cuando recibió los disparos. Una mujer, hasta ahora no identificada, murió dentro del auto atacado, mientras que Gabriel Rojas Tobar, quien conducía el vehículo, resultó herido. Jorge Castillo, general de la policía y jefe de la región policial Lima Centro, detalló la cronología de los hechos. Escuche.
11: La persona que le encuentra el patrullero en situación que habían disparado contra él, y al ver la presencia del patrullero, disparan al patrullero y quieren darse la fuga. Para darse la fuga, pasan sobre el cadáver. La Girón 9 de diciembre con Sánchez Carrión, donde hay un vehículo MG que también ha chocado, el cual tiene 23 impactos de bala, que se habrían encontrado una fémina que hasta el momento no puedo identificarla, esta cadáver, y también la persona de Gabriel Rojas Tobar, ¿no?, que está herido de bala, que se encuentra en el hospital.
3: ¿Y él sería
11: el
3: conductor?
11: El que la conduce a la fémina de ese vehículo. Y al parecer todo guarda relación.
3: Ok, dice la policía que se trata de una guerra de delincuentes por tener, en todo caso, el dominio de la zona para perpetrar sus delitos. 5:21 a.m. y en Ate, a plena luz del día, conductor de minivan fue atacado a balazos mientras estaba manejando su unidad por la avenida Javier Prado y la unidad iba llena de pasajeros, ¿no? Un sujeto aprovecha la luz roja del semáforo, se acerca al vehículo, conversa con el conductor, una muy breve conversación, se da vuelta, está regresando y luego vuelve. para disparar hasta en dos oportunidades y para huir con rumbo desconocido. Los pasajeros entraron, por supuesto, en pánico, mientras que el conductor fue trasladado hasta un centro de salud cercano. Hasta el cierre de estas notas no se conocía el estado de salud. Una vendedora ambulante del sector narró los momentos de miedo, de terror, de pánico vividos en estas circunstancias. Escuchen.
12: Un combi que viene de Manchay y viene palito con papas Ceres. Eran dos personas, eran venezolanos, era con un motor lineal. Vinieron de allá porque estaban a ratos que estaban al frente de ellos. Vinieron que esperaban, creo que estaban esperando. Cuando llegó el carro, y vinieron para acá y lo dispararon ahí. Y dos balazos, lo metió dos balazos. Después se regresó caminando, todavía le miró a ver si se había caído, ¿no? Se fueron para él, se metieron adentro, ahí donde está la reja, ahí se quedaron ahí. Nosotros pedíamos a ambulancia, pero como nadie venía, se llevaron, creo que a uno de sus compañeros que había en el chofer, que viene de su cobrador, creo, me parece que él se la ha llevado. Había bastantes pasajeros, bajaron del carro asustados, pero todos.
3: Sí, sigue el transporte en la mira de los delincuentes. En Ventanilla, una combi de la empresa Mi Divisa fue atacada a balazos frente a un centro educativo en la zona de Pachacute. Este es un vehículo que cubre la ruta hacia el Callao. Abordado por un sujeto, se hizo pasar como pasajero. Al observar que ya no quedaban personas dentro del auto, disparó hasta en 5 ocasiones. El chofer y la cobradora lograron esquivar los disparos. Según presunción de la policía, podría tratarse de un acto extorsivo. Esta es la hora, 5:23, en Exitosa.
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3: Vamos hasta Moquegua con Wilber Martínez, hallan sin vida a abogado reportado hace unos días como desaparecido. Wilber, buenos días, adelante.
14: Muchas gracias por el pase. Información en vivo desde la región de Moquegua. Fue hallado el cuerpo sin vida de Fidel Zacarías Cuello Memani, de 52 años de edad, quien se encontraba desaparecido desde el último 26 de mayo en un canal de regadío del sector del Callejón del Pedregal. El hallazgo ocurrió el día ayer, aproximadamente a las 5 de la tarde, cuando pobladores de la zona advirtieron la presencia de un cadáver en el canal y alertaron a las autoridades. Según las primeras diligencias, el cuerpo presentaba un avanzado estado de descomposición, por lo que se presume que habría permanecido varios días en el lugar antes de ser encontrado. Hasta la zona llegaron efectivos de la Policía Nacional de Perú, quienes acordonaron el área e iniciaron las investigaciones para determinar las causas y circunstancias del fallecimiento. Como se recuerda, Fidel Cuaila desapareció el último 26 de mayo y los familiares exigieron a voz sin cuello justicia para el abogado moquehuano. Informó desde Moquegua Wilder Martínez en los 99.3 de la FM Exitosa, la voz de los que no tienen voz.
3: Son las 5 de la mañana con 24 minutos y ahora sí, confirmada la información. El ministro de Justicia, Luis Jiménez Borra, señaló para Latina que se ha presentado formalmente el sexto documento, la sexta solicitud de indulto al expresidente Pedro Castillo. Escuchen la confirmación del ministro de Justicia, Luis Jiménez.
15: Hemos tenido 4 solicitudes que no fueron ni siquiera abiertos un expediente porque no cumplían con la formalidad mínima. Hubo un quinto pedido que sí se abrió expediente, se analizó y también fue declarado inadmisible, que fue de lo que hablamos hace un tiempo en el Congreso. Y recientemente, el 19 de mayo, ha ingresado, derivado de Palacio de Gobierno, una solicitud de indulto adicional que efectivamente que fue presentada a Palacio de Gobierno y al Congreso, si no me equivoco. Y producto del procedimiento administrativo que lleva en cada entidad, pues ha demorado un poco más en llegar al Ministerio de Justicia. Recién ha llegado hace unos días y está en cola para ser evaluado junto con otros expedientes.
3: Dice el ministro de Justicia, Luis Jiménez Borra, que esta solicitud va a seguir su trámite correspondiente, su procedimiento del caso, y será evaluado y analizado. A ver, escuche.
15: En primer lugar, hay que recordar que a la fecha existen 1.471 expedientes esperando ser analizados y revisados por la Comisión de Gracias Presidenciales. Entonces, este tiene que, dentro de ese orden, en el orden que le corresponderá, ser evaluado en su momento para ver si es declarado primero admisible o inadmisible y posteriormente analizar el fondo de la solicitud. En primer lugar, tiene que pasar por la recomendación de la Comisión de Gracias Presidenciales. Eso ni siquiera es todavía algo que estemos seguros que va a ocurrir, porque en primer lugar tendría que definirse si formalmente se ha cumplido con todos los supuestos para que sea admitido. Entonces, yo no quisiera adelantarme cuando algo ni siquiera sabemos si se va a evaluar. Luego que sea evaluado, recién ahí sería remitido al presidente para que él también lo evalúe, y luego de ser el caso se toma una decisión en la cual yo tendría que también refrendarlo como ministro de Justicia. Lo que yo no refrendaría de ninguna manera es algo que esté en contra de las normas o que sea irregular.
3: Ahora, la comisión está incompleta.
0: Sí, si quieren empezar a revisar el asunto, tienen que completar la comisión. ¿Se acuerdan ustedes de la última renuncia ocurrida hace un par de semanas? Y veremos qué es lo que pasa con él.
3: Pero hay que señalar también que la decisión final, la última, que es una decisión política, la toma el señor José María Balcázar. La hora son las 5:27. Vamos a cerrar información. Entramos ya a la publicidad. Y luego venimos con José Poy con Notas Deportivas y abrimos teléfonos para conversar. ¡Ah! Dato, recuperamos nuestro WhatsApp 940-800-800. Va a estar habilitada la línea después de la pausa. Regresamos en Exitosa 95.5 de la FM para Lima y Callao.

en Exitosa. 5 de la mañana y 27 minutos. 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

5:29. El Tribunal Constitucional declaró improcedente una demanda de habeas corpus promovida en favor del expresidente Martín Vizcarra, mediante la cual se buscaba dejar sin efecto el auto de enjuiciamiento y la citación a juicio oral en el proceso que se le siguió por el delito de cohecho pasivo propio. El ex candidato al Senado por la Libertad y ex ministro de Transportes y Comunicaciones del gobierno de Dina Boluarte, César Sandoval Pozo, reveló que ha presentado su renuncia irrevocable a la militancia del partido Alianza para el Progreso. En noticias regionales, el Instituto Geofísico del Perú informó que a las 4:00 a.m. en punto de hoy se registró un sismo de magnitud 4.9 con una profundidad de 41 kilómetros. El movimiento sísmico tuvo como epicentro a 78 kilómetros al oeste de Trujillo, en La Libertad. En el ámbito internacional, los ministros de salud de los 8 países que componen la Comunidad de África Oriental han acordado medidas regionales urgentes para fortalecer la respuesta al brote de ébola en el este de la República Democrática del Congo, que se propagó a Uganda. En deportes, Universitario anunció su nuevo refuerzo para la próxima temporada de la Liga Peruana de Vóley. El elenco merengue confirmó la llegada de Claudia Palza para potenciar la parte central del equipo. 5:31 a.m. Tú estás en Exitosa en Lima 95.5 de la FM. Seguimos en Exitosa Perú con Manuel Rosas.

0: ¿Cuánto falta para el mundial? Una semana. Pero ya nosotros hace rato estamos en la cancha, hace rato, desde Exitosa con Campeones del Mundo.
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0: Y para darnos toda la información deportiva acerca del mundial, José Poicón a esta hora. Hola, José, buenos días.
2: ¿Cómo te va, Manuel? Buenos días. Efectivamente, ya estamos a casi nada de dar el pitazo inicial para este Mundial Norteamérica 2026. Y ya ahí, previo al Mundial, ya hay algunos enfrentamientos entre dirigentes y jugadores. Y esto ocurre en la selección francesa. Vamos a ver si le pasa factura o no, porque Francia es una de las candidatas a ser campeona del mundo. Lo que han revelado diversos medios franceses es que el principal motivo de esta confrontación entre futbolistas y dirigentes es en el tema, por ejemplo, de las entradas. Se ha designado a cada uno de los integrantes de la selección francesa de fútbol 8 entradas, de las cuales únicamente 2 van a ser gratuitas y las otras 6 van a tener que pagar. El tema no pasa necesariamente porque tengan que pagar, no, sino pasa por la cantidad de entradas. Para los seleccionados franceses, 6 es muy poco, teniendo en cuenta a los familiares y amigos que pueden acompañar a cada uno de ellos en esta cita mundialista. El otro problema, sí, aquí viene un tema económico. No se han puesto de acuerdo en las primas económicas, es decir, los premios que estaría recibiendo cada seleccionado por cada partido que pueda estar jugando y ganando, sobre todo la selección francesa de fútbol. El presidente justamente de esta institución, de la Federación Francesa de Fútbol, Philippe Diallo, decidió reducir este bono que le van a dar a cada uno de los seleccionados, y el argumento que manifiesta este directivo es que el costo logístico que implica acudir a esta Copa del Mundo es muy elevado. Yeah. Es por eso que ha decidido restarle un poco al bono, al bolo o a los viáticos que estaría recibiendo cada uno de estos seleccionados. Eso pasa en Francia. ¿Tú tienes tu favorito para ganar el Mundial o no?
0: Todavía no. Pero mira, tiene que ser un sudamericano de todas maneras. Aunque no están necesariamente en el top de candidatos, pero de todas maneras tengo que ir por un sudamericano.
2: Sí, yo emocionalmente me gustaría que gane Brasil por Neymar y lo que significa, a pesar que llega lesionado, se estaría perdiendo la primera fecha. Estos dos partidos amistosos tampoco los va a jugar. Pero hay un matemático alemán, Joachim Clement, quien, de acuerdo a los estudios y a sus pronósticos que ha venido realizando en las últimas semanas, él ha pronosticado que Países Bajos, y para el lenguaje futbolístico, Holanda, sería la campeona del mundo esta edición del Mundial. Y si eso ocurre, sería la primera vez que Holanda consiga ganar un título del mundo. Pero tiene, no solamente, además de este pronóstico, este matemático alemán ya acertó anteriormente cuando dijo que Argentina sería la campeona del mundo, y de alguna manera tiene por ahí ciertos argumentos para poder tomar en cuenta este pronóstico de que Países Bajos podría ser campeona del mundo. Y se basa incluso en el PBI per cápita de cada país, el tamaño de su población, la relevancia del fútbol dentro de la sociedad de cada país y sobre todo la posición de cada una de estas selecciones en el ranking mundial. Para este alemán, entonces, Holanda podría ser la campeona del mundo. Y este último dato, normalmente hay hermanos que, si son deportistas, defienden a un solo país. Pero es el caso de los hermanos Doué, no es así. Van a disputar por primera vez estos dos hermanos una Copa del Mundo. Sin embargo, lo harán representando a dos países distintos. Huela Doué, que es uno de los laterales más destacados en la Liga Francesa, juega en el Estrasburgo de la Liga Francesa. Él va a vestir la camiseta de Costa de Marfil.
0: Costa de Marfil.
2: Ah, exactamente. Y mientras que Desiré, quien es su hermano, juega en el PSG, recientemente conquistó la Champions. Él va a representar a la selección francesa. Y estos dos hermanos, bueno, si se da el cruce, de repente en el Mundial podrían verse las caras enfrentándose. Eso no se sabe, pero lo cierto es que el día de hoy sí se van a enfrentar por primera vez estos dos hermanos cuando Costa de Marfil y Francia se enfrenten en un partido amistoso previo a la cita mundial. Son estas anécdotas y curiosidades que uno registra cada vez que hay una cita mundialista. Información aquí en Campeones del Mundo.
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0: Y con Campeones del Mundo estamos todo el día, por si acaso. Ya viene después Oscar Paz a las 7:50, 7:45. Tenemos Campeones del Mundo con también Katiuska Torres Aybar, con Nicolás Lucar y por supuesto a las 2 de la tarde durante toda nuestra programación. Hace rato ya estamos de corto. Hace rato ya estamos en la cancha. Hace rato estamos jugando nuestro partido. Y hace rato le estamos alcanzando la mejor información sobre este mundial que arranca el 11 de junio. 5:39, lo que arranca ahorita es líneas telefónicas abiertas y converso con ustedes hasta las 6 de la mañana, que vamos a la pausa comercial. Buen dato este, ya tengo el WhatsApp, hemos recuperado nuestro WhatsApp, así que estamos al 940-800-800 también y el 7410-955. ¿Se mantiene la otra línea también, Puico? 7410-955 y estamos al 940-800-800. Conversamos, hola. Buenos días.
3: Buenos días.
0: Buenos días. ¿Con quién hablo?
3: Hola, Gerardo.
0: Hola, Gerardo, ¿cómo estás? Después de mucho tiempo te escucho, Gerardo. Adelante.
3: Sí, después de tiempo.
0: Dale, dale.
3: Bueno, pues, este domingo creo que los peruanos vamos a definir forma patriótica, ya que es un día patriótico, es el día de la bandera, el destino del país. Las cosas me parece que están bien claras. Es una decisión entre el continuismo de la delincuencia, la extorsión, el asesinato y el cambio, ¿no? Un cambio bien hecho, un cambio bien pensado, un cambio de los peruanos que quieren un nuevo tipo de gobierno. Sabemos que el pacto mafioso pues va a seguir también manejando el próximo congreso seguramente. Ya están comprando voluntades y algunos están manifestando, pero que sin embargo necesitamos un equilibrio de poderes, me parece, y poner en la presidencia una persona pues que por lo menos nos garantice algo de respeto a la democracia.
0: Okay, correcto.
3: Pero pues me parece que Roberto Sánchez, ya decidí mi voto en esta semana después de todo lo acontecido, es una buena opción, si bien es cierto a muchos no nos gusta alguna de sus cosas, pero sin embargo en relación a la candidata Fujimori
0: es el mal menor, digamos,
3: de democracia.
0: Correcto. Gracias, Gerardo, por tu participación. Ya decidí por Roberto Sánchez. No es que me convenza completamente, pero bueno, comparando con Keiko, prefiero a Gerardo. Prefiero a Roberto, dice Gerardo. Hola, Exitosa, buenos días.
4: ¿Cómo estás, Manuelito? Buenos días.
0: Hola, Willy, dale.
4: Mira, hoy, ayer, fatal esas entrevistas que están consiguiendo últimamente. Rafael Santos, un investigado por corrupción, y el otro, Alache, que se reunía en el Congreso con gente de Fuerza Popular para arreglar sobre dinero de Odebrecht. O sea, eso está mal, ¿no? Recurrir a ese tipo de gente para usarlos como un buen valor de la derecha. Pues el tipo Santos hasta creo que fue tomado. Estaba, creo que porque él mismo dijo que se había pasado toda la noche y por eso se estaba comportando así, ¿no? Pero fatal. Entonces, la decisión ya está, mi querido Manuel.
0: Ya está tomada, ¿no?
4: Definitivamente Sánchez, como dijo el señor, pues ha ido cambiando, se está moderando, la gente que está a su costado creo que lo va a ayudar para que se mantenga en una línea democrática, pero por el otro lado Keiko Fujimori, ya lo viste, ¿no? Ahora el Congreso tenía un pleno, pero lo suspendieron.
0: ¿Suspendido?
4: Porque habían pedido que debatan las leyes pro crimen. A ver, indecisos, dense cuenta, eso es lo que es Keiko Fujimori. Rospigliosi pues canceló el pleno, pues sí, definitivamente sí, sí, para que no la ponga en una condición complicada a la señora dictadora, que eso es lo que va a ocurrir cuando entre ella. Gracias, Manuel.
0: Gracias, Willy. Bueno, esto último que dice Willy es dato, ¿eh? No es opinión, es dato. Para hoy tendría que haberse discutido una moción de orden del día presentada el día de ayer por Roberto Sánchez y se suspendió el pleno. Ya no hay pleno hasta la próxima semana, hasta después de las elecciones. Claro que hubiera sido muy interesante que se ponga a debate. A ver, leyes pro crimen y se vean quiénes están de acuerdo con una o con otra y si finalmente hay o no hay las leyes pro crimen. El país hubiera sido testigo de un debate realmente interesante ahora que la inseguridad es nuestro principalísimo problema. Se suspendió, es verdad. Han argumentado de que el ministro de Justicia, que iba a ser interpelado, presentó renuncia el día de ayer. Hola, exitosa, buenos días.
5: Aló, buenos días.
0: Buenos días, ¿con quién hablo? Ah, Renzo, ¿no?
5: Sí, ¿cómo está?
0: Dale, Renzo, te escucho.
5: Sí, mire, yo también igual, o sea, pienso como el anterior oyente. ¿Ya? Es lamentable, ¿no?, que el país entero se entere, pues, ¿no?, a través de esta sonda de esta radio, que es, después es el único que nos da la opción de poder opinar. Mire, es lamentable, esta señora dice con toda la prensa y ahí en el debate que sí, que va a luchar contra la corrupción, que supuestamente ha cambiado y que quiere, ¿no?, luchar contra las organizaciones criminales y todo lo demás, pero ahí era anterior oportunidad y anteayer para justamente, ¿no?, el otro partido le está diciendo para justamente derogar esa ley. Pero se están echando para atrás y ahí se están moviendo porque estos señores siguen en lo mismo. O sea, en plenas elecciones, mire, le están dando la oportunidad para que la señora anule esa ley pro crimen, pero con Rospigliosi y todo este tipo, ¿no? O sea, no quieren, pues quieren que no, la sigan matando choferes, ¿no? Las extorsiones, sicariato, y todos los males que la gente sufre, sufrimos acá en Lima y en las ciudades del norte, justamente donde ahí están los votantes de Keiko. O sea, esa gente tiene que reflexionar. Acá no se trata de comunismo, que la izquierda, que Cuba. Esa narrativa es tonta. Es más, mire, hay otra cosa vergonzosa.
0: Dale.
5: Otra cosa vergonzosa.
0: Dale, para cerrar.
5: Estamos en elecciones y tanto aquellos que se llenan la boca hablando de que Cuba, Venezuela, que no hay democracia, que no hay... ¿Por qué prohíben? Mira, ya estamos en elecciones, ¿sabes? Y acá hay veedores que supuestamente están ahí y deben también hacer esa denuncia. ¿Cómo van a prohibir un cierre de campaña en plenas elecciones, donde es un acto democrático, que un partido pueda, ¿no?, hacer su cierre de campaña usando una plaza de Lima, que es pública, que todo el mundo la puede usar en elecciones? Ahora, estos señores, Porky, ese señor que lo ha puesto al costado, Lorenzo Reyardo, prohíben que hoy día hagan JP su cierre de campaña en Lima, prohibiéndole la plaza naval de los héroes. O sea, estos señores, la verdad que son, eso sí es realmente, pues, actuar de manera fascista, dictadura. Entonces, hoy día tengo entendido que JP, que parece que lo van a hacer, no sé.
0: Ya está confirmado en Campo de Marte, 4:00 p.m. Gracias por la llamada, Renzo. Y Keiko Fujimori, 4:00 p.m. también, cierra campaña en la explanada del Estadio Monumental en el distrito de Ate. Vamos a la siguiente llamada. 7410-955-940-800-800. Hola, buenos días. Seguimos escuchándonos, conversando, opinando, sugiriendo, dando puntos de vista, por favor. Construyendo democracia, porque así se construye democracia, hablando, opinando, pero escuchando, sin faltarnos el respeto. Hola, buenos días.
6: Aló, buenos días, te saluda Julio desde Ica.
0: Hola, Julio desde Ica, dime, adelante.
6: ¿Qué tal? Mira, te voy a dar mi opinión personal, ¿no?
0: ¿Cómo no?
6: Yo, en sí, en general, yo creo que la política es corrupta, uh-huh, ¿no? En general. Pero en el tema personal, voy al tema personal, ¿no?
0: Ya.
6: La señora Keiko genera una gran desconfianza, ¿no? Uh-huh. Permitir que torturen a tu madre, teniendo la posibilidad, bueno, a pesar de que su padre fue culpable de todo lo que se le acusó, pero teniendo la posibilidad de liberar a tu padre, entonces no lo hiciste. Salió Kenji llorando públicamente: Keiko, tienes mi cabeza. Entonces, para mí es una mujer fría. Es una mujer vacía, sin sentimientos, calculadora. Cuando la vemos en la entrevista, tiene una mirada fuera, no es una mirada normal como la tenemos el resto. Te doy mi opinión personal, uh-huh, lo que uh-huh. yo veo, lo que yo siento.
0: Correcto.
6: Entonces, para mí no es y nunca será. Ya, te vuelvo a repetir, toda la política para mí es corrupta, pero hoy, Sánchez.
0: Okay, Julio, desde Ica, gracias. 940-800-800-74-10-955. Mira, las líneas están abiertas, me están entrando llamadas, es cierto. Hace un par de días, Puicón, es una avalancha de llamadas a favor de Sánchez. ¿Cuándo fue? El lunes fue que tuve, pero así equilibradita la cosa, ¿no? 4-4, 5-5, 6-6. No sé, creo que la gente de Keiko está dormida, por lo menos a esta hora. Hola, exitosa, buenos días.
7: Aló, buenos días, don Manuel.
0: ¿Con quién hablo?
7: Habla José de acá de San Juan del Lirigancho.
0: José, adelante, te escucho, dale.
7: Dale, Manuelito, acá trabajando como siempre, como todos los peruanos.
0: Sí, pues.
7: Bueno, ya estamos cerca a un paso de elegir a un nuevo presidente.
0: Es cierto.
7: Yo creo que hay que reflexionar todos.
0: Mucho.
7: Reflexionar, no nos dejemos llevar por las formas o por los dichos, sino que analicemos los dos candidatos, ¿no? Uh-huh. Porque tanto la señora tiene anticuchos, el otro señor también tiene anticuchos. Uh-huh. Lamentablemente nos tocó en esta situación de pasar a estas dos personas, pero cada simpatizante, por ejemplo, de la señora acá, uh-huh, si fuese de ella, yo le pediría cuentas, ¿no? ¿Qué hace con el dinero que le dan los empresarios? ¿No? Pedirle cuentas. Igual al otro señor, ¿qué hace? Yo creo que la base fundamental es ahí. A ver qué hacen, ¿no? Y entonces, de acuerdo a eso, nosotros podemos elegir. Si son buenos administradores de lo que le dan, bueno, te dirá, pues mira, hemos gastado esto.
0: Claro.
7: Muy bien, señor, usted tiene prueba. Del otro lado, igual. Así que, hermanito, los peruanos, reflexionemos, hermanos peruanos, para votar este 7 de domingo.
0: Gracias. Este domingo 7. Yo cada que digo domingo 7, no sé, me estremezco. ¿A quién se le ha ocurrido, Puicón, convocar un domingo 7 para decidir el futuro de la patria? No sé qué día van a ser, martes 13, ya mejor. Ya. O viernes 13. ¿No? Hola, exitosa, buenos días. Dicho sea paso, efectivamente es el día de la jura la fidelidad de la bandera, es el día de recuerdo de la batalla de Arica y de la gesta extraordinaria de Francisco Bolognesi y Alfonso Ugarte. Hola, buenos días. Hola, hola. Hello. Good morning. Hola.
8: Hola, buenos días.
0: Nombre.
8: Hola, buenos días.
0: Nombre.
8: Roberto.
0: Roberto Sánchez.
8: No.
0: Dale, Roberto, te escucho.
8: Manuelito, mira, la situación de nuestro país ahorita es difícil.
0: Ya.
8: Difícil, muy difícil. Pero acá los responsables son de la OMPE porque trajo la democracia abajo con el problema esto de las benditas mesas que no se abrieron. Uh-huh. Y desde ahí partió toditito este problema de las votaciones. Quizás hubiéramos tenido otros candidatos, quizás, no lo sabemos.
0: Claro.
8: Pero ahora que está cerca el 7 de junio, pero tenemos que votar. Yo, en lo personal, voto por la democracia y voto por la economía de nuestro país que siga creciendo. Yo tengo hijos pequeños que todavía necesitan salir adelante, pero me da una desconfianza total el partido de Juntos por el Perú, así, total, porque a última hora comienzan a buscar a los otros candidatos que fueron que no salieron a pedir sus planes de gobierno, o sea que ni siquiera están preparados. A mí lo que me interesa es la economía y la seguridad de nuestro país, que son dos puntos fundamentales para el crecimiento y para salir adelante, así que mi voto ahorita es por Keiko.
0: Correcto.
8: Que tenga bonito día, Manuel.
0: De igual manera.
8: Y hay que rogar a Diosito que Dios nos ilumine.
0: Sí, por favor.
8: Este domingo.
0: Sí,
8: y que nos dé inteligencia y sabiduría para salir adelante, Manuel.
0: Sí, por favor, que Dios nos ilumine. Pueden avisarle a Jorge de Centro Lima, que está ahí hasta la línea. Por favor, avísenle a Maribel. Maribel, ¿dónde estás? Avísenle a Diego. No, estoy bromeando. La idea es que efectivamente a mí me encanta escuchar todas las voces posibles, los argumentos y las ideas respecto a esta campaña y a esta elección que ya está muy cerca. Hola, buenos días. ¿Aló? Está habilitada la línea 940-800-800. ¿Con quién hablo?
9: Aló, buenos días.
0: Hola, ¿cuál es su nombre?
9: Aló, buenos días.
0: Hola, ¿cuál es su nombre?
9: Estoy hablando con Manuel Mejía.
0: Manuel, adelante, señor Manuel.
9: Manuel Mejía.
0: Dale, Manuel.
9: Yo soy acá de Lambayeque.
0: Ya.
9: No, escucho de los peruanos hablar. Pero hay que tomar en mano diciéndolo así claramente, no es un país corrupto, uh-huh, lleno de corrupción. Hablan de economía, hablan de esto, Keiko por acá, Sánchez por allá. Ya se sabe que el señor Sánchez es una persona negativa, está lleno de falsedades. Keiko la señalan y la culpan por el éxito que ha tenido con su padre de haber sido la primera dama. Uh-huh. Pero esa chica nunca ha gobernado. No sé por qué la señalan tanto o se agarran de algo que no se deben de coger, ¿no? Como el señor Sánchez, por ejemplo, queda mal en un debate sacándole los trapitos de la familia, todo. Eso no es política. Ya se sabe que la política es cochina, pero ya hagamos una política limpia. Hagamos una película sin ridículos. Hagamos una política con altura. Okay. ¿No? Ya se sabe que el país es corrupto. Tenemos una fiscalía corrupta, tenemos un poder judicial corrupto, tenemos una policía que ya no hay policía, hay delincuentes.
0: Sí.
9: Muchos delincuentes.
0: Bastante.
9: Entonces, ¿qué país estamos navegando? El voto tiene que ser decisivo y exitoso.
0: Correcto.
9: Por ejemplo, yo al menos me inclinado por Fujimori, desde su padre, ¿no? Pero no se llega al éxito. Se sabe que nosotros los peruanos tenemos toda la raza del mundo, somos arranos, criollos, somos negros, cholos, mestizos, de todo.
0: Marrones.
9: Pero somos peruanos en sí malos, este señor periodista.
0: Malos, ¿no?
9: Somos malos, somos... La mayoría son malos, pretenden llegar al poder, ¿sabe por qué? No porque quieren llegar, sino por la ambición de dinero.
0: Sí,
9: quieren hacerse ricos.
0: La desesperación.
9: Castillo, por ejemplo, la familia de Castillo, el señor que es senador en Cajamarca, no tiene quinto año. De secundaria, sin embargo, ya es senador.
0: Ya es senador de la República y ha sido elegido, en este caso, por una votación abrumadora en Cajamarca. Manuel va a votar por Keiko. Lo acaba de señalar, lo confirmar, igual que Roberto, que también nos ha llamado hace un instante, e insisto, vamos a seguir conversando hasta

0: Hay una línea en la que no me escuchan. Me parece que es la 940, la nuevecita, la que estamos recuperando ahorita. 7410 955 y 940 800 800. Hola.
1: Aló.
0: Buenos días, ¿cuál es su nombre?
1: Buenos días, soy Katy de Asunción, de Cusco.
0: Dime, Katy, te escucho. Adelante, por favor.
1: Mire, yo no sé, escucho a esas personas y dicen que Keiko está gobernando. Keiko solo tiene ahorita 20 congresistas y son 130 congresistas. Entonces, no sé cómo es que dicen que ella es la que está mandando en el Congreso. ¿Cómo se puede manipular al resto de congresistas? Le voy a decir cómo ha ganado aquí JP. Yo estaba haciendo trabajar con un trabajador de las alturas de Paucartambo. Y al día siguiente de las elecciones, el 13 vino a la casa a trabajar todo adolorido. Yo pensé que se había accidentado. ¿Qué había pasado, no? Y me dice, yo soy de una comunidad de los Jeros, de una altura. Entonces, ¿qué ha pasado? Allá no llega la OMPE, no llega el jurado. Entonces, los presidentes de las comunidades han obligado a las personas a votar por JP. Entonces, ¿qué pasaba? El presidente de la comunidad tenía que ver el padrón que ha votado por JP. Entonces, como él había votado por otra persona, lo agarraron a palos. ¿Qué tenía que hacerse? El señor no podía trabajar, teníamos que ir al hospital para que lo cure. De esa forma, señores, ha ganado JP en el Cusco, obligados por los presidentes de las comunidades. Porque todos tenían que todos tenían que mostrar sus padrones a los presidentes de las comunidades.
0: Ok.
1: Entonces, yo quería contarle de repente, repito, mi experiencia. Tengo mi casa a 2 cuadras y media de la Plaza de Armas. Jamás pude tener un teléfono en mi casa porque estaba demorando para pero cuando entró el chino, yo tuve a las 2 semanas el teléfono. Mi casa pudo hacerse un hospedaje. Faltaba hoteles en el Cusco. Por mi barrio, yo vivo en Tamón Montero. Por mi barrio, 2000 personas hemos dado nuestras casas para que sean casas hospedajes. Entonces, hemos recibido ayuda del gobierno. Hemos trabajado.
0: ¿Te refieres al gobierno de Fujimori, del papá?
1: De Fujimori, okay. De Fujimori. Sin saber yo nada de turismo, empezó mi negocio de hospedaje. Hemos sido 2000 personas que hemos... Soy testigo de que en Avenida Ejército, Fujimori contrataba carros y llevaba palas, picos, buggies a las comunidades, cosas que jamás yo había visto. Entonces, yo tengo una buena experiencia de ese señor.
0: Correcto.
1: Tal vez él ha robado, él ha hecho cosas, pero no ha sacado del país, de repente, del narcotráfico, de repente ha sacado oro del Dorado, ¿no?
0: Ok, Katy, te tengo que cortar lamentablemente porque el tiempo me ha ganado. Me voy a la pausa, regresamos con más. Estamos en Exitosa, somos la voz de los que no tienen voz.

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4: Argentina, el vigente campeón, intentará defender la corona en su 19ª participación en el certamen.
5: La albiceleste, con Lionel Messi como su gran símbolo, tiene como misión alcanzar el bicampeonato y el cuarto título de la competición, tras las consagraciones en 1978, 1986 y 2022.
4: La escaloneta llegará al torneo en lo más alto, siendo el campeón de la última Copa América y líder de las eliminatorias sudamericanas.
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en el face to face, en la bronca. Sánchez versus Keiko, Keiko versus Sánchez. Pero dame un minuto para vacilarme, porque yo no puedo. Yo tengo que seguir con mi musiquita, mujer, por favor. Para alegrarme la vida y ojalá alegrarte un poquito.

0: 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Son las 6 de la mañana con 3 minutos y arrancamos ya la segunda hora informativa de Exitosa Perú que corresponde al jueves 4 de junio. ¡Ah, hoy! ¿O no, Poicón? Hoy, confírmame, hoy no es la audiencia de Roberto Sánchez. Audiencia judicial, es la audiencia en la que tiene que... control de acusación, eso, control de acusación contra Roberto Sánchez. Irá porque estaba previsto para hoy, a las 3:30 de la tarde, me parece, para ver este tema de fondos de partidos. ¿Hoy es? Sí, hoy, ¿verdad? Ok, el juez, ¿cómo se llama? Juan Mercado. Ok, ya. Estaremos atentos, por supuesto, a ver si es que Roberto Sánchez va a su audiencia de control de acusación, aunque está en plena campaña. Y 3:30 de la tarde, este hombre va a estar preparándose para su mitin de cierre, que arranca a las 4 de la tarde en Campo de Marte, ¿no? Pero igual seguramente se va a postergar. Veremos, y aquí en Exitosa, como siempre, vamos a alcanzarle la información del caso. 6 de la mañana con 4 minutos, vamos ahora inmediatamente con Kevin García. Información en vivo desde San Juan de Miraflores. Disparan contra bus de la empresa de transporte público Nueva América. Iba con pasajeros. Sí, así de mal andamos. Kevin, ¿cómo estás? Buenos días. Te estamos escuchando.
1: Buenos días, Manuel. Así es, información en vivo desde el distrito de San Juan de Miraflores. Un bus de la empresa de transportes Nueva América fue atacado a balazos por desconocidos que se desplazaban en motocicletas en el sector de Pamplona Alta, exactamente en la avenida Central. El hecho se registró cerca del paradero conocido como El Hueco. Según testigos, los sujetos dispararon contra la unidad de transporte público y huyeron antes de que pudieran ser intervenidos. A pesar de los disparos, no se reportaron heridos entre los pasajeros ni los trabajadores de la empresa. Sin embargo, el vehículo resultó con 3 impactos de bala, uno en la zona del conductor, otro en el parabrisas delantero cerca de la puerta de ingreso y el último en la luna a la mitad del carro, el cual pudo haber caído a cualquier pasajero. Incluso, una usuaria grabó el momento en el que sucedió el atentado y en el video se puede registrar a las personas agachadas y al ras del piso del bus, temerosas por lo sucedido. Tras recibir la alerta, agentes de la Policía Nacional llegaron al lugar para realizar las diligencias correspondientes. Durante la inspección no se encontraron casquillos de bala, lo que hace presumir que los atacantes habrían utilizado un revólver. Posteriormente, la unidad fue trasladada a la dependencia policial para continuar con las investigaciones, donde también llegaron un grupo de trabajadores de la empresa para poder aportar información. Uno de los conductores indicó que la empresa encargada es la encargada de pagar los cupos. Sin embargo, ellos aportan con 10 soles diarios a la administración y que desconocen por cuántas bandas criminales están siendo extorsionadas de momento. Escuchemos.
2: Así digo, nosotros no sabemos nada. Lo que se encarga es la empresa, ¿no es cierto? Ellos uh-huh. internamente pagan o no pagan. Me supongo que ellos de repente no está apareciendo un montón de grupos, ¿no? De extorsión y
3: son contagiosos.
2: En el norte estamos pagando, acá están apareciendo otros grupos, otros, y no sabemos pagando.
4: Ajá, ¿y cuánto pagan a la empresa? Diario. Por unidad. Conductor.
2: Ajá. Pero ellos no sé cuánto pagarán.
4: ¿A quiénes los destina? ¿A qué bandas no se sabe?
2: Tenemos bastantes carros y juntan y se supone que para tal grupo, para tal grupo, para tal banda, para tal banda. Ajá.
4: Ahora, luego de este ataque.
1: Por último, Manuel, los conductores van a sostener reuniones con la administración para poder definir las acciones a tomar en las próximas horas. 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
0: Listo. Kevin, gracias por el reporte. Son las 6 de la mañana con 7 minutos. Vamos a salir de San Juan de Miraflores. No, nos quedamos en San Juan de Miraflores. Este reporte de San Juan de Miraflores es de Kevin García, de un ataque armado a un bus de la empresa Nueva América con pasajeros dentro, que como dice Kevin en la narración de los hechos y en el registro del video, los pasajeros se tuvieron que tirar al piso realmente desesperados. 3 impactos de bala, la cabina del conductor, en el parabrisas del co-conductor y además uno en la luna de medio vehículo. Situación definitivamente lamentable. Otra nota desde San Juan de Miraflores, esta vez con Omar Coca. Lanzan molotov a combi de los rojitos. Más ataque al transporte público de pasajeros de la criminalidad en Lima. Omar, buenos días. Adelante, por favor.
3: 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Buenos días, Manuel, y a nuestros oyentes. Información en vivo desde San Juan de Miraflores. Tal como has detallado, un segundo ataque criminal en el sector transporte aquí en Lima Sur. Nuestro compañero Kevin García ha estado con los transportistas de la empresa Nueva América y Exitosa Noticias ahora está en el paradero de las unidades de esta empresa conocida como Los Rojitos. ¿Por qué? Porque hace unas horas criminales lanzaron una bomba molotov a una combi que estaba estacionada frente a una mecánica. En estos momentos vamos a mencionar que este ataque vendría a ser de la banda criminal en sí dirigida por alias El Cholo Castillo. La situación que viven los transportistas de esta empresa, Los Rojitos, es sumamente crítica, Manuel, porque en Lima Sur ya pasajeros e incluso choferes han perdido la vida. Ahora, este delincuente ha enviado mensajes extorsivos a cada uno de los conductores y vamos a detallarlo brevemente porque es algo sí cruel lo que se especifica en el video. En resumen, lo que indica es, alíñense ahora con la nueva organización porque aparentemente la persona quien recepcionaba estos montos de dinero obtenidos por el cobro de cupos fue detenida. Hay otra persona quien quiere hacerse de esos pagos, estamos hablando de 100 soles semanales por unidad, porque según se nos ha informado, esta banda criminal se le paga 53 soles, pero hay otra banda que aproximadamente cobra a 57 soles. Hasta el momento no se ha definido muy bien los montos, pero sí, efectivamente hay transportistas quienes nos han informado de este pago que realizan. Y al momento de que lanza este explosivo artesanal, indica que son parte de esta banda de El Cholo Castillo. En estos momentos nos vamos a movilizar para que las personas quienes nos siguen a través de nuestra plataforma de televisión también puedan tener un panorama amplio de lo que es este paradero aquí en Pamplona Alta. El vehículo está siendo custodiado y esta información también sobre el pago a estas dos bandas criminales se puede resumir o verificar en base a estos logos. Son dos logos que han pegado estos criminales durante estos días, o bueno, ya durante estos meses, Manuel, recordarás que estas unidades ya han sido escenario de hechos de sangre, tal como hemos mencionado en horas de la mañana. Nosotros estamos esperando a la propietaria de esta unidad vehicular porque rápidamente se ha dirigido a la comisaría de Pamplona porque este vehículo sirve para mantener a su familia. Es el único vehículo que tiene junto con su esposo y pese a que ha sucedido esto en horas de la madrugada, hay otras unidades que penosamente tienen que seguir trabajando porque también tienen que sustentar a sus familias. Nosotros vamos a permanecer en el lugar para tratar de conversar con algunos conductores de esta línea y que se puedan animar a declarar a través de cámaras o quizás detrás de ellas y así puedan tener una posición fija ante las autoridades porque hasta el momento esta situación de inseguridad en ellos no se detiene. Información para Exitoso en Lima 95.5, la voz de los que no tienen voz.
0: Listo. Gracias, Omar, por el reporte. Dos hechos criminales en la mira, dos empresas de transporte. En la primera, la empresa Nueva América. En la segunda, los Rojitos. Ambos ataques armados, uno utilizando disparos, otro usando un arma de en este caso, un explosivo artesanal, una molotov, ocurre en San Juan de Miraflores. ¡Exitosa! Con una diferencia de menos de 10 horas entre uno y otro hecho criminal. Así de abandonada está la situación en Lima Sur, pero si voy a Lima Norte es exactamente lo mismo, pero no son los dos únicos ataques al transporte en las últimas horas, no son los únicos. En 24 horas tenemos probablemente hasta 4 atentados criminales contra transportistas, empresas de transporte o gente dedicada al transporte público, tal como lo hemos ido señalando en la madrugada del día de hoy, en Ventanilla, por ejemplo. A la combi de la empresa Mi Divisa, esta combi, esta empresa, fue atacada a balazos cuando estaba frente a una institución educativa en la zona de Pachacuti. Estoy hablando de Ventanilla, estoy hablando del Callao y estoy hablando de ayer, para comentarles cómo en menos de 24 horas, 4 ataques criminales extorsivos contra gente del transporte público. Un sujeto que se hizo pasar como pasajero, al observar que ya no quedaban pasajeros, disparó hasta en 5 ocasiones contra el conductor y la pasajera, que felizmente lograron esquivar los disparos. Otro ataque en Ate, una minivan de transporte de pasajeros, con pasajeros dentro. El vehículo estaba lleno de pasajeros en la avenida Javier Prado. Aprovecha la luz roja del semáforo, se acerca al vehículo por el lado del conductor, sostiene una breve conversación, se aleja unos pasos y regresa para disparar hasta en 2 oportunidades al conductor y luego huir con rumbo desconocido. ¿Están las imágenes ahí? Esto que les estoy contando en radio, estoy poniendo las imágenes en la plataforma televisiva. Un ratito, o sea, quizás unos 15 segundos, conversa, le dice algo, da 2 pasos de regreso y luego dice, me doy media vuelta, saca el arma de fuego y dispara hasta el conductor, ¿no? Que felizmente logró conducir y fue trasladado inmediatamente a un centro de salud. Hasta el día de ayer y al cierre de la nota, ¡exitosa!, no teníamos información de cuál era realmente su estado de salud. 4 ataques. 4 hechos criminales. En la mira, el transporte público. Todo lo que se ha hecho hasta ahora con el general Oscar Arriola suena a fracaso total. Él se ufana de sus cifras, pero esta es la realidad. Las calles gritan por el nivel de inseguridad en el que estamos viviendo todos estos días. Nos vamos a Franja y regresamos inmediatamente.
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0: Esta es la hora, ya estamos a las 6 de la mañana con 18 minutos. Yo estoy seguro que te estás preguntando lo mismo que yo, porque además es absolutamente lógico que nos hagamos la pregunta. Esta delincuencia, criminalidad, violencia, muerte, sangre, sicariato, arrebato, marcaje, secuestro, ¿va a terminar? ¿Va a menguar? ¿Va a bajar? ¿Vamos a estar mejor a partir del 28 de julio si gana uno o gana otro? ¿Si gana Keiko o gana Roberto? ¿Gana Roberto o gana Keiko? Es una pregunta válida, que la verdad es que no sé si tiene respuesta. Probablemente en el entusiasmo de alguna gente sí diga, no, sí, Keiko va a poner orden. No, sí, Roberto Sánchez va a poner orden. Ojalá. Si a mí me preguntas, yo te digo que no. Pero no te dejes contagiar de mi pesimismo. Miren, dos hechos más a lo que estaba mencionando, ya no con transportistas. Miren, en Comas, una balacera, dos muertos. Una balacera, en plena vía pública. Dos muertos. Un herido y tres personas detenidas, según la información de la Policía Nacional del Perú. Una infernal balacera en vía pública. Dos muertos, un herido. Punto. Estoy hablando de Comas. Aparte, otra línea, en el RIMAC. Todo esto es en... Bueno, ya, ok, 24 horas. En realidad es 18, pero 24 horas. Ayer y hoy. 24 horas. En el RIMAC, una niña que salva de morir durante ataque a balazos a camioneta. Este ataque dejó un muerto y dos heridos. En la calle Arrieta con el jirón Manco Inca, conocidísima esquina, conocidísima intersección en el distrito del RIMAC. De acuerdo con testimonios del vecino, en un vehículo de color plomo viajaban cuatro adultos y una menor de edad. Este vehículo fue interceptado por cuatro delincuentes en dos motocicletas. Sí, otra vez, ¿qué te voy a decir? Ya, yo cuando estoy leyendo la nota también tengo la misma vergüenza que tú. Sí, ya ni siquiera quiero quiero mencionarlo, porque ¿qué más da? Sí, dos personas en moto, otras dos personas en una moto, eso está prohibido, estamos en estado de emergencia. Sí, eso es cierto. ¿Resuelve el tema? No resuelve. Y están insistiendo en la misma, los dos candidatos que con estado de emergencia, los dos candidatos que las Fuerzas Armadas, los dos candidatos diciendo exactamente lo mismo, que lo que se ha hecho ya ha fracasado hasta ahora. Dos motos, cuatro sujetos, dos motos, cuatro delincuentes, ¿no? Persiguen a la unidad. Cuando está entrando al jirón Manco Inca, sacan el arma de fuego de uno y otro lado y a fuego cruzado, una, dos, tres, cuatro, cinco, seis, siete, ocho veces. Ocho balas, ocho disparos contra el automóvil. Los impactos de bala alcanzaron a Jeremy Nehemías Pilco, 21 años de edad. A Josué Daniel Adama, 22 años. A Michael Burga Saavedra, de 21 años. Este último perdió la vida tras ser trasladado inmediatamente a un hospital de la zona. Una testigo indicó que dentro del vehículo también se encontraba una mujer acompañada de una menor de edad. Relató que al momento del atentado ambas, por suerte, por milagro, lograron escapar del lugar, mientras la mujer, la adulta, cargaba a la niña en sus brazos. La vecina señaló que los presuntos atacantes no eran de la zona, no son conocidos. Denunció que ninguna ambulancia llegó para auxiliar a los heridos. Las víctimas fueron trasladadas al hospital en patrulleros, siendo el conductor quien presentaba las lesiones más graves. Fuentes policiales informaron que las víctimas registran antecedentes policiales, por lo que una de las principales hipótesis es que se trate de un ajuste de cuentas. Ajuste de cuentas. Dos más, para ponerles, dos más. Y no es que en estos días de campaña, que no hemos estado tratando los temas policiales, poniéndolo en el relieve que corresponde, porque ciertamente nos gana el tema de la campaña, no es que no hayan existido hechos criminales, delincuenciales, de muertes, sicariato, de homicidios, de atentados, de guerra contra la delincuencia, de gente que para insistir y pagan cupos. Acaban ustedes de escuchar a Omar Coca. Alíñense ahora con la nueva organización, firma alias El Cholo Castillo.
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0: Ese es el mensaje a los rojitos, ¿se dan cuenta? Como capturas a uno y sale otro, capturas a ese y sale a otro, y no se acaba. Esto parece hierba mala que sale como una especie de los matorrales y no hay forma de acabar con eso. Son las 6 de la mañana con 23 minutos, esta es la hora, 6 de la mañana con 23 minutos. Tenemos información en vivo, nos vamos hasta Piura, Puicón. Sí, información en vivo con Cintia García. vamos hasta el norte peruano. ¿Qué ocurre ahí? Bueno, el presidente de la Asociación de Productores de Arroz rechaza el decreto de urgencia emitido por el gobierno, que es una especie de salvataje al sector con 170 millones de soles. No están contentos los agricultores. Vamos con información en vivo. Cintia, buenos días. Adelante.
1: Información en vivo desde Piura. El presidente de la Asociación de Productores Arroceros del Medio y Bajo Piura, don Máximo Valdivieso Delfín, se ha pronunciado ante la opinión pública respecto al reciente decreto de urgencia emitido en el Diario Oficial El Peruano. Este pronunciamiento será luego de los 4 días de movilización por parte del sector agrario, según indicó. Si bien se han considerado algunos puntos dentro de la normativa, existen aspectos con los que no están de acuerdo. A continuación, escuchemos las declaraciones del dirigente agrario.
2: Ha aprobado el Estado, a través del Ministerio de Agricultura, 170 millones, 120 millones para la compra de arroz, para mitigar la pequeña agricultura, y 50 millones para el sistema de irrigación, como es mantenimiento de canales y drenaje. Sobre ese decreto no estamos nosotros de acuerdo. Aquí tenemos un pronunciamiento donde especifico el malestar, porque valgan verdades, esto es como una burla para nosotros, la pequeña agricultura.
1: El dirigente manifiesta que este decreto de urgencia no les traería ningún beneficio. En ese sentido, anunció que los distintos sectores del agro se reunirán en una asamblea para evaluar las acciones a seguir y continuar con la medida adoptada en días anteriores. 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
0: Cintia, gracias por la información. Estamos en Piura y estamos en Moquegua, estamos en Cusco, estamos en Arequipa, estamos en Chiclayo, estamos en Trujillo, estamos en Huancayo, estamos en Iquitos, en Tarapoto, estamos en 72 filiales, 72 ciudades en todo el Perú, y somos la voz de los que no tienen voz. Para Lima y el Callao, nuestra frecuencia en radio 95.5 de la frecuencia modulada. A un día de ser interpelado por el Congreso de la República, el ministro de Comercio Exterior y Turismo, José Reyes Llanos, presentó su renuncia al cargo. Dijo: hasta aquí nomás, de aquí me quito, periquito. ¿Para qué te quiero piernas? Desde el pasado 24 de febrero venía desempeñando el cargo y ya se fue. ¿Okay? En una carta dirigida al presidente José María Balcázar, explicó que la decisión responde a razones vinculadas, y escuche bien, a convicciones personales y principios institucionales que considera el exministro indispensables en el ejercicio de la función pública. Dice textualmente su carta de renuncia, abro comillas: considero que la conducción de temas vinculados a acuerdos o entendimientos internacionales exige no solo una evaluación de oportunidad comercial o política inmediata, sino también una ponderación integral. Esto tiene que ver con una exigencia para implementar ya el acuerdo de profundización económica y comercial entre Perú y Brasil, que desde el Congreso estaban generando mecanismos de presión, específicamente con el señor Eduardo Salguana, expresidente del Congreso. Un acuerdo que lleva, dicho sea de paso, firmado, a ver si es que no me falla la memoria, creo que desde el 2019. Sí, pasó un gobierno, pasaron otros, bueno, ya tenemos como 5 gobiernos en los últimos 5 años, y no sé por qué el Congreso no reaccionó y está presionando ahora, hace un par de meses, pero de una manera furibunda, al gobierno de José María Balcázar para que simplemente el acuerdo comercial con Brasil. Y aparentemente para el ministro, el que se acaba de ir, el ministro de Comercio Exterior, ex ahora, José Reyes Llanos, no habían las condiciones para que esto ocurra, y por eso dice: o sea, que mejor me voy del cargo. Son las 6 de la mañana con 28 minutos. El Poder Judicial rechazó la medida cautelar que presentó Renzo Reyardo. Medida cautelar, ¿se acuerdan ustedes? A nombre de la Municipalidad Metropolitana de Lima, que buscaba dos cosas. Primero, buscaba que se anule la decisión del Jurado Nacional de Elecciones de no convocar elecciones complementarias. Dos, solicitaba también que se anule la decisión del Jurado Nacional de Elecciones respecto a proclamar la ganador de las elecciones o resultado de las elecciones. Tres, solicitaba la medida que se suspenda todo tipo de acción y procedimiento en el marco del proceso electoral por parte de la Oficina Nacional de Procesos Electorales. A todos estos pedidos, el Poder Judicial le ha dicho, no, señor Reyardo, esto no pasa. Esto no reúne los requisitos correspondientes, se ha declarado improcedente definitivamente, ¿no? No se ha acreditado realmente el daño que supuestamente dice el documento. El solicitante dice que no demostró la existencia de un daño cierto e inminente que justificara la adopción de una medida urgente antes de resolver el proceso principal. El juzgado también indicó que la medida cautelar solicitada no superaba el análisis conjunto de los requisitos previstos en el artículo 19 del Código Procesal Constitucional. No corresponde otorgar el pedido formulado contra el Jurado Nacional de Elecciones, se lee textualmente en la resolución del quinto juzgado constitucional del Poder Judicial, que resuelve de esta manera y declara improcedente el pedido del alcalde Renzo Reyardo. A propósito de eso, hoy a las 11 de la mañana se ha convocado a conferencia de prensa desde la Municipalidad de Lima, probablemente para que dé su manifestación y su respuesta el alcalde metropolitano. Nos vamos a ir a la pausa, son las 6 de la mañana con 29 minutos, recordándoles que en Lima y en el Callao estamos en los 95.5 de la frecuencia modulada. Somos exitosos.
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0: Estamos a las 6:35 y a todas las Marías y a las Martas y a las Juanas y a los Manueles y a los Carlos y a todos, atención, les comunico, les aviso y les informo que se viene probablemente un asunto de niño, no el niño costero necesariamente, pero el niño global. Y aquí hay que ponerle toda la atención del mundo
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0: Al niño costero, que está ya causando daños a lo largo y ancho de la costa peruana. Esto se refleja en lloviznas, se refleja en días soleados, que por ejemplo a nosotros, a los que vivimos en Lima, nos sorprende de un momento a otro. Tenemos días en los que hay una llovizna permanente, larga, prolongada, baja la temperatura, aumenta la humedad de una manera realmente notoria, nos congestiona la nariz, viene el problema este de las vías respiratorias, y otro día que tenemos temperaturas que están entre 25, 27, y hace dos o tres días hemos llegado incluso a 30 grados, otra vez en Lima en pleno otoño. Una temperatura de invierno, perdón, de verano puro. Así está el clima, loco. El Servicio Nacional de Meteorología e Hidrología alertó de este otoño inusual frente al fenómeno climático que ha impactado, por ejemplo, en distritos como San Juan del Lurigancho, en Lima Este, Caraballo, en Lima Norte, y La Molina, en Lima Este también. Matt Nieto, el especialista en meteorología del CENAMI, detalló el panorama precisamente que estamos viviendo para exitoso. Escuchen.
2: Todo día de junio, iniciando pues las temperaturas en las noches, deberían ser alrededor de los 17 a 18 grados. ¿Cuánto estamos registrando? Alrededor de los 20 a 21 grados. Entonces estamos hablando de temperaturas que están superando sus valores normales. Por otro lado, hemos tenido también temperaturas altas en Lima Metropolitana. La Molina llegó a registrar 29 a 30 grados en los últimos días, en Caraballo también, ¿no? Y esto sí es inusual, estas temperaturas para finalizar el mes de mayo, iniciar el mes de junio, porque representan pues temperaturas altísimas, ¿no? Y esto está conllevado con el niño costero.
0: Claro, en teoría, con junio termina el otoño y arranca el invierno, pero seguimos con días intensos de verano. Es cierto que en estos dos o tres últimos días hemos estado con típicos, más o menos típicos días de otoño, con esa llovizna, con descenso de temperatura y con incremento de humedad. Pero no hay ninguna duda que estamos frente a un otoño inusual que está por terminar. El especialista Matt Nieto de CENAMI dijo que es normal que ocurran lloviznas durante estas fechas, ya que en Perú aún continúa la temporada de otoño. Es cierto que estamos en otoño, aunque este otoño sea inusual. Y recomendó a los ciudadanos estar atentos a las páginas del CENAMI, ya que oficialmente el invierno se inicia justo este mes, claro. El 20 de junio arranca el invierno. Escuche.
2: También las recientes noches, madrugadas y primeras horas de la mañana ha predominado algunas lloviznas que ha sorprendido, pero no se sorprendan porque son condiciones habituales de un otoño. El 20 de junio estaría iniciando oficialmente el invierno y esto conllevaría, sí, efectivamente, que las temperaturas paulatinamente comiencen a descender, ¿no? Y en ese sentido siempre se va a recomendar pues mantenerse alertas, sobre todo a cualquier información del CENAMI.
0: Mire, en cualquier circunstancia, el otoño que está terminando y el invierno que está por venir, mientras tengamos el niño costero vivito y coleando acá, aún en condición débil, que significa más o menos el incremento de 1, 1.5 grados sobre la temperatura ordinaria del mar, pero además con una profundidad, según lo que dicen los expertos, de más de 100 metros en el mar peruano, vamos a seguir teniendo otoño o invierno un poco más cálido que lo normal o lo habitual. Son las 6:39. Voy con Luciano Tomatis, tiene información en vivo. ¿Dónde anda Luciano? Está en Caraballo. Conductores de la Nueva América, esta empresa de transportes, andan pero temerosos de salir a trabajar tras atentado en San Juan de Miraflores. Luciano, buenos días.
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3: Muy buenos días, no tan buenos para los conductores de la Nueva América. Información en vivo desde el distrito de Caraballo, Manuel. El día de ayer ha ocurrido un nuevo atentado, una historia triste y sin final que parece no tener cuándo acabar, pues ya no es la primera vez en que nos paramos a contar una historia referente a atentados contra el transporte, mucho menos un atentado que sea contra esta empresa de transporte cuya ruta A, que es la que ha sido afectada, es una de las rutas más largas en toda la capital, que viene desde Caraballo, recorre diversos distritos de Lima Norte, pasa por diferentes avenidas importantes y termina en el distrito de San Juan de Miraflores, que es donde justamente ha ocurrido este lamentable ataque armado con dos sujetos que llegaron en moto y una vez más dispararon sin importarle que estuviera el bus lleno de gente, que hubieran pasajeros y que hubieran personas que podrían haber resultado afectadas, como ya ha ocurrido en otras ocasiones. Manuel, la situación es complicada para los conductores y por supuesto en el patio de maniobras en donde nos encontramos, lo que se puede constatar es una gran presencia de los buses justamente de esta línea A. La mayoría no está saliendo a trabajar. Estos buses salen muy temprano, Manuel, para poder hacer sus largos recorridos. Hay personas que incluso se encuentran paradas en los exteriores de este patio de maniobras, esperando a que salgan las unidades para poder llegar a sus destinos. Sin embargo, lo que tenemos, y es lo que hemos conversado justamente con las personas que se encuentran en los alrededores, los trabajadores, es que la mayoría de los conductores no quiere salir a trabajar. Las otras unidades de otras líneas, como la que estamos pudiendo constatar con las imágenes de Percy Grados, la ruta C, sí está saliendo a trabajar. Pero la ruta A, que es como mencionaba, la ruta más larga desde Caraballo a San Juan de Miraflores, no está saliendo. Hemos conversado brevemente con uno de los conductores, esto es lo que nos ha mencionado. Escuchemos.
1: ¿Pero no te da miedo salir con esa situación?
4: La situación es grande, ¿no? Tenemos responsabilidades en nuestra
3: ¿Y qué han quedado en los conductores?
4: No hay conductores ahorita.
3: Esto, probablemente no vayan a salir la mayoría. Muchas gracias.
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3: Por supuesto, así como sus compañeros, este conductor con el que hemos conversado se encuentra temeroso, pese a que él nos ha mencionado que solamente sale dos veces a la semana. ¿Por qué? Porque como todos los conductores, tienen responsabilidades, tienen que salir a buscar el pan de cada día para sostener a sus familias, pero se ven inmersos en esta situación en la que pueden perder la vida a raíz de un balazo que puede ser lanzado por alguno de esos extorsionadores. Tenemos conocimiento de que ellos estarían pagando 10 soles diarios, Manuel, que la empresa es la que está, digamos, teniendo este contacto con los delincuentes para poder evitar este tipo de situaciones, sin embargo, continúan. Y ya ha traído tragedias esta extorsión que va en contra de los buses de la Nueva América. Vamos a seguir con más información para los 95.5 de la FM en Lima, exitosa la voz de los que no tienen voz.
0: Listo, Luciano, gracias por la nota. Los dirigentes de las empresas y organizaciones de transportistas en Lima y Callao, en estos días que hemos estado discutiendo, debatiendo, informando, dando cuenta de la decisión del gobierno sobre esta subvención o subsidio por el incremento del costo de combustible, todos coincidían en algo. Hay por lo menos entre 30-40% de flota de vehículos paradas porque la gente no quiere conducir, porque los transportistas se están dedicando a otra cosa, porque los choferes están buscando chamba en cualquier otro sector. Tienen terror de agarrar un ómnibus, un microbús y conducir por las calles de Lima. Y escuche bien el dato, entre 20-30% y en algunos casos hasta 40% de flota parada, porque los conductores no quieren salir a trabajar debido al terror que significa recorrer las calles de Lima en manos de los sicarios y extorsionadores en todas partes de la capital. Me voy a ir a Franja, vamos a rezar inmediatamente en Exitoso.

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0: esta es la hora. Vamos a las 6:49. Ya en línea está Juvenal Medina Rengifo, presidente del Consejo Directivo del Centro de Estudios y Prevención de Desastres, PREDES. Con él conversamos sobre este asunto. Primero del fenómeno del Niño costero que ya estamos viviendo hace buen rato en Perú. Y luego sobre la advertencia dada por la Organización Mundial, la Organización Meteorológica Mundial, sobre la probabilidad en un 80% de un fenómeno del Niño también en nivel grave y con alcance planetario. Señor Medina, ¿cómo está? Buenos días, bienvenido.
1: Muy buenos días, señor Manuel Rosas, gusto de escucharlo.
0: Gracias por responder nuestra llamada. ¿Cómo estamos pasando? ¿Cómo la está pasando nuestro país en relación a este tema de el fenómeno del Niño costero? ¿Qué complicaciones vamos teniendo? ¿Y si nos va afectando a diferentes lugares de la costa peruana?
1: Efectivamente, las alarmas se han encendido a raíz de la información que se viene difundiendo a través de los distintos medios de comunicación, que dan cuenta de que hay indicadores tanto en la vigilancia que hace la NOAA en Pacífico Central, como también lo que hace el INTEN en el caso de la costa peruana, de tener anomalías positivas, ¿no?, en la temperatura de la superficie del agua del mar, que podría estar aproximándonos a un Niño que, si de continuar esta tendencia, tendríamos un Niño con intensidades mayores, ¿no? Lógicamente, son modelos que todavía no pueden confirmar con certeza, sin embargo, esa tendencia preocupa y que podríamos tener un verano muy caliente, donde ya hemos tenido experiencias anteriores, como el caso del Niño costero 2017, o también el evento del fenómeno del Niño a nivel el año 97-98, que fue catalogado como un Niño catastrófico de alcance global que afectó alrededor de 41 países, donde se han registrado anomalías positivas de más 10 grados centígrados. Eso es lo que preocupa.
0: Ese mismo escenario aún podríamos tener, ese Niño en ese nivel catastrófico, ojalá que no, pero puede ser un escenario, es un escenario probable este Niño con alcance planetario, señor Medina.
1: No hay que desestimar las experiencias anteriores, más aún en esta tendencia en la que nos movemos con influencia del cambio climático, ¿no?, el calentamiento global que experimenta el planeta. No se podría descartar, pero tampoco hay la certeza, ¿no?, para afirmarlo con tanta anticipación, porque hay un monitoreo permanente que vale la pena seguir de cerca para poder ver a dónde nos aproxima. Sin embargo, antes que no solamente debe preocuparnos de esta evolución del Niño, sino debemos centrarnos en que, basado en las experiencias anteriores, señor Rosas, ya conocemos cómo nos afecta, ¿no? ¿Cómo nos impacta? Hay lecciones que nos han dejado los Niños anteriores, 82, 83, 97, 98, 2017, lecciones que no hemos logrado aprender lo suficientemente, y eso es lo más preocupante, porque aún
0: Es decir, frente al Niño costero que ya estamos viviendo, y frente a la probabilidad de un Niño global, no estamos haciendo la tarea de siempre para, digamos, no sé si prevenir, pero por lo menos para minorar el daño, el efecto de ambos fenómenos.
1: Exactamente, y eso es lo que preocupa, porque hemos tenido una experiencia muy dura con los eventos anteriores y que es deseable no volver a repetirlo. Sin embargo, el no hacer lo suficiente en materia de prevención, obvia, en este caso reducir la vulnerabilidad que nos hace, digamos, sufrir esos impactos severos, es lo que preocupa. Entonces tendríamos que, de alguna manera, no importa si los datos que nos alcanza la NOAA o el INFEN puedan hacer un Niño de intensidades moderadas, pero yo creo que hay que invertir tiempo y recursos en ir creando condiciones seguras en aquellas zonas vulnerables donde sabemos que impacta el Niño. Entonces, esos escenarios que ya los conocemos, tendríamos que estar trabajando con la debida anticipación.
0: Ahora, ¿por qué no lo estamos haciendo, digamos, con la diligencia que tendría o que demanda la situación? ¿Es asunto de la inestabilidad política, la campaña, un gobierno que está de salida, que probablemente tenga otras preocupaciones? ¿Qué está ocurriendo?
1: Usted lo ha dicho, señor Rosas, son ese conjunto de factores distractores que no le dan, no permiten darle la debida importancia a este problema de riesgos que tenemos en el país y que requieren un trabajo continuo, sostenido, en ir, digamos, reduciendo esas condiciones inseguras, vulnerables que ya tenemos identificado y que hace falta trabajar de manera seria, continua, para poder mejorar la seguridad en aquellos lugares donde sabemos suele impactar severamente.
0: Ahora, mucho trabajo hay, muchísimo esfuerzo debería concentrarse y debería estar concentrado en los gobiernos subnacionales, que no tendrían por qué estar en todo caso sometidos a este asunto del vaivén de la política y de la campaña, gobernadores y alcaldes. ¿Siente usted que sí se está respondiendo, o no tienen recursos, o no tienen logística, o tienen que estar tocando en la puerta a un ejecutivo que anda distraído en otras cosas?
1: Bueno, como decíamos, hay toda una sumatoria de factores, pero la evidencia es que lo que estamos haciendo no resulta suficiente. Incluso con la autoridad para la reconstrucción con cambios, que se tuvo una expectativa importante de tomar el Niño Costero como un punto de quiebre en cómo hacer las cosas, no han resultado lo suficientemente adecuadas como se esperaba, y ahí tenemos ese déficit. Sin embargo, toda la crisis exitosa política que vive nuestro país es un factor que está influyendo negativamente en trabajar y sobre estos problemas que son de relevante importancia, porque está de por medio la vida de las personas. La economía del país se afecta severamente, porque recordemos nomás, en el Niño Costero hemos tenido más de 3,000 millones de dólares de pérdidas. Igual los niños anteriores. Entonces son datos que no hay que desestimarlos, y
0: claro,
1: sobre todo
0: pero digamos, lo lamentable que nos dice el señor Medina es que si ahora mismo ENFEN, que es la entidad que hace seguimiento al fenómeno del Niño Costero, nos dice que pasa de débil a moderado, no estamos preparados. Y si la Organización Mundial de Meteorología, adscrito a la ONU,

0: el Perú no estaría preparado y los efectos serían, ¿qué?, devastadores para el país.
1: Lamentablemente ya hemos vivido, como dije, experiencias similares y no es deseable volverlas a vivir. Entonces tendríamos que aprovechar al máximo este tiempo que tenemos de aquí a los meses hasta fines de año, trabajar muy fuertemente para poder mejorar las condiciones de seguridad, preparar a la población en todo lo que corresponda a habilitar, digamos, implementarla a la población, identificar zonas seguras donde se puedan ir proyectando albergues, todo aquello que pueda verse afectado, poder ir por lo menos invirtiendo en recursos para darle protección en lo que sea posible.
0: Ahora, nosotros tenemos un mapa de zonas identificadas plenamente, localizadas plenamente para trabajar en este asunto de prevención de desastres, pero además de aminoramiento de efecto de desastres. ¿Hay un mapa sobre el que hay que trabajar o no?
1: Así es, como estos eventos ya han sido mapeados, hay información que tiene el CENEPRED, el DESI y muchas instituciones, incluso los mismos gobiernos regionales disponen de información, pero no solamente es tener información, sino es pasar a un plan de acción para ir abordando estos problemas, sobre todo priorizando estas zonas inseguras, zonas frágiles o puntos críticos que ya están debidamente mapeados tanto por el INGEMET, por la Autoridad Nacional del Agua, entre otras entidades que hacen un trabajo importante en ese sentido, para que los gobiernos regionales y locales, incluso los sectores también que disponen equipamientos, puedan trabajar de manera articulada, coordinada, concatenada entre los tres niveles de gobierno, claro, para ganar tiempo y poder crear esas condiciones seguras tan necesarias.
0: ¿Qué acciones serían las impostergables, las urgentes? ¿Cuáles serían las acciones que usted daría como sugerencia de que se hagan ya, ahora mismo, ante la eventualidad, ya sea de un niño costero que pase a moderado o de un niño global que nos complique a nivel planetario?
1: Bien, ahí hay una serie de infraestructura hidráulica que debe estar un proceso de mantenimiento para que tenga la capacidad de drenar, ¿no?, evacuar las aguas que traen las lluvias, para que no se queden empozadas por mucho tiempo en las zonas ciegas o cuencas ciegas, como se llaman, las depresiones, en estas ciudades que tienen una topografía muy plana y no tienen un drenaje adecuado. Entonces, igualmente hay que ver la forma de mejorar la protección de las viviendas a nivel de techos, a nivel de zócalos, ¿no? Salvaguardar los bienes que tiene la población en lugares más, digamos, altos o seguros. Ver la forma de ir reduciendo la exposición para poder, digamos, hacer que los efectos de este evento probable no tenga esos impactos que ya lo hemos vivido. Entonces hay una importante labor, ¿no?, de trabajo, pero a nivel de obras físicas con equipos mecánicos, maquinarias, pero también hay trabajos que puede hacerse y orientarse a nivel de población que puedan ir ya de alguna manera mejorando su seguridad. Es decir, hay una tarea para llevarlo a cabo desde el nivel del gobierno nacional hacia el gobierno local y la propia población que está expuesta en estos lugares, que ya vivieron experiencias duras en eventos anteriores, y creo que también no están muy acordes a volver a vivir situaciones como estas. Entonces, ese es el llamado que se podría hacer, de implementar ya las propuestas técnicas que están escritas desde el evento 97-98, que se hizo un estudio muy importante por las entidades internacionales que nos apoyaron.
0: Es decir, tenemos todo, tenemos el mapa, tenemos el plan de acciones, ya que no lo hagamos es realmente una enorme irresponsabilidad. Señor Juvenal Medina, sea usted muy gentil por habernos respondido, que tenga buen día. Con el señor Medina nos vamos a la pausa, regresamos con más, estamos en Exitosa y somos la voz de los que no tenemos.
2: La hora en Exitosa, 7:00 a.m. en punto.
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4: Doctora Joey Paz, ¿por qué una mamá que da de lactar debe tomar leche?
5: Hola, Ariadna. Se aconseja que una mamá que da de lactar consuma leche porque parte del calcio que recibe un recién nacido proviene de la alimentación y reservas de la mamá. Por ello, es importante el consumo de leche y sus derivados para poder cubrir los requerimientos de proteína y calcio que se necesitan. 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
3: Oye, chiquilla, ¿qué es lo que hiciste?
1: Bueno, pero los delincuentes están eligiendo todos los días a su víctima. Los rojitos están en la mira hace muchísimo tiempo. Pero los rojitos están en la mira de dos bandas. A las dos bandas pagan. A las dos bandas le dan su cupo, su cuota de extorsión todos los días. Y oh, sorpresa, pese a estar pagando a dos, en las últimas horas les han llegado amenazas de muerte y atentados criminales. ¿Qué? ¿Hay una tercera banda a la que hay que pagar ahora? Desde San Juan de Miraflores, información en vivo, Omar Coca, adelante, estamos escuchándolo.
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4: Información en vivo desde San Juan de Miraflores. Manuel, la crisis en el servicio de transporte en Lima Sur se está agravando. Dos bandas criminales amenazan a este grupo de transportistas denominados los rojistas. Estas combis que van desde San Juan de Miraflores hasta Villa El Salvador. En estos momentos vamos a detallar que hemos conversado con varios transportistas quienes temerosos nos han confirmado la siguiente información. En primer lugar, se paga al Cholo Castillo aproximadamente 43 soles, a la banda de las Calaveras 53. Estas dos han colocado stickers en todas las unidades. Estas unidades que pertenecen a empresas como San Juan y San Pedro, que parten desde este sector, desde Pamplona Alta. Ahora, se muestran indignados, preocupados, pero tienen que seguir trabajando. No saben por qué ha sido este atentado, pese a que ellos están sometidos al pago del cobro de cupos. La misma situación en base a la conversación que hemos tenido con la policía en estos momentos, porque de eso se trata. Exitosa Noticias también inicia las investigaciones, corroborar la información. La empresa Nueva América también está bajo ataque criminal, amenazas los transportistas. Paga los cupos y sin embargo también fueron atacados en horas de la noche en San Juan de Miraflores, también en Lima Sur. Ahora, este vehículo permanece, la combi de los rojitos permanece en este lugar. La policía hasta el momento no ha realizado el peritaje correspondiente porque, según lo que nos ha informado la propietaria, estos criminales han enviado ya los videos, audios, tras este atentado, que no sería la primera vez en este punto de Pamplona Alta. Anteriormente, ya en plena vía de Villa El Salvador, límite con San Juan de Miraflores, también asesinaron a 3 personas, 2 pasajeros y a un chofer. Esta situación es sumamente crítica y en estos momentos escucharemos las declaraciones de un transportista de los rojitos, quien nos relata la triste realidad que ellos viven. Escuchemos.
5: El prensa lo sabe, pe.
6: Están a trabajar con miedo, caballero.
5: No, lógicamente, todo el mundo está de miedo, pues, porque ahí no hay cuándo acabar. No hay cuándo acabarse, pe.
4: Usted es el único sustento de su familia, maestro.
5: Así es, señor. Vamos, como dice, entre la espada y la pared. Y bueno, hay que trabajar porque hay que... se come a diario, pues. Ya se va a acabar, ya. No, ya llegará la justicia de Dios. No. Por eso cuando uno hace oración, siempre pide que venga su reino.
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4: Bien, Manuel, los transportistas ya... están bajando pese a este atentado. En estos momentos vamos a presentarles este panorama porque ahí los vehículos, tal como te comento, están estacionados en este punto y se puede ver claramente los stickers que se han colocado, incluso ahora de un perrito. Este perrito también vendría a ser el símbolo de esta nueva banda criminal que aparentemente también está tratando de obtener dinero ilícitamente, amenazando a los transportistas que van desde este punto de Lima Sur. 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
1: Listo, gracias Omar. Y a este gobierno en específico, al del señor José María Balcázar, este asunto le tiene pero sin el menor cuidado, ¿está? Pero el sector interior está abandonado como nunca antes. Normalmente lo ha estado, pero ahora ya es el colmo. El general Arriola debe estar de vacaciones, ¿no? Y el señor ministro del Interior, ¿cómo se llama el ministro del Interior? ¿Alguien sabe cómo se llama el ministro del Interior? ¿Tiene alguien el nombre del ministro del Interior? Esa es la mayor evidencia de la falta de liderazgo del señor José Mercedes Zapata Morante. Es realmente un ausente absoluto, es un fantasma en esta guerra que libra todos los días la gente en Lima y en el Callao y en otras partes del país, pero estamos hablando ahora de Lima y Callao, y concretamente los transportistas de las diferentes rutas en la capital. Una situación evidentemente lamentable. Son las 7 de la mañana con 10 minutos, nos vamos hasta Tumbes con información en vivo. Carlos Esteves, población desesperada por falta de agua. 7 días no tienen suministro de este servicio. Carlos, buenos días, adelante.
7: Muchas gracias, Manuel. Buenos días. Exitosa desde Tumbes. La población, exitosa, toda la provincia, más de 90.000 habitantes vienen sufriendo por falta de líquido elemento desde hace ya 7 días. Hasta el momento no hay solución a la ruptura de la tubería de captación de agua desde el río y también una línea de impulsión de 16 pulgadas que se ha roto, para que es la que conduce hacia los reservorios. Escuchemos lo que dice uno de los vecinos buscando agua.
8: Una semana ya tenemos que no hay agua, amigo, y lo que después reclamamos que pase la cisterna por los barrios, el Andrés Araujo, el Tablazo, por así que baño, no llega, amigo. Nosotros de Andrés Araujo, acá por el cementerio, por la Tierra de Azul, ¿no?
9: ¿Cuántos días no tienen agua?
8: Ya no vamos por 7 días hoy día, amigo, sí. Y entonces, y los recibos, nosotros reclamamos los recibos, que no hay agua y llegan altos los recibos, eso también reclamamos. Ya, y no sabemos cuál es el motivo. Dicen que acá se valora un repuesto, pero tanto va a demorar, amigo. Tanta gente que tienen hijos, familia, gente o padres que ya están descafeitados, se necesita el agua, amigo.
9: Más la calor,
8: amigo, y el consumo también para, por ejemplo, para los alimentos, para la cocina, para, no. Y no hay, amigo, no hay. Y los colegiales también que necesitan su agüita también, ¿no? Y, amigos, reclamamos y queremos que la cisterna pase, que no haya agua en la planta, en la cisterna. Ayer yo saqué 2 viajes de agua, amigo, desde la gente ya llegaba acá por la Ponte del Serenazgo del cuartel Montenegro, a la vuelta ya llegaba la cola ya.
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7: Los no cuentan, Manuel, con el servicio de agua potable. Las madres de familia no tienen cómo preparar desayuno a los niños para enviarlos al colegio. Algunas instituciones educativas tampoco no tienen agua, porque hay que ser realista, las cisternas que tiene OTAS no abastecen a toda la población. La mayoría de la población no cuenta con el líquido elemento y en algunos sectores ya quieren salir a protestar y exigir la solución a este problema. Es la información que tenemos a esta hora de la mañana para Exitosa, los 89.7 del dial, la voz de los que no tienen voz.
1: Gracias, desde Tumbes, gracias Carlos Esteves. A esta realidad también nos hemos resignado. No es tema, no está en discusión, no está en debate. 6 millones de peruanos, una cifra absolutamente conservadora, no tienen agua. Pero más de 15 millones de peruanos no tienen servicio de agua las 24 horas. Esa es una realidad. Y más de 8 millones de peruanos no tienen saneamiento, servicio de saneamiento, de alcantarilla. No tenemos. Y esas dos cosas, dos servicios, agua y desagüe, es la base de la salud pública. Por eso hay mucha gente que anda enferma. Esa es la situación. Y en campaña yo siento que no ha sido un tema que entró, digamos, con la fuerza que debió entrar, debió tratarse, discutirse y además proponer cosas que puedan resolver este asunto. Son las 7 de la mañana con 14 minutos y a propósito de campaña y de elecciones. Mala señal para Keiko, punto. Y luego, mala señal para el país. Voy por lo primero. Mala señal para Keiko. Esa famosa campaña iniciada el 19 de mayo, Defensores del Perú, un fracaso exitosa. Total. Me voy a pausa y luego regreso para seguir hablando del tema. Adelante.
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0: Ok, vamos, rapidito, esta es la hora, son las 7:19. ¿Por qué decía que es una mala señal para Keiko? Su campaña esta de Defensores del Perú, un fracaso. Empezó el 19 de mayo y hasta ahora la mejor cifra es que tiene 65.000 personeros. Una cifra récord, pero ellos pensaban llegar a 100.000. Y, mala señal para el Perú, porque si Keiko y Roberto Sánchez no tienen personeros en todas las mesas de sufragio, yo ya estoy escuchando el día 7 a las 10 de la noche, fraude, fraude, fraude, fraude. Una apuesta. La que quieran. Mala señal. Todos deberían tener, los dos partidos deberían tener en cada mesa un personero. Y su personero debería garantizar la transparencia. Y entonces el relato, la denuncia, la demanda, la exigencia de fraude, de fraude, de fraude, queda sencillamente fuera de lugar. Voy a habilitar líneas para conversar con ustedes inmediatamente. Las dos líneas de siempre. Recuperamos, por si acaso, la línea 940-800-800. Ya está habilitada. Y también la 7410-955. Son nuestras dos líneas de participación. ¿Hablemos de campaña? Claro. Claro, claro. Si quieren. ¿Hablarme de seguridad ciudadana? También, cómo no. Temas de interés público es la condición. Hola, buenos días.
1: Hola.
0: Buenos días.
1: Buenos días, señor
0: Manuel. Oye, Maribel, te estoy extrañando. ¿Qué pasa? ¿Te estás durmiendo? Por favor, te escucho. Adelante.
1: Es que he resucitado, señor Manuel Rosa, porque acá en Magdalena del Mar, mis benditos votos de las 54 meses que ha habido Magdalena no existen, 48.
0: Madre mía.
1: Usted sabe muy bien. Madre. Pero no, como no hay nadie que la defienda, no existimos en Magdalena. Eso... Para mí, mis hijos que son de la UNI, señor, manera con respeto a su emisora y con el amor que tengo a mi amado Perú, ha habido fraude. Está bien. Yo voté por Rafael López Aliaga. Bueno, se hará justicia y se llegará a la verdad todo esto, ¿no?
0: Ok.
1: Ya, aparte de eso, señor Manuel Rosa, estamos viviendo esta delincuencia y el señor que no me representa como presidente a mí, Baltasar, porque es congresista, se para reuniendo con personas, ¿no? A escondidas, ahí, no escondidas, ¿no? En restaurantes, con Fuller, después con TikTok, con ese que tiene este Basalar, que está denunciado por violación a jóvenes, que lo han expulsado de Roma y del Vaticano, ¿no? Como sacerdote, ¿no? Y en vez de él combatir la delincuencia, está tranquilo y feliz. Usted ve.
0: Perdiendo su tiempo. Perdiendo su tiempo. Gracias, Maribel. Vamos a otra llamada. Hola, exitosa, buenos días. Aló.
2: Buenos días.
0: Nombre.
2: Aló.
0: Buenos días, ¿cuál es su nombre?
2: Regina.
0: Regina, adelante.
2: Qué bien que entró la llamada para poder conversar. Bueno. Le digo, voy a ser breve, pero le voy a decir que voy a opinar acerca de la señora Keiko, directamente hacia ella, ¿no? Porque en realidad, mire, ella ya ni siquiera debería de haber postulado por el bienestar de nuestro Perú. Porque realmente el problema es ella, que cualquiera otro candidato debía haber ganado, pero ella no. Porque demasiado mucho daño le ha hecho nuestro Perú y nosotros estamos divididos. No es lindo vivir así. Estamos divididos en dos bandos aquí. Y el problema principal es ella. ¿Ya? Por amor a nuestro Perú debería retirarse con todo su partido de Fuerza Popular.
0: Ok. ¿Sí? Gracias, Regina. Habilitada las líneas. Nos estamos escuchando. Hola, buenos días.
3: Hola, buenos días, señor Manuel Rosas.
0: Nombre.
3: Los saludo cordialmente.
0: ¿Con quién hablo?
3: Cordialmente. Y yo quiero opinar, parece que los troles de la Keiko ya están funcionando.
0: Ya.
3: Yo quiero, más que nada, felicitar a usted más que nada, y al señor que está en la madrugada, ¿cómo se llama él?
0: Bueno, Marcial de la Cruz, Esparza, Girao y Conchetoro.
3: Con lo cual, ustedes son muy directos, no tiene por qué, o sea, como decir... imparciales, pero no, que Keiko para arriba, Keiko para abajo, señor, esa señora nos ha hecho un gran daño, su papá, no es que digamos que el papá que ahora está muerto, pero esta señora ha manejado casi todo el gobierno y los anteriores, porque tiene su gente, que los ladrones, la ley es pro crimen, y ahora se quiere hacer la santa, no es así, señor, tenemos que poner mano al pecho y tratar de ver lo mejor para el Perú, eso es lo que queremos, se está desangrando, todos los días hay homicidios, matanzas, todo, y esta señora se ríe llevando grandes cantidades de gente con esas bailarinas que tiene, señor, está derrochando el dinero.
0: Correcto. Gracias por la llamada. Dos líneas abiertas, seguimos conversando. Hola, exitosa, buenos días.
4: Aló.
0: Nombre.
4: Pedro Espinosa, de Guadalajara.
0: Pedro, adelante.
4: Mire, señor Rosas, en una oportunidad le pedí que su asesor económico se pronunciara sobre la situación del beneficio-costo que tenía la gran minería, la gran exportadora agrícola, la pesquería, las telecomunicaciones, respecto a cuánto pagan de impuestos y a cuánto paga el pueblo peruano. El pueblo peruano paga alrededor del 70% del presupuesto nacional por IGB. La minería, todo el Producto Bruto Interno solamente aporta hasta el 15%. Quiere decir que nosotros le mantenemos a estos señores para que estos exploten y nos roben toda nuestra riqueza del país. Debemos ver ese asunto. Por otro
0: ¡exitosa!
4: Lado, respecto ahora a lo que usted está comentando.
0: Ya.
4: Tenemos, señores, el 85% de vías en trochas carrozables. Y esas trochas carrozables fueron hechas por manos de los campesinos, de las comunidades campesinas. Y el Estado, ¿qué hace con ese 85%? Nada. De cada 10 trabajadores, casi 9 están en la informalidad.
0: Sí.
4: La economía está bordeando el 85%. De informalidad.
0: Pedro, y dime una cosa, porque hay que avanzar. ¿Alguno de los dos candidatos te convence que puede resolver estos problemas o no?
4: Mira, me han dejado mucho que desear.
0: Ok.
4: Ya, pero ya tenemos que la economía, el capitalismo mercantilista que se está practicando ahorita desde el año 90, es la que nos ha llevado a esta ruina que estamos viendo.
0: Ya.
4: Los ricos no pagan impuestos. El pobre paga todo, señor.
0: Ok, entonces Pedro, tu voto va a ser para Roberto, ¿no?
4: Lógico, porque no hay otra salida. Y este señor, mire, vecino, casi hemos convivido porque yo lo conozco de chiquito.
0: Ok, listo. Pedro, gracias. Clara, tu opinión. Hola, exitosa, buenos días.
5: Amigo Manuel, muy buenos días.
0: Nombre.
5: Aló, buenos días. Carlos de Surco.
0: Hola, Carlos, también te extraño, Carlos, de vez en cuando entras. Adelante.
5: Amigo Manuel, en todo caso agradecerte por tu imparcialidad, ¿no? Y por la imparcialidad que la emisora siempre ha propagado, ¿no? Y es que agradecerle a la población por esa posición que tiene. Mira, amigo Manuel, con respecto a la señora que hizo a las votaciones que va a haber, ¿no? Mira, nosotros no podemos esperar nada del fujimorismo. El fujimorismo, mira, imagínate ahora que están pronunciando los empresarios con respecto a que apoyen la candidatura de la señora
0: Keiko Fujimori.
5: Pero sabemos la cosa y dinero que se vino dando, ¿no? Y el apoyo que le dieron los empresarios a la señora Keiko Fujimori. Le han dado dinero porque simplemente son peruanos bien que quieren el país. Ay. Ahora se pronuncian muchos expresidentes de la República de América Latina, respaldando la candidatura de Keiko Fujimori. Ojalá que el señor Nicolás Lucas, ahora que le va a entrevistar, le pregunte si no es esa injerencia política de otros expresidente de la República en nuestro país. Permitimos que el embajador de Estados Unidos se reúna con el presidente de la Junta Nacional, de Chones. ¿Hasta dónde hemos llegado? Todos están haciéndolo para favorecer a la señora Keiko Fujimori. Despertemos, peruanos. Y al señor Roberto Sánchez, hay que exigirle que se comporte dentro de los cánones democráticos.
0: Exactamente. Buena frase esa. Que se comporte en el canon o en los cánones democráticos. Creo que debe ser una exigencia a ambos candidatos, sobre todo para aceptar resultados y no encender la pradera. Andamos muy polarizados. Hola, exitosa, buenos días.
6: Señor Manuel Rosas, buenos días.
0: María, ¿cómo está? La escucho, adelante.
6: Señor Manuel Rosas, qué triste, ¿no? Ahora va a venir el Monumental. Mire, qué triste debe ser pagar para a todo su portátil, pagar, ¿no? Obligar, bueno, la gente por un sol se venden, ¿no? Va a venir el Monumental y dicen que están dando 50 soles por persona. Qué triste, esa es la realidad de la doña Keiko. Acá lo repudiamos a esa señora, lo repudiamos aquí en Ate. Otra cosa, qué
7: exitosa.
6: Bueno que se está apoyando al señor Manuel, al señor Sánchez.
7: Ya.
6: Qué bueno, qué bueno. Y todos vamos a votar por él. Qué sinvergüenza la señora Keiko, ¿cómo le dice? Que va a empezar a, ¿cómo se llama? A, esto, contra los sicariatos, los delincuentes, la frontera. ¿Y por qué no lo ha hecho cuando ella ha tenido el poder en el Congreso, señor Manuel Rosas? Repetir, todas las normas nunca se opuso, firmaron inmediatamente a favor de los delincuentes, a favor de la corrupción.
0: Ok. María, te tengo que cortar porque ya me ha ganado el tiempo. Voy a pausa y regresamos al toque.

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2: Luego de ejercer de anfitrión en la edición del 2010, Sudáfrica está de vuelta en la cita mundialista, con el reto de clasificar por primera vez a octavo de final en su historia.
3: El país africano, que hará su estreno nada más ni nada menos que en el partido inaugural del torneo frente a México, buscará mejorar su actuación en su cuarta participación de la gran cita.
2: Bajo la dirección técnica del belga Hugo Broos, los sudafricanos tienen el objetivo claro: superar por primera vez la fase de grupos.
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0: españoles pues están en agonía hace muchísimo tiempo. Se resisten, es verdad. Pero creo que están dando sus últimos suspiros.
1: Y en la tarde.
0: Ya, ya, hoy lo digital realmente ha avasallado el papel.
2: Igual, tu amor es superior al de ayer. Ya.

0: Esta es la hora, son las 7:36. 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
0: Guido, ¿cómo estás? Buenos días, bienvenido.
2: Buenos días, buen jueves, mi querido Manuel.
0: Buen abrazo. Jueves. Tua para conexiones nacionales ha sido eliminado este pago. Sin embargo, hay millones de soles que el Estado no va a recibir. Ese es el tema del que nos comenta hoy Guido. ¿Cómo está Guido? Nuevamente, adelante.
2: Sí, mira, es un tema complejo porque si bien el Estado va a dejar de recaudar una cantidad de dinero por esto que se ha eliminado el TUA para vuelos nacionales, lo importante no está ahí, Manuel. Lo importante está en los vuelos internacionales. Nosotros con este TUA que se ha empezado a aplicar, todas las compañías aéreas nos están diciendo hasta el cansancio que esto está creando toda una posición adversa a venir al Perú, al turismo nacional. Y este es el tema central. El hecho de que Lima Airport Partners tenga un contrato mal hecho, subrayado varias veces, tiempo atrás, como el que se acaba de hacer ahora, también mal hecho por un gobierno de pasadita, un gobierno que nos está dejando, por ejemplo, la posibilidad que Lima Airport Partners firme contratos más allá para ciertas actividades en el aeropuerto, más allá del tiempo en que vence su contrato, su convenio. ¿Te das cuenta? O sea, tú te tienes que mudar el día dentro de 2 años, pero puedes dejar actividades posteriores a los 2 años, y eso le está firmando el gobierno actual. Es un absurdo completo esto, ¿de acuerdo? Pero ya lo firmaron. Y se han basado en, para tranquilizar a todos, nos eliminan, ¿no es cierto?, la parte nacional, y la importante no la eliminan. Y esto crea pues un clima negativo. Esto siempre, siempre acabamos con malos contratos por malas autoridades y por malos empresarios haciendo cosas que después complican hacer las cosas bien. Promover el turismo es importante, Manuel. Pero no de esta manera, por amor de Dios. Hagamos las cosas bien de una vez por todas. Eso no es positivo para... los turistas van a estar incómodos, va a crearse toda una situación solo porque tiene un contrato Lima Airport Partners y lo hace valer, porque eso representa un porcentaje de esa tarifa se la lleva el Estado y otra parte importante de esa tarifa se la lleve el aeropuerto. ¿Te das cuenta? Ahí está todo. Uh-huh. Y en el caso puntual de lo nacional que se ha eliminado, el Estado se está comprometiendo a compensar a el aeropuerto, a Lima Airport Partners, con lo que está dejando de percibir. Estoy absoluta y totalmente en contra de este tipo de acuerdos, Manuel. Me parece lo más lesivo a los intereses, por ejemplo, del turismo de mi país.
0: Correcto. Clarísima tu posición, Guido. Que tengas buen día.
2: Gracias.
0: Muchas gracias. No lo está haciendo un gobierno de derecha, mercantilista, no está haciéndolo a favor de la oligarquía y de los explotadores, de las transnacionales, con la pérdida de la soberanía y el Estado que no se hace respetar, ¿no? Lo está haciendo el camarada Balcácer, elegido por Perú Libre, del señor Cerrón, que se llama de izquierda y encima de izquierda radical, que está contra el caviarismo porque él quiere ser izquierda radical. Farsa, ¿verdad? Punto y aparte. Clarísima la frase de Guido. Mal contrato. De malos contratos estamos llenos. Claro, ahora yo sé que mucha gente ingenua le cree a Roberto Sánchez cuando dice que Roberto Sánchez va a revisar su contrato. No lo va a hacer. A mí me encantaría que lo haga. O sea, entonces ya te salió tu comunista, Manuel Rosa. Ah, no, seguro, no me interesa la calificación que ve, pero que hay que revisar contratos lesivos para el Estado, hay que revisarlos. Si eso me hace de izquierda, ¿qué me importa? Hay que revisar, porque es una ratería. Ese contrato que se ha firmado a principios de este siglo, me parece, si no acompañaba con Alejandro Toledo, lesivo absoluto para los intereses del país. para darle a la concesionaria del aeropuerto estas, y ahorita acaba de darle más gollerías este gobierno de supuesto camarada José María Balcázar a una empresa que ya tiene suficiente gollería, la Lima Airport Partners, para seguir, ¿qué digo?, usufructuando, beneficiándose del esfuerzo de los peruanos. Sí, que si a mí me dices, oye, hay que revisar los contratos, pero eso va a generar inestabilidad. Yo te digo, espérate, hermano, porque no tiene por qué establecerse ese tipo de relaciones, pero que hay que revisar. Hay que revisar, hay definitivamente mucha mala firma, contratos que han sido, pero evidentemente nacidos con una intención, pero criminal contra el Perú. Es cierto que hay que tener la sensatez correspondiente de que esto no nos complique y nos ponga en condición de un país que no respeta la norma y no respeta la ley y no respeta los contratos. Pero no podemos seguir respetando esto que nos hace tanto daño, ¿no? Pero entonces eso está proponiendo a Roberto Sánchez, o sea que hay que votar por Roberto. Mira, yo no le creo. Punto. En este aspecto, ahí está mi posición. Ahí está mi posición. No va a revisar nada. Como no ha revisado nada Pedro Castillo. ¿O ha revisado algo? Bueno, quizá habrá revisado los cuadernos de la agenda de Zarratea, porque otra cosa no creo que haya revisado. Son las 7 de la mañana con 42 minutos en exitosa. Cierro el bloque económico con precio del dólar. 3.41 la compra, 3.43 la venta. Voy con Karen Santillán hasta Miraflores. Información en vivo. Alertan sobre oleajes anómalos hasta el 11 de junio. Uy, encima el mar se pone picado, ¿no? Karen, ¿cómo estás? Buenos días, adelante.
3: Muy buenos días, Manuel. ¿Qué tal? Información en vivo. Y preste atención, usted que está sintonizando la señal de Exitosa, porque la Marina de Guerra del Perú, mediante la Dirección de Hidrografía de Navegación, ha alertado a la ciudadanía y usuarios portuarios que la presencia de oleajes anómalos se va a extender hasta el 11 de junio. De acuerdo con este aviso especial de la Marina de Guerra, el fenómeno registrará variaciones de intensidad según el sector geográfico y podrá alcanzar picos críticos entre el domingo 7 y el lunes 8 de junio, por lo que están instando a las autoridades a tomar medidas de prevención. La Marina también ha precisado que las repercusiones de este oleaje no serán uniformes en toda la costa. En el aviso se detalla que el fenómeno tendrá un mayor impacto en las áreas que tengan playas abiertas o semiabiertas orientadas hacia el sureste. Por esta razón, se están exhortando a las capitanías de puerto, gobiernos locales, administraciones regionales y firmas vinculadas a la comunidad acuática para poder implementar protocolos que eviten daños personales y pérdidas materiales. Es por ello que se está recomendando a la ciudadanía en general realizar deportes cerca del mar, a los bañistas también que suelen acudir en las mañanas a lo que viene a ser la Costa Verde, evitar porque estos oleajes anómalos van a estar presentes en el litoral peruano hasta el 11 de junio. 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

0: la hora, estamos a las 7 de la mañana con 48 minutos y en medio de este ambiente caldeado, de este ambiente enrarecido, lamentablemente por la política y la campaña, se nos viene un gran partido, dos en realidad, pero mañana un gran partido de fútbol de la selección que medirá fuerzas con el seleccionado de Haití. Detalles de esta nota, por supuesto, en Campeones del Mundo.
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0: Y ya está listo. Ya estamos con Oscar Paz y toda la información deportiva en Campeones del Mundo. Hola, Oscar. Buenos días. Adelante, por favor.
2: Hola, Manuel. ¿Qué tal? ¿Cómo estás? Muy buenos días para todos. Bienvenidos al bloque de la Copa del Mundo, pero también con la selección peruana que se prepara para el próximo mundial, y hay que darle espacio al equipo peruano que trabaja de la mano del profesor Meneses en Estados Unidos para afrontar dos partidos, primero contra Haití este viernes a las 7 de la noche y luego el lunes ante la poderosa España, candidata para ganar la Copa del Mundo. Y Meneses ha armado un equipo donde hay experiencia, juventud, pero sobre todo busca premiar el buen momento de los futbolistas, ¿no? Porque estamos en una etapa de transición, de cambios, donde tampoco tenemos mucho para escoger a nivel internacional. Entonces, el técnico ha pedido paciencia, pero sabes muy bien que en el fútbol los resultados matan, por lo que, a ver, este partido ante un Haití que viene de ganarle 4-0 a Nueva Zelanda, ¿verdad? Es un rival mundialista, pero que no lo pone como favorito ante el equipo nacional. Si bien es cierto, hoy tenemos problemas grandes en ataque para encontrar un delantero a nivel internacional que puedan darnos esa jerarquía que necesitamos, pero hay una base sobre todo en el aspecto defensivo. Gales en portería, un futbolista que se mantiene vigente y además nos ha dado muchas alegrías, es una garantía en la retaguardia. Oliver Sone por derecha, un jugador que llegó con flashes y luces, pero no ha mostrado un gran nivel y ahora tendría que ya ponerse las pilas y ser un lateral que no solo juega de manera correcta, sino que también nos da cosas en ataque. Después, en la saga central, Gruber y Garcés, jugadores además de buen presente, Garcés liderando la saga central de Alianza Lima, y por el otro lado Marcos López comenzó muy joven en la selección, convocado por Ricardo Gareca. Recuerden que juega en Cristal, se va a Estados Unidos, se va luego a Holanda, por lo que es un futbolista que es producto no del fútbol peruano en general, sino de la iniciativa propia y del esfuerzo y la mentalidad fuerte para mantenerse jugando en el fútbol internacional. Y en la mitad de la cancha también hay experiencia, porque además de Noriega, que es una aparición milagrosa en el fútbol nacional, jugando en el gremio de Porto Alegre, llegó una muy buena campaña con Alianza en Copa Libertadores Rayita Sudamericana. Lo acompaña Yoshimar Yotun. Yotun es uno de los mejores jugadores del torneo local, Manuel. O sea, más allá del momento de Cristal, Yotun mantiene el nivel con balón, sin balón, se pone el equipo al hombro, por lo que su convocatoria y su presencia en el equipo titular es indiscutible. Y al otro lado hay una duda, si va a arrancar Jairo Concha o Adrián Quiroz.
0: Ya.
2: Bueno, Concha es el mejor universitario, aún en un momento complicado. Y Quiroz, con el equipo de Chancas, ha logrado, digamos, que su nombre salga a la luz.
0: Claro.
2: Quiroz se forma en Universitario de Deportes, pero no tiene mucha trascendencia en Primera División. Pero destacó, Manu Meneses lo llamó, sorprendió a todos, y hoy es un futbolista que pelea el puesto. Y arriba, en ataque, ¿quiénes son los que nos van a dar los goles?
0: Ojalá.
2: Bueno, Maloren Castro fue convocado a última hora por la lesión de Alex Valera. Jairo Vélez, un ecuatoriano que se pone la camiseta peruana, se saca la blanquiazul y se pone la camiseta blanquirroja. Por lo que este es el ataque, y arriba, en la punta, Adrián Ugarriza. Esta es la base del equipo peruano. Es el sentimiento de todo el hincha, Manuel. Hoy estamos en una etapa de cambio, pero también hay que asumir que no tenemos la
0: Es lo que hay, ¿verdad?
2: es lo que hay, exacto. Entonces uno puede reclamar y decir, pero ¿por qué? Dime a quién convocas, dime a quién llamas, dime quién es el que va a reemplazar al que tú quieres sacar. Esa es la base del equipo peruano. Colombia, Colombia parte rumbo a Estados Unidos mañana para jugar contra Jordania y así termina su preparación en la Copa o rumbo a la Copa del Mundo. Más detalles y por supuesto el mercado de pases que está caliente en el fútbol peruano lo tendrás a partir de las 2 de la tarde en Exitosa Deportes.
0: Listo, gracias Oscar, campeones del mundo en Exitosa.
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0: Y a las 2 de la tarde la seguimos, por supuesto, pero bloques de Campeones del Mundo sigue a lo largo de nuestra programación. Hace rato estamos ya nosotros vestidos de corto y estamos en la cancha jugando nuestro mundial. Son las 7:54 Miguel Ángel Rodríguez Mackey y nuestra secuencia Exitosa por el Mundo.
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0: Miguel Ángel, ¿cómo está? Buenos días, bienvenido. Adelante, por favor.
3: Manuel, amigo de Exitosa y de toda la patria. Cara y sello, contradicciones en una realidad sobre la guerra en el Medio Oriente, porque mientras Israel y Líbano consiguen un alto al fuego, es verdad que condicionado por los terroristas milicianos de Hezbollah, ¿ah?, para lograr esa paz integral, estableciendo zonas piloto entre el norte de Israel, que siempre es atacado por Hezbollah, este grupo terrorista, y el sur de Líbano. Esa suerte de alto el fuego que es en el derecho internacional el cese de las hostilidades al otro lado del Golfo Pérsico, Irán acaba de atacar Kuwait y eso en verdad aprieta a las negociaciones también con un alto el fuego que debió maximizar el camino hacia una sostenida paz permanente. Estas contradicciones de uno y otro lado las leo como buscar bajar la llanta, buscar quebrar estos procesos que se alzan entre actores convencionales. Recordemos, vuelvo a Israel con Líbano.

0: este de un actor no constitucional, un actor no estatal, es decir, un grupo amorfo como es el Hezbollah. Y en el otro lado, sí son actores convencionales, pero que están buscando una paz ya en un trecho más abierto, donde Estados Unidos de América, sigo creyendo que tiene el ancla fundamental, es el poderoso de todo el mundo, y por eso logra que en Washington, Manuel, este alto el fuego, que es ese de hostilidades entre Líbano e Israel, se consiga. Y en el otro lado, ya es parte del combate, parte de la, del conflicto, pues sus esfuerzos por conseguirla son medidos con presiones por Irán, que está diezmado y siempre actúa, a mi juicio, con manotazo de ahogado. Esperemos que la paz, esto que las Naciones Unidas en 1945, se alce transversal para todos, que es lo que espera la humanidad en un Medio Oriente convulso, casi como... Gracias, muy buenos días con todos ustedes.
1: Listo, gracias a Miguel Ángel Rodríguez Macay por toda la información internacional en Exitosa por el Mundo. Hoy jueves 4 de junio será noticia y haremos el seguimiento que corresponde. Uno, cierre de campaña electoral. Keiko lo hace en la explanada del Estadio Monumental y Roberto Sánchez lo hará en Campo de Marte en la Avenida de la Peruanidad. Ambos citan a las 4 de la tarde. Poder Judicial realiza audiencia de control de acusación en el caso que se le sigue al candidato Roberto Sánchez por supuestos desvíos de fondo del partido Juntos por el Perú. Esto será a las 3:30 de la tarde del día de hoy. Audiencia judicial. Y otra nota, sesión de la Comisión Especial del Congreso sobre situación de los peruanos en el extranjero a partir de las 8 de la mañana. Hoy 4 de junio es el Día Internacional de los Niños Inocentes Víctimas de la Agresión, Día Mundial de la Fertilidad, Día del Corpus Christi y en nuestro país es el Día de la Cultura Afroperuana. Saludamos y abrazamos a los dignos representantes de la cultura afroperuana que tanto aporte han dado a la cultura peruana en general. Hoy en Hablemos Claro con Nicolás Lúcar, gremios se pronuncia sobre proceso electoral y propuestas de candidatos. Estaremos en estudios con Daniel Hermosa, director MIPES Unidas del Perú, y Gustavo Minaya, secretario general adjunto de la Confederación General de Trabajadores del Perú, la CGTP. Así que estamos bien, ¿no? Y mañana, ¿está confirmado Keiko Fujimori para mañana, Álvaro? ¿Ah? ¿Sí está confirmado el dato o no? ¿Sí? ¿Viene mañana Keiko o no? ¿Sí? Ok. Mañana, entonces... Está Sánchez también, pero es que no estoy con nada. ¿Sánchez viene también, Sánchez? Sí, ok, ya. Mañana entonces, Roberto Sánchez y Keiko Fujimori van a estar en Exitosa. Hasta mañana, buenos días.
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Faltan solo 72 horas para que los peruanos decidamos quién será nuestro próximo presidente o presidenta. Y felizmente, pese a las similitudes entre la campaña electoral de 2001 y la de hoy, la de que enfrentamos ahora, hay un clima menos violento del que tuvimos en ese momento. Y yo creo que esto, bueno, ojalá, ¿no?, tenga que ver con la conciencia que a estas alturas todos en el Perú tendríamos que tener sobre de qué se trata, es decir, qué es lo que tenemos al frente, ¿no? Yo creo que no debería ser tan difícil tratar de resumir aquello en lo que todos deberíamos, y creo hemos avanzado significativamente en ponernos de acuerdo. Y lo primero, aunque a alguna gente le ha costado mucho aceptarlo, es que el Perú en los últimos años ha tenido un extraordinario crecimiento macroeconómico. Y esto ha sido producto de indudables aciertos que se tuvieron durante el gobierno de Alberto Fujimori, que hay que reconocer, pero así como hay que reconocer los méritos, hay que reconocer las limitaciones y las carencias del proyecto económico y social.

Porque ha costado tanto que un lado de la política del Perú acepte que hay cosas que están bien y que hay que defender. El crecimiento económico, la estabilidad, no debería ser tan difícil, ¿no? Reconocer que esto ha sido bueno para el país. Que el problema es otro, pero que eso ha sido bueno. Que por eso es importante la figura emblemática de Julio Velarde, no porque sea indispensable. No porque si se va Julio Velarde se va a acabar el mundo. Ya se instaló en el Banco Central de Reserva una manera de hacer las cosas. Con la que tiene que ver directamente el papel que ha cumplido Julio Velarde. Es una escuela de gestión de cómo deben hacerse las cosas con responsabilidad y con independencia, poniendo por delante la defensa de la estabilidad económica del país. Y los beneficios los hemos disfrutado todos los peruanos, que no conocemos lo que es inflación, ¿no? Y por eso es tan importante, sobre todo en una circunstancia como esta, la figura personal de Julio Velarde. Pero creo que en este momento todos hemos finalmente llegado a estar de acuerdo, e insisto, no sé por qué ha costado tanto, que la política tiene que estar separada de la gestión del Banco Central de Reserva. Que cuando el presidente, los maestros le pidan aumento, no voltea al Banco Central de Reserva y le pida imprimir billetes para pagar esos aumentos. Entrando así en un trompo inflacionario, cuando le demandan a la provincia dinero para la municipalidad, ya imprima billete, como ocurrió lamentable y trágicamente durante demasiado tiempo en el Perú. Esa separación, esa independencia ha sido vital, vital para que el Perú logre los niveles de crecimiento y estabilidad que tiene hoy. Entonces, pero así como ha sido tan difícil para un sector de la sociedad, asociado básicamente a la izquierda, reconocer méritos en la gestión de Fujimori, en el otro lado les ha costado mucho entender, en el otro extremo de la sociedad, que si bien ha ocurrido un importante crecimiento económico, este crecimiento no le ha cambiado la vida a la mayoría de peruanos. Tenemos millones de gente sin agua, que vive en condiciones absolutamente precarias, están más bien desesperados por buscar. No, mire cómo ha bajado la pobreza, por Dios, vayan a, miren para arriba cómo vive la gente en los cerros. Y esto es al final de todas estas décadas de crecimiento económico. El bienestar no le ha llegado a demasiada gente en el Perú, y eso se expresa electoralmente, no hay que ser un genio para entenderlo. Ese descontento, esa molestia por un crecimiento económico que no te cambia la vida, entre otras cosas, produce molestia y resentimiento político. Y un voto que puede ser de protesta y que puede no gustarle al otro sector de la sociedad. Pero ese, así como hay un sector que le ha costado mucho reconocer que hay cosas que defender, que el crecimiento económico no debe parar, que ese crecimiento económico tiene que multiplicarse, que hay que atraer la mayor inversión que podamos traer de fuera, y la tecnología y el conocimiento, en el otro lado tienen que reconocer que el modelo, así como está, está fallando, porque no le está llegando a demasiada gente en el Perú, a la mayoría de la gente del Perú, y que hay que producir cambios significativos. Hay que empezar a hacer que este modelo de crecimiento vaya de la mano con una transformación de la vida del ciudadano de a pie. Y eso también le ha costado mucho entender al otro extremo, pero finalmente, muy lenta y difícilmente, ¿no? Y a pesar de nuestros políticos y de los grandes medios, ¿no es cierto?, que lo que han hecho es azuzar este desencuentro nacional, hoy se puede decir, ¿quién discute que el BCR tiene que ser independiente? Por Dios, habría que estar loco. ¿Quién discute hoy que en el Perú hay que sacar el mineral enterrado? El Perú necesita minería. Ya se acabó la discusión entre los mineros y los antimineros, eso ya se acabó. La discusión es quién disfruta de la riqueza, esa es la bronca entre los pequeños mineros y los más grandes. La discusión no es que hay que sacar el mineral, sino quién lo saca y quién se beneficia de esa explotación. Y hemos entrado en otra etapa, es decir, ¿quién discute hoy en el Perú que necesitamos inversión? Por Dios, o sea, por ahí Antauro Mala, ¿no? Pero... es decir, la inmensa mayoría de la sociedad está clara en que necesitamos la inversión para que el Perú progrese. Me refiero a la inversión extranjera. ¿Quién discute a estas alturas que los compromisos que se han adquirido, así no nos...

nos gusten, tenemos que cumplirlos. Y eso tiene que ver incluso con los benditos contratos ley, donde la barrera evidentemente tiene que ser la corrupción, porque si descubrimos que se han sobornado a medio ministerio para conseguir un contrato, a la discusión ahí es otra, ¿no es cierto? Ya es un problema hasta de autoestima nacional. O sea, ¿quién discute en este momento? O sea, ¿quién puede objetar que necesitamos una profunda transformación del aparato del Estado peruano, que no podemos seguir así como estamos, con esos niveles de ineficiencia que están empatados con una terrible corrupción, la peor de la historia del Perú? No me vengan con historias que el gobierno de Fujimori hubo corrupción. Por supuesto que hubo corrupción, y centralizada en una oficina acá, cerca, en el CIN, ¿no? Pero la corrupción que hay hoy en el Perú es generalizada. Yo creo que se puede afirmar hoy que no hay ninguna compra, ninguna contratación, ninguna licitación que no pase por el aro de las comisiones ilegales. O sea, hemos llegado, y eso lamentablemente de la mano con un aparato del Estado que se ha llenado de mediocres, de gente que está ahí no por sus méritos, que son los que toman las decisiones y no son los mejores de la sociedad. Y hay que producir una profunda reforma del aparato del Estado para hacerlo eficiente, transparente y libre de corrupción. ¿Quién puede estar en desacuerdo con eso? O que no podemos permitir que haya tantos peruanos sin agua. Y la carencia de agua es el origen de una cadena que termina en la anemia, la desnutrición infantil crónica. Que eso se tiene que acabar. Que no puede ser que haya tantos peruanos, millones, que vivan en la precariedad en la que viven. El problema de la vivienda es un asunto. ¿Y quién está en desacuerdo con eso? ¿Me pueden decir? O para ser más cercanos a lo que nos surge hoy, ¿quién puede estar en desacuerdo que hay que enfrentar con firmeza a la delincuencia y derrotarla? Es decir, si empezamos a revisar, vamos a descubrir, y yo creo que muchos se van a sorprender, de la cantidad de cosas en las que estamos de acuerdo. Pero hay una que nos falta y que este domingo se pone a prueba. Y lo ha dicho Manuel Rosas muy claramente esta mañana, cuando ha hablado del tema de los personeros. Necesitamos volver a confiar en nuestras instituciones electorales y necesitamos que el resultado de este domingo sea aceptado por todos, sea el que sea. Todos tenemos que aceptar lo que pase este domingo. Y para eso hay que tener personeros, pues. Entonces ya dejemos de quejarnos y pasemos a la acción como ciudadanos. Si no confiamos en las autoridades electorales, controlemos nosotros mismos, inscribiéndonos como personeros, no importa qué partido sea. Nos vamos a la franja electoral.

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0: sin ninguna duda uno de los problemas más serios que tenemos es el de la crisis de inseguridad, y las cosas que pasan cada día nos lo recuerdan. Omar Coca está en San Juan de Miraflores, donde los pasajeros están aterrorizados por los constantes ataques a la empresa conocida como Los Rojitos. Adelante, por favor, Omar. Buenos días.
1: Buenos días, Nicolás. Información en vivo desde San Juan de Miraflores, exactamente en el sector de Pamplona Alta. Pasajeros temen por su vida, temen seguir viviendo esta inseguridad en el sector transporte luego de que en horas de la madrugada criminales hayan lanzado una bomba Molotov a una combi de Los Rojitos. Escuchemos sus declaraciones.
2: Sí, ya es demasiado. Buenos días, disculpe. Pasajeros y choferes han muerto, tanto de Los Rojos y de la América.
3: ¿Qué decirle a la autoridad?
2: Ay, no sé, ya mucho que pedir, creo, demasiado. Hemos pedido, pero nada. Espero que este nuevo gobierno haga algo, pues, ¿no?
3: ¿Temor por los hijos?
2: Sí. Que haya más seguridad, ¿no? Sobre todo, ¿no? Porque acá hay niños. Yo, por mis hijos, yo tengo miedo ya. Me da temor, ¿no? Porque ni carro hay ahorita, por ejemplo. No hay ni carro. Mira todo lo que hacían. Y aparte, mis hijos van a llegar tarde ya ahorita. Sí.
3: Aparte que no es la primera vez que pasa.
2: No, no es la primera vez. Ya varias.
1: En resumen, Nicolás, este nuevo atentado criminal respondería al nuevo cobro de cupos que estarían exigiendo los criminales a la empresa Los Rojitos. Actualmente ellos pagan 43 soles a un presunto criminal denominado como el Cholo Castillo y otra banda criminal denominada Los Calaveras, que han pegado una gran cantidad de stickers a los más de 100 vehículos que pertenecen a esta empresa. Información para Éxitos en Lima 95.5, la voz de los que no tienen voz.
0: Muchas gracias, Omar. Y vamos ahora directamente a nuestra secuencia Elige Bien, segunda vuelta.
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0: En este proceso electoral nosotros hemos hecho un esfuerzo no solo por escuchar a los políticos, digamos, a los candidatos, a los miembros de los equipos técnicos de cada organización política, sino escuchar a los representantes de sectores de la sociedad y a las diferentes posturas que se toman frente a esta elección. Están con nosotros Daniel Hermosa, director de MIPES Unidas del Perú, Micro y Pequeñas Empresas Unidas del Perú, y Gustavo Minaya, secretario general adjunto de la Confederación General de Trabajadores del Perú, la CGTP. Ambos son representantes de organizaciones relevantes en la sociedad peruana. Bienvenidos.
5: Gracias por la invitación.
6: Buenos días, señor.
0: Comenzamos con Daniel, que llegó primero.
5: El tráfico terrible.
0: ¿Qué vas a hacer el domingo?
5: Bueno, obviamente asumir con responsabilidad la decisión de ir a votar por la estabilidad, ¿no? Brevemente te comento que acabamos de regresar de visitar 4 regiones, ¿no? Cajamarca, Arequipa, Piura y Cusco, para tener encuentros justamente con los microempresarios, dirigentes y también empresarios de la micro y pequeña empresa en estas regiones, para recoger sus inquietudes y trasladarlas obviamente a los candidatos hoy y seguramente el lunes o martes de la próxima semana hacerlo lo propio con el presidente electo, ¿no? Y obviamente hemos recogido la gran necesidad de contar con un gobierno que nos brinde estabilidad y que nos vive predictibilidad, un gobierno que llegue a cumplir los 5 años, porque lo que hemos vivido en los últimos 10 años ha sido realmente terrible para la generación de puestos de trabajo, para el desarrollo de la MIPE, incrementándose terriblemente, Nicolás, la mortandad empresarial. Las cifras lo dicen, ¿no? Las estadísticas están ahí. Desde el 2016 al 21, un promedio de 120.000 empresas se daban de baja en la SUNAT, y ese promedio ha crecido del 21 al 26 casi al doble, siendo el pico más alto en el año 23. Entonces, esos indicadores nos dicen muchísimo de lo que tenemos que esperar del próximo gobierno. También el tema del empleo, ¿no? El empleo que generaban las MIPES años atrás, inclusive prepandemia, estaba alrededor de los 250.000 a 300.000 puestos de trabajo. Hoy día

0: duras penas llegamos a 120 mil. Y eso se debe obviamente a las crisis, al mal manejo que hemos tenido de la economía en estos últimos 5 años, para ser preciso, ¿no? Y por supuesto a la crisis política. Ahora, que nos ha acompañado.
1: Tú, para ser puntuales en relación a lo que hay que hacer, finalmente eso se resume en un voto por uno de los dos candidatos. ¿Tú quién crees que garantiza eso que tú propones?
0: Bueno, mira, en cuanto a los planes de gobierno, quien nos da la mayor certeza de tener un desarrollo sostenido los próximos 5 años como proyecto, como plan, es Fuerza Popular. Sin duda, es el que nos garantiza tener, en principio, estamos mapeados, por lo menos en el plan de gobierno, hay como 5 o 6 páginas en el plan de gobierno donde detallan qué es lo que van a hacer en los diferentes problemas que vivimos, financiero, tecnológico, de mercado sobre todo, ¿no? Y nos devuelven algo que nos quitaron hace más de 20 años, que fue PROMPYME. PROMPYME era una institución muy valiosa para nosotros, si bien es cierto con algunas deficiencias en cuanto al manejo, pero era una herramienta, así como lo es Proinversión y PromPerú hoy, que ahí están vivas todavía y trabajando por el desarrollo del sector turismo y por la inversión.
1: Gustavo, ¿cuál es la posición de tuya y de la CGTP como colectivo?
2: Bueno, para los trabajadores y trabajadoras del país que ya hemos vivido una experiencia terrible de gobierno autoritario, de gobierno criminal, de gobierno de corrupción en los años 90, que significó incluso el asesinato artero de nuestro secretario general Pedro Wilcatexe, no nos cabe la menor duda que Fuerza Popular no es una alternativa ni siquiera para evaluar. Nosotros apostamos por un gobierno realmente democrático, realmente redistributivo, realmente en desarrollo. Se dice que han habido crecimientos, que la macroeconomía ha ido levantando después de los años 90 o 2000 y se quiere rescatar algo del fujimorismo de los años 90. Pero fíjese usted, a pesar de algunas u otras cosas que se pueden haber hecho en los años 90, no se puede aceptar a un gobierno que ha lindado con la criminalidad, con un grupo paramilitar Colina que ha eliminado a los enemigos políticos, a los adversarios, porque no han tolerado simplemente que alguien se oponga a ese tipo de políticas que implementaron desde los años 90 y lamentablemente todos los políticos de turno desde el 2000 en adelante han mantenido esa estructura. Y han mantenido a tal punto que el fujimorismo, después de haber caído en el año 2000, producto de las luchas populares, de las organizaciones como la CGTP, campesinos, amas de casa, universitarios, ha vuelto a levantar cabeza. Y eso se debe justamente a la inacción de todos los políticos de turno que han estado manejando este país. Porque como decía, a pesar de los índices macroeconómicos, y usted lo ha reconocido, estimado amigo Nicolás Lúcar, abajo, el sector más pobre, el sector que gana una remuneración mínima vital, que es de extrema pobreza, ni siquiera de pobreza, porque no atiende ni siquiera la canasta de alimentos. ¿Quién les paga las deudas a los pequeños y microempresarios que siguen reclamando una deuda por los servicios y los productos prestados? Entonces, estamos en un país en donde necesitamos una reorganización estructural, un cambio real para poder, por lo menos, recuperar derechos, que es lo que quiere la ciudadanía, vivir bien, con seguridad, con alimentación, con educación y trabajo digno. Queremos combatir realmente la pobreza. Démosle trabajo sostenible a la gente. No el trabajo precario que en sectores importantes de la economía, como la agroindustria, que tienen ingentes ingresos, siguen manteniendo pues a trabajadores con una remuneración mínima vital en condiciones precarias, no se les permite la organización sindical porque muchos de esos trabajos son temporales, a pesar de que el trabajo en este sector es permanente. Si bien es cierto, no hay una producción de un determinado fruto en todo el año, las temporadas indican que estas empresas nunca paran, porque pasan de un fruto a otro y a otro, y sin embargo eso sirve de carrusel para sacar y meter a nueva gente. Ahora, en estos
1: ¿qué dices, Daniel?
0: Bueno, mira, obviamente ningún modelo es perfecto. Hay modelos que tienen mucho más, digamos, que criticar que otros. El modelo que estamos viviendo hoy nos está permitiendo que Lima tenga un parque automotor totalmente actualizado, ¿no? Yo veo a los amigos taxistas que año a año inclusive cambian vehículos. Contamos con la tecnología y eso se debe justamente a un modelo económico que abrió el país, digamos, a la tecnología, y obviamente tuvimos suerte y tenemos suerte de contar con motores muy importantes del desarrollo, como son la minería, la pesquería, la agroindustria y fundamentalmente el turismo. Las distorsiones que menciona Gustavo, que son reales, obviamente, todavía tenemos alto índice de pobreza, se debe básicamente a que hay que hacer ajustes, no renunciar al modelo. Yo no creo que desde el punto de estatismo se vaya a lograr ese país de las maravillas que quisiéramos tener. Lo que tenemos que hacer es comenzar a poner en el mapa a sectores que no han sido activados desde el punto de vista estratégico, ¿no? Como por ejemplo las MIPES, tú hablabas de las deudas, es cierto, y en eso nos has apoyado, yo recuerdo mucho en otros escenarios, de que el Estado tiene deudas muy, muy importantes con el sector de la micro y pequeña empresa y en general con todo el sector. Exitosa. Pero esas distorsiones no tienen nada que ver con el modelo económico. Eso es elegir mal a los funcionarios públicos. Por eso es que indicadores como la pobreza, la desnutrición crónica infantil, la anemia, la falta de empleo, la inseguridad ciudadana, se debe a la poca eficiencia de la gente que ponemos al frente del gobierno. Y ahora, más allá de las tendencias políticas, lo que tenemos que ser es realistas. Hemos vivido 10 años de terrible inestabilidad. Necesitamos un gobierno que nos garantice 5 años. Un gobierno que tenga claro un plan de 5 años y no planes de coyuntura como el que acabamos de presentar, que está muy bonito, dicho sea de paso, ¿no? Inclusive Sánchez en este nuevo documento migra hacia el centro y en algunos temas migra inclusive al centro derecha, ¿no? Pero obviamente es un producto para tratar de seducir al voto indeciso. Yo creo que tenemos que actuar con mucha responsabilidad. Ninguno de los dos termina de gustarle a toda la gente, pero definitivamente necesitamos alguien y un proyecto que nos lleve a seguir creciendo y recuperar esa velocidad.
1: ¿Qué dice?
2: Mi estimado compañero Daniel Hermosa va por la línea correcta, pero creo que se equivoca de elección, porque un sistema y un modelo...
1: Tenemos que ir a la franja electoral, perdón, okay. La interrupción, franja electoral que nos caen encima. Sí.
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6: Desde 1998, Japón sabe lo que es jugar el torneo más importante de selecciones. Los Samuráis Azules participarán por octava vez consecutiva en dicho certamen.
7: Con excepción de los tres anfitriones, Japón fue la primera selección en asegurar su boleto a la edición del 2026, logrando la clasificación más rápida en su historia.
6: Hoy tienen un objetivo claro, romper la barrera de los octavos de final, distancia más lejana a la que han llegado, buscando replicar lo hecho en su última participación, donde vencieron a Alemania y España, consideradas las dos mayores sorpresas del torneo.
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0: Estamos en Hablemos Claro, esto es exitosa, la voz de los que no tienen voz. Estamos en la secuencia Elige Bien Segunda Vuelta. Está con nosotros Gustavo Minaya, secretario general adjunto de la CGTP, y Daniel Hermosa, presidente de MIPES Unidas del Perú. Tenía la palabra cuando lo interrumpimos, Gustavo, adelante, por favor.
1: No, era simplemente dejar sentado que la CGTP no es un organismo antiinversiones, primeramente. Nosotros reconocemos que la inversión privada es importante, pero no un libertinaje privado, que es lo que en este momento existe, producto de las propias normas legales, de la Constitución, que ni siquiera ya es del fujimorismo, porque ha sido cambiada ahora por este último parlamento como les ha dado la gana. Nosotros somos creyentes de la inversión privada porque es necesaria, pero tiene que tener controles. Y lamentablemente desde el Estado, desde el gobierno, hay una falta de control total de las acciones que desarrollan estas inversiones privadas. ¿Cómo es posible, por ejemplo, que se sigan dando herramientas para depredar la Amazonía? La ley antiforestal que salió en enero del 2004. ¿Cómo es posible que tengamos una SUNAFIL en el Ministerio de Trabajo para controlar los desaciertos de los malos empleadores, pero que no tienen herramientas, que les falta perfeccionamiento a los señores inspectores para identificar los reales?
0: Bueno, dicho sea paso, disculpa la interrupción, hoy hay un paro de los trabajadores de SUNAFIL, es una cosa de locos. Es decir, la gente que vigila que la empresa privada se cumpla la legislación laboral está en huelga, en paro, en defensa de sus derechos laborales.
1: En casa,
0: o sea,
1: de
0: los defensores de los derechos laborales del sector privado no son respetados en su derecho en el sector público, porque no tienen presupuesto, no tienen voto y se lo recursos.
1: En casa de herrero, cuchillo de palo, mi estimado Nicolás. ¿No? Y esas cosas tenemos que ir corrigiéndolas y eliminándolas. Porque, ¿cómo es posible que en el Estado, incluso en SUNAFIL, existan trabajadores CAS? Ahora, para decir que los trabajadores CAS son formales, cuando han sido siempre producto de un trabajo precario y de explotación laboral en el sector público, lo han consagrado como un nuevo régimen más. Porque aquí se consagra todo. La explotación laboral, la esclavitud laboral, el despido de miles de trabajadores, se consagra a través de normas legales.
0: Adelante, sí, Daniel.
2: Lo que pasa es que es cierto lo que dices tú, ¿no? O sea, Gustavo, hay cosas que están fallando del sector, digamos, público, ¿no? Hay mucha injusticia, pero repito, eso no tiene nada que ver con el modelo. O sea, el modelo económico ha sido exitoso, ha traído bienestar, ha hecho crecer la clase media, que la que consume, y la que finalmente hace que las empresas chiquititas tengan ingresos y que puedan mejorar justamente lo que mencionabas, la remuneración de los trabajadores. Hoy día lo que necesitamos obviamente es replantear algunos aspectos y nosotros desde el punto de vista de las MIPES y luego de haber conversado con las regiones, tenemos que incluirnos a nosotros dentro de este plan de desarrollo. Más allá de estos matices que tú reclamas, que es justo, y además eres un dirigente sindical y tiene lógica lo que estás diciendo, pero lo que nosotros creemos que es mucho mejor para crecer es tener estabilidad económica, estabilidad política, y obviamente...
0: ¿Tú crees que con Roberto Sánchez no va a haber esa estabilidad?
2: A ver... Vamos,
0: o sea, que si la gente lo eligiera el domingo, estaríamos expuestos.
2: Mira, vamos a tener una primera lectura. Ni siquiera hemos llegado a la segunda vuelta. Y el señor Sánchez, en este documento que ha presentado hace un par de días, ya está mencionando una alianza electoral, que dicho de paso ya no está permitido por ley porque ya no hay tiempo de inscribirla, pero lo ha puesto en un documento donde está Obras y otros partidos políticos en una alianza electoral gaseosa, inexistente, pero se ha atrevido a ponerla para dar una imagen obviamente de apertura. La pregunta del millón es, ¿estos partidos políticos que han puesto sus logos, sus clichés dentro de este documento, lo han hecho por amor al Perú o lo han hecho por una, como dicen coloquialmente, por una repartija, ¿cierto? Y que ya uno ya sabe quién va a ser ministro. Como le decía acá Gustavo, si tú eres ministro de trabajo, seguramente mucha gente votaría por el partido de Juntos por el Perú. Pero el problema es que están negociando ya, ni siquiera han llegado al poder, ni siquiera han ganado, y ya empezó justamente lo que nos ha traído a como estamos. Estamos cambiando a Podemos, lo estamos cambiando por el partido de Ahora Nación, estamos en eso otra vez. De verdad, eso a mí me preocupa como peruano. No podemos seguir en esta inestabilidad política, ¿cierto? Negociando votos del Congreso, repartiendo ministerios, porque... Por favor, los peruanos son, ya lo hemos visto, esto es una película vieja que simplemente ha cambiado por lo menos un actor. Y necesitamos tener, de verdad, te digo, Nicolás, tener mucha visión y mucha responsabilidad a la hora de votar, más allá de que si te gusta o no el personaje.
0: Gustavo.
1: Si queremos realmente cambiar la situación de vida de los pobres de nuestro país, el fujimorismo no es una alternativa. Eso está meridianamente claro para los sectores importantes de la clase trabajadora en nuestro país. No podemos tener un sistema y un modelo que sea cómplice de muertes, de asesinatos por salir a las calles a protestar y que las familias pobres, las familias justamente campesinas del interior de nuestro país sean abandonadas por la justicia y hasta este momento no tengan ni siquiera el señalamiento de los responsables. No podemos, mi estimado amigo Hermosa señalaba de que ha habido un incremento de los ingresos de los peruanos. Creo que tenemos que caer un poco en la realidad. Mire, solamente la remuneración mínima vital que está en 1.130 soles, con la justa llega al 70% del valor de una canasta básica familiar. Y una canasta básica es una canasta de subsistencia, mi querido amigo. No te permite ningún tipo de suntuosidad, ¿no? Y estamos en el 70% de la canasta básica. Un sistema que te permite despedir a los trabajadores de manera antojadiza por el sector empresarial, porque simplemente no le gusta que el trabajador le reclame mejores condiciones de seguridad en su centro de trabajo, caso de mineras, mejores condiciones para cumplir convenios colectivos pactados también con los mismos sectores empleadores, banca y finanzas, retails, etcétera. O sea, ¿de qué estado de derecho estamos hablando? Cuando solamente se quiere reconocer el Estado de Derecho de los sectores económicos más fuertes, ¿no? Más poderosos en nuestro país. ¿Y la clase trabajadora dónde queda? Cuando se dice que el fujimorismo puede ser una alternativa porque tuvo algunos avances o algunas mejoras de la economía de lo que nos dejaron en los años 80 y algo se pudo recuperar, pero no se puede recuperar un Estado en base a la sangre, ¿no? Y al asesinato de seres humanos. Un sistema que atenta contra los derechos humanos no puede ser de ninguna manera una alternativa, mi estimado amigo Hermosa, mi estimado señor Lucas. Aquel que permite el crimen, el asesinato, impune la persecución. La señora Keiko Fujimori, con todo el respeto que a mí me merece, yo soy un líder sindical, por lo tanto tengo capacidad de opinión política y para mí ella es una adversaria política. Pero ella no piensa lo mismo. Ella ha dicho que sus adversarios, la izquierda y todos los que piensan en contra de ella, son sus enemigos. Y usted sabe muy bien qué se hace con los enemigos.
2: Daniel. Bueno, mira, ok, yo te escucho y trato de entender, y por supuesto, yo también tengo, en algún momento fui dirigente sindical en mi juventud y vengo de una familia de sindicalistas, y realmente comprendo tu posición, pero lo que estamos hablando hoy es de un modelo de desarrollo para evitar justamente las injusticias que tú estás hablando. Las MIPE necesitamos crecer para generar más empleo, y de esa manera retirar jóvenes que no están haciendo nada, los famosos ninis, de la seducción de la delincuencia, del sicariato y de todas estas lacras sociales. Entonces, si queremos que esa justicia social que tú reclamas realmente funcione, tenemos que comenzar a crecer. Y obviamente el modelo económico, justo lo que comentábamos hace unos minutos, lo demostró Alan García. Alan García en su periodo, en su segundo gobierno, primero fue muy complicado, todos lo sabemos, pero en su segundo gobierno, aplicando la misma receta, pero actuando con eficiencia, por eso lo tuvo a Lucho Carranza, ¿cierto? Actuando con eficiencia, logró que el Perú crezca hasta el 8% anual, generando miles de puestos de trabajo y sacando de la pobreza a miles de peruanos. El modelo sí funciona, el tema es cómo se administra. Luego de él, bueno, ya sabemos quiénes vinieron, y obviamente comenzó la caída del Perú, y obviamente esas injusticias que tú reclamas hoy, que tienes toda la razón, obviamente se han exacerbado por la falta de empleo, por la falta de seguridad, y entonces se ve un clima muy complicado para la gente. Lo que tenemos es que reflexionar, no porque el modelo de Fujimori fue el más, digamos, eficiente. Cualquier modelo iba a ser eficiente después del 90, porque obviamente nos fuimos hasta el fondo, sin duda. Pero tenemos que rescatar las líneas matrices, que es lo que rescató Alan García en su segundo gobierno. Por eso es que después de haber conversado con cientos de empresarios en estos viajes que hemos hecho en las últimas semanas, hemos recogido realmente esa voluntad de querer lograr estabilidad para crecer. Nosotros fuimos para impulsar fórmulas para crecer y hoy día regresamos con sí. Estabilidad para crecer.
0: Tenemos que ir a la franja electoral nuevamente, regresamos inmediatamente, ¿no? Con esta conversación, volvemos.

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0: estamos en Elige Bien, en segunda vuelta, nuestra secuencia electoral. Están con nosotros Gustavo Minaya, secretario general adjunto de la CGTP, y Daniel Hermosa, presidente de MIPES Unidas del Perú. Estaba con la palabra, estaba Gustavo, ¿no es cierto?
1: Sí, miren, mucho se critica a Roberto Sánchez ahora que ha abierto un pacto político con otros sectores, digamos, afines a su tendencia política. Pero, por ejemplo, la derecha y la extrema derecha no dijo nunca nada y más bien santificó la hoja de ruta de Ollanta Humala y que dejó de lado justamente su plan de gobierno de la gran transformación. Ahí no se dice nada, pero ahora cuando un partido que supuestamente defiende los intereses populares, y claro, en política nada es estático, mi estimado amigo Hermoso, tienen que haber dinámicas en el trabajo. El único que se queda estático es uno que no está mirando la realidad y mirando el futuro. Y el resultado de la primera vuelta nos ha dicho a todos, y usted lo ha dicho, señor Luca, en reiteradas oportunidades. Ni el 20% han logrado...
0: 18%
1: ya... Entonces, ¿eso qué les quiere decir a cada uno de ellos? ¿Quédate donde estás o tienes que tratar de hacer algún cambio? Eso es lo que está tratando de hacer, por lo menos Roberto Sánchez. La señora Fujimori se ha preferido mantenerse en su propuesta y no quiere moverla. Bueno, esa es responsabilidad de ella. Nosotros lo que decimos desde el campo de los trabajadores es que, por ejemplo, y defendemos mucho el desarrollo de las MIPES, en este mismo modelo y en este mismo sistema, ¿cuántas MIPES han fracasado? Y ha sido justamente porque han tenido remuneraciones altas o porque el tema de los trabajadores ha sido su principal factor para que fracase. No. Porque no han tenido el apoyo del Estado. ¿Cómo es posible que existan MIPES en donde el Estado todavía les deba por sus productos o por sus servicios? O sea, están trabajando gratis. ¿Cómo es posible eso? ¿Cómo es posible que las MIPES no tengan apoyo en tecnologías para poder desarrollarse? No tengan banca de fomento para tener créditos baratos.
0: Claro, pero sinceramente a veces me resulta perturbador que estamos en esta situación y nadie es responsable. Es decir, ¿no? O sea, Keiko Fujimori le echa la culpa a los partidos, digamos frente a los cuales ha perdido elecciones, ¿no es cierto? Y los partidos, como en este caso Roberto Sánchez, le echa la culpa a Keiko y dice, no, la que realmente ha gobernado el país ha sido Keiko. Entonces, al final, estamos en una situación que es la que todos sabemos y nadie es responsable de ella. Nadie asume autocríticamente su propio rol en el estado de cosas, ¿no?
1: Pues vayamos a las evidencias. ¿Quién realmente ha gobernado en los últimos 10 años? ¿Quién hizo su pataleta en el año 2016? ¿Quién tuvo la mayoría parlamentaria, ¿no? A partir de allí en adelante, ¿quién ha controlado el Congreso? Más allá de que ahora digan que han tenido 20 congresistas, pero sin embargo han manejado el Congreso con una mayoría de satélites políticos que los han seguido, y es por eso que han tenido la oportunidad de modificar la Constitución como lo han hecho y como les ha dado la gana. ¿Quiénes han sido los factores determinantes para que la criminalidad esté en este momento como esté? Ahí están las evidencias. El fujimorismo es el principal responsable.
2: No, bueno, mira, a ver, ahí en el Parlamento no habían los votos suficientes como para hacer las reformas que tú señalas, y ahí estuvo la izquierda. Ahora hay izquierda buena, izquierda mala, izquierda regular, no, estás relativizando las cosas. Ahora, con relación al tema de ese pacto político que acaba de hacer Sánchez con estos partidos políticos, ¿cierto? De verdad que le falta un poquito el respeto a sus votantes de la primera vuelta. Nosotros hemos estado anteayer en Cajamarca en un encuentro donde pusimos también al debate las comparaciones de los planes de gobierno. Nos cogió el nuevo plan de gobierno de Sánchez. De verdad, sentí mucha pena porque los que querían defender la posición de Sánchez se quedaron sin piso, ¿cierto? Porque de cooperativismo, que se vaya a BCR, nueva constitución, ya no sabían qué decir, no habían leído el nuevo plan que se ha presentado. Entonces, más allá de que sí, es cierto, la gente tiene que ir desarrollándose, innovando, hoy día puedo pensar una cosa, mañana pienso otra, tenemos que evolucionar, sin duda, pero no estamos hablando de evolución personal, estamos hablando de un país. No puedo jugar yo, hoy día voy a ir acá, hoy día te vendo un arroz con pato y digo, no, como no es muy popular, te voy a dar un arroz con gallo. O sea, no puede jugar primero con los votantes de las 2 millones de personas que votaron por él, y recordemos que Sánchez ha tenido personalmente 15.000 votos y los demás son gracias a su sombrero, seamos honestos. Y obviamente a ese mensaje radical que tuvo en la primera vuelta. Hoy día renuncia al mensaje radical, abandona a sus votantes de la primera vuelta y trata de seducir a la gente que todavía está pensando por quién votar. Nosotros las MIPES, luego de la reflexión que hemos tenido a nivel de todo el país, creemos que lo que vamos a votar es por la estabilidad, por quien nos ofrezca estabilidad. De verdad estamos cansados de estar viviendo esta zozobra. Y obviamente uno de los grandes reclamos, y te voy a hacer
0: eso, pero traducido a la a los
2: Fuerza votos. Popular, pues no, que traducido a eso.
0: Eso es que mi productor decía, pero que diga.
2: Eso es lo que tenemos en la mesa en este momento. Tenemos dos platos en la mesa y tenemos que escoger el que nos dé pues salud, estabilidad, oportunidades de crecer. Y cierto, no como dijo alguno, no le podemos dar carta ni cheque en blanco a nadie. Nosotros como dirigentes, y tú también como dirigente, porque cuando, si los derechos laborales están fallando, es porque de repente no somos buenos dirigentes, no estamos haciendo lo que tenemos que hacer. Nosotros en estos últimos 5 años hemos presentado más de 30 proyectos de ley, impulsados por el sector de la micro y pequeña empresa, y hemos logrado sacar 4. 4 nada más, es un promedio bajo, ¿cierto? Pero hemos estado siempre activos, en Exitosa, en todos los medios de comunicación, reclamando el tema de los pagos, porque tú te recuerdas que estuvimos juntos en un canal y ellos, el sindicalismo nos apoya, porque si nosotros tenemos el recurso suficiente, generamos más empleo que ahora, tú necesitas.
0: Gustavo, tú has sido claro, porque lo que tú dices es que de ninguna manera, bajo ninguna circunstancia, votarían por Keiko Fujimori, o sea... No.
1: Yo respeto la opinión de mi amigo Hermosa, ¿no? Creo que lo hace de muy buena voluntad, pero creo que su visión no corresponde a la realidad de querer tener un desarrollo, por lo menos de su sector, ¿no? En todos los sectores hay buenos y malos, ¿ah? Hay malos dirigentes sindicales seguramente, pero el movimiento sindical y sobre todo la CGTP, la Confederación General de Trabajadores del Perú, que dentro de 3 años va a cumplir 100 años de existencia, siempre ha estado por el desarrollo, por la vida digna, por un adecuado trato para la clase trabajadora del país, e incluso han habido vidas que se han sacrificado, porque entendemos que hay un objetivo superior, que es darle derechos a los ciudadanos y ciudadanas. Y en este caso, creemos que para desarrollar, por ejemplo, el sector de las MIPES, que nosotros tenemos también una plataforma de respaldo para este importante sector, ¿no? Decimos que este modelo y este sistema los ha llevado prácticamente al fracaso, porque ¿cuántas MIPES han quedado en el camino y han fenecido? Hay algunas que están subsistiendo. Y reitero, no es porque el factor trabajador sea un factor preponderante, sino porque hay otros esquemas alrededor que no les permiten el desarrollo. Y yo vuelvo a reiterar, porque es importante que la ciudadanía tenga en mente esto. Hay que evolucionar, no nos podemos quedar estancados. Y el señor Roberto Sánchez ha preferido ampliar su espectro político a través de un pacto, bienvenido sea. Y yo digo, y la derecha y la extrema derecha nunca dijo nada cuando Ollanta Humala cambió.

0: pacto político con sectores de derecha, tenga la plena seguridad que en este momento lo estuvieran saludando desde todos los principales medios de comunicación empresariales que existen en nuestro país. Sin embargo, ahora lo están criticando, lo están satanizando.
1: Tenemos un par de minutos antes de terminar. Yo quisiera que en un minuto cada uno de ustedes ustedes son representativos, yo sí, no sé si ustedes son conscientes. Sí, o sea, Daniel, le hemos estado montones de veces contigo, con otros dirigentes. La micro y pequeña empresa es un movimiento muy potente y tú eres una persona representativa, y Gustavo igual, es decir, la CGTP, con todo lo que ha pasado y todos los intentos y ataques que ha recibido, se ha conservado, ¿no?, permanentemente como un referente, el referente más importante del mundo sindical en el Perú, como la entidad más representativa de los trabajadores organizados. En esa condición, yo le pido a cada uno que en un minuto le diga a la gente que lo sigue, que lo reconoce como dirigente, qué deberían hacer este domingo.
2: ¿Empiezo yo? Bueno, adelante. A ver, en primer lugar, la primera parte de la conversación se habló muchísimo del fujimorismo, pero hay que recordar que Roberto Sánchez ha sido ministro de Estado bastante tiempo, más de un año y medio, y obviamente él ha tenido pues las mismas ventajas que ha tenido todos los ministros. El gobierno, o mejor dicho, Fuerza Popular nunca ha sido gobierno, en primer lugar. En segundo lugar, y esto es un mensaje para los micro y pequeños empresarios, hemos vivido 10 años de inestabilidad, los últimos 5 años han sido terribles después de la pandemia, y lo que hoy día necesitamos es estabilidad. Y lamentablemente para muchas personas que tienen miedo de votar, lamentablemente para muchas personas, repito, que tienen miedo de votar, Fuerza Popular es la única alternativa que tenemos para lograr estabilidad.
0: Gustavo. Desde la clase trabajadora, desde la CGTP, impulsamos el cambio real. La señora Fujimori lamentablemente no representa ese cambio. Una persona que ha tenido el control del Parlamento desde el año 2016 en adelante, y lamentablemente los políticos de derecha y de extrema derecha que han gobernado el país desde que aparentemente recuperamos la democracia en el año 2000, no han estado a la altura, y por eso el fracaso económico que tenemos hasta este momento. Se dice que Alan García fue, digamos, uno de los mejores gobiernos que han habido, pero si fuera así, no estuviera saliendo del espectro político como ya ha salido, y el pueblo peruano lo ha determinado.
1: Le agradezco muchísimo, ambos, por estar con nosotros esta mañana. Nos vamos a la franja electoral. Adelante.

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0: 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Soy Nicolás Lúcar, esto es Hablemos Claro, estamos en nuestra secuencia Elige Bien, segunda vuelta, pero hay una situación crítica en este momento en Lurín. Omar Coca está ahí, hay un tremendo incendio. Cuéntanos, por favor, Omar, ¿qué es lo que está ocurriendo? Adelante.
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2: ¿Qué está ocurriendo? Adelante.
3: Información en vivo desde Lurín, Nicolás. En estos momentos, más de 10 unidades de bomberos tratan de controlar un incendio de grandes proporciones en una fábrica de producción. Pero esencialmente este incendio se está dando en el área de almacenes. A simple vista, estamos muy distanciados de esta fábrica, pero como se podrá notar para las personas quienes, por ejemplo, están en la Panamericana Sur, la gran cantidad de humo de color negro que se puede ver desde aproximadamente desde el puente Alipio. Las personas quienes están aquí o que trabajaban aquí, todos han tenido que salir porque más de 10 unidades de bomberos ya se encuentran trabajando esta emergencia. Hay una gran cantidad de efectivos de la Policía Nacional del Perú, también el SAMU, el Ministerio de Salud está presente, y vamos a mencionar en base a los almacenes que vemos desde este punto. Son cerca de 4 almacenes de aproximadamente, vemos que tiene una gran capacidad, cerca de 50 metros cuadrados, es lo que se nos ha señalado que tendría el tamaño de este tipo de almacenes, pero lo que están haciendo en estos momentos los bomberos es tratando de controlar los almacenes que se encuentran frente. Son 4 los que se han consumido por el lado izquierdo, pero los que están primeros del lado derecho también están siendo consumidos por el fuego. Y según esta tabla, según el GPS, en este lugar se reúne una gran cantidad de empresas. Estamos hablando de Ferrosalt, SAP,
4: tiene Callao, y es por ello que se ha restringido el acceso, y hay una gran cantidad de efectivos de la policía que han acordonado todo este lugar, Nicolás, porque hasta este punto se escuchan explosiones y el olor de ciertos residuos químicos, así que vamos a tener la precaución necesaria y vamos a estar actualizando de qué manera se viene desarrollando esta emergencia a través de los 95.5 de la exitosa, la voz de los que no tienen voz.
0: Omar. No, ya se nos fue, ya se nos fue.
3: Sí, Nicolás.
0: No, te preguntaba de qué cosa es lo que produce esta fábrica, porque parece ser material altamente inflamable, ¿no? Por las llamas que todavía siguen saliendo, pese al tiempo transcurrido, ¿no?
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3: Bien. Según lo que se ha podido informar de manera preliminar, no sé, lo que hay en los almacenes son llantas, pintura, barriles, no se ha determinado de qué tipo de contenidos hay en el interior.
4: Preliminar, según lo que se nos ha informado por parte de la policía, porque por parte de los bomberos sí, ellos están muy concentrados en controlar esta emergencia, sería barriles de alcohol. Pero todo ello se va a esclarecer en las próximas horas. Esta emergencia se ha suscitado entre las 5 y 6 de la mañana y, como estamos informando hasta el momento, no es controlado. No se ha determinado si es código 3 o código 4, pero afortunadamente no se han registrado heridos. Esperemos que la situación continúe así en materia de el daño colateral que puedan haber sufrido los trabajadores. Solamente daños materiales hasta el momento, pero la cosa puede cambiar porque aún no está en desarrollo la atención de esta emergencia, Nicolás.
0: Muchas gracias, Omar, y nos vamos inmediatamente con Yajaira Pacheco al centro de Lima, donde Yajaira le ha preguntado a la gente qué opina de la relación entre los candidatos y las urgencias que tiene el país hoy. Adelante, por favor, Yajaira.
5: Hola, ¿qué tal? Muy buenos días. Información en vivo. Estamos en el cercado de Lima porque conversamos con los ciudadanos, aquellos que este 7 de junio van a emitir su voto y van a elegir al próximo presidente de la República. Exitosa todos los días viene consultando con ellos acerca de sus propuestas, qué les ha parecido, y en esta oportunidad conversamos si es que consideran que los candidatos realmente han conectado con las necesidades del país, con los problemas que necesitan ser solucionados en el Perú, sobre todo para ellos, para los trabajadores, para aquellos que salen todos los días a trabajar. Escuchemos qué es lo que nos han indicado.
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6: Yo creo que no, porque no estaba en la expectativa de la gente, porque solo discuten sus conveniencias de ellos. De verdad no,
5: ¿Usted no ha escuchado, por ejemplo, algo que pueda hacer por el Perú? Los dos candidatos, ¿no? Ya sé que con Fujimori o Roberto Sánchez.
6: Yo creo que con ninguno de los dos, la verdad. Son intereses políticos para ellos mismos, pero para el ciudadano no, nada.
5: No se ha logrado.
2: Le voy a decir la verdad.
5: Sí.
2: Yo no voy para ninguno, porque son de verdad. Así son una tira de mentirosos.
5: Okay.
2: Bien, bueno, la Keiko y otros Sánchez, ¿no? Son una tira de mentirosos. Siempre prometen, todo candidato que entre a la presidencia promete, pero no cumple. Al final se llenan ellos los bolsillos.
5: Entonces, ¿usted cree que no han conectado realmente con lo que necesita el país?
2: Bueno, para mí no, porque en realidad siempre viene de nosotros no vivimos de, no, ellos vivimos de nuestro trabajo.
5: Pero... ¿Cómo Suadán trabajando?
7: No.
5: ¿Por qué razón? ¿Qué considera que faltó en los candidatos? Falta.
7: Más que tengan decisiones lo que van a hacer, porque ninguno dice concretamente qué es lo que va a hacer. Y entonces ahí está el problema. Solamente se preocupan por pelearse entre ellos.
5: Claro, y ofrecer soluciones a los problemas.
7: Así es.
5: ¿Cuál sería de repente una solución inmediata que tenga que hacer el próximo presidente?
7: Tienen que preocuparse por la seguridad, es lo más importante ahorita.
5: Bien, entonces esas han sido las palabras y las opiniones de los ciudadanos que este domingo van a finalmente votar por uno de los dos candidatos. Incluso hay muchos todavía que no lo tienen decidido y nos han mencionado que podrían viciar su voto. Es la información que tenemos desde el Cercado de Lima para Éxitos en Lima 95.5, la voz de los que no tienen voz.
0: Muchas gracias, Yajaira. Y hay una sensación como de desconexión, ¿no? Entre los ciudadanos. En realidad no es una sensación, es una realidad. Se ha producido una tremenda desconexión entre la agenda de la clase política y los problemas de la vida de los ciudadanos. Pero en fin, está con nosotros Manuel Rodríguez Cuadros. Él ha sido canciller, como ustedes saben, durante el gobierno de Alejandro Toledo, y es un hombre que ha sido embajador, además, ¿no? Son como los militares, no se retira, es embajador para siempre, ¿no? Bienvenido, Manuel, gracias por estar acá. Ahora vienes como parte del equipo técnico de Juntos por el Perú, del nuevo equipo técnico que se ha constituido recientemente, ¿no? Ahora, yo te preguntaba, porque a mí me gusta siempre presentar a la gente con un poco, un mínimo, de dónde saliste, o sea, ¿quién eres? O sea, porque tú no eres militante en este momento de ningún partido político.
8: No. Yo soy un cusqueño, nací en Cusco, mi familia migró a Tacna porque mi padre era educador, maestro. De Tacna vinimos a Lima. Yo soy un producto de la escuela pública y de la educación pública porque estudié mi primaria en la escuela prevocacional 358 de Surquillo y la secundaria en la gran unidad escolar Ricardo Palma. Y posteriormente mis estudios universitarios en San Marcos. Luego en la Academia Diplomática, como todos los estudiantes de la Academia Diplomática, estudié también en un ente público. Pero un ente público especial porque la Academia Diplomática hoy mismo subvenciona los estudios. Todos los estudiantes de la Academia Diplomática son becarios. Posteriormente yo he sido un diplomático que ha trabajado más de 40 años al servicio del Estado y la sociedad en el Perú, con 8 años de interregno que fui funcionario internacional de las Naciones Unidas. He sido presidente de la Comisión de Desarme de las Naciones Unidas, presidente de la Comisión de Derechos Humanos de las Naciones Unidas. Intervine como canciller en la grave crisis diplomática que se dio el año 2005 entre Venezuela y Colombia. Me di entre los presidentes Chávez y Uribe y logré que esa situación se superase. Yo después de reincorporarme al servicio diplomático y restaurada la democracia en el Perú, tuve la iniciativa de imaginar, crear, redactar y negociar la Carta Democrática Interamericana. Y en el tiempo que estuve trabajando en Naciones Unidas, lo hice primero como asesor principal de la misión de paz de Naciones Unidas en El Salvador y luego como negociador adjunto de las negociaciones entre el gobierno de Guatemala y la Unión Revolucionaria Guatemalteca, que culminó con la paz.
0: Tenemos que ir, Manuel, disculpa la interrupción, a la franja electoral. Vamos a la franja electoral y continuamos con Manuel Rodríguez Cuarto.
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0: Estamos con Manuel Rodríguez Cuadros, ex canciller, ex embajador del Perú, que es un importante funcionario de Naciones Unidas, y que hoy es parte del equipo técnico de Roberto Sánchez. Pero hay una parte de tu biografía que no has contado, que es tu militancia juvenil, tu fundacional del Partido Socialista Revolucionario, que era el partido que recogió, digamos, la herencia de alguna manera del velasquismo, ¿no es cierto?, y la llevó a la Asamblea Constituyente, ¿no? Donde al final se rescató, que es algo de lo que deberíamos ser capaces ahora, ¿no es cierto? O sea, rescató todo lo que era rescatable del gobierno militar. Fue fundado además por Leonidas Rodríguez Figueroa, que era el presidente del partido. De ahí salió Enrique Bernales, Marcial Rubio, Nano Guerra García,
1: Rafael Roncayolo.
0: Rafael Roncayolo, por supuesto, ¿no? Y tú, pues tú eras muy joven en esa época.
1: Sí, yo era muy joven en esa época. Y yo era estudiante de la Academia Diplomática. Yo era sobrino, soy sobrino de Leonidas Rodríguez Figueroa. Y una vez que se trunca el proceso de transformación que impulsó el general Velasco con el golpe del general Morales Bermúdez en 1978, Leonidas Rodríguez y una serie de jóvenes intermedios y jóvenes prematuros como yo, pensaron y reflexionaron el futuro del país y de las fuerzas políticas, y en ese momento no existía una izquierda no marxista, democrática, con una visión nacional del Estado y la sociedad y con una perspectiva inclusiva entre todos los Perús: el Perú de la sierra, el Perú de la costa, el Perú urbano, el Perú rural, etc. Y en esa perspectiva, el general Arturo Valdés Palacios también estuvo en la formación, se fundó el PCR. Yo no pude militar realmente porque me gradué como diplomático,
0: claro,
1: y salí hacia el exterior.
0: Estaba Avelino Mar Arias también.
1: Estaba Avelino Mar Arias, por supuesto, de la Confederación Nacional Agraria.
0: Estamos hablando como viejos ya, pero fue un protagonista importante, era uno de los más importantes dirigentes agrarios
1: del Perú, ¿no? Se fundó la Confederación Nacional Agraria y se generó todo un movimiento importante, creo yo, en la política peruana, de un sector progresista de izquierda democrática que aportó una visión del país no derivada de una ideología cerrada y dogmática como sería pues el marxismo clásico, sino como una inspiración de la propia evolución de la sociedad peruana, muy basadrina.
0: Ahora, vayamos a la actualidad. Lo que hay, digamos, varios temas que yo creo que son importantes. Es decir, se está diciendo que la gran responsable de todo lo que está pasando hoy es Keiko Fujimori, que la que realmente ha gobernado Keiko Fujimori. Y la consigna esta de no a Keiko se ha convertido en una especie de plan de gobierno, pero lamentablemente no es un plan de gobierno, digamos. La consigna es: ya, no hay que votar por Keiko, ya, pero ¿para hacer qué? Es la gran interrogante. Y con ese discurso antifujimorista ha sido presidente Toledo preso, Alan García se suicidó para no ir preso, Ollanta preso, Pepe queda con un pie en la cárcel, Vizcarra preso y el propio Castillo preso. Es decir, y todos, en menor medida, con mayor o menor eficiencia, han seguido el modelo de Fujimori. Entonces, ¿Qué es, ¿cómo se va a llenar esto del no a Keiko esta vez?
1: Yo pienso que la opción de Roberto Sánchez excede ampliamente el no a Keiko, porque se proyecta a partir de un análisis de la realidad nacional, de lo que estamos viviendo, de lo que viven las familias, de las personas que no comen toda la semana en el Perú. 51% de la población tiene insuficiencia alimentaria. No voy a dar las cifras de la gravísima situación social que vive el Perú, porque las conocemos, pero diré solamente que los niños de 3 meses a 36 meses tienen en porcentajes un 43.9% de anemia. Entonces esto lacera la vida nacional y los salarios son bajos, la pobreza está en 25.7% y consecuentemente al otro lado, ¿qué tenemos? Tenemos que la economía crece al 3.2%, lo que es muy bueno, pero es muy malo porque debería estar creciendo al 6 o al 7%. Pero los empresarios en el Perú son empresarios que tienen un gran valor, que hay que reconocer su aporte al país. Los empresarios, por ejemplo, de la agroexportación, ¿en cuánto? ¿Dos décadas? ¿Tres décadas? Han salido de la nada a ser los primeros exportadores del mundo en por lo menos 4 productos de agroexportación, lo que es extraordinario.
0: Entonces, de 600 millones en 2020 a 15 mil millones.
1: 15 mil millones, es decir, es algo extraordinario. Y cuando yo digo esto o aquello, quiero denotar que hay una fisura, una fragmentación entre los niños con anemia y nuestra performance extraordinaria en las exportaciones de productos agrícolas. Y entonces tenemos
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1: Que superar esta fractura. Tenemos que unir las dos cosas. A mí me pareció muy bien, por ejemplo, que al inicio a los agroexportadores se les dé 20 mil millones de soles en exoneraciones. Pero ya a estas alturas, cuando ya son empresas consolidadas, que son líderes mundiales, no es dable que el Estado peruano siga subsidiando a las empresas con esa cantidad enorme cuando tenemos el otro lado, el de los niños con anemia. Que inclusive eso se puede reconvertir a obras por impuestos. Pero tenemos que cerrar las brechas. Y el proyecto que impulsa Roberto Sánchez es justamente, primero, tener democracia, recuperar la democracia del Estado de Derecho, vigencia de derechos humanos. Segundo, que el crecimiento, aparte de la estabilidad que da lo primero, sea del 6 o 7%, pero que ese crecimiento en tercer lugar genere situaciones de disminución de la pobreza y de disminución de la desigualdad. Ahora, para cuarto, tener una sociedad democrática más estable, moderna, con distribución del ingreso más equitativa, y por esa vía encontrar un futuro para todos. Y la palabra juntos me parece que es simbólica.
0: Lo que ha dicho Keiko Fujimori acá es que lo que falló no fue dicho sea paso, van a estar mañana Roberto Sánchez y Keiko Fujimori acá en el estudio. Hemos logrado finalmente que...
1: Qué bien.
0: O sea, no va a haber debate, por supuesto, ¿no? Cada uno va a ser...
1: Pero estamos bien.
0: Con el mismo tiempo.
1: Te felicito y felicito.
0: Con el mismo respeto, ¿no? Que lo hacemos siempre. Pero Keiko Fujimori dijo que en realidad lo que ha fallado no es el modelo, lo que ha fallado son los administradores del modelo, que lo que ha fallado es el Estado peruano, la gente que ha gestionado el Estado peruano.
1: Fíjate, en realidad no hay un modelo de país fujimorista, no existe. Es un poco al contrario. ¿Qué es lo que sucedió? Que se adoptó en un momento en que en el mundo entero había una serie de fuerzas económicas y países importantes que impulsaban una mayor liberalización del mercado, la globalización tenía sus mejores impulsos y evidentemente la posibilidad de generar la riqueza está en las empresas. Pero en el Perú se asumió esa tendencia mundial en términos muy extremos, muy neoliberales, y se descuidó al Estado. Por ejemplo, hoy día no tenemos Estado, prácticamente tenemos un Estado que es un intermediario entre las licencias, las concesiones, las prerrogativas que concede el Estado a los ciudadanos del sector privado, y que estos, para obtenerlo más rápido o sin mayor selección, y los primeros, quizás, no hablo en términos generales, sino en procesos específicos, y dar con prioridad o con preferencia ciertas concesiones, ambos concurren en la corrupción. Y entonces, la Constitución del 93 establece una economía social del mercado, pero las leyes secundarias son contrarias al concepto de economía social de mercado y nos dieron una economía mercantilista. Es increíble que en el Perú, por ejemplo, no haya pues una prohibición o restricción del monopolio, el monopolio o la concertación de precios. Y quien pierde el consumidor, pierde el pueblo, porque en vez de pagar menos gracias a la liberalización, paga más porque hay concertación de precios y no hay competencia real. Y ese es no es un modelo. Lo que el Perú requiere es cambiar una concepción mercantilista de la economía de mercado por una economía de mercado competitiva real, como lo establece la propia Constitución del 93. ¡Exitosa! Y al mismo tiempo recuperar un Estado que no sea grande, pero que gobierne. Y en tercer lugar, no dejar de lado las políticas, no de redistribución social propiamente dichas, sino de elemental función de una sociedad que no puede pauperizar al mismo tiempo que enriquecer.
0: Tenemos que ir a la franja electoral. Yo quisiera que regresemos, pongámonos en el supuesto de que sea presidente del Consejo de Ministros en un eventual gobierno. No.
1: Ningún supuesto.
0: Es decir, ¿se va a repetir la historia? Que es lo que mucha gente teme de Castillo, del desmadre, de la repartija de ministerios, en fin. De eso, por favor, hablemos claro tras la pausa. Regresamos con Manuel Rodríguez.
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0: Estamos con Manuel Rodríguez Cuadros, parte del equipo técnico de Juntos por el Perú, de Roberto Sánchez, que dicho sea de paso ha presentado un nuevo plan de gobierno que en realidad se supone que formalmente una vez que inscribes los candidatos ya no puedes cambiar de plan de gobierno, pero ¿qué es esto?
1: El proceso electoral tiene dos características. Por un lado, tiene un contenido político electoral y por otro lado tiene un contenido de carácter administrativo, ¿no es cierto? Cuando el Jurado Nacional de Elecciones establece como un requisito que haya un plan de gobierno y da un plazo para la inscripción, no contempla que se vuelva a presentar en ese registro administrativo otro plan de gobierno. Pero eso no significa que independientemente del plan de gobierno que está en el registro administrativo, cualquier fuerza política, al momento de ser gobierno, pues si se alía con otras fuerzas políticas, si hay un cambio en la situación internacional o nacional, si hay una nueva percepción de la realidad sectorial, sea de un sector o de otro, si hay elementos que supervivientes que hacen que, por ejemplo, una política económica sea mucho más restrictiva con la estabilidad fiscal, pueda dejar de lado lo que inscribió administrativamente. Entonces, no hay ninguna contradicción entre una cosa y la otra.
0: Ahora, una de las preocupaciones que hay, y a mí me resulta legítima, te lo decía el otro día que hablamos un poco, es por ejemplo la presencia de Antauro Humala. O sea, yo no lo estoy haciendo desde una perspectiva de alguien que quiera fastidiar, porque yo no estoy en ninguna campaña, yo trato de hacer con la mayor pulcritud mi papel de periodista y escuchar a todos y que tengo mi propio punto de vista, mi propio espacio, por supuesto, pero eso es mía y yo creo que no tengo derecho a usar este espacio, que más bien debe ser para servir a la gente y que la gente tome sus propias decisiones. Y dicho esto, hay que preguntar pues por Antauro, porque el que lo puso en la cancha fue Roberto Sánchez. Ha estado con él en los mítines, en un momento ha dicho que él se iba a encargar de la seguridad, entonces es absolutamente razonable preguntar, ¿y Antauro qué va a hacer en el gobierno eventual las elecciones
1: Sánchez? Yo creo que es legítimo, porque además también está ya un elemento político. Porque los contendores en estas elecciones agitan el caso Antauro, no como tú lo pones sobre la mesa en una perspectiva de esclarecimiento legítimo, sino como una suerte de miedo demonizado que hay que agitar.
0: Es que está viejo, Antauro, pues ya está vamos a guerra con Chile, va a fusilar a todo el
1: afectar,
0: mundo.
1: Va ¿no?
0: para crear una iglesia tahuantinsuyana.
1: Para afectar las posiciones políticas de Roberto Sánchez. Yo te voy a decir las cosas con absoluta claridad. Una por una, las cuestiones que tú has referido, lo de la guerra con Chile, lo de los fusilamientos, etcétera, eso no tiene ninguna vinculación, ninguna relación, ni circunstancial, ni fortuita con los planteamientos de Juntos por el Perú y menos con el pensamiento y el compromiso de Roberto Sánchez. Es lo antinómico, es una posición provida. Por eso se va a normalizar plenamente la participación del Perú en la Convención Interamericana de Derechos Humanos, en la Corte y en la Comisión. Por eso se va a restablecer la institucionalidad democrática. Por eso se quieren eliminar las leyes de amnistía. Es una posición política, como ha dicho Roberto Sánchez, provida. Y Antauro Humala no va a formar parte, no forma parte junto con el Perú, no tiene ninguna participación en esa fase de la campaña en segunda vuelta y no va a desempeñar ningún cargo directo, indirecto, circunstancialmente, por remoto, por correo electrónico, de ninguna naturaleza, como lo acaba de reafirmar estos dos días con absoluta certeza Roberto Sánchez. Entonces, yo te agradezco que tú hayas puesto este tema en el debate, no en el debate, sino en la conversación, porque permite que la opinión pública, que los votantes, sobre todo aquellos que todavía no han decidido su voto para este domingo 7, sepan realmente que la cuestión de Antauro Humala no está en la mesa de la proyección política de Juntos por el Perú, de su campaña actual y menos de su gobernabilidad a partir del 28 de julio.
0: Ahora, esto es un tema que vale para ambos candidatos, porque también yo le he preguntado a Keiko Fujimori, cuando ha criticado la gestión pública, yo le decía ya, es evidente que se va a requerir una depuración de todas las parásitos que se han enquistado en el aparato del Estado, ¿de acuerdo? Y yo le preguntaba a Keiko, ¿y qué van a hacer? ¿Van a pintar de naranja el aparato del Estado peruano? Y en el caso de Roberto Sánchez, la pregunta es legítima. ¿Va a pasar lo mismo que pasó con Castillo, que cada grupo de izquierda se acuchillaba con el otro? Estaban tan ocupados en pelearse que se olvidaron que había que gobernar. Y se arranchaban los ministerios y era un desmadre, porque la gente que ponían en los ministerios, era cualquier cosa menos la gente calificada, algunas excepciones, por supuesto, pero en la mayor parte de los casos era gente absolutamente ineficiente, incapaz y hasta corrupta.
1: Yo creo que lo que sucedió en esos puntos que tú señalas, de alguna manera obedecía también a la estructura política del gobierno, donde era un gobierno de Perú Libre. Y ahora la estructura es totalmente distinta. No podemos comparar, por ejemplo, Perú Libre con Juntos por el Perú ahora, menos Perú Libre con las otras fuerzas políticas que se han congregado con Roberto Sánchez. Por ejemplo, con Ahora Nación. Por ejemplo, con Obras. Por ejemplo, con George Forsyth, que ya ha declarado que votará por Roberto Sánchez.
0: Lo dijo acá.
1: Entonces, estamos hablando de cosas distintas. Y si hay un compromiso por el Perú, yo creo que el gobierno a partir del 28 de julio convocará a los mejores profesionales del Perú en las distintas tareas, porque lo que tenemos es una misión que yo la califico realmente histórica, por una sencilla razón. Solo en la época del Guano hemos tenido un entorno internacional económico capaz y con la fortaleza para financiar un crecimiento económico con equidad social en el Perú. Los precios de los metales y de los minerales, los precios de los productos de exportación agrícola, etcétera, nos dan esa posibilidad, al extremo que con la desestabilización de la democracia, con la crisis que se ha creado institucional, con el incumplimiento de las obligaciones internacionales por parte de los últimos cuatro gobiernos, hoy el Perú crece a 3.2%, podemos crecer a 6 o 7, y eso va a depender de lo que hagamos juntos.
0: Dos preguntas finales bien puntuales. Si te proponen ser presidente del Consejo de Ministros en un eventual gobierno, ¿te lo han propuesto primero o no? Y si te lo propusieran, ¿aceptarías?
1: No, en primer lugar, a mí no me lo han propuesto. Y en segundo lugar, yo no puedo contestar si aceptaría o no, porque todos tenemos un estilo personal, todos tenemos una visión de uno mismo, de conducta. Y yo nunca me pongo a promover ni a no promover, ni a imaginarme en cargos donde no existe la materialidad objetiva para dar una respuesta. Hoy Juntos por el Perú no es gobierno, Juntos por el Perú es una fuerza que va a ser gobierno.
0: Voy a interpretar tu respuesta como como ninguna respuesta. Y la última, la gracia presidencial a Pedro Castillo. Si gana las elecciones y se instala en el gobierno,
1: pongámoslo en una perspectiva histórica, ¿no? Desde inicios de la República, cuando han existido delitos políticos, ha habido una tradición de buscar una mayor armonía, convivencia social a través de amnistías o de indultos, ¿no es cierto? El APRA, por ejemplo, Bustamante hace un indulto, hace una amnistía, Prado hace una amnistía que toca a dirigentes sociales del APRA, del Partido Comunista de ese entonces, etcétera. Entonces, en este caso, yo creo que una gracia al presidente Castillo sería un factor que ayude a la cohesión nacional y social que se requiere para la gobernabilidad futura. Pero eso tiene que hacerse estrictamente dentro del marco de la Constitución, dentro del marco de la legalidad y sin un milímetro ni más para allá ni más para acá.
0: Manuel Rodríguez Cuadros ha estado con nosotros, miembro del equipo técnico, y no sabemos si presidente del Consejo de Ministros si ganara Roberto Sánchez las elecciones. Vamos a la franja electoral inmediatamente, después regresamos con Jorge Zapata, presidente de la CONFIEP, que estará con nosotros inmediatamente. Regresamos.

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0: Estamos en nuestra secuencia Elige Bien Segunda Vuelta. Nos acompaña esta mañana Jorge Zapata. Él es dirigente de los gremios de la construcción, de la Cámara Peruana de la Construcción. Que dicho sea de paso, yo siempre que tengo un encuentro con Jorge, con los dirigentes de construcción civil, llamo la atención sobre esto, el proceso extraordinario que han logrado. Hace muchos años que no conocemos una huelga de construcción civil, porque se ha logrado a través del diálogo el resolver los problemas y el lograr entendimientos razonables para ambas partes, pero además han ampliado esta experiencia del diálogo para abrir un diálogo sobre el país y sus problemas. El problema es que son desayunos los que hacen y yo estoy trabajando a esa hora y nunca puedo ir a las reuniones, que son muy buenas. Pero en fin, Jorge ahora es presidente de Confiep. Y como otros empresarios, entiendo que están preocupados por lo que podría significar un eventual gobierno de Roberto Sánchez, que es una de las posibilidades, que no hay más, o Keiko Sánchez, estamos claros, ¿no?
1: Así es. Buenos días, primero Bienvenido. Que nada, Nicolás, gracias por la invitación. Efectivamente, porque no sabemos quién es Roberto Sánchez. No sabemos cuál es su visión del Perú, no sabemos cuál es su expectativa y cuál es el proyecto que quiere traer a la nación. Porque escuchamos de un lado, pues, saludar a Antauro Humala por el andahuaylazo, no decirle que fue una gesta histórica y sumarse a su propuesta violentista. Y por otro lado, vemos que ahora trae a gente más moderada. Pero ¿cuál es el pensamiento real de Roberto Sánchez? ¿Qué hay debajo de ese sombrero? Eso es lo que preocupa, ¿no?
0: Claro, ahora, el tema es que con la presentación de este plan de gobierno está siendo en realidad, porque acá es como que se repiten las historias, ¿no? Por ratos sentimos que estamos otra vez en el 2021, por ratos sentimos que estamos otra vez en el 2011, ¿no es cierto? Cuando Ollanta Humala cambia el polo rojo por el blanco, ¿no es cierto? Y la gran transformación por la hoja de ruta, ¿no? Entonces, la impresión que da es que Sánchez está, y la prueba es la presencia acá de Manuel Rodríguez Cuadros, es el más lejano a un ultra, ¿no? Es un hombre moderado, de centro, democrático, y que además ha negado que haya ninguna vinculación con Antauro Humala.
1: Claro.
0: Ahora, yo igual, como le decía, ¿no es cierto, Manuel? Y yo se lo pregunto, no para fastidiar, porque sea campaña, parte de la campaña, es porque es razonable, porque ellos mismos lo han puesto en la cancha, ¿no?
1: Correcto, pero el gran problema y la gran incógnita es que en el supuesto que ganara Roberto Sánchez, vamos a ponerlo en condicional, el verbo en subjuntivo, él es el que va a gobernar, él es la cabeza, él sería el presidente de la República. Entonces es importantísimo saber qué es lo que piensa Roberto Sánchez y qué es lo que piensan sus vicepresidentes o vicepresidentas en este caso. Si él dijera: el señor Antauro Humala es un condenado por asesinar policías y de ninguna manera, y está totalmente fuera, ¿entendería? Pero no lo dice, no lo dice, dice, sí, bueno, vamos a ver, o el señor no participará, él mismo se ha excluido, pero no, pues tiene que ser radical con una cosa así tan preocupante como es Antauro Humala, con esa cantidad de propuestas pues absolutamente absurdas que ha hecho, ¿no? Y mientras no haga un deslinde pero radical con esa propuesta, nosotros tenemos todo el derecho a pensar como peruanos que coincide con esas ideas.
0: Claro, ahora, nos queda muy poco tiempo por delante, y lamentablemente no terminamos de centrar la discusión en lo que debería ser, porque lo hemos conversado en otras oportunidades. La gran contradicción que hay en el Perú es que hemos sido o somos un país que ha crecido de manera extraordinaria en materia macroeconómica, el BCR, la atracción de la inversión, o sea, ya es hasta ocioso repetir las cosas que han pasado para bien, pero por el otro lado hay esta especie de contradicción, porque así como crecemos macroeconómicamente, esto no le ha cambiado la vida a la inmensa mayoría, pero no, ese es el gran reto que tenemos.
1: Así
0: que el
1: es.
0: Crecimiento se multiplique, pero que esta vez sí signifique un cambio real para la calidad de vida de los peruanos, ¿no?
1: Así es.
0: Entonces, esa finalmente debería ser la discusión de esta campaña. ¿Qué se propone para que eso ocurra, ¿no?
1: Esa debería ser la discusión de esta campaña, de acuerdo, pero es que necesitamos un proyecto país, y lo tenemos en parte en un acuerdo nacional, pero lamentablemente pues le han ido restando importancia a ese acuerdo nacional, que tiene 25 políticas de Estado consensuadas con fuerzas políticas, con sociedad civil, etcétera, ¿no? Pero para tener un proyecto país, para darle una ruta al país, al desarrollo, tenemos que poner las cartas sobre la mesa y hablar con veracidad, hablar con la verdad, porque si no el diagnóstico es equivocado, y si el diagnóstico es equivocado, transitamos mal la ruta, escogemos mal el camino y hacemos las cosas mal. ¿Y por qué digo que el diagnóstico es equivocado? Porque ¿dónde en la Constitución dice que, por ejemplo, se protejan los monopolios? ¿O dónde dice que no se sancionen los monopolios? Entonces, es falaz decir que la Constitución protege los monopolios, es absolutamente falso. No, hay que decir las cosas con veracidad. Acá el modelo económico, el capítulo económico de la Constitución ha hecho su trabajo, ha hecho su parte. El Estado ha multiplicado por 36 veces su presupuesto público entre el año 92 y el 2026. De 7 mil millones hemos pasado a 260 mil millones. Lo que ha pasado acá, y bien lo dijiste en el bloque anterior, es la ineficiencia y la corrupción que ha habido en el Ejecutivo y en los gobiernos regionales y municipales, que han sido incapaces de redistribuir esa riqueza. 40 mil millones de soles han entrado entre canon y regalías a la región del Cusco. ¿Dónde están? ¿No? Ese es el gran problema. Entonces hay que partir de un diagnóstico real, verdadero, que algunas cosas probablemente haya que modificar. Sí, podemos, todo es perfectible, pero el gran problema es que el Estado no ha sido el agente redistribuidor que hemos necesitado, con 75 mil millones de soles botados al agua, porque tener las obras paralizadas es tirar el dinero al agua, ¿no?
0: Ahora, a mí lo que me llama, yo leía, son 114 páginas del plan de gobierno, que en realidad Roberto Sánchez debió presentar antes del debate, hubiera sido saludable, ¿no es cierto? Porque si vamos a tener un debate, queremos saber qué es lo que se está debatiendo, ¿no? Y el plan recién se presentó el lunes en la mañana. Es un plan que tiene 114 páginas y donde hay, y yo creo, modificaciones sustantivas a lo que era la propuesta original de Roberto Sánchez. Por ejemplo, la Asamblea Constituyente, y ya no la ponen en el centro. Lo que dicen, más o menos para resumir, es que debería recuperarse o reconocerse el derecho al referéndum, y que en un referéndum la gente discuta si cambios constitucionales que deberían ocurrir se hagan a través del mecanismo que estableció en la Constitución, a través del Congreso, ¿no es cierto?, con un referéndum ratificatorio en algunos casos, o que se convoque una asamblea constituyente. Pero ya está como en la página 12, en el inciso no sé qué, o sea, ya no es una bandera. Entonces a mí me da la impresión de que lo que está haciendo Roberto Sánchez y su equipo es tratar de dirigirse a ustedes, de quitarle el miedo a los empresarios, pero me da la impresión que no lo logra, ¿no?
1: No lo logra, exitosa. Mientras no diga claramente cuál es su proyecto y no, mientras no deslinde con lo que dijo anteriormente en la primera vuelta, no lo va a lograr, ¿no? Ahora, él tiene otro problema, ¿no? O sea, aparte de qué cosa está en la cabeza del señor Roberto Sánchez, del congresista, ¿qué cosas van a hacer todos los que votaron por él en la primera vuelta bajo ese programa radical donde ofreció pues cambio de constitución, asamblea constituyente? ¿Lo van a dejar gobernar de una forma moderada? Ahí vamos a tener un conflicto importante, ¿no? Entonces, yo creo que evidentemente todas estas marchas y contramarchas, estos cambios, esta improvisación, no es

0: ¿No es cierto? Pese a que, yo creo que es muy claro que la intención es, o sea, no solo quitarle el miedo a los empresarios, sino tratar de, porque yo creo que los dos candidatos son o deberían ser conscientes de eso. Si no se mueven hacia el centro, que es un territorio ocupado por la inmensa mayoría de peruanos, además que no votó por ninguno de los dos, ¿no es cierto? Que estamos decidiendo qué hacemos este domingo, ¿no? Está claro que tienen que moverse y tienen que dar un discurso que se relacione más con los problemas reales de los ciudadanos, ¿no?
1: Eso entonces,
0: ahora, ¿por qué confiar en Keiko? Porque lo que dicen sus opositores es que en realidad en los últimos 10 años la que ha gobernado realmente es Keiko.
1: Ya, esa es otra falacia, ¿no? Esa es otra mentira. Perú Libre empezó el periodo, los 5 años, el 2021, con 37 congresistas. Podemos tenía 5, el Partido Morado tenía 3 y Juntos del Perú tenía 5 más. Ahí sumamos 50, más los niños bautizados así por el propio Castillo. Tenían casi 60 congresistas. Fuerza Popular tenía 20. ¿Cómo es posible que puedas gobernar el país con 20 congresistas contra 60 del otro lado? Esa es otra falacia, pues, clarísima. Y si es así, pues fueron absolutamente ineficientes
0: para controlar esa minoría. Sí. Tenemos que ir, Jorge, discúlpame, a la pausa, porque vamos a la franja electoral. Adelante, por favor.

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0: 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Soy Nicolás Lúcar, esto es Hablemos Claro, estamos en nuestra secuencia Elige Bien, segunda vuelta. Está con nosotros Jorge Zapata, presidente de la Confederación Intersectorial de Empresas Privadas, CONFIEP. Estábamos hablando de que pese a los esfuerzos que está haciendo Roberto Sánchez, obviamente, ¿no es cierto?, para, yo creo que no solo quitarle el miedo a los empresarios, sino de alguna manera tender puentes y crear confianza. ¿Ustedes creen, como decías, yo creo que es importante lo que estás diciendo, Jorge, que no terminan de creerle, ¿no es cierto? No termina de ganar esa confianza. Tú dices, entre otras cosas, porque no hay una definición clara sobre temas como Antauro Humala o el tema de la constituyente, al final con qué programa voy a gobernar.
1: Correcto, y no solo a los empresarios, ¿no? A la ciudadanía en general, que está preocupada por su futuro, por un crecimiento, por quedarse a vivir en el país, ¿no? Que quiere vivir en una democracia liberal, en una economía social de mercado, como reza la Constitución. Yo creo que esa garantía de que el país va a ir por esa ruta no está clara, ¿no? Entonces la población en general tiene la opción de dudar, ¿no? Y la posibilidad de dudar, ¿no? Pero además hay varias cosas que tiene que definir, ¿no? La Asamblea Constituyente es un gran problema y no es necesario. El capítulo económico de la Constitución es lo que le ha dado al país los recursos que tiene hoy día, que están mal distribuidos o mal utilizados, mal utilizados. Los ha generado el capítulo económico de la Constitución, ¿no es cierto? Y si queremos romper eso y vamos a meternos en un debate infructuoso de si vamos a una asamblea, si vamos a tratar de meterla por un referéndum, vamos a perder 4 o 5 años sin inversiones y vamos a perder la viada, vamos a perder la oportunidad de atraer los capitales del mundo. Ya les pasó a los chilenos. Se pasó todo el periodo del presidente Boric tratando de cambiar la Constitución. Para él fue un fracaso absoluto, no pudo cambiar nada, pero perdió inversiones, perdió desarrollo, perdió crecimiento.
0: Perdió la gente, porque era primero un documento espantoso, gigantesco, ¿no? Porque la idea es que la Constitución sea lo más simple posible, es el resumen de los consensos y de los proyectos nacionales en común y de las reglas de juego que todos aceptamos, no debería ser nada complicado, pero en fin. Pero ahora, ¿qué está pasando en el mundo empresarial? Cuando el año 2021 apareció la amenaza de Castillo, hubo fuga de capitales, o sea, se fueron, ¿qué? 20 mil millones de dólares. Así fácilmente,
1: es.
0: ¿No?
1: Así es.
0: De empresarios peruanos y no solo peruanos que sacaron su dinero. Eso no ha ocurrido esta vez, ¿no?
1: No, por ahora no ha ocurrido. Vamos a ver qué pasa el domingo, ¿no? Pero yo creo que esta vez va a primar la razonabilidad, ¿no? Yo creo que hay una propuesta que puede ser que sea mejorable, puede ser que no sea la mejor opción para muchos.
0: Pero ¿te refieres a Keiko?
1: Por lo menos es una propuesta que conversa con su plan de gobierno y conversa con lo que viene diciendo hace muchos años, ¿no? Entonces, lo coherente es fijarte qué cosa es lo que dice el candidato, qué cosa es lo que dicen sus voceros, qué dicen sus protagonistas y qué dice su plan de gobierno y qué dice la experiencia en ese sentido, ¿no? Para que tengamos mucho más claro a dónde vamos. El otro lado es una cosa que es una incógnita total, ¿no? Entonces yo espero que haya esa coherencia.
0: Ahora,
1: finalmente.
0: Ahora, Keiko no, es decir, es evidente que Sánchez ha hecho esfuerzo por tirarse al centro y de poner de protagonistas, porque quienes están hablando ahora son gente que puedes considerar más o menos de centro izquierda, ¿no? Pero en el lado de Keiko no ha faltado eso, o sea, porque tiene aliados, tiene gente que está, ¿no es cierto?, incluso haciendo campaña para votar por ella, ¿no?
1: Sí, probablemente yo no conozco la estrategia del núcleo cercano, digamos, y los estrategas de la campaña, pero evidentemente podrían haber faltado algunos gestos, ¿no? Alguna ceremonia de una firma, por ejemplo, de rescatar, de repotenciar el acuerdo nacional que tiene políticas de Estado consensuadas por todos, ¿no? Porque ahí las políticas no se ganan, las políticas que se fijan no se ganan por mayoría, no se ganan por votación, tiene que salir consenso, ¿no? O sea, es decir, todas las los que participan ahí tienen que decir que están de acuerdo con esa política. Entonces ahí hay un documento interesante que podría haber dado ese movimiento un poco al centro para algunos que tienen algunas dudas, ¿no? Creo que también podría haberse juntado con el Consejo Fiscal, ¿no? Para decir que el Consejo Fiscal va a tener una actitud más vinculante, ¿no? Hay que lo que sí me ha parecido sumamente interesante es que el exministro Carranza haya dicho que esto que tiene el Congreso hoy día de incrementar el gasto público, la iniciativa de gasto la va a someter al Tribunal Constitucional para que se le ponga un freno, ¿no? Eso es importantísimo.
0: Ahora, ustedes tienen una experiencia, yo llamaba la atención al comienzo de esta entrevista, Jorge, en haber logrado algo que parecía imposible, ¿no es cierto? En el Perú eran una tradición las huelgas de construcción civil que eran largas, ¡exitosa! En algunos momentos eran muy confrontacionales, de enfrentamientos con la policía, dirigentes presos, era y la relación era mala, ¿no es cierto?, entre las empresas de construcción y los trabajadores de construcción y sus sindicatos. Pero ustedes lograron algo que parecía imposible, que es sentarse en una mesa, quienes hasta antes se consideraban poco menos que enemigos, y descubrir que podían entenderse. Y es una experiencia extraordinariamente valiosa que habría que replicar a toda la sociedad, creo, ¿no?
1: Es una experiencia interesantísima porque se construyó en base a la confianza, ¿no? Lo que nosotros pactamos queda marcado y es sagrado, ¿no? Y la palabra se respeta y eso construye confianza y eso te estimula, hace que puedas llevar a nuevos espacios, ¿no? A subir un escalón más y dos escalones más y tres escalones más, ¿no? Y entonces hemos organizado estas propuestas por el país, ¿no? Un pacto por una mejor construcción y coincidimos en un montón de cosas. Uno se da con la sorpresa de que tiene más coincidencias que diferencias, ¿no? Cuando negociamos el salario, el pacto,
0: el pliego de reclamos,
1: efectivamente. Ahí pues la cosa es difícil, ¿no? Nos demoramos 2-3 meses, pero siempre nos hemos llegado a poner de acuerdo. Pero ese es quizás de los pocos temas en los que hay diferencias, pero nos damos cuenta que hay mucho más cosas en las que podemos ponernos de acuerdo. Y eso es lo que necesitamos hoy día hacer como peruanos. Tenemos que trazarle una ruta al país porque no podemos ir a la deriva, no deberíamos estar en una elección tan polarizada, ¿no? Y por supuesto desde el empresariado entendemos la necesidad de los peruanos a los que ven que no les ha llegado el desarrollo, ¿no? Ven claramente que el país crece, que el país se enriquece, que exporta, estamos llegando a casi a los 100 mil millones de dólares, ¡exitosa! Que tenemos reservas internacionales por 100 mil millones de dólares, y a ellos no les mejora su calidad de vida, y se entiende, pero hay que entender que eso no tiene nada que ver con el capítulo económico de la construcción. Si tú tocas el capítulo económico de la construcción, va a ser peor aún, o sea, la pobreza se va a incrementar. Eso tiene que ver con una reforma profunda del Estado y una reforma profunda de la política para que las autoridades hagan las cosas bien y para que tengan los colegios que necesita la población, los hospitales que necesita la población en buenas condiciones y con buenos servicios de salud y de educación.
0: Uno de los temas que ha estado en el debate ha sido el de la gracia o el indulto a Pedro Castillo, ¿no es cierto? El indulto no es posible, ¿no es cierto?, por razones legales, porque no, es decir, no, lo que entiendo que en todo caso podría darle un presidente o una presidenta, ¿no? Puede ser la gracia presidencial, que es una potestad presidencial y más o menos arbitraria, ¿no es cierto? Prácticamente no necesita justificación, ¿no? ¿Tú qué piensas de eso, Jorge? Porque yo el otro día se lo pregunté a Keiko Fujimori, o sea, ¿por qué la posibilidad de darle una gracia presidencial a Castillo? Y no importa si está enfermo o no está enfermo, eso es ya simplemente como un gesto para que este país se reconcilie, para dar vuelta a la página y que empecemos una etapa distinta donde busquemos los encuentros y no lo que nos confronta.
1: Mira, yo pienso que puede ser parte del debate, pero no nos olvidemos también que el señor Castillo dio un golpe de Estado, ¿no? No se puede decir que no lo hizo, que otra cosa es que no lo pudo concretar, pero él salió a dar un mensaje al país diciendo que iba a cerrar el Congreso, que iba a tomar el Poder Judicial y se iba a convertir en un dictador, ¿no? Entonces, un indulto podría crear un mal precedente, ¿no? Para un presidente que venga después y haga lo mismo. Entonces,
0: Disculpame, Jorge, tenemos que ir a la franja electoral. Vamos a la franja y volvemos inmediatamente.

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0: Estamos en Elige Bien, segunda vuelta. Esto es Exitosa, la voz de los que no tienen voz. Esto es Hablemos Claro. Soy Nicolás Lúcar y está con nosotros Jorge Zapata, presidente de la CONFIEP, la Confederación Intersectorial de Empresas Privadas, que es un gremio realmente representativo del mundo empresarial en el Perú hoy. Y si tú pudieras resumir el ánimo de los empresarios con respecto al domingo, Jorge, ¿cómo? O sea, ¿están preocupados ante una eventual victoria de Roberto Sánchez, sinceramente hablando?
1: Sí, están preocupados, sin duda, ¿no? Están preocupados, pero sin que haya bajado la moral. Yo lo que he visto que ha sido muy interesante en las redes de empresarios es que todos quieren ser personeros hoy día. Una cosa muy interesante, y todos están con esa idea de que tenemos que participar, tenemos que estar, tenemos que hacer más, ¿no? Y yo creo que esa es una semilla que puede continuar, que puede generar frutos a futuro cercano, inmediato, ¿no? Porque ¡exitosa! Yo creo, siempre lo he sostenido, que los empresarios tenemos que estar más involucrados en la política y en el quehacer nacional, mucho más, ¿no? Tenemos que hacer política. Y cuando digo hacer política, no significa que el empresario, el dueño o el accionista de una corporación diga: yo voy a ser diputado, yo voy a ser senador. Por supuesto que lo pueden ser, y en buena hora, y se va a felicitar, ¿no? Sino tenemos que tratar de generar una corriente de opinión, ¿no? Una corriente que defienda las ideas del libre mercado, de la economía social de mercado, de las inversiones, de la iniciativa privada como motor del desarrollo, porque es lo que ha funcionado a nivel mundial, ¿no? Pero no lo hemos sabido vender suficientemente, ¿no? En cambio, sectores en contra de esas posiciones se han estado sumamente activos, ¿no? En redes sociales, muy organizados, y por eso es que esas narrativas falsas han ganado tanto terreno, ¿no? Entonces, creo que está pasando eso, se está sembrando una semilla para que el empresario se dé cuenta que tiene que ser más protagonista del futuro del país.
0: En la mañana, Manuel Rosas decía que se había producido o se había enterado de una mala noticia para Keiko, pero que también era una mala noticia para el país, que es que no habían llegado todavía los 100.000 personeros, porque hay más o menos 97.000 y tantas mesas que se deberían instalar el día domingo. Esperemos que esta vez con orden y sin retrasos. Es decir, y ante el clima de desconfianza que ha generado la imperdonable conducta de los funcionarios de OMPE, que ahora hay una cosa que tenemos claro: detrás de esto ha habido corrupción, ¿no? Más allá de cualquier otra consideración que se pretenda. Pero lo cierto es que lo único que nos puede dar la confianza es que los dos partidos tengan un personero en cada mesa y se acabe ahí cualquier duda con respecto a la transparencia del proceso, ¿no? Y sí, por eso, a mí me pareció muy importante lo que dijo Manuel Rosas esta mañana. O sea, todavía hay tiempo, estamos jueves. O sea, hay lo que queda del día, hay todo el día viernes, hay todo el sábado para que la gente se inscriba como personera. Si vas a votar por un partido, por los dos que tenemos al frente, Keiko o Roberto Sánchez, inscríbete como personero y sé testigo de que el proceso se respete. Punto.
1: Sin duda, ¿no? Y de los dos lados.
0: Ahí no hay a quién echarle la culpa, ¿no es cierto?
1: Así es. Además, eso le va a dar garantía, le va a dar confianza al proceso que tanto necesitamos, ¿no? Ojalá los dos partidos, las dos fuerzas políticas, pudieran poner personeros en todas las mesas o en la mayoría de mesas, ¿no? Eso sería extraordinario. Hay que hacer un llamado a la ciudadanía. Esta vez, comprométanse. Es un esfuerzo mínimo que hay que hacer por el país, ¿no? Que, repito, no solo es cuidar el voto de la propuesta a la que defiendes, sino que si tenemos todas las mesas con personeros, eso le va a dar mucha confianza, le va a dar garantía y le va a dar gobernabilidad al país, ¿no?
0: Jorge, tenemos que terminar por hoy. Yo te agradezco mucho por estar con nosotros esta mañana. Y bueno, vamos a ver qué pasa. El día de mañana van a estar acá en los estudios de Exitosa, en Elige Bien, segunda vuelta, tanto Roberto Sánchez como Keiko Fujimori. Vamos a dar todo el tiempo que sea posible con cada uno de ellos. Van a hacer entrevistas por separado, por si acaso. No vamos a generar acá ningún debate entre candidatos. Vamos a escucharlos a los dos y ojalá que esto sirva para responder, por ejemplo, a las interrogantes que tú has planteado hoy, ¿no? Que me parecen absolutamente razonables, ¿no? y atendible. Muchas gracias una vez más, Jorge. Nicolás. Jorge Zapata, presidente de Confiepa, ha estado con nosotros. Cerramos con él nuestra secuencia. Elige bien por el día de hoy.
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0: Luciano Tomatis está en Caraballo. Adelante, por favor, Luciano. Muy buenos días.
3: Así es, compañeros, información en vivo desde el distrito de Caraballo. Lamentablemente, continuamos con este caso sufrido por la empresa de transportes Nueva América, que sufrió un atentado con disparos el día de ayer y que ha hecho que gran parte de los buses no salgan a trabajar, como lo hemos constatado anteriormente. Nosotros hemos salido a las calles para consultar con los ciudadanos cuál es su perspectiva ante esta ola delictiva que azota el transporte. Vamos a escuchar qué es lo que nos han mencionado.
4: No, todavía no hay respuesta prácticamente del gobierno, porque prácticamente de mal en peor prácticamente estamos, ¿no?
3: ¿Te sientes seguro de subir a un bus?
4: No, inseguro, cualquiera, ¿no? Hasta usted incluso puede pasar, ¿no? A cualquiera, ¿no?
3: ¿Qué mensaje le diría a las autoridades, ¿no? En este contexto.
4: Ya que toman cartas sobre la mesa, ¿no? Y prácticamente cualquiera puede pasar, ¿no?
3: ¿Estamos público?
5: No, imagínate, ¿cómo me voy a sentir segura con todo con todo lo que está pasando? La verdad que no hay nada de seguridad acá en este momento.
3: ¿Usted viaja con su niña?
5: Claro, sí, imagínate si pasa algo así, es algo muy, muy trágico, ¿no? Tanto para mí como para... y muchos, así como yo, hay muchas mamás que viajamos con nuestros niños.
3: ¿Cree usted que las autoridades están haciendo lo suficiente?
5: Nada, no están haciendo nada, señor, nada, en absoluto. Seguimos en lo mismo hasta ahora.
6: No, nadie está seguro, porque hoy en día en todos lados se atenta, pues. Si tú no te das cuenta, te balean y al final de cuentas a veces pagan las consecuencias de ellos. Pero ¿por qué podemos hacer? Pues? Tenemos que trabajar.
3: ¿Usted cree que las autoridades están haciendo lo suficiente para contrarrestar el ataque de estos delincuentes?
6: Creo que poco, ¿eh? Te soy sincero, porque si tú vas a la comisaría, presentas una denuncia, más que te pelotean a lo que te den solución a las cosas.
3: Una grave situación que parece no tener final, y como lo han escuchado de parte de los ciudadanos, esa sensación de que las autoridades no están haciendo lo suficiente para contrarrestar esta ola delictiva. Informó Luciano Tomatis para los 95.5 de la FM en Lima, exitosa la voz de los que no tienen voz.
0: Muchas gracias, Luciano, y nos vamos inmediatamente de regreso a Lurín con Omar Coca, donde el incendio que se ha generado en una... aparentemente es una fábrica, pero también es un almacén, un centro logístico. La información la tiene Omar. ¿Qué está pasando, Omar? Dice que hay explosiones. Cuéntanos, ¿qué está ocurriendo?
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7: Buenos días, Nicolás. Información en vivo desde Lurín. Continúan las explosiones dentro de este centro logístico y de producción. ¿Explosiones por qué? Porque Exitosa Noticias ha conversado con algunos trabajadores y señalan que en este lugar se producen llantas y whisky. Estos barriles que hace unas horas comentábamos que hasta el momento no se sabía si en el interior había alcohol o no, ha sido confirmado por los trabajadores, quienes han estado en este punto muy alejado, cerca de 200 metros. Ellos han estado tratando de ponerse a buen recaudo, así que vamos a escuchar rápidamente sus declaraciones.
8: Fueron bastantes unidades de bomberos y empezaron a controlar, pero después se terminó agua, lamentablemente, y con radiación de calor se prendió de este lado, y tiene su, por supuesto, tanques de gas comprimido, y esto por eso afectó tanto eso.
9: En la parte textil, prácticamente todo lo que es confección, ¿no? Los polos, pantalones. En el área de whisky, que se entiende que se inició el fuego, prácticamente el whisky, ¿no? Las botellas, los galones.
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7: Nicolás, en estos momentos vamos a proceder a leer el comunicado de Cálida. Según esta empresa, se ha sido informada en sí que el incendio está confinado. Sin embargo, vemos todavía esta enorme columna de humo negro que se puede percibir desde la Panamericana Sur. Estamos a la altura del kilómetro 40-45 aproximadamente. En este comunicado, en el primer inciso, se indica que las autoridades nos han comunicado que el siniestro ha sido confinado dentro de la fábrica, ubicada considerable distancia de la planta de gas natural Cálida. Esperemos que las acciones correspondientes de las autoridades puedan ya dar con finalizada esta emergencia. Regresamos contigo.
0: Muchas gracias por la información, Omar. Hay que tomar, por supuesto, precauciones para la gente que se mueve por la zona de Lurín, que va o viene hacia Lima. Nosotros vamos a ir a la pausa y vamos a regresar con más. Esto es Exitosa, la voz de los que no tienen voz. No se olviden que mañana van a estar acá en este programa Roberto Sánchez y Keiko Fujimori. A ambos los vamos a escuchar en el último día en que los candidatos pueden dirigirse a los electores. Regresamos.

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11: Luego de albergar la última edición de la máxima fiesta del fútbol, Qatar se dispone a escribir un nuevo capítulo de su historia futbolística tras clasificarse a su primer mundial por méritos propios.
12: Bajo la dirección técnica del español Julen Lopetegui, los granates ansían obtener su primera victoria en la gran cita y, ¿por qué no?, superar la fase de grupos de certamen.
11: Ahora, el país asiático intentará plasmar en Norteamérica el rendimiento regular y convincente que mostró desde el inicio de las clasificatorias.
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0: 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Soy Nicolás Lúcar, esto es Hablemos Claro. Y nos vamos a Jesús María con Yajaira Pacheco. Ella tiene información sobre lo que ha anunciado Transparencia sobre el tema del conteo rápido. Adelante, por favor.
1: Exitosa. Buenos días, información en vivo. Hemos llegado hasta la sede de Transparencia porque el día de hoy se informa cómo va a ser todo el proceso de los veedores en estas elecciones que se van a registrar el 7 de junio y además también cómo se conocerán el primer resultado del conteo rápido integral. Y para ello me encuentro en estos momentos con Omar Aguapara, quien es secretario general de Transparencia. Bienvenido a Exitosa. ¿Cómo va a ser este trabajo? ¿Cuántos veedores van a participar de estas elecciones segunda vuelta?
2: El día 7 de junio vamos a replicar el esfuerzo que tuvimos el día 12 de abril en todo el país. Vamos a estar presentes en las 25 regiones, en 8 ciudades en el extranjero, en más de 100 provincias en todo el Perú, gracias a una red nacional de voluntarios que cuenta con más de 5.000 personas que estarán presentes en la jornada electoral desde las 6 de la mañana hasta la hora del cierre de cada mesa de votación. Sí, nosotros queremos supervisar la integridad de todo el proceso y eso incluye la hora de apertura, desde que abren las mesas a las 6 de la mañana, a la hora que llegue el primer votante, a las 7 de la mañana y a la hora que culmina el proceso de sufragio a las 5 y se inicia el proceso de escrutinio, el conteo de votos a partir de las 5 de la tarde, ¿no? Y también vamos a estar presentes en esa etapa.
1: Conociendo lo que sucedió el pasado 12 de abril, ¿hay alguna diferencia de repente?
2: No, mayor atención simplemente a registrar información relacionada con la apertura de las mesas, asegurar de que se cuente con el material electoral, por ejemplo, disponible para que los miembros de mesa puedan hacer su tarea y constatar que en efecto los miembros de mesa que estén ahí sean titulares y suplentes o si de repente se ha tomado personas de la fila, ¿no? Voluntarios. Y eso es información valiosa que nosotros nos permite llegar a conclusiones sobre la calidad del proceso electoral.
1: Ahora, en cuanto a la información que tendremos los peruanos del conteo rápido integral, ¿aproximadamente a qué hora sería?
2: Estamos anticipando que va a ser una jornada y un conteo más rápido que el de la primera vuelta, obviamente, por el tamaño de la cédula.
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2: Calculamos que entre 3 y 4 horas demorará desde que cierran las mesas a las 5 de la tarde, en el momento que nosotros podamos recoger y procesar toda la información que nuestros voluntarios nos proporcionen. Alrededor de las 8 o 9 de la noche estaremos haciendo una conferencia de prensa acá en nuestras oficinas.
1: ¿Aproximadamente cuánto es el margen de error de estos resultados?
2: Va a depender mucho de la naturaleza del voto y de cómo está concentrado o dispersado por todo el territorio nacional. Anticipamos que pueda llegar hasta un máximo de 2% de margen de error para cada candidato.
1: ¿Es casi seguro de que los resultados de un conteo rápido integral sean los resultados oficiales?
2: Muy cercanos, el nivel de precisión que obtuvimos en la primera vuelta reflejan ello. De todas maneras, por ser un final que aparentemente pueda ser un poco estrecho y de una diferencia muy corta, de no tener nosotros seguridad de que hay una diferencia entre los márgenes de error, la invocación sería que la población espere con paciencia los resultados de la OMP oficiales al 100%.
1: Muchas gracias, Omar. Así es la información entonces que traemos desde Transparencia para Exitosa en Lima 95.5, la voz de los que no tienen voz.
0: Muchas gracias por la información. Hay que recordar que la información de conteo rápido que entregó Ipsos con Transparencia fue la que más se acercó a lo que finalmente fue el resultado de esta segunda vuelta. Nos vamos a enlazar ahora vía Zoom con el doctor Marco Almería, experto en salud pública. Hay una situación muy muy complicada en el salud en particular. Ha tenido ¿cuántos? Como 11 presidentes en 5 años y la crisis de salud la están sufriendo en primer lugar los pacientes y vamos a conversar con el doctor Marco Almería, cardiólogo y especialista en salud pública, para conversar sobre este tema. Marco, muy buenos días.
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4: Nicolás, muy buenos días a ti y a todo el público que nos acompaña.
0: Estaba leyendo un texto que tú has escrito con respecto a salud, donde la primera pregunta que uno se hace es ¿por qué? O sea, ¿quiénes toman las decisiones en salud? ¿Por qué los trabajadores que son los aportantes y los empleadores que son también aportantes no son los que finalmente toman las decisiones? No son como espectadores, ¿no? De decisiones que toman los políticos, ¿no?
4: Efectivamente, el asegurado es el que está al centro, nadie ve por intereses. Lo mismo también los empleadores, que son los que aportan, tampoco son tomados en cuenta. Y básicamente aquí, por un lado, tenemos a los directores de turno, que son 10, 11 en los últimos 5 años, que defienden sus propios intereses, y por otro lado tenemos a los sindicatos, que también defienden sus propios intereses. Por el asegurado nadie habla, y sin embargo el asegurado es dueño del presupuesto más millonario que hay en salud, 17.400 millones de soles, y lo que recibe a cambio de esos, de ese presupuesto multimillonario, es citas prolongadas, cirugías postergadas, no hay tomógrafo, no hay resonador, no hay ecógrafo, no hay... Entonces sufre el asegurado esta ausencia de gestión en salud que debieran recibir con ellos para poder solucionar sus enfermedades, recuperar la salud perdida, pero luego en la práctica no ocurre.
0: Claro, lo que tú llamas la atención es esta contradicción en el sentido, más de la mitad del presupuesto de estos 17.400 millones de soles se va no solamente en planillas, sino se va en una serie de bonificaciones, gollerías, ¿no es cierto? Incluso por rendimiento, ¿no es cierto? Por eficiencia. Es decir, uno se sorprende, pero ¿cómo vas a premiar la eficiencia? Porque hay bonos para los gerentes, ¿no es cierto? Que son muchísimos, además, creo que de salud.
4: Bono por rendimiento.
0: ¿No?
4: Pero bono por cumplimiento de objetivos. Desconocemos qué objetivos alcanzarán durante el año, porque las citas no hay, las cirugías están postergadas, los exámenes tampoco están al alcance de los asegurados. Y esto pasa porque no hay mucho control sobre estos 17.400 millones de soles. El año 2024, Salud fue incluido en el decreto legislativo 1666, con el propósito de poder hacer que el Ministerio de Economía y Finanzas pueda fiscalizar la gestión de este recurso, de este dinero. Sin embargo, el año 2025, los sindicatos, pero también muchos congresistas, y por insistencia, lograron aprobar la ley 32448, que sacó a Salud de esta fiscalización que debiera de hacer el Ministerio de Economía y Finanzas. ¿Y esto qué representa? Representa la fortaleza que tienen los sindicatos en Salud. Como en ninguna otra institución, son 135 sindicatos, de los cuales 28 sindicatos tienen registro de organización sindical.
0: Ahora, Marco, el tema es que tú has dicho más de una oportunidad. El problema no es solo de presupuesto, por supuesto, o sea, es verdad que cuando más presupuesto tengas, mejor, ¿no es cierto? Pero que el problema que tenemos hoy con respecto a este estado de cosas que tú has descrito sintéticamente, ¿no? La cita, las cirugías atrasadas, la falta de medicamentos, la falta de calidad de la atención, el deterioro de los equipos, tiene que ver con un problema de gestión.
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0: Con 17.400 millones de soles, la calidad de servicio que se debería ofrecer a los asegurados es otra, ¿no?
4: El multimillonario presupuesto que tiene Salud, en vez de ser una bendición, se ha convertido en una maldición, porque es un botín muy apetitoso. Y de ser un ente estrictamente técnico, como es la salud, se ha convertido en un ente político, manejado por un partido político, manejado por intereses partidarios. Se ha convertido en un botín que muchos quieren alcanzar. O sea, se pelean por llegar a la dirección de salud, pero no con el propósito de gestionar en favor del asegurado, que debería estar al centro, sino con otros propósitos que no necesito decirlo, porque la gente que nos escucha es inteligente.
0: Claro.
4: Y han logrado, en un juego en pared, por ejemplo, han logrado que los sindicatos, que son muchos, pues por ejemplo, saquen a esa salud del decreto legislativo 1666 para no tener control en los gastos. Y por otro lado, los directorios de turno, que son puestos por los gobiernos de turno, también hacen de las suyas. El que queda al centro, abandonado, es el asegurado. El asegurado no encuentra nada de lo que ya hemos descrito, citas, cirugías y demás. Y al final, estamos asistiendo a unas elecciones cuyos representantes no se han pronunciado al respecto. Y esto también tiene que ver porque tenemos un grupo sindical muy fuerte en el salud. Hay casi 600 personas que tienen licencia sindical, es decir, que cobran pero no laboran.
0: Marco, disculpa la interrupción, tengo que ir a la franja electoral, volvemos inmediatamente contigo. Por favor, mantente conectado. Por favor, vamos a la franja, volvemos con Marco Almería.

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0: Estamos conectados con Marco Almerí, cardiólogo y especialista en salud pública. Estamos hablando sobre la crisis de salud. Acaba de renunciar su último presidente, pero ha sido nombrado en su reemplazo el señor Juan Vidal. Pero es decir, la crítica que se está haciendo es que Alianza para el Progreso ha manejado salud, bueno, hasta que entró Juan Carlos Velasco, ¿no es cierto? Que ha terminado con la era de APP en el ministerio, pero en el salud sigue la gente APP, porque Vidal ha sido candidato de, por lo menos hasta el año 2021, era de Alianza por el Progreso. ¿Cómo es posible esto? Que todavía siguen vigentes, parece, Marco, las cuotas, ¿no es cierto? Que para sostener al presidente Balcázar tiene que respetar, ¿no? Las porciones de poder que se ha entregado a través de los ministerios.
1: Así lo hemos visto estos últimos años. Y esto ha llevado a la más grande crisis que ha tenido de salud desde toda su existencia, y no por falta de dinero. Tiene el presupuesto más millonario de su historia, pero sin embargo tiene las carencias más grandes también de su historia. Y es muy difícil hablar de salud sin que a uno le lleguen denuncias de parte de los abogados, de los sindicatos o también del propio directorio de salud. Cualquier médico que salga a hablar de los temas de salud inmediatamente es querellado, inmediatamente le llegan documentos pidiendo con amenazas, y esto es porque salud es un gran botín que no está siendo utilizado para el propósito para el que fue creado, que es atender de la mejor manera al asegurado. El asegurado no tiene voz, el asegurado no decide, pero el asegurado es el propietario, el dueño y la razón de ser de ese presupuesto millonario. Entonces, hemos llegado a un punto tal que ya no puede haber más tolerancia frente a esta situación. Se tiene que reestructurar completamente salud para poder darle al asegurado una atención de calidad. Repito, no es falta de dinero. Presupuesto hay. Esto es un problema de gestión y de intereses subalternos.
0: Mira, entrevisté, Marco, al ministro de Salud, Juan Carlos Velasco, que te soy sincero, me sorprendió porque tomaba, digamos, más o menos lo que tú dices, que lo que se ha encontrado, aparte de una olla de grillos que la Contraloría va a destapar, entiendo, en los próximos días, por lo que sé, hay hasta empleados fantasmas, hay tanto en el MINSA como en el Salud, ¿no es cierto? Gente que cobraba y ni iba a trabajar. Pero, por ejemplo, él decía, hay obras trabadas por todos lados que con simples decisiones administrativas se ponen en movimiento, pero hay gente que no le interesa que eso ocurra, ¿no? Y él dice que era posible inaugurar un hospital prácticamente a la semana, como se está haciendo, o las compras centralizadas. Es decir, que en vez de andar con compras donde todo el mundo compra a cualquier precio, de cualquier calidad, y la puerta a la corrupción está abierta, hacer una sola compra centralizada de todos los medicamentos para todo el sistema, incluyendo el MINSA de salud. ¿Y quiénes no querían? Los de salud no querían que sea compra centralizada, porque le está quitando la mamadera, pues, ¿no? O sea, es que es...
1: Es demasiado dinero. Es demasiado dinero, que repito, no es una bendición, sino una maldición. El propio informe de gestión económica de salud que está publicada del año 2024, en la página 80 y el numeral 16, dice claramente que los flujos netos económicos de salud desde el año 21 a la fecha son negativos. Es decir, que si esto no se corrige, si no se corrige ahora, entonces salud va camino a una situación en donde sí que vamos a tener que meter la mano al bolsillo todos los peruanos para realizar salvatajes. Y eso no puede ser.
0: Claro, mira, Alonso Ramos acaba de publicar que los 42 equipos de hemodiálisis claves para los pacientes renales, que fueron comprados el año 2022, han sido encontrados abandonados en uno de los sótanos de salud. El proveedor era la empresa Fresenius Medical Care, y fueron hallados tras una visita inopinada del Congreso y la Contraloría. Tú has publicado este video, Marco, ¿no? Ah, no, Alonso Ramos acaba de publicar
1: no,
0: este...
1: No lo he publicado ese video.
0: No, no, mira, ahí están las imágenes. Estamos viendo para los que nos siguen en la radio, estamos mostrando las imágenes de equipos de hemodiálisis que fueron comprados en 2023. Estamos en 2026 y hay pacientes desesperados por recibir un tratamiento de hemodiálisis. Se mueren si no reciben el tratamiento oportuno.
1: Para hacerse hemodiálisis.
0: No, claro. Hay gente que tiene turnos de madrugada para poder...
1: Estamos hablando de una situación de vida o muerte. Paciente que no se dializa 3 veces a la semana corre grave riesgo de morir. Pero hay una indolencia de esta burocracia que recibe doble sueldo en 28 años, doble sueldo en Navidad, que si sale de vacaciones le dan doble sueldo, por escolaridad le dan doble sueldo, bonos por productividad, por alcanzar objetivos, canasta de 850 soles en Navidad, uniformes por 3.780 soles. Esto, y puedo seguir. Esto no lo recibe el resto de trabajadores del Estado. Ellos sí lo reciben y ese es el trabajo deficiente que realizan.
0: No, claro, porque, o sea, yo creo que los trabajadores de todos los sectores, y en el caso de salud, con mayor razón por sus calificaciones profesionales, deben ser debidamente remunerados y tener todas las facilidades, pero. Esto tendría que corresponder con una calidad de atención, ¿no es cierto? O sea, debía ir una con la otra. O sea, se cumplen con todas las reivindicaciones. Exacto. Y derechos que reclamamos, pero a cambio de eso tenemos el... O sea, para lo que se está gastando, deberíamos tener una calidad de servicio de los mejores de Latinoamérica, ¿no?
1: De los mejores de Latinoamérica y quizás del mundo, para lo que se paga. Entonces, los asegurados... Lo que están pagando no se condice con lo que están recibiendo. Y esto hace porque no hay quien defienda, no hay quien reclame este mal servicio que reciben los asegurados, excepto los medios de comunicación, que son los únicos que logran hacer visibilizar este problema que tiene el asegurado, que no recibe atención médica de calidad, porque hay un grupo administrativo, una burocracia dorada que no hace su trabajo. Si este año faltan medicamentos es porque no se programaron la compra de esos medicamentos el año pasado. Si faltan vacunas es porque el año pasado no se programó la compra de vacunas. Es decir, que si este año tenemos carencias es porque el año pasado la burocracia dorada no hizo su trabajo.
0: Marco, muchas gracias por atendernos y por ocuparse de este tema, porque, por Dios, hay que ocuparse de este tema. Un abrazo, muchas gracias a Marco Almerí. Muchas gracias. Nos acaba de mandar un oyente un audio. ¿Qué está pasando en la carretera central? Vamos a escucharla. Adelante.
2: Por favor, el pase es lento y los buses, sobre todo, que van de Lima a Huancayo y viceversa, de Huancayo a Lima, están varados justamente en el tramo de Matucana. Advertimos a los ancianos que estaban desfalleciendo, felizmente ya los han llevado en una moto al centro de salud de Matucana. Por favor, pedimos que nos apoyen, que la policía tiene que accionar inmediatamente. No están haciendo su labor porque hay vehículos que se están metiendo e interrumpiendo el pase. Suplicamos un apoyo urgente.
0: ¿Pero qué es lo que está pasando? ¿Está bloqueada la carretera? ¿Por qué razón, señora Magariño? ¿Tenemos más información? Sí, lo que vemos es que está parada la carretera, la gente está fuera de los vehículos, hay gente que está tratando de avanzar caminando. Vamos a tener más información en unos minutos con Katiuska Torres Aybar. Yo tengo que ir ya terminando el programa del día de hoy. Yo quiero insistir antes de terminar, porque tengo un minutito, ¿no, señora Magariño? 30 segundos. Nosotros hemos hecho un esfuerzo muy grande a lo largo de esta campaña por ser lo que es nuestra convicción, debemos ser un medio de comunicación al servicio de todos los peruanos, no al servicio de uno u otra candidata, al servicio de todos los peruanos. Y nuestra obligación

0: nosotros tengamos nuestras pasiones, nuestro corazoncito, lo que sea. Pero a la hora de ser periodista nos lo metemos en el bolsillo. Porque lo que nos interesa es el derecho de la gente a informarse con la mayor objetividad de la que seamos capaces. Y que sea la gente la que decida. Y por eso hemos hecho un esfuerzo, porque el día de mañana, que es el último día que los candidatos pueden hablar, ustedes van a escuchar acá, durante una hora, y si se puede más, por un lado a Roberto Sánchez y por el otro lado a Keiko Fujimori, y decidan ustedes qué es lo que van a hacer el domingo. No dejen que nadie decida por ustedes, porque ya estamos grandes para eso. Para eso tenemos DNI. Yo me voy, los dejo con Katiuska Torres Aybar. En Exitosa Te Escucha va a hablar con el investigador del Instituto de Criminología, Alfonso Flores, sobre el crecimiento de las extorsiones, en particular en la zona sur de Lima. Es como que los delincuentes se mueven por zonas. En el segmento cultural, Frank Malpartida, representante de Tingo María, va a estar para hablar de lo que deberíamos potenciar, la fiesta de San Juan. Conmigo será hasta mañana. Que tengan ustedes muy buenos días.
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nacional a través de la radio en Lima y Callao por la 95.5 de la FM. Un gran saludo para usted que nos sintoniza, que nos ve a través de Movistar por el número 34 aquí en su programa Exitosa Te Escucha. Cyber, muchas gracias por la sintonía. Hoy tenemos la secuencia, usted tiene derecho a la hora del volante. Seguimos conectados con la coyuntura nacional y también vamos

0: vamos a ir celebrando ya lo que se viene para la selva peruana, que es la fiesta de San Juan en Pico María. El Inti Raymi también ocurre el 24 de junio en el Cusco, así que hoy lo vamos a disfrutar, la fiesta de San Juan aquí en Radio Exitosa. A esta hora 11 y 6, esto pasa en el país, esto pasa en Radio Exitosa. Un incendio de grandes proporciones consumió una fábrica localizada en el kilómetro 40 de la antigua Panamericana Sur, en Lurín. Ante ello, bomberos y ambulancias trabajan en la zona para controlar la emergencia. El equipo de Exitosa conversó con algunos trabajadores, quienes confirmaron que en este local se producen llantas y whisky, los cuales habrían ocasionado la magnitud del siniestro.
1: Fueron bastantes unidades de bomberos y empezaron a controlar, pero después se terminó agua, lamentablemente, y con radiación de calor se prendió de este lado, y tiene su, por supuesto, tanques de gas comprimido, y esto por eso afectó tanto.
2: En la parte textil, prácticamente todo lo que es confección, ¿no? Los polos, los pantalones. En el área de whisky, que se entiende que se inició el fuego, prácticamente el whisky, ¿no? Las botellas, los galones.
0: 11 y 7, estamos conectados a nivel nacional, Costa, Sierra y Selva, con lo mejor de la información. Y hasta ahora, 11 y 7, esto pasa en el país, esto pasa en Radio Exitosa. Luego de registrarse un ataque extorsivo con una bomba Molotov a un bus de Los Rojitos en San Juan de Miraflores, pasajeros habituales de esas unidades de transporte se muestran atemorizados y temen por sus vidas. Ellos piden a las autoridades acciones inmediatas y esperan que el nuevo gobierno enfrente la inseguridad en el país.
3: Sí, ya es demasiado. Pasajeros y choferes han muerto, tanto de Los Rojos y de la América.
4: ¿Qué decirle a la autoridad?
3: Ay, no sé, ya mucho que pedir, creo, demasiado hemos pedido, pero nada. Espero que este nuevo gobierno haga algo, pues, ¿no?
5: Que haya más seguridad, ¿no? Sobre todo, ¿no? Porque acá hay niños. Yo, por mis hijos, yo tengo miedo ya.
6: ¿Se siente seguro de subir a un bus?
7: No, inseguro, cualquiera, ¿no? Hasta usted incluso puede pasar, ¿no? A cualquiera, ¿no? Ya que toman cartas sobre la mesa, ¿no? Y sí, prácticamente cualquiera puede pasar, ¿no?
8: No, imagínate, ¿cómo me voy a sentir segura con todo este, con todo lo que está pasando? La verdad que no hay nada de seguridad acá en este momento.
0: 11 y 8. Además, en comunicación con Exitosa, el presidente del Consejo Directivo del Centro de Predes, Juvenal Medina, advirtió que el fenómeno El Niño podría intensificarse a nivel global y generar un verano con temperaturas más elevadas de lo habitual.
9: De tener anomalías positivas, ¿no? En la temperatura de la superficie del agua del mar, que podría estar aproximándonos a un niño que, si de continuar esta tendencia, tendríamos un niño con intensidades mayores. Esa tendencia preocupa y que podríamos tener un verano muy caliente, donde ya hemos tenido experiencias anteriores, como el caso del Niño Costero 2017, o también el evento del fenómeno del Niño a nivel el año 97-98, que fue catalogado como un niño catastrófico de alcance global.
0: Así es, Juvenal Medina señaló que este fenómeno representa un riesgo para la población y generaría un fuerte impacto en la economía de nuestro país.
9: La economía del país se afecta severamente, porque recordemos nomás, en el Niño Costero hemos tenido más de 3,000 millones de dólares de pérdidas. Y lamentablemente ya hemos vivido, como dije, experiencias similares y no es deseable volverlas a vivir. Entonces tendremos que aprovechar al máximo este tiempo que tenemos de aquí a los meses hasta fines de año, trabajar muy fuertemente para poder mejorar las condiciones de seguridad, preparar a la población, identificar zonas seguras donde se puedan ir proyectando albergues, todo aquello que pueda verse afectado, poder ir por lo menos invirtiendo en recursos para darle protección.
0: 11 y 10, somos Exitosa, somos la voz de los que no tienen voz. Hasta ahora nos vamos para San Martín de Porres con nuestro compañero Luciano Tomatis. Contigo, Luciano, buenos días, bienvenido.
10: Así es, compañeros, información en vivo desde el distrito de San Martín de Porres. Yo me encuentro con un grupo bastante grande de vecinos del parque Chicmabamba, la primera etapa en el distrito de San Martín de Porres, porque aquí están denunciando una ola de robos a casas, que constantemente vienen delincuentes y sin importarles si están o no están dentro de casa, llegan, roban televisores, laptops, dinero, celulares, y es una situación que no pueden sostener los vecinos y que los tiene, por supuesto, nerviosos, asustados, aterrorizados por esta situación. Vamos a conversar con una de las vecinas. Ellos, por supuesto, van a proteger su identidad debido a que estos delincuentes, debido a que no tienen ningún tipo de escrúpulo, podrían realizar cualquier tipo de acción. Por ello, vamos a proteger la identidad de nuestros vecinos. ¿Qué tal, señora? Coméntenos, ¿cuándo inició toda esta situación?
4: Buenos días, caballero. Sí, tenemos más de una semana de robos. Estamos, en el caso mío, han entrado a robar dos veces a mi casa. La primera es cuando yo salí al parque con mi hija, y la segunda es cuando yo, estando mi hija y yo en la casa. La verdad que han robado televisores, han roto la chapa de la puerta, han llevado laptops, plata, todo, y la verdad que yo ya no puedo ni dormir, tenemos una alarma, pero igual, no, de serenazgo tampoco no viene. La verdad, vivimos inseguros, necesitamos toda una semana de robos.
10: Eso quería consultarle. Ya han puesto sus denuncias, imagino, y pese a eso, ¿no hay presencia de las autoridades, serenos, policía?
4: Sí, hemos presentado, en el caso mío, a mí me robaron a las 8 de la noche y la comisaría vino a las 2 de la mañana recién, y la verdad que no vienen, la verdad, son muy pocas veces, casi nunca viene, por favor.
10: Señora, una consulta. ¿Cuántas casas aproximadamente han sido robadas? Me mencionaban como 15 casas.
11: Sí, como 15 casas, 14 casas han sido que han robado, hasta en el segundo piso se han metido, se han subido a robar. O sea, ni para el segundo piso, para ellos no es nada, imagínese el primer piso.
10: Se han llevado. Veíamos que en una de las casas de sus vecinas están las marcas todavía de esas pisadas que han intentado subir, ¿verdad?
11: Sí, están las pisadas, están las manos de lo que empiezan a tantear las puertas para ver si están abiertas o no. Pero igual, o sea, no deschapan, no malogran las puertas, pero no sé cómo pueden llegar a ingresar, o sea.
10: Ustedes tienen una alarma, la hemos escuchado hace unos momentos, y también están en contacto con las autoridades o no tienen respuesta a ello.
11: No tenemos, no vienen, o sea, vienen y de ahí se van, pero no hacen nada, casi serenago no pasa, y nosotros ya estamos cansados de los robos porque a nosotros las cosas nos cuestan. Entonces se llevan como sin nada, un televisor, laptop, se llevan tablets, se llevan todo, o sea, no respetan nada, no respetan ni siquiera que tenemos niños en casa tampoco.
10: Y tal cual lo han mencionado compañeros, nosotros hemos podido constatar que estas familias cuentan con niños pequeños y es una situación bastante grave. Exhortamos a las autoridades de la Municipalidad de San Martín de Porres, a la Policía Nacional del Perú, que haga presencia en este parque Chimbabamba, que la primera etapa, por supuesto, porque ya los vecinos no pueden sostener esta situación complicada. Ellos piden justicia, piden mayor seguridad y que puedan vivir tranquilos, dormir tranquilos. Esa es la situación que se presenta desde San Martín de Porres para los 95.5 de la FM en Lima, exitosa la voz de los que no tienen voz.
12: Así es, Luciano, una ola de inseguridad que hoy lo visibilizamos en Radio Exitoso en San Martín de Porres, estos criminales que ingresan a las casas de la población, que trabaja todos los días para al menos tener algo dentro del hogar, y estos criminales solo se arrebatan con una facilidad. Y lo que está ocurriendo también en San Juan de Miraflores, en Pamplona, ¿no? Indignante, donde están baleando y están asesinando y atacando a los choferes, incluso con los pasajeros dentro. Hoy vamos a hablar sobre eso aquí en Exitosa. Recordemos que el tema de seguridad fue uno de los primeros puntos en el debate entre Keiko Fujimori y Roberto Sánchez, pero seguramente es una pregunta de cajón que se le va a realizar mañana aquí en Exitosa, cuando ambos puedan venir y la población pueda conocer de forma contundente, con el tiempo más explayado que en el debate, cómo lo van a hacer. Se han mencionado ya pues algunos planes respecto a la seguridad, reformar la Policía Nacional, trabajar con las empresas financieras, con las empresas que están vinculadas con las telecomunicaciones. Sin embargo, aquí mañana van a explicar cómo van a luchar contra la criminalidad. 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

0: Somos Exitosa, somos la voz de los que no tienen voz. Estamos conectados en Lima y Callao por la 95.5 de la FM. Aquí en su programa Exitosa te escucha. Y hoy día revisaba las historias por las redes sociales de muchas personas que se han sentido tocadas, indignadas de lo que ha ocurrido hoy en San Juan de Miraflores, en la zona conocida como Pamplona. Y es que cuando ya esa criminalidad es cercana a ti, realmente uno se indigna, ¿no? Cuando el bus en el que vas a trabajar, o tus padres o tus hijos se movilizan, ha sido lamentablemente víctima de esa situación de criminalidad, uno se preocupa porque dices, en cualquier momento podría ser yo, que esté yendo a trabajar a la casa, a mi familia, a mis padres, mis hijos, y que ese bus sea baleado como lo que ha ocurrido hoy lamentablemente. Y ya la población está exhausta, estamos agotados, estamos cansados de todos los días ver estas noticias, pero es parte de la realidad y nos corresponde dar esa cuota de realidad y exigir a las autoridades, y sobre todo a puertas de unas elecciones de la segunda vuelta, que los candidatos tengan propuestas claras, que nos digan qué van a hacer, porque ya no podemos más, no solamente por el tema de la salud pública, de la seguridad, sino también por la economía. El empresario no avanza, no puede crecer porque esos criminales le quitan lo poco que ellos van generando. Por eso le damos la bienvenida a nuestro invitado, Alonso Flores, investigador del Instituto de Criminología. ¿Cómo estás, Alonso? Bienvenido, Exitoso.
1: Buenos días, muchas gracias por la invitación.
0: Buenos días. Ya lo que está ocurriendo no tiene precedentes, ¿no? Tenemos estos criminales donde ya no solamente asesinan, atacan a balazos a los choferes, sino que ya no les interesa que esté lleno de pasajeros.
1: Sí, lo que estamos viendo es sumamente preocupante, corresponde a una ola de violencia definitivamente que está viviendo la ciudad. Y el país, en realidad, ¿no? Es una violencia, además, violencia extrema, irracional, que es como lo nuevo, ¿no? Que se ha importado en muchos casos a través de modelos internacionales. Como la buena práctica para el crimen organizado ahora es la violencia extrema, porque manda un mensaje. Manda un mensaje no solo al extorsionado, al bus, al chofer, sino también a la banda rival, diciendo yo controlo este territorio, a la policía, a la fiscalía, diciendo este territorio es mío. Y también a los jefes de las bandas criminales, diciendo yo soy capaz de ejercer violencia y controlar este territorio. Entonces es un fenómeno nuevo que vamos viendo. Bueno, ya no es nuevo, lamentablemente, pero sí es diferente a la criminalidad común que veníamos teniendo hace décadas, ¿no? Y no corresponde tanto con este relato oficial del Ministerio del Interior de que las denuncias por extorsión están bajando o los homicidios están bajando, ¿no? Que en realidad guarda mucha distancia con lo que vive y siente la gente en el día a día, ¿no?
0: Así es. Sin embargo, también la población me pregunta y me dice que, tío, es que ustedes siempre lanzan noticias de que se ha capturado bandas criminales, que se ha capturado estos mafiosos, operativos exitosos de la Policía Nacional, ¿y por qué tenemos todos los días ese tipo de ataques? Es un monstruo que tiene mil cabezas.
1: Hay que ver a quienes estamos deteniendo, ¿no? Uh-huh. Nuestra policía, nuestra fiscalía, sin duda es un trabajo arduo y lo hace bien, con escasos recursos operativos, tecnológicos, pero lo importante con las bandas criminales, las organizaciones criminales, es atacar donde más les duele, ¿no? Su centro de gravedad, le llaman los investigadores, y eso tiene que ver con las finanzas. Es muy importante seguir el dinero y golpearles en las finanzas, porque si no, hay como dos niveles. Estamos atacando la línea de abajo, digamos, los operadores, el gatillero, el que cobra, el que, digamos, hace coactiva la extorsión, pero no la estructura en sí. Esos personajes son muy fáciles de reemplazar. O sea, se consigue un reemplazo al día siguiente. Pero si atacas las finanzas, ahí realmente les duele a las organizaciones,
0: ¿no? Ahora, ¿cómo se han organizado, no? Porque cada distrito, cada zona tiene, digamos, un espacio que, entre comillas, le pertenece a una banda criminal, a una mafia. ¿Cómo se han sectorizado estos criminales?
1: Hemos visto una competencia muy violenta en los últimos años. Uh-huh. Creo que después de la pandemia podemos decir que es el pico, digamos, el punto de inflexión, donde bandas nacionales, pero también internacionales, están peleando el territorio. Llega presencia de bandas venezolanas, que conocemos, el Tren de Aragua, por supuesto, pero también colombianas, ecuatorianas, brasileñas, incluso mexicanas, están disputando el territorio y partes de la cadena de suministro de los mercados ilegales. La minería ilegal de oro, el narcotráfico, están totalmente relacionados también a la violencia que vemos hoy día en la calle, pero la capacidad de las fuerzas del orden de perseguir realmente los objetivos de alto valor de esas estructuras es limitada, ¿no? Vimos hace dos días en Chile una operación muy exitosa llamada la Operación Tokio, donde han encontrado nexos de una banda con el Tren de Aragua que lavó más de $80 millones en un par de años. teniendo incluso entre sus filas a funcionarios del Banco Santander que estaban metidos en esta organización criminal, donde extorsionaban bares y discotecas, vendían drogas, ejercían prostitución, la venta del alcohol incluso iba para ellos, y todo ese dinero lo lavaban a través del banco, a través de criptomonedas, digamos, ¿no? Entonces, a través de una investigación de como 2 años, la Policía de Investigación y la Fiscalía Chilena han logrado identificar 19 miembros de esta banda, pero ya miembros de peso, miembros objetivos de alto valor, como se les llama en el argot policial. Y eso es realmente lo que les duele. 85 millones de dólares, imagínense, versus una persona que le pagan 500 soles por disparar, ¿no? Es mucho mayor el daño que se le puede hacer al seguir el dinero. Y bueno, necesitamos que el gobierno le dé las capacidades a la Fiscalía y la Policía para hacer específicamente eso, ¿no?
0: Correcto. Bueno, con Alonso estuvimos el domingo en este panel de expertos previos al debate de cara a la segunda vuelta electoral. Y tú explicabas muy bien qué era lo que esperabas escuchar de ambos candidatos. El primer tema fue seguridad ciudadana. ¿Los candidatos pudieron explicar sus propuestas? ¿Fueron contundentes? ¿Has visto algún cambio esperanzador?
1: Son dos lecturas diferentes que tienen de la seguridad, ¿no? Y que yo diría que son complementarias, pero la de Keiko Fujimori es más orden, en línea con su narrativa de toda la campaña, ¿no? Hay que tener centros de comando y control, unidades de flagrancia, policías y militares en todos los buses del país, que en realidad es algo poco practicable. Y el candidato Sánchez más bien hablaba de captura institucional, ¿no? De cómo la criminalidad se había metido a través del Congreso, las leyes procrimen, hablaba de derogarlas, hablaba de reforma policial, pero ninguno de los dos entró en el detalle de cómo se va a hacer, cómo se va a financiar y sobre todo cuándo. Una cosa es decir voy a reformar la policía y otra es decir en los primeros 100 días voy a hacer ABC. Eso es lo que faltó a mi parecer.
0: Correcto, sin embargo Sánchez ya ha enviado pues un comunicado a la Junta de Portavoces para pedir que se incluya en ese debate de hoy en el Congreso, jueves 4 de junio. Y a la derogación de las leyes pro crimen, ¿no? Entonces, él siendo parte de ese Congreso, digamos que se está moviendo, Keiko, ¿qué está haciendo? ¿No? Tiene 20 congresistas, que ella siempre lo repite, solo 20. Sí. Pero son 20 votos.
1: Exacto. Es un reflejo político interesante el candidato Sánchez. La candidata Fujimori mencionó.
0: Un poco
1: mencionó
0: tarde, ¿no? Porque debió hacerlo antes. Ha estado 5 años en el Congreso.
1: Por supuesto. Pero digamos que creo que es una medida más política que otra cosa. Igual suma para conseguir algunos votos, supongo. Pero sí es como muy urgente revisar esas leyes. En específico, resaltaría la 3218. Esa ley modifica la ley de crimen organizado y le quita capacidades a la policía para aplicar técnicas de investigación especial. Escuchas telefónicas, agente encubierto, observación, seguimiento y vigilancia. Ahora es más difícil para ciertos delitos aplicar esas herramientas. Lo que pasó en Chile, lo que hicieron también por 2 años, acá más bien, en vez de facilitarles, esas leyes lo que hacen es restringirles, les ponen trabas, ¿no? Entonces, eso es como muy importante que se revise urgente, ¿no?
0: Correcto, bueno, estamos a puertas, faltan solo 3 días, pero uno de los dos va a pasar, uno de los dos va a ganar. ¿Qué tendría que hacer inmediatamente para luchar contra la criminalidad? Como paso número uno, o al menos en los primeros 100 días.
1: Creo que son dos cosas. Uno es revisar este marco normativo que sin duda nos ha puesto nos ha empeorado nuestra capacidad de responder al delito, pero eso no es suficiente. No estábamos bien tampoco cuando se aprobaron las leyes pro crimen. Necesitamos una agenda propositiva que va más allá de poner a militares en la calle, estados de emergencia, policías en todos los buses, y tiene que ver, como les mencionaba, en atacar el centro de gravedad de las organizaciones criminales, sus finanzas. Entonces ahí tenemos que fortalecer la UIF, la Fiscalía contra la Corrupción, contra el Crimen Organizado y la Policía, para justamente poder analizar flujos financieros como por ejemplo en criptomonedas. Eso no se habla acá. Sucedió en Chile. Realmente pensamos que no está sucediendo hoy en día que estén lavando dinero, ¿sí? Creo que las capacidades en ese aspecto de seguir el dinero son claves. Y bueno, hay una serie de reformas como más a mediano y largo plazo que tienen que ir sucediendo también. Pero es un gobierno de 5 años. Tienen el tiempo para empezar y sentar las bases para reformar la policía, el sistema de administración de justicia, etcétera, ¿no?
0: Correcto. Una pregunta política. ¿Cuál es tu lectura, ¿no? ¿Cómo está la sensación, la emoción, la esperanza de los peruanos? Y lo conversamos el domingo, ¿no? Aquí estamos evaluando cuál es el candidato que da menos miedo. ¿Qué diferencia con Colombia? Que entiendo que hay otro espíritu, otro ánimo esperanzador de la segunda vuelta. Aquí estamos, wow, el que pase, ojalá que lo haga bien, ojalá, ¿no? Cuando tendría que haber una convicción de que el Perú va a cambiar en los próximos 5 años.
1: Creo que es urgente, ¿no? Y en paralelo tenemos cambios de ministros cada semana. Da la sensación de que estamos en piloto automático hace, por lo menos diría, 5 años y no más, y no pareciera ser muy alentador lo que viene, ¿no? En Colombia los dos candidatos pasaron con alrededor del 40% cada uno de voto, ¿no? Es una 80% de representación de la gente que se anima por votar por ellos, a diferencia de acá que estamos entre los 20-15 a lo mucho, ¿no? Entonces, sí, yo creo que es políticamente un escenario complicado, pero también tengamos en cuenta que la policía y la fiscalía continúan su trabajo, independientemente de quién está al mando. Entonces creo que ellos son las estrellas de esta película contra el crimen organizado, si lo queremos llamar así, que hay que fortalecer, independientemente de cambios de ministros, que ojalá no hayan miles como han habido últimamente, pero sí darle continuidad a equipos especializados dentro de la policía y la fiscalía, ¿no?
0: Excelente, gracias a nuestro invitado Alonso Flores, investigador del Instituto de Criminología. ¿Ya sabe por quién va a votar?
1: Todavía.
0: Bueno, esperemos, ¿no? Que sea un voto responsable y consciente.
1: Por supuesto.
0: Está difícil la decisión.
1: Sí, creo que en la cola voy a tomar la decisión después de informarme como debo.
0: Excelente, muchas gracias. Gracias por estar aquí en Exitosa. Y también el siguiente presidente de nuestro país tendrá el peso a demostrarnos quién es su premier y quién es su ministro del Interior. Esto y mucho más aquí en Radio Exitosa, la voz de los que no tienen voz. Ya volvemos.

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0: exitosa, somos la voz de los que no tienen voz. 11:35 conectados en Lima y Callao por la 95.5 de la FM, aquí en Radio Exitosa, a puertas ya de unas elecciones de la segunda vuelta electoral el domingo 7 de junio. Siga por favor conectado con Exitosa, es crucial que usted esté informado y pueda tomar una decisión. Espíritu crítico, reflexión, cuestiones, siempre investigue. Usted haga su propio fact-checking, ¿no? Verifique, a ver, busque cifras si lo que dice el candidato se ajusta con la realidad. Así que le pedimos que siga conectado a nivel nacional, Costa, Sierra y Selva, aquí en Radio Exitosa. Y hasta ahora nos vamos a actualizar lo que está ocurriendo en Lurín con ese incendio de grandes proporciones con nuestro compañero Omar Coca. Contigo, Omar, buenos días, bienvenido.
1: Información en vivo desde Lurín, lugar donde se registró un incendio y los bomberos han informado que se han consumido 9 fábricas. Y mucha atención con este pedido porque necesitan agua. En estos momentos estamos con el comandante Marcos López, quien va a hacer este pedido de emergencia a los distritos de Lima Sur. Comandante, bienvenido, éxitos.
2: Bienvenidos, buenos días. Soy Marcos López, jefe departamental del 24, comandante departamental Lima Sur. En estos momentos nos encontramos desde las 6 de la mañana combatiendo un incendio de grandes proporciones que complicó 9 fábricas, la mayoría de productos químicos, sintéticos. El problema que hemos tenido es la llegada, que en esta zona no hay, tenemos redes contra incendio. Los pocos pozos que tenían las empresas, aquí las fábricas, prácticamente se agotaron en cuestión de minutos. Lo que requerimos es a municipios, entidades, o a CIDAPAL, el envío de unidades a este lugar, puesto que estamos combatiendo el incendio contra una fábrica que tiene puros productos químicos y queremos evitar la llegada de ellas, pero necesitamos el agua, que es un líquido elemento muy vital para el control de este tipo de incendios.
1: Aquí se producía whisky, también había materiales para hacer llantas, prendas de vestir.
2: Sí, hay una fábrica de whisky, hay una fábrica de prendas de vestir, de nylon, hay una que procesaba aceite. Hace media hora se prendió la última fábrica, hubieron fuertes explosiones que remecieron las estructuras y los suelos, pero felizmente personal bomberil sabe a resguardo. El tema es de que la falta de agua en el lugar para el control del incendio es lo que nos está careciendo ellos, ¿no?
1: ¿Han registrado heridos?
2: Felizmente no hay problemas por intoxicación de ningún personal. Tenemos apoyo de la policía, serenazgo de Lurín y algunas instituciones privadas que están prestando el apoyo con el líquido elemento, también los cisternas, ¿no? Pero queremos más unidades para combatir totalmente este ambiente que es más de 1 o 2 hectáreas de fábricas.
1: Muchas gracias, comandante. Bien, entonces hemos podido obtener estas declaraciones de los bomberos que solicitan este apoyo. Y en estos momentos rápidamente presentamos las declaraciones del comandante territorial, el señor Alfonso Panizo, quien cuestiona que no se esté fiscalizando correctamente o no se haya tomado acción por parte de las autoridades para que este tipo de zonas industriales puedan tener acceso al agua para combatir emergencias. Vamos a escucharlo.
3: El cuerpo de bomberos le ha dicho 20 veces al ministerio que por favor tienen que trabajar en una norma mejor para el sector industrial. El Ministerio de Vivienda es otro responsable. Tiene una norma encajonada, revisada, Colegio de Ingenieros, aquí todo la tiene como 4 o 5 años encajonadas. ¿Saben por qué se ha propagado esto? Porque las fachadas son lo que se llama en términos de bomberos, fachadas combustibles. Son fachadas de plástico. Hemos tenido agua 1 hora después. ¿Ustedes saben qué significa un incendio así 1 hora después? No hay nada que salvar.
1: Compañeros, esperemos que este pedido que hacen los bomberos a través de Exitosa Noticias pueda ser escuchado por las autoridades. Información para Exitosa en Lima, 95.5, la voz de los que no tienen voz.
0: Así es, Omar, gracias. Pedimos por favor a las autoridades ayudar a los hombres de rojo para que puedan controlar ese incendio de grandes proporciones en la zona de Lurín, como ya lo ha reportado nuestro compañero Omar Coca. Es ahora 11:39, le presentamos nuestra secuencia. Usted tiene derecho.
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0: Y le damos la bienvenida a la abogada Alejandra de Ita Porras. Ella es especialista en Derecho de Familia. ¿Cómo estás, Alejandra? Bienvenida,
5: ¿cómo
0: exitosa?
5: ¿Cómo estás, Katiuska? Buenos días.
0: ¿Cómo estás? El tema es demanda de aumento de pensión de alimentos. Por favor, ¿cómo lo requerimos? ¿Cuál es el proceso para ello? Bueno, para interponer una demanda de aumento de alimentos, previamente debe existir ya un pronunciamiento judicial, una sentencia que establece el monto de la pensión, o también puede haber existido una conciliación previa donde se estableció el monto de la pensión a favor del menor de edad. Habiendo existido estas dos, la madre en este caso, o el padre también, puede interponer una demanda de aumento de alimentos. Para estas demandas se consideran dos cosas. Lo primero es que las necesidades del menor hayan incrementado, y esto no requiere mayor probanza porque evidentemente conforme pasan los años, los niños tienen mayores necesidades, ¿no? Incluso actividades extracurriculares, temas médicos o incluso también terapias que ahora son muy usuales, terapias psicológicas o terapias educativas, reeducativas. Y el segundo supuesto es que las posibilidades del obligado también hayan incrementado. Esto también se puede desprender porque también tenemos que en los últimos años han habido incrementos de las remuneraciones mínima vital, quiere decir que las posibilidades han aumentado. Y también la jurisprudencia ya habla de que cuando el obligado tiene un hijo, tiene que procurar mayores ingresos porque tiene un dependiente, ¿no? Un menor de edad que no puede procurarse por sí solo los alimentos. Entonces, la obligación de los padres es gestionar la mayor cantidad de recursos para poder proveer alimentos al menor de edad, ¿no? Al hijo.
5: Correcto, por ejemplo, estamos entrando ya pues a mitad de año y para fines de ese año los chicos quizás van a acabar el colegio, entrar a la universidad, prepararse en una academia, se van de viaje de promoción y eso va a requerir de que el aumento de la pensión sea pues indispensable, ¿no? Porque no es igual pagar un colegio que una universidad.
0: Sí, así es. Las demandas de alimentos en general se ponen a favor de menores de edad y también se interponen para mayores de edad. La ley ha establecido de que los mayores de 18 años pueden interponer ya por propio derecho una demanda de alimentos o de aumento de alimentos hasta los 28 años de edad. Pero el único requisito que se tiene que acreditar es que se está siguiendo estudios de manera exitosa. O sea, no basta con acreditar que se está estudiando una carrera técnica o una carrera superior, sino que esa carrera es exitosa. ¿Y qué ha entendido la jurisprudencia por carrera exitosa? Que cuanto menos tenga cursos aprobados, ¿no? Si por ahí tuviese algún curso desaprobatorio o algún curso que ha repetido, no va a poder tener una sentencia favorable en este caso, ¿no?
5: Correcto. Ahora, ¿se puede conciliar o sí tenemos que ir por el ámbito judicial?
0: Sí se puede conciliar. Ahora, para el conciliar, evidentemente ambas partes tienen cuanto menos que tener la voluntad de llegar a un acuerdo. Uh-huh. Y en la conciliación, lo que va a determinarse es el monto, ¿no? Sin embargo, si la otra parte, el obligado, no tiene la voluntad de llegar a un acuerdo, la conciliación en realidad no va a tener frutos, ¿no? Va a ser prácticamente un tiempo perdido. Entonces, lo que debería hacerse en ese caso es interponer la demanda, ya sea menor de edad o mayor de edad, los requisitos son distintos. Como decíamos, en caso de menor de edad, hay que acreditar dos cosas, el estado de necesidad del niño y las posibilidades del obligado, y en el caso del mayor de edad, hay que acreditar que está estudiando cursos de manera exitosa.
5: Correcto. Si este niño tiene una discapacidad, ¿esta pensión es para siempre?
0: Sí, se entiende que sí, porque es un dependiente. Correcto. ¿No? Independientemente de la edad, cuando se habla de una persona con una discapacidad severa, usualmente las pensiones son por el tiempo indefinido. Ahora, no todos los niños tienen las mismas necesidades, por lo tanto, cuando a veces me consultan, doctor, ¿y más o menos cuánto me va a corresponder? Esa respuesta nunca es exacta, porque no todos los obligados tienen la misma capacidad y tampoco no todos los niños tienen las mismas necesidades. Hay niños que requieren atención médica especializada, en los casos cuando hay discapacidad, más aún.
5: Otro presupuesto.
0: Exacto. En el caso también que tienen problemas de salud, es otro presupuesto. Entonces, basta acreditar eso para que el juez tenga un criterio más amplio para establecer un monto mayor de pensión, ¿no? No solamente es el gasto educativo, no solamente es el gasto de alimento propiamente dicho, sino ¡exitosa! Hay que fundamentar bien las condiciones específicas de ese niño para obtener una pensión más justa.
5: Correcto, Alejandra, vamos a recordar cuáles son los números de Radio Exitosa: 7410-955, el 980-025-540. El tema es demanda de aumento de pensión de alimentos. Aquí en la secuencia usted tiene derecho. Vamos a la pausa y volvemos con las llamadas. No se lo pierda.

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0: Somos Exitosa, somos la voz de los que no tienen voz. Estamos conectados a través de la radio en Lima y Callao por la 95.5 de la FM. Queremos escuchar las preguntas de la población. Aquí en la secuencia usted tiene derecho, puede comunicarse con Exitosa a través de los números 7410-955 y el 980-025-540. El tema es demanda de la pensión de alimentos del aumento. Alejandra, ¿cuál es la fecha tentativa para pedir el exitosa aumento de esa pensión de alimentos?
1: Bueno, en realidad,
0: ¿cuánto tiempo antes, no?
1: En realidad los procesos de familia tienen plazos muy cortos. Uh-huh. Uno interpone la demanda en el admisorio, el juez debe citar a la fecha de audiencia, en la audiencia se escucha a las partes, se valoran los medios probatorios, incluso se pueden incorporar nuevos medios probatorios si los hubiesen, y la ley señala que el juez debe dictar audiencia. Debe dictar sentencia en la audiencia.
0: Excelente.
1: O posteriormente hasta 48 horas.
0: Correcto.
1: Sin embargo, va a depender también de las cargas que tienen los juzgados, pero actualmente, al menos en Lima, los plazos son muy cortos. Se señalan audiencias en menos de 2 meses o máximo 3 meses, y bueno, las sentencias también están saliendo más o menos en 1 mes, 2 meses, dependiendo de los juzgados, ¿no?
0: Correcto. Sin embargo, se recomendaría que comiencen ahora si es que los chicos acaban el colegio en diciembre, ¿no?
1: Sí, siempre por lo menos con 8 meses de anticipación, máximo un año, ¿no?
0: Correcto. Por favor, Alejandra, ponte los audífonos. Estamos con nuestra invitada Alejandra de Ita Porras, abogada especialista en Derecho de Familia. Hola, buenos días. Bajemos el volumen de la radio, por favor, o la televisión, para escuchar su pregunta con claridad. 7410-955, el 980-025-540. Demanda de aumento de pensión de alimentos. Aquí en la secuencia usted tiene derecho de Radio Exitosa. Le recordamos los números y le pedimos que baje el volumen de la radio o la televisión para escucharlos. 7410-955 y el 980-025-540. El tema es demanda de aumento de pensión de alimentos. Muy bien, tenemos una primera comunicación, le damos la bienvenida. Hola, buenos días.
2: Hola, buenos días.
0: ¿Cómo está? Bienvenida, Exitosa, lo escuchamos con su pregunta.
2: Exitosa. A mí ya me notificaron. Uh-huh. No llegaron conmigo, no me ubicaron. La mamá y mis hijos se presentó con su abogada, con el juez, con todo. Yo no tenía conocimiento. Y ese mismo día me citaron y ese mismo día me sentenciaron. Sin tener conocimiento de nada yo. Yo recién me entero después de 2 meses que estaba en esa situación. ¿Qué hago en esa situación, señorita?
1: Bueno, gracias por la pregunta. En este caso hay que evaluar una cosa: ¿a dónde se realizó la notificación? Porque pasa que cuando uno establece una demanda de alimentos, se tiene que poner la dirección del demandado. Si uno desconoce la dirección del demandado, lo que hace el juzgado es notificar en el domicilio RENIEC, porque se entiende que el domicilio RENIEC es el domicilio real, donde vive la persona. Entonces, lo que puede haber pasado en este caso es que el señor no viva en donde indica su domicilio RENIEC y le han notificado ahí. Ahora, si le han notificado en una dirección donde él sí vive y la notificación no ha llegado, habría que ver en el juzgado qué dice el cargo de notificación. Porque si el cargo de notificación dice que se le ha notificado correctamente el domicilio donde él vive, en realidad la notificación es válida. Sin embargo, si no ha llegado a una dirección donde no vive él, que no está en su domicilio RENIEC, lo que él puede poner es una nulidad, ¿no? Una nulidad de la notificación, y a partir de eso podría declararse la nulidad de todo el proceso, si es que ha habido una notificación que no sea válida, ¿no?
0: Correcto, Alejandra. Vamos con la siguiente comunicación. Hola, buenos días.
3: Buenos días, señorita.
0: ¿Cómo está? Bienvenida. ¿Cuál es su pregunta?
3: Ya, mi pregunta es, señorita, que yo he hecho así la demanda de alimentos por mis 2 menores hijas, ¿ya? Y el detalle es que el proceso mucho me demora aquí en la provincia de Jauja. He hecho el aumento de pensión después de 10 años y, sin embargo, cuando el señor contesta mi aumento de pensión, y yo he mostrado incluso fotos de lo que el señor hace, viajes, hace todo, incluso de su, que él es profesional, que él es contador, he mandado como 80 hojas viendo que el señor tiene posibilidades, incluso él se ha quedado con la casa donde hemos construido, él vive ahí con la amante y con su hijastro. Pero pese a todo eso, señorita, porque mi hija mayor ahorita ha recibido una beca, solamente le han aumentado de la pensión que a ella le daban de 240, le han aumentado a 300 soles, y eso que ella es universitaria. Ahora, la segunda también recibía 200 soles y le han aumentado a 360. Y eso que yo había, o sea, había pedido, por favor, que mínimo la mayor tiene más gastos por ser de universidad. Y el señor tiene las posibilidades, pero él ha presentado, dentro de su contestación, ha presentado que es un simple chofer, que no trabaja, y a eso el juez pues le ha dado ese resultado, ¿no? Que solamente a mi hija mayor le dé 300, a mi otra hija le dé 340, si ya tiene 15 años. Pero imagínese que yo incluso le he dicho que el señor está lanzándose ahora para nuevos alcaldes.
1: Wow. Sí, es lamentable escuchar ese tipo de casos, y hay que aquí tener algo claro, que cuando un juez fundamenta una sentencia, tiene que pronunciarse respecto a lo que la parte que demanda ha alegado. ¡Exitosa! Lo que alega está en medios probatorios. La señora dice que ha presentado fotos, informes, probablemente un récord migratorio. Una sentencia que no se pronuncia respecto a los medios probatorios es una sentencia inmotivada. Y cuando se apele esa sentencia, el juez superior tiene que decirle al juez de primera instancia por qué no valoraste estos medios probatorios, y podría declarar nula esa sentencia. Ahora, otro punto también que se tiene que considerar es que ahora los jueces están obligados a verificar los ingresos también del obligado. ¿Cómo? A través de su NAT. A través de SUNAR, para ver si tienen bienes, Ministerio de Trabajo, a ver si tiene o ha registrado previamente contratos laborales, y también en distintas entidades para ver el movimiento, tanto de bienes como de dinero que pudiese tener el obligado. Y eso también le permite al juez tener mayor carga probatoria, si es que la parte no ha podido acreditarlo, tener mayor carga probatoria para poder sustentar un aumento, ¿no? Pero en el caso que la señora comenta, que ella ha presentado los sustentos y el juez hace un aumento tan ínfimo, yo consideraría que ella puede apelar recurriendo a que se ha motivado de manera errónea e insuficiente, ¿no? Y podrían declarar nula esa sentencia.
4: Apele, ¿no? Porque suena universitaria con 300 soles.
1: Sí, eso
4: no
1: alcanza.
4: Burla, bueno, para pasajes, ¿no? Ni eso. Así que se espera que pueda recibir justicia en Jauja. Hola, buenos días.
5: Yes.
4: ¿Cómo está? Le escuchamos.
5: Con la doctora quería consultar.
4: Sí, estamos en vivo. Cuéntenos.
5: Tenía una sentencia de tenencia compartida en el cual creo que no es de alimentos para dar no me tiene que dar el papá, pero en esta fecha la tenencia no se lleva al...
4: Bueno, le pedimos que por favor se acerque a un espacio donde tenga más señal. No hemos escuchado nada de lo que está expresando.
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4: Ah, ya. Bueno, hemos entendido de que hay un proceso de la tenencia compartida, ¿correcto? Por ahí va su pregunta.
5: Sí, solo que no se está llevando al 100%. ¿Y cómo puedo hacer? Porque el señor no pasa mucho tiempo con mi niño y él trabaja en un sector público. Entonces, ¿cómo podría hacer para hablar con la jueza?
4: Quiere variar la tenencia compartida, sí, Alejandro. Sí.
1: Bueno, en estos casos que usualmente ocurren cuando se llega a un acuerdo respecto a la tenencia de los hijos o régimen de visitas, hay dos cosas, ¿no? ¿Qué es lo que se desea? Si finalmente se desea que el padre cumpla con este compromiso y de ver a los hijos en los horarios establecidos, o si en caso la madre dijese, bueno, el padre no está cumpliendo, entonces esto debería variarse a mi favor, claro, ¿no? En ese caso, lo que puede hacer la madre es presentar una variación, una demanda de variación de tenencia a una exclusiva a su favor, o en su defecto a una que varíe el acuerdo de visitas o el acuerdo de régimen de tenencia compartida respecto al señor, para que haya un nuevo acuerdo. Sin embargo, si se trata de querer promover que el padre visite a las hijas en este acuerdo. No existe una herramienta o dispositivo legal que obligue al padre de alguna manera a cumplir este acuerdo. Básicamente la norma se activa cuando hay un incumplimiento en perjuicio de los hijos, ¿no? Ya sea, por ejemplo, si se quedaron lunes, miércoles y viernes y el padre va martes y jueves, ese incumplimiento sí perjudica la dinámica familiar porque no se están respetando los horarios. Sin embargo, no existe un dispositivo legal que le diga al padre

0: que vaya a visitar a los hijos si es que el padre no tiene la voluntad de hacerlo. Entonces yo le sugeriría a la señora que lo que podría hacer es una variación de tenencia, pero a favor de ella, y en todo caso un régimen que se adecue a los nuevos horarios del padre, ¿no?
1: Correcto, Alejandra, a pedido del público, porque tenemos muchas llamadas, por favor, vamos a la pausa, ¡exitosa! Pero regresamos con nuestra secuencia. Usted tiene derecho, con nuestra invitada Alejandra de Ita Porras, abogada especialista en derecho de familia. Estamos abordando la demanda de aumento de pensión de alimentos aquí en Radio Exitosa, la voz de los que no tienen voz. Ya volvemos.

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9: Segunda hora de programa, somos Exitosa, somos la voz de los que no tienen voz, estamos conectados a nivel nacional a través de la radio en Lima y Callao 95.5 de la FM, aquí en su programa Exitosa te escucha. Exitosa. Usted puede comunicarse con Exitosa a través de los números 7410-955 y el 940-800-800. Tenemos otro número, por favor, que también está ahí. En la pantalla, el tema es demanda de aumento de pensión de alimentos. Así que usted puede comunicarse con Exitosa,

0: 10955 y el 940-800-800 es el número que usted conoce y recuerda. Y por supuesto, estamos con nuestra invitada Alejandra de Ita Porras, abogada especialista en derecho de familia. El procedimiento es simple. ¿Qué es lo que necesito acreditar, Alejandra?
1: Bueno, el procedimiento es totalmente simple. Es más, no requiere ni siquiera firma de abogado. Lo puede presentar la parte demandante. Presenta un escrito. Incluso el Poder Judicial tiene un formato base estándar que la parte lo puede llenar y acreditar los medios probatorios. Sí, tiene que presentar su DNI, la partida de nacimiento del menor de edad y exponer los hechos que fundamentan la demanda. Siempre es recomendable que se sustente por qué se pide el monto que se pide, ¿no? Como decíamos hace un momento, se tiene que acreditar o cuanto menos sostener por qué se está pidiendo ese monto, porque el niño necesita terapias, porque el niño tiene una condición que requiere temas de salud, tratamientos médicos o incluso desarrollar también actividades extracurriculares o también el esparcimiento. Entra también dentro del concepto de pensión de alimentos. El tema del esparcimiento, de la diversión, es también un derecho del niño. Por supuesto. Todo eso debe acreditarse para poder obtener el monto que se está pidiendo en la demanda.
0: Correcto, Alejandra. Vamos con la siguiente comunicación. Hola, buenas tardes.
2: Buenas tardes, señorita.
0: ¿Cómo está? La escuchamos con la pregunta. Estamos en vivo.
2: Señorita, disculpe, yo soy la mamá de mi hijo que le voy a preguntar.
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2: Mi hijo tiene una hija, ¿ya? Y le ha hecho la demanda. Cada año le hace un, ¿cómo le dicen esto? Aumento. Y la verdad, mi hijo no trabaja, pero sí le pasa mensualmente lo que le dijo el juez o el que ha hecho, le pasa 400 soles. Ahora yo, y cada año, ¿qué le dicen esto? De cada año que no se ha dado.
1: Los devengados.
2: Devengado. Le hace. Mi hijo no, como dije, sí ha estudiado, ha terminado su carrera, pero no, hasta ahorita por falta de economía no sacó el título. Entonces, él ahorita hace, digamos, movilidad con taxi alquilado. Y la verdad, usted sabe que la competencia de taxis es poco. Entonces, no sé cómo hacer. Ahora ya, bueno, tiene su familia, tiene... Mi hijo no está conmigo, pero a veces me preocupa como madre, como toda una madre nos preocupamos. Entonces, él vive lejos de acá, de Arequipa, le estoy llamando. Vive lejos de acá, una provincia, se fue. Entonces, tiene ya su familia. Tiene un hijito, mi nieto, que es, ya va a cumplir un año. Y la verdad, la señora, de parte de la demandada, está que le pide. Y yo le digo que haga saber que tiene un hijo. Entonces... Y la señorita o la señora de mi otra nieta, la mayor, le ha dicho, si tienes un hijo, yo te voy a hacer una demanda, porque sí, mi hijo ha terminado ingeniero, pero la verdad no tiene el título. Correcto. No trabaja ni como ingeniero, sino taxea, digamos, hace taxis. Y usted sabe que la competencia de taxis no llega a veces a contar.
0: Más ahora no se ha quedado claro, señora, cuál es la figura.
1: Bueno, en estos casos entiendo que el señor tiene dos hijos, ¿no? Entonces ¡exitosa! Tiene dos obligaciones alimentarias. Respecto a la primera que mencionaba, donde ya tiene una sentencia, lo que está haciendo la madre de la niña es pedir las pensiones devengadas, porque se entiende que el padre no ha venido pasando la pensión de manera regular. Entonces, basta que ya haya una sentencia y haya incumplimiento, la parte que demanda, la madre en este caso, tiene el derecho a pedir las pensiones devengadas, que significan...
0: Es su derecho.
1: Exacto, los montos de pensión más los intereses legales que van a favor de la niña, no van a favor de la madre que está interponiendo la demanda, sino es para solventar los gastos y necesidades de la niña. Entonces, lo que está haciendo la madre es activar las pensiones devengadas que están pendientes de pago. Ahora, si hay dos hijos ya, lo que sí podría ser el obligado es interponer una demanda o de prorrateo o de reducción de alimentos. Uh-huh. ¿Por qué? Porque ya tiene dos obligaciones con dos menores de edad. Y eso quiere decir que la obligación tiene que ser proporcional. O sea, no debería darse un monto mayor a un hijo y un monto menor al otro. Debería ser proporcional. Si la ley te dice que máximo es el 60% de los ingresos, eso nos quiere decir que para dos deberían ser 30% cada una. Ahora, el tema tema de no trabajar, el juez no lo valora como una justificación o como un atenuante para cumplir con la responsabilidad, porque como ya le hemos dicho, la ley dice que los menores de edad son dependientes, dependen de sus padres. Si los padres no les proveen alimentos, estos niños pueden morir, porque los padres son los obligados a prestar los alimentos. Entonces, no hay una justificación de decir que no hay trabajo o se gana poco, porque la ley te dice que mientras tú tengas tus capacidades, puedes trabajar y puedes procurar alimentos. Entonces, acá lo que tiene que procurar es cumplir, o en todo caso, tratar de prorratear la obligación que tiene con sus dos hijos, ¿no?
0: Correcto. Tú lo has dicho muy bonito, porque yo iba pues a mencionar de que el Estado ve por la persona vulnerable, que son los niños, ¿no? Y ellos no dicen, qué pena, no acabas, hay mucha competencia. No dicen, tienes que trabajar, es un hombre fuerte, dos piernas, dos brazos, así dos ojos, es. Para adelante por tus hijos, que es lo que corresponde.
1: Así,
0: ¿no?
1: Es, exactamente. Es la obligación de los padres, ¿no? Y más aún cuando ya se procreó un hijo y a sabiendas que posiblemente otro, ¿no? No había la posibilidad, se procrea otro hijo. Entonces, no es un eximiente el decir que no se tiene
0: así
1: trabajo.
0: Es,
1: ¿no?
0: Hay que ser bien machitos. 12:10, somos exitosas, somos la voz de los que no tienen voz. 7410-955 y el 940-800-800, recordando que la población vulnerable son los niños y que ese dinero ingresa para ellos. Así que los escuchamos. Hola, buenas tardes.
4: Buenas tardes.
0: ¿Cómo está? Lo escuchamos.
4: Quiero hacer una consulta, dos consultas. Primero, tengo un hijo de 26 años, ya tiene familia, desde los 20 años tuvo su hija, ya tiene su pareja, pero sin embargo, me han hecho la liquidación de 21, 22, 23, que tengo una deuda de 15,000 soles. Y en ese caso, que mi hijo ya tiene hijo, ¿Es procedente que sigo pasando pensión, doctora? Otro caso, tengo segundo hijo de 16 años, su madre me ha entregado en un centro conciliatorio y ya está conmigo bajo mi responsabilidad, pero sin embargo me continúan haciendo la liquidación, doctora, cuando ya está en mi responsabilidad mi hijo. En ese caso, ¿qué procedimientos o por qué motivo me hacen esa continua liquidación? Muchas gracias.
1: Esta es una buena pregunta, porque pasa mucho en la práctica que ya existe una sentencia o conciliación de alimentos y pasan los años, los hijos cumplen la mayoría de edad y esa sentencia sigue vigente y a muchos se les sigue descontando de sus haberes o se les sigue acumulando la deuda. En el primer caso que el señor menciona, que le han hecho una liquidación por 15,000 soles, se entiende que son por pensiones pasadas que él no pagó.
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1: Al margen que la hija ya esté casada, tenga su nueva familia, esta pensión viene de años atrás y el señor tiene que cumplir con las pensiones devengadas. Y en su momento él no cuestionó el monto que le estaban liquidando, él no dijo, no, yo sí pagué o yo sí cumplí con tales intereses, es de obligatorio cumplimiento. Cuando esto pase a fiscalía por omisión a asistencia familiar, él podrá llegar a un acuerdo quizá con su hija para ver las modalidades o formas de pago, porque podría pagar en partes. Y respecto al segundo supuesto, que él indica que vive con su hijo y que él sigue teniendo este monto de pensión, lo que él tiene que hacer es una variación.
0: Correcto.
1: Porque ahora la tenencia la tiene él, la tenencia de hecho. Entonces lo que tiene que pedir es una variación, no exoneración, porque la exoneración solamente corresponde cuando el hijo cumplió la mayoría de edad. Entonces él tiene que pedir una variación del monto en el que se viene cumpliendo la obligación alimentaria, indicando que él tiene la tenencia ahora, y pedir que ahora la obligación va a tener que cumplirse, porque las demandas de alimentos no se pueden retirar, pero al menos variar a dónde se está disponiendo ese dinero, abrir quizá una nueva cuenta, pedir que se abra una nueva cuenta a nombre del hijo y que sea él mismo quien administre ese dinero, ¿no?
0: Correcto, muy bien, vamos con la siguiente comunicación, 7410-955 y el 940-800-800. Alejandra, cuando un hijo, el cual recibe la pensión de alimentos, ya forma familia, ya es padre, ¿se anula la pensión de alimentos?
1: En este caso de los hijos que se entienden, entre comillas, emancipados, sí hay una exoneración que la ley prevé, ¿no? Aquellos hijos que ya forman una familia, se entiende pues que ya no tienen un estado de necesidad porque han conformado un nuevo núcleo familiar. Correcto. Pero para estos casos se tiene que hacer vía judicial, ¿no? Este tema de la exoneración. En este caso correspondería hacer un proceso judicial de exoneración.
0: Claro, porque hay padres que han llamado que dicen, mi hija ya tiene hijos y yo sigo pagando su pensión.
1: Sí, claro, en este caso ellos tienen que activar, no es automático, incluso en los casos también, como mencionaba, que ya adquirieron la mayoría de edad, he conocido muchos casos de señores que están en Fuerzas Armadas, que les vienen descontando y los hijos cumplen la mayoría de edad y es ilimitado.
0: Siguen cobrando,
1: entonces lo que ellos tienen que hacer es un proceso judicial de exoneración.
0: Correcto, y también se puede conciliar, ¿no?
1: Sí, se puede volver a conciliar, pero en la conciliación no puede anularse ese monto. Lo que podría hacerse es reducirse, claro, o variarse, pero no anularse la obligación. O podría declararse extinta en todo caso, ¿no? Que ya está extinta la obligación alimentaria por haber adquirido la mayoría de edad, ¿no? Pero en la vía judicial sí o sí se tiene que interponer una nueva demanda.
0: Excelente, entonces vamos a tener como reflexión que el aumento de la pensión de alimentos es por el beneficio de los niños,
1: así
0: ¿no?
1: Es
0: que son vulnerables.
1: Claro, es la obligación que tienen los padres respecto a sus hijos, ¿no? O sea, dentro de las obligaciones y derechos de la patria potestad está la de formar a los hijos, y esa formación no solamente es la académica, la moral, la espiritual, sino la formación propiamente de alimentos, ¿no?
0: Excelente, gracias a nuestra invitada Alejandra de Ita Porras. Muchas gracias, Alejandra.
1: Muchas gracias a ti por la invitación.
0: Somos Exitosa, somos la voz de los que no tienen voz y volvemos.
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0: Estamos exitosas, somos la voz de los que no tienen voz. Estamos conectados a nivel nacional a través de la radio en Lima y Callao por la 95.5 de la FM. Y hasta ahora nos vamos para San Martín de Porres con nuestro compañero Luciano Tomatis. Contigo, Luciano.
1: Así es, compañeros, información en vivo desde el distrito de San Martín de Porres. Una situación bastante complicada es la que vive una familia que se encuentra viviendo en la calle Buenos Aires, debido a que esta madrugada de domingo para lunes, inescrupulosos delincuentes ingresaron a su vivienda y aparentemente habrían utilizado un tipo de spray para mantener a los habitantes de esta casa de manera que no se despertaron al escuchar el ruido. Les han robado su televisor, celulares, dinero. Pero para mayor detalle vamos a conversar con la señora que vive aquí. Ella ha preferido no salir en cámara, pero vamos a preguntarle cómo es que ustedes notan que ya no están sus cosas, cómo me comentaste también que forcejaron la puerta.
2: Claro, yo me levanté a las 5:30 con dolor de cabeza y un poco mareada. Y ahí es donde veo mi tele abierta, mi puerta abierta. Y me acerco más y ya no estaba mi tele. Le levanto a mi pareja y no reaccionaba tampoco. Le levanto más y le digo que no había nada. Buscó su plata, buscó los celulares, buscó la laptop y ya no estaban ninguna de nuestras cosas.
1: ¿Esta es la primera vez que ocurre algo así aquí?
2: A nosotros sí, pero a los vecinos ya han estado mirando, sacando sus cosas de sus carros, entrando a sus casas.
1: ¿Ustedes ya pusieron la denuncia sobre esto?
2: Sí, ya hemos puesto la denuncia.
1: ¿Y cómo es la seguridad en la zona? ¿Hay presencia policial, presencia de serenazgo?
2: Bueno, últimamente que me sorprendo que ya están acá, porque no ha habido.
1: No ha habido, ok. Y sobre todo en las noches, pero vemos que hay ahí una reja que... No...
2: Sí, en las rejas, pero hay veces la dejan abierto, ellos también, hay veces los choros entran como si fueran ellos acá.
1: ¿Y ustedes suponen que han utilizado algún tipo de somnífero, no, en spray, porque se han levantado con esta sensación de dolor de cabeza, no han sentido los ruidos?
2: Nada, y es lo que mis hijos para su colegio se levantan a las 5 y se han levantado a las 9:10 de la mañana.
1: ¿Ya pusieron la denuncia? ¿Qué les ha dicho la policía?
2: Bueno, lo que puse es mi pareja, y yo como sufro de ansiedad no me comunica mucho.
1: Ajá. Está bien. Una situación ciertamente complicada, compañeros, debido a lo peligroso que puede hacer. Hay tres niños que viven en esta vivienda, les han robado distintas pertenencias y ellos exigen justicia y mayor presencia de seguridad, de serenos y de policía en la zona. Vamos a seguir informando desde San Martín de Porres, sobre todo porque hemos también conversado con algunos vecinos que nos han detallado que en otras zonas cercanas también se están presentando estas situaciones. Vamos a seguir averiguando para los 95.5 de la FM en Lima, exitosa la voz de los que no tienen voz.
0: Bueno, muchas gracias. Terrible, por favor, atentos porque está surgiendo esa nueva modalidad de los robacasas. 12:22, esta hora le presentamos nuestra secuencia Despierta tus emociones.
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0: Y le damos la bienvenida a nuestra invitada, la psicóloga Patricia Pinedo. ¿Cómo está, doctora? Bienvenida, exitosa.
4: Buenas tardes, gracias por este espacio.
0: Así es, el tema es niños con baja tolerancia a la frustración. ¿Qué está pasando con los niños? ¿No quieren perder? ¿Hacen la pataleta, el berrinche?
4: Sí, esas son las reacciones más evidentes, ¿no? Rabietas, pataletas, también el no querer esperar, ¿no? El irritarse fácilmente. Y la pregunta, ¿qué puede estar pasando? Porque es una generación menos paciente, menos tolerante a la frustración. Fíjate que el entorno ha condicionado mucho, Katiuska. El tema de la tecnología está muy ligado, porque es una gratificación tan inmediata que hace que nuestros niños y adolescentes ahora sean menos pacientes, menos tolerantes a la espera y siempre quieran ganar, ganar y ganar.
0: Correcto, pero también queremos hablar de los padres, ¿no? Porque los padres no son perfectos, también se cansan, mamá se cansa, papá se cansa, tiene sus problemas, también lloran, también sufren, y hay una tendencia de que los padres también se agotan, ¿no?
4: Sí, ahora hablamos mucho del síndrome de burnout en padres, que es un cansancio o agotamiento extremo, tanto a nivel físico, emocional y también cognitivo. La crianza y los retos que lleva la crianza hace que los padres ahora estén más agotados, pero también nos da una mirada de por qué ahora se agotan más, y algunos dicen si antes criaban a familias más numerosas y demás.
0: 5, 7, 9.
4: Exacto. Pero fíjate que ahora la crianza está muy, muy observada, es decir, muchas madres y padres quieren ser perfectos, y en esta apuntar a la crianza perfecta se sobreexigen, sobreprotegen también mucho a los hijos por no fallar, entre comillas, en nada, y eso también nos puede llevar a un agotamiento físico, mental y cognitivo.
0: Correcto, es que también hay mucho juzgamiento de parte de la sociedad. Exacto. Hacia los padres y hacia las madres, ¿no?
4: Sí, buscan que la sociedad está buscando que las madres sean perfectas en la crianza, perfectas en su labor de casa o profesional si son por fuera, y también perfectas esposas. Y fíjate que cumplir perfectamente todas estas áreas es imposible. Primero, porque el ser humano requiere de espacios para su calma, requiere de errores para aprender, y la crianza hay que verla así. Y esta tolerancia a la frustración escasa en nuestros niños y adolescentes también está ligada por ese agotamiento, porque padres agotados pues ceden más rápido y hacen que los chicos no se esfuercen, no valoren el esfuerzo, sino quieran todo más rápido y por ende no se frustren más rápido.
0: Correcto, sobre eso es bueno darle todo lo que tu hijo quiera, y yo lo sé, ¿no? Seguramente cuando sea madre presiento que seré consentidora, porque uno dice yo trabajo para que mi hijo tenga todo, si quiere salir, si quiere un juguete, pero ¿hasta dónde ser sobreprotector o engreidor es malo para ellos?
4: Qué buena reflexión y pregunta, porque muchas veces queremos subsanar o tapar lo que no tuvimos con nuestros hijos brindándoles demasiados objetos, pero se ha comprobado que los hijos, niños o adolescentes en la vida adulta no van a recordar el juguete o el viaje, sino la experiencia y la sensación de compartir tiempo con nosotros. Por tal, si tú buscas sanar o tapar lo que no tuviste, no es la forma. Más bien miremos qué es lo que nuestros hijos necesitan emocionalmente. Y fíjate que es muy importante observarlos, porque cuando conocemos a nuestros hijos en cualquier etapa, nos damos cuenta qué es lo que ellos necesitan. De repente, simplemente que alguien los escuche, que alguien los acompañe, investigar de algo, pero hay que estar con ellos para saber realmente qué es lo que ellos necesitan.
0: Correcto. Ahora sobre los padres. Ya los tiempos han cambiado y me alegra muchísimo de que ya no es solo la madre, ¿no? Qué mala madre, seguro la madre lo crió mal. No, ahora es compartido y no es ayuda, porque los hombres también procrean. Exacto. En conjunto. Entonces veo a muchos padres comprometidos, que es lo que corresponde.
4: Sí, a ver, esta nueva tendencia es muy beneficiosa porque los padres se están involucrando más. Y definitivamente siempre debió de ser así, porque tanto padre y madre crían. Y además porque nuestros hijos se sienten más responsables, por ejemplo, acatar una regla o límite cuando sienten que tanto mamá o papá la establece. Por ejemplo, límites en la tecnología, ¿no? Hasta qué hora se ve la televisión o la tableta antes de dormir. Si papá y mamá ponen la misma regla, manejan el mismo idioma, los hijos se sienten más comprometidos a aceptarla y sienten que ambos se preocupan por él, ambos están disponibles para él y ambos son importantes en la vida de ellos. Es decir, crecen sintiéndose más acompañados, más seguros. Y además, la figura del padre aporta mucho. Las mamás aportamos mucho, pero claro, el padre es ese plus también que es necesario para la formación también de personalidad de los hijos.
0: Así es, cuando creces ya, bueno, te das cuenta que hay vínculos, ¿no? Que van a marcar tu futuro. ¿Cómo eres tú con la relación paterna? ¿Cómo eres con la relación materna? Eso te hace, te construye.
4: Sí, y nosotros siempre hay que enfocarnos en criar no solamente en el presente, sino con la proyección de futuro. Es decir, ¿qué hijo estoy criando? ¿Qué padre va a ser en el futuro, ¿no? Si yo quiero que mi hijo sea un padre involucrado, tengo que empujar, si de repente papá no está tan comprometido, a que también se comprometa, porque nuestros hijos, niños y adolescentes, aprenden observando. Más que lo que les decimos, les contamos, aprenden observando. Si ven a un padre presente, involucrado, y ellos son niños, varones, van a tomar ese rol. Y la sociedad obviamente se va integrando, ¿no? En contar con más personas disponibles y presentes para la crianza.
0: Correcto. Ahora, ese consejo para los padres, ¿no? ¿Qué hacer cuando están ya agotados? También tienen deudas, problemas en casa, problemas personales, heridas, cicatrices. ¿Cómo lidiarlo? ¿Cómo trabajarlo? Sí.
4: Eso es muy importante, reconocer que necesitamos apoyo, que de repente estamos experimentando agotamiento físico, mental, cognitivo. ¿Y qué podemos hacer? Bueno, el primer punto es que todas las personas necesitamos pausas. Las pausas son esos espacios de desconexión. Pero fíjate que muchos padres y madres te dicen, pero es que no tengo tiempo, yo no puedo hacerlo. Pero se puede ajustar o sacar un tiempo extra de alguna actividad, como un baño más prolongado, cansado, antes de ir a recoger a tu niño, llevarlo, tomarte un tiempo extra antes de llegar a casa, una caminata de unos 5 o 10 minutos.
0: Un postrecito.
4: Exacto, un tiempo contigo. No necesariamente a veces es con alguien, a veces puede ser contigo mismo. Pero ese tiempo adicional te llena mucho, porque es un tiempo de desconexión en el que tú haces una pausa. Siempre nosotros usamos métodos para la tecnología. Cuando la computadora se cuelga, la apagamos. Esperamos un poquito y la prendemos. Eso mismo podemos también aplicar para nosotros, pero no esperar llegar al colapso, sino cuando empezamos ya a sentir un poco de agotamiento, poder hacer una pequeña pausa. La segunda gran actividad que siempre se sugiere es que la crianza debe ser compartida. Uh-huh. Muchos padres se agotan porque solamente uno ejerce la crianza. Sí. Entonces, buscar apoyo. Y en las familias, de repente, de madres solteras, siempre puede haber
0: familiares
4: o personas de apoyo que nos pueden facilitar esta labor.
0: Excelente. Gracias a la psicóloga Patricia Pinedo. Muchas gracias, Patricia, por estar aquí en Exitoso.
4: Gracias por compartir más información en salud mental. Gracias.
0: Excelente. Vamos a la pausa, pero volvemos con mucho más. 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
0: Para Tacna con nuestro compañero Luis Tenuco. Contigo, Luis, buenas tardes, bienvenido.
2: Información en vivo desde Tacna. Tras la confirmación del primer caso de sarampión en una escolar de 15 años de la institución educativa Santísima Niña María, generó preocupación entre los padres de familia, quienes optaron por retirar a sus hijas del plantel como medida preventiva. La situación también provocó cuestionamientos hacia las autoridades debido a la aparente demora en la reacción frente al primer caso de esta enfermedad registrado en la región. Los padres de familia señalaron además la falta de pronunciamiento oportuno por parte de la dirección del colegio y la Dirección Regional de Educación. Tras la emergencia sanitaria, el director de la Dirección Regional de Salud informó que las clases presenciales serán suspendidas y se desarrollarán de manera virtual durante los próximos 15 días. Asimismo, descartó la realización de fumigaciones en las aulas al precisar que esta medida no corresponde al control de sarampión. Finalmente, anunció que se llevará a cabo una campaña de vacunación dirigida a las estudiantes que aún no cuentan con la inmunización contra esta enfermedad. 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
0: Así es, Luis, gracias. Otro gran problema de la salud pública, tenemos ya un caso confirmado de sarampión en Tacna, de una niña de solo 15 años. 12:35, le presentamos a continuación nuestra secuencia, la hora del volante.
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0: Le damos la bienvenida a Tito Alvites, conductor de La Hora del Volante. ¿Cómo estás, Tito?
4: Hola, Katiuska, ¿cómo estás? Buenas tardes. Hoy con Álvaro hemos definido un tema que me parece sumamente importante. Bueno, fue a sugerencia de Alvarito. ¿Qué debe hacer el próximo presidente o presidenta de la República en el sector transporte? Yo ya tengo algún tiempo aquí analizando los temas, ¿no? De políticas de transporte también, por supuesto. Y he podido clarificar varios puntos que están por resolverse, que la actual autoridad no lo está haciendo, ¿no? Uno de ellos es, por ejemplo, el tema de seguridad. ¿Qué debe hacer el próximo gobierno? Primero, adquirir equipos de geolocalización para tratar de capturar a las bandas en el menor tiempo posible, ¿no? Ahora la policía hace su esfuerzo. Todos los días hay capturas de extorsionadores, pero con equipos de geolocalización, de repente en Lima Norte, Lima Sur, Lima Este y en el centro, se podría, digamos, intervenir mucho más rápido de las bandas que siguen operando bajo el término chalequeo, ¿verdad? Cobro de cupos, cobro por seguridad, incluso hay empresas de transporte Katiuska que pagan hasta a dos bandas criminales, a razón de 10 soles por unidad. Y a ver, si son dos, son 20 soles que pagan al día, ¿no es cierto? Entonces, la policía hace su esfuerzo, pero falta dispositivos de geolocalización. ¡Exitosa! Para acabar con mucho más rapidez a dar con estas bandas. Crear una suerte de equipo tipo GEIN, que se encargue solamente del tema de transporte. Se hizo algún esfuerzo, pero creo que este equipo no está finalmente organizado. ¿Te acuerdas que se publicó? Me parece que en la época de Gerib, sí. Pero quedó en nada, ¿no? ¿Dónde está este equipo? Se habló incluso que se iban a llamar a los efectivos de la Policía Nacional más capacitados, que hayan tenido mayor participación en inteligencia y seguimiento. Eso se ha quedado simplemente ahí. Pero ¿cuál es la madre del cordero? El tema de la recaudación, y este es un segundo punto. Mientras el transporte público, me refiero a Lima Metropolitana, siga cobrando en efectivo, es el imán para las bandas extorsivas, ¿verdad? Para las bandas que cobran esto que se conoce como chalequeo. Está dentro de la reforma del transporte, el cambio del recaudo físico por el recaudo electrónico, pero yo creo que debería ser prioridad a partir del próximo gobierno, ¿no? Que todas las empresas, las unidades, cobren a través de billeteras digitales o a través de tarjetas integradas. Tarjetas que permite al pasajero utilizar un microbús, un minibús o un ómnibus, ¿no? Y que pueda también subir fácilmente al metropolitano o a cualquier corredor, ¿no? El corredor que circula en Lima. Eso no existe. si transformamos, digamos, el cambio físico de moneda, de sol, de sol a la billetera digital o al recaudo electrónico, ahí vamos a encontrar tremendo muro, tremenda barrera que va a permitir, creo yo, ¿no?, que las bandas migren hacia otros sectores y ya no al transporte. Eso como segundo punto, ¿no? Tercer punto, que las multas se paguen, Katiuska. Las multas no se pagan. No se pagan porque son excesivamente altas y porque las empresas ya han encontrado un modus operandi de bloquear estas multas, ¿no es cierto? A través de sus procuradores quejan las multas, las observan, ¿no? Las mandan al ATO, al SAT o en todo caso a la SUTRAN también, las empresas de transporte interprovincial, y esperan simplemente que caduquen y a los 4 años las multas caducan, ¿no? O prescriben y no se cobran. Por otro lado, detrás de estas multas, que son impagables, impagas al mismo tiempo, están las multas, las infracciones a los conductores, que se encuentran sin licencias de conducir, con la licencia suspendida o cancelada, y muchos de ellos están emigrando o ya han emigrado a Europa porque tienen más beneficios laborales, porque les pagan más y porque pueden utilizar su licencia y hasta tramitar una licencia nueva en el extranjero, ¿no es cierto? Son captados por estas empresas de empleo y que finalmente se van. Y lo que pasa en Lima y en el Perú es que hay un déficit de conductores. ¿Qué se debe hacer? Creo yo, como cuarto punto, crear la escuela de conductores para convertir a los conductores en técnicos profesionales. Se les llama simplemente de palabra conductor profesional, porque tiene a partir de la A2A o A2B en adelante, ¿no es cierto? Hasta la máxima categoría. Yo tengo una licencia particular, soy profesional de una carrera, ¿no? Profesional, vale la redundancia, pero soy particular porque mi licencia es la A1, ¿no es cierto? Me convertiría en profesional si tramito la A2 en adelante. Pero ¿de qué profesionales estamos hablando si siguen cometiendo infracciones, ¿no es cierto? Entonces, yo creo que una escuela para conductores profesionales sería también una muy buena medida para evitar que finalmente, ¿no?, se sigan cometiendo este tipo de infracciones. Las multas deben bajar de montos o en todo caso deben aplicarse no a la UIT, sino al sueldo mínimo, 1.130 soles.
0: Así es, pero también hay otro gran problema, Tito, cuando hablamos del sistema de transporte, ¿no?, que tendría que cambiar. Ya lo hemos mencionado aquí en Exitosa, y es la congestión vehicular, ¿no?, las vías, la falta de semáforos inteligentes, vías completamente colapsadas que afectan no solamente la salud mental de la población, sino la economía. ¿Cuánto dinero se pierde por la población que llega tarde? 4 horas en el tráfico. Es increíble, ni que estés yendo a otro esa otra región, ¿no? O sea, te demoras más yendo, no sé, de Ate para Comas que te vayas de Lima a Churín.
4: Claro,
0: es casi igual.
4: Yo te conté que cuando viajé a Camisea hace unas semanas atrás, de Lima hasta Camisea, que está en la provincia de la Convención, una hora quince, una hora veinte. Y desde el aeropuerto para llegar a mi casa me demoré 1:50.
0: Increíble. Hasta Cusco.
4: Imagínate, a Cusco 1:15 y a mi casa del aeropuerto 1:50, ¿no es cierto? Tremenda congestión. Claro, ese es otro tema.
0: Tienen que darnos soluciones.
4: Ese es otro tema que, claro, si bien compete netamente a la municipalidad de Lima Metropolitana, el tema de tránsito, pero si no lo ha resuelto hasta ahora la municipalidad metropolitana, yo creo que el MTC debería actuar ahí de inmediato. ¿Y qué cosa faltan? Eso es sencillo, o sea, el diagnóstico está. Faltan intercambios viales, faltan bypasses, falta el sistema inteligente de semaforización que no lo tenemos todavía. En algunas arterias funciona, ¿no es cierto? Pero tenemos tanta carga vehicular, tenemos malos conductores, tenemos malos peatones, malos transportistas, que es un cúmulo de situaciones que la autoridad no lo ha, de repente lo sabe, pero no le está dando solución, ¿no? Entonces yo creo que el próximo presidente debería plantear como prioridad el tema, por ejemplo, que tú lo dices bien, bien claramente, el tránsito vehicular. Las licencias suspendidas, habilitación de las licencias suspendidas, para evitar tener déficit de conductores, que ya sabemos por qué, porque tienen las multas impagas, por la extorsión, se van a otros países. Lo que debería hacer el gobierno, y esto sí es forma parte del MTC, habilitar o que el conductor con la licencia suspendida tenga menos tiempo para poder acceder a estos beneficios, ¿no? ¿Por qué se le puede cancelar una licencia de por vida a un conductor en estado de ebriedad que ha chocado simplemente un, bueno, no quiero minimizar, se ha ido contra un poste, contra una pared, contra un muro, ¿no es cierto? Se le inhabilita de por vida la licencia de conducir. Igual que aquel conductor que causa un accidente vehicular con muerte, ¿no?
0: Correcto. Por favor, Tito, vamos a ir en unos segundos a la franja electoral, pero regresamos con la secuencia de la hora del volante, y creo que es una reflexión para todos los peruanos. Retos y desafíos en el sector transporte para el próximo gobierno, sobre todo elegir bien quiénes van a ser los siguientes ministros y el próximo premier. Así que vamos a hablar de esto aquí en la hora del volante. Ya regresamos.

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0: Somos Exitosa, somos la voz de los que no tienen voz. Seguimos con la hora del volante y Tito Alvites. Tito.
1: Sí, yo te estaba contando, Katiuska, que se deberían revisar las infracciones del MTC y que la rehabilitación de los conductores inhabilitados debería ser mucho más rápido para tener a los conductores formales, ¿no? Que no estén trabajando a salto de mata, de madrugada, o simplemente cuando es intervenido por la policía no se identifica porque no tienen licencia de conducir. Y después nos damos cuenta que después de un accidente tienen la licencia suspendida o cancelada. Habilitación mucho más rápido, ¿no es cierto? Que es un tema que también está ahí. Los créditos que deberían estar, digamos, a cargo de COFIDE, ¿no? Para aquellas unidades que ya están cumpliendo su ciclo a través del bono del chatarreo, ¿no? Y esto tiene que ver mucho, Katiuska, con los colectivos que circulan en todas las rutas de Lima, salen de Lima hacia el norte chico y hacia el sur chico, van a Guarala, Chancay, incluso hasta Huacho, desde Lima, ¿no? Tratar de formalizarlos y que se agrupen y que formen consorcios y que, amparados con COFIDE, ¿no?, que dejen sus unidades para el chatarreo y a cambio un bono para que adquieren unidades, pero que se formalicen en empresas, ¿no es cierto? Y estar evitando siempre, pues, vehículos que no tienen SOAT, que no tienen revisión técnica, que ahora he visto a montones de estas unidades con lunas polarizadas. ¿Para qué? Para evitar la fiscalización de la autoridad, ¿no es cierto? Simplemente evaden. Vehículos que salen desde Atocongo, mucho más allá, que salen desde Javier Prado hacia el sur. Yo creo que sería una muy buena medida este tipo de mecanismo, ¿no?, de beneficio para formalizarlos a los colectiveros, pero generalmente los colectiveros tampoco quieren formalizarse porque tienen muchas deudas impagas y es un requisito no tener papeletas en contra, tienen la licencia suspendida. Entonces, ¿cómo los formalizas? Simplemente lo que hace la autoridad es, y está bien, me parece, ¿no?, y los interviene y el carro al depósito, ¿no?, a ver si va a pagar la multa, que son miles de soles, ¿no es cierto? A veces las multas sobrepasan el costo del vehículo. Otro tema que yo creo que también debería ser visto por el próximo gobernante, Katiuska, es la revisión de los contratos de los peajes. Nos hemos dado cuenta que, como hemos ido descubriendo sobre la marcha, que las empresas que tienen la concesión de las vías no tenían, por ejemplo, rutas alternas, ¿no? Como la de Rutas de Lima, como la de Shangri-La, ¿no es cierto? Que ya no existen esos peajes, pero existen otros peajes más a nivel nacional que no cumplen con su contrato, o que los contratos son contrarios, digamos, a la población, son lesivos para la población y favorables para ellos, ¿no? Yo creo que ahí debería haber, revisión de los contratos. Y otro tema importante, Katiuska, es los periodos de las autoridades, sobre todo las autoridades técnicas, debería ser por concurso y por 4 por 5 años. ¿Por qué? Entra un nuevo ministro y el ministro va con su viceministro, va con su jefe de provías nacional descentralizado, con su jefe de asesores. En 6 meses recién está conociendo el monstruo por dentro y al 7º mes lo saca. Entre otro ministro y al 4º mes con su nuevo agente lo sacan. Y así hemos vivido, Katiuska, de tumbo en tumbo. Es decir, los ministerios, y estoy hablando acá del MTC, nunca va a poder operar de manera coordinada, ¿no es cierto? Ese engranaje que deberíamos buscar todos no va a funcionar correctamente porque las autoridades salen, entran. Ahorita están cambiando de ministro. Entiendo que van a salir 4 ministros en las próximas horas. Entonces, yo creo que los cargos, sobre todo de los técnicos que ven estos temas, ATU, SUTRAN, por ejemplo, ¿no? De Provías Nacional descentralizado, debería ser por concurso público y que se queden 4 o 5 años y que no los muevan. Porque si los mueven, cuando entre un nuevo ministro, por ejemplo, el jefe de ATU era 5 años, pero lo cambiaron la ley y ahora sacan a los jefes de ATU como les plazca, ¿verdad? Había salido David Hernández. Después salió Pavel Flores. Cuando había algún caso puntual, no había presencia de nadie de la TOA. Ha tenido que volver David con Pavel para recién más o menos armar las cosas, y creo que deberían quedarse todo el tiempo. ¿Por qué? Porque tienen planteamientos, ¿verdad? Porque son expertos, son especialistas, y sus estrategias deberían cumplirse, ¿no? Con todo el tiempo que debería darles el Estado.
0: Correcto, Tito. Conteo será hasta el día sábado en tu programa a la hora del volante a las 6 de la tarde, y que la población reflexione también sobre estos temas, porque el transporte involucra a todos los sectores y también en la vida diaria de todos los peruanos. Así que estamos a solo 3 días de poder emitir nuestro voto consciente y responsable. A esta hora nos vamos a conectar con nuestro compañero Luciano Tomatis, que se encuentra en el cercado de Lima. Contigo, Luciano, buenas tardes, bienvenido.
2: Sí, compañeros, información en vivo desde el cercado de Lima. Se ha llevado a cabo una conferencia de prensa liderada por el alcalde Renzo Rillardo, en el que se ha tocado diferentes temas. Uno de los más importantes ha sido la exhortación al Ejecutivo de no tomar cambios, debido a que habría tomado conocimiento de que van a existir varias renuncias. Esto, según lo que ha señalado, respondería a un indulto que se estaría maniobrando dentro del Ejecutivo. Vamos a escuchar qué es lo que dijo el señor Rillardo.
3: Nos hemos enterado que se vienen varias renuncias de ministros de Estado, lo cual nos preocupa en un momento clave que es previo a una celebración de una elección de la segunda vuelta este domingo 7. Han habido situaciones que preocupa a la población y quiero invitar a la ponderación del Poder Ejecutivo, del Presidente de la República, que no dé señales que generen dudas. Se habla, no lo digo, todavía esto está todavía en veremos, pero se viene especulando acerca de la posibilidad de indultar a determinados personajes que en medio de este proceso electoral va a generar realmente una crisis, una más institucional de nuestro país.
2: En ese mismo sentido, se refirió al rechazo del Poder Judicial desde el quinto juzgado constitucional de Lima sobre la medida cautelar de cara a la segunda vuelta por la vulneración de derechos electorales de una cantidad de electores. Esto es lo que dijo el señor Rillardo.
3: He tomado conocimiento de la resolución emitida por el quinto juzgado constitucional de Lima, que rechaza la medida cautelar que presenté en mi condición de alcalde metropolitano, que pretendía reparar el derecho al voto de cientos de miles de peruanos que viven en nuestra capital. Como hombre de Estado, siendo la única autoridad en nuestro país que pasó de la palabra a la acción, y como demócrata convencido, anuncio que acataré dicho fallo con dignidad, con serenidad y absoluto respeto por el orden constitucional.
2: Finalmente se refirió a la solicitud de Juntos por el Perú para poder llevar a cabo su cierre de campaña en el Centro Histórico de Lima. Él respondió que ha conversado con el mismo señor Roberto Sánchez sobre un salvaguarda para realizarse en la Avenida de la Peruanidad. Sin embargo, nosotros le recordamos que durante la misma gestión de la que él ya era teniente alcalde, el 7 de diciembre de 2024, se llevó a cabo la Marcha por la Vida, y que tuvo como punto de concentración, y propiciado por supuesto por la Municipalidad Metropolitana de Lima, la Plaza San Martín. Esto es lo que respondieron.
3: Desde que yo soy alcalde de Lima, desde octubre del año pasado, no hemos autorizado ninguna marcha y ninguna meeting o ningún acto proselitista, porque tenemos un marco legal que es la intangibilidad. Lo que me hablas del año 24, yo no lo puedo responder porque no ha sido en mi gestión.
4: No fue una marcha, empezó en Héroes Navales y caminaron y transitaron. Ustedes iban a la Plaza San Martín, nosotros no restringimos la libre opinión. Hay personas todavía que van y manifiestan, no les permitimos. Lo que se está restringiendo es el uso de estrados y que maltraten o deterioren el centro histórico.
2: Esas han sido las declaraciones más importantes que nos ha dejado el alcalde Renzo Rillardo en esta conferencia de prensa llevada a cabo en la Municipalidad Metropolitana de Lima. Seguiremos con más información para los 95.5 de la FM en Lima, exitosa la voz de los que no tienen voz.
0: Correcto, Luciano, gracias. Ayer nosotros leíamos este comunicado que emitió la Municipalidad Metropolitana de Lima, lo que mencionaba el alcalde Rillardo, que hoy lo ha explicado en esa conferencia de prensa, que no se le ha permitido al candidato Roberto Sánchez del partido político Juntos por el Perú realizar este mitin, ¿no? Como lo explicaban, no está permitido que se puedan poner estos estrados para que haga su cierre de campaña, porque consideran que es una zona intangible y que Paseo de los Héroes Navales también forma parte del centro histórico de Lima. Sin embargo, sí se han realizado varias movilizaciones. Eso ya, por supuesto, lo dejamos a conclusión de la población, ¿no? Que sabe que en la primera vuelta también han existido varias marchas y movilizaciones en contra de los resultados, y ahí sí se les ha permitido todo el despliegue que esto correspondía. También ha él expresado lo que está pasando, lo que está bosteado en los medios de comunicación, que es el posible retiro o renuncia de ministros de la gestión del presidente José María Balcázar. Estamos a la expectativa de ello, de confirmar la información y, por supuesto, hacerlo público aquí en Radio Exitosa. Luego de la pausa vamos a cambiar un poco el tono de la información para presentar las noticias positivas y lo que ya viene para la cultura de nuestro país, que es la fiesta de San Juan el 24 de junio. Así que vamos a disfrutar con los amigos que han venido desde Tingo María para poder conocer cómo se vive, cómo se disfruta la fiesta de San Juan aquí en Radio Exitosa, la voz de los que no tienen voz. Ya volvemos.

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6: En su cuarta participación mundialista, Egipto busca por primera vez alcanzar la victoria en esta competición que estrenará a 48 selecciones en México, Estados Unidos y Canadá.
7: Sin conocer de derrotas en las eliminatorias africanas, los faraones buscarán mantener esa férrea defensa ante selecciones como Bélgica, Nueva Zelanda e Irán para alcanzar el objetivo de los octavos de final.
6: Con Mohamed Salah como su principal artillero, siendo el máximo goleador de su país en la cita mundialista con 2 anotaciones, Egipto tratará de dejar recuerdos imborrables en Norteamérica 2026.
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0: la toma para que vean este nivel de belleza, emoción, vibrante la selva en todo su esplendor aquí en Radio Exitosa. Las previas a la fiesta de San Juan que ya llega, así que le damos la bienvenida a nuestros invitados. Fran Malpartida, él es representante de la Comisión San Juan 2026 de Tinco María, y Wilson Meriva, chef ejecutivo. ¿Cómo están? Bienvenidos a Exitosa.
1: Sí, muy buenas tardes, Katiuska, y bueno, saludamos también a todo el Perú. Hoy hemos traído Tinco María acá al set para que pueda disfrutar de lo mejor que tiene en la gastronomía y el plato principal de la festividad de San Juan, que es el Juane. Y también tenemos turismo, a productos agroindustriales, y hemos venido acompañados de nuestras bellezas tingalesas que representan a la danza de los tulumayos, que se celebra las actividades de San Juan del 13 al 24 de junio, y esta danza de los tulumayos lo presentamos el 23 de junio con unas fogatas inmensas, más de 100 actores en escena.
0: ¡Qué maravilloso! Wilson, ¿cómo estás? Bienvenida Exitosa. Hola, con los potajes que has traído. Tardes. Muchas gracias por ello.
2: No, gracias a ustedes por la invitación. Nosotros hemos venido a promocionar un poco la fiesta tradicional que se celebra en toda la Amazonía peruana, pero exclusivamente en Tinco María vamos a celebrar la fiesta del Juane San Juan 2026, muy tradicional, a orillas del río con la familia. Desde ya hay actividades que se está programando con la Municipalidad Provincial de Leoncio Prado. Entonces, en este caso nosotros, como ustedes pueden ver acá, todos los tulumayos, las princesas, todo el elenco, toda esa energía, toda esa alegría, estamos acá calentando este otoño en Lima, como se podría decir.
0: Por favor, ¿podemos pasar, chicas, para que puedan demostrar
2: por
0: la
2: favor
0: danza de la selva, su encanto, su belleza, por favor? Y ustedes, los músicos maravillosos que han venido a deleitar al público, porque ya viene la fiesta de San Juan, así que nos olvidamos un poco de la coyuntura nacional y disfrutamos de eso aquí en Radio Exitosa, la voz de los que

0: como María. Pero además de eso, tenemos también la tierra originaria de los Tulumayos en el distrito de Luyando, donde están 60 hectáreas de vestigio.
1: Un aplauso, por favor. Oh, oh. Un aplauso, chicas maravillosas, bellezas de Tingo María. ¿Cuáles son las zonas turísticas, Frank?
0: Bueno, tenemos el Parque Nacional Tingo María y dentro del parque está la Cueva de la Lechuza, la Catarata paisaje de Gloria Pata. 30 minutos de caminata y en el mismo circuito del Parque Nacional tenemos también la Catarata de las Golondrinas, el balneario de agua sulfurosa, esa fábrica de chocolate. Y
2: hemos traído lugares turísticos.
0: Y te hemos traído un chocolate del Parque Nacional Tingo María. Así que
1: por disfrute. Chocolate fino de aroma. Muchas gracias por el detalle.
0: Y si vamos a un distrito llamado Hermilio Valdizán, donde se produce el mejor café de la provincia de Lorenzo Prado, pero este café que hemos traído es un café de especialidad, donde también simula lo que es la corona de los Tulumayos. Lo puedes disfrutar todas las mañanas para que te acuerdes de Tingo María, un poquito de la selva en tu casa.
1: Qué bonito, Wilson, has traído potajes deliciosos, todos estamos contentos por eso. Muchas gracias con el tenedor. Cuéntame por favor de estos potajes riquísimos. Al micrófono, por favor.
2: Este es un chaufa amazónico clásico que está hecho con cecina y chorizo.
1: Tú lo has hecho, ¿verdad? Sí. Vamos a probar.
2: Es más, nosotros venimos el 50% de los productos que ofrecemos en el restaurante que tenemos en Tingo María, Huánuco y Lima. Nosotros mismos elaboramos la cecina y el chorizo, que son ahumados regionales. Los cítricos, los ajíes, las hojas de ubijao, que son para los juanes. Y acá tenemos un plato muy clásico, que es el tacacho con cecina y chorizo. Por favor, Franz, ayúdame. Ya, es un plato que a donde tú vayas lo vas a encontrar.
1: ¿Está gigante el chorizo?
2: Es el famoso chorizo.
1: Por favor, el famoso hacer una chorizo, una toma para que no sean...
2: Ese es el chorizo.
3: ¡Eso!
2: Ese chorizo ya tiene su nombre. Es el chorizo poseído. Con la cecina ahumada. Y bueno, ya probaste el arrocito chaufa con su ají dulce. Y esto es en honor a Tingo María. Se llama Fiesta Tingalesa.
1: Ah, perfecto.
2: Prácticamente viene todo.
1: Pongo fuerza, no hay problema por eso.
2: Toda nuestra carta está ahí.
1: Voy a probarme un tacachito.
2: Pataconcito. Patacón. De plátano. Luego tienes el madurito, la yuquita, te acompaña el chorizo, la cecina y el chicharrón.
1: Esto se llama Fiesta
2: Tingalesa.
1: Tingalesa para toda la población.
0: Que es el plato principal.
1: El protagonista.
2: Para este 24 de junio.
1: Claro. ¿Y cuál es el secreto para hacer un rico Juane, Wilson?
2: Mira, el único secreto que yo siempre digo es el amor que le pones a las cosas. ¿Por qué? Porque si tú vas a cocinar sin ganas, por más que tengas los tips, los secretos que te puedan dar, no va. Es el amor, las ganas que le pones.
1: Y la buena sazón también tiene su secreto.
2: Sí. Y en cada región amazónica tenemos variedades de productos y variedades.
1: ¿Esto es?
2: Este es refresco camu camu, que viene de la región Ucayali,
1: Ucalpa. Camu camu, solo para todos en casa.
2: Por favor.
1: Intenso como me gusta.
2: Sí, tiene el sabor riquísimo, bien característico, bien marcado, el saborcito.
0: Y este de cocona.
2: Eso es la coconía.
0: Coconía.
1: Qué rico.
2: Vamos a abrir el Juanecito. No, Frank, tú que estás ahí más.
1: Ah, bueno, Frank nos va a hacer los honores de abrir el rico Juane, por favor, aquí está las chicas maravillosas.
2: Espacio.
1: No, qué bonito. ¿Cuáles son las fechas, por favor, señor Frank, para toda la población que se organice para ir para Tingo María?
0: Bueno, invitamos a todos los peruanos a visitar Tingo María desde el día 23 y 24. Comprendemos que es un feriado regional, pero para todos los peruanos tiene que agendarse, ¿no? Y a partir del día 23 a las 6 de la tarde empezamos con la fogata de los Tulumayos. El 24, 4 de la mañana con la pandillada para recorrer por toda la ciudad de Tingo María. Y a partir de las 10 de la mañana todos ya nos vamos a las orillas del río Guayaga, río Monzón, a las cataratas.
1: Es una
0: para
1: tradición,
0: poder disfrutar,
1: ¿no?
0: Realidad, el plato bandera, ¿no? Que es el plato de, en este caso, del Juane, de gallina, de chacra. Y el 23 en la noche, todas las familias tingalesas preparan, cada uno tiene su actividad para preparar este plato bandera, ¿no?
1: Muchas gracias. Aquí Isabel nos ha hecho los honores, muchas gracias, Isabel, de poder abrirnos este rico Juane. Vamos a probarlo en vivo para exitoso. Ah, con su ajís. No me hagan eso. ¡Qué riquísimo! Ahí está. ¿Pero está fuerte el ají o no? Está riquísimo. A ver, ahí vamos.
0: A ver, ahí está.
1: Dale. riquísimo. Bueno, para ir cerrando, por favor, todos a bailar.
2: Vamos. Este 24 de julio nos esperamos en Tingo María.
0: Pero antes, a nombre de todos los artesanos de la provincia de Leoncio Prat, te entregamos un porta celular hecho de madera.
2: De madera tornillo. Bien, y este 24 de junio los esperamos en la fiesta del Juanes San Juan 2026.
1: Un aplauso para
0: un
1: ellos.
0: Un aplauso. Todos a Tingo María. Los tulumayos es parte de nuestra cultura, una etnia que ha estado dentro de la provincia de Leoncio Prado, que hoy también estamos en los trámites para que sea declarado patrimonio cultural de la nación. Así que hacemos entrega de la tulumayita en esta oportunidad.
1: Muchas gracias.
0: Y nos así comunica que ya nuestro conductor que ya le podemos llevar a Tingo María.
1: Va con nosotros. Vámonos, chicas, por favor, todos adelante.
2: Vamos, a bailar.
1: A bailar. Yo aquí les voy a dar.

4 de junio en Tingo María.

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0: Somos exitosas, somos la voz de los que no tienen voz. Vamos a leer ese comunicado que ha emitido el expresidente Martín Vizcarra Cornejo en sus redes sociales, en su cuenta de X, que dice lo siguiente: hola, ¿qué tal? Este domingo 7 los peruanos tendremos el destino del país en nuestras manos. Por ello, con mis seguidores vamos a votar por Roberto Sánchez. Estaremos vigilantes para que el próximo gobierno trabaje en favor de todos los peruanos, priorizando a los más vulnerables y con estricto respeto de la democracia. Post que hace oficial el expresidente Martín Vizcarra Cornejo desde el penal de Ate, en Barbadillo, donde expresa su respaldo político al candidato que va de cara a la segunda vuelta electoral, Roberto Sánchez, del partido político Juntos por el Perú. Repetimos lo que ha dicho, esto es oficial, información exitosa oficial que brinda Martín Vizcarra. Este domingo 7 los peruanos tendremos el destino del país en nuestras manos. Por ello, con mis seguidores, vamos a votar por Roberto Sánchez. Estaremos vigilantes para que el próximo gobierno trabaje en favor de todos los peruanos, priorizando a los más vulnerables y con estricto respeto de la democracia. 1:20, somos exitosas, somos la voz de los que no tienen voz. Esto ahora nos vamos para Jesús María con nuestra compañera Yajaira Pacheco. Contigo, Yajaira.
1: Hola, Katiuska, muy buenas tardes. Información en vivo desde el Jurado Nacional de Elecciones. Hace unos minutos acaba de concluir una conferencia de prensa en donde se informó las estrategias de prevención de conflictos que se van a tener para esta segunda vuelta en estas elecciones. Hemos conversado con Eugenia Fernández Segarra, quien es directora nacional de estudios estratégicos y coordinación territorial del Jurado Nacional de Elecciones, quien dio una serie de indicaciones para este 7 de junio. Vamos a escuchar lo que indicó.
2: En toda contienda electoral, uno de los riesgos, si no es solo el de desinformación, es justamente que ocurran hechos de violencia. Y nosotros, a través de Prevencope, vamos a registrar estos casos, pero como les he explicado también, no basta con anotarlos, hay que hacer gestiones de inmediato. Y para eso hemos establecido los grupos de trabajo de orden interno, donde vamos a trabajar, y ya estamos haciéndolo con la Policía Nacional y con las Fuerzas Armadas. Es más, les puedo comentar que nosotros hemos creado un botón de emergencia. Tenemos directa vinculación con todas las comisarías a nivel nacional. Y entonces el centro...
1: Katiuska, de esta forma, entonces, la vocera del Jurado Nacional de Elecciones nos informó esta serie de actos que no están permitidos. Es importante mencionar que no se puede registrar algún evento de violencia, no solamente en electores, sino también en miembros de mesa o también personeros. Son varias las entidades que son parte de esta articulación interinstitucional, en donde, por ejemplo, podemos ver a la PCM, la Policía Nacional, la OMPE, el Ministerio Público, Ministerio del Interior, Defensoría del Pueblo, la Contraloría, el Poder Judicial, RENIEC, Fuerzas Armadas y diferentes instituciones. Además, también señalar que el Jurado Nacional de Elecciones ha solicitado a la OMPE pueda resaltar una vez más la información a todos los ciudadanos, que son cerca de 150,000 que han sido cambiados, básicamente, el local de votación. Una vez más, resaltar a través de esa información que esto puede ser consultado a través de las redes sociales de la Oficina Nacional de Procesos Electorales. Información para Jesús Anima 95.5, la voz de los que no tienen voz.
0: Así es, Yajaira, gracias. 1:23, somos exitosas, somos la voz de los que no tienen voz. Lo que la población requiere es nuevamente recuperar la confianza para que vayan a emitir su voto consciente y responsable el domingo 7 de junio. Hay un porcentaje de peruanos que no quiere ir pues a emitir su voto, que no quiere votar, otros que todavía no deciden. Yo creo que ese porcentaje es mayor. Muy pocos peruanos han podido definir ya su voto concreto y a conciencia y de corazón por alguno de los dos candidatos. Hay un porcentaje bastante alto que todavía está decidiendo a quién le va a dar su voto, está evaluando propuestas, está estudiando cada último movimiento que van a tener estos candidatos. Recordemos que mañana estará aquí Roberto Sánchez y la candidata Keiko Fujimori, cada uno en su espacio, ¡exitosa!, con el mismo tiempo para que pueda expresar y explicar sobre todo sus propuestas frente a problemas latentes que enfrenta nuestro país, no solamente la inseguridad, sino también problemas con la salud pública, por ejemplo, la economía nacional, los paros que no se han realizado porque se ha buscado resolver con los subsidios, ya tanto, o sea, tanto en el agro como en el transporte, pero esos subsidios solamente duran para junio y para julio. El siguiente gobierno tendrá que afrontar esos pasivos y tendrá, por supuesto, que llevar estabilidad a todos los peruanos, que es lo que estamos buscando. Así que vamos a recordar eso, estos datos importantes. Ya las entidades del sistema electoral están preparando todo y ya desde el día viernes se ha informado de que va a estar todo el material electoral para que estos problemas no se puedan repetir. Pero también recordar que se han cambiado muchos lugares de votación. Ya no van a ser parques o lugares abiertos, sino se han destinado a colegios. Por eso le invitamos a que usted hoy día llame para consultar su local de votación. A esa hora nos vamos para el cercado de Lima con nuestra compañera Karen Santillán. Contigo, Karen.
3: Buenas tardes, Cachusca, información en vivo, y estamos en las instalaciones del Hotel Bolívar porque aquí se nos había citado a los medios de comunicación para una conferencia de prensa denominada Los Líderes Políticos por la Gobernabilidad y Recuperación de la Democracia. Se nos ha indicado que van a estar presentes Alfonso López Chau, líder del Partido Oro Nación, Ricardo Belmont, Daniel Barragán, líderes del Partido Obras, el líder político Mesías Guevara, Johnny Lescano, líder del Partido Político Cooperación Popular, y el candidato que este domingo va a disputar la segunda vuelta, Roberto Sánchez, presidente de Juntos por el Perú. La conferencia estaba pauteada para las 12:30 de la tarde, sin embargo, aún no da inicio. Estamos a la expectativa de el inicio de esta conferencia de prensa y también poder preguntarle al candidato presidencial sobre este sexto pedido de indulto presentado por el expresidente de la República, Pedro Castillo, entre otros temas, ya que hay que recordar que hoy también realiza su cierre de campaña en la Avenida de la Peruanidad. Vamos a estar a la expectativa y con esta información vamos a ampliar más adelante. 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
0: Así es, Karen, como tú explicas, muchos ex candidatos presidenciales y políticos se vienen sumando ya a la propuesta que presenta Roberto Sánchez. Acabamos de leer que ya ha expresado su postura desde la prisión, desde Barbadillo, en ATE, el expresidente Martín Vizcarra. En esa conferencia de prensa van a estar también Johnny Lescano, Ricardo Belmont, Mesías Guevara y otros ex candidatos presidenciales. Así que estamos en la expectativa de ellos. Se va a firmar ese acuerdo por la gobernabilidad y por la democracia. Ahora nos vamos para el Lurín con nuestro compañero Omar Coca. Contigo, Omar.
4: Información en vivo desde Lurín. Estamos en los exteriores del complejo industrial que viene siendo consumido por el fuego. Vamos a recalcar que han sido 9 fábricas las que han quedado totalmente destruidas. Son más de 150 bomberos quienes están atendiendo esta emergencia, más de 20 unidades y exactamente 5 vehículos, unidades telescópicas especializadas del Cuerpo General de Bomberos. En estos momentos hemos conversado con el jefe territorial de Lima y Callao, el ingeniero Alfonso Panizo, quien nos ha asegurado que esta emergencia está al 70% de ser atendida. Faltan aún un gran porcentaje, 30 para ser exacto, pero este trabajo todavía se va a extender hasta 3 horas, 4 horas aproximadamente. Vamos a escuchar sus declaraciones y recomendaciones para las personas quienes están reportando estos fuertes olores tras este incendio. Escuchemos.
5: Seguimos con el 70%, digamos, controlado. Ya el problema que nos preocupaba, que la fábrica textil ya no es problema, ya lo tenemos controlado y tenemos la parte del fondo de atrás, ese bombonero que está viendo, que todavía no llegamos porque es muy profundo, ¿ok? El problema fundamental, como tú preguntabas, era la falta de agua. La falta de agua de red pública, ¿ok? Como no hay red pública y no hay red pública confiable por un pésimo problema de regulación, entonces lo que tenemos que hacer es usar cisternas. Las cisternas van viniendo de municipios, pero no es constante y no es inmediato. Ese es el problema. Aún en este momento, ya son creo que 12 del día, ya tenemos bastantes cisternas que se están abasteciendo. Pero no quiere decir que abastecen y se van. Si no manejamos ese carrusel de cisternas, entrando, vamos a tener problemas. No menos de tres horas o cuatro horas que nos dieron falta de trabajo. El problema de contaminación de un humo existe y es un problema que OEFA está acá, siempre OEFA está con nosotros y hay que claramente entender qué es lo que hizo OEFA. La gente en las casas, ¿qué tiene que hacer? Básicamente cerrar ventanas y evitar que el humo ingrese, ¿ok? No hay más que hacer ahorita.
4: Compañeros, vamos a mencionar que las personas quienes están en los exteriores de este complejo industrial están utilizando este tipo de mascarillas, la N95, porque el fuego ha consumido, por ejemplo, llantas, alcohol, whisky y otro tipo de materiales tóxicos. En estos momentos esperemos que las autoridades puedan ayudar a los bomberos quienes hasta el momento continúan registrando este problema con el agua. Información para Exitosa en Lima, 95.5, la voz de los que no tienen voz.
0: Correcto, María, regresamos. Somos Exitosa, la voz de los que no tienen voz.

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2: 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Una y 31.
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1: Exitosa, somos la voz de los que no tienen voz. Estamos conectados a nivel nacional a través de la radio en Lima y Callao por la 95.5 de la FM. Y hasta ahora le presentamos nuestra secuencia Campeones del Mundo.
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1: Y le damos la bienvenida a Jan Rodríguez, conductor de Exitosa Deportes. ¿Cómo estás, Jan? Buenas tardes, bienvenido.
3: ¿Qué tal? ¿Cómo te va? Buenas tardes, Katiuska. Muy bien, muy bien.
1: A ver, hoy día vamos a hablar sobre los cuatro jugadores más caros del Mundial. ¿Cuáles son?
3: Sí, a ver, salió, ¿no?, el valor futbolístico de cada jugador, y Lamine Yamal es el jugador más caro, con 358 millones de euros.
1: Wow.
3: Erling Haaland con 227. El tercero es Kylian Mbappé con 165. Y Michael Olise, de Francia, 140 millones de euros. Son los jugadores más caros, atención, de la Copa del Mundo, obviamente por la juventud, por el talento, por ser campeón de la Eurocopa, por ser campeón dos veces de Liga Española ya consecutivamente. Lamine Yamal es el jugador más caro, por encima de Erling Haaland, goleador del City, el noruego, y también por encima de Kylian Mbappé, francés del Real Madrid, y de Michael Olise, que también está jugando muy bien, jugador de Francia, que milita en el Bayern Múnich.
1: Correcto. Ahora, esos precios están vinculados por su desempeño, por su edad, por el momento de sus carreras.
3: Sí, definitivamente por el desempeño, por el rendimiento, por la calidad, por la juventud, y también porque son jugadores que, a ver, no hay que negarlo, también son de mucha influencia, ¿no? También compras un, no solamente un jugador, sino también un producto comercial. Son de jalar mucho las miradas de las diferentes marcas del mundo que pueden llegar a auspiciar el club al cual los tenga.
1: Correcto. Ahora, de las marcas de lujo, bueno, hace algunos años siempre era Cristiano Ronaldo, ¿no? El protagonista, sobre todo esas marcas, digamos, que están vinculadas con la moda, con la alta costura. ¿Alguno de ellos tiene algún tipo de patrocinador que esté vinculado con ello también, con la alta costura, con el lujo?
3: No, seguramente, ¿no? Creo que siempre las marcas de alta costura siempre están encima de los jugadores, sobre todo hoy por hoy, de Lamine Yamal, de Erling Haaland, pero más se van por bebidas rehidratantes, se van por marcas deportivas también, algunos de joyería, pero sí, el tema de la ropa también es algo que entra bastante. Las marcas italianas, por ejemplo, han tenido la oportunidad también de trabajar con Erling Haaland, con Lamine Yamal. Son jugadores que llaman mucho la atención, de todo, ¿no? De la moda, de lo deportivo. En distintas áreas son jugadores muy muy llamados por diferentes marcas transnacionales, ¿no?
1: Correcto, eso es en Europa. ¿En América Latina tenemos algún ranking de quiénes son los más caros?
3: El ranking de los más caros no ha salido todavía, pero creo que está entre Julián Álvarez, el argentino, que es de la selección, Atlético de Madrid. Por ahí también está Lautaro Martínez. Lucho Díaz, el colombiano, pero por edad se complica bastante. Lo de Caicedo, sí, Caicedo, el ecuatoriano, es un Moisés Caicedo, también debe ser en el ranking de los más caros, al igual también que Pierre Hincapié, otra vez de Ecuador. Lo que pasa es que ahí, esos jugadores, te digo, porque después no habrá ellos siempre, ¿no? Endrick también, que fue comprado por Real Madrid en 50 millones. Por ahí Lucas Paquetá, que volvió a Brasil también por 40 millones. Y están y no llevaron un jugador también de 60 millones como yo, Pedro, al Mundial, ¿no? Pero hoy por hoy el fútbol europeo son los que mandan, ¿no? Tanto en el rendimiento en la cancha como también en la valoración de cada jugador, porque las figuras sudamericanas por lo general ya están un poco mayor, ¿no? Y porque antes era dominaba, ¿no? Luis Suárez, Neymar, Messi, pero por edad se complica todo. Ahora no vas a comprar un jugador bueno, pero que pasa los 30 años.
1: Correcto. Ahora, estamos viendo aquí ese gráfico ya donde están empatados Yamal, Haaland y Kylian Mbappé. Por debajo está el otro jugador que gana 120 millones de euros.
3: Sí, no, está muy muy fuerte lo de Yamal por la juventud. Recordemos que tiene 18, 19 años, y es por tener el valor fuerte, ¿no? Jugar en Barcelona y tener ese valor es muy importante, ¿no?
1: Correcto. He estado viendo que ya las selecciones de América Latina se están poniendo las pilas con su publicidad. Hoy día vi que la selección de Colombia había hecho una propaganda, una publicidad de un personaje enigmático colombiano que es Betty la Fea, donde se pone sí, la camiseta.
3: Sí, claro, no es el personaje principal para vender, obviamente, es una novela muy querida, creo que la novela latina con más alto rating en la historia.
1: Así es.
3: No hay una novela que tenga más rating, y es un personaje entrañable y obviamente que van a vincular por todo lo que causa repercusión en redes sociales. Ha volado, no solamente en Colombia, sino creo que en toda Latinoamérica, hasta dicen siempre, ¿no?, que Netflix le debe mucho a esa novela porque sale siempre con el mayor rating.
1: Así es, Jan, muchas gracias. Por supuesto, toda la información deportiva con ustedes en Exitosa Deportes a las 2 de la tarde.
3: Muchas gracias.
1: Gracias a Jan Rodríguez, esto fue Campeones del Mundo.
3: Tenga más rating y es un personaje entrañable y obviamente que van a vincular por todo lo que causa repercusión en redes sociales. Ha volado, no solamente en Colombia, sino creo que en toda Latinoamérica, hasta dicen siempre, ¿no?, que Netflix le debe mucho a esa novela porque sale siempre con el mayor rating.
1: Así es, Jan, muchas gracias. Por supuesto, toda la información deportiva con ustedes en Exitosa Deportes a las 2 de la tarde.
3: Muchas gracias.
1: Gracias a Jan Rodríguez, esto fue Campeones del Mundo.
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1: Somos Exitosa, somos la voz de los que no tienen voz. 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Luego de la pausa vamos a estar con nuestra compañera Chantal Ordóñez para que usted pueda llamar, nos brinde su número de DNI y pueda consultar su local de votación. Yo ya lo he hecho hoy día, continúo en el mismo local. Son algunos distritos donde se han cambiado esos espacios porque antes, en la primera vuelta, eran espacios públicos, parques, donde se había adaptado para que sean locales de votación. Esto ya cambió, así que verifique un día antes, hágalo aquí en Radio Exitosa a través de los números 7410-955 y el 940-800-800 con nuestra compañera Chantal, para que usted conozca dónde votar, lo haga con anticipación. Y también otra pregunta que es muy concurrida aquí: no puedo ir a votar, ¿cuándo tramito mi dispensa? Mi justificación se va a realizar al día siguiente de las elecciones, es decir, el día lunes 8 de junio usted podría ya tramitar su dispensa. Recuerden que tiene que adjuntar algún tipo de documentación, ¿no? Si es por un tema médico, adjuntar ahí sus razones médicas, si es por un tema de trabajo también, de estudios también, adjunta todo ello y así ya no va a pagar ningún tipo de multa, sino lo que corresponde, por supuesto, es el pago de la multa según el distrito donde vía sea considerado pobre o no pobre, y según eso varía el pago de la multa. Sin embargo, le pedimos a la población que ese día haga un esfuerzo. Empieza a las 7 de la mañana, acaba a las 5 de la tarde, es un tiempo bastante extendido para que usted organice su día y pueda ir a votar. La recomendación es que lo haga realmente con conciencia. Yo siempre voy a las 2, 3 de la tarde y la verdad entro directo, no hago cola, no tengo ningún tipo de problema. El material electoral ya se ha confirmado que ha sido distribuido a nivel nacional y en Lima y Callao comienza desde el día viernes, pero le pedimos a las autoridades que den al menos una conferencia de prensa o que sea masivo la información de que ya está en todos los locales de votación para generar, por supuesto, seguridad a toda la población de que no va a ocurrir esos mismos problemas, irregularidades que han existido en la primera vuelta electoral, que la población vaya confiada, como ya se explicó aquí también en Exitosa, que cada partido tenga sus personeros en cada local de votación y así poder evitar cualquier tipo de discurso, ¿no? Como ya han ocurrido en las otras elecciones, incluso en la primera vuelta de fraude. Creo que es algo que tenemos que evitar. A esta hora, 1:43, nos vamos para Tumbes. Ahí se encuentra nuestro compañero Carlos Esteves. Contigo, Carlos.
0: Muchas gracias. Buenas tardes, Exitosa desde Tumbes. Después de 7 días sin agua a toda la población, se pronunció la directora de OTAD, Mígida Paredes, quien ha manifestado que la demora es por los repuestos para reparar la tubería, pero que en las próximas horas ya se estará reponiendo el servicio de agua potable. Escuchemos lo que dice la señora Mígida Paredes.
4: ¿Cuál es la limitante de no haber intervenido ayer, anteayer? Es que los acoples y la tubería no son de fácil compra en la región.

0: procedimos a ir a Piura, a Chiclayo, y no es que sea muy fácil comprar. La hemos traído por avión, el día de ayer ha llegado, todos los accesorios, y hoy día intervenimos. Hemos tenido que hacer sinergia con la Municipalidad Provincial de Tumbes, con el programa Nuestras Ciudades, con el CAD Vivienda, aquí en la región, para que nos puedan proveer maquinaria que nosotros no tenemos. Como una...
1: Cabe mencionar que en estos momentos ya hay algunos asentamientos humanos como Pampa Grande, Santa Catalina y el barrio San José que ya están recibiendo el servicio de agua potable. Según la directora, paulatinamente se irá reponiendo todo el servicio. Desde Tumbes, informó Carlos Esteves para Exitoso en los 89.7 del dial, la voz de los que no tienen voz.
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0: Somos Exitosa, somos la voz de los que no tienen voz. Estamos conectados a nivel nacional a través de la radio en Lima y Callao por la 95.5 de la FM. Y es ahora queremos invitar a toda la población a que pueda consultar aquí en Exitosa su local de votación. Usted lo puede hacer llamando a través de los números 7410-955, el 940-800-800, que es el número que toda la población conoce. Y recuerda, y solo se necesita su número de DNI. Así que por favor, conozca su local de votación aquí en Radio Exitosa a solo 3 días de ir a votar el domingo 7 de junio. 7410-955 y el 940-800-800. Y para ello le damos la bienvenida a nuestra compañera Chantal Ordóñez, periodista de Exitosa. Hola Chantal, ¿cómo estás?
1: Hola Katy, ¿cómo estás? Muchas gracias. Bienvenidos a todos ustedes, como siempre, a nuestras dinámicas que hacemos ya para acabar el programa de Exitosa Te Escucha. En esta oportunidad estamos brindando este servicio a toda la comunidad Exitosa, a todos los oyentes, a toda la población en general que se quiera comunicar con nosotros para que pueda consultar y esté seguro cuál es su local de votación para el próximo 7 de junio.
0: Así es, Chantal, repito, se han hecho cambios en varios distritos de la capital y también de nuestro país, así que consulte ahora y ya tenemos una primera comunicación.
1: Así es.
0: 1:50.
1: Vamos con esa llamada, Katy. Hola, ¿cómo está? Buenas tardes.
2: ¿Qué tal? ¿Cómo está? Buenas tardes.
1: Buenas tardes, ¿cómo está? Bienvenida. Permítame su DNI, por favor.
2: 29677322.
1: De acuerdo, vamos a consultar. Me comunico con Consuelo Mendoza, ¿correcto?
2: Así es, señorita.
1: ¿Cómo está, Consuelo? Usted vota en San Borja, en el distrito de San Borja, en la institución educativa 7089 Romeo Luna Victoria. ¿Sí se ubica?
2: Sí, sí, señorita, gracias.
1: Perfecto, muchas gracias. Seguramente es el mismo que lo tocó en la primera vuelta. Muchas gracias, Consuelo, por comunicarte con Exitosa. Vamos con más llamadas. Hola.
3: Buenas tardes.
1: Buenas tardes, señor. Bienvenido, Exitosa.
3: Sí, quisiera saber dónde me toque la segunda vuelta, disculpe.
1: Claro, permítame su DNI, por favor.
3: 2714-7822.
1: Ok.
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1: Vamos a consultar. ¿Néstor Flores?
3: Sí.
1: ¿Sí? ¿Cómo estás, Néstor? Usted vota en Cascas, Gran Chimula Libertad, en la institución educativa 82539. Está ubicado en el jirón Bolognesi 570. ¿Se ubica? Néstor. ¿Sí? Perfecto. Ese es su local de votación.
3: No.
1: Muy amable. Muchas gracias. 7410-955 y al 940-800-800 para que puedan consultar por su local de votación y asegurarse. Si nunca está de más asegurarse. Si es que no ha sido modificado, ha sido cambiado, pues por criterio de la OMPE. Hola, buenas tardes.
5: Buenas tardes.
1: ¿Qué tal, señor? ¿Cómo está? Buenas tardes. Permítame su DNI.
5: Ya, 433-62600.
1: 600, de acuerdo. ¿Ademir Pablo Ríos?
5: Sí.
1: ¿Cómo está? ¿Qué tal? Usted vota en el distrito de ATE, Ademir, en la institución educativa 1229, Julio Alberto Ponce Antunes de Mayolo. ¿De acuerdo?
5: Uh-huh.
1: Perfecto. Muchas gracias.
5: Gracias.
1: A usted. Muy amable. 7410-955 y el 940-800-800 para que pueda consultar por su local de votación. La segunda vuelta ya está bastante cerca. Es el fin de semana, tenemos que estar informados y tenemos que estar seguros, Katy.
0: Así es. Y la recomendación es que vaya en un tiempo prudente, ¿no?
1: Claro.
0: Yo siempre voy después del almuerzo.
1: También.
0: Y nunca hago colas, nunca me demoro, entro directamente.
1: Al toque.
0: Hay gente que le gusta madrugar.
1: Sí.
0: Y ya se ha anunciado que el material electoral va a estar desde el día viernes.
1: Así es,
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1: Mañana está arrancando el traslado del material electoral
0: hacia la capital, ¿no?
1: A la capital, a Lima y Callao, y el sábado 6 ya deberían de estar culminando y que todo ahora sí se haga con tiempo, Katy, para que no ocurran los inconvenientes de aquel 12 de abril. Vamos con más llamadas. Hola. Hola, ¿cómo está? Buenas tardes.
6: Buenas tardes, por favor, me den 060-63025.
1: Uh-huh. Ok. A ver, creo que lo copié mal. Nuevamente, por favor, señor.
6: 060-63-025.
1: A ver, ahora sí. Claver Jacinto Crisóstomo.
6: Sí, señorita, correcto.
1: ¿Cómo está, señor? Usted vota en el distrito de San Juan del Lurigancho, en la institución educativa particular Mega Uni Schools, en la avenida Canto Grande. Gracias. Gracias, Claver, muy amable. 7410-955 y el 940-800-800 para que pueda consultar inmediatamente cuál es su local de votación. Hola. ¿Aló?
0: ¿Hola?
4: Aló, buenas tardes.
0: Ahí está.
1: ¿Qué tal? ¿Cómo está? Buenas tardes. Permítame su número de DNI, por favor.
4: 180-34-917, señorita.
1: 180-34-917. A ver. Carlos Gustavo Porras. ¿Sí? ¿Carlos? Uy, se fue Carlos,
0: pero... Se fue, pero le puedes dar la información.
1: Seguramente nos sigue escuchando. Carlos, usted vota en Trujillo, La Libertad, en la institución educativa Graciela Díaz, en la calle Rafael Sancio, Manzana A, lote 16. Muchas gracias, Carlos. Gracias por comunicarte con nosotras. Hola, buenas tardes.
7: Señorita.
1: ¿Qué exitosa. Tal? ¿Cómo está, señor? Bienvenido, exitoso.
7: Ya, muchas gracias. 9977 5257.
1: Ese es su número de teléfono, señor, ¿no? ¿Por qué? Me tiene que dar el de DNI. El DNI, por favor.
7: 1021.
1: Ajá. Ok.
7: 0055.
1: Ok, ahora sí.
7: Gracias.
1: Señor Julio.
7: Sí.
1: Hola, Julio, bienvenido, exitosa. Usted, gracias a usted. Usted vota en Lurín, ¿de acuerdo? En la institución educativa 7267, Señor de los Milagros. Sí se ubica.
7: A ver, no. Primera vez que voy, me han cambiado de sitio.
1: De acuerdo.
0: Ay, le damos la referencia, por favor, atento.
1: Así es. Le repito nuevamente, ¿sí? Ya. Institución educativa 7267. Señor de los Milagros.
7: 7267.
1: 7267, Señor de los Milagros.
7: Ya.
1: Está.
7: Ya, señorita.
1: Sí.
7: Ya.
1: Un datito extra. Está en la calle 2, Manzana B8, lote 01, al costado del polideportivo de Villa Alejandro. Al costado de este polideportivo, Villa Alejandro. Gracias, señor Julio, muy amable. Perfecto, a él le tocó este caso. Es uno de los casos que se ha cambiado el local de votación, lo han modificado, y lo ideal es que usted sepa con certeza dónde tiene que ir a votar y no esté en apuros ese día. Evitemos esas complicaciones. Hola, ¿cómo está?
8: Hola, sí.
1: Hola.
8: Mi DNI es 25-65-31-19.
1: Ok. César Daniel Tabara. ¿Tabara?
8: Sí.
1: ¿Cómo está, César?
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1: Usted vota en La Perla, en el Callao.
8: Yeah.
1: Institución educativa, sí. 4005 Almirante Miguel Grau Seminario.
8: Yeah.
1: ¿De acuerdo? Ese es su local de votación.
8: En el mismo colegio.
1: En el mismo colegio, Avenida La Paz, 1000.
8: Bien, muy bien. Gracias, señorita. Muy, muy agradecido.
1: Excelente, César. Gracias.
8: Hasta luego.
1: Hasta luego, gracias.
0: ¿Una última llamadita?
1: A ver, no. 7410-955 y el 940-800-800.
0: Y mañana seguimos con
1: para
0: la
1: que puedan
0: dinámica,
1: consultar,
0: ¿verdad?
1: Claro, apunten los números de Exitosa, ahí téngalos a la mano, hacemos el llamado e inmediatamente se comunica con nosotros.
0: Sí, Chantal, muchas gracias.
1: Gracias.
0: Hasta mañana.
1: Hasta mañana.
0: Y para cerrar, tenemos un comunicado del APRA que dice lo siguiente: a nuestra militancia en los últimos días próximos a la segunda vuelta electoral, algunos compañeros ex candidatos pretenden orientar el voto a prisa de manera directa hacia una candidatura de su preferencia, por lo que resulta preciso señalar que dicha orientación obedece a una decisión estrictamente personal que no involucra a nuestro partido como institución política. Instamos a la militancia para que con plena libertad de conciencia y convicción política ejerza su deber ciudadano con fe y esperanza, pensando en el país que debemos construir los próximos años con el firme propósito de nuestra lucha permanente por la democracia, la justicia y las libertades. 1:59, somos exitosas, somos la voz de los que no tienen voz. Nos despedimos mañana, recordar que vienen los dos candidatos de cara a la segunda vuelta electoral, Keiko Fujimori y Roberto Sánchez, con nuestro compañero Nicolás Lúcar, y seguiremos por supuesto conectados con la coyuntura política y nacional. Chau, chau, tengan ustedes un excelente jueves, que ya llegan los amigos de Exitosa Deportes.

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¿cómo les va? Buenas tardes para todos. Esto es Exitosa Deportes. Hoy jueves 4 de junio del 2026. Estamos exactamente a una semana. Estamos a una semana de la inauguración del primer partido de la Copa del Mundo de Norteamérica 2026. De aquí exactamente a una semana habrá comenzado el primer partido, el duelo inicial entre México y Sudáfrica, y por ahora se siguen desarrollando amistosos. Por ejemplo, entre el plato o los platos fuertes, en este momento España empata 0-0 con

0: Mirad, recién ha comenzado el compromiso. Recuerden, España va a ser rival de Perú el próximo lunes, 7:00 p.m. Y bueno, hablando de la selección, mañana, justamente a las 9:00 p.m, va a enfrentar a Haití. Es entre lo principal. En breve también comienza el duelo entre Francia, que está inmerso en polémicas internas, frente a Costa de Marfil. Son amistosos preparatorios para la Copa del Mundo que, como reiteramos, comienza exactamente en una semana. En una semana todos los ojos van a estar puestos en la ceremonia de inauguración, el partido inaugural, que por ahí de repente no atrae, pero bueno, es el local México, y vamos a estar, por supuesto, a la expectativa, y obviamente hay novedades también en el plano local. Juan Pablo, ¿qué tal? ¿Cómo te va? Buenas tardes.
1: Hola, Carlitos, ¿qué tal? El abrazo para ti, para todos los amigos oyentes y televidentes exitosas, siempre un gusto estar con ustedes. Sí, en cuanto a lo de la selección, habría algunas variantes con respecto al once inicial, ¿no? Se vocea Johnny Vidales como una de las novedades. Él tendría que ser el 9 del equipo, por lo que se va comentando. Aunque igual se espera hasta último minuto, pero lo que se tiene hasta ahora es eso, ¿no? Con Vidales de 9, mañana la selección contra Haití.
0: A ver, yo lo que tengo es que ayer hizo muchos cambios, sí. Perú en el partido de práctica hizo muchos cambios, y recién hoy iba a definir el 11 de Mano Meneses y se los iba a comunicar mañana.
1: Okay.
0: Es lo que yo tengo. Ahora, del 11 que dimos ayer, obviamente pueden haber muchas modificaciones. Pero bueno, vamos a ver finalmente, esperar hasta mañana para tener con certeza el 11. Seguramente ya exactamente en 24 horas ya se va a saber a ciencia cierta ¡exitosa! Cuál va a ser el 11 de Perú frente a Haití en este amistoso que se va a jugar a las 9:00 p.m.
1: Sí, claro. Lo que se vocea hasta ahora es con Gales en el arco.
0: Lo que se vocea.
1: Claro. O sea, lo que ha trabajado, mejor dicho.
0: Lo que ha trabajado.
1: Lo que ha trabajado merece. Gales al arco. Sone por derecha.
0: Primer error.
1: Eso no va a cambiar.
0: Primer error.
1: ¿Cuál?
0: En el arco. Usted dice que Galese trabajó.
1: Sí.
0: También trabajó Matías Córdoba.
1: También trabajó, pero va a ir Galese.
0: Bueno. Yo solamente digo que hay que esperar hasta último momento.
1: Bueno, pero lo que ha trabajado hasta ahora, ¿no? O sea, trabajó Matías Córdoba. No,
0: usted ha dicho que solo ha trabajado Galese.
1: No, yo no he dicho que solo ha trabajado Galese. He dicho que lo que trabajó más tiempo.
0: Bueno, a ver, línea defensiva.
1: Galese al arco. Sone, Garcés, Barco y López. ¿Sería la línea defensiva?
0: ¿Sería?
1: Sí.
0: Bueno, hay alguien más que trabajó ahí, pero bueno, no.
1: En la mitad de la cancha, Carrillo, Noriega y Concha. Yotuga anda algo sentido. Por derecha Vélez, por izquierda Kenji Cabrera y de punta Vidales.
0: Esa es la información que dio Kevin Pacheco.
1: También, sí.
0: Ok. Esa es la información que dio Kevin Pacheco, hay que decirlo así, señor, porque después
1: no solo él pregunta, ¿no?
0: ¿Ah?
1: No solo él pregunta.
0: Vidales entrenó y también en defensa
1: Kevin
0: entrenó.
1: Dijo eso, sí.
0: En defensa entrenó Gubar entrenó también ahí. Hizo varias variantes en realidad.
1: Sí, o sea, rotó bastante, pero el tiempo que más trabajó fue eso.
0: Okay,
1: lo que me dijeron a mí.
0: Ah, te dijeron a ti. Okay.
1: Sí.
0: Bueno, perfecto. Bueno, mañana 9:00 p.m, entonces el amistoso entre Haití y Perú.
1: ¿Pero te gusta el 11, no? Siendo así.
0: Es amistoso. Los gustos pasan a un segundo plano. El tema es ver a la mayoría de muchachos que sumen experiencia. Claro, yo te podría decir, oye, yo creo que ya es el momento de que debute ¡exitosa! Matías Segarra, ¿no? Por ahí ver a Matías Córdoba, ¿por qué no? Pero bueno, tiene una política a Mano Meneses, ¿no? No hay algo determinante en los 11, ¿no?
1: No, claro, pero, o sea, yo creo que Perú en este momento no está como para regalar, por más que sea un amistoso, ¿no? O sea, probará seguro, pero el segundo tiempo, o sea, el primer tiempo tiene que ser con todo lo que tiene.
0: No creo, yo creo que puede apostar por un par de nombres nuevos seguramente, ¿no? Obviamente con una base de experiencia, va a ser la primera vez que va a ver a Garcés, aunque a Garcés no hay que verlo tanto.
1: Claro, la anterior fue convocado, pero se lesionó.
0: Muchos dicen de que Guamán debería tener una oportunidad.
1: Sí. ¿Pero Guamán de qué?
0: De lateral izquierdo, que es lo que viene jugando
1: está
0: ahora
1: Segarra
0: en Alianza, ¿no?
1: Ahí.
0: ¿Perdón?
1: Está Segarra también ahí.
0: No, pero Matías Segarra estaba jugando de volante ahora, de volante por izquierda.
1: Ya, eso es
0: una
1: novedad.
0: Yo decía verlo por arriba, o sea, a Matías Segarra.
1: O sea, una dupla de volantes, por decirlo, ¿López Segarra podría ser?
0: Sí. Sí, ¿por qué no? ¿Por qué no? Pero bueno, también está más Lorin Castro, que no lo ha visto mucho. Seguramente Manu Meneses recién lo está teniendo. Lo han visto en la sub-20, estuvo en la anterior convocatoria de la sub-20. Pero bueno, hay que esperar, ¿no? Lo cierto es que tiene pocas opciones de nueves. Está solamente Vidales y Ugarriza, ¿no? Y seguramente va a rotar de delantero. No es de mucho rotar, te digo, Manu Meneses.
1: No, por eso te digo.
0: No es de mucho rotar. O sea, el equipo que se va a ver mañana, en gran mayoría va a ser el equipo que también que se va a ver el lunes contra España. Sí, no va a rotar mucho.
1: Por ahí, no, contra España yo asumo que va a tener mucha más experiencia, ¿no? O sea, va a apostar ya por poner a YouTube. No
0: precisamente, ¿ah? Como tú bien has dicho, YouTube no está al 100%, sí. Sino arrancaría. Y más bien contra España hay otra idea, ¿no? De ser un equipo más defensivo.
1: Claro, podría ser, ¿qué, pero tres?
0: No, va con volante de marca seguramente.
1: ¡Exitosa! O sea, doble volante
0: de marca. Doble volante de marca, mejor dicho.
1: Que claro. Sería Noriega y Pretel.
0: Sí.
1: Ajá. Ahí está la novedad entonces para lo que viene contra España.
0: Así es. Pero bueno, igual hay que olvidar que son amistosos. Y ahora, en el plano local, ¿cómo siguen las novelas? Parece que lo de Ruidías ya va cobrando fuerza, ¿no?
1: Sí, ya hubo una llamada de Universitario, por lo que me comentaron. Y está una llamada de Universitario a Sagrau y preguntando por montos. Cláusulas, montos de contratos y eso, ¿no?
0: Bueno, sí, pues bueno, acá justo estaba viendo el tema, perdón que me haya desviado, pero claro, tú me preguntabas si es el equipo ideal para arrancar con el pie derecho. No, es relativo, yo creo que es un amistoso también. Hay que priorizar el aspecto físico, que entiendo que es lo que van a hacer también ahí en Perú, ¿no? Saben que Haití es un rival muy físico y bueno, tienen que estar a la altura, ¿no? También tienen muy en cuenta lo que pasó el último, bueno, hace pocos días, ¿no? Que le ganaron 4-0 a Nueva Zelanda. Aunque dice análisis de la línea defensiva y la apuesta por la volante creativa, con Chiveles. Bueno, ya lo hizo, ¿no? Ya jugaron ambos también.
1: Sí, claro,
0: en la U y en la selección.
1: Bueno, pero es que Vélez en la U jugaba un poquito más adelantado. No era o sea, ahora va a jugar como extremo por derecha, ¿no? Es lo que se espera. Y que
0: claro, ahora medio no ha sido Carrillo. Netamente extremo, ¿no? Ha sido también, bueno, ha ido por el medio, también se ha mostrado por ese sector Jairo Vélez, ¿no?
1: No, pero, o sea, bajo este esquema que está practicando Mano, se supone que lo va a tirar por derecha, ¿no? Porque por el otro lado iría Cabrera. No creo que, si es que el 11 que está es el que...
0: Claro, pero la posición no son fijas, te digo.
1: No creo que a Carrillo lo tire como extremo. O sea, eso ya no creo que ocurra.
0: Ya lo hizo.
1: Sí, ya sé, pero ya no creo que ocurra. ¿O tú crees que puede ocurrir eso?
0: Yo lo que he visto es que le da mucho movimiento a los hombres de arriba. O sea, no hay posiciones fijas. No es que vas a estar pegado a la derecha.
1: Por momentos Carrillo pasó al medio también durante el partido anterior.
0: El propio Vélez, ¿no? Que también se hizo doblete contra... Bueno, en la fecha FIFA pasada, ¿no? O sea, no es una posición fija la de Vélez, ¿no? Arranca por derecha, pero bueno, obviamente lo vamos a ver por el medio. Lo mismo con Cabrera, que ya está jugando de mediocentro allá en su club, ¿no? En el Whitecaps.
1: Sí, ¿no? sí, pero no lo veo a Cabrera de interior. Creo que se complica mucho, ¿no? Yo creo que más es un extremo para hacer la diagonal.
0: Así es, tal cual, ¿no? Tal cual. Bueno, y bueno, Jairo Concha también, ¿no? Que ha estado haciendo el movimiento, también aparece por izquierda, sobre todo, luego al medio.
1: Tú mencionabas eso ayer, de la posición de Concha y sus movimientos que se podría tirar un poco hacia la izquierda.
0: Sí, tal cual, sí. Bueno, eso es en cuanto a la selección. Mañana entonces a las 9 de la noche enfrenta a Haití. Y vamos a ver finalmente qué 11. Mañana ya se va a saber a ciencia cierta cuál es el 11. Que va a mandar Manu Meneses. Ah, no va a tener tampoco una grandes novedades, ¿no? Como dice, bueno, entrenó con Matías Córdoba, pero seguramente Pedro Galese va a ser el
1: sí,
0: arquero.
1: Sí, pero, o sea, yo creo que sí, lo de Vidales sí es novedad. O sea, si lo va a usar de 9, que lo ha venido haciendo en Melgar, pero creo que todos pensábamos que Ugarriza iba a ser por ahí el 9.
0: No hay que descartarlo, pero bueno, tenemos que ir un corte y regresamos.
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0: regresamos. 2 y 18, perdón, ya los ojos me fallan. 2 y 18 de la tarde. ¿Usted también le fallan los? No, ¿cómo va a decir eso, por favor? Pero no le falla la visión, que es muy distinta.
1: Es otra cosa.
0: Así es otra cosa. Usted tiene la visión. Y la visión es que no solo se viene la Copa del Mundo, del cual vamos a profundizar, y gol. Llegó el primero de España en este preciso momento. Acaba de anotar.
1: Próximo rival de Perú.
0: El capitán número 7 de España a los 15:40. Ferran Torres. No hay Torres malo.
1: Ferran,
0: no hay Torres. No hay Torres que no la meta.
1: Ferran,
0: él es
1: capitán
0: Ferran
1: de España.
0: Torres. Así es, el capitán de España. Pues acaba de marcar el primero.
1: Se nota que es de la fuente el entrenador.
0: 1 para España, 0 para Irak. Informó. Exitosa deporte, se señor.
1: Se nota que es de la fuente el entrenador Respay.
0: Bueno, este Torres sí la mete, ¿no? Este Torres sí es. Este Torres sí vacuna. Mandado a guardar
1: puro,
0: el balón.
1: Puro Barcelona esta selección.
0: Ah, por supuesto, claro. Ferran Torres. Se zafa de la marca del número 4 de Irak. Mucho gusto para el número 4 de Irak. Y bueno, de zurda rasante, vence la resistencia. Alcanza a manotear el meta iraquí. Mucho gusto también con el meta iraquí, que tiene bastante pelo. Y bueno, tiene igual que pelo que Luis de la Fuente. Llegó el primero antes de los 15 minutos. 1 para España, 0 para Irak.
1: Esto va a ser goleada.
0: Y eso también, eso estaba esperando.
1: Va a ser goleada.
0: Bueno, y le reclama.
1: Que bote acá todos los goles para que lleguen tranquilitos contra Perú.
0: Es cierto, de hecho, por ejemplo, a Panamá le metieron 6, Brasil le metió 6-2, ayer se despachó y le ganó 4-2 a República Dominicana, ¿no?
1: También. Por eso te digo, que llegue acá, que metan todo ya, como faltan pocos días para el Mundial, cuando juegue contra Perú ya va a llegar más tranquilito, si no va a pasar nada.
0: Yo creo que España...
1: ¿Tú crees que quiere cerrar
0: los partidos? España no está jugando a full, no está pisando el acelerador, pero igual ya le clavó el primero. Hay que ver su conducta ahora. Están jugando con alternos España. Está jugando con Alex Baena, Ferran Torres. Bueno, Torres.
1: Torres. Está bien que Ferran sea capitán.
0: Torres es suplente siempre, ¿no? Es suplente siempre, Torres. Torres para en la banca.
1: Pero
0: Torres
1: siempre entra.
0: Torres parece que
1: pero mira, lo han hecho capitán.
0: Que solamente alienta. Bueno, de los suplentes, obviamente, cualquier
1: lo capitán. Lo han hecho capitán.
0: ¿No? O sea, Torres parece que estaba en la banca alentando a sus compañeros, aplaudiendo. Pero
1: lo
0: bueno,
1: han hecho capitán a Ferran.
0: Hablo de Ferran Torres, por si acaso.
1: Por supuesto, yo también.
0: Estamos hablando de Ferran Torres,
1: que es, ¿no?, próximo rival de Perú, por eso hablamos de España también.
0: Ahora, ¿Torres sería capaz de traicionar a su patria?
1: No, jamás.
0: Jamás.
1: Jamás, no creo. No he escuchado nunca a Ferran decir algo así.
0: Por supuesto, siempre fiel.
1: Pero bueno, esto Torres. Increíblemente lo convocan.
0: Pero es que no hay más también, ¿ah? Bueno, está Borja Iglesias jugando también en este España alterno, que va por el segundo, ¿ah? Ay, si me permite.
1: No, sí, pero te digo que acá
0: usted que decía que yo era una promesa en el relato deportivo
1: acá
0: y me engañó.
1: Todos sus goles.
0: Usted me engañó.
1: No, jamás.
0: Usted me engañó. Usted me dijo hace 14 años de que yo podía relatar.
1: Usted era buen relator, pero dejó de practicar y ahora es mi culpa.
0: Dejó de practicar. Usted dejó de convocarme, señor. Pero bueno, no vamos a sacarnos pullitas al aire.
1: Pero bueno,
0: hablamos del plano local también. Bueno, acá la pregunta que nos lanzan en el Zócalo. Vamos, pero antes, vamos con información urgente, ¿eh? Vamos con información urgente con Jesús. Vamos con mesa de informaciones con Jesús Verde. Adelante, Jesús.
2: 2:21 a esta hora de la tarde. Renovación Popular hace un llamado a su militancia para votar por Keiko Fujimori este domingo 7 de junio en el balotaje. Habla Rafael López Aliaga.
3: El desastre, lamentable desastre de los hermanos bolivianos. Yo sí eché en falta el domingo esa pregunta, el debate. ¿A dónde nos quiere llevar, señor Sánchez? ¿A Bolivia? ¿Venezuela?
0: ¡Exitosa!
3: ¿A Cuba? ¿Nicaragua? Basta ya. Los jóvenes del Perú, los pobres del Perú, y es un libro que voy a publicar próximamente, han sido secuestrados por esa izquierda del mal, mentirosa, asesina y ladrona. Nunca vamos a pactar con eso, y sabiendo que está en riesgo la democracia en nuestro país, levantamos la voz. Aunque tenemos grandes diferencias con Fuerza Popular, grandes diferencias con su forma de trabajo, hay que poner la balanza. La balanza de defensa de la democracia o la balanza puede entrar una dictadura de izquierda radical, con aliados de la peor estirpe. El Perú, si lamentablemente cae en manos de esa izquierda radical o ese comunismo, va a tener los siguientes efectos económicos casi de inmediato. Fuga de capitales. Con el experimento anterior, hace 5 años, se fugaron 20 mil millones de dólares. Subida del tipo de cambio. Y eso lo sufre la gente más pobre. Entonces, falta de trabajo, cero inversión. Ese modelo estatista no funciona. Nos los ha demostrado, pues, las gravísimas experiencias. Pues me vuelvo a Bolivia. Bolivia era gran productor de gas. ¿Qué han hecho con Bolivia? Que importe gas. Venezuela, ¿qué cosa era? Potencia mundial en petróleo. ¿Qué es ahora? Un mendigo comprando petróleo. Entonces, no podemos, pues, ser indiferentes. No, aquí el voto blanco, viciado, no ir a votar, es someter al Perú a una desgracia, y lo peor, a los hermanos peruanos más pobres, son los que pagan las facturas, la gente que más sufre. Y lo digo por propia experiencia como exalcalde de Lima. En Lima nomás, 1.5 millones de hermanos nuestros sin agua, sin comida, sin educación, sin salud, sin esperanza. La democracia tiene esa virtud. Se puede corregir. Y si nos comprometemos acá, todas las bancadas de senadores y diputados, nos comprometemos a implementar el plan de gobierno donde los pobres son primero. Vamos a ponerlo en la agenda y vamos a ponerlo todos los días. Y estamos ya trabajando justamente en comisiones para llevar las propuestas legislativas listas para empezar a trabajar desde el primer día. El cambio lo haremos desde adentro, sin dejar las causas legales, legítimas, que tenemos en curso. Hay varias acciones de amparo que están en curso, ¿no? Justamente para tener justicia en este país, aunque es muy difícil porque está podrido. También el sistema judicial está podrido, la fiscalía está podrida, no se diga ya, OMPE y jurado, es una vergüenza. Que vemos con envidia, ¿no? Colombia, como en día, al día siguiente, a mediodía, ya se tiene el 100%, ¿no? Chile hace poco. Cualquier país, pues, decente, tiene sus resultados, pues, rápidamente. En plena época de tecnología de punta, ¿no? Lo que quiero terminar es diciendo lo siguiente. Sí invoco a los militantes y seguidores, simpatizantes de Renovación Popular en todo el Perú, a acudir
4: exitosa
3: como personeros de Fuerza Popular. ¿Para qué? Para hacer una fuerza, llegar a esos 100.000 personeros que se necesitan para, sobre todo, no derroben el voto al pueblo más humilde en la serie 900K. Esa es la que más me preocupa. Esa serie tiene 1.5 millones de votos que la OMPE maneja a su mejor saber y entender. En esas mesas les pido estar presentes, sumarse, llegar a 100.000 o más personeros, porque la trafa viene ahí. Y viene, les digo, a partir del día martes. De martes para miércoles aparecen, en el caso nuestro, aparecieron 250.000 votos sin sustento, en una noche. Lamento que nadie dijo nada, nadie nos apoyó, pero bueno. No importa, sigamos para adelante. Pero que no vuelva a pasar. En ese tema sí también les digo que tenemos un equipo forense que sigue trabajando y vamos a empezar a trabajar a mi mando. El día domingo a las 12 de la noche empezamos. Vamos a revisar toda la información pública que salga de la base de datos de la OMPE. Una base de datos no auditada, auditada por una empresa chichera, ¿no? Escogida a propósito para hacer fraude, una empresa de una sola persona, ¿no? Y un jurado nacional de elecciones que también tiene un grupo de amiguetes que lo supervisan o lo auditan. Realmente es una burla al Perú, y el señor Burneo, el señor Corbeto y toda su banda delincuencial van a responder de las 25 denuncias que ya tienen en este momento. Pero en el Perú, lamentablemente, la justicia es lenta. La acción de amparo no funciona. No se protege el derecho constitucional. Estamos pidiendo la nulidad, por si acaso, de elecciones fraudulentas, pero iremos al ritmo, pero mientras vamos al ritmo de esta democracia imperfecta todavía, de un Estado ausente y corrupto todavía, vamos a proteger la democracia. Por eso estamos acá. No podemos ser indiferentes, ¿no? Que la gente elija lo que provoca, ¿no? Provoca votar viciado.
2: Bien, era el pronunciamiento de Renovación Popular a través de su líder Rafael López Aliaga, quien ha afirmado lo siguiente, que van a apoyar este domingo 7 de junio en el balotaje a Keiko Fujimori, ha llamado al voto para ella, y no solo eso, también ha llamado a que su militancia sea personero del partido de Fuerza Popular para evitar que se presenten problemas en las mesas de votación. Vamos a la pausa.

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0: para todos, buenas tardes, tardes, porque además la subida a Chorrillos está cerrada y se ha hecho una fila de hormigas para,
1: hay obra, ¿no?,
0: para entrar a la avenida Guayles, y además hay un carril que ha sido inhabilitado porque están haciendo una obra que no sé cuánto tiempo durará. Pero bueno, cuando escucho el 11 de la selección, yo no tengo nada que reclamarle a Meneses, más allá de la no convocatoria de Beto, a Silva y de Hover, que son los máximos artilleros y los que mejor andan en la Liga 1. Pero después es la radiografía del campeonato nacional. Un campeonato nacional donde hay 7 extranjeros, un campeonato nacional donde no debutan chibolos, un campeonato nacional donde no aparecen nuevos rostros y el promedio de edad es alto. Perú debe ser la selección con el promedio de edad más alto, seguramente. Claro, ahora está intentando ver algunos rostros nuevos, pero hoy en la mañana pensaba, ¿y qué de la vida de Felipe Chávez? ¿Se acuerdan de ese muchacho que apareció en portadas y que muchos lo pedíamos? Me pareció una ridiculez que juegue pocos minutos en los amistosos que los convocaron. ¿Y ahora dónde está? Salió del Bayern, lo prestaron, no tuvo minutos, vuelve al Bayern. ¿Qué pasó? Chipita Mariposa también, ¿se apagó rápido la vela de la ilusión?
1: No, es que no ha tenido minutos.
0: O sea, es raro, ¿no?
1: Es lo que pasa, que no ha tenido minutos.
0: Entonces, no quiero...
1: Le ha costado un poquito el tema de pasar de las menores de Bayern al tema del primer equipo, la primera división o la Bundesliga, ¿no?
0: No quiero soltar esta frase porque es prematura, pero ya los últimos años, golpe tras golpe. Los que aparecen e ilusionan y al final termino diciendo, pucha, realmente no eran tan buenos como creía. Y pasó con Quispe, Grimaldo, Brian Reina y otros atacantes que tuvieron pasos fugaces por la selección, pero que a nivel de clubes no se han consolidado. ¿Quién es el mejor jugador hoy o el mejor jugador de los últimos 2 años peruano que ha tenido un rendimiento sostenido a nivel internacional? El único Noriega, que no completa 2 años todavía. Pero es uno.
1: Noriega tiene un año, va a cumplir un año, ¿no?
0: Sí, se fue luego de la Copa Internacional de Alianza.
1: Sí, claro.
0: O sea, es el único que es titular, tiene minutos, va bien, línea de crecimiento, música de polémica Yochi. Hola, bueno, Piero.
1: Venía de buen momento Carrillo, pero ya estos partidos...
0: No, pero no, Carrillo no lo podemos citar porque ya está de salida.
1: Bueno, pero venía siendo titular en Corinthians.
0: No, titular no era. Jugaba, entraba.
1: No, con Ramón.
0: Entraba.
1: Con Ramón era titular.
0: Y ahora es un actor de reparto. Y ya
1: ahora ya entra poco.
0: Y ya en Brasil se enteraron de lo que dijo Paolo Guerrero, ¿no? Que le gustaría que juegue en Alianza. Y yo no sé si... A ver, Carrillo tiene contrato hasta fin del 2026. Yo no sé si lo van a soltar o él tiene ganas de regresar a Perú a mitad de temporada. Yo creo que no, porque Corinthians... A ver, hoy es un equipo que no forma parte de la élite por economía, por problemas financieros, no está ni para pelear el campeonato a Palmeiras o Flamengo, sino para meterse a Libertadores y o Sudamericana, y tampoco está tan lejos de la baja. Pero después, cuando uno repase el 11 titular, más allá de estos dos nombres que he mencionado, de Hover y Beto da Silva, no hay más. ¿Qué otro jugador se quedó en la lista? ¿O se quedó fuera de la lista que uno diga, oye, ¿por qué no lo convoca? Mano Meneses, ¿qué es esto? No, estamos tan mal que no dan ni para protestar.
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0: Por nombres. Y da Silva no es que te solucione el tema en ataque. Es un jugador que se ha reencaminado, que ya no se lesiona, ahora tiene minutos, continuidad, está viviendo una nueva juventud, se le ve bien. Pero no es que se pone la camiseta de la selección y de repente se transforma. No, es un futbolista que puede ayudar. Y Hover, bueno, tiene 34. No es chibolo tampoco.
1: Sí, pero está jugando bien, ¿no?
0: Para la altura, o sea, si mañana tenemos que jugar un partido oficial en la altura, Hover tiene que estar de todas maneras.
3: Depende del técnico, ¿no? Depende de sus criterios. Creo que más que imponer el propio, hay que entender al técnico y hay que entender también el contexto, ¿no? Hoy Perú está realmente en una etapa ni siquiera preparatoria, ¿no? Sino pre-preparatoria, diría yo.
0: Sí.
3: Y bueno, y en cuanto a los futbolistas que salgan o no... Lo hablábamos el lunes o el martes, el tema de la realidad del mercado, ¿no? Más que del nivel de los jugadores citados, ¿no? Hablas de Felipe Chávez.
0: Claro.
3: Sigue siendo un muchacho que tiene bastante para crecer, ¿no? O sea, no lo podemos sentenciar ahora, o sea, no es el momento ideal, sí, seguramente. Tampoco lo era hace unos meses cuando jugó en el Bayern. creo que hay que tener paciencia, ¿no? Con muchos de los muchachos siempre hay que tener paciencia y no olvidar de que esto es un colectivo, ¿no?
0: Claro, pero...
3: Un jugador no te va a hacer el equipo, ¿no?
0: No, pero te va a ayudar. Y hoy Felipe Chávez tiene unos números muy, muy malos, ¿no?
3: Yo a Quispe lo maté, sí, entre comillas lo maté hace unos años, decía que no tenía nivel para llegar a Europa, si llegaba a Europa era para que juegue futsal. Y hoy, de alguna manera... No es que me asista, me lamento que me asista la razón, pero creo que tampoco se puede menospreciar a Piero Quispe por el simple hecho de regresar al torneo local, ¿no?
1: Bueno, pero ya si en Australia, que es un fútbol menos exitosa. Competitivo que el de México, por ejemplo, que es donde había estado, se le complicó. O sea,
3: que se retire el fútbol entonces.
1: No, no dice que se retire el
3: fútbol. No, bueno, pareciera porque
1: como son.
3: O sea, está bien.
0: A ver.
3: Está bien, no va a ser el primero ni el último que le va a ir mal en el exterior.
1: Bueno, o sea, es que Matías Azúcar sí lo mataste.
0: Tiene un problema, Piero Quispe.
3: Sí, y acepto que, bueno, a ver, me equivoqué parcialmente por la forma, ¿no? Podría decir que la forma o el comentario no es atinado.
0: Claro.
3: Pero claro, a la larga tampoco es difícil que llegue a Europa. Pero también hay que dejar de elogiar Europa, creo yo. Es cierto que ahí están las mejores ligas, pero no por eso no por eso se va a hacer inútil a la eventual participación de Piero Quispe, ¿no? Puede servir para un colectivo, como sirvió para el primer título de los tres consecutivos de la U. Yo creo que no
0: acá Perú sí le alcanza el nivel.
3: Perú no está para menospreciar ningún futbolista, juegue donde juegue, ¿no? O sea, claro, tampoco es que juegue en cualquier liga, ¿no? Pero, a ver, acá se le está matando a Piero Quispe por el hecho de ya retornar al fútbol peruano. Se está afirmando que ya no va a volver a salir. En el caso que no salga...
0: Es jodido.
3: Pero está bien, no hay ningún pecado si no salga.
0: Es jodido. No, lo que
3: para mí no hay ningún pecado. Hay que empezar
1: Tenemos que pensar que nuestros jugadores salgan, ¿no? No que regresen.
3: No, pero hay que pensar en desmitificar que si no estás afuera, ya no sirves.
1: Bueno,
3: no, hay que desmitificar eso. Gareca llevó una selección... local prácticamente y tuvo resultados interesantes, ¿no? No sí, estoy diciendo bueno.
1: O sea, eso fue al principio, después comenzaron a salir los jugadores y comenzaron a rendir
0: en
1: afuera.
0: En México habían un montón.
1: Claro.
3: Y regresaron también.
0: Claro, pero...
1: Cuando ya regresaron ya con el tiempo.
0: Pero a ver,
1: que se fueron.
0: A ver, la gente se pregunta, oye, ¿y por qué Piero Quispe no la hace? ¿Qué le pasó?
1: Físico.
0: ¿Ah? ¿Qué le pasó? 166 partidos, del 21 al 26, 16 goles, 13 asistencias.
3: Claro,
0: pésimos números.
3: Lo estás lapidando, claro.
0: Esa es la realidad. Entonces, no tiene gol.
3: Que se retire el fútbol, entonces.
0: No tiene gol.
1: No dice eso.
3: No, sí, prácticamente. Si me dice 160 y pico de partidos y no sé cuántas asistencias, que se retire del fútbol, Piero Quispe, es lo que están sugiriendo, ¿no?
0: Indirectamente. Puede jugar en Perú, tranquilamente. Acá le alcanza el nivel. Pero
3: cualquier... Puede volver a salir, ¿por qué le niegas la salida?
0: Pero tendría que hacer una super temporada, pero ya,
3: no necesariamente.
0: Ya instaló la incógnita en el mercado internacional. Oye, ¿qué pasa con este muchacho?
3: Mira, yo veo en Chile, por ejemplo, que hay un arquero que hoy tapa en Argentinos Juniors. Veo en Chile que hay, hablaba la otra vez de un muchacho que se ha ido al fútbol argentino, Vicente Pizarro. Y veo así un montón, veo a Sepúlveda que está ahora en Lanús, enfrentó a Alianza el año pasado.
1: Bueno, dicen que tiene ofertas de Argentina, de Huracán. Entonces lo mejor sería
3: Quispe. Ah, pero Quispe.
1: Lo mejor sería que se vaya a Argentina.
3: No sé si entonces tiene oferta o no, ahí tampoco yo no voy a dudar de la información.
1: Es lo que comentan, ¿no? Que tiene una oferta fuerte de Argentina, de Huracán, entonces...
0: Bueno.
3: Sabía lo de Talleres por su propio presidente, ¿no?
0: Claro, pero a ver...
3: Perdón, si, lo de Belgrano, disculpa.
0: Si le tenemos que poner una nota a la carrera internacional de Piero Quispe.
3: Lo quieres seguir matando, está bien, no, crucifícalo.
0: Pero escúchame.
3: Mira, ponga acá una cruz acá atrás, Carlos, y ponlo a Quispe ahí crucificado.
0: Que no te dé pena.
3: No.
0: Que no te dé pena.
3: No, no es que me dé pena, no.
0: Es un comentario estrictamente futbolístico.
3: No es futbolístico, lo tuyo ya es mala leche.
0: O
3: ya.
0: Juegas bien o juegas mal. O te va bien,
3: sí,
0: o te va mal.
3: Lo tuyo ya es mala
0: realidad.
3: Lo tuyo ya es mala leche. Yo a Quispe no lo conozco, ¿ah? No, está bien, los números.
0: Son los números, tiene la realidad. O sea, ¿qué quieres que le diga a la gente? No, no importa que venga al Perú. Porque hay que desmitificar que afuera es mejor el fútbol.
3: No, es que, a ver, repites la estadística una, dos, tres veces, obviamente hay una mala leche.
0: Es que, Carlos, esa es la explicación por la cual termina jugando en el Perú.
3: ¿Y cuál es el drama?
0: ¿Cuál es el drama?
3: ¿Cuál es el drama?
0: Que no creció como queríamos.
3: ¿Es el primer y único jugador que va a pasar por eso?
0: Mala leche decirle que iba a jugar futsal. Eso es ser mala leche.
3: Sí, seguramente.
0: Claro.
3: Lo admito, pero por lo menos lo admito.
0: Pero yo no puedo ser mala leche cuando le digo a la gente la verdad, los números que tiene, y lamentablemente esas son las consecuencias. Mira, Piero Quispe, si hubiese sido formado en otro país, sería mejor futbolista. Él es víctima de la desorganización y el desastre que somos en menores. víctima de la pandemia, víctima de los partidos paupérrimos que se juegan en menores con canchas que dan pena, y estos son los resultados. Si...
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0: Dale, Juan Pablo. 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
2: De siempre.
0: Uy, muy poquito duró. Bueno,
1: muy poquito duró. Ahora, Quispe no está porque tiene un problema, ¿no? Una lesión. Una molestia, creo que en la espalda, en el hombro, Juan Pablo. Ya refriba.
2: Terminó jugando, Quispe. Pero no sé si esté lesionado ahorita, pero yo creo que no es por eso. O sea, Pablo Menezes no lo considera porque no ha estado en un lugar competitivo.
1: No.
2: ¿Y por qué no lo llamó la
1: esposa? No. Yo tengo entendido que no está porque físicamente no se encuentra al 100%. Así de simple. ¿Qué tú crees que no lo tenía que llamar? Sí, es una etapa para probar. No estamos jugando los puntos. Si le ganamos a Haití, vamos al mundial, qué cosa.
0: En marzo le sacaron, hicieron la gestión con el club para que esté Piero Quispe. Habían sacado pasajes incluso. Para ir me refiero a la fecha FIFA de marzo. Y bueno, no se dio y pensaron que ahora iba a estar en junio. Pero bueno, no,
1: sí,
0: no está.
1: Sí, es verdad. Después de estos dos partidos, ¿qué viene para Perú, Charlie? Tú tienes el mapa de...
0: septiembre todavía. Sí, septiembre.
2: Madre. Septiembre, 4 partidos de largo.
1: Es un mes bien pesado. Sí,
0: entiendo que ya...
2: El final de septiembre, principio de octubre de largo.
1: Claro.
0: Entiendo que ya va a estar la posibilidad de jugar en Juliaca. No, perdón, en Cusco en todo caso. Van a empezar a probar. Van a jugar un partido local.
1: Es lo único que nos puede salvar. Después... Todavía no se sabe oficialmente el formato de la eliminatoria.
0: Después del mundial,
1: va después a estar, del claro. Mundial, Dios mío, sí. O sea.
2: Pero cada vez crece más el rumor de 64.
1: No, que es lo único que nos puede salvar, ¿eh?
2: Sí, claro.
1: La altura y que juguemos.
2: Que vayan 9, los 10.
1: Los 10. Listo. Es lo único. Porque si fuese el formato tradicional, con 4 cupos y medio. Estamos fritos, ¿eh? Vayan comprando televisores para ver el mundial en 8K en el 2030.
0: El problema, yo creo que para cerrar lo del bloque anterior, lo de Quispe, yo creo que pasa por las expectativas que uno se genera. Creo yo, ya escuchándote un poco, entiendo por dónde puede pasar el tema.
1: No tenía muchas expectativas,
0: ¿no? No, pero tú mismo acabas de decir que sí, que por un jugador que yo vi que podía crecer. Entonces, claro, todo está en el nivel... de expectativas que uno se genera. Yo por eso siempre digo que con los futbolistas hay que ser cuidadosos, si son buenos, cuidado con pinzas, porque puede pasar estas cosas, ¿no? Al final uno se termina decepcionando y bueno, está bien, y no hay que olvidar que son humanos, o sea, tienes un momento alto, tienes momentos bajos, ¿no?
2: Pero ¿qué pasa si es cierto esto de la oferta de Huracán y Quispe prefiere venir a la U?
0: Es que no sabemos si hay una oferta o no, propuesta o no de Huracán.
1: Ay, ay, ay.
0: No sabemos, o sea, es lo que se puede comentar, se respetan las informaciones. Pero, por ejemplo, Piero Quispe tuvo la propuesta de Pumas y la aceptaron. O sea.
2: Sí, claro, porque salía de acá de la U, o sea, no
0: porque obviamente irte a México, ¿quién no quiere irse a México, no? Aceptó la de Sydney y es porque en ese momento estaba vigente y bueno, y económicamente era buena. Claro. Entiendo que se pasó por ahí, más pero, que por lo futbolístico.
2: Sea, si tiene la de Huracán, yo preferiría que se vaya a Huracán.
0: Ah, por claro, yo también. Ojalá que se vaya.
1: Lo van a moler a patadas. Para mí el fútbol argentino no es para Quispe. De verdad. No es para su juego. Muy livianito.
2: Pero no lo ayuda a crecer. O sea, en su momento hubo jugadores que se fueron así, que terminaron creciendo.
1: ¿Peruanos? ¿Atacantes en Argentina?
2: Bueno, Juan Chico.
1: Otra vez música de polémica, Yoshi. Ay, Dios mío.
0: No, cuarta llamada.
1: Cuarta llamada. Yoshi, tú tienes que poner la música sin que te diga nada, yo, hermano. Tipo Rondón, de verdad. Te quiero mucho, amigo.
0: Ahí está. Uy, uy, uy. Uy, uy, uy, uy, uy, uy.
1: Claro, presionar un botón nomás y listo. Mira. Mira. ¿Tú crees realmente? No, me mandaron a hacer me mandaron de delivery. Por eso. Escúchame. ¿Ustedes creen que Piero Quispe la hace en Argentina, en el fútbol más friccionado, en el fútbol donde te rascan, te patean y no te dejan respirar? ¿Es un fútbol para él? Eso es como cuando Rinaldo se fue a Uruguay.
2: Pero, o cosa. Lo que pasa es que Reinaldo tenía otra virtud, el pase y eso. O sea, era distinto.
1: Ya, pero tú lo ves a Piero Quispe en Argentina trascendiendo, jugando de engancho, de segundo delantero, o para mí no es interior, sino es un atacante.
2: Claro.
1: Es... Pero tú lo imaginas en esa liga.
0: Hay nadie se imaginaba a Piero Quispe jugando con Jorge Fossati. Aunque es uruguayo y la rigurosidad y todo, le encontró un puesto y lo hizo rendir y bueno, se fue al exterior.
1: Claro, pero
0: en el fútbol no siempre uno más uno.
2: ¿No puede crecer más Argentina que volver a la U?
0: En el fútbol no siempre uno más uno es dos. Nunca hay que descartar nada.
1: Pero acá es fútbol peluche, porque nadie te pega. O sea, es un fútbol suave.
2: Con cariño.
1: Fútbol peluche, por eso. Y cuando vamos a la Copa, la cosa cambia. O sea, la U sí, el equipo de Fossati era intenso, como este Alianza. Pero después, el resto de equipos te da mucha licencia. O sea, yo creo que hay perfiles de liga para jugadores.
0: Yo creo que estamos cometiendo doble pecado futurista, ¿no? Primero, en afirmar que si se va a Argentina, cuando no sabemos bien si hay una propuesta o no de Argentina. Y segundo, ¿cómo le iría en Argentina, no? O sea... ¿Por qué no esperamos un poquito a que se defina su futuro? Que bueno, no sé si va a estar. De repente al final termina jugando en la U.
1: Es muy probable, ¿eh?
0: Y de repente tampoco rinde. O sea, no sabemos. No podemos, yo creo, aventurarnos del todo. No estoy diciendo con esto que hagamos programa en septiembre o cuando ya debute, ¿no? Tampoco estoy diciendo eso, pero no sé, al menos personalmente trato de ser cuidadoso, ¿no? Ahora soy cuidadoso, o sea. No sabemos si va a rendir o no. Y por el tema físico. Sí, es verdad, es una realidad, ¿no? El tema físico, pero bueno.
1: Claro, lo que pasa es que el tema, a ver, Mariño, por ejemplo, ¿se acuerdan de Mariño?
2: Claro, Juan Carlos.
1: Mariño no era físicamente espectacular, pero era un jugador de pase-gol.
2: Sí, claro.
1: Era un jugador que tenía pegada. Piero Quispe tampoco tiene pegada. O sea, no es que le esté viendo todos los defectos, pero cuando uno le pone la lupa, tiene que preguntarse, oye, ¿por qué no le fue bien acá? ¿Qué está pasando? ¿Cuál es el problema? No solo un tema de mala suerte o que no se acostumbró al fútbol mexicano o de lo que significa vivir en Australia. ¿No? O sea, ¿qué le falta? ¿Puede mejorar? ¿Puede crecer? ¿Tiene jugo la naranja para que se convierta en un futbolista... que pueda tener un rendimiento sostenido en otra liga? ¿No le iría mejor en Colombia? ¿No le iría mejor, no sé? No, yo no imagino Argentina o el Río de la Plata.
2: Colombia también es fuerte, ¿sabes?
1: No, pero es más un fútbol de posesión, es un fútbol más de pelota al piso, ¿no?
2: Son jugadores fuertes, son jugadores grandes. O sea, es un fútbol bastante físico. Posesión, pero con físico.
1: Está bien, pero no tiene la rigurosidad y la intensidad de Argentina.
2: Bueno, en Argentina se ha convertido en un fútbol de pura patada.
1: Argentina es carrito chocones.
2: Sí, sí, sí, sí.
1: Pa, pa, pa, pa, pa. Falta, falta, falta. Rasca, rasca, rasca. Por eso. Pero bueno, dicen que hay que dar pasos hacia atrás para impulsarse y luego avanzar. Hay varios ejemplos, pero es jodido cuando la selección no te ayuda.
0: Jairo Concha hasta ahora no sale del exterior.
1: Ahí está. ¿Por qué? ¿Por qué?
0: Porque seguramente el grupo que lo representa no ha encontrado, ¿no?
1: ¿Tú crees?
0: No ha encontrado, sí. Sí.
2: No, es porque...
0: Me queda clarísimo.
2: No es un jugador con dinámica internacional.
1: Claro, ¿por qué Tábara no se fue?
0: ¿Cuántos futbolistas sin aparente dinámica han salido al exterior? O sea, yo estoy convencido que acá es un tema de relaciones.
1: ¿Tú crees?
0: Me queda clarísimo. Sí, clarísimo.
1: Entonces, ¿que cambie de representante?
0: Obviamente, ¿sí? Y no es una mala opción. Algunos lo hacen.
1: Pero a veces las ofertas llegan sin la exclusividad del representante o de la gente. O sea, te dicen, oye, por si acaso hay esto, ¿eh? Pero hasta ahora no se escuchó un rumor sobre la salida de Jairo Concha.
0: Han habido rumores, pero no se ha concretado.
1: O sea, pero no es casualidad de que Jairo Concha tenga un perfil que normalmente no es adaptable a un fútbol internacional. O sea, no es casualidad. Yo te diría, oye, carajo, si no, o sea, ¿por qué se fue Reina? ¿Por qué Brian Reina sí se fue y Jairo Concha no? Son posiciones diferentes, pero vamos al perfil del jugador. ¿Por qué?
2: Por la velocidad, por la dinámica.
1: Porque es más potente, porque sí, es atacante, claro. Pero se apagó rápido la velita otra vez.
0: No le dieron las oportunidades tampoco a Brian Reina, ¿no?
1: Sí, no, después se peleó con el entrenador. Reina
2: quería, Belgrano quería un jugador que corra toda la banda y Reina no es de correr toda la banda.
1: Sí, pero bueno, lo de Reina es un tema ya...
2: Sí, claro.
1: Personal, ¿no? O sea, condiciones tiene, pero... está haciendo una carrera... intermitente. Y ahora en la U veremos. Pero, ¿qué es lo que buscan afuera, no? ¿Qué es lo que buscan? Bueno, tenemos que ir a la pausa comercial. España sigue ganando 1-0 o ya aumentó la cuenta.
0: 1-1.
1: Ah, le empataron a España.
0: El que metió gol sobre la hora es Francia. 1-0 le gana sobre el final del primer tiempo a Costa de Marfil.
1: Este equipo de Francia, a ver, tiene a Magnan en el arco, Koundé por el lado derecho, Konaté y Upamecano los centrales.
2: Konaté, nuevo jugador del Real.
1: Ajá, ya estaba cantado, ¿no? Teo Hernández por izquierda, Tchouaméni junto con Rabiot, Olise, Crack, Cherki, Marcus Thuram y de punta Kiki.
0: Depende de si Florentino se queda o no en Real
2: Madrid. Sí, claro. Pero, claro. O sea, ya.
0: Entonces, no digo que Konaté ya está, señor.
2: Bueno, ya está. Uy. Florentino va a ganar. Es así de simple.
1: Usted que es madridista, usted que es merengue, ¿por quién votará?
2: Madridista.
0: Merengue de corazón.
2: Por Florentino.
1: Por Florentino.
2: Sí, claro.
1: Ok. Bueno, vamos a la pausa.
0: Antes de Samida Sol, bueno, ok.
1: Después, no sé, como quieran, ¿ah? Después dice Yoshi. Ya, pausa y volvemos.
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2: 35 años después de su independencia y tras 7 intentos fallidos, Uzbekistán alcanzó por fin su objetivo más anhelado, estar en el certamen de selecciones más importante del mundo.
3: Con miras a dejar una buena impresión en su debut mundialista, la selección uzbeka tiene al italiano Fabio Cannavaro como entrenador, en lo que significará el estreno como técnico del campeón del mundo en el 2006.
2: Uzbekistán busca ser la revelación del torneo y complicar las aspiraciones de Portugal, Colombia y República Democrática del Congo, con quienes comparte grupo en esta renovada edición.
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1: 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Apaga tu música, Charlie, por favor. Okay. 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
0: Por cierto, 3 y 5 de la tarde, pasó? Aprovecho en saludar por su onomástico a nuestro presidente, Agustín Lozano. Hasta de onomástico, nuestro presi, como le dicen, nuestro presidente, el presidente de la Federación
1: Verde, y por favor.
0: Peruana de Fútbol. Man, Agustín Lozano cumple 55 años, un feliz cumpleaños y que le esté pasando bien. Y como dice Pedro Galese, ojalá que el viernes le regalen un triunfo por sus 55 años. ¡Feliz cumpleaños, Agustín Lozano!
2: Le hicieron su video, ¿no?
1: El peor
0: no lo vi.
1: El peor presidente de la historia de la Federación Peruana de Fútbol está de cumpleaños. No, ya superó a Delfino, a Burga, ya superó a todos, ¿ah? ¿Eh?

0: definitivamente debería escribir un libro de cómo hacer las cosas mal en dos periodos. Claro, él contará que es uno nada más, pero se olvida que fue vicepresidente de Oviedo, además, ¿no?
1: Sí, claro.
0: Que no se haga el loco.
2: Claro, clasificó a Rusia 2018.
0: Exactamente, no, pues, exactamente. Una medalla que él se la pone con sí, con una coraza, ¿ah? Cuando él quería votar a Gareca. Y lo dijo públicamente.
1: Lo dijo acá,
0: claro.
1: En 2015.
0: Cuando todavía hablaba con nosotros.
1: Claro.
0: Ahora ya es imposible hablar con Lozano, no hay forma. Agustín, podemos conversar tranquilamente aquí, ¿ah? No hay ningún problema, no mordemos. No te voy a faltar respeto de ninguna manera.
2: Yo estoy seguro que si ustedes saben en las líneas telefónicas de 10 llamadas, los 10 van a saludar fervientemente a Agustín Lozano.
0: Porque nuestros oyentes son educados, pues, por eso. Definitivamente. Pero está tiempo de cambiar para mejorar el fútbol nacional. Y eso lo tienen que llevar a reglamentos.
1: Bueno, le quedan 4 años, ¿no?
0: Por eso, está tiempo. Puede limpiar su imagen y puede dejar algo.
1: Un tercer gobierno bien hecho. Que lo dudo, pero bueno.
0: ¿En quién confía más? ¿En el próximo presidente del Perú o en Lozano? Estamos jodidos por todos lados, ¿ah? ¿Mm?
1: ¿Qué sabe de Ruiz Díaz, Oscar?
0: Está en su casa.
1: Serio, pues, señor.
0: Bueno, lo que sé es que el contrato que tiene con Grau, que es hasta el 2028, o sea, le quedan 2 años y medio. Es un poco lo que está entrampando la situación, porque, claro, no le van a decir a Raúl, anda nomás, hijito, gracias por estar aquí y ya arreglemos por un monto módico. Depende todo casi ya de Arturo Ríos, ¿no? Que es el presidente, el dueño del club.
1: Que está en el exterior.
0: ¿Ah, sí?
1: Sí, sí, sí.
0: A ver, cuéntenme ustedes ese dato.
1: No, solo me dijeron que estaba en el exterior.
0: Ya, pero, está de vacaciones.
1: Pero sí me contaron que la U ayer llamó y preguntó por montos. De las cláusulas y todo.
0: Bueno, tenemos información en vivo. ¿Nos confirman, por favor? Sí, ok. Karen Santillán, reportera exitosa del Cercado de Lima. Roberto Sánchez y ex candidatos a la presidencia presentan acuerdo por la gobernabilidad y democracia. Información en vivo, adelante.
3: Compañeros, ¿qué tal? Muy buenas tardes. Información en vivo desde las instalaciones del Hotel Bolívar y efectivamente el candidato a la presidencia de la República, Roberto Sánchez, ha presentado esta tarde el denominado Acuerdo de Líderes Políticos por la Gobernabilidad y Recuperación de la Democracia. En esta conferencia de prensa han estado presentes Alfonso López Chao, líder del partido Ahora Nación, ha estado presente también Ricardo Belmont, además de el ex candidato también a la presidencia de la República, George Forsyth. Sin embargo, también se ha mencionado que cuentan con el apoyo de los ex candidatos Mesías Guevara y Johnny Lescano. Durante esta conferencia de prensa, el candidato de Juntos por el Perú, Roberto Sánchez, ha criticado a su contendor en segunda vuelta, Keiko Sofía Fujimori, señalando que está buscando nuevamente o que buscaría nuevamente ante una eventual pérdida en segunda vuelta seguir con la narrativa del fraude electoral. Escuchemos.
4: Convocamos al sistema electoral, a la comunidad internacional, a los observadores de la OEA, a los observadores de la Unión Europea, para que acompañen y este proceso sea un proceso transparente, sea un proceso fiscalizado, un proceso que reafirme y reconozca la voluntad del pueblo. Nosotros estamos en condiciones, y lo decimos, de aceptar los resultados electorales. Estamos en condiciones y lo reafirmamos. Más bien exhortamos a la señora Keiko que no tenga mensaje dubitativo y sea clara respecto a este proceso electoral. ¿O es que va nuevamente a levantar la tesis del fraude para generar más inestabilidad en este proceso de recambio de la democracia tan importante para el país? Asimismo, piensa que ha preguntado a la señora Keiko Fujimori si va a aceptar estos resultados electorales y no ha querido pronunciarse porque sigue insistiendo que en el año 21...
3: Bien, ¿eh? han sido parte de las declaraciones que ha brindado en esta conferencia de prensa el candidato a la segunda vuelta presidencial, Roberto Sánchez, quien además ha precisado que esta noche se va a realizar su cierre de campaña en la Avenida de la Peruanidad y que cualquier impasse con la Municipalidad de Lima ya quedó zanjado, que tuvo una reunión con el alcalde de la Mancomunidad, Renzo Reyardo. Por otra parte, el ex candidato a la presidencia de la República, Ricardo Belmont, ha señalado que conversó con Roberto Sánchez respecto a crear un canal del Estado y que incluso tendrían un programa llamado Las Mañaneras. Escuchemos.
5: Vamos a tener un canal de televisión nacional, y eso lo he conversado hoy día con el señor Roberto Sánchez, un canal nacional que entienda lo que es el Perú, porque ahora ha estado hasta ahora de espaldas al Perú. Y vamos a hacer Las Mañaneras para que la gente esté informada todas las mañanas.
3: Declaraciones del ex candidato Ricardo Belmont, quien junto también a los ex candidatos Alfonso López Chao y en este caso George Forsyth, además de contar con el apoyo del ex candidato Johnny Lescano y Mesías Guevara, se han unido a Juntos por el Perú en este denominado acuerdo de líderes políticos por la gobernabilidad y recuperación de la democracia, esto tan solo a días de los comicios electorales de este domingo. 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
0: Estamos de regreso, a ver.
2: Por un ratito nada más.
0: Van llegando las noticias, además, sobre el mercado de pases.
1: Ajá.
0: Hay que esperar.
2: Por lo pronto se ha confirmado que Universitario va a jugar el próximo viernes 12.
0: Ajá.
2: A las 8 de la noche en el Manciche, frente a Pirata. Pirata versus Universitario en el debut de la Copa de la Liga el próximo viernes 8 de la noche.
0: Próximo viernes, entonces, 8 de la noche. Copa de la Liga, versión 2026, patrocinado por una casa de apuestas que tiene a equipos de Liga 1, de Liga 2.
1: Y el domingo siguiente a ese viernes juega Alianza con Vallejo, en el Manciche.
0: O sea, el Manciche se reactiva.
1: Sí, señor.
0: Ah.
2: Siempre está activado.
0: Ya lo cambiaron, dice ya.
1: Ok.
0: Ya pues, señor.
1: A la cuña, ¿no?
0: Al complejo.
1: Al César Acuña Peralta.
0: Ahí está. Así se siente, pues, cuando te hablan de producción grueso.
1: Normal.
0: Así se siente, el señor.
1: Está bien.
0: Ahora le está pasando lo mismo.
1: Normal.
0: ¿Qué jugadores tiene Pirata para afrontar este partido? A ver, tengo
2: Pirata
0: la ficha.
2: Está haciendo una buena campaña en segunda. Ahora le ganó, viene a ganar la Yacuabamba. 3-1.
1: Se quejaron los de Yacuabamba por el arbitraje.
0: El arbitraje de Wilder Espinosa. Mucho gusto.
1: Sí, se quejaron los de
2: Bueno, en Pirata, entre otros futbolistas, está Tim Lozano, que es el hijo de Agustín.
0: Exactamente.
1: ¿Pero juega?
0: Es suplente.
2: Pero está en el plantel.
0: Es suplente, claro. Tiene a Kevin Lugo con la casaquilla 10. Jack Carguayanqui. Y el 9 es Juan Carlos Carvajal.
1: Jack Carguayanqui.
2: Debe ser extranjero, Carvajal. No lo tengo como 9.
0: Jason Hoyos. Este también es extranjero.
1: Debe ser ecuatoriano.
0: Pedro Díaz Canseco y Alan Ledesma.
1: Pedro Díaz Canseco, que fue central de Universitario, menores de la U.
0: Claro. Bueno, este es el equipo del profesor Yair Butrón, que va a enfrentar a la U en el arranque de esta Copa
2: de la U, que va a ir con el equipo de la Liga 3, entiendo yo, ¿no?
0: Sí.
2: No va a ir con los títulos.
0: Tal y como adelantamos aquí hace ya 3 semanas.
2: Quiroz, que es el arquero con muchas jornadas, bueno, en Unión Comercio, ha tenido muchos ascensos. Martín Quiroz es el arquero de Pirata. Aquí más veo por acá, Alan Ledesma, que es un seguidor argentino.
0: Al toque y venir.
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0: Bien, seguimos, 3:19
1: Happy
0: de la tarde.
1: Birthday to you. Seguimos en el programa especial por el cumpleaños.
0: Te decía que Pirata tiene otros futbolistas conocidos, lo decía Juan Pablo, lo de Pedro Díaz Canseco, que jugó en la U. Está José Soto, que también fue futbolista de Universitario, así categoría 2002. Así es. Está Jefferson Navarro, que es un volante de contención. Carguayanqui, también menores de la U. Leonardo Carrillo.
2: Siempre Copa Perú, el chico del norte.
0: Así es.
2: Sí.
0: Leonardo Carrillo, menores de San Martín. Kevin Lugo, ya lo mencionaba. Román Ceruti es un argentino también que está ahí.
1: Ay.
0: Flavio Fernández, que hizo una buena temporada en Alianza Atlético. Así es. Así es. Y ya te digo quién es el 9. Bueno, está Axel Domínguez, que nunca jugó en Boys. Tim Lozano, que es atacante. Ya te digo quién es el 9. Está el uruguayo Brian Cordara.
1: Que lo presten a Gazama.
0: Brian Cordara. Bueno, es el equipo de Yair Butrón.
1: ¿Esa Copa de la Liga va a ser transmitida por L1?
2: Bicolor.
1: Ah, por Bicolor.
0: Sí.
1: Va por YouTube.
2: Que van a lanzar su radio digital también ahora.
1: ¿Cómo así? A ver, cuéntame ese proyecto.
2: Van a lanzar su radio digital. Van a transmitir partidos en formato televisión y en formato radio.
1: Ah, ya, solo audio. En YouTube. Sí, si usted va a trabajar, ¿lo han convocado o no?
2: No.
1: Nada.
2: Nada que ver.
1: Para que comente, para que haga la mirada de la FPF.
2: No.
1: Nada.
2: De la FPF.
1: ¿Ah?
2: No.
1: Bueno, bienvenidos los medios nuevos que ayuden a llevar el fútbol a todas partes, ¿no? Es así. Seguramente en el Mundial aprenderemos también de cómo en otros países se va evolucionando y sacando el máximo provecho de las redes sociales desde las coberturas y todo lo que implica la Copa del Mundo. Uno en este tipo de eventos aprende,
2: sí,
1: como
2: claro,
1: periodista, porque esto está en constante evolución. Así de simple. Bueno, ¿Vamos hasta dónde, señor?
2: Está en Colombia, se acaba de ir hace horas la selección de Colombia.
1: Ya.
2: Estamos con nuestro amigo René Wetkin de Win Sports de Colombia.
1: Muy bien. Hola, René, ¿cómo estás?
2: A los tiempos.
1: Buenas tardes, bienvenido.
3: Hola, muy buenas tardes. Un placer saludarlos a todos ustedes, a todos los oyentes.
1: Bueno, René, novedades de la selección colombiana. Luego del amistoso, donde ganaron. Y seguramente uno de los objetivos de esta preparación es darle minutos a James, ¿no? Y a Juanfer Quintero, que son los creativos, los cerebros del equipo que no han tenido mucha continuidad en sus equipos.
3: Bueno, yo creo que estamos en camino de cesar la horrible noche de aquellos dos partidos frente a Francia y ante Croacia, que desnudó defensivamente a Colombia, no lo hizo ver bien ni en defensa ni en ataque. Recientemente se jugó en Bogotá ante Costa Rica, partido que se gana 3-1. Volvió James a jugar, sumó minutos, muchos de los jugadores que estarán como alternativas, algunos otros como titulares en la selección colombiana. Hay un detallito con John Córdoba, uno de los delanteros convocados por Néstor Lorenzo, detalle que no le ha permitido trabajar al 100% con la selección nacional, pero detalle que tampoco incomoda en cuanto a tiempo, porque los tiempos se van a dar. Seguramente frente a Jordania, si se ha alcanzado a recuperar como esperamos, se había alcanzado a recuperar, estará sumando minutos. Y de ahí ya pensaron en el debut frente a la selección de Uzbekistán. Colombia juega el 7 de este mes en San Diego, California, ante la selección de Jordania. Permanecerá ahí en territorio. El 10 de junio, ese mismo día, en vuelo charter, tomará rumbo hacia Guadalajara, donde va a pernoctar hasta el día antes del partido del 17 ante la selección de Uzbekistán. Luego regresará a ese feudo que se llama Guadalajara para esperar el partido del 23 ante la selección de República del Congo, y un día después de ese partido tomará rumbo a Miami para el partido del 27 ante Portugal. Así está, digamos, el calendario de Colombia en esta Copa del Mundo.
1: ¿Y cómo se encuentra James Rodríguez?
3: Él frente a Costa Rica jugó el segundo tiempo.
1: Ajá.
3: Entró una maravillosa pelota entre los intervalos del defensa central costarricense por derecha y el lateral de esa zona. Pase filtrado que permitió una diagonal de Luis Suárez, y con ello se sentenció aquel 3-1. Entonces James lo vi con dinámica de juego realmente interesante. Pero de él se espera mucho más, aunque no haya tenido ritmo de competencia en su equipo de la MLS. el técnico siempre ha confiado en él, y todo parece indicar que Dani, cuando se pone la camiseta de la selección Colombia, es otro James. Como que los minutos que no ha jugado, como que lo acumulan emociones y un fútbol, pero siempre ha generado, sobre todo en los últimos tiempos en nuestro país, por qué se llama James y qué tan importante es James, claro. Y si ya los mejores tiempos de James han pasado. Entonces estamos ahí como haciéndonos muchas preguntas, pero el técnico siempre con los hechos nos demuestra que James y 10 más. Entonces James está, yo creo que para comenzar el Mundial, a generar esa expectativa que esperemos sea la mejor.
1: Claro, es verdad. Pero ¿tú crees, René, que en el primer partido sea titular? ¿O debido a este nuevo formato y, sí. Y más partidos que hay, de
3: sí,
1: pronto?
3: Sí, por la necesidad de atacar a Uzbekistán.
1: Ya.
3: Visto unos 2-3 partidos de Uzbekistán, sabemos que es un equipo que inclusive se repliega con 3 centrales, 2 laterales, y es un equipo que contraataca. Es decir, espera la transición para contraatacar. Entonces lo que nos imaginamos en nuestro país es que Uzbekistán va a hacer lo mismo. No va a renunciar a su ADN, va a ser un equipo que va a esperar un bloque medio bajo a la selección Colombia, y se necesita que en medio de esa situación que pudiese atravesar Colombia, en buscar los espacios, en encontrar pues realmente los movimientos necesarios, James sea una pieza fundamental, porque claro. El talento de James sí, en cualquier momento te puede resolver un partido. Con James puedes tener media distancia, puedes tener pelota quieta, puedes tener pelota filtrada, y ante el eventual desenvolvimiento táctico de la selección de Uzbekistán, yo creo que un jugador como James, siendo más progresista en su fútbol y evitando tal vez pasar esa línea del balón y defender más que atacar, yo creo que sí se va a necesitar a James. Y yo creo que todo apunta a que James sí va a ser uno de los que va a comenzar ese partido. Yo lo pienso así y creo que así va a ser.
2: René, ¿cómo estás, amigo? Juan Pablo te saluda. ¿Con qué ambiente llega Colombia a este Mundial? Porque últimamente se ha escuchado mucha crítica a Néstor Lorenzo, se escuchó crítica a la convocatoria. ¿Con qué ambiente, con qué fuerza desde el país llega la selección Colombia al Mundial?
3: Yo creo que con un ambiente medido, más en las expectativas que en el club. De aquí nosotros hemos pasado y no han pasado las cosas, y cuando se cree el totalismo, las cosas han salido mejor. La mejor presentación, esos cuartos de final, llegando hacia en Brasil 2014.
1: René, tenemos un problema con tenemos un problema con tu comunicación, se está cortando, a ver si nos ayudas
2: con la ubicación de repente.
1: Sí, se está cortando. Bueno, lo despidieron a Colombia y estuvo el presidente, el polémico Gustavo Petro. Y la foto correspondiente con la bandera colombiana y por supuesto los políticos siempre acompañando porque quieren estar en la fotografía.
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1: Ustedes y todos los colombianos ojalá tengan un transcurrir exitoso en este mundial. Quiero transmitirles algo para reflexionar, dijo. Este símbolo que siempre llevo expresa unas palabras de Jesús que dicen que el último será el primero. Ha sido la filosofía de mi vida y quiero que lo mantengan en el corazón. Y también estuvo presente el profesor Néstor Lorenzo y el presidente también de la Federación Colombiana, Ramón Jesurún, junto con los 26 futbolistas que debutarán ante Uzbekistán. Esto sí. Es en el Estadio Azteca, el ex Estadio Azteca, porque cambió de nombre.
0: Ciudad de México.
1: Ciudad de México, sí. Exactamente, que ha quedado espectacular. Ahí estaba viendo una foto de la remodelación y todo lo que implica FIFA. Es más, Colombia pudo ser sede de un mundial en el 86. Y todo se vino abajo porque faltó decisión política. Es más, en la final de España 82, habían invitado al presidente colombiano para que asista al palco de honor y así anunciar por todo lo alto que en el 86 Colombia por primera vez iba a ser sede de la Copa del Mundo y nunca se presentó.
2: Colombia también iba a ser sede del Panamericano y Parapanamericano el otro año.
1: Claro, y automáticamente hubo una campaña en contra muy fuerte que decía, pasamos hambre, no tenemos carretera, no tenemos nada, pero se va a hacer el Mundial. Hasta canción hacían, pero el Mundial es lo más importante. No hay escuelas, no hay hospitales, pero se va a hacer el Mundial. Al final, la presión fue época, tan fuerte.
2: Época dura de Colombia, ¿no?
1: Sí, claro.
2: Época bien dura de Colombia.
1: Bien complicada.
2: Sí.
1: Pero, a ver, lo que pasa es que ellos decían, FIFA no puede exigirnos y puede adueñarse el país. Quieren carreteras, aeropuertos, que se hagan trenes,
2: lo que lujos, está pasando en Estados Unidos ahora.
1: Dos estadios de 40.000, dos estadios de 80.000. Bueno, René, te agradecemos por toda la información. Tenemos que ir a la pausa comercial y te mandamos un fuerte abrazo hasta Colombia.
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3: Listo. Ok, listo. Feliz tarde para todos.
1: Igual, estimado amigo, un fuerte abrazo. Tenemos que ir a la pausa comercial rapidito, porque se viene la franja electoral. ¿Hasta cuándo va la franja, Pierito? Hasta hoy nomás. Listo. Ya está disponible mi DNI para votar. De verdad.
2: Sí, señor.
1: Así que iré el domingo como ciudadano. Pero primero tengo que recoger.
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7: Ghana se prepara para brillar en la gran cita futbolística con el objetivo de superar su mejor resultado histórico, los cuartos de final de Sudáfrica 2010.
8: La selección de la Estrella Roja, bajo la dirección técnica del portugués Carlos Queiroz, sumará su quinta aparición en la máxima competición de selecciones.
7: Tras destacar en la clasificatoria africana con 8 victorias y solo una derrota, Ghana buscará trasladar esa buena racha a la gran fiesta del fútbol.
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0: 3:34.
1: ¿Qué cambios se vienen en la Copa del Mundo con relación a las reglas de juego? La famosa...
2: varias reglas.
1: ¿Sí? ¿No son 5 nomás?
2: Sí, por eso, son varias.
1: 5 segundos, como usted.
2: No, ¿qué pasa? ¿Ah?
1: Regla de juego del Mundial. No puede demorarte más de 5 segundos para ejecutar un lateral o un saque de meta. ¿No?
2: En el caso del saque de meta son 8.
1: 8.
2: Tengo entendido.
1: Ok. ¿Qué más?
2: Después lo de la tarjeta amarilla también va a poder ser revisada por el VAR.
1: Otra de las reglas contempla que los jugadores que soliciten atención médica permanezcan un minuto fuera del campo antes de regresar.
2: Para los teatreros.
1: Salvo que la acción se origine por una infracción del rival. Asimismo, el VAR podría ampliar su participación para revisar jugadas relacionadas con tiros de esquina y segundas tarjetas amarillas. Ah, ok, esto es importante, ¿eh? Esto es importante porque el VAR solo puede intervenir, objetar una roja.
2: Ajá.
1: Pero muchas veces hemos visto que los árbitros se equivocan en las amarillas, en la segunda amarilla. Oye, esto no es una jugada para amarilla, mira, no lo toca, está finquiendo. Pero como no está en el reglamento...
2: No avisaba el VAR.
1: Claro, ahora...
2: Acá en Perú sí les avisan, ¿no?
1: Pero... Ah, no, acá en Perú el VAR dirige. ¿Salieron los audios en la última fecha o no?
2: No sé, no lo he revisado.
1: Pero, a ver, hace 10 días, dice, se quedó en el UTC Boys, en el Juan Pablo Melgar y en el Ayacanchas Moquegua. Ah, es fue una vergüenza, ¿no? Los audios que salieron luego del partido Juan Pablo Melgar, para empezar, me sorprendió la celeridad. Al día siguiente ya estaban los audios colgados. ¿Qué
2: como
1: pasó?
2: Nunca. ¿Mm? Como nunca.
1: Contrataron más gente para editar. Y el VAR y la CONAR justificando los horrores arbitrales que se cometieron en ese partido.
2: ¿Pero qué esperabas?
1: A mí me llamó la atención, ¿eh? Pensé que el video era para decirle...
0: ¿Qué esperabas?
1: Se equivocó, señor. Se equivocó el árbitro. No. Entendieron en una acción donde no es penal, dicen, para Melgar. Cuando fue recontra penal. Pero bueno, a ver... Cambios en el en las reglas de juego.
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1: El tiempo límite para las sustituciones. Los futbolistas tendrán un máximo de 10 segundos para abandonar el terreno de juego cuando sean reemplazados. En caso de incumplir la norma, su equipo deberá jugar durante un minuto con un futbolista menos. Uy, uy, uy. O sea, claro, acá el objetivo es tener más tiempo efectivo de juego y evitar las paralizaciones por teatro.
0: De hecho, ya fue aplicado en uno de los amistosos que se ha jugado esta semana y bueno, justamente le hicieron un gol a ese equipo. Bah, se me va el nombre de las selecciones. Pero ya aplicaron esa regla de un minuto por demora.
1: Claro.
2: Los tiros de esquina también los va a poder dar cuenta el VAR.
1: Los saques de meta deberán ejecutarse en un máximo de 5 segundos. De lo contrario, el rival recibirá un tiro de esquina.
2: Ah, 5.
1: 5, señor.
2: Yo que era 8.
1: No. 5.
2: Antes era 6, ¿no? Han disminuido.
1: La misma medida se aplicará para los saques laterales. Si el tiempo excede los 5 segundos, la posesión pasará al equipo contrario.
2: O sea, no es que lo saco yo.
1: Claro, no. Si entras en ese juego...
0: Lo sacas tú, ¿no?
1: Claro. Entonces, acá, el objetivo obviamente es darle celeridad al juego. Y esto debería aplicarse en Perú, ¿eh?
2: No, es que se va a tener que comenzar a aplicar luego de...
1: Claro.
2: Estas reglas ya quedan.
1: Como decía Guede, ¿ustedes saben cuánto se jugó en el Alianza Juan Pablo? ¿Por culpa de quién? Paró todo el partido. ¿Sí o no, Paolo? Contale. ¿No? ¿Vieron la entrevista?
2: Sí.
1: Buena, ¿no? Sí, no fue periodística. Para nada. A veces creo que los jugadores ya no quieren hablar con los periodistas, ¿no? Se sienten un poco incómodos, intimidados.
2: Entre jugadores.
1: Como una charla de patas.
2: Sí.
1: Una charla de patas. Fueron los jugadores de Alianza. Estuvo Advíncula, que habló poco. Paulo Guede.
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1: Gaibor. Y claro, Paolo Guerrero también estaba ahí junto con el chino Miyachiro. Y una de las cosas que contaron fue aquella acción, ¿te acuerdas, Carlos? Donde Guede llama a Paolo para hablar con él. Y uno trataba de interpretar qué era lo que le decía. Y Guede lo putea a Paolo y le dice, carajo, cálmate. No, que me están pegando. ¿Y qué quieres? Tranquilízate.
2: Tranquilízate o te saco.
1: Exactamente, o te saco. O sea, habla también de la autoridad y la personalidad de Guede, ¿no?
2: Para imponerse a un jugador con tanta espalda como Paolo.
1: Claro. porque Paolo estaba a punto de pisar el palito. Ya lo habían sacado del partido, ¿eh? Reclamaba, hablaba con el árbitro, se quejaba. Y uno identifica rápidamente cuando Paolo ya está en otra, ¿no? Porque los técnicos lo mandan, anda, jódelo a Paolo, que iba a perder los papeles. Y en esa acción, Guede interviene, lo llama y lo advierte, y le advierte, ¿no? Y le dice, te voy a sacar si sigues así. Y al final, bueno, fue un partido además muy mal conducido por el árbitro. ¿Te acuerdas quién fue el árbitro de ese partido, Carlos?
0: Encima no estoy yo, el Alarcón.
1: Pero muy mal conducido. O sea, en cada tiro de esquina hablaba, en cada
2: había
1: tiro
2: mucho libre, corte, sí.
1: Demasiado. Es verdad que Juan Pablo II tampoco contribuyó, ¿eh?
2: Oh, fueron los que más se tiraban.
1: No, olvídate. No,
2: aguantaba.
1: En todo el partido, Juan Pablo II buscó retrasar el juego, paralizarlo y evitar.
2: Lo mismo le pasó a la UCO Grau, ¿no? ¿Te acuerdas?
1: Claro. Sí. Entonces, bueno, seguramente estas reglas llegarán al torneo clausura, imagino. Total. ¿O van a dilatar un poquito, Carlos? ¿Tú qué crees?
0: No, yo creo que ya a partir de clausura pueden aplicarlo, ¿no? O a más tardar a partir del próximo año.
2: Yo tengo entendido que, o sea, se aplica en el Mundial y después se aplica en las ligas.
0: Así es.
1: Sí, puede ser verdad. Pero lo que sería bueno también, aunque yo creo que va a ser complicado que pase en el fútbol peruano, es que el VAR tenga por lo menos un par de cámaras adicionales. Porque eso ya es presupuesto de la TV.
2: Pero
1: es que
2: acá en Lima se puede hacer, pero en provincia no lo van a hacer.
1: Es que no es justo, pues.
2: No, yo sé por eso.
1: No, o sea, es justo. Claro, sería elevar el costo personal, logístico, para que la Liga 1 se juegue con dos cámaras.
2: En provincia,
1: claro,
2: juegan con cinco, ¿no?
1: No, señor, son siete para todas. Todas las canchas, todas las transmisiones se hacen con siete cámaras. Todas. No hay distinción en ese aspecto. Pero claro, necesitas un par para el ángulo contrario, o hasta tres, porque hay acciones donde la toma por la posición de las cámaras no te ayuda a despejar dudas. Pero claro, estamos hablando de contratar más personas, elevar los gastos logísticos, y esa plata yo creo que no la va a poner la televisión, tendría que mojarse la Liga. Pero ¿tendrá recursos la Liga?
0: Oye, hablando de Liga 1 y todo, ¿qué noticia, qué nota que dio Renato Espinosa ahora más temprano en Mano a Mano? Y varias declaraciones interesantes, ¿no? Hablaba de, a ver, entre otras cosas, cómo lo contrataron en Rumania. Y fue a través de la inteligencia artificial.
1: No, ¿de verdad?
0: Sí, en serio, estoy leyendo y no puedo creerlo. A ver, te comparto algunos.
1: A ver, dale.
0: Y también dijo que, bueno, estuvo a punto de retirarse del fútbol y que ahora está jugando por netamente por placer, ¿no? Porque no por otra cosa, ¿no? Pero bueno, a ver, hazme como te dices un sostén y...
1: Sí, sí, tranquilo. Sí. Mano a mano con Mauri y Michael hoy día en la mañana. ¿Estuvo Jonás o no?
0: Sí,
2: Jonás. ¿Y Gabriel? Sí.
1: ¿Ah? ¿Sí? Sí, ayer tuvimos una parrilla y espero que todos mis compañeros hayan asistido a sus programas en la mañana. Ah, pero estuvo muy buena la.
2: Aprovecho.
1: Estuvo muy buena la conversa.
0: Dice, con 25 scout,
1: punteros.
0: Un scout en Rumania creó una IA, una inteligencia artificial, para encontrar al jugador ideal para ciertos equipos. Él me identificó como el delantero que le podría servir a un club rumano que busca mantenerse en primera división.
1: Vaya.
0: Lo que más le llamó la atención fue mi estadística de goles esperados, o sea, XG. Porque este equipo no generaba muchas ocasiones. En Suyana era 5.05 y terminé con 8 goles. Este año fue 4.0 y acabé anotando 9 goles. Necesitaban un alto nivel de efectividad.
2: Hizo 9-20, creo. Jugó 20 partidos, hizo 9. Su equipo ha descendido, pero ya lo contrató el equipo que ascendió.
1: O sea, por Alexa lo encontraron. Sí. Alexa, búscame un delantero que tengo un buen promedio de goles en Sudamérica y que no sea muy caro. Ok, adelante. Renato Espinosa, futbolista peruano.
0: Mira, acá mató todo. Dice, me llamaron equipos de Lima, pero dice, quedarme en Europa pesa más. Dice, me llamaron equipos de Lima, pero mi foco es hacer carrera en Europa y consolidarme por allá. Le dije a mi representante que prefería no escucharlos. Me pongo a pensar qué pesa más, ser el 9 de un equipo grande en el Perú o utilizar un año más en Europa como trampolín para llegar a un club de Champions. Al poner ambas opciones en la balanza, quedarme en Europa pesa mucho más.
1: Claro, de todas maneras, porque, a ver... Renato Espinosa aquí ha sido un futbolista que no ha tenido trascendencia prácticamente.
2: Salió de Cristal, Y antes de ahí pasó por San Martín, se fue por Múnich.
0: Y antes de la pausa, dice, en Rumania estoy completamente solo, no tengo la posibilidad de tomar un vuelo de ida y vuelta para visitar a mi familia. Esa parte es realmente complicada. Tienes dos caminos, hundirte o salir adelante. En la cancha soy feliz y me olvido de todo, pero abro la puerta de mi casa y no hay nadie. Afuera hay menos 15 grados y no tienes ni un perro para abrazar. He tenido ayuda psicológica, coaches y técnicas para controlar la ansiedad y la depresión. Todo eso existe. La gran mayoría de los futbolistas lo sufre, pero no se habla de ello. Estamos en el foco, como si fuéramos superhumanos, pero en realidad son...
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0: bien, regresamos.
1: Ya está. Oye, la gente me pregunta, los horarios del mundial, por favor, ¿pueden dar los partidos al menos en los tres primeros días?
2: Por supuesto, Oscar.
1: Hola, chica rap.
0: El próximo jueves, 2:00 p.m. 2:00 p.m. va a ser el partido entre México y Sudáfrica.
1: O sea, todo empieza Sudáfrica. El próximo jueves. Inauguración al
2: inauguración
1: mediodía.
2: Del mundial, sí.
1: Exactamente, show artístico. ¿A ese partido va Shakira o a la final? ¿Quiénes se van a presentar en el espectáculo musical como siempre que la FIFA prepara?
0: ¿Shakira cuándo va a ser, Juanpi?
1: ¿Tienes algún dato del espectáculo,
3: yo sé que JPT? Partidos en México se va a presentar, por ejemplo, Maná.
1: ¿Maná?
0: Maná. Ay, ajá, ay, Rayando ay. El Sol.
1: Corazón Maná, Espinado.
3: ¿Cómo se llama este grupo de
0: cumbia? Labios Compartidos.
3: Frontera, también,
1: ¿y Belinda?
3: Los Ángeles Azules.
1: Los Ángeles Azules. A ver, ponte algo, Yoshi, así de 5 segundos nomás, ¿ah? Para que no nos caiga el copyright.
0: Bueno, 2:00 p.m. es el partido entre México y Sudáfrica el próximo jueves y luego ya viene
2: los
0: toda
2: Ángeles
0: la avalancha.
2: Los Azules.
0: Ya. Claro.
1: Alejandro Fernández también va a estar. El Potro.
0: Ahora, son horarios, no son fijos porque cada ciudad, bueno, hay ciudades en Estados Unidos que tienen horarios distintos, así que hay que adaptarse, ¿no?
1: Claro.
0: En estas circunstancias.
1: Entonces, a ver, primer partido, jueves 2:00 p.m, México, cabrones, frente a Sudáfrica.
0: Es el mismo día.
3: Antes que continúe, lo que se quisieron ir hoy día de México es Japón, porque la cancha en la que entrenaron no era adecuada. Y tuvo que aparecer Monterrey para prestarle su cancha.
1: Uy, uy, uy.
3: Sí, hubo quejas de la cancha de entrenamiento de Japón y tuvo que Monterrey prestarle su cancha.
1: O sea, Japón ya llegó, ya está allá desde hace varios días, ¿no?
3: Sí.
0: Ya está.
3: Sudáfrica también ya llegó, pero este incidente había ocurrido con Japón.
1: Hay que hacer tareita ya viendo los equipos. Ah, su madre.
3: Y después,
1: vienen largas madrugadas.
3: A Irán, que ya sabemos que hay un problema bélico-político con Estados Unidos, se están alojando en Tijuana,
1: ajá,
3: en México, pero tienen sus partidos en Estados Unidos. Cruzan Tijuana.
1: Ya.
3: Los esperan los Marshals de Estados Unidos y vuelan con ellos y llegando a la sede del partido. Se los encargan al FBI. El FBI vigila a Irán toda la instancia del estadio.
1: Man, ya.
3: O sea, va a estar bien cuidada la selección de Irán.
1: Bien resguardada.
3: Sí.
1: Claro. Hay que protegerla.
3: Exactamente.
1: Bueno, entonces.
0: No hay que perderla de vista.
1: Bueno, repito, a las 2:00 p.m, México, ¡exitosa! Sudáfrica. Y ahí esperamos hasta las 9:00. Para Corea del Sur.
0: Nos quedamos todo el día en la radio.
1: Ante Chequia.
3: ¿Es el grupo B?
1: No, señor.
3: ¿Qué grupo es?
0: No, señor.
3: México es el grupo A, pero el Corea.
1: También el grupo A.
3: ¿Sí?
0: Sí.
1: Claro.
0: Sí, señor.
1: Grupo A. Juegan el mismo día.
0: Sí, señor.
1: Exactamente. México, Sudáfrica a las 2:00 y luego esperamos, nos vamos a almorzar.
0: Corea que le ganó ayer 1-0.
3: Al Salvador.
0: Al Salvador, ajá.
1: Gracias. Corea del Sur. De acuerdo.
0: Después, el viernes.
1: A ver, al día siguiente, el viernes a las 2:00 p.m, horario exitosa de deportes, partidazo a imperdible. Canadá frente a Bosnia y Herzegovina. Que regresa al Mundial después del 2014.
3: Y vuelve con el seco todavía.
1: Exactamente. Seco.
0: Seco.
1: Y volteado. A las 8:00 p.m, debuta USA. Frente a Paraguay, el primer sudamericano que sale a la cancha el día viernes a las 8:00 p.m, Paraguay. Este Paraguay a mí me ilusiona. Es una selección.
0: Muchos se van a ver acá con Paraguay.
1: Totalmente. Creo, viernes mucho. Con Paraguay de todas maneras.
0: Muchos se van a ver con Paraguay acá.
1: Claro, a ver, la lista de Paraguay. A ver, Paraguay, impresionante cómo Paraguay
0: presentó su lista, ¿no? Con el poncho.
1: De la tristeza.
0: Lo presentaron con poncho.
1: Con ponchos,
0: claro.
1: Tradicionales de.
0: Con 60 líneas rojas.
1: Impresionante, ¿no? A ver, con sus atacantes, Ramón Sosa, el que hizo trizas a Víncula en Ciudad del Este.
3: Sí, claro. Así
1: es. ¿Quién más está? Almirón. Miguel Almirón.
0: Miguelito.
1: Julio Enciso. El Tony Sanabria, Gustavo Caballero, Gabriel Ábalos también ha sido convocado. Y Isidro
3: Pita,
1: exactamente.
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1: ¿Qué pasa, Charlie?
3: No, la mitad de la cancha está también Bobadilla.
0: Mejor revisamos la lista.
1: Sí, Damián Bobadilla, que es el hijo
3: de Aldo,
1: el arquero Bobadilla, que juega en São Paulo.
3: Sí.
1: São Paulo, ¿cómo te gusta, jodera? A ver,
0: al final entró Pita, ¿no? A la lista.
1: Entró
0: Pita.
1: Claro. Okay. Entró. Entonces, viernes, dos partidos, Canadá-Bosnia, las dos. Hay que ver la repetición en la noche.
0: Lloran los apostadores. Empató España 1-1 con Irak.
1: Uy. ¿Estás en esa lista?
0: No, señor. No, estamos
3: en esa. Ahora se desquita con Perú.
0: ¿Perdón?
3: Ahora se desquita con Perú.
0: Sí. No, sí. Celeb es una lectura acertada para mí.
1: El sábado a las 2 de la tarde.
0: Horario de éxito. El sábado vamos de 1 a 3.
1: Así es. El show de Jimmy. Qatar contra Suiza.
0: Partidazo.
1: 2 increíble. De la tarde. Y a las 5 debuta la Canariña. Brasil sin Neymar. Todavía entre algodones.
0: ¿En qué sede?
3: Rafinha ahí.
1: Frente a Marruecos. En el MetLife. En el MetLife.
0: ¿De?
1: Este estadio queda en. Nueva York.
0: Tú te imaginas, a ver, 5 de la tarde, Brasil-Marruecos en Nueva York, termina el partido un sábado por la noche en Nueva York.
1: En el MetLife espectacular, ¿no? Es un estadio además para 83,000 personas.
0: Imagínate, hermano, o sea, Brasil ganando en su debut frente a Marruecos, que es complicado, ¿eh? O sea, es un partidazo.
1: No es un partido fácil.
0: Claro.
1: ¿No? Marruecos es una
0: muy el último
1: buena
0: semifinalista selección. Del Mundial.
1: Exactamente. No es un arranque fácil.
3: Vinicius contra Hakimi.
1: Exacto. Y después.
0: Y después de ese partido, ya, pues, o sea, tienen que celebrar los brasileños, ¿no?
1: Ahora, el sábado está bonito, ¿ah? Porque el sábado sí es un partido tras otro, prácticamente. Te decía, Qatar-Suiza a las 2.
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1: A las 5 debuta Brasil, el segundo sudamericano en salir a la cancha frente a Marruecos. 8 de la noche, la poderosa Haití frente a Escocia. Y a las 11 de la noche. Es que en Estados Unidos es.
3: Le llevamos hora.
1: Exactamente. Australia frente a Turquía.
3: Ah, qué importante.
1: Australia frente a Turquía.
0: Juan Pablo lo dice porque él va a estar viendo la Copa de la Liga.
3: No, pero.
0: Sí,
3: no,
0: va a estar Australia, viendo la Copa
3: Australia,
0: de la Liga.
3: Australia-Turquía no.
1: Él se queda acá en la radio.
3: Australia-Turquía no me mata el sueño.
0: O sea, el.
1: Ve a todo, señor.
0: O sea, mientras debuta México con Sudáfrica el jueves. A esa hora se va a estar jugando Ada de Jaén contra Comerciantes Unidos.
3: Partidazo. Duelo cajamarquino.
1: Está lloviendo.
0: Después, el viernes en la noche, ¿qué partido había?
1: El viernes en la noche, Paraguay. A ver, Estados Unidos-Paraguay.
0: A esa hora, Pirata versus Universitario.
1: Pirata contra Universitario.
0: 8 de la noche.
1: Coincide con él.
0: Pero en la tarde, el viernes en la tarde.
3: Yo solo quiero ver la programación de la primera fecha de clausura, cuando se juega la final del Mundial.
0: Después, el viernes a primera hora en el Mundial.
1: El viernes te decía.
0: A las 2 de la tarde.
1: A las 2 Canadá-Bosnia.
0: Bueno, a esa hora vamos a ver Unión Minas ADT.
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1: ¿Ok? Se cruza.
0: Claro, se cruzan.
1: Está bacán, ¿eh? Ya, vamos al domingo.
0: Después, el sábado, ¿no? El sábado dijiste Brasil.
1: Marruecos a las 5.
0: A esa hora, Binacional Cienciano.
1: ¡A su madre! Binacional Cienciano.
0: ¿Provecho para quién?
3: Para la gente que no va a ir al estadio.
0: Que va a transmitir esos partidos.
3: También. ¿Sabes?
1: O sea, reaparece el estadio binacional.
0: Claro.
1: Para este torneo, ¿no?
0: O sea, mientras esté jugando el Vinicius.
3: El Guillermo Briseño Rosa Medina.
0: Claro. Comparado con el estadio de Nueva York.
1: Exacto. El MetLife de Juliaca.
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0: ¿Ah? Bueno, el domingo.
1: Vamos al domingo, ¿ya? A ver, programación de domingo. Ya tenemos musiquita de campeones del mundo, Yoshi, para poner a la hora de los partidos.
0: Lo están haciendo, señor.
1: ¿Lo están haciendo?
0: Sí.
1: Muy bien.
0: Domingo.
1: A ver, domingo, al mediodía, almuerzo, Alemania contra Curazao.
0: Aquí vamos a ver Ayacucho versus Chancas.
1: Ah, coinciden.
0: Por eso coinciden.
1: Esa canción me hace recordar mi bloque deportivo de las 7:30 de la mañana y empiezo a temblar yo.
0: ¿Qué otro partido hay el domingo?
1: Ya, el domingo al mediodía, entonces Alemania-Curazao. Luego vamos hasta las 3 de la tarde. Juega
3: 3.5 ahí para Alemania.
1: Para nosotros, Holanda, hermano. Países Bajos frente a Japón. Muy buen partido este, ¿ah?
0: ¿Eh? Acá, Alianza Universidad versus Sport Huancayo.
1: Fuera acá. Ya.
0: Partido de fondo.
1: O sea, han programado igual que el Mundial, a la misma
0: exactamente,
1: hora,
0: ¿no? Va, la Copa de la Liga va a competir con el Mundial.
1: Bueno, tenemos que irnos porque listo, se acabó el programa y tenemos que cumplir con la pausa comercial. Muchas gracias, señor JPT. Gracias.
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se acerca el fin de semana. Oye. Se acercan las elecciones el domingo, señores. Todos preparados, todos atentos, todos pensando, todos reflexionando a votar por el país, no por los candidatos.

está en el switcher hoy, nada más y nada menos que... Piero, el que te lo dice primero, Piero. Ahí lo tienen a Pierito, hola Pierito. Y por supuesto, ya regresó, ahí lo tienen sentadito en su ubicación en BTR, el gran Mil Amores. Hola Mil Amores, ¿cómo estás? Qué lindo. Así él es él, así de hospitalario y de cariñoso. ¡Mil Amores! Vamos con la música mejor.

0: Ricardo, ¿cómo estás? Buenas tardes.
1: Está bonita la canción, ¿ah?
0: Claro.
1: Atente con la canción porque está bien bonita, compadre. Dale, ¿quieres tu huevo? Ya está. ¿Qué tal, chica Ram?
0: Hola, Ricardo, ¿cómo está? Buenas tardes a todos. Bienvenidos una vez más a Contra el Tráfico, los 95.5 de la FM. La voz de los que no tienen voz. Ricardo, tú inicias mencionando que no falta nada para nada. Las elecciones, amigo.
1: No falta absolutamente nada. Nada para las elecciones, señoras y señores, todos atentos, todos a cumplir con su deber ciudadano este domingo. Por favor, vayan temprano. Bueno, claro. No sé qué tan temprano, ojalá instalen todas las mesas, ¿no?
0: Eso mismo te iba a decir.
1: Pero
0: por
1: bueno,
0: favor.
1: Vayan temprano, ojalá no hayan problemas.
0: Esperemos que no, que sea un domingo tranquilo.
1: Sí,
0: de
1: pues.
0: Cierta manera, cada persona pueda ir a efectuar su voto.
1: Claro,
0: encontremos
1: sí.
0: Las mesas. Y bueno, esperemos que Dios nos ayude, literal,
1: que
0: Ricardo.
1: Dios nos ampare alguna vez.
0: Dios nos ampare.
1: Muy bien, ayúdenle. Súbele. Esta canción por lo menos me alegro la tarde. ¿Cómo dice?

0: canción, ¿ah? Claro. Me gusta, en serio. Bien, ¿qué los tenemos hoy en el programa? Los campesinos de Bambamarca. ¿Qué tenemos hoy, Chica Rap?
1: Te cuento, Ricardo, que hoy, como siempre, tenemos la música en contra del tráfico. Y en breves momentos, sí, en breves momentos, va a llegar el imitador de José José a contra el tráfico.
0: Oh, por Dios, va a llegar Luigi Cruz.
1: Claro que sí, Ricardo.
0: Así el que es estuvo que... en la última temporada, ¿no es cierto?
1: Claro,
0: que canta igualito también, ¿ah?
1: Sí, en la versión más joven de José José.
0: Más joven de José José.
1: Ahí está,
0: José, escúchalo. A los 30.
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0: ¿Quién es su huevo ahí, José José? Bueno, hoy vamos a estar entonces con el imitador de Yo Soy José José, Luigi Cruz.
1: Claro que sí, Ricardo. Y eso no es todo, Ricardo.
0: Seguimos.
1: Hoy día tenemos batallas.
0: ¡Batallas! Y... señoras y señores, hoy llamas al 741-0955-940-800-800.
1: ¿Cómo? ¡Ya volvió nuestro WhatsApp!
0: Cada rato cambiamos de teléfono. 940-800-800-741-0955. Ya me había aprendido el otro.
1: No, 940-800-800.
0: Perfecto, 741-0955. Batallas, ¿quiénes se enfrentan?
1: Hoy. Tú sabes que el día de hoy, Ricardo, es el cumpleaños del maestro Tito Nieves.
0: ¡Oh, señor! El maestro Tito Nieves está de cumpleaños.
1: ¡Ajá! Y el día de hoy, Tito Nieves se va a enfrentar a Eddie Santiago.
0: ¡Oh, por Dios!
1: ¡Ay!
0: Dos cantantes de salsa sensual, salsa romántica. Será en las batallas el día de hoy. ¡Vamos a la franja! ¡Vamos!

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programa nos quedamos que el día de hoy tenemos batallas. Tú nos llamas al 741-0955-940-800-800. Hoy se enfrentan Tito Nieves. Hoy. Fabricando fantasías. Ponme esa canción.

0: Bueno, muy bien, señores. Eso es lo que tendremos entonces el día de hoy en el programa. Bien, vamos a arrancar con el chisme de una vez por todas, señores. Esto es Tres al Hilo.
1: Tres al Hilo.
0: Cuéntamelo todo, cuéntamelo ya.
1: Ay, Ricardo, la boda de Cristian Domínguez.
0: Hasta ahora es noticia, la boda de Domínguez.
1: Sí, amigo.
0: Los han reventado por todos lados, sí. Los han reventado porque comieron chancho al palo con
1: porque
0: carapulcra.
1: Se vistió, porque se tomó
0: porque
1: fotos
0: el vestido
1: así.
0: De ella no le quedaba bien, porque el saco no le cerraba a Domínguez.
1: Por
0: no
1: las los fotos dejan sugerentes.
0: Por la canción de la incondicional.
1: Ay,
0: que resulta no la había cantado Toniel y la Río Van.
1: O sea, sí la cantó Toniel, pero
0: claro.
1: Lo empezó Ricky Santos, claro. ¿No? Y Toniel solamente se dejó llevar por el momento porque fue una canción que a él le encanta, ¿no?
0: Ya aclaró hoy día Toniel.
1: Ajá.
0: ¿Por qué se canta esta canción? Porque Ricky Santos canta un medley de Luis Miguel.
1: Claro.
0: A Ricky Santos se le conoce por imitar a Luis Miguel.
1: Obvio.
0: También. Entonces él cantó un medley. ¿Y qué sucede? Que en Melly, que tiene varias canciones de Luis Miguel, termina con esta. Que,
1: ay,
0: que mira,
1: ay,
0: o sea, dice, o sea, lo ha
1: quemado
0: a Carla y a Tarazona, y perdón, y a Cristian Domínguez.
1: Pero no es el único que lo ha quemado, ¿qué? Sigue quemando Melanie Martínez.
0: Melanie Ricardo. Martínez está, no entiendo. Está enfadadísima, desatada.
1: Amigo, está como que Dios mío.
0: ¿Qué ha dicho Melanie Martínez ahora? No, y la única ex, porque tiene, ¿cuántos ex ha tenido Cristian?
1: Falta dedos de la mano.
0: Bueno, soy como la séptima ex, la primera esposa, en todo, la segunda esposa de Domínguez.
1: La segunda.
0: Que sigue hablando del tema, es la que más está ofendida porque se casó Domínguez.
1: Ajá, y justo ahora ella se refirió a estas fotos donde Carla y Cristian habían hecho durante la boda, ¿no?
0: Ah, esas fotos sugerentes.
1: Ajá,
0: donde se le ve a él como en calzoncillo.
1: Ajá, claro, ¿no? Y justamente, de cierto modo, Melanie Martínez habló y dijo, pues, un poquito corrientito, dijo,
0: sí,
1: ¿no? Bastante
0: claro.
1: Corrientito. Dice, ¿qué necesidad? Le quita todo el romanticismo, toda esa aura bonita del amor romántico para poner algo bastante corrientito. Vamos a escucharle un poquito a Melanie Martínez.
2: Le quita todo el romanticismo, todo esa aura bonita de amor romántico para ponerlo algo tipo un lift. Bastante corrientito.
3: Melanie, yo te pedí bien.
2: Claro, tendrían que tener un poquito más de clase, pero es que no le puedes pedir eso a ellos, hombre.
4: Melanie, y
0: no les puedes pedir un poco eso a ellos. ¿Cómo se llamaba este jugador Pepón Galáctico que jugó después en Estados Unidos? Beckham. David Beckham. David Beckham hizo unas fotos parecidas, tú sabes, cuando se casó David Beckham. Claro, no se va a casar con su esposo, con su esposa. ¿Cómo? Las fotos fueron con su esposa, evidentemente. Bueno, al parecer, lo que quiso hacer Domínguez en este collage de fotos, ¿no? Que ha mostrado en sus redes sociales, este collage de fotos que ha mostrado en sus redes sociales Cristian Domínguez con Carla Tarazona, quiso copiar un poco el estilo de David Beckham.
1: Al parecer.
0: ¿Cómo se llama la esposa de David Beckham? Se me ha ido conocidísima.
1: Victoria
0: Beckham. Bueno, ella y él hicieron unas fotos similares a ese estilo, ¿eh? Más o menos. Claro. Hay una tremenda distancia.
1: Claro.
0: Pero ellos han copiado más o menos ese estilo. Por eso tú ves a Cristian Domínguez en su boxer, mostrando su torso desnudo.
1: Claro.
0: Y la ves a ella también en ese atuendo a lo baby doll.
1: Sexy,
0: ¿no? Bueno,
1: una foto
0: pero
1: hot de
0: los
1: pareja.
0: Los han chancado. Qué mal. Déjenlos vivir en paz. Y
1: aunque
0: quieren casarse.
1: Ahí sí se la doy un poquito a Melanie, ¿eh? Porque hubiera sido mucho mejor. Que sí. De cierto modo, no sé, capaz en el primer mes de casado. lados,
0: sí,
1: ella hubiera subido este reel de fotitos y como que hubiera ido más acorde al momento, ¿no? Pero cada quien sabe lo que hace cuando se casa.
0: O sea que uno no puede ir de acuerdo a cómo piensa Melanie, la expareja, diciendo a qué momento debo colgar mi foto. Es mi matrimonio, no el de Melanie.
1: Claro, ella lo puede colgar
0: cuando le dé la reverenda gana, por supuesto. Pero
1: eso no ha sido todo,
0: ¿qué
1: Ricardo?
0: Más ha dicho?
1: La Melanie está desatada, amigo, porque ella se refirió a su totó de la Carla Tarazona.
0: ¿Al
1: amigo.
0: Totó de Carla Tarazona? ¿Pero sí. qué pasa con el totó de Carla Tarazona?
1: Lo que pasa es una de las fotos que sale Carla, sí, en ese conjunto sexy, sí, que ella se tomó.
0: Transparencias totales.
1: Ajá, en esas transparencias. Sí. Justo ella sale mostrando su derrier, ¿no?
0: ¿Ya?
1: Y

0: Melanie, muy fiel a su estilo.
1: ¿Sí?
0: Bueno, dice, claro, tiene buen cirujano.
1: No, pero bien dice, sí. No, te juro que a veces yo me sorprendo, ¿ah? Porque esta famosa frase que dice el peor enemigo de una mujer es otra mujer, aquí se grafica clarísimamente, ¿no?
0: Claro.
1: O sea, tampoco le gusta el derrier de las cuatro letras de Carla Tarazona a Melanie Martínez.
0: Sí, al parecer no le gustó porque ella dice que anteriormente a Carlita le habían hecho un mal trabajo, ¿no? Y ahora, bueno, el cirujano la ha dejado bien, ¿no? Igual, de cierto modo, ella destacó que tú sabes que ella se tomaba la foto y al costado salía el reflejo del espejo. Y decía ella, pues como que no se parece mucho a lo que sale en la foto. O sea, en la foto sale una cosa y atrás del espejo el reflejo sale otra.
1: Pero qué maletero. ¡Qué maletero! ¡Tanto la detesta, por Dios!
0: ¡Tanto
1: se pueden odiar las mujeres! Cuando las mujeres se odian, compañeros, chicos que me están escuchando y viendo por televisión, cuando las chicas se pelean y se odian, los dardos y los ataques pueden ser interminables, no se perdonan una. Imagínate. Siquiera cómo se han puesto las pestañas, se despedazan de manera total y absoluta, Yochiyochi, no puede ser.
0: Dios santo.
1: Sí, ahí, dos gatas que se harán. No, tranquilas, mininas. Tranquilas, no se peleen, por favor.
0: Basta, basta.
1: Así se resuelve, ya está.
0: Pero vamos a escuchar. Melanie Martínez.
2: Me lo dice.
3: Claro, no es
4: me encanta la lengua venenosa de la Melanie, te lo juro.
3: Pero
4: la extrañaba.
3: César, lo que es del César, pues sí, vamos a ir al pasado.
4: Ya, dilo.
3: Vamos al pasado.
4: Así era, flaquísima.
3: No se hizo uno que le quedó malazo y ahora el médico ha hecho un excelente trabajo porque el que tenía antes estaba bien rarito. Ahora ya, pues no sé si habrá sido con cirugía, con la pectón y con toda la pichicatea que se están dando más. Nada. Obviamente tiene que surgir su efecto. Y eso no hay que desmeritar.
5: Creo que ella es la única que piensa de que él es un trofeo que y que va a tener la felicidad que ha buscado, pero es lamentable porque este pata no se quiere ni a sí mismo, entonces no tiene la capacidad de querer a nadie.
3: Cierto.
5: Y tarde o temprano, mejor dicho, más temprano que tarde, va a volver a cometer el mismo error.
4: Sí.
5: Yo lo digo y lo sostengo. Cristian, en su ADN está la traición.
1: En el ADN de Cristian Domínguez, según Melanie Martínez, su segunda esposa, madre de su hija mayor, dice que en el ADN de Domínguez habita la traición. ¡Oh, señor! ¡Qué miedo! No quiero una ex así en mi vida jamás.
0: ¡Dios mío, santo!
1: No. Vamos a la pausa comercial y regresamos.
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2: En su participación mundialista número 17, el octavo consecutivo, Inglaterra tratará de poner fin a 60 años de espera y levantar el título que se le resiste desde 1966.
3: Tras clasificarse a la máxima cita en tiempo récord, siendo la primera selección europea en certificar su presencia, los ingleses buscarán mantener su buen rendimiento en Norteamérica 2026.
2: El presente de Inglaterra constituye lo hecho en las eliminatorias, donde fue la única selección que ganó todos sus partidos y no encajaron ningún gol. 8 victorias y 22 tantos a favor.
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0: que estamos escuchando, mi querida chica rap. Súbele, eso es. Son las 4 de la tarde con 35 minutos. Bueno, ustedes saben que el éxito de Wendy Zulka, nuestra querida Wendy Zulka, pues batió millones, pero millones, millones de vistas. Creo que más de 20 millones de vistas tuvo esta canción que se llama, evidentemente, Cerveza, Cerveza. Bueno, esta canción que tiene creo que más de 20 años, ¿no? Aproximadamente, se hizo un remix. Un remix de esta canción, que además, repito, en las redes sociales en su momento fue un éxito absoluto. Y esta nueva versión de Wendy Zulka decidió hacer una distinta versión, una versión mucho más potenciada. Y nada más y nada menos que dijo, no, esto lo tengo que hacer. Lo tengo que hacer en colaboración con un artista. Y este artista que hoy está con nosotros en el programa se llama Micro TDH desde Venezuela. ¿Qué tal, Micro? Por favor, acércate un poquito al micro. Acércate un poquito al micro. Bienvenido. Bienvenido, querido Micro TDH. Cuéntame, cuéntame un poco, ¿cómo así tú conocías o sabías de Wendy Zulka?
1: Sí, señor, ¿cómo estás? Gracias.
0: Bienvenido.
1: Por el espacio. Muchas gracias. Sí, señor, yo conocía la canción de Wendy desde que era un niñito. Nosotros tenemos algo en común y es que compartimos los Andes, compartimos la sierra. Yo vengo de Mérida, Venezuela. Ajá. Y en Venezuela, justo en el sector donde yo vivía, en Mérida, que es donde inicia la cordillera de los Andes,
0: ajá,
1: se escuchaba mucha música serrana.
0: Ya. Entonces,
1: cada vez que iba para el colegio, de vez en cuando, incluso antes de que fuera un fenómeno de redes sociales,
0: ajá,
1: ponían cerveza por la radio.
0: Entonces, y o sea que esa canción vivió contigo, digamos, la tenías en la memoria.
1: Correcto, y luego vi que se fue convirtiendo en un fenómeno de internet literal y tuve mis primeras fechas aquí en Perú.
0: Ya.
1: Cuando vine las primeras veces, siempre que venía ponía esa canción como para entrar, tú sabes, en ambiente.
0: Claro.
1: Y la última vez que vine en 2023, como siempre, estaba por ahí escuchando cerveza cuando llegué a Lima, estaba dando,
0: ajá,
1: un concierto, recuerdo, en el Parque de la Exposición. Dije, bueno, esta vez voy a hacerlo distinto, voy a subir una historia y voy a etiquetar a Wendy para...
0: Ya, a ver si liga.
1: Resulta que Wendy era súper fanática también de mi música.
0: Ah, no te puedo creer, qué casualidad, qué coincidencia.
1: Sí, gracias a Dios, y muy emocionada, pues me respondió el mensaje. Yo le dije, ¿qué tal si te animas y hacemos esta nueva versión de la canción? Y así, claro que sí.
0: ¿En una te dijo que sí?
1: Por supuesto que sí, no lo dudó ni un segundo.
0: Ya, y ahí, o sea, ustedes personalmente no se conocían, todo fluye a través
1: de las redes sociales,
0: de la historia que tú colocas, ella te responde,
1: sí,
0: y luego se juntan.
1: Pues con varios años de preparación logramos hacer la quedada y vine para acá, para Perú. Conocí, de hecho, el interior del país. Estuve en Ica, estuve,
0: ajá,
1: en Paracas, la Huacachina, en el Valle Encantado, en Cusco, ajá, en Machu Picchu.
0: Pero tú ya habías venido al Perú, digamos, en ocasiones anteriores,
1: sí,
0: con
1: pero
0: tu
1: solamente,
0: música.
1: Pero solamente a Lima, a cantar en
0: solo
1: Lima.
0: Solo a Lima, no habías, sí, viajado a provincias.
1: No, solamente había dado recitales aquí en Lima.
0: Claro, el alcance que tiene indudablemente Wendy en provincia, bueno, en Lima y provincias, por supuesto, es muy, muy, muy potente. Incluso, bueno, las redes sociales, que es donde mucho más fuerza tiene, pues han hecho que esta canción sea cantada en todo el país.
1: Así es.
0: Y se acomoda.

0: Siempre me adapto a lo que sea que me guste y yo creo que ella también supo como que no hacer que sonara tan folclórico así netamente, sino
1: claro,
0: que
1: no tan andino, ¿no?
0: Supo adaptarlo como a una nueva versión, un poquito más actual, si se le puede decir.
1: Ya. Lo tuyo es el reggaetón, lo urbano.
0: No, diría que hago de todo un poquito.
1: Ya.
0: Sí.
1: Ya. Y entonces, ella y tú han grabado este videoclip. ¿No es cierto? De esta remix, de esta versión de Cerveza.
0: Uh-huh.
1: ¿Y dónde grabaron este videoclip?
0: Esto lo grabamos en Cusco.
1: ¿En Cusco?
0: Señor.
1: Ah, esto es una maravilla, de verdad. ¿Qué les parece si ponemos el video a pantalla completa, el inicio de esta canción, Cerveza?

0: Mica y Micro TDH reviven cerveza, cerveza. No habías visitado jamás el ombligo del mundo, o sea, Cusco.
1: Sí es.
0: ¿Qué tal? ¿Qué te pareció? ¿Qué tal la experiencia de conocer Cusco, una de las maravillas que además tenemos en nuestro mundo, además de Machu Picchu, por supuesto, ¿no?
2: Una locura, en verdad, me dio soroche también.
0: Claro, la altura, pues sí, esa altura.
2: Sí, sí, no voté.
0: Tú vienes de un clima más tropical.
2: No, y eso que yo vengo de los Andes, de hecho, o sea, yo también vengo de montaña, pero como estoy radicado en Miami, de pronto también se me fue esa costumbre.
0: Ya.
2: Y ahora que fuimos, sí, me dio soroche, pero algo curioso que me pasó en Machu Picchu fue que antes de subir estaba vuelto nada, el soroche me tenía destruido, y cuando subí se me quitó todo, y cuando bajé me volvió a dar.
0: Ah, ¿en serio?
2: El hecho de subir, como que de estar ahí como tal, hizo que no me...
0: Claro, y han grabado en distintas locaciones en Cusco.
2: Sí,
0: ¿no?
2: También fuimos al Valle Encantado.
0: Al Valle Sagrado. Al Valle Sagrado.
2: Perdón.
0: Qué maravilloso, perdón. Además poder exponer, no, entendible, no te preocupes, poder mostrar en un video, que además lo hacen en colaboración y lo comparten juntos, mostrar los paisajes andinos, mostrar Cusco, que es una manera además de promover el turismo, ¿no es cierto? Y de mostrar Cusco a distintos países, a distintos continentes también, ¿no es cierto? Porque este video por las redes sociales llega a todas partes del mundo.
2: Sí, también de pronto ayudar a promover el folclore que representa,
0: sí,
2: Wendy,
0: claro,
2: a nivel serrano, que
0: sí,
2: es súper,
0: sí,
2: importante,
0: sí.
2: Y que de pronto entre el meme de las redes sociales y la cosa, sí se pierde un poquito el verdadero valor de lo que hace ella, que es algo bien especial, representa su folclore y su idiosincrasia, y también representa al Perú, porque es idiosincrasia peruana.
0: Claro.
2: Eso a mí me parece algo súper bonito.
0: ¿Qué te han dicho tus seguidores? ¿Qué te ha dicho tu comunidad cuando han visto este video y se ha lanzado? O sea, ¿qué les ha parecido?
2: Pues, no sé, hay opiniones divididas. Yo creo que mis fanáticos, los que son mis fanáticos de verdad,
0: ajá,
2: siempre es, perdón, siempre están apoyando todo lo que hago y lo abrazan con mucho cariño. De pronto, si hay mucha gente que me conoce y que me sigue, pero que no son fans,
0: ajá,
2: y ellos pueden tener una opinión un poquito más dividida.
0: Ya. Yeah.
2: Porque es algo random también para ellos.
0: Muy bien, Micro TDH. Cusco dice que le dio soroche. Ahí está, Micro TDH y Wendy Zulca con esta canción para que le invites y que la gente le escuche en redes de todas.
2: Ah, la podemos escuchar mañana, de hecho, porque mañana tenemos concierto, no te dije.
0: ¿Dónde va a ser el concierto? Cuéntanos.
2: Voy a estar aquí en Lima mañana en el Centro de Convenciones Barranco.
0: Centro de Convenciones.

0: Extensiones Barranco mañana, Wendy Zulca y Micro TDH con esta canción, ¿de verdad?
1: Sí, señor, vamos a tener a Wendy invitada, también a otros artistas del Perú, y va a estar bien bonito.
0: Si maravilloso, puedes, no, feliz de estar ahí. Muchas gracias, Micro TDH, por acompañarnos el día de hoy en el programa. Micro TDH y Wendy Zulca, cerveza, cerveza. Vamos a la franca y volvemos.

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0: información, vámonos al cercado de Lima, porque militantes de Juntos por el Perú se concentran para marchar hacia el cierre de campaña. Y está Marcia Chagua para que nos dé mayor información. Adelante, Marcia.
1: Muy buenas tardes, información en vivo desde el cercado de Lima. Nos encontramos exactamente en los exteriores del local del partido Juntos por el Perú, donde a estas horas de la tarde se registra una concentración de simpatizantes. Según lo que ellos nos han podido indicar, es que desde este punto van a iniciar una movilización con rumbo hacia el Campo de Marte, lugar donde se tiene previsto realizar el gran cierre de campaña. Recordemos que hoy jueves 4 de junio es un día clave en la agenda política, porque al igual que el señor Roberto Sánchez, la candidata Keiko Fujimori también va a realizar su respectivo cierre el día de hoy. Estamos solo a 3 días de la trascendental segunda vuelta electoral, una fecha decisiva donde los peruanos volveremos a las urnas para elegir el futuro del país. Ahora sí, Ricardo, el panorama aquí en los exteriores del local de Juntos por el Perú es totalmente pacífico. Cabe precisar que a esta hora la puerta principal del local partidario se encuentra cerrado. Sin embargo, se registra un movimiento continuo de personas que entran y salen del establecimiento. En la parte externa también lo que podemos observar es a un pequeño grupo de simpatizantes. No es una gran multitud, pero permanecen aquí de manera ordenada. Algunos llevan polos distintivos de color blanco, otros lucen con sombreros característicos, otros con sus banderolas, y aquí todos se mantienen firmes aquí esperando, se están concentrando. Si bien todavía no hay una hora exacta donde va a comenzar este cierre de campaña, este grupo pequeño aún siguen aquí y se están concentrando, o no, una vez que lleguen los demás participantes, van a ir juntos al Campo de Marte. Entonces aquí la situación está con total tranquilidad y normalidad, sin registrar sin ningún tipo de incidente. Con esta información que tenemos a estas horas de la tarde desde el cercado de Lima para el 25.5 de la FM de Exitosa.
0: Muy bien, muchísimas gracias. Gracias por el despacho. Son las 4 de la tarde con 50 minutos. Ya está nuestro invitado aquí. Lo vimos en Yo Soy. Lo vimos además también en las grandes batallas, cuando Carlos Burga asumía que era el único que podía imitar y ganar, porque es un grande Carlos Burga, haciendo a ese José José de 40 años para arriba. Encontramos al gran Luigi Cruz, que es ese José José de los 20 a los 30, que es impresionante esa voz fresca, que definitivamente canta igualito. El gran Luigi Cruz nos acompaña en el programa. Bienvenido, compadre Luigi. No,
2: muchísimas gracias a usted, más bien. Gracias por la bienvenida, por la acogida, por haberme invitado el día de hoy. Nada, muy contento de estar aquí.
0: Qué bueno tenerte. Tú sabes, ayer estuvimos con tu buen amigo Rafael.
2: Así es, sí, lo he visto ganar.
0: Lo viste ganar.
2: Temporada.
0: Sí. Sí, a ver, chica Rap, si me das un poquito monitor acá en este parlante, por favor, Yoshi, lo subes un cachito para que Luigi pueda oír también. Cuéntame, que porque imitar a José José no es realmente fácil ni sencillo, porque la forma que tiene de cantar José José fue y interpreta de una manera muy particular.
2: Así es, o sea, yo vengo conociendo a José José desde que tengo 8 años, 9 años.
0: Ajá.
2: Obviamente, a esta edad diría que me falta vivir muchísimas de las cosas que ha vivido el gran maestro José José. Se trata de rendir el homenaje lo más que se puede, como que vivir esa historia que él cuenta en cada una de sus canciones. Es complicado,
0: sí,
2: por la edad más que nada. Por ejemplo, en el caso del maestro Burga, diría que ya tiene tantas experiencias.
0: Ajá.
2: es mucho más así como que
0: es un José más adulto también, ¿no? Tú tienes la voz de un José José joven, tierno. Entonces, ese José José de los 30, ¿no? De los 25, 30. Entonces,
2: claro, así es.
0: De hecho hay un cambio en el matiz de las voces. ¿Cómo si nace tu fascinación o tu admiración hacia José José?
2: Es muy curioso, pero es que cuando yo estaba regresando del colegio,
0: yeah,
2: justo escucho en la radio, estaba sonando el final del Triste, o sea, le he podido ayudarme a mí.
0: Ajá.
2: No sabía el nombre de canción, no sabía el nombre del artista.
0: O sea, tú no sabías ni siquiera quién era José José, no, en ese momento.
2: Nada. Entonces llego a mi casa, tal cual lo busco así, he podido ayudarme a vivir en YouTube. ¡Pum! El Triste.
0: El Triste.
2: Escucho la canción, me enamoro de la música del gran maestro José José.
0: Ah, sí.
2: Diría que más mi admiración, más que por el hecho de querer igualar su voz, ajá, es por el amor que le tengo a este artista. Yo le tengo muchísimo cariño, muchísimo aprecio.
0: Y antes de José José, porque seguro siempre te gustó cantar, ¿qué artistas escuchabas? ¿Cuál era tu onda en realidad? ¿El rock, el reggaetón? ¿Cuál era
2: tu...? Me gustaba mucho la música criolla.
0: ¿Ya?
2: La música criolla, la música... y la música de... mexicana en general. José José, Juan Gabriel, Alejandro Fernández, Vicente Fernández, todo ese tipo de música siempre me llamó la atención.
0: Ah, siempre te llamó la atención. Sí, sí. ¿Y cuál fue? O sea, debo entender que entonces El Triste es la primera canción que tú te aprendes de José José.
2: Así es. Es la primera canción que conozco, la primera canción que me aprendo y la primera canción que me hace enamorarme de esta música.
0: Ah, no, ponme El Triste, por favor, ponme El Triste para que nos pueda cantar un poco nuestro invitado Luigi Cruz, que la rompió en Yo Soy. O sea, de verdad que yo supongo que tu vida tiene que haber cambiado muchísimo con Yo Soy.
2: Sí, ¿o no? Definitivamente. Mi vida cambió bastante. Diría que Yo Soy te abre demasiadas puertas. Puertas acá, allá, en muchos lugares. Gracias a esto, yo también que vivo solo, ajá, gracias a esto es que uno, un artista puede solventarse también trabajando de esta manera, cantándole, ajá, a la gente. Y nada, yo soy una...
0: ¿Pero qué edad tienes, Luigi?
2: Tengo 20 años.
0: Tú eres un chico de 20 años. ¿Por qué vives solo? ¿Tus padres no están aquí contigo?
2: No,
0: ¿o yo por independencia?
2: Yo me he independizado.
0: Ah,
2: yo
0: bueno, independizado. Pero está bien.
2: Así es. Entonces, y mucho más aún, o sea, yo diría, o sea, El Triste es la primera canción que yo conozco de José José.
0: Ajá.
2: Pero diría que la canción que más me ha dado todo lo que ahorita he podido formar de José José es la canción Amor, Amor, que es la que me hizo escénicamente conocido mediante el formato de Yo Soy.
0: Claro.
2: Es la canción que más viral se volvió. La
0: Amor, Amor.
2: Así es, es la canción que más me pide, la canción más viral. Y nada, agradeciendo siempre a Yo Soy por todo lo que me ha brindado, por la oportunidad de haber formado a este cantante.
0: De hecho, cambia vidas ese formato,
2: sí, así
0: ¿no?
2: Es.
0: Muchos artistas han cantado, muchos artistas trabajan, muchos artistas han cambiado la vida en realidad con así sus es. Presentaciones y sus shows, ¿no? A ti también.
2: Así es, nos ha cambiado la vida a todos, a ajá, cada uno de los que hemos pisado ese formato, incluso dando una sola presentación, porque muchos dicen, no, de que los que triunfan son los que llegan a las etapas finales, ¿no?
0: Yeah.
2: Mucha gente, los que pasan por el casting nomás, alguien lo ve que se parece al artista que está imitando, lo llaman, lo contratan, yeah, y demás, entonces abre la puerta a todos, absolutamente a todos.
0: Ajá, y hoy por hoy, imagino, estás lleno de contratos tú.
2: Estoy trabajando al mismo tiempo que estudiando.
0: Sí, ¿qué está, verdad? Estás en la universidad. ¿Qué estudias?
2: Estudio ciencia de la computación.
0: Ciencia de la computación.
2: Así
0: qué
2: es.
0: Bueno. Qué bueno así que es. En paralelo no hayas dejado tus estudios y que la música pueda ser un complemento importante. Claro. ¿No?
2: Y fue complicado cuando estuve en el programa. Fue bien complicado porque en mi universidad no nos consideraban mucho el tema de si te ibas a la televisión.
0: Ah, no,
2: yo recuerdo que le dije a un profesor, profe.
0: Claro.
2: Voy a estar en el programa Yo Soy. A mí no me importa que sea Ricardo Morán.
0: Claro.
2: A mí no me importa que sea Ricardo Morán. Me presenta.
0: Mi
2: la uni
0: trabajo.
2: Siempre ha sido así.
0: La universidad. Ah, ¿tú estudias en la uni?
2: Sí.
0: Ah, caramba. Este es un capo en la Universidad Nacional de Ingeniería. Así ahí es. No ingresa cualquiera, Luis.
2: La universidad, la amo.
0: ¡Qué maravilla! De verdad, ¿en qué ciclo estás ya?
2: Sexto.
0: Acá, bueno, ya te falta poco.
2: Sí, ya no falta poco.
0: Ya te falta poco. ¿Cuáles son tus planes? ¿Qué es lo que pretendes hacer ahora?
2: Bueno, ahorita estoy buscando generar un intercambio estudiantil. Justo pronto vamos a empezar con los trámites, si es que se da, Dios quiera, a México, a la Universidad Autónoma, Nacional Autónoma de México.
0: Ya.
2: Y bueno, mucho más allá también del hecho de estudiar allá, me gustaría nuevamente pisar esa tierra, que es la tierra de José José.
0: La tierra del príncipe.
2: Así es.
0: Claro.
2: Y es una tierra, pero extraordinaria. Me gustaría volver a visitar la Ciudad, ajá, de México, conocer más lugares de México,
0: ya,
2: en el tiempo que, si es que Dios quiere.
0: ¿Tienes hermanos? ¿Tienes familia? ¿Tus padres?
2: Sí, tengo 4 hermanos.
0: Ya.
2: Y bueno, mis 2 papás, ¿no?
0: ¿Ellos viven acá en Lima también?
2: Mi papá vive en Huancavelica.
0: Ah, Huancavelica.
2: Mi mamá vive acá en Lima.
0: Ya.
2: Así es.
0: Ya.
2: Tengo 4 hermanos, soy el mayor.
0: ¿Y de los 4 hermanos, tú eres el único que le gusta cantar o es que a los otros también?
2: No, yo soy el único
0: que canta. Tú eres el único.
2: Sí, que soy el mayor también, los de esos están chiquitos todavía.
0: Sí, todavía están chiquitos, están guaguitos. Están guaguitos todavía. Oye, cantamos un poquito, canta.
2: Sí, sí, vamos.
0: ¿Qué le la pista del triste tenemos ahí, por favor? Ahí está, señores.

0: Eso, qué lindo. Qué lindo tenerte aquí. Vamos a la pausa y vamos a regresar, por supuesto, con Luigi Cruz y más canciones de José José aquí en el programa. Ya volvemos. Tremendo, ¿ah?
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5: Corea del Sur, otro gigante asiático, tendrá la dicha de participar por undécima vez consecutiva en la cita mundialista.
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0: Continuamos, hoy nos acompaña Luigi Cruz, el imitador de Yo Soy José José. Dime, Luigi, una cosa, ¿y cómo así? O sea, ¿quién te dice a ti cuando empiezas a cantar, oye, tu voz es igualita o se parece a la de José José? ¿Cómo fue esa situación? ¿Cómo llegas al personaje?
1: Yo no fui al programa pareciéndome, yo tenía 13 años.
0: Ya.
1: O sea, pero yo fui al programa de Yo Soy Kids.
0: Yo Soy Kids, a los 13 años.
1: Me gustaba mucho José José, quería cantar solamente su música, no necesariamente parecerme.
0: Ajá.
1: Entonces solamente fui al programa, pasé 3 etapas y ahí me eliminan.
0: Ya.
1: Y me dolió tanto que quedara otro José José adentro.
0: Ya.
1: Que a mí me frustró que yo me puse a ensayar.
0: Ajá.
1: La voz la formé. Pasaron 3 años.
0: Ya.
1: De cuando yo regresé nuevamente a Yo Soy Nueva Generación, ya como José José más formado.
0: Ajá.
1: Y ganando la temporada.
0: Ya.
1: Yo Soy Nueva Generación. Entonces, fue un proceso.
0: Ajá.
1: O sea, no me parecía.
0: Ya.
1: Yo fui solamente a cantar José José y la voz la formé durante los años subsiguientes.
0: Ah, así fue como viene el, entonces la cosa. Yo pensé que alguien te había dicho, oye, tú cantas igual a José José.
1: No,
0: o sea, ha sido un trabajo. A ti te ha costado 3 años ir educando y formando y aprendiendo. Además, no solo las canciones, porque para el programa tenías que aprender los movimientos, la manera de interpretar de José José.
1: Así es, o sea, sí. Costó más que nada lo del tema de la voz, porque los movimientos sale natural.
0: Sí.
1: Cuando vive la canción, los movimientos.
0: Pero hay gestos que de José José, cuando inclina la cara, ese tipo de cosas, tenías que tenerlas, ¿no?
1: Claro. Pero no sé, yo siento que eso ya venía conmigo. Por ejemplo, lo del movimiento de una vez Jorge Henderson, a mí me dice.
0: Ajá.
1: Yo tenía las manos así, siempre tengo las manos así, cuando estoy con micrófono.
0: Ah, claro, que esa es una postura tip también de José José.
1: Claro, de José José, pero esa mano no la controlo yo.
0: Ya.
1: O sea, literal, estoy parado y tú con la mano. Así.
0: Ah, mira.
1: O sea, es como que ya viene integrado.
0: Ya.
1: Diría que lo he integrado durante ese tiempo.
0: ¿Y tú invitabas a otros artistas antes de José José?
1: Antes no. Comencé con José José. Pero siempre me ha gustado eso de la imitación en general. Entonces imito a varios artistas.
0: ¿Ah, sí?
1: Mucho más allá.
0: ¿A qué artistas imitas?
1: José Feliciano, Rafael.
0: ¿A José Feliciano? Yochi dice que imita. Yochi, me estás oyendo. Dice que imita a José Feliciano. ¿Tienes? A ver, vamos a lanzar una, a ver si lo imita José Feliciano, en serio.
1: Vamos a ver.
0: A ver.

0: buenísimo. Buenísimo, compadre.
1: ¿Y esa, y qué otro artista tenemos?
2: Tenemos también Rafael.
0: Ahora que está de negro, a ver, Rafael, ¿cómo es Rafael Yoshi?

0: Hay que. De hecho, tienes una versatilidad para imitar distintas voces. Pero bueno, Amor, Amor de José José, ¿no es cierto?
1: Claro, es mi canción.
0: Esa es tu canción. Tenemos Amor, Amor ahí, Yochi Yochi de José José, ¿o no? A ver. Si esa pista la tienes que cantar, hermano, no, sí, porque acá por las chicas todos te han visto en Yo Soy cantando como José José. Señoras y señores, Luigi Cruz.

0: impresionante, de verdad. Y dime ahora, ¿qué se viene contigo? ¿Qué vas, estás presentando? ¿Te vas a...? ¿Dónde te puede la gente ubicar, contactar, Luigi?
1: Bueno, me puedes escribir a mi número de contratos, el 939-505-814, y al mismo tiempo también me pueden contactar por todas mis redes, Luigi Jesús Oficial, Instagram, TikTok y Facebook. Más que nada Instagram, que es donde más me comunico con...
0: ¿Tuviste la oportunidad en Yo Soy de cantar junto a Burga?
1: Claro, hubo un programa llamado Yo Soy Duplas Perfectas.
0: Ya.
1: Y en ese programa era niño y adulto.
0: Ya.
1: Los dos. Yo canté con Burga toda la temporada.
0: Ya.
1: Hasta la final.
0: Ah, cantaste con él toda la temporada hasta la final.
1: Así es.
0: Ah, bueno, ¿y qué tal al lado de Burga al momento?
1: Ah, un gran maestro, un gran maestro.
0: ¿Ya lo habías conocido antes?
1: Tuve la oportunidad de conocerlo cuando estuve en Yo Soy Nueva Generación.
0: Ya.
1: Se presentó al programa, me brindó su apoyo. Y bueno, estuvimos toda la temporada de Duplas Perfectas ahí trabajando juntos, aprendiendo. Yo también de él, que diría es uno de los mejores imitadores que ha dejado José José en este
0: sí,
1: país.
0: Clarísimo.
1: Y nada, tuve muchísimo que aprender, mucho que me enseñó y completamente agradecido.
0: Qué maravilla, de verdad. Luigi, no sabes el privilegio, el placer que nos ha generado que nos visites hoy, que podamos escucharte cantar, que nos hayas contado un poco de tu historia, saber que eres un hombre que no solamente cultiva el canto, sino que está al lado de su profesión, que quiere llegar lejos, y eso es muy valioso porque eres un chico joven, tienes 20 años y te espera un camino largo y un camino, entiendo, por tu manera de ser, seguramente muy provechoso.
1: Muchísimas gracias. No, sí, vamos a seguir ahí adelante, trabajando en la música y estudiando ahí, que o sea, le tengo un gran amor a mi universidad.
0: Ajá.
1: Mucho ya, bastante tiempo que he estado ahí adentro, bastante sacrificio también.
0: Pero entonces, ¿te quieres ir a México? ¿Quieres hacer tu traslado a la Universidad de México?
1: No, es un intercambio.
0: Ah, un intercambio.
1: Semestre,
0: ah,
1: no, yo ya me gradúo acá en Perú.
0: Claro. Eso es lo que tiene que pasar. Y entonces, para contratarte nuevamente, el número de teléfono es
1: 939-505-814. A ese número me pueden contratar.
0: Y en tus redes sociales, ¿cómo?
1: Luigi Jesús guión bajo oficial en todas las redes.
0: Luigi Jesús guión bajo oficial, nuestro José, que hoy nos ha acompañado aquí en el programa. Un privilegio, un placer tenerte, querido amigo.
1: Muchísimas
0: que
1: gracias.
0: Sigan los éxitos y seguro vendrán algunas otras temporadas de Yo Soy. Estoy convencido que pasará y allí te tendremos. Gracias.
1: No,
0: gracias, Luigi Cruz. Un abrazo grande para ti. Momento de la franja y regresamos.

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0: 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Son las 5 de la tarde con 20 minutos. 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Vámonos porque hay gran expectativa por el cierre de campaña de Keiko Fujimori. Lía Rodríguez, nuestra reportera, está con la información. Lía, buenas tardes. Adelante, Lía.
1: Dime.
0: 5:21, vamos a entrar en contacto con Lía Rodríguez. Adelante, Lía. Ahí estamos viendo, hay gran expectativa, les comentábamos, porque es el cierre de campaña también de Keiko Fujimori. Son las 5 de la tarde con 21 minutos, estamos informándoles ustedes. Nuestra reportera Lía Rodríguez se encuentra en estos momentos en el Estadio Monumental, este es en ATE, ¿no es cierto? Allí está Lía Rodríguez, porque allí será el cierre de campaña de Keiko Fujimori. Vamos a tratar de entrar en contacto con Lía Rodríguez para que nos desarrolle, nos comente cómo se está en este momento preparando este cierre de campaña. Lía, vamos contigo, buenas tardes.
2: Así es, Ricardo, buenas tardes, información en vivo. Estamos en los exteriores de la explanada de la Arena Monumental, donde será el escenario del mitin de cierre de campaña de la candidata a la presidencia de la República, Keiko Fujimori, por el partido de Fuerza Popular, quien llegará, según lo que nos han indicado Ricardo, sus allegados, aproximadamente a las 7 de la noche hasta este punto, pero quienes sí ya se están concentrando son sus partidarios, sus seguidores, quienes están ocupando casi la mitad de la vía de la avenida Javier Prado, hombres y mujeres, Ricardo, que están portando globos, gorros, polos, banderolas con el logo y los colores representativos al partido de Fuerza Popular. Salta, como tú lo puedes observar también a través de nuestras imágenes, todos contentos, es una fiesta aquí en los exteriores de la explanada monumental. Respecto al tránsito vehicular, también es importante mencionar, Ricardo, de que hay una parte de la avenida Javier Prado que se ha cerrado, y es por ello que el tránsito vehicular va lento para los conductores que van en dirección a la carretera central. Tú puedes observar que ya han colocado rejas aquí en este punto para que los simpatizantes pues inicien ingresando al interior de la explanada monumental, pero es importante también detallar, Ricardo, que son grupos que están llegando no solo de aquí, de la capital, de los diferentes distritos, sino también de diferentes partes de nuestro país. Lo que hemos observado es que cada uno de estos grupos llevan consigo una banderola grande donde indica desde qué punto vienen. Por ejemplo, hemos podido conversar con personas que vienen desde la ciudad de Huancho, Huarmey, también hemos podido observar de la ciudad de Trujillo, que han llegado hasta los exteriores de la explanada monumental desde las 3 de la tarde, y hay grupos que ya están ingresando, son pequeños grupos para evitar la aglomeración. Así, en este punto también lo que hemos observado es una gran cantidad de agentes de la Policía Nacional, quienes están a la expectativa de lo que pueda ocurrir en las próximas horas. Como indicaba la candidata, se ha programado aproximadamente que llegue hasta este punto a las 7 de la noche. Mientras tanto, ya sus seguidores van ingresando, todos pues felices, contentos, ya para poder pues dar por culminado este cierre de campaña de la candidata Keiko Fujimori, a tan solo pocos días de que se lleven a cabo las elecciones generales de segunda vuelta. La mayoría de ciudadanos, lo que pongo también, son polos blancos con el nombre de la candidata del Partido Fuerza Popular, Keiko Fujimori. Nosotros también lo que hemos podido observar aquí en los exteriores, Ricardo, es que se ha colocado un escenario en este punto también para los simpatizantes que no logren ingresar, porque son miles de ciudadanos que se están concentrando en este lugar, y es por ello que se está realizando el ingreso de a poco. Vemos que también ya la prensa está ingresando, todos han estado realizando al menos aquí dos filas, tanto para los medios de comunicación como también para los simpatizantes, para que puedan ingresar al interior de la explanada, donde pues la candidata Keiko Fujimori se va a pronunciar, va a brindar un pequeño mensaje para todos sus seguidores que ha programado para el día de hoy, pero nos vamos a acercar un poco más a Ricardo al interior de la explanada monumental, donde, como tú puedes también observar, ya los ciudadanos están ingresando todos en orden, todos por grupos, tal como están llegando. Es lo que hemos podido observar hasta el momento. No ha habido ningún conflicto aquí en los exteriores y esperemos que siga así. En breve vamos a tener también mayor información de qué es lo que viene ocurriendo desde el interior con mi compañera Vanessa Rubio. Sin embargo, ya con ese panorama bastante explícito, regresamos nuevamente a estudio, Ricardo.
0: Muy bien, Lía, importante la información, el cierre de campaña de Keiko Fujimori es el día de hoy en ATE. Ahí estaba nuestra reportera Lía Rodríguez brindándonos todo el detalle que será a partir de las 7 de la noche. Vámonos ahora con Omar Coca, que inicia, atención, esto es en Jesús Manía, inicia el cierre de campaña de Roberto Sánchez. Ex candidato Charlie Carrasco se suma al apoyo a JP. Ahí está Omar Coca para que nos desarrolle la información. Adelante, Omar.
1: Exitosa. Ricardo, buenas tardes. Información en vivo desde Jesús María. Estamos en la avenida Peruanidad y ha iniciado ya el cierre de campaña del candidato presidencial de Juntos por el Perú, el señor Roberto Sánchez. Son cerca de 500 personas que están en esta avenida Peruanidad y vamos a mencionar que hemos registrado la llegada de dos ex candidatos presidenciales que hasta el momento quizás no han dado a conocer su postura públicamente, pero han llegado hasta este punto de Jesús María. Hablamos del ex candidato presidencial del Partido Demócrata Unido Perú, el señor Charlie Carrasco, quien estuvo bailando con varios simpatizantes de Juntos por el Perú. Por su parte, la señora Rosario del Pilar Fernández, del partido Un Camino Diferente, también estuvo en este punto tomándose fotografías con varios de los simpatizantes del partido que lidera el señor Roberto Sánchez, quien hasta el momento no ha llegado para saludar a todos sus seguidores. Este meeting, este cierre de campaña, inició a las 4 de la tarde y se tiene previsto que culmine a las 10 de la noche. 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
0: Muy bien, ahí están los dos candidatos que se enfrentarán a la segunda vuelta electoral. Señores, hoy realizan su cierre de campaña. Esto, uno en Jesús María, en el caso de Roberto Sánchez, en el caso de Keiko Fujimori en ATE. Ahí está conglomerándose gran cantidad de simpatizantes, de seguidores de ambos candidatos. Así que también a nuestros amigos del volante a tomar consideraciones con respecto al tránsito, al tráfico en estas zonas, tanto de Jesús María como en ATE, para poder tomar las precauciones, porque seguramente esto va a estar muy, muy congestionado. Roberto Sánchez en Jesús María hará su cierre de campaña y, por otro lado, Keiko Fujimori a partir de las 7 de la noche en el distrito de ATE, donde gran cantidad, repetimos, de seguidores, simpatizantes, se están dando cita para poder escuchar a sus candidatos que se enfrentarán en la segunda vuelta electoral este domingo, 7 de junio. Son las 5 de la tarde con 29 minutos. Vámonos a la pausa y regresamos.

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0: En detalle, el cierre de campaña de los dos candidatos que se enfrentarán este domingo en la segunda vuelta electoral de las elecciones generales para elegir quién será nuestro próximo presidente. Hoy es el cierre de campaña en Jesús María. Está Roberto Sánchez, hará lo propio Keiko Fujimori desde ATE. Y allí nuestro equipo de prensa está desplegado en distintos puntos para brindarles a ustedes la información de lo que será este cierre de campaña. Vámonos ahora ahí está con Vanessa Rubio, ¿verdad? Con Luciano Tomatis, porque simpatizante Roberto Sánchez va llegando para el mitin del cierre de campaña. Nos vamos hasta Jesús María, porque hoy es el cierre de campaña de Roberto Sánchez. Ahí está Luciano Tomatis. Luciano, buenas tardes.
1: Muy buenas tardes, Ricardo. Así es, información en vivo desde la Avenida de la Peruanidad en el distrito de Jesús María. Estamos al otro lado de donde se encuentra nuestro compañero Omar Coca, debido a que por este espacio es por donde están llegando los simpatizantes de Juntos por el Perú. Han ido llegando buses, Ricardo, cargados de personas, simpatizantes, con banderas, con gorros alusivos al distintivo gorro chotano que utiliza el señor Roberto Sánchez durante todas sus actividades socialistas. También se está haciendo venta de diferentes indumentarias para apoyar al candidato presidencial que será parte de estos comicios del 7 de junio. Hay sombreros, bufandas con la huifala, con el diseño de la huifala, gorros alusivos al Perú, además de polos con frases como Roberto Sánchez presidente o pidiendo la libertad del expresidente Pedro Castillo. Otro detalle que no hay que dejar de pasar es que hay varios miembros, un buen grupo de miembros del Jurado Nacional de Elecciones. Hemos consultado a qué se debe su presencia en este meeting de cierre de campaña y ellos nos han mencionado que están realizando fiscalización debido a que se tienen que cumplir ciertos horarios, inclusive para el término de este cierre de campaña. Por lo pronto no se ha presentado ninguna clase de incidente, ningún enfrentamiento. Esperemos que continúe así durante toda la jornada. Todos están manejando de manera bastante pacífica, la gente está disfrutando de la música que viene desde el escenario y nosotros vamos a continuar brindándoles la información desde el punto en donde se va desarrollando este meeting de cierre de campaña del candidato de Juntos por el Perú, Roberto Sánchez. Vamos a volver con más información para los 95.5 de la FM en Lima, exitosa la voz de los que no tienen voz.
0: Muy bien, muchísimas gracias, Luciano, y por supuesto, desde Jesús María, ahora nos trasladamos a ATE. Usted tendrá una información y una cobertura detallada de lo que será el cierre de campaña de Roberto Sánchez y por supuesto el cierre de campaña de Keiko Fujimori. Les repito, el cierre de campaña de Roberto Sánchez será en Jesús María, mientras que el de Keiko Fujimori será en ATE. Así que vamos allí con Vanessa Rubio para que nos informe y nos desarrolle la noticia en torno a cómo se viene preparando, si ya viene llegando más gente a lo que será este cierre de campaña con Keiko Fujimori. Vanessa, buenas tardes.
2: Ricardo, buenas tardes. Información en vivo desde Arena Monumental en ATE. Aquí este es el lugar que la candidata presidencial de Fuerza Popular Keiko Fujimori ha elegido como escenario para su último mitin de campaña de cara a la segunda vuelta que se va a desarrollar este domingo. Aquí ya inició la fiesta desde las 3 de la tarde. Vienen llegando comitivas y delegaciones de diferentes distritos de Lima Metropolitana. Keiko Fujimori va a cerrar entonces sus actividades de campaña en Lima, como lo hizo en la primera vuelta, solo que esta vez en Lima es nosotros ubicados en el distrito de ATE, al lado nada más del Estadio Monumental de Universitario de Deportes, Ricardo, y aquí se vive una fiesta. Hay ciudadanos que han llegado con banderolas de color naranja, alusivas al partido Puesto de Fuerza Popular, también con banderas de nuestro país de color rojo y blanco. Hay muchos ciudadanos entusiasmados, también disfrutando de la música que a esta hora de la tarde está poniendo el ambiente aquí en el Arena Monumental. Linda Cava es integrante chiquitos está en el escenario ahora mismo. Los ciudadanos están gozando, bailando, esperando además porque es la antesala de cuando llegue Keiko Fujimori, candidata presidencial por este partido. Recordemos que la candidata ha estado ayer en otras regiones de nuestro país, también al norte, en la región Piura, en la región Lambayeque. Un día antes estuvo en Ancash, en la costa del norte chico, en Huarmey, y finalmente también llegó hasta Huacho. Estos han sido algunos de los lugares a donde ella ha llegado. El lunes también estuvo en Tarapoto, en la región San Martín, luego del debate presidencial del domingo pasado, y finalmente hoy jueves va a culminar sus actividades de campaña. Según el Jurado Nacional de Elecciones, tienen hasta las 11:59 de hoy para poder realizar cualquier tipo de actividad proselitista, propagandista en relación a su partido, Fuerza Popular, porque después, pues según las normas del Jurado Nacional de Elecciones, esto queda totalmente prohibido hasta la segunda vuelta. La jornada se desarrolla este domingo 7 de julio. Aquí los ciudadanos, Ricardo, te comento, siguen ingresando, son delegaciones de diferentes distritos y también de diferentes regiones del país. Vemos banderolas de la región Pasco que han llegado también para acompañar a Keiko Fujimori. Vemos algunos carteles del Callao, de la provincia constitucional del Callao, que también están llegando, y así también se van a presentar diferentes artistas que van a poner las cuotas de música y de sabor en esta noche de cierre de campaña de Keiko Fujimori. Pero comentarte también, Ricardo, que casualmente este cierre se realiza aquí en el Arona Monumental, al lado nada más del Estadio Monumental, y recordemos que durante el debate presidencial Keiko Fujimori anunció que como parte de su equipo técnico estaría Gian Ferrari, ex administrador de Universitario de Deportes, y que hoy además es director de la Federación Peruana de Fútbol. Entonces esto podría guardar relación. No hemos visto aficionados del equipo crema, sin embargo, sí vemos una gran cantidad de ciudadanos que llegan a acompañar a Keiko Fujimori. Hay música, hay banderolas, hay una gran expectativa por parte de la ciudadanía, que por supuesto es simpatizante de Keiko Fujimori, y por algo ha llegado también a la segunda vuelta como la candidata que llegó con mayor cantidad de votos, en este caso, entre los candidatos que también se postulaban en la primera vuelta, y su contendor, el señor Roberto Sánchez, que está haciendo lo mismo, pero en el cercado de Lima. Nosotros vamos a estar bastante atentos, Ricardo, a lo que ocurre aquí, a las actividades de Keiko Fujimori. Recordemos que en la primera vuelta ella se presentó aquí en El Salvador y trajo grandes artistas como Lucía de la Cruz. Vimos también algunos artistas del rubro de la música cumbia, sobre todo, ¿no?, de este género musical. Y ahora estamos viendo que esta lista acaba en escenario de Explosión Iquitos. Gente está bailando, está agitando las banderas, está agitando también parte de esos elementos de color naranja que han traído para poder ovacionar a su candidata Keiko Fujimori. Nosotros en cualquier momento vamos a retomar con más información desde la Arena Monumental de ATE. Y fíjate también, Ricardo, que nuestra compañera Lía Rodríguez está en los exteriores justamente de ese recinto, donde las calles tienen una gran congestión vehicular a esta hora de la tarde, porque continúan llegando los buses de color naranja con la gran cantidad de ciudadanos que hoy van a participar de este mitin de cierre de campaña, así que también nuestros amigos conductores que quizás se están trasladando por Asia para que lo tomen en consideración, desde el Óvalo Huarochirí hacia dirección a la Casa de Puchu, en este caso por la avenida Javier Prado, hay gran congestión vehicular a esta hora de la tarde. Con esta información, Ricardo, volvemos contigo en el estudio.
0: Muy bien, muchísimas gracias, Vanessa. Son las 5 de la tarde con 43 minutos. Cierre de campaña, tanto de Roberto Sánchez como de Keiko Fujimori. El día de hoy usted tiene una cobertura detallada, minuto a minuto, de lo que va a suceder en ambos puntos de nuestra ciudad, Jesús María y ATE. Pero pasando a otro tema, vamos a continuar con el programa, porque el 5, 6 y 7 de junio de este año se llevará a cabo en San Isidro un evento muy importante. Hoy me acompañan. Hoy me acompañan dos personajes y dos personas muy, muy importantes para conversar acerca de lo que será este taller que se va a dictar, este taller personalizado que se va a dictar de actuación. Y hoy nos acompaña Ann Moore, que es una actriz con participaciones importantes en distintas producciones, y por supuesto también Alejandra Moore, que hoy está aquí, es productora, ¿verdad? Del evento. Bienvenida, Alejandra. Bienvenida, Ann, a Contra el Tráfico. Bienvenidas al programa. ¿Cómo están?
3: Bien, gracias.
0: Bien, Ann.
3: Sacer.
0: Ok. Bien, cuéntame un poco, Alejandra, por favor, acerca de este proyecto.
4: Estoy trayendo a esta escuela, New York Film Academy. Es una de las escuelas más prestigiosas de actuación, cine y televisión. También, cine me refiero a filmmaking, la construcción de las películas. Está vendiendo a dictar este taller de actuación para que se va a enfocar básicamente en las audiciones, en los castings.
0: Ya.
4: Que muchas veces es difícil para los actores. Yo también soy actriz.
0: Ya.
4: Acceder a las cosas que queremos.
0: Ok, perfecto. Hoy vamos a conversar un poco más, vamos a desarrollar bien el tema, vamos a ir un momento a la franja electoral y regresamos con ustedes.
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0: Muy bien, continuamos en el programa con nuestras invitadas, Anne Moore y Alejandra Moore, por supuesto, que nos están hablando sobre lo que va a ser este workshop Acting for Film, ¿no es cierto? Que es un taller, y este taller está dirigido para quién puntualmente, actores que ya tienen una determinada experiencia, que tienen ya un trabajo, digamos, con mayor exposición, o cualquier persona puede acceder a este taller.
1: En verdad, cualquier persona que esté realmente interesada en acceder a este tipo, o sea, a la actuación, no tiene que tener un montón de experiencia, porque Anne sabe cómo manejar, depende de los niveles.
0: Ya.
1: Es lo bueno de este tipo de profesores, que trabajan con personas de distintos niveles y pueden acceder a esto, ¿no?
0: Ajá.
1: Así que, o sea, cualquiera puede acceder. Y creo que también la actuación tampoco depende, a veces no es tanto el que uno quiera ser actor, te ayuda para distintas herramientas, uh-huh, en distintas profesiones, en crecer como persona, se trabaja mucho la empatía, en la conexión, entonces te ayuda para distintas cosas.
0: Ahí me encantaría que le preguntes a Anne si es posible, si ha visto algunas producciones nacionales y si conoce o que ha podido un poco evaluar el nivel de los actores y de actrices que hay en nuestro país. Y si le gusta, ¿no? Ahí estamos haciendo la consulta a Anne Moore, una actriz destacadísima, ha trabajado en importantes producciones, y quisiéramos conocer un poco su opinión sobre las actrices y los actores. Adelante, Anne, por favor.
2: You're asking me what I think of actors doing work in Peru?
3: Yeah,
2: yes.
3: Have you seen any productions or anything here?
2: I have not. I just got here 2 days ago.
1: Ah. Que no ha visto nada porque acaba de llegar hace 2 días y no ha podido ver mucho.
0: Yeah.
2: But I have been working with some actors yesterday and today, and I think they're wonderful. They're bright, they're intelligent, very talented.
1: Que ha estado trabajando con algunos estudiantes de ayer y hoy día,
0: y creen que son,
1: o sea, que hay mucho talento acá, que son brillantes, son inteligentes.
0: Ajá. O sea que ella ve que hay material, ella ve que hay mucho talento que se puede explotar. Bueno, tenemos muy buenos actores, actrices que incluso han coproducido y han trabajado, en producciones de cine en Estados Unidos, en Hollywood y demás. Han habido muchos actores nuestros que han participado, han tenido alguna participación en producciones internacionales. O sea que, ¿qué vamos a conseguir con este taller?
3: What are you getting out of this workshop?
2: I'm getting a connection to the community of Lima and Peru. For the workshop that we're doing, mm-hmm, it's an audition technique. So you're going to get a landscape of what's happening in Los Angeles right now, which is very...
1: Como que es para enfocarse en las audiciones y vamos a tener una sensación de cómo se trabaja en Los Ángeles.
0: Ya.
2: Which is mostly self-tapes, which is very different than being in a room.
1: Es bastante los que son los cuando te grabas tú mismo.
0: Ajá.
1: Más que todo, o sea, también aparte de ver que entrar en una habitación es como que cada uno se firme, que eso es lo que se está trabajando actualmente.
0: Ajá. ¿Cómo se manejan los casting ahora? Bueno, tú que tienes también experiencia, eres actriz. Los casting en el Perú se realizan de una forma, pero entiendo que en otros países, en otras realidades, en Estados Unidos, son de otra manera.
1: Sí, o sea, quieres saber más o menos cómo son
0: los casting.
1: Los castings allá en Los Ángeles. Ah, you wanted to know the castings in Los Angeles. Our castings there, like what you were explaining.
2: They're very much, it's the landscape has changed very much to self-tapes. Unless you're getting into, going to chemistry reads, or if you're doing a read for networks, then you're going to be in person. But now everything's shifted to self-tapes.
1: Que más que todo, en Los Ángeles lo que se hace son grabaciones que uno mismo se hace para mandar a varias cosas. Pero sí, cuando es en algún canal, ya sea Warner o Universal, con cualquiera de esos, ahí sí es como que en persona.
0: Ahora, a nivel de Perú, el casting se maneja diferente. En Estados Unidos tienes que tener un representante o trabajar para una agencia, y en esa agencia haces el casting y es la agencia que te representa, ¿no? Entiendo, pero no pasa lo mismo en nuestro país. Lo importante de tener a una actriz y tener a una persona que tenga tanta experiencia va a generar un gran aporte para todos estos alumnos que puedan estar, que se puedan inscribir, Alejandra, en este taller que va a ser solo... 3 días, 5, 6 y 7 de junio.
1: Sí, son los tres. Sí, son. Y empieza mañana.
0: O sea, mañana ya. ¿Y qué tal la convocatoria?
1: Muy bien, en verdad hemos tenido muy, muy buena acogida. La gente está muy emocionada porque es, como te mencionaba, es una de las mejores escuelas de actuación en el mundo. Ni siquiera es como que, o sea, en el mundo es bien, bien conocida.
0: Es reconocida.
1: Sí, es súper reconocida. Y los profesores, todos trabajan en la industria.
0: Ya.
1: Ella, como ya mencionaste, que ha estado en Sex and the City, Grey's Anatomy, Law and Order, que son series bien conocidas. Todos los profesores que trabajan ahí trabajan en la industria de Hollywood. Ajá. Y eso es paja porque saben cómo funcionan las cosas en la industria. Entonces, tienen un nivel más alto, que es como lo que queremos llegar varios de los actores que queremos seguir creciendo.
0: Totalmente, totalmente. Entonces hay que realizar la invitación para quienes puedan, están a tiempo todavía, quienes puedan inscribirse o ya no.
1: Sí, tenemos algunos cupos que todavía están quedando.
0: Eso es importante.
1: Así que les recomiendo que se inscriban ahorita porque ya obviamente se está cerrando todo. Entren a international.workshops.peru. Uh-huh. Y verdad va a ser increíble. No solo van a aprender lo que son cosas de actuación, sino realmente hacer ser más, uno aprende en la actuación ser más humano que el ser humano. Aprendes, ajá, valores realmente maravillosos, porque uno tiene que tener mucha empatía, estar enfocado en el otro, el tener esta conexión con la otra persona. Y la verdad que yo he estudiado mi carrera allá y, ajá, me llevé, para mí fue transformador.
0: Qué maravilloso. ¿Cómo contactarlos en todo caso, Alejandra, para que la gente pueda entrar en contacto con ustedes directamente?
1: Yo entré al Instagram. Yo estoy ahí respondiendo los mensajes. Perfecto. Ahí en international.workshops.peru.
0: 5, 6 y 7 de junio. Muchísimas gracias. ¿Dónde va a ser?
1: Ah, va a ser en San Isidro, está por ahí cerca del 2 de mayo, calle Los Naranjos, 283.
0: Perfecto, muchísimas gracias por habernos acompañado. Éxito, 5, 6 y 7 de junio, entonces este taller imperdible, tienen ustedes que aprovecharlo, este es el momento. Gracias por habernos acompañado el día de hoy a las 2, de verdad, muy gentiles. Gracias, Ann.
2: Gracias.
0: Thank you, Ann.
2: Thank you.
0: Oh, bye. Perfecto, vámonos hasta Tacna. Dos accidentes de tránsito dejan varios heridos. Ahí está Jessica Villalba, nuestra corresponsal. Adelante, Jessica.
4: Información en vivo desde la región de Tacna. Dos accidentes de tránsito en el distrito de Gregorio Albarracín tuvieron como resultado a mujeres heridas. Casi en simultáneo se produjeron ambos hechos. El primero fue un atropello ocurrido en la intersección de la avenida La Cultura con Expedición Libertadora, donde una joven identificada como NSQF de 18 años terminó tendida en la pista tras ser embestida por el vehículo plomo de placa Z7X-395, conducido por Patricia Lazo Ramos. La joven fue trasladada por SAMU al Hospital Hipólito Unanue. La segunda acción fue un hecho que ocurrió producto de una colisión entre la intersección de la calle Bartolomé de las Casas con Los Jazmines, entre un auto negro de placa T12C-529 y la mototaxi de Aló Torito con placa 5586-3Z. De esto resultaron heridas dos personas, en este caso pasajeros de la mototaxi, una mujer de 35 años aproximadamente y un niño de entre 4 y 5 años que fueron atendidos por Serenos y la ambulancia de los bomberos, que trasladaron a los heridos hasta emergencias del hospital. En Tacna, para los 98.1 FM, exitosa la voz de los que no tienen voz.
0: Muy bien, son las 5 de la tarde con 56 minutos. Continuamos en contra del tráfico por exitosa la voz de los que no tienen voz. Dime, chica Rap.
5: Comento, Ricardo, que seguimos con nuestros compañeros desplegados en diferentes partes de Lima. Y bueno, nos vamos a conectar ahora mismo con Marcia Chagua, que está en San Borja, viendo las expectativas en los exteriores de la casa de Keiko Fujimori.
0: Adelante, Marcia, estamos con tu despacho.
6: Muy buenas tardes, información en vivo desde el distrito de San Borja. Nos encontramos exactamente en los exteriores de la vivienda de la lideresa de Fuerza Popular, Keiko Fujimori. A estas horas de la tarde, el panorama en este punto de la capital es de total tranquilidad. No se registra mayor movimiento ni alteración en la vía pública y tampoco en las actividades en los alrededores. Se desarrolla en absoluta normalidad. Nos mantenemos aquí muy atentos y a la expectativa ante una posible salida de la candidata presidencial. o de la llegada de algún miembro de su equipo con el fin de recoger sus también impresiones, ¿no? En esta jornada tan crucial. Recordemos que hoy, jueves 4 de junio, es un día clave en la agenda política, ya que se está realizando el cierre de campaña de Fuerza Popular, y por lo tanto nosotros permanecemos aún aquí. Algo que sí te puedo especificar es que aquí se encuentra su vehículo, y hace poco nada más acaba de salir su hija. Una de sus hijas acaba de ingresar al vehículo, el cual el vehículo se encuentra encendido a la espera de que la señora Fujimori pueda salir. No, igualmente estamos aún a la expectativa de este domicilio, ultimando los detalles para lo que esto se va a hacer en esta última presentación pública, ¿no? De esta vuelta electoral, que ya estamos solamente a 3 días, ¿no? Donde todos nuevamente vamos a salir nuevamente a las urnas a elegir a nuestro nuevo presidente. Con esta información volvemos a la 95.5 de la FM Lima Exitosa, la voz de los que no tienen voz.
0: Muy bien, todo nuestro equipo desplegado, tanto en el lugar donde será el cierre de campaña, en el caso de Roberto Sánchez Jesús María, también en ATE con Keiko Fujimori. Acabamos de ver a nuestra reportera en la casa de Keiko Fujimori también para darle cobertura. Un despliegue completo hoy en Exitosa Noticias. Usted podrá estar informado de todo lo que pase en los cierres de campaña de los candidatos que se enfrentan este fin de semana, el domingo 7 de junio. Todos acudir a votar. Fiesta electoral, señores. Keiko Fujimori se enfrenta indudablemente a
5: Roberto Sánchez.
0: Roberto Sánchez, indudablemente. Y la responsabilidad de acudir a las urnas nos ocupa a todos, nos ocupa a todos, así que todos a pensar en nuestro país, a tratar de ir a votar como corresponde, para que no haya tanto ausentismo, para que definitivamente todos se vuelquen a las urnas a cumplir con su deber ciudadano. Son las 5 de la tarde con 59 minutos, vámonos a la pausa y regresamos.

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6: Después de intentos rebosantes de esperanza y determinación, Jordania ha conseguido clasificarse al máximo certamen del fútbol.
7: Los jordanos, vigentes subcampeones de la Copa Asiática, buscarán complicar las aspiraciones de Austria, Argelia y Argentina, selecciones que comparten grupo en Norteamérica 2026.
6: Con el torneo en el horizonte, Jordania prosigue su marcha hacia la gran cita con una generación de jugadores que, según se afirma, es el mejor de la historia del país.
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0: 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Ya está Carlos Panet, como siempre. Adelante, Carlos.
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2: Y para todos los amigos de Contra el Tráfico, bueno, ya estamos exactamente a una semana del inicio del Mundial, pero hay acción, ya hay previos, ya si lo quieren llamar de esa manera, y hay partidos de preparación, sobre todo para las selecciones que están en el Mundial. Esta tarde hubo un par de amistosos entre los tantos que quitaron la atención del hincha, en realidad, y bueno, entre ellos está lo de Francia, que para muchos es candidato a ganar la Copa del Mundo. Recuerden que jugó la última final, muchos la catalogan como la mejor final de la historia de los mundiales, aquel 3-3 frente a Argentina, que finalmente consagró mediante la vía de los penales al equipo de Lionel Messi. Pero justamente Francia, en medio de temas internos, ayer lo explicaba Piero Panduro en el bloque ahí con Carla Jarada, los problemas internos que tenía Francia, se presentó ante su público, un himno masivo ahí, la Marsellesa se cantó con todo, pero enfrentó a Costa de Marfil, que tiene muchos futbolistas también nacidos en Francia, que tienen la ascendencia. Y un resultado que nuevamente, y yo le recomiendo, en estos días no es recomendable apostar, pero bueno, varios confiaron en Francia y se llevaron una tremenda sorpresa, porque perdió finalmente Francia ante Costa de Marfil en una derrota histórica, triunfo histórico del conjunto marfileño, aquella selección de Didier Drogba, entre muchos. Y por ejemplo ahí vemos a Cherki, y justamente Cherki sería el autor, sería el autor del primer gol, con lo cual parecía que todo estaba en orden, Francia se la iba a llevar, Francia iba a gozar ahí de este triunfo, pero bueno, finalmente Costa de Marfil dio la sorpresa y le dio vuelta. Justamente Cherki ahí celebrando el primer tanto, está Mbappé, es decir, Francia no jugó con suplente, Francia fue con lo mejor, estaba Koundé, como vemos, Upamecano, es un equipazo el de Francia, es un equipazo, y se vio sorprendido, empezó ganando con gol de Cherki, el hombre del Manchester United, pero en el segundo tiempo, ¿qué pasó? No lo sé. Lo volteó Costa de Marfil con goles de Gela Doué, que es el hermano de Desiré Doué, recientemente bicampeón de la Liga de Campeones con el Paris Saint-Germain. Justamente al final del partido se dieron un abrazo. Gela Doué anotó el gol del empate. Y finalmente el hombre del Manchester United, Diallo, a los 84, poco del final, le dio el golpe. Le dio el golpe final a Francia y le ganó 2-1. Pero hablando de Francia, justamente hablando de Francia, fue presentada también la camiseta del conjunto Blue, como le dicen, Le Blue. Mi francés no es tan bueno, pero sí, lo que es bueno es, y justamente escuchemos la presentación de la camiseta de Francia.

0: Así estamos observando ahí a Mbappé, a Dembélé, por ejemplo, y lo que fue esta presentación de la camiseta, ¿no? Tremenda la música. Y hermosa, y justamente, ¿no? Ahí, bonjour, dice Mbappé, entre otras frases que dicen ahí los principales futbolistas de Francia, ¿ah? En esta presentación de la camiseta. ¿Simpática o no? No lo sé, a juicio de ustedes seguramente. Ya lo veremos más en la Copa del Mundo. Lo importante y lo que quieren los hinchas es que gane después de 8 años el Mundial, la selección comandada por Kylian Mbappé. Pero hubo otro amistoso, les contaba que hubo dos hoy en esta jornada futbolera, y el otro tuvo a España como protagonista. España que también, y es más, recientemente se hizo una encuesta entre los hinchas, y España es el que lidera justamente esta encuesta a ganar la Copa del Mundo. Opinión personal, también lo veo como favorito a ganar la Copa del Mundo, tiene mucha gente joven, y le ganó, empató también, sorprendió su resultado, no le pudo ganar a Irak, más allá que empezó ganando con este gol que estábamos viendo de Ferran Torres, este Torres que está enamorado realmente del gol, y justamente abría la cuenta frente a Irak, le anotaba el primero, el hombre de Fútbol Club Barcelona, pero se confiaron, cuidaron piernas, vaya Dios a saber qué pasó, pero dio la sorpresa Irak con un gol muy sorpresivo, un gol que se lo llega ahí a comer un poco el arquero y no pudo darlo vuelta, hizo cambios Luis de la Fuente, el técnico de España, no pudo contar con Lamine Yamal, que es la joya, es para muchos el mejor futbolista del mundo en este momento, por encima de Messi. Lamine Yamal tiene apenas 18, va a cumplir 19 años y es catalogado como el mejor jugador del mundo. Lo cuidaron a Yamal, no lo quieren exponer. Y bueno, vaya que se sintió su ausencia en este compromiso. Justamente ahí Ferran Torres mandándole un beso a toda la afición. Torres mandando un beso, pero lo empataría Irak con el gol de Dosic. Un centro desde la izquierda que al final se fue metiendo, hizo un efecto y se la comió el arquero iraquí. Y bueno, y para cerrar, obviamente hay un combinadito y seguramente Ricardo ya abrió los ojos, va a abrir los ojos seguramente después de ver el anuncio del retorno después de 16 años de la novia del Mundial. ¿Sí? No pudo estar en Sudáfrica, estuvo al año siguiente en la Copa América y es ahí donde estalló su popularidad Larisa Riquelme, la paraguaya, que anunció en sus redes sociales que estará en Norteamérica 2026. Obviamente Paraguay dejó de ir a los mundiales durante este tiempo y ahora estará ahí en Norteamérica.
1: Ya está tía, ¿no?
0: 2026. Bueno, sí,
1: los años pasan,
0: Ricardo.
1: Igualito, que se siga colocando el teléfono, que se siga poniendo el teléfono, ¿no?
0: Mientras el teléfono no se caiga, creo que la gente igual va a estar atenta. Pero bueno, Paraguay que va a debutar el próximo viernes, de este al siguiente, justamente ante el anfitrión, ante Estados Unidos, nada más y nada menos. Vamos a ver a la selección guaraní que ya quedó lista para afrontar esta Copa del Mundo bajo el mando de Gustavo Alfaro. Eso fue todo en Campeones del Mundo.
1: ¡Campeones del mundo!
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1: Gracias, Carlos Panés, como siempre, por supuesto, con el detalle de lo que va a ser este Mundial. Señoras y señores, vámonos hasta San Borja. Keiko Fujimori deja ya su vivienda. Hemos estado hace un rato informando y estaba todavía en casa, pero deja su vivienda para dirigirse directamente hacia el cierre de campaña que será en ATE. Ahí está Marcia Chagua para que nos detalle la información. Marcia, vamos contigo.
3: Información en vivo desde el distrito de San Borja. Nos encontramos en los exteriores de la vivienda de la lideresa de Fuerza Popular, Keiko Fujimori, quien hace solo unos instantes acaba de abandonar su domicilio. La candidata presidencial se retiró a bordo de su vehículo con dirección hacia el Estadio Monumental en el distrito de ATE, donde en estos momentos ya se viene desarrollando su mitin de cierre de campaña en el marco de esta crucial segunda vuelta electoral. Y cabe precisar los detalles exactos de cómo se dio este movimiento en medio de una gran expectativa. Primero, se observó la salida de su hija Kaori, quien abandonó el inmueble acompañada Segundos después hizo su aparición la propia Keiko Fujimori, vistiendo una chompa blanca, y pese al llamado y las preguntas en este punto, la lideresa del partido prefirió no brindar declaraciones para luego abordar rápidamente a su unidad móvil. La salida se realizó bajo un estricto resguardo, custodiada en total por 3 miembros de seguridad particular, quienes agilizaron el desplazamiento del vehículo para evitar que sea retenido por la prensa. Con este movimiento, la agenda política entra a su punto más álgido. Estamos a solo 3 días de que los peruanos regresen a las urnas para definir el futuro del país. Y ahora toda la expectativa se traslada al distrito de Ate, donde se va a medir el respaldo ciudadano en su último discurso público de la lideresa de Fuerza Popular, que sería antes, ¿no?, del 7 de junio, donde va a ser ya la segunda vuelta electoral. Nosotros aquí nos mantenemos atentos a todos los detalles del trayecto y así mismo al desarrollo de las actividades en los otros puntos de la capital. Con esta información volvemos para el 95.5 de la FMLM Exitosa, la voz de los que no tienen voz.
1: Muy bien, ya está la cobertura de Exitosa Noticias, por supuesto, con los dos candidatos, Roberto Sánchez, Keiko Fujimori, uno en Jesús María, donde será su cierre de campaña. Keiko Fujimori hará lo mismo en Ate. Ahí estaba brindándonos información sobre ya su salida de casa. Se va con su hija, o sus hijas, entiendo, en su auto propio hacia lo que va a ser el lugar del cierre de su campaña. Vámonos a la franja electoral.

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0: vamos a hablar con Otoniel Ríos, por supuesto, para que nos dé detalles. Él estuvo ahí donde Warney Laura, donde Pepe Laura, ahí donde vendían el chancho al palo, ahí donde fue la recepción, el matrimonio de Domínguez con Carla Tarazona, la orquesta que se presentó y hizo bailar a los 70 invitados que se dieron cita. Otoniel Ríos de Río va.
1: Ricardito, ¿qué tal?
0: ¿Cómo estás, amigo? ¿Cómo te ha ido?
1: ¿Cómo estás? Bien, contento. Gracias por la invitación. De verdad que es un privilegio siempre estar en línea ahí contigo.
0: Oye, amigo mío, estás en boca de todos en redes sociales. Has generado polémica. Porque, bueno, primero porque la orquesta ha sido la encargada, la escogida para el tonazo del matrimonio. No sé si del año, pero por lo menos de lo que va del año, sí.
1: Bueno, en realidad sí, nos invitaron a formar parte de la fiesta del matrimonio de Cristian con Carlita. Y muy contentos, de verdad. Es un placer para nosotros haber participado de un momento tan importante para ellos. Lo que vimos esa noche fue algo maravilloso, ¿no? Mucho amor, mucha complicidad, la familia, los amigos. Y que nos inviten a pasar una noche tan bonita con ellos, de verdad que es un privilegio, ¿no?
0: Sí, pues, compadre, pero quiero hacer la pregunta de rigor, porque hoy te la hice en la mañana en el programa de televisión, pero ¿esto ha sido canje o han pagado su billete?
1: No, definitivamente han pagado su billete.
0: Han pagado su...
1: Yo le dije a Cristian, Cristian agarró y me dijo, ¿sabes qué, hermano? Yo quiero que vengas con toda tu orquesta, quiero que me pongas lo mejor, quiero ver todas las temáticas.
0: ¿Sabes por qué te creo? ¿Sabes por qué te creo? Porque si hubiera sido canje, hubiera sido con pista, pues ha sido con toda tu parafernalia, claro, todos tus músicos.
1: Fuimos con toda la parafernalia.
0: Ahora.
1: Inclusive me dijo, cóbrame lo que es, no quiero canje, quiero
0: cóbrame lo que es.
1: Toda la sabrosura.
0: Cóbrame lo que es, te dijo Domínguez. ¿Y por qué Domínguez escogió a la Río Van? Escogió.
1: Yo le dije, disculpa, hermano, ¿estás seguro? Bueno, agarré y me dijo, sí, pues sí, cóbrame nomás.
0: Cóbrame lo que es. ¿Y es verdad que lo que es ha costado $20,000, sí o no?
1: No, dólares no, tampoco. $20,000 soles.
0: ¿Soles?
1: Módicamente.
0: 20,000, es que también es amigo, tú has trabajado con Cristian tantos años, tampoco puedes ser tan roñoso, tienes que hacer tu descuento, pues, ¿no?
1: Claro, pues, en realidad fue un precio especial para él, ¿no? Es que lo que pasa es que hemos llegado casi 30 artistas en escena.
0: 30 artistas.
1: Hemos llevado como 8 temáticas.
0: Ya.
1: Fue una cosa espectacular, ¿no?
0: Ahora, cuéntame, ¿fue como este episodio de la famosa canción Incondicional de Luis Miguel? Ricky Santos, un cantante chileno, que se le conoce además mucho porque lo hemos tenido acá en el programa, porque él ha participado imitando a Luis Miguel en algunos programas de televisión, llega también al matrimonio de Cristian Domínguez. ¿Cómo fue eso? ¿Y cómo se produce el asunto del Incondicional, que ha generado polémica?
1: Sí, mira, en realidad Cristian, me imagino que lo invitó a cantar también. Entonces Ricky estaba cantando canciones de Luis Miguel, y como Cristian sabe que yo soy súper fan de Luis Miguel,
0: ya. Yo
1: estaba en la parte posterior, ¿no? Escuchando cómo cantaba, estaba ahí corriendo con mis músicos. Entonces veo a Cristian venir y me jala para la parte de adentro donde estaba el show,
0: ya.
1: Para poder apreciar el show al lado de Cristian mientras Ricky estaba cantando.
0: Okay.
1: Entonces todo empezó a fluir porque Ricky empezó a cantar más canciones de Luis Miguel, venía cantando canciones de Luis Miguel,
0: ya.
1: Entonces Ricky en un son de complicidad, de amistad, me llama para poder cantar con él varias canciones que veníamos cantando, y ya para terminar el show, Ricky hace un medley de Luis Miguel, y es ahí donde también me invita a seguir cantando con él.
0: Okay.
1: Cantamos, inclusive vinimos cantando muchas canciones, que era Fría como el viento, Tengo todo excepto a ti, Entrégate, y al final pues acaba con la
0: Incondicional. O sea, era un medley. Quiere decir que Cristian Domínguez y Carla Tarazona no sabían que la canción esta Incondicional iba a estar en el final del medley.
1: No, definitivamente no sabía. Era parte del show, del espectáculo que hace homenaje a Luis Miguel, ¿no?
0: Ya.
1: Entonces, es en ese momento en donde yo también formo parte de la canción, porque esa canción yo no la tengo dentro de mi repertorio,
0: claro,
1: porque el repertorio que Río Van hace es fiesta,
0: es fiesta, claro.
1: Temática, Zona Loca, homenaje a Perú, pero no hacemos música romántica.
0: Ahora,
1: ¿no?
0: Chisméame.
1: Al menos que nos piden.
0: Ahora chisméame. Cuando estabas en ese momento del medley y llegan al momento de la canción, tú estabas en la tarima, en el escenario, ¿le cambió la cara a Tarazona o a Cristian o no?
1: No, en realidad no, fíjate que no, porque inclusive Cristian, de muy buena onda, estaba grabando videos, estaba filmando.
0: Ya.
1: Creo que ni siquiera tuvo él la mala intención de querer hacer algo contra lo que estaba sucediendo en ese momento, ¿no? Pues, sino claro, que ya tú sabes que las redes y todo lo,
0: sí,
1: que,
0: claro,
1: lo que
0: a veces la prensa también pues,
1: puede,
0: claro,
1: decir, entonces es como que hacen toda una novela, ¿no? Toda una parafernalia, una novela, y ya como que ponen, oye, a Cristian queriendo boicotear su propio matrimonio, queriendo hacer sentir mal a la persona, que
0: eso es
1: imposible,
0: verdad,
1: ¿no?
0: Eso
1: porque
0: no puede ser.
1: Eso no puede ser, ¿no? Ellos estaban compartiendo, inclusive Carlita estaba cenando, si mal no recuerdo. Entonces, que él mismo haga un complot contra su propia fiesta, contra su propio amor,
0: no,
1: es,
0: eso no
1: imposible
0: es así,
1: que pase, ¿no?
0: Ahora, dime
1: y
0: una
1: menos
0: cosa.
1: Tampoco que, y menos que también nosotros nos pongamos como que ahí
0: jamás,
1: con Ricky, artimañosos, a decir, vamos a hacer esta canción, porque no, ni siquiera lo pensamos, simplemente era parte de la emoción, parte del momento, parte del medley, y sucedieron así las cosas, sino que ya las redes estallaron, las prensa,
0: la canción. Sí, claro.
1: Se fue por otro lado.
0: Ahora, dime una cosa, querido amigo, porque tú nos conocemos tantos años y tú con Cristian también. Yo hablé un día antes con él por teléfono, hicimos un enlace aquí. Escúchame, ¿lo viste realmente, lo viste emocionado, disfrutando de su matrimonio? ¿Los viste encamotados? ¿Quién estaba más enamorado? ¿Quién estaba más entusiasmado ahí en todo el show, en toda la ceremonia?
1: Mira, déjame decirte que los dos,
0: ya,
1: de verdad, a Carlita la vi muy emocionada, Cristian también estaba muy emocionado, las palabras que dieron ambos, salieron las lágrimas de la emoción, de verdad, hubo mucha complicidad, mucho momento familiar, tanto la familia de Carla como la familia de Cristian, los amigos.
0: Ajá.
1: Gente muy íntima, ¿no? En realidad fue una fiesta muy íntima, algo... no para tantas personas, sino para un círculo bien cerrado.
0: 70 personas, me dijeron,
1: ¿no?
0: 70 personas.
1: Súper lindo, en realidad.
0: Ahora.
1: Súper lindo, nosotros la pasamos genial.
0: Ahora, ustedes, obviamente, tú eres usted, tú, tu señora y todos los artistas que estaban allí son personas mediáticas, pero dime una cosa, ¿qué conocidos estaban de invitados? Dame datos, ¿algún conocido o alguna figura estaba de Chollywood estaba de invitada, no?
1: Ricardo, te soy súper sincero, ningún conocido.
0: Ningún conocido,
1: ningún conocido.
0: Ahí Rocío Miranda ha estado quejándose.
1: No fue nadie, absolutamente nadie.
0: No, ni a mí
1: de la
0: me invitó.
1: Mira, con decirte, por ejemplo, que uno de sus grandes amigos de Cristian es La Máquina.
0: La Máquina.
1: Quien entrena, su entrenador.
0: Sí, claro.
1: Ni siquiera él estuvo presente, por decirte eso. Solamente vi pura familia, puros amigos cercanos, un círculo muy chiquito. Y de verdad no vi a ninguna figura pública.
0: ¿Hasta qué hora fue la pachanga? ¿A qué hora empezó la pachanga y cómo termina la pachanga? Coméntame.
1: La pachanga comenzó desde la 1:00 p.m,
0: ya.
1: Pero digamos que la fiesta arrancó ya con la orquesta a partir de las 6:00 p.m, ¿no?
0: 6:00 p.m. ¿Y terminó?
1: Tocamos de 6 hasta las 11:00 p.m, más o menos.
0: ¡Ah, su
1: y
0: madre!
1: Y luego, después de eso, hicieron una, le llaman la bajona. Carlita dijo, la bajona para todos ustedes, su caldito de gallina.
0: El
1: y trajeron caldo de gallina para todos. De verdad que la atención que nos brindaron tanto a nosotros como orquesta, a los músicos y también a todos los invitados, fue maravilloso, de verdad. El trato fue muy lindo, ella fue muy linda con nosotros.
0: Ya, ¿el almuerzo qué fue? Chuchancho, chicharrón con su carapulcra. Eso fue el almuerzo.
1: Sí, el almuerzo fue carapulcra con chanchito, con su papita sancochada, con su soquito, su ajicito. Tal cual ustedes hicieron
0: la mañana.
1: Día de hoy, tal cual.
0: ¿Hubo entrada, no?
1: Carapulcra.
0: ¿Hubo entrada o no hubo entrada?
1: No, en realidad, de entrada estaba, creo, sus aperitivos, ¿no? Sus piquitos algunas cositas por ahí, algunos piqueitos, pero...
0: Había
1: de
0: piqueitos.
1: Verdad que el matrimonio fue espectacular, fue muy lindo.
0: ¿Y la cena? ¿Qué hubo de cena, compadre? Cuéntame ese dato.
1: Terminaron con su caldito de gallina.
0: ¡Caldo de gallina! para reponer la energía, porque sí, la bomba debe haber sido capital, todos estaban ahí en tragos, qué rico.
1: Sí, terminaron con su caldito de gallina, la gente estaba muy muy feliz, muy contento, inclusive hubo un detalle muy muy bonito.
0: ¿Cuál fue?
1: Que a mí particularmente me llamó muchísima la atención,
0: ¿qué
1: porque
0: fue eso?
1: Yo agarré y me acerqué al barman, le pedí que me sirviera ahí una gaseosita, y me sirvió un tomatón muy bonito, muy bonito.
0: Ah, ¿verdad? Hubo souvenir.
1: Me gustó mucho porque
0: hubo regalitos.
1: Era recargable, le echaba hielito y encima era un tomatón especial, porque era un tomatón de un material de paja, algo así.
0: Ah, qué
1: bonito,
0: paja.
1: Muy bonito.
0: Ya.
1: Que me gustó mucho.
0: Muy bien, mucho. Muy bien, Otoniel. Nos has chismeado. Ya sabemos entonces que la fiesta terminó con caldo de gallina. Señores,
1: sí, terminó,
0: tremendo tonazo. Y por supuesto, la Río Van, que armó el tono y que fue un éxito. Gracias, querido amigo. Gracias.
1: No, gracias a ti, Ricardo. Gracias a tu programa, de verdad. A toda la gente de Contra el Tráfico, a todos los oyentes, a todos los televidentes también. Desde aquí, de verdad, invitarlos a todos a que nos sigan en nuestras redes sociales como Río Van Orquesta, que nos sigan en TikTok, por favor, como Río Van Orquesta, que estamos subiendo todo el material inédito de la fiesta, ¿eh? Van a poder ahí averiguar qué es lo que pasó, qué es lo que bailaron, qué es lo que bebieron, qué es lo que comieron y todo, porque de verdad que estamos subiendo material muy bonito.
0: Oh, maravilloso. Abrazo grande, querido amigo Toniel Ríos de Río Van. Ahí está, ¿visto? O sea, fue su carapulcra, fue su chancho al palo, ¿ah? Pepi Laura se llama el centro de convenciones. Pepi Laura, que está al costado pues del rancho Robertín, y terminó con su caldazo de gallina para levantar los ánimos. Pausa comercial y regresamos.

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2: Desde su incorporación a la Confederación Asiática de Fútbol en el 2006, Australia sabe lo que es clasificar al torneo de forma consecutiva.
3: Tras pasar a octavos de final en dos ocasiones, en el 2006 y 2022, en su mejor actuación en la máxima cita mundialista, los soqueceros buscarán repetir esa esencia en el presente año.
2: La selección australiana, que dirige el exfutbolista Tony Popovich, tendrá como rivales en su grupo a Turquía, Estados Unidos y Paraguay.
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0: bailito contigo.
1: Chicos, vamos a esta cámara así. Más bonito, más bonito. Ha llegado el momento de presentar.

0: Muy bien, vamos a conversar con el doctor Alejandro Silva, oftalmólogo especialista en catarata de la Clínica La Luz, la importancia del diagnóstico temprano del glaucoma, señores, es el tema que hoy nos ocupa. Bienvenido, doctor Alejandro Silva.
1: ¿Cómo estás, Ricardo, amigo? Buenas noches. Yo contento de estar nuevamente en tu programa, frente a tu público, y hablando de un tema muy importante. Siempre hemos estado hablando todas estas semanas sobre la catarata y sus peligros y la importancia de ser detectada y operada temprano. Pero hay una enfermedad que, a diferencia de la catarata, que nos va a dar a todos, hay una enfermedad que es muy peligrosa. Ajá. Y que puede causarnos una ceguera que no tiene cura, y que es el glaucoma, que es lo que vamos a hablar hoy. Entonces, para todos los que nos están escuchando, primero hay que entender qué es el glaucoma. El glaucoma es una enfermedad ocular que afecta al nervio óptico. ¿Y qué es el nervio óptico? El nervio óptico es una estructura, a suerte de cable, que conecta el ojo con el cerebro. Es decir, toda la información que ve para que nosotros podamos ver tiene que ser enviada al cerebro a través de este cable que es el nervio óptico. El glaucoma afecta esta estructura. ¿Por qué la afecta? Principalmente, en la gran mayoría de los casos, cuando la presión del ojo está por encima de lo normal. El ojito solamente aguanta cierto tipo de presiones. Si la presión está más alta de lo normal, podría causar daño a esa estructura. Claro, hay otras causas de glaucoma que son más alejadas, pero la principal causa es que la presión del ojito aumenta. Cabe resaltar que al glaucoma se le conoce como el asesino silencioso de la visión, y el glaucoma es la principal causa de ceguera irreversible del mundo, o sea, que no tiene cura, a diferencia de la catarata. Entonces, hay que entender por qué pasa esto. Lo malo del glaucoma, y por qué le dicen el asesino silencioso, el ladrón silencioso de la visión, es porque el glaucoma no da síntomas. Es decir, el glaucoma va, la visión que te hace perder el glaucoma, generalmente el paciente no se da cuenta porque inicialmente el paciente pierde visión periférica, ¿no? Y nosotros vemos por el centro. Entonces, muchas veces puede pasar inadvertida. Encima, cuando la presión del ojito esté alta, no siempre duele. Para que la presión del ojo alta duela, tiene que estar muy por encima de lo normal, pero puede estar lo suficiente.

como no duele, hace que lo haga, es muy difícil que un paciente se dé cuenta. Y generalmente, cuando el paciente ya se da cuenta que no está viendo bien, tal vez en ese momento el glaucoma ya haya avanzado y, por supuesto, la visión que ya perdió no se va a recuperar. Entonces, un poco preocupante, ¿no, Ricardo? Estamos hablando de una enfermedad que no da síntomas, que no la avisa. Y entonces, ¿cómo el paciente puede estar seguro que no lo tiene o tal? Aquí viene lo importante de esto. Hay que identificar, Ricardo, que el glaucoma, es muy importante este dato. El glaucoma sí puede diagnosticarse, por supuesto, pero hay que identificar los tres principales factores de riesgo de una persona que puede llegar a tener glaucoma. Uno, mayor de 60 años. Dos, que tenga la presión del ojito por encima de 21. Y tres, que tenga un antecedente el paciente, ya sea padres o abuelos, con glaucoma, porque esta enfermedad también tiene una carga hereditaria. Entonces, claro, la presión intraocular es muy difícil que el paciente la acepte en casa, pero al menos mayor de 60 años y si tiene un familiar con glaucoma, debería ir corriendo a la consulta para descartarlo. También tienen más riesgo los miopes, pacientes diabéticos, etcétera, pero los tres principales son los que ya mencioné. Ahora, entonces, mira, Ricardo, hay una gran limitación, sobre todo en nuestro país, porque para detectar el glaucoma nosotros necesitamos equipos altamente avanzados y de una tecnología de vanguardia, porque no solamente se trata de hacer un fundito de ojo y tomar la presión intraocular, porque a veces se ha visto casos que hay glaucomas con presión normal, pero ahí está la enfermedad. Entonces el paciente, si solamente se le toma la presión y un fondo de ojo no tan sospechoso, puede decirle a usted no tiene glaucoma, pero si no se le hacen los exámenes especiales con equipos especiales, el paciente tiene la enfermedad, no se da cuenta y tal vez cuando regrese ya es muy tarde. Ahí en la clínica Luz Ricardo tenemos equipos muy, muy sensibles a este tipo de enfermedad que nos permite detectarlo a tiempo. Y yo tengo muchísimos pacientes, gracias a ti, Ricardo, a tu programa, que cuando escuchan nuestras charlas acuden a la consulta y algunos de ellos logrado detectar pues glaucomas incipientes detectados muy temprano, y aquí está lo favorable: si un glaucoma se detecta en su primera etapa, por lo general la visión no está comprometida. Si detecto la causa, que es por la presión del ojito alta, trato la presión, la estabilizo, le hago sus controles y el paciente, esta enfermedad en la gran mayoría de casos ya no progresará, no va a progresar, el paciente no va a quedar sin visión y siempre va a estar contento. Ahora, ¿y cómo se trata el glaucoma? El tratamiento inicialmente es por varias etapas. Inicialmente usamos gotas para controlar la presión del ojito. Esto no resuelve. Tenemos en la clínica de Luz también láser especiales para este tipo de enfermedades o ya cirugías es que la presión o el glaucoma no se logra controlar con nada. Quiero contarte, amigo, que con esa experiencia de con nuestras charlas, el paciente escucha, se preocupa y acude a nosotros a nuestra consulta. No hay que olvidar que hemos creado un programa especial en la Luz, Luz para tus ojos, que todos los miércoles del año en todas nuestras sedes de Perú, a partir de las 2 de la tarde, hemos puesto todos nuestros servicios de oftalmología, las consultas a mitad de precio, exámenes para descarte de enfermedades como glaucoma o otras enfermedades del ojito, también a precios muy, muy accesibles. Incluso si el paciente se quiere o requiere una cirugía, realmente la cirugía es a costos muy, muy sociales, prácticamente solamente más. Porque lo que queremos es que nadie quede exento a un tratamiento adecuado, un tratamiento con una tecnología buena y a tiempo, ¿no? Como habíamos hablado antes, Ricardo, tú me habías hablado una vez de las limitantes del paciente, ¿por qué no viene a consulta, no? Uno porque no sabe que puede haber enfermedades, otro por el tema de los precios, o el miedo a que los tratamientos sean muy dolorosos. Y realmente no, hoy en día el examen, los tratamientos realmente no duelen nada, son bastante rápidos y confiables. Entonces, ¿qué te parece esta idea, Ricardo? Todos los miércoles atendemos a todos los pacientitos que quieren pues descartar glaucomas, descartar cataratas o alguna molestia ocular todos los miércoles del año en toda

0: hace luego de las 2 de la tarde, Ricardo.
1: Es muy importante. Lo necesario acá es que la gente entienda, doctor, que la prevención es vital. Tener una cultura de prevención lleva definitivamente a que este tipo de problemas, como el caso del glaucoma, puedan tener una mejor solución. Porque ¿en qué casos el glaucoma te lleva a la ceguera definitiva, doctor?
0: Lamentablemente, cuando un paciente acude al oftalmólogo muy tarde, a veces la enfermedad está muy avanzada, y quiero recordar que el daño al ojito por el glaucoma es irreversible, o sea, la visión que el glaucoma te quita ya no se recupera. Entonces imagínate, a veces hemos tenido pacientes que acuden ya con un 80% de la visión perdida, y lamentablemente esa ya no se puede recuperar, por más cirugía que haga o por más tratamiento que se le ponga. Entonces, a diferencia de la catarata, que la visión que la catarata te quita y se recupera. Ah, y hay algo muy importante, Ricardo. Hay pacientes que además de tener glaucoma, también tienen catarata. Y es un mito, una creencia, pensar que si esas dos enfermedades existen juntas, no se pueden tratar. Más bien, si hay glaucoma y aparte hay catarata, yo creo que es un motivo muy importante para operar la catarata. Claro, cuando el glaucoma esté estable, la presión esté bien, ¿sabes? Que lo quiten en unas buenas condiciones y operar la catarata. No solamente es importante operar la catarata para que el paciente recupere la visión,
1: sino
0: que como el glaucoma es una enfermedad que afecta al fondo de ojo, al nervio óptico que está al fondo del ojito, para poder controlarlo, porque un paciente diagnosticado con glaucoma, aunque sea una vez al año, tiene que venir con nosotros a controlarse. Entonces, si queremos hacer un control del fondo de ojo, pero adelante hay una catarata opaca que nos impide evaluar o controlar, tenemos que sacarla, por supuesto. Otra cosa más, la catarata, como un órgano opaco y grueso que se va haciendo más opaco y más grueso progresivamente, ocupa cierto espacio dentro del ojo.
1: Perfecto.
0: Y al sacarla, ya muchos estudios hace muchos años han determinado que al sacar una catarata de un ojito, la presión normal de ese ojito podría bajar en promedio hasta 3 puntos. Y obviamente a un paciente con glaucoma le conviene tener la presión más baja.
1: Muy bien.
0: Entonces, es muy favorable operarla. Igual, sí, Ricardo, dime.
1: No, doctor, perfecto. Hemos entendido la información y todo lo que usted nos ha explicado sobre, en este caso, el tema del glaucoma. Yo quiero agradecerle muchísimo, como siempre, por estos consejos tan objetivos que usted nos brinda cada semana y cada día acá en el programa. Muy gentil, doctor Alejandro Silva.
0: Gracias, amigos. Los espero a todos los amigos. ¿Sabe? Yo estoy en la Clínica de Luz, estoy en la Avenida Arequipa 1141.
1: Perfecto.
0: En el tercer piso, todas las mañanas. Un
1: perfecto.
0: Fuerte abrazo.
1: Un abrazo, doctor. Franja Electoral.
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Sustito Nieves. Hoy en nuestras batallas al 741-0955-940-800-800. Ahí está.

0: buenas tardes.
1: Buenas tardes.
0: ¿Cuál es su nombre, caballero?
1: José Zapata.
0: José Zapata. Bien, José Zapata, dígame, ¿de dónde me llama primero?
1: De Puente Piedra.
0: ¡Puente Piedra, señor! Bienvenido, saludos, Puente Piedra. ¿Nos está viendo o nos está escuchando?
1: Estamos viendo.
0: Un abrazo grande para usted, maestro. Desde aquí nos está viendo por televisión. Escúcheme, por favor, ¿quién es su artista favorito?
1: Tito Nieves.
0: Tito Nieves. ¿Qué canción es la que le gusta y quiere escuchar de Tito Nieves?
1: Fabricando Fantasías.
0: Ah, no, ese es para bailar calatos. Fabricando Fantasías, gracias. Puente Piedra. Uy, sí, pero apretado.
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0: La canción contaba Tito Nieves, que en realidad la escribieron. Y fue un momento difícil de la vida de Tito Nieves. Tenía un hijo que estaba muy enfermo y que fallece.

perder a su hijo. Sin embargo, la letra se puede extender a muchas situaciones y emociones. No es verdad, como cuando pierdes una pareja, cuando pierdes un ser amado. En fin, pero ahí está, fabricando.

0955 940 800 800. Esa canción, compadre, se la dedico a todos aquellos de mi generación que iban al Incari, que iban a Lafayette, a esos hostales de 20, 35 intis la hora. En esa época eran intis. Eran intis en esa época.

0: 41-0955 Batalla, Tito Nieves, Edi Santiago. Hola, buenas tardes. Hola.
1: Hola, buenas noches.
0: ¿Con quién hablo?
1: Con Orlando de Ventanilla.
0: Orlando de Ventanilla. Orlando, dímelo como jugando. ¿Quién es tu artista favorito?
2: Casándonos de mañana.
0: Yo creo que estamos.
1: Edi Santiago.
0: Edi Santiago, maestro, este de los míos. ¿Y qué canción de Edi Santiago estábamos escuchando? Tú me quemas.
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0: Tú me quemas. Tu canción.
1: Tú me haces falta.
0: Tú me haces falta. Ese es un clásico. Gracias, Orlando. Sigue jugando. Uy, esta también. Edi Santiago, sus salsas son bastante sensualonas, pues, Yochi. Qué buena. Súbela, súbela, Yochi, por favor. Súbela, Yochi, súbela, sí. Quiero meterme un rosaura acá con él.

0: acuerdo cuando iba al mercado de Breña a comprar mis calzoncillos Boston. Y ahí encontraba, compadre, escuchaba a mi casera, vendía calzoncillos y escuchaba esta canción. Ahí estábamos. Hola, buenas tardes. Hola. Aló.
1: Buenas tardes.
0: ¿Cuál es su nombre?
1: Ricardo Matos.
0: Ricardo Matos. Muy bien, Ricardo Tocayo. A ver, dime, Ricardo, ¿cuál es tu artista favorito?
1: Tito Nieves.
0: ¡Tito Nieves! ¿Y qué canción de Tito es la que más
1: de
0: te gusta?
1: Mí, enamórate.
0: De mí enamórate. Uy, ese es un clásico, mi querido Richie. Ese claro es que sí. Un clásico para ti, con todo cariño. Ahí va tu canción.

0: quién hablo?
1: Ricardo.
0: ¿Cuál es tu nombre?
1: Domenico de los Olivos.
0: Domenico de los Olivos, Domenico. Muy bien, querido Domenico, ¿quién es tu artista favorito?
1: Flaco Eddie Santiago.
0: El Flaco Eddie Santiago, maestro, ¿qué canción?
1: Antídoto y Veneno.
0: Antídoto. Y Veneno. Ponlo, por Dios. Uy, ese es un temazo. Ponme Antídoto.

0: 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A 7 en punto.
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1: En Exitosa, campeones del mundo.
2: La selección que no podía quedar afuera de la máxima cita mundialista era Ecuador. El Tri disputará su quinta edición, la segunda consecutiva, tras participar en el 2002. El objetivo es claro, superar por segunda vez en toda su historia la fase de grupos y vencer la marca que registró en Alemania 2006, cuando alcanzó los octavos de final. La ascendente generación ecuatoriana, liderada por jugadores jóvenes que brillan en Europa, ilusiona después de haber dejado buenas sensaciones en la última.